Presidente del Consejo de Ministros, Luis Galarreta, sostuvo que el incremento de la remuneración mínima vital se da en cumplimiento de una promesa que ofreció el Poder Ejecutivo a los peruanos. La Comisión de Constitución, Reglamento y Relaciones Exteriores de la Cámara de Diputados sesiona mañana martes y el miércoles.

0: difundir encuestas en todo el país. Hoy empezó a regir un conjunto de restricciones electorales para asegurar el correcto desarrollo de las elecciones regionales y municipales del 4 de octubre. Una ciudadana falleció y 7 escolares resultaron con múltiples heridas al ser atropellados por una camioneta en la avenida Cusco del distrito de San Sebastián en la ciudad del Cusco. Suspenden temporalmente la búsqueda del ciudadano australiano Jordan Haujap, desaparecido desde el 14 de septiembre durante un recorrido por la cordillera Waiwash en la región Ancash. Agentes del Serenazgo y de la Policía Nacional intervinieron un criadero clandestino e insalubre de perros con fines comerciales, esto en el distrito limeño de San Juan de Miraflores. El Papa León XIV dijo que las advertencias apocalípticas sobre la inteligencia artificial deben ser tomadas en serio, ya que, agregó, no son noticias falsas. Lima será escenario de la IFA 7 Super Cup Perú 2026 del fútbol femenino. Certamen a disputarse del 4 al 8 de noviembre, clasificatorio a la Copa América Brasil 2027 de la categoría. 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
1: Siete de la noche con 3 minutos en todo el país. 7:03, ¿qué tal amigos? ¿Cómo están? Bienvenidos a una nueva semana y a la presente edición de Nacional en la Noticia. Tercera emisión, así es, estamos lunes 28 de septiembre del 2026. Último lunes del año, entramos a la recta final del último trimestre del presente calendario anual. Y en ese sentido queremos agradecerles como siempre por su compañía y sintonía a través, como siempre, de la múltiple plataforma de la primera radio del Perú. Yo soy Luis Ciudad, también me acompañan en la producción Pedro Elías, en el sonido Jorge Llanos, también en la edición de informes Fabiana Tenorio, en la redacción y locución de titulares Ricardo Arteaga, en el switcher Miguel Silva, en las cámaras Manuel López, nuestros compañeros reporteros y también corresponsales que nos van a acompañar en la presente edición. Así que viene, vamos a contarles el día de hoy, son 7:04 de la noche, que hay una información importante en materia económica.

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1: Bien, ya han pasado algunos meses desde el anuncio por parte de la presidenta de la República, Keiko Fujimori. Recordará usted el mensaje a la nación cuando tomó el cargo precisamente como mandataria en nuestro país, donde anunciaba que el incremento, o en todo caso que el aumento del sueldo mínimo iba a ser de 1.130 a 1.300. Y en ese sentido, ya el día de hoy se ha suscrito este decreto supremo que oficializa este incremento progresivo. ¿Por qué decimos progresivo? Porque se va a realizar en dos tramos. El día de hoy se ha oficializado que el aumento del sueldo mínimo pasa de 1.130 a 1.230 desde el primero de octubre. Es decir, hay un aumento inicial de 100 soles. En ese sentido, el tramo final para que se llegue a los 1.300 será todavía en el primer semestre del 2027. En este caso sería un aumento de 70 soles que llegaría a complementar los 1.300. En ese sentido, estuvo en esta conferencia desde Palacio de Gobierno la presidenta Keiko Fujimori, también el ministro de Trabajo y Promoción del Empleo, Juan Sheput, acompañado de los titulares de Economía, Elmer Cuba, y también del presidente del Consejo de Ministros, Luis Galarreta. En ese sentido, desde el Ejecutivo, Ana, ha destacado que este ajuste salarial se aplica en un contexto de dinamismo del empleo formal privado y busca fortalecer la capacidad adquisitiva de la ciudadanía, pero sin afectar la sostenibilidad de las micro y pequeñas empresas. Es lo que señalan entonces desde el Ejecutivo. Vamos a escuchar las importantes menciones, declaraciones por parte en principio de la presidenta Keiko Fujimori y luego del ministro de Trabajo y Promoción del Empleo, Juan Sheput.
2: Este gobierno actuará siempre de manera institucional. Por eso saludo el esfuerzo del ministro de Trabajo, que convocó inmediatamente al

0: Consejo Nacional de Trabajo. Reunión que no se hacía en los últimos 8 años, fíjense ustedes. Y esta reunión fue muy importante porque esta decisión se aprobó por unanimidad. Hubo discrepancia en los tiempos, por supuesto, pero tiene el respaldo de todos los sectores, de los sindicatos, por lo tanto de los trabajadores, y también del sector privado y del gobierno. Lo segundo es que aquí no solamente estamos pensando en los trabajadores, sino también en la micro y pequeña empresa, porque somos conscientes que el Perú depende de los emprendedores y de este sector del capitalismo popular, que es el motor de nuestra economía. Y conversando con el ministro de Economía y con el premier, era importante darle un bono, un respaldo, para que esta medida tenga este impulso y pueda llevarse a cabo de manera sostenible. Por eso es que a la micro y pequeña empresa, aquellas que tienen entre 2 a 10 trabajadores, recibirán a fin de mes de octubre un bono de 100 soles por cada trabajador que ellos tengan. Entonces, la remuneración mínima vital aumentará de 1.130 a 1.230 a partir del 1 de octubre. El segundo tramo se hará después del fenómeno El Niño.
1: Bien, estaba entonces la explicación por parte de la mandataria con relación a este incremento de la remuneración mínima vital. También hemos obtenido declaraciones del ministro de Trabajo y Promoción del Empleo en una cartera importante en materia laboral por parte del señor Juan Sheput. Escuchamos.
2: Se decidió otorgar el primer tramo a partir del 1 de octubre en consonancia en el marco de lo planteado por el ministro de Economía, que dijo que se podía dar este aumento entre octubre y noviembre de este año, pues las condiciones estaban dadas. Y es por eso que esta decisión ha sido saludada en el Consejo Nacional del Empleo, del Trabajo, y a su vez está en estos momentos, cuando se plantean algún tipo de discrepancia, está rápidamente llenada con argumentos sólidos de que no se trata de una medida aislada, sino complementaria. Van a ver con satisfacción cómo la Presidenta de la República ya plantea un primer tramo de 100 soles en el aumento de la remuneración mínima vital, cosa que estoy absolutamente seguro será saludada por la población. Son este tipo de gestos los que llenan el vacío y sobre todo generan confianza en la población cuando ve que su gobierno está del lado de ellos.
1: Ahí estaban entonces las declaraciones desde Palacio de Gobierno, tanto de la mandataria Fujimori, también del sector de Trabajo y Promoción del Empleo. Pero queremos ampliar esta información, conocer importantes apuntes, a quienes va a llegar precisamente este aumento de la remuneración mínima vital. ¿Está bien? ¿Está mal? ¿Este aumento está dentro de los parámetros que se esperaba? Vamos a conversar con el doctor Julio César Palomino, abogado laboralista que nos acompaña como siempre aquí en Radio Nacional. Doctor, ¿cómo está? Buenas noches.
3: ¿Cómo estás, Luis? Buenas noches. Gracias por la invitación.
1: Muchas gracias por estar aquí. En principio, doctor, su percepción como ciudadano, como peruano, ¿qué le parece este aumento de, en principio, dos tramos señalan, ¿no? De primero de 100 y luego de 70 soles.
3: Acá hay una situación muy especial que hay que señalar, Luis, porque esto ya se venía discutiendo en el seno del Consejo Nacional del Trabajo, ¿no?
1: Así es.
3: Que es el ente que agrupa, pues, a representantes de gremios sindicales, trabajadores, empleadores, ¿no? Gremios empresarios y al Ejecutivo. Entonces, normalmente estas discusiones que se venían dando hace un tiempo atrás, no solamente para incrementar la remuneración mínima vital, sino también otros temas, cambios en las normas laborales, sí, nunca se ponían de acuerdo, ¿no?
1: Claro.
3: Entonces siempre decían, pues, no me acuerdo que antes de que ingrese, pues, este nuevo gobierno de la señora Fujimori, hablaba, pues, ¿no?, de que la remuneración mínima vital debería ascender a 1.800 soles, otros decían 2.500, y nunca se ponían de acuerdo.
1: Claro.
3: Entonces, ahora había un consenso. Entonces, ya

0: se había establecido ya por consenso entre las partes de que se incremente en 170 soles, ¿no? O sea, estamos hablando hasta 1.300 soles, ¿no? Lo que es ahora, en la actualidad, 1.130. Ahora, uh-huh. He escuchado a la presidenta que dice, ¿no? Claro, los primeros 100 soles van a ser a partir del 1 de octubre uh-huh. y los 70 soles que faltan va a ser cuando acabe el fenómeno del Niño. Pero ¿cuándo va a acabar el fenómeno del Niño, ¿no? Eso también hay que verlo, ¿no? Entendería que sería después del segundo semestre de 2027, ¿no?
1: Que el ENFE señalaba otoño de 2027 aproximadamente.
0: Aproximadamente. ¿No? Ahora, si analicemos fríamente, pues, Luis, ¿a quién beneficia este incremento de la remuneración mínima vital? Solamente a los trabajadores formales.
1: Justo ahí radicaba la siguiente pregunta, claro. ¿Quiénes llega, no?
0: Bueno,
1: ¿quiénes
0: solamente a los que son formales, porque ajá. la gran mayoría de trabajadores en nuestro país son informales. Estamos hablando de cada 10 trabajadores son 7 informales o 8 informales, ¿no? Ajá. Aunque también ya se ha dicho de que este año había una mejora de repente con todos los operativos que hace la Superintendencia Nacional de Fiscalización Laboral, que es la SUNAFIL, que se ha incrementado la tasa de formalidad, ¿no? Pero hay que ver si realmente eso es cierto. Pero acá, ajá. si estamos hoy día, 28 de septiembre, ¿a quién te beneficia o qué va a beneficiar a partir del 1 de octubre? Solamente los trabajadores formales y los informales. Los informales ni siquiera tienen pues la intención de pensar en un seguro de salud o no. una previsión social o sí, un seguro claro. de desempleo. Eso no existe, ¿no? Uh-huh. Ahora, hay que analizar fríamente porque esto también se ha hablado de un bono, ¿no? Un bono que se le va a otorgar por única vez a las empresas MIPE, ¿no? Para ser una empresa REMIPE, o sea, micro, pequeña empresa, uh-huh. tiene que estar registrado, tiene que tener una hoja de acreditación, ¿no? No cualquier empresa es
1: puede
0: una
1: decir, yo soy MIPE.
0: No, no, tiene ajá. que estar acreditado previamente y esa hoja de acreditación le da la posibilidad de mantener esta condición. Ahora, se le está dando, se le va a dar 100 soles por cada trabajador, ¿no? Si tiene de 2 a 10 trabajadores. Yo creo que es una buena iniciativa, pero también hay que ver las cosas en contra, ¿no? Del incremento de remuneración mínima vital.
1: Hay cosas buenas y seguramente cosas que se tienen que mejorar.
0: Claro, en las cosas buenas, por ejemplo, va a haber un poco más de poder adquisitivo, ¿no? Ajá. Que es mínimo, porque si consideramos, pues, Luis, cómo está en la actualidad la canasta familiar, uno va, pues, normalmente a hacer sus compras fin de semana, sí, y todo, claro. todo sube cada semana, uh-huh. entonces no alcanzaría los 1.230 soles que se incrementaría este primer tramo. Pero también analizando fríamente, uh-huh. o sea, esto no va a alcanzar a todos los trabajadores formales, ¿no? Porque en la NUIF esto va hacer de que de repente el empleador, que es formal, uh-huh. diga, ¿sabes qué? Ahora me convierto en informal, pues. Porque yo no voy a querer asumir esos costos laborales, ¿no?
1: O quizás reducción de personal, podría ser también.
0: También, y esto a quién perjudica, al sector trabajador, ¿no? Claro, entonces, claro. una MIPE o una microempresa o pequeña empresa que realmente está, que es el que da el trabajo a que mueve la economía del país, ¿no? Porque es el 99.9% que mueve, pues, la economía del país. Lógicamente que se va a sentir, pues, un poco preocupado porque va a decir, voy a tener que incrementar, pues, los costos laborales, ¿no? Entonces, uh-huh. también eso hay que analizar fríamente. Ahora, si comparamos, pues, Luis, ¿no? De las remuneraciones mínimas que perciben los trabajadores de otros lugares de Latinoamérica. Estamos por debajo, pues, de Chile, de Colombia, ¿no? De Brasil, ¿no? O sea, no estamos llegando ni siquiera a $400. Entonces, yo creo que acá hay buenas intenciones. Eso está muy bien, ¿no? Uh-huh. Esto también entiendo de que ya el ministro ha dicho de que no es un tema populista, ¿no? Porque ya lo había dicho la presidenta en su campaña que iba, una de los lineamientos que iba a cumplir era incrementar la remuneración mínima vital. Ahora, yo creo que también se debe plantear una política certera para combatir la informalidad laboral. Porque esto yo creo que mientras exista informalidad laboral, o sea, solamente se van a beneficiar a algunos, ¿no? Con el incremento de la remuneración mínima vital. Claro, uno dice, uno puede aplaudir esta iniciativa, está bien, la señora presidenta ya dio su decreto supremo, mañana saldrá, primero de octubre se va a hacer efectivo este incremento de 100 soles, pero uh-huh. después, ¿qué hay? ¿Qué hacemos para combatir la informalidad laboral? Mira, hay una norma, un decreto supremo 001 de 2026 TR, ¿ya? Que es la Estrategia Nacional para la Formalización Laboral, ¿ya? De 2026 a 2040. O sea, uh-huh. se pretende que ese lapso de tiempo, de 2026 a 2040, por lo menos se eleve el empleo formal al 50%. Pero hay que ver qué es lo que está haciendo el gobierno, qué va a hacer. Claro, uno puede criticar y decir, bueno, ya quiero que avance, sí, pues todavía estamos en un periodo corto, recién de haber ingresado la señora Fujimori. Pero hay que ver qué se ha hecho atrás. Porque yo me acuerdo que en la época, en el anterior gobierno, desde que había transición, claro. se creó pues el registro de trabajador informal, ¿no? Pero eso no combate la informalidad.

0: formalidad laboral, pues. O sea, sí, solamente había un registro, lo que eran informales se registraba. Sí, pues esa data, o sea, ¿de qué forma iba a combatir la informalidad laboral? Y yo me acuerdo que hicieron una ceremonia en el Ministerio de Trabajo, con bombos y platillos, estaba el señor Maurate, la señora Boluarte. Pero eso no hace, pues, de que la formalidad llegue a todos, a todas las empresas. ¿Por qué? ¿Qué es lo que pasa, por ejemplo? Uh-huh. El empleador formal, cuando hay este tipo de situaciones, ¿qué hace el trabajo formal? Se vuelve informal, pues, ¿no? O sea, ya comienza a contratar a través de recibos por horario, lo que siempre hemos conversado, ¿no?
1: Sí, tal cual. Tal cual.
0: Pagándole a través de estos mecanismos, estas plataformas digitales, Yape, Plin. O sea, ellos creen que con eso simplemente va a ser de que se formalice el empleo. Y eso no es así, porque genera una contingencia, no solamente para la contingencia para el empleador, sino para el trabajador también, ¿no?
2: Y es un buen tema, doctor Palomino, porque siempre hemos hablado de informalidad laboral, incluso de pequeños emprendedores que también no registran una empresa y tal, pero quizá eso tiene que ir más allá de, porque yo lo digo, ¿no? Por ejemplo, un trabajador independiente que quiere ser formal encuentra tantas trabas, sí, tanta burocracia, tantos papeles y trámites bastante complejos que tienes que contratar a un contador incluso para que te pueda ayudar. Quizá también sería simplificar estos pasos para que la formalidad laboral, tanto de empresas, micro y pequeñas empresas y también de trabajadores independientes, pueda mejorar, digo yo.
0: Claro, mira, yo creo que acá debe haber una norma tendiente a favorecer a un emprendedor que de repente inicia un negocio, que de repente quiere formalizarse, ¿no? Las trabas burocráticas que hay administrativas, no solamente del momento que uno ingresa en la notaría, después pasa a registros públicos, lo observan el título, sí, sale ya inscrito, vas a la municipalidad, defensa civil, o sea, hay muchas trabas burocráticas que realmente se deberían dejar sin efecto, ¿no?
2: Porque yo no creo que pues el trabajador diga, no quiero ser laboral, yo no quiero ser formal, quieren ser formales, pero ven, claro, tanta situación compleja que al final se asustan.
0: Se acostumbran, Luis, a ser informal, y esto no, uh-huh, hace daño, eso no hace bien al país, por el contrario, ¿no? ¿Qué pasa un trabajador informal? Uh-huh. Tiene un accidente de trabajo, un riesgo laboral, ¿dónde lo lleva el empleador? Una enfermedad ocupacional, ni siquiera tiene esa expectativa de percibir, pues, o tener un sistema de previsión social en el tiempo, ¿no? Sí, claro. ni mucho menos tener una atención, un sistema de salud. Entonces yo creo que acá debería haber una política certera, yo creo que está a tiempo, ¿no? Recién comienza su gobierno, señora Fujimori, uh-huh, yo creo que debería afianzar el tema de combatir la informalidad laboral, no solamente con la fiscalización de Sunafila, porque la fiscalización de Sunafila solamente le llega a algunos, o sea, no le llega a todos,
1: claro,
0: le llega solamente, claro, a los formales y los informales. ¿Tú has visto alguna vez que llega la fiscalización a Gamarra? No llega, pues, o sea, eso no va a llegar nunca, claro, pero ahí son los principales infractores, las normas sociolaborales y de seguridad y salud. Yo creo que acá hay muchas cosas que hacer, pero vamos a ver cómo se presenta esto en el tiempo, y también ahora están abocados al tema del fenómeno del niño. ¿Qué va a pasar con los empleadores, por ejemplo, que tienen sus domicilios en las riberas de río,
1: por ejemplo,
0: en sectores, en regiones donde van a sufrir los avatares del fenómeno del niño? ¿Qué va a pasar? ¿Va a haber suspensión perfecta? ¿Va a dejar de pagar las remuneraciones? Todo eso te tiene que ver, te tiene que verificar con normas adecuadas, ¿no?
2: Y solo para agregar, he escuchado especialistas en materia económica que señalan que los precios de los productos, verduras, por ejemplo, legumbres, van a subir debido a la escasez y tal, y ello también va a afectar al bolsillo de los trabajadores.
0: Por supuesto.
2: Este es un primer tema, doctor, pero también hay otro tema, hay un estudio, de hecho, que señala que el 49% de trabajadores en nuestro país ha rechazado en algún momento alguna oferta laboral porque exigen 100% de presencialidad o casi el 100%. ¿Qué nos dice esta data con relación a su perspectiva?
0: Mira, el teletrabajo ya es una norma que está vigente en otros países, ¿no? Ajá. Inclusive estuvo vigente antes ya del COVID-19, el fenómeno del coronavirus y todas esas cosas. Uh-huh. Pero ¿qué sucede? En la actualidad muchas empresas están acostumbradas a tener ese trabajo, que es un trabajo no presencial, ¿no? A través del teletrabajo. Uh-huh. La funciona a algunas empresas,
1: sí.
0: Pero a otras no. Claro. Entonces, a otras no, porque uno de los principales inconvenientes, por ejemplo, de un empleador es ejercer el control efectivo de su trabajador que trabaja en su casa. O sea, ese es un inconveniente.
1: Sí.
0: Ahora está adecuado, a veces, que te digo, a través de plataformas digitales, software, sistemas, procesos, lo que sea, pero siempre tratan, pues, el trabajador de sacar de la vuelta al empleador. Ahora, se ha acostumbrado el trabajador peruano a trabajar en su casa. Eso es lo que tú dices. Había una encuesta que dice efectivamente que el 49% de trabajadores,
1: es bastante,
0: rechaza, pues, yo no quiero un trabajo presencial. Ahora, también hay que entender de que por cada actividad económica hay que ver si le ha favorecido en el tiempo o no. Pero yo creo que en la actualidad regresar nuevamente a un trabajador que puede ejecutar su labor a través de un teletrabajo no presencial, y si le rinde de repente al

0: empresa, si es más productivo la empresa, que siga bajo ese mismo lineamiento. Pero ¿qué sucede en la actualidad? No solamente eso.
1: A ver.
0: Dice que el 94% asegura, los trabajadores aseguran que han sido entrevistados, que es una pérdida de tiempo. Una pérdida de tiempo ir de su casa al centro de trabajo.
1: Al paradero, al
0: centro de trabajo. Y es verdad, porque tú sales en Lima ahora, y antes uno decía 8 de la mañana y 6 de la tarde, hora punta. Ahora no, todo el día es hora
1: de
0: punta.
1: De las 7 de la mañana, también creo.
0: Así, entonces, sí. Eso también hay que entender. Ahora, también, las empresas, ¿qué dicen? ¿No? Las empresas, el 68% de empresarios, empleadores que han sido entrevistados, dice que quiere presencial, o sea, quiere un trabajo face to face, quiere verlo pues al trabajador, ¿no?
1: Sí, sí, sí.
0: Pero eso también es bueno, es más, hay que analizar también por cada tipo de actividad económica, ¿no? Porque yo he visto, yo soy sobre empresas, ¿no? Y yo he visto que hay empresas que los trabajadores hacen una labor no presencial y laboran muy bien y son productivos. Pero ¿qué dice también un sector de los trabajadores? Dice, ¿no? Dice que les conviene ir o quieren tener una labor presencial a comparación de ese 49%, porque asegura de que hay una interacción, puede haber trabajo en equipos, aprendizaje, que no deja de tener verdad, ¿no? Claro. Pero yo creo que el empleador debe decidir qué es lo que más le conviene, ¿no? Y el trabajador peruano que está en Lima, o sea, aquí no quiere trabajar de manera presencial. Pero también hay formas de trabajo híbrido, Luis. O sea, puedes estar, por ejemplo, una posibilidad buena, claro. Puedes estar 2 días presencial y 3 días en tu casa. Eso también hay que ver si cada empleador puede de repente implementar por la actividad que desarrolla para bienestar y para que sea más productivo la labor de sus trabajadores, ¿no?
1: Que además es un gana-gana, y es mi opinión, porque al final, si el trabajador se queda en casa, utiliza su propia computadora, usa la energía de su casa, usa el internet que él mismo está pagando, y en ese caso por ahí se abarata un poco el costo del empleador. Sin embargo, también está este argumento que señala que está el gasto de pasaje, el gasto de tiempo, que pasamos horas y horas en el transporte público, así que es un tema muy debatible, sí, bastante supuesto, amplio, sí, pero seguramente, pues, como usted bien comenta, y la conclusión es seguramente es ver qué le conviene al empleador, finalmente, que sea más productivo o no, sea desde casa, o el trabajo híbrido, que me parece una gran opción.
0: También,
1: es
0: una posibilidad buena.
1: Por supuesto. Bien, doctor Julio César Palomino, muchas gracias por estar aquí en Radio Nacional.
0: Gracias a ti, Luis.
1: Bien, 7:24 PM, esto fue Materia Económica en Nacional en la Noticia.
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1: Viene 7:24 PM, un tema bastante amplio, sinceramente, y usted también puede dejar su comentario o opinión en la caja de comentarios o en la LO Nacional, 988-713-935. ¿Qué opina con relación a estos trabajos o puestos laborales que exigen 100% presencialidad? Yo conozco muchas amistades que están en trabajo híbrido y al menos se les está yendo muy bien, y esto va a depender mucho del empleador y también del personal. Vamos a materia política, atención, porque la Comisión de Constitución de la Cámara de Diputados ha presentado un predictamen de 205 páginas que recomienda no aprobar el pedido de facultades legislativas presentadas por el Ejecutivo. La solicitud pretendía la delegación de facultades por un plazo de 120 días para legislar en 8 materias estratégicas: seguridad ciudadana, fenómeno del Niño, simplificación administrativa, entre otros. Este documento del grupo parlamentario sostiene que esta propuesta no satisface los requisitos constitucionales exigidos por el artículo 104 de la Constitución, argumentando que diversos temas se formularon de manera vaga e indeterminada. Esto por parte de la Comisión de Constitución de este predictamen. De hecho, esto se va a someter a sustento y debate en 2 sesiones extraordinarias a partir de mañana 29 y miércoles 30 de septiembre. Pero hay respuesta por parte del presidente del Congreso y también del titular del Senado, Miguel Ángel Torres, quien a través de su cuenta de X ha emitido un pronunciamiento, ha criticado este predictamen de la Comisión de Constitución que recomienda rechazar la delegación. Lo leemos para quienes nos siguen a través del canal de YouTube y si no también a través de la radio. Señala lo siguiente: durante 30 días dijeron que el pedido de facultades era demasiado amplio y debía concentrarse en seguridad y fenómeno del Niño. Entonces correspondía debatir, ajustar y decidir, no rechazar todo. Esto es parte del tuit que señala el presidente del Congreso, y en ese sentido también tenemos sus declaraciones, quien ha hecho un pronunciamiento en material audiovisual a través del Congreso de la República. Lo escuchamos.
3: Durante semanas dijeron que el pedido de facultades era demasiado amplio y que debía concentrarse en seguridad ciudadana y el fenómeno de Emilia. Lo que correspondía entonces era debatir, ajustar y decidir, no rechazar todo.

0: Mañana martes, la Comisión de Constitución de Diputados tiene una gran responsabilidad. Mi invocación hacia sus integrantes es a actuar con prudencia y pensando en las urgencias del país. Rechazar todo, incluso aquello que consideramos urgente, sería darle la espalda a quienes esperan respuestas.
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2: Siete de la noche con 27 minutos y estamos en la semana electoral, hay que decirlo así, porque este domingo 4 de octubre todos acudimos a las urnas para poder elegir a nuestras autoridades municipales, provinciales y regionales. En ese sentido, el Jurado Nacional de Elecciones ha informado que desde hoy, desde las 12 horas de hoy, lunes 28 de septiembre, rigen en todo el país las restricciones electorales destinadas a garantizar el desarrollo de los comicios de este domingo. De acuerdo con el artículo 191 de la Ley Orgánica de Elecciones, queda prohibida la publicación y difusión de encuestas de intención de voto en medios de comunicación, infracción que conlleva multas pecuniarias de entre 10 y 100 unidades impositivas tributarias. Este cronograma de prohibiciones establece que, por ejemplo, a partir del viernes 2 de octubre, se prohibirán las manifestaciones y mítines de carácter político bajo sanción de hasta 2 años de pena privativa de la libertad. Además, también desde las 12 horas del sábado 3 de octubre finalizará la propaganda política en medios y vía pública, mientras que la denominada ley seca regirá desde las 8 de la mañana de este sábado 3 de octubre. Queremos todas las restricciones y la explicación y lo escuchamos a través de Luis Ramos, vocero de fiscalización del Jurado Nacional de Elecciones.
3: El tema de restricciones electorales guarda relación justamente con las prohibiciones que señala la Ley Orgánica de Elecciones con respecto a la realización de algunas actividades, como por ejemplo la difusión de encuestas electorales. Este tema de encuestas electorales solo estuvo permitido la realización de las mismas hasta el día de ayer, domingo 27 de septiembre. Hoy se encuentra prohibido cualquier tipo de difusión de encuestas electorales por cualquier medio. Pero ya con miras justamente al próximo 4 de octubre y en relación propiamente dicha con actividades que podrían hacer las organizaciones políticas o candidatos, recordemos que este día jueves justamente tenemos como fecha máxima para que las organizaciones políticas y candidatos puedan hacer lo que son sus reuniones de carácter político. ¿Cómo se traduce esto? Lo que ellos conocen como son sus cierres de mítines o pacas a calles electorales. Con relación a lo que es la propaganda electoral propiamente dicha, solo puede ser realizado como máximo hasta este día viernes 2 de octubre. Justamente a partir de las 00 horas del día sábado 3 de octubre está totalmente suspendido. Ya también el día sábado 3 de octubre, que es próximo a la jornada electoral, cerca de 30.000 fiscalizadores del local de votación van a estar justamente también realizando lo que viene a ser los operativos relacionados con la prohibición del expendio de bebidas alcohólicas, que justamente forma parte de una de las restricciones que inicia a las 8 de la mañana del día sábado y va hasta el día lunes 8 de la mañana. También se va a fiscalizar justamente la prohibición de detención de electores, salvo justamente tema de flagrancia delictiva a través de los operativos de comisarías. Vamos también a verificar este día sábado con estas cerca de 30.000 fiscalizadores del local de votación en los alrededores de locales de votación que no exista propaganda electoral. Y finalmente recordarles justamente que el Jurado Nacional de Elecciones ha reforzado todos sus procedimientos de fiscalización electoral a fin de poder garantizar la transparencia y la legalidad del proceso electoral, porque para nosotros lo más importante es que el ciudadano justamente se sienta seguro que su voto va a ser respetado, y todo ello forma parte de actividades previas como las que he señalado, que finalmente van a traducirse el día domingo 4 de octubre con la fiscalización que vamos a realizar y de manera posterior también justamente acompañando lo que son las actas electorales y el paquete de cédulas escrutadas.
2: Ahí estaba entonces la explicación por parte del vocero del Jurado Nacional de Elecciones. 7:31, vamos a una pequeña pausa y regresamos con más aquí en Radio Nacional.
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1: 7 de la noche con 33 minutos, continuamos en Nacional en la noticia, tercera edición. Y a esta hora nos comunicamos con Julio Caiguare. Hoy en horas de la tarde se reportó un incendio de Códigos 2 en el distrito de La Victoria. Y finalmente se ha concluido, se ha confirmado el deceso de dos personas, una madre y su hijo, tras este siniestro. Nuestro compañero Julio nos trae todos los detalles. Julio, ¿cómo estás? Adelante.
2: ¿Qué tal, Luis? Muy buenas noches, Nacional en la noticia. Efectivamente, nos encontramos en la cuadra 6 de la calle Sáenz Peña, en el distrito de La Victoria, porque, como tú lo comentabas, en horas de la tarde se produjo un incendio código 1 en un recinto de un piso de material de adobe y cucha. Es una vivienda, un inmueble ubicado en la cuadra 6, como te indicaba, de color amarillo cremoso con negro, el cual se encuentra totalmente inhabitable, según lo que nos ha podido brindar la información el Cuerpo General de Bomberos Voluntarios del Perú. Dentro de este incendio tenemos que anunciar la lamentable noticia de la pérdida de dos vidas humanas. Estamos hablando de la señora Carola Arias Medrano y el señor Brando Rubén Toclot Arias, madre e hijo, quienes fallecieron en este incendio. En estos precisos momentos, Luis, comentarte que personal de criminalística de la Policía Nacional del Perú, también personal de la Fiscalía, se encuentran retirando los cuerpos que estaban dentro de este inmueble en la cuadra 6 de la calle Sáenz Peña, en el distrito de La Victoria. Las causas del incendio aún continúan en investigación. Hay muchas teorías respecto a este incendio. Algunos indican un posible parricidio. Eso va a estar en investigación. Hemos hecho las consultas respectivas a los bomberos, a la policía. Sin embargo, nos han indicado que todo está preliminarmente en investigación. Como te comento, Luis, en estos precisos instantes, personal de peritos y criminalística vienen ya retirando los dos cuerpos de este inmueble ubicado en la cuadra 6 del distrito de La Victoria, en la calle Sáenz Peña. Esa es la información de último minuto que tenemos a esta hora de la noche. Un incendio que ha sido ya controlado alrededor de las 5 de la tarde, donde 12 unidades del Cuerpo General de Bomberos atendieron esta emergencia y que deja como saldo, lamentablemente, el fallecimiento de dos personas, Julio, de madre e hijo, aquí en el distrito de La Victoria. Informó Julio Caiguare, Nacional en la noticia.
1: Julio, queremos hacerte la consulta si es que hay alguna hipótesis, teoría de exactamente qué habría originado este siniestro, si nos puedes comentar preliminarmente.
2: Correcto, Luis. De forma preliminar, como hipótesis, según indicaron algunos vecinos, se produjo el incendio. El que había producido el incendio sería el fallecido, el hijo, Brandon, y después de haber tenido una pelea con su madre. Esa es la hipótesis que se está manejando por parte de los vecinos, los testigos, quienes han estado en la zona. Y producto de este incendio que produjo el fallecido, lamentablemente también tuvo como saldo su muerte y la de su madre. Esto está aún en investigación. Lo que sí está conformado ya es la identidad tanto de la señora, quien se llama Carola Arias Medrano, y también de el señor Brando Rubén Choclop Arias, quien es su hijo, quienes lamentablemente han perdido la vida en este siniestro en horas de la tarde.
1: Bien, Julio, muchas gracias por traernos los detalles de este lamentable hecho. Esto todavía está en materia de investigación, bien lo decía, estábamos hablando de presunto porque todavía no se ha confirmado, igual estaremos atentos y haciendo vigilancia de esta lamentable noticia. 7 de la noche con 37 minutos, nos vamos a Lima Norte porque un conductor identificado como Pedro Vega falleció calcinado dentro de su minivan tras un atentado perpetrado por criminales en el paradero Primera de Pro en el distrito de Los Olivos. De acuerdo con las primeras indagaciones policiales, tres sujetos descendieron de una camioneta con lunas polarizadas, rompieron las ventanas de este vehículo y rociaron combustible para prenderle fuego con el chofer en su interior. Es cierto, hay presencia policial en los paraderos, también en las rutas, pero estos sujetos buscan mil y un maneras de continuar con estas presuntas extorsiones, de continuar con estos ataques y atentados atentados contra transportistas. De hecho, gremio de colectiveros y también que cubren las rutas en esta zona denunciaron ser víctimas también de una red de extorsión sistemática que les exige el pago de cupos semanales de entre 40 y 48 soles para poder trabajar. Realmente lamentable el deceso y desde aquí las condolencias a la familia de este señor que presuntamente venía siendo extorsionado y ha sufrido el ataque por parte de estos sujetos. Bien, son las 7 de la noche con 38 minutos, seguimos con más noticias y tenemos un informe preparado por nuestra compañera Diana Díaz. Y es que más de 29 mil internos trabajan actualmente en los penales del país como parte de su proceso de resocialización. Por ejemplo, en Lurigancho, los talleres productivos les permiten aprender oficios, generar ingresos y apoyar a sus familias. Escuchamos la nota a cargo de Diana Díaz.
3: Más de 29 mil internos trabajan actualmente en los penales del país como parte de las acciones de resocialización impulsadas por el INPE. En Lurigancho, 1,808 participan en talleres de cerámica, confecciones, carpintería, barbería y panadería, como es el caso de Juan Carlos Barrios, quien encontró en la cerámica una oportunidad para aprender un oficio y generar ingresos que le permitan apoyar a su familia.
4: Tengo ya recluido en este penal un año y medio. Estudié en CEPRO y me capacité en el taller de lo que es cerámica y pintura. Gracias a la capacitación de SUNAR se hizo realidad este taller de nombre Yamifer. Gracias a ese trabajo que nosotros tenemos, podemos sustentar a cada uno de nuestras familias.
3: Y estas oportunidades también incluyen capacitación para quienes buscan emprender al recuperar su libertad. Es el caso de Jefferson Guaita, quien aprendió diferentes oficios durante sus años de reclusión.
5: También me he capacitado y he estudiado en el CEPRO, barbería, y me di cuenta que me ha gustado. He recibido capacitaciones de cortes, de degradados, de diseños.
3: Pero, ¿cómo se accede a estos talleres y qué requisitos deben cumplir los internos? El coordinador del Área de Trabajo y Comercialización del Penal Lurigancho, Marco Ita Benítez, lo explica.
6: Para que un interno pueda inscribirse al Área de Trabajo, lo primero debe haber acabado la primaria, haber ido al CEPRO o tener habilidades y destrezas ya adquiridas. Con esto el interno pasa una evaluación por el personal de tratamiento y una vez este interno pasa todas las evaluaciones favorablemente, sale un acta de consejo y él ya viene a vivir acá a los talleres industriales de la zona industrial.
3: De esta manera, el trabajo penitenciario busca convertirse en una herramienta para generar ingresos, apoyar a las familias y sobre todo brindar conocimientos que contribuyan a construir un nuevo proyecto de vida. Informó Diana Díaz, Nacional en la Noticia.
1: 7:41 de la noche. Estamos en la última semana.

0: De septiembre se acerca el mes morado y por eso el arzobispado de Lima y la Hermandad del Señor de los Milagros de las Nazarenas han presentado el itinerario oficial de los 5 recorridos procesionales del Cristo Moreno para el mes de octubre y también parte de noviembre. Las andas del patrón el jurado de la capital saldrán en procesión los días sábado 3, domingo 18, lunes 19 y miércoles 28 de octubre, concluyendo su ciclo anual el domingo 1 de noviembre. La primera jornada procesional, para contarles de forma breve, se va a realizar el sábado 3 de octubre desde el mediodía, iniciando su trayecto en la avenida Tacna y recorriendo los jirones Emancipación, Chancay y Conde de Superunda. Para el 18 de octubre, el Cristo de Pachacamilla pues visitará la Plaza de Armas para recibir los homenajes protocolares del Poder Ejecutivo, la Municipalidad de Lima y el Palacio Arzobispal, antes de dirigirse al Congreso y pernoctar también en la Iglesia de Carmen de Lima en la zona de Barrios Altos. Puede conocer los 5 recorridos, la ruta oficial, a través de la página oficial de la Hermandad del Señor de los Milagros de Nazarenas, a través de su cuenta de Facebook y también a través de la página web de Radio Nacional. 7:43 de la noche, conozcamos a esta hora qué sucede en las regiones de nuestro país.
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0: 7:43, nos vamos al sur del país, en Ica, donde han hallado una planta minera en una área arqueológica protegida. Pilar Zárate nos cuenta los detalles. ¿Cómo estás, Pilar? Adelante.
2: Gracias por el pase nacional en la noticia. Y la Dirección Desconcentrada de Cultura de Ica participó en una diligencia fiscal de inspección al paisaje arqueológico Líneas y Geoglifos de Bogotaya, Tulín, ubicado en el Distrito del Ingenio, en la provincia de Nazca. La diligencia se realizó de manera conjunta con la Fiscalía Especializada en Patrimonio Cultural, la Policía, la Dirección de Energía y Minas y la Fiscalía Especializada en Materia Ambiental, con el objetivo de constatar en campo las actividades e instalaciones existentes en el sector. Durante la inspección, el equipo técnico verificó la presencia de infraestructura asociada aparentemente a actividades mineras, incluyendo estructuras utilizadas como depósito de minerales, agregados y accesorios de maquinaria pesada. Asimismo, se identificaron estructuras de material noble que ocupan un área aproximada de 300 metros cuadrados. Como parte de la inspección, también se verificó la habilitación de una trocha carrozable de aproximadamente 100 metros de longitud, así como otra vía de aproximadamente 500 metros en este sector. Se identificó una abertura tipo boca mina de aproximadamente 1.5 metros de altura, ¿no? Estas actividades pues se desarrollan en un espacio que forma parte del paisaje arqueológico Líneas y Geoglifos de Bogotaya, declarado bien integrante del patrimonio cultural de la nación. Bien, esta es la información entonces que tenemos a esta hora desde Ica. Adelante en estudios.
0: Gracias, Pilar, por la información desde Ica, desde el sur. Ahora nos vamos al norte, donde han habilitado un tercer libro para que fieles dejen pues diversos mensajes al Papa León XIV. Joel Arrea nos atiende desde Chiclayo. ¿Cómo estás, Joel? Adelante.
3: Luis, muy buenas noches. Así es, ya está, a pocos días de la llegada del Papa León XIV a la capital de la amistad. La fe y el entusiasmo de los chiclayanos se hace sentir en la Catedral de Chiclayo. Fieles de diferentes sectores llegan hasta este templo para dejar un mensaje, saludo o pedido especial dirigido al Santo Padre. Y para ello, la diócesis de Chiclayo habilitó un tercer libro de firmas de casi 500 páginas. Te comento, Luis, que posteriormente será entregado al Papa León XIV como muestra del cariño de los lambayecanos. Cada página quedan plasmadas palabras de esperanza, agradecimiento y también peticiones personales de quienes esperan hacer llegar tu mensaje al sumo pontífice durante su visita a la capital de la amistad. La Catedral de Chiclayo mantiene sus puertas abiertas desde las 7 de la mañana hasta las 9 de la noche, permitiendo que los fieles puedan acercarse durante todo el día y dejar sus mensajes. Este nuevo libro se suma ya a los anteriores registros que ya fueron llevados por la población, convirtiéndose en otro testimonio del vínculo que mantiene los fieles de Chiclayo con quien fuera obispo de esta diócesis y que ocupa ahora la sede de Pedro. Así, mientras se acorta la espera por su llegada, los mensajes de los chiclayanos.

0: continúan multiplicándose con un mismo propósito, hacerle sentir al Papa León XIV de Chiclayo lo espera con los brazos abiertos, Luis. Hay bastante expectativa en los últimos días, ya prácticamente ya en la cuenta regresiva para que León XIV retorne a casa.
1: Perfecto, Joel, en efecto estamos en la cuenta regresiva, vamos a estar por Chiclayo, por Pucallpa, Cusco, así como también aquí en nuestra capital y Cajamarca, donde también visitará el sumo pontífice. 7:47 de la noche, nos vamos a Tacna, donde transportistas exigen la reducción del precio del combustible con un paro de 48 horas. Martín Rincón nos cuenta los detalles. Martín, adelante.
2: Gracias, Nacional en la Noticia. Los transportistas urbanos de Tacna realizan un paro de 48 horas para exigirle al Ejecutivo que disminuya el precio del combustible y a la ciudadanía que acepte que el pasaje es un sol con 50 centavos. Desde las primeras horas del día, las principales avenidas y calles de la ciudad heroica se encontraban vacías, sin la presencia de buses y combis que trasladen a los ciudadanos a sus destinos. Según señalan los transportistas, el galón de petróleo estaba 13 soles con 50 centavos a inicios de este año. Sin embargo, ahora, en el mes de septiembre, el precio pasó de los 27 soles. Por su parte, la Dirección Regional de Educación, a través de las UGELES, suspendió las clases presenciales en los colegios de la ciudad de Tacna, decisión que se aplicará también este martes 29 de septiembre. Las autoridades locales recomiendan a los ciudadanos que tomen sus precauciones ante la falta de transporte público, además de que las empresas y entidades sean tolerantes con el ingreso del personal, informó desde Tacna Martín Rincón.
1: Gracias, Martín, por la información. Entonces, hemos tenido importantes noticias en Tacna, Ica y también en la región de Lambayeque. 7:49 a esta hora tenemos un mensaje por parte del Jurado Nacional de Elecciones.
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4: 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Desde el lunes 28 de septiembre está prohibida la publicación y difusión de encuestas de intención de voto en los medios de comunicación. 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El día de las elecciones, entre las 7 de la mañana y las 5 de la tarde, también estarán restringidas las reuniones públicas y otras actividades señaladas por la Ley Orgánica de Elecciones. El Jurado Nacional de Elecciones, a través de sus fiscalizadores, realizará operativos en todo el país para verificar el cumplimiento de estas disposiciones y contribuir al normal desarrollo de la jornada electoral. Jurado Nacional de Elecciones, estamos donde decides.
1: Bien, estaba entonces la importante información por parte del Jurado Nacional de Elecciones. Ya desde las 12 horas de hoy han iniciado las restricciones electorales. 7:50, a esta hora conozcamos cuáles son las principales tendencias en las plataformas digitales.
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1: Muy bien, a esta hora de la noche le damos el pase y la bienvenida a la voz amiga para que nos cuente qué ha sucedido, pues, navegando ahí, escarbando en las redes sociales. ¿Cómo estás? Buenas noches.
6: Buenas noches, Luis. ¿Cómo estás? ¿Cómo están nuestros oyentes y también nuestros seguidores de la multiplataforma? Muy buenas noches a todos, empezando la semana.
1: Arrancando el lunes, así es.
6: Muy bien, y vamos a contarles lo último en las redes.
1: A ver.
6: Tremendo revuelo ha causado la apertura de la tienda BTS Pop-Up Ariran en Lima. ¿Qué se dio el último fin de semana? Los fans podrán vivir un espacio exclusivo con contenido y actividades inspiradas en el universo de RM, Jin, Suga, Jin-Hop, Jimin, V y Jungkook.
1: Ay, ay, ay.
6: Concebido para acompañar el esperado tour que en nuestro país tiene fechas programadas para el 7, 9 y 10 de octubre. Pero, ¿qué es BTS Pop-Up Ariran?

0: abrirán en Lima.
1: Y esa de cuenta.
0: Se preguntarán.
1: Claro.
0: Se trata de una tienda temporal con exhibición y venta de productos relacionados a la banda, constituido en una experiencia inmersiva creada para celebrar el álbum Arirang y el regreso del grupo surcoreano BTS a los escenarios. Su ubicación en nuestra ciudad es en la Casa Pardo, en la avenida 28 de Julio, 878 Miraflores, para quienes están interesados. Claro. La atención inició el viernes pasado y culminará el 25 de octubre. Va de lunes a domingo de 10 a 8 de la noche. Para el ingreso deben hacer una reserva online en www.bts.popuplatan.com y podrán permanecer en el recinto hasta una hora desde el momento de la entrada. Esto por la alta demanda.
1: Oye, por todos lados facturan los BTS, imagínate.
0: Por todos lados. En redes sociales, la discusión entre las ARMYs, fans de BTS, con los cibernautas es por los altos costos de los diferentes productos ofrecidos en la tienda. Y es que ellas están dispuestas a pagar y por lo cual exigen dejen de criticarlas.
1: Mira, yo creo que la más fanática de esto es Dayana Mata, que está ahorita en la sala de producción y me está contando todos los detalles. Me dice, han agotado ya varios artículos, hay personas que se han separado.
0: Sí.
1: Como 6 días, por las puras, porque no irán, según lo que señala. Y además 50.000 Army Boons, que son estas linternas bastante características de BTS, ya se agotaron en 4 días, a pesar de que la tienda va a estar con un mes aproximadamente.
0: Sí, sí, claro, hasta, como les dije, 25 de octubre.
1: 1.000 soles un conjunto de buzo, dicen por ahí.
0: Sí, justamente lo que mencionaba, los precios de los artículos son bastante elevados y esa es la discusión en redes sociales, ¿no? Porque las fans pues están emocionadas, de hecho han comprado con anticipación porque había como que una fila virtual, ¿no?
1: Claro.
0: Para la entrada a este lugar. Y no faltan ahí, pues, vamos a decir, ¿no? Los metiches cibernéticos que no son fans, ¿no? Y están, ¿no? Que, ay, que cómo pueden vender, no sé, un vaso a 200 claro. soles, ¿no? O un polo a 300 soles y así, ¿no?
1: Wow.
0: Entonces, algunas fans, pues, han respondido y les recuerdan que cuando hubo el mundial, pues, nadie criticó que una entrada valiera, no sé, 1.000 soles al cambio
1: es
0: aquí.
1: Es verdad, es verdad.
0: ¿No? O la... el famoso álbum, ¿no?
1: También,
0: el famoso álbum
1: que
0: claro, lleno también hacía la suma de más de 1.000 soles incluso, ¿no?
1: Claro.
0: Entonces dicen las ARMYs, déjenos en paz con nuestros gastos porque además los costeamos nosotros.
1: Es verdad, tal cual. Y ahora, yo por ejemplo entré a Facebook Marketplace para zapear allí, si hay, y en efecto la gente vende las reservas para el ingreso a BTS Pop-Up y también, por ejemplo, si Juanita, imaginemos, encontró reserva y va a ir, te dice, yo te puedo comprar, pero me das una comisión. O sea, realmente por todos lados la gente quiere ganar, qué feo, ¿ah?
0: Pero la reserva, tengo entendido, o sea, creo que es gratuita, o sea, no
1: es gratuita, pero como ya se agotó, la gente está vendiendo.
0: Claro, claro, a eso iba, ¿no? O sea, la entrada, no, es gratuita.
1: Ajá.
0: Pero ya adentro, obviamente, el gasto es adentro.
1: Claro.
0: Pero claro, efectivamente, como tú bien dices, la gente ya reservó con tanta anticipación que ya no hay entradas. Entonces, los que quieren ir de curiosos, de fans, de lo que sea, pues tienen que comprarlas a estos revendedores.
1: A estos revendedores. Bueno, es la fiebre, el furor de BTS que ya llega en los próximos días.
0: Así es, la próxima semana, ya estamos a nada.
1: Perfecto.
0: Muy bien, ahora sí nos vamos a contarles sobre la visita del Papa León XIV a Francia.
1: Papa León, a ver.
0: La cual concluyó este lunes en Metz con un discurso marcado por carácter político. En esta ciudad del noreste del país, abogó por la paz y el diálogo interreligioso, al tiempo que instó a Europa a combatir las mentiras y el engaño de las relaciones internacionales. Gracias a todos, queridos amigos. Sigamos caminando juntos, dijo León XIV al final de la última misa en su viaje a Francia, celebrada en la Catedral de Saint-Étienne en la ciudad de Lorena, en presencia del presidente Emmanuel Macron. Tal como ocurrió en España, León XIV fue recibido con un inmenso entusiasmo y desde el viernes, primero en París y luego en Lourdes. Para quienes nos siguen en la multiplataforma podemos ver las imágenes que son realmente apoteósicas,
1: sí,
0: ¿no? De la
1: claro.
0: multitud de personas que lo han acompañado durante sus jornadas. Durante su primera estancia en Francia, país de origen de su abuela, Robert Francis Prevost hizo varios llamamientos a la paz, a la defensa de la dignidad de los exiliados y al control de la inteligencia artificial, al tiempo que se mostraba cauteloso ante la llegada de un

0: paraíso de las máquinas. Ha sido bastante insistente con este discurso sobre la inteligencia artificial en varios momentos, no solo en Francia, sino en otros viajes, ¿no? También lo hizo, creo que en España, así que está muy comprometido con ese tema.
1: Sí, está bueno que llegue a la reflexión, es un líder, obviamente, y su voz cala pues en mucha gente.
0: Claro que sí. Además que la inteligencia artificial, pues, en realidad lo que él aboga es que se use bien, ¿no?
1: Sí, claro.
0: Entonces, bueno, está llevando parte de eso en su discurso. El Papa, quien se pronunció el domingo en Lourdes sobre el tema de los abusos sexuales en la iglesia, hizo un llamado a los obispos franceses para que continúen sus esfuerzos ante este flagelo, manteniendo la máxima vigilancia. Se reunió a puertas cerradas durante 2 horas con varias de las víctimas. Han sido multitudinarios el acompañamiento a las actividades del Papa en el Papa Móvil, en las misas y en una vigilia con jóvenes en el Stade de Francia. Según las cifras publicadas por el Vaticano, más de 1.3 millones de personas acudieron a recibirlo durante los 3 primeros días de este viaje, que empezó el viernes y culminó hoy.
1: Perfecto. Bien, Bosamía, muchas gracias. Así masiva seguramente será su visita también a nuestro país. Buenas noches.
0: Buenas noches, nos escuchamos.
1: 7:57, no hay tiempo para más. Lo dejamos con los titulares y nos reencontramos mañana a las 7 en punto. Chau, chau.
2: 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La presidenta de la República, Keiko Fujimori, suscribió el decreto supremo que pone en marcha el incremento progresivo de la remuneración mínima vital hasta alcanzar los 1.300 soles. El aumento de esta remuneración mínima vital debe estar acompañado de medidas que impulsen la productividad y mejoren las condiciones de las empresas, sostuvo el ministro de Trabajo y Promoción del Empleo, Juan Cheput. El presidente del Consejo de Ministros, Luis Galarreta, sostuvo que el incremento de la remuneración mínima vital se da en cumplimiento de una promesa que ofreció el Poder Ejecutivo a los peruanos. La Comisión de Constitución, Reglamento y Relaciones Exteriores de la Cámara de Diputados sesiona mañana martes y el miércoles 30 de septiembre para sustentar y debatir el dictamen sobre la delegación de facultades legislativas solicitadas por el Poder Ejecutivo. Suspenden temporalmente la búsqueda del ciudadano australiano Jordan Haujap, desaparecido desde el pasado 14 de septiembre durante un recorrido por la cordillera Waiwash en la región Ancash. El Papa León XIV dijo que las advertencias apocalípticas sobre la inteligencia artificial deben ser tomadas en serio, ya que, agregó, no son noticias falsas. 19 horas 59, 7 de la noche 59 minutos.
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3: Queridas y queridos amigos, muy buenas noches. Estamos en Radio Nacional saliendo al aire. Esto es Somos Cultura y son las 8:03 de la noche. Tenemos hoy día un programa muy interesante en el que vamos a hablar con nuestro invitado que ya está con nosotros, Eduardo Torres, docente e investigador y que ya tiene algunos programas con nosotros, para hablar sobre el himno nacional, para recordar que el 28 de septiembre es declarado Día del Himno Nacional del Perú el día de hoy. Hay una historia atrás de esta fecha. Esta efeméride es importantísima para todos los peruanos y sobre ese tema conversaremos con Eduardo Torres en el primer bloque del programa y después en el segundo vamos a hablar con Ricardo Pinto Basurco Mendoza, que es jefe del área académica del Instituto Raúl Porras Barrenechea, por el aniversario del fallecimiento del ex canciller Porras Barrenechea, que falleció un día como el de ayer, el 27 de septiembre de 1960, hace exactamente 66 años. Así es que ese va a ser nuestro programa. Y ahora yo los voy a dejar con un informe sobre el himno nacional hecho por Winnie Moya y luego de ello conversaremos entonces con Eduardo Torres sobre nuestro tema central del programa de hoy. Bienvenido, Eduardo. Entonces, escuchamos el informe.
1: En septiembre de 1821, cuando el Perú empezaba una nueva etapa entre incertidumbres y esperanzas, José de San Martín convocó a un concurso para crear una marcha que representara a la naciente república. La obra tomó forma con la letra de José de la Torre Ugarte y la música del compositor mulato limeño José Bernardo Alcedo. El 28 de septiembre de aquel año, la soprano Rosa Merino interpretó oficialmente por primera vez aquel himno, que con el paso del tiempo acompañaría la historia del país. Durante el siglo XIX, la tradición oral hizo que se incorporara la estrofa Largo Tiempo. Más adelante, en 1869, Alcedo y el músico italiano Claudio Rebagliati reorganizaron la composición y establecieron la armonización y la introducción que conocemos hasta hoy. En 2009, después de diversos debates, se dispuso cantar la sexta estrofa en los actos oficiales. Y desde este 2026, cada 28 de septiembre será el Día del Himno Nacional del Perú, una fecha para recordar nuestra historia y fortalecer el orgullo de pertenecer a esta tierra. Porque cuando el himno suena, el Perú también cuenta su historia.
3: Pues somos libres, seámoslo siempre. La ley 32.565, que declara el 28 de septiembre de cada año como el Día del Himno Nacional del Perú, tiene el objetivo de reforzar la identidad y el orgullo nacional, y establece que esta fecha será un día cívico, patriótico, laborable, y dispone que el himno sea entonado a las 12 del día en entidades públicas, privadas e instituciones educativas, además de su difusión en medios de comunicación. Por eso todos los que han pasado por la puerta de Radio Nacional al mediodía han visto una ceremonia de izamiento de la bandera con un entonamiento del himno nacional. Eduardo, quiero presentarte primero para que nuestra audiencia recuerde bien tus características académicas, que son importantes. Es historiador, Eduardo Torres Arancibia, es historiador por la Pontificia Universidad Católica del Perú

0: y magíster en Historia Latinoamericana por la Escuela de Graduados y candidato a doctor por el Programa de Estudios Andinos de esta misma casa de estudio. Sus investigaciones se han concentrado en la cultura política virreinal del siglo XVI al XVIII y en la historia del autoritarismo en el Perú. Ha ofrecido conferencias en distintas instituciones académicas y está con nosotros para conversar sobre este asunto fundamental, el Día del Himno Nacional. Bienvenido, Eduardo, muchas gracias por estar con nosotros.
1: Gracias, Hugo, siempre muy contento de venir aquí.
0: Y nosotros también, de que estés con nosotros. Además, tú eres autor de este libro, Somos Libres, Día de la Marcha, de la Marcha Patriótica de Lima al Himno Nacional. Los países requieren una serie de emblemas, de mitos, de narraciones fundacionales. ¿El himno nacional, en el caso específico de nuestro país, digamos que inauguró la peruanidad?
1: Ciertamente, porque hay que considerar por qué aparecen estos símbolos. La palabra símbolo significa unir, en realidad, de ahí viene la palabra símbolo, ¿no? Unir lo que es diferente, lo que está roto. Y ciertamente, cuando los países se independizan, los nacientes países americanos se independizan, son países como el Perú, es decir, territorios muy diversos, con muchas culturas, y surge esta idea de nación, en la cual, pues, una comunidad tiene que tener un mismo idioma, tiene que tener unas mismas creencias, tiene que tener una misma religión, y ciertamente esa idea, media forzada, la de unir lo que es diferente, pues también necesita de símbolos que identifiquen esa unión. Entonces aparece la bandera, el rojo y blanco, aparece un escudo, y aparece una música que condense esos ideales supremos por los que se funda la República, es decir, la libertad, la democracia, la igualdad, la ciudadanía, ¿no?
0: Sí. Ahora, tú mencionas esto y me parece muy interesante que hablemos también de los antecedentes, porque poco antes de la existencia del himno nacional estaba la chicha, otras manifestaciones musicales que de alguna manera empezaban a condensar y a hacer de símbolo del proceso de gestación del Estado-Nación en el Perú.
1: Sí, efectivamente. Lo que pasa es que aquí el motor es la Revolución Francesa. Durante el contexto de la Revolución Francesa, la música se puso al servicio de la política. No hubo mayor efectividad que la de la música para transmitir esas ideas tan complejas que son las de la ciudadanía, la democracia, la igualdad. La Marsellesa es el himno por excelencia que surge en este momento. Y cuando las revoluciones liberales llegan a América, también se está copiando esto que pasó en Francia, que la música sirve como un motor para llevar a las grandes mayorías las grandes ideas de libertad. No hay mejor forma de enseñarle a las personas que si no es a través de la música. Lo hizo la religión en su momento, lo va a hacer la política después, ¿no?
0: Claro, y nosotros somos testigos, más o menos recientemente, en esta modernidad latinoamericana, pero también en nuestra relación con el viejo mundo, la adopción, por ejemplo, de la Marsellesa por el Partido Aprista Peruano, las referencias musicales de las revoluciones en los partidos políticos de izquierda en nuestro país, y no solamente en nuestro país, sino en toda América Latina. Entonces la música tiene esa función que tú mencionaste.
1: Lo dijo un musicólogo llamado Jack Attali, que la música es un arma.
0: Jack Attali Ruidos.
1: Porque tiene ese poder tremendo, ¿no? Sí. Es decir, una melodía pegajosa, simple, pero potente y vibrante, sumado a una letra que calce perfectamente en esa melodía, sencillamente mueve mentes y corazones. En esos ideales lo creía firmemente los que hacían música en el siglo XVIII y a inicios del siglo XIX, pues sí, que la música podía mover sentimientos, y en este caso estamos hablando de música patriótica que surge desde 1820, cuando ya la efervescencia por la libertad comienza a llegar acá al Perú.
0: Sí, vamos a escuchar y ver un video sobre la marcha patriótica y conversamos sobre eso. 1840, adelante.

0: Estamos escuchando una versión de lo que podría ser para nosotros el soundtrack. La música que todavía sin letra ya tenía los elementos clarísimos.
1: Lo que te he traído acá es vamos a llamarlo así, un descubrimiento.
0: Sí, sí.
1: Porque
0: sí,
1: en realidad esta es la que yo considero es la versión más antigua de nuestro himno. Lo que pasa es que la gente no lo recuerda, pero la versión original, la versión que se tocó frente al Libertador San Martín en 1821, en septiembre de 1821, esa versión desapareció. Nunca quedó.
0: Nunca se registró.
1: Nunca quedó un original. Se debe haber puesto en partitura, pero en partitura manuscrita y desapareció, ¿no? Entonces no queda una versión original. Luego, posteriormente, comenzaron a surgir ya versiones que habían quedado pues en la memoria de la gente o en los músicos que lo tocaban. Y sí, pues, esta versión que estamos escuchando.
0: ¿Y cómo fue que llegaste a esta versión? Es una belleza.
1: Porque fue una partitura manuscrita que llegó desde Londres a mi mano y resulta que me la obsequiaron. Y en esa partitura, cuando la transcribí, apareció esto. Yo dije, pero este es el himno nacional. Uh-huh. Pero tenía un sabor diferente como el que estamos escuchando, sí, ¿no? Que es, sí, un sabor muy clásico, vamos a decirlo
0: como
1: así.
0: Como marcha, exactamente.
1: Más bien pegado al estilo de Mozart, ¿no? Uh-huh. Al clasicismo de fines del siglo XVIII. Entonces, inmediatamente me puse a pensar y dije, pues, efectivamente, si encontramos la versión más antigua de nuestro himno, debería sonar a 1821.
0: Exacto.
1: Que es la música que tocaba, pues, Haydn, que tocaba Mozart, que tocaba el clasicismo, ¿no? Uh-huh. No podía sonar como la versión que nosotros conocemos actualmente, que es la versión pues para gran orquesta, que también tiene su encanto y su emoción. Acá estamos tal vez en la versión más, vamos a decirlo así, primitiva, ¿no?
0: Primitiva.
1: Así es.
0: Es una versión hermosa porque además tiene vientos, es sofisticada, digamos que.
1: Claro, es una orquesta clásica, uh-huh, es una orquesta que principalmente se caracteriza por su rapidez, uh-huh, que se caracteriza por una orquestación más pequeña, reservada para maderas y para violines. Que era la orquesta que sonaba en el Teatro de Lima en 1821. Entonces acá estamos viendo como una especie de restauración histórica musical, ¿no?
0: Muchísimas gracias. Sí, lo que has hecho es una cosa magnífica. Pero además, tengo la tentación de decir algo. Creo que es hasta bailable.
1: Es que ¿sabes por qué tienes esa sensación? Porque era justamente lo que quería José Bernardo Alcedo, uh-huh, que esa música te mueva, pero que te mueva no necesariamente a bailar, sino que te mueva para ir a combatir por la libertad. Uh-huh. Porque en esa época estaba la idea de que la música tenía el poder de mover a la gente. Y en este caso, el mismo San Martín, cuando sacó el decreto para el concurso, uh-huh, del himno nacional, lo decía, necesitamos una marcha que inflame, creo que así lo dice, los sentimientos de libertad por la patria. Alcedo captó el mensaje, uh-huh, y sacó esto que realmente te mueve, nos mueve. Es el poder de la música clásica, es decir, esa música de inicios del siglo XIX, de mover a la gente, uh-huh, de tener esto de un coro pegajoso, el Somos Libres, y después una letra de la estrofa que también es muy cantable, ¿no?
0: Sí, es en realidad, y cantable comunalmente, que eso es una cosa que parece muy interesante, porque su planteamiento termina siendo coral, uh-huh, a nivel país. O sea, cuando uno canta el himno nacional, ese propósito de Alcedo de inflamar nuestros corazones es algo que se cumple indefectiblemente y en distintos escenarios también. Hay una cosa que me parece interesante mencionar. Bernardo Alcedo era descendiente afro.
1: Sí.
0: Eso, o sea, ahí también hay una cuestión
1: rítmica.
0: No,
1: es una cosa maravillosa. En primer lugar, debemos recordar que el himno nacional del Perú ha sido el único himno de América Latina compuesto por un nacional.

0: nacional. Los demás himnos han sido compuestos por italianos, mira, extranjeros. Y no solamente eso, lo que tú señalas, ¿no? Él era de ascendencia afrodescendiente, uh-huh, ¿no? Entonces, ¿qué ocurre? Que en él, en Alcedo, está condensado todo el ideal de libertad que prometió la República. ¿Por qué? Porque Alcedo nació en 1788. Uh-huh. Eso significa que nació durante el virreinato. Y claro, que por el color de su piel estaría condenado a quedarse en un plano olvidado y segundón. Por más habilidades musicales que él pudiera haber mostrado, la sociedad estamental y racista de ese momento lo hubiera tenido marginado. Según mi teoría, yo creo que revelándose él a ese destino, se metió al convento para estudiar música, que era la única forma de que alguien afrodescendiente pudiera entrar.
1: Se profesionalice en ese asunto.
0: Se profesionalice, ¿no? Entonces entró al convento y ahí pues aprendió todo lo de la música, y cuando llegó pues San Martín a Lima, como que se dio cuenta la promesa de la independencia, que los que estaban abajo podían por fin
1: tener
0: ascender.
1: Ascensos, o sea.
0: Y se exclaustró, dejó el convento y se sumó inmediatamente a la causa libertadora. Ya se había hecho famoso porque había compuesto La Chicha, uh-huh, y ya había ganado una fama, y cuando llega San Martín, el concurso del himno le cae pero perfecto, ¿no? Porque él dijo, ahora voy a demostrar mis capacidades, voy a demostrarle al mundo que soy un músico de primer nivel, porque él lo creía, y me parece muy bien que lo crea, voy a poner mi música y mi arte al servicio de la libertad y de la promesa que eso significaba, uh-huh, es decir, un mundo que iba a cambiar, y él iba a inaugurar ese mundo con su música, ¿no?
1: Y lo hizo. Ahora, hemos visto unas imágenes generadas con inteligencia artificial de Merino, de nuestros compositores y cantantes del himno nacional, y ¿hay algo de verdad en esas imágenes?
0: Sí hay. Sí hay, porque ha quedado un daguerrotipo de Alcedo, que se lo tomó en Chile, porque hay que recordar que Alcedo sí vivió 90 años, y 50 los pasó en Chile.
1: Mira tú.
0: Donde Alcedo llegó a ser el primer músico de Chile. Su carrera está dividida en dos: 40 años en el Perú y 50 años en Chile. Y en Chile llegó al más alto puesto que podía ofrecer Chile, que era ser maestro de la catedral, maestro de capilla de la catedral. Pero él siempre quiso regresar. Siempre quiso regresar al Perú, y eso también es una historia un tanto triste, ¿no? Cuando él ha querido regresar, como que las puertas aquí no se le han abierto. ¿Y sabes por qué? Porque creo que todavía siguió pesando esta idea racista y discriminadora que la República que vino después todavía no pudo resolver,
1: o sea, sus
0: ¿no?
1: propias ilusiones impidieron que vuelva al espacio en el que había gestado cierta libertad a través de su música. Me parece triste la situación, y entiendo que lo que mencionas es para tomarlo de esa manera. Esta marcha patriótica de Lima, que terminó convirtiéndose, que es de los años 40, 1840, que terminó convirtiéndose en el himno nacional, pegó inmediatamente. Como tú tienes investigaciones al respecto, sería interesante que comentemos acerca de su llegada a la población, qué tan rápido se adoptó.
0: Sí, lo que pasa es que el himno, y nos olvidamos también de eso, primero surgió como una herramienta de propaganda para la causa libertadora, uh-huh, y en segundo lugar para San Martín. Era la música propagandística de la causa sanmartiniana. No nos olvidemos que la estrofa que yo creo, y creo haberlo sustentado, se debe haber entonado, no fue ni en largo tiempo, ni fue en su cima los Andes, sino que fue esa estrofa que dice, y al estruendo de broncas cadenas, uh-huh, donde en una parte se menciona al San Martín inflamado, proclamando la libertad. Uh-huh. Entonces, era el coro, Somos Libres, y era esta estrofa dedicada a San Martín. Entonces, evidentemente, mientras reinó San Martín, vamos a decirlo así, el himno fue popular. Uh-huh. Pero cuando se fue San Martín y vino Bolívar, como que el himno fue pues guardado, ¿no? O sea, uh-huh, porque nadie quería recordar al antiguo, y más aún Bolívar, que era pues claro, tan egocéntrico.
1: Tan egocéntrico.
0: ¿No? Pero ¿sabes lo que sí pegó? El inicio del coro, que es el Somos Libres. Porque no veo un gancho, lo que llaman los músicos, un hook tan potente como esa frase, ¿no?
1: Es cierto.
0: Somos libres, seámoslo siempre. Uh-huh. La gente tal vez no puede entender lo que venga
1: pero con eso, la letra. Pero eso es algo lo que se apropia así inmediatamente. Es.

0: Eso que mencionas me parece sumamente interesante, entre otras cosas porque el himno tampoco ha sido, ha tenido una existencia estable como nuestra propia historia del poder, del ejecutivo, en la república, ¿no? Ha habido cambios, hasta García hizo una transformación del himno.
1: No, la analogía que estás haciendo es muy correcta, ha sido como nuestra república, ha pasado por varios cambios, lo cual demuestra que la obra artística a las finales le pertenece pues al pueblo, que la modifica según su ánimo. Podemos decir que la melodía, es decir, lo que tú y yo podemos silbar, entonar, se mantiene incólume desde 1821. Ya luego los adornos, la armonía, los arreglos ha ido variando y vaya que he encontrado por lo menos unas 10 versiones de cómo se ha tocado pues el himno, ¿no? Y los adornos que ha tenido, cada una más impresionante que la otra y cada una con su propio encanto, ¿no? O defectos, ¿no? y también la letra, pues.
0: Sí,
1: claro. El Somos Libres perduró.
0: Permaneció.
1: Sí. Las estrofas también es muy interesante. Se deshicieron de la estrofa de San Martín. Y cuando ya se fue Bolívar y empezaron los grandes desórdenes que caracterizaron a la República, se coló la estrofa de Largo Tiempo, ¿no? Que también tiene un poder inmenso. ¿De dónde sale esa estrofa? Sale de otro himno que se cantaba en la época de San Martín, llamado Canción Patriótica. Y ahí está el Largo Tiempo, que debe haber sido musicalizado con otra música, que debe haber tenido su momento de éxito, pero después la gente tomó de esa canción El Largo Tiempo y lo trasladó al himno nacional porque calzaba también perfectamente, ¿no?
0: Mira.
1: Y esa estrofa también tiene su encanto, ¿no?
0: Sí, porque es tan potente como la otra. Es verdad.
1: Y
0: ¿en qué momento esto se convierte ya en una cuestión estable, en una cuestión oficial, formal?
1: Y vaya que también eso hay que tomarlo con pinza, eso de que se llegó a la versión final, ¿no? Alcedo, como te dije, estaba en Chile y había vivido 50 años ahí y estaba en el momento de su gloria, pero él quería regresar. Y ocurre que se entera de que aquí los peruanos estaban tocando su himno de manera muy desordenada. Sobre todo hubo un músico sueco llamado Carlos Eklund que hizo una versión del himno nacional del Perú diciendo, y lo dijo públicamente, que iba a mejorar lo que había hecho Alcedo, que Alcedo pues era un músico no tan bueno, que podía ser inspirado, pero no tenía la formación que tenía él, que él era europeo, un típico caso de eurocentrismo, ¿no?
0: Qué
1: entonces, increíble. Él saca su versión y eso sacó de quicio a Alcedo. Y hubo una pelea tremenda en el diario El Comercio donde se intercambiaban cartas y donde Eklund maltrató de una manera increíble a Alcedo, diciéndole que él había mejorado el himno, que lo había hecho más formal, que el himno del Perú era como una vieja señora que tenía vestidos viejos y que él los había renovado. ¿Y sabe lo que ocurrió? Que eso animó a Alcedo a sacar su versión, vamos a decirlo, oficial. Por primera vez, el ya anciano Alcedo se sienta y pone en imprenta la que él decía es la versión oficial. Eso fue en 1864 y no se recuerda. Alcedo sacó una versión oficial, que hay que decirlo también, no tuvo éxito porque le introdujo una introducción de 30 segundos, que no tiene nada que ver
0: con
1: lo que nosotros conocemos.
0: Que demora, digamos, el momento de clímax para entonar el himno.
1: Creo que quiso imitar al himno argentino, no sé si alguna vez
0: has escuchado.
1: El himno argentino tiene pues una introducción gigantesca que todo el mundo se queda ahí esperando a que empiece el canto, ¿no?
0: es verdad.
1: No, pero acá también viene ahora otra cosa muy triste, ¿no? Entonces Alcedo saca su versión y ocurre que él pensó que ya estaba el problema resuelto y es cuando aparece Rebagliati, el músico italiano. Que acá también hay que decir varias cosas medias polémicas, ¿no? Porque ¿cuál es la versión que nosotros hemos escuchado sobre la presencia de Claudio Rebagliati? Para empezar, Claudio Rebagliati era un músico realmente muy bueno. Era un académico, había sido formado en Europa y tenía el don de la orquestación. Él podía poner en gran orquesta cualquier melodía, ¿no? Con un estilo muy al estilo Verdi, ¿no? Giuseppe Verdi. Y resulta que llega acá al Perú, hace carrera, le va muy bien y se da cuenta que el

0: himno puede también agenciarlo, ¿no? Puede también ser parte de ese nuestro hit nacional, ¿no? Uh-huh. Entonces ha surgido esta idea de que Rebagliati se acerca a un anciano Alcedo y le dice: ah, mire, usted es tan anciano y su himno está siendo tan maltratado, ¿por qué no me tararea usted la versión original y yo la transcribo al piano y le pongo una orquesta y un arreglo mucho mejor? Y que Alcedo, en la ancianidad, que no podía tocar el piano, le dice: sí, hágalo usted, ¿no? Y de ahí supuestamente sale la versión nuestra del himno actual, ¿no? Pero que ya te darás cuenta los problemas que tiene esa versión.
1: Qué interesante. Bueno, ha sido un placer conversar con el maestro Eduardo Torres, docente e investigador, sobre el himno nacional, sobre la declaración del himno nacional el 26 de septiembre, como el día fundamental. Como la efeméride fundamental de nuestro himno patrio. Nos tenemos que despedir y agradecerle infinitamente su presencia en el programa. Estamos seguros que volvemos a vernos por acá a propósito de otro tema fundamental de la historia de nuestro país. Vamos a volver en un momento con una conversación con Ricardo Pinto Basurco Mendoza, jefe del área académica del Instituto Raúl Porras Barrenechea, por el aniversario del fallecimiento del ex canciller Raúl Porras Barrenechea. Volvemos entonces en un momento después del corte.

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2: 8:29. La jefa del RENIEC, Carmen Velarde, sustentó ante el Congreso la necesidad de reconocer para el año fiscal 2027 los recursos que requieren para garantizar la continuidad de los servicios de identificación y registro civil que brinda a millones de peruanos. El presidente del Consejo de Ministros, Luis Galarreta, hizo un llamado a la Cámara de Diputados para aprobar la solicitud de facultades legislativas y reiteró el compromiso del Gobierno Nacional de cumplir con las metas asumidas en beneficio de la población. El Ministerio de Cultura plantea un presupuesto de 903.5 millones de soles para el año fiscal 2027, monto que representa un incremento del 14% respecto a los recursos asignados para el sector en el presente año. El presupuesto fue sustentado por el ministro de Cultura, Alberto Benguelea. Una mujer y un niño perdieron la vida hoy tras el incendio de su vivienda ubicada en el Jirón Sáenz Peña 688 La Victoria, siniestro que fue controlado por el Cuerpo General de Bomberos Voluntarios del Perú con apoyo de 12 unidades de rescate. El inicio de las lluvias en la costa norte del país se ha adelantado y estas precipitaciones podrían volverse más frecuentes e intensas durante las próximas semanas en el contexto del Niño Costero Extraordinario, informó el Comité Multisectorial encargado del Estudio Nacional del Fenómeno El Niño. 8:30. 8:30. Hasta aquí los titulares en Radio Nacional.
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2: No es un día cualquiera.
1: Un día como hoy en el año 1821, fue interpretado por primera vez de manera oficial el himno nacional del Perú. La encargada de entonar la pieza compuesta por José de la Torre Ugarte y José Bernardo Alcedo fue la soprano Rosa Merino. Los versos del himno nacional del Perú exaltan la libertad, rechazan la opresión y expresan el fervor patriótico de quienes lucharon por la independencia. El himno nacional del Perú es melodía, historia y un sentimiento que nos une. 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

0: Seguimos en esta conversación sobre la historia del Perú y dos momentos importantes, uno el himno nacional y ahora un homenaje a los 66 años del fallecimiento del ex canciller historiador Raúl Porras Barrenechea. Hemos escuchado el himno Raúl Porras Barrenechea, entonado por José Pujadas y Jorge Pujadas, conde, y cuyo autor es Augusto Rodríguez Ovalle. Y estamos ahora con nuestro invitado, que es Ricardo Pinto Basurco Mendoza, jefe del área académica del Instituto Raúl Porras Barrenechea, de San Marcos, obviamente, y en la que conversaremos, en esta conversación vamos a tratar el tema de Porras Barrenechea, un intelectual fundamental para la historia contemporánea de nuestro país. Primero permítame presentarles a Ricardo, que ya está con nosotros, Ricardo Pinto Basurco. Él es historiador con estudios de maestría en gestión del patrimonio cultural, ambos en la Facultad de Ciencias Sociales de la Universidad Nacional Mayor de San Marcos. Sus líneas de investigación son historia cultural, historia política y social, la historia de las mentalidades, historia de las universidades, que es un asunto importante de la mano de la gestión de patrimonio cultural. Él se desempeña como jefe del área académica del Instituto Raúl Porras Barrenechea, Centro de Altos Estudios y Investigaciones Peruanas de la Universidad Nacional Mayor de San Marcos. Hablemos del maestro Porras Barrenechea. Entre las cosas que supongo muchos peruanos sabemos es que él fue además un gran maestro y que tuvo como alumnos a Hugo Neira, a Vargas Llosa y a algunos otros grandes intelectuales que han brillado en el ensayo, en la literatura. Sin embargo, él fue diplomático, tuvo una carrera brillante, fue ministro de Educación, tengo entendido. Cuéntanos un poco cuál es la relevancia de este personaje que estamos conmemorando y homenajeando hoy día.
1: Muchas gracias, Hugo, por permitirme este espacio. Y sobre todo para conmemorar una figura tan trascendente en la cultura peruana, en la historia peruana, como lo fue y es Raúl Porras Barrenechea. Como bien mencionas, él fue un personaje de múltiples dimensiones. No solamente se centró en una expresión, ¿no? A lo largo de su vida, que fue corta. Él murió a los 63 años.

0: años. Corta pero fructífera, ¿no? Una vida bastante de la época, de contingencias, ¿no? Porras, como ya lo mencionaste, fue maestro, fue diplomático, fue académico, fue un humanista.
1: En todo el sentido, ¿no?
0: Exacto, en todo el sentido de la palabra. Y ese humanismo enfocado a su principal vocación, que fue el Perú. Muchos, o algunos, detractores de su obra, pues lo tildaron en su momento de hispanista, ¿no? Cosa que no es tan cierta, porque simplemente fue una etapa de su crecimiento académico.
1: Porque después habló de cronistas, toda una serie de cosas muy interesantes.
0: No, propuso el indigenismo.
1: Sí.
0: O sea, fue un, como te digo, un personaje que tuvo a lo largo de su, bueno, de esta vida, de su pequeña vida, muchas expresiones, muchas dimensiones. Por eso, quienes estudiamos a la figura histórica de Raúl Porras Barrenechea, no solamente lo centramos en el humanismo, sino también como un gran peruanista, ¿no? Que creo que esa es la esencia de su ser y del legado que nos ha dejado hasta el día de hoy.
1: Sí. Ahora, un peruanista en el siglo XX, casi todo el siglo XX, la primera mitad del siglo XX, estaba preocupado por la identidad nacional, por los temas que iban a constituir también en referentes fundamentales para los propios peruanos.
0: Así
1: aquella
0: es.
1: Formación escolar, por ejemplo.
0: Así es.
1: Qué cosa de la historia era relevante e importante. Esa óptica de Porras Barrenechea, por favor, quisiera que profundices en ella para que nuestros oyentes también la tengan clara.
0: Claro, con mucho gusto. Como bien mencionas, Porras, cuando decimos maestro, quiere decir alguien que te dejó huella, ¿no? Pero al mismo tiempo fue educador, porque no hay que diferenciar entre ser maestro y ser educador.
1: Sí.
0: Maestro, Porras tuvo, felizmente, toda esta amalgama de expresiones. Él fue maestro de escuela, de secundaria, ¿no? Estudió, enseñó historia, enseñó educación cívica. Luego fue catedrático universitario.
1: Claro.
0: En ambas etapas de la formación, de la niñez y luego de la juventud, supo expresar sobre todo los valores cívicos y la construcción del alma nacional, ¿no? Por eso cuando yo digo que su principal vocación fue el Perú, fue precisamente eso, a través de la historia como herramienta, hacer que la juventud, o quien lo escuchara, porque no solamente fueron sus quienes recibieron sus enseñanzas, chicos o adolescentes, también personas mayores, ¿no? Que a través de sus enseñanzas, es decir, el vehículo que era la historia, se pueda transmitir precisamente los valores cívicos, los valores patrióticos y la formación del alma nacional, como yo lo he mencionado. Para él era fundamental entender eso. El colegio y la universidad eran los espacios precisos para luego, ya en el campo, puedan ser desarrollados de la mejor manera. Y él lo hizo en su momento. Cuando fue luego ya parte y en la carrera diplomática, y esto es muy sabido, a través de sus investigaciones, por ejemplo, se logró recuperar la provincia de Tarata, ¿no? Muchos hablamos de Tacna y es hermoso que haya sucedido así, pero antes de Tacna estuvo Tarata. Y Porras, gracias a sus investigaciones, a sus pesquisas en archivos, logró que Chile devolviera a Tarata sin ningún tipo de reclamo alguno, por ejemplo, ¿no? A eso,
1: ya,
0: eso es importantísimo.
1: Esa es una acción diplomática maravillosa y que habla muy bien de sus capacidades intelectuales y políticas, dicho de paso.
0: Pero ¿cuál es el trasfondo? El sentimiento nacional.
1: Sí.
0: Si no hubiese existido ese motor, bueno, quedaba tal vez como un mero trámite.
1: Sí.
0: Pero él logró el objetivo, ¿no?
1: Ahora, en la educación escolar, ¿dónde fue que él desplegó sus enseñanzas?
0: Él enseñó en lo que hoy es el Colegio Raimondi, en ese momento era el Colegio Italiano. El colegio, bueno, anglosajón, el colegio
1: británico,
0: ¿no? Enseñó también el colegio 2 de mayo de Callao, ¿no?
1: ¿Qué tal, o sea, la historia?
0: Sí.
1: Qué interesante, porque digamos, ámbitos privados, públicos.
0: Sí, o sea, para él no importaba eso, ¿no? Lo que para él era lo más importante era permitir a la juventud, ¿no? Enseñarles la historia, que esa era su principal razón de ser.
1: Sí. Ahora, lo cívico me parece un elemento clave de estas dimensiones diversas que tú rescatas de Porras Barrenechea. Y es que no se puede construir ciudadanía sin que ésta tenga una veneración, un respeto particular por la conciencia cívica, por la relación de esta conciencia con la historia. Parece que él tenía una preocupación

0: especial por sembrar en sus estudiantes y después en las instituciones en las que trabajó esta vocación, estos valores fundamentales de la peruanidad.
1: Así es, para él el civismo, la civilidad fue fundamental. Para él era uno de los pilares en la formación del ser peruano. ¿No? No había un buen peruano si no tenía sobre la base de su construcción como ser los principios y la vocación cívica. Y no hablo de civismo por el simple hecho de usar una escarapela o cantar el himno nacional, sino de entenderla y de sentirla. Sí. Esa era la principal forma y el principal objetivo de Raúl Porras a través de todas sus enseñanzas.
0: Ahora, tú estás entre quienes, como intelectuales, ha hecho un esfuerzo por estudiar la obra de Porras Barrenechera. Ricardo Pinto Basurto, que está con nosotros, que está ahora con nosotros, es un académico que estudia a la obra de Porras Barrenechera. ¿Quiénes más han hecho ese trabajo? Cuéntanos un poco cuáles son tus referentes, y quiénes fueron, digamos, quienes estuvieron más cerca de él, quienes celebraron después esa conciencia cívica y la retransmitieron.
1: Bueno, la pregunta es un poco larga, ¿no?
0: Sí, a ver.
1: En la actualidad, quienes estudiamos a Raúl Porras, definitivamente somos quienes estamos muy, muy cercanos al instituto que lleva su nombre, que es un centro, ya como lo mencionaste, un centro de investigación de la Universidad de San Marcos. Se me viene a la memoria ahorita, por ejemplo, Gonzalo García Higueras, que hace no mucho publicó una obra sobre Porras, pero la parte joven, desde su niñez hasta 1920, que es la época del conversatorio universitario, ¿no? La reforma, en el contexto de la reforma. Así como él, peruano, hay investigadores de fuera que también estudian la obra de Porras desde el punto de vista de lo diplomático. Ahora, si nos vamos más atrás, pues tenemos a muchos de sus discípulos, ¿no? Ya mencionaste en un primer momento a Mario Vargas Llosa, que hasta casi el último momento de su vida siempre hizo mención elogiosa. Está en sus obras, ¿no? Está en El pez en el agua. Sí. Hay una obra que se llama El hablador, que muy poco se dice, muy poco se habla. El hablador, y es uno de los personajes, es Raúl Porras Barrenechea, ¿no? Por ejemplo, ¿no? Bueno, y discípulos. Por ejemplo, hoy en la mañana, como parte de la conmemoración de este 66 aniversario de su deceso en el instituto, todos los años, desde su fundación, o sea, desde hace 65 años, venimos conmemorando precisamente la partida del doctor Porras, ¿no? Y tuvimos hoy la dicha de contar con el doctor Federico Kaufmann Doig.
0: Que ya está por el centenario, creo.
1: Sí, tiene 97 años, pero está espectacular, ¿eh? Acaba, va a publicar ahorita 3 tomos. No para, ¿no? Y lo tuvimos hoy, ¿no? En nuestra ceremonia. Y también tuvimos a un grupo de señoras que se llama la promoción Raúl Porras, que es la última promoción, es decir, el último grupo de alumnos que tuvo a su cargo Raúl Porras Barrenechea.
0: ¡Qué maravilla! ¿No?
1: Entonces hemos tenido la suerte de contar con esas personas que de primera mano nos han contado hoy algunos detalles que los académicos podemos tener eso, ¿no? Pero no hay qué mejor que el contacto directo, ¿no?
0: Hay unas imágenes inéditas que nos están pasando desde los controles y que nos permitirán tener una idea clara. Esa es, por ejemplo, la imagen del diplomático, ¿no es cierto?
1: Esa imagen corresponde a 1958, cuando fue nombrado por el presidente Manuel Prado canciller de la República.
0: Sí.
1: ¿No? Ahí está con el fajín ministerial.
0: Sí. Ahora, seguimos viendo algunas otras imágenes. La dimensión internacional de Porras Barrenechea también es interesante,
1: mira,
0: que la menciones,
1: sí,
0: por favor.
1: Sí, es importantísimo. Sobre todo, a ver, no solamente se centra en el momento cuando fue canciller de la República, que obviamente por trabajo tenía la representación internacional del país, sino desde muy joven. Desde muy joven ya él representó al Perú. Justo en esa foto, en la anterior, bueno, y también en esa que está por ahí, en el mismo año, Porras había sido elegido por la Federación de Estudiantes. Hablamos del marco del contexto, en el contexto de la reforma universitaria.
0: Sí. ¿Ya? Esa es una reforma en la que estaba también Luis Alberto Sánchez.
1: Exacto. La foto anterior, bueno.
0: Mírame.
1: Esto ya posterior, esto de los años 30. Estamos ahí, esa foto anterior, está ese grupo que se llamó el Conversatorio Universitario o la Generación del Centenario. Ahí está Luis Alberto Sánchez, Carlos Moreira Pasoldán, ¿no? Bueno, es anterior. Bueno, es un grupo que hasta el día de hoy, como nosotros, hemos identificado lamentablemente, y digo lamentable porque no se ha podido superar, ¿no? O sea, es un grupo de académicos e intelectuales que hasta el día de hoy, ya han pasado 100 años,

0: años no han sido superados, ¿no?
1: Bueno, a veces es que la coyuntura histórica en la que se vive y una universidad tan prestigiosa que en ese momento histórico era potentísima, la que logró sacar una generación de intelectuales, sí, que estaban soportando los estudios sobre el Perú, la civilidad y todo.
0: Sí, era un cambio también de paradigmas, ¿no? Ajá. Fue un momento histórico muy, muy importante, ¿no? Fue un momento bisagra, ¿no? Y muy interesante. Y bueno, precisamente ese grupo fue el que marca la tendencia y, bueno, tiene las siguientes generaciones, ¿no? Y bueno, tenemos a Vargas Llosa y todos los que luego siguieron, Hugo Neira, Federico Kaufmann, ¿no? Uh-huh. Que han seguido, el doctor Pablo Macera.
1: También, claro, ¿no? Tiene razón.
0: Está también ahí, por ejemplo, María Rostorovsky, ¿no? O sea, un grupo también sólido.
1: Muy sólido, ¿no?
0: Pero este del centenario fue espectacular, ¿no? Sí. Fue espectacular.
1: Sí, pues son situaciones irrepetibles, ¿no es cierto? Sí. Pero que no hay que perder la esperanza, no, de que nuestro propio sistema educativo en algún momento vuelva a generar intelectuales con esa, sí, capacidad, mira, ese nivel.
0: O esa foto que, bueno, antes de esta, es la única foto a color que tenemos de Raúl Porras Barrenechea.
1: A ver si la podemos poner.
0: Esa es la única foto a color que existe de Raúl Porras Barrenechea.
1: Ah, mira. Lo que pasa es que a mí la luz no me deja ver, pero es una foto en la que tiene unos 60 años ya.
0: Y ahí debe tener entre 58, 59, ya es un poquito antes de fallecer, ¿no?
1: Sí. Es alguien además entrañable, ¿no? Sí. Y la razón tiene que ver mucho con lo que tú has mencionado hace un momento, su capacidad intelectual, su don de gentes,
0: sí,
1: que parece ser fue algo que contribuyó a formar a las generaciones siguientes y a darles una importancia como relevo de la búsqueda de conocimiento sobre el país.
0: Sí.
1: Por otro lado, su talla de liderazgo internacional es también muy importante.
0: Así es.
1: ¿Esta celebración se detiene ahora o hay todavía algunas cosas más en el programa?
0: Bueno, nosotros desde que se creó el instituto, ya tiene 65 años, nunca vamos a dejar de parar en la conmemoración, ¿no? Uh-huh. Cada actividad, cada hecho que nosotros realizamos siempre está en nombre del doctor Porras, ¿no? Uh-huh. Es nuestra misión principal. Evidentemente, como centro de investigación promovemos más investigaciones, no solamente centradas en la vida y obra del doctor Porras, pero está obviamente su nombre primero. Uh-huh. Por hoy, por este año, ya celebrarlo directamente lo dejamos ahí. Uh-huh. O quién sabe, nunca se sabe. Por ejemplo, antes de esta conmemoración, con la presidencia del Senado, con el Parlamento, hace menos de un mes, conmemoramos la figura de Porras como senador.
1: Ah, claro, claro. ¿No?
0: Porras fue senador de la República y presidente de esa Cámara. Entonces se organizó algo muy simpático con la Cámara de Senadores y pues se le rindió homenaje con la presencia del presidente del Senado, ¿no? Y bueno, congresistas que estuvieron atentos a lo que fue él.
1: Claro, entonces uno puede asociar también a Porras con la democracia.
0: Obviamente, eso fue. Y cuando, mira, me hiciste esta pregunta del alcance internacional que tuvo Porras. En el año 60, exactamente el 23 de agosto, él da un discurso muy importante, muy potente, en la séptima reunión de cancilleres de San José, Costa Rica.
1: Costa Rica.
0: ¿Ya? Ese momento en la historia internacional era complicadísimo. Empezaba a surgir el tema de las ojivas nucleares en Cuba y todo esto, ¿no? Y geopolíticamente Cuba pues, estaba en una encrucijada. Estaba entre si iba a ser invadida por Estados Unidos o invadida por la Unión Soviética. Porras, en ese discurso, y que por cierto tiene un significado doble, ahora te lo voy a explicar. El significado real es que él defendió la democracia, la libre determinación de los pueblos.
1: La soberanía.
0: Y los valores, exacto, soberanos de cada país. Uh-huh. Evidentemente, las tendencias lo transformaron de una manera que algunos decían, oye, Porras es comunista, defendió a tal, y el otro no, es pro-yanqui. Nada que ver. Simplemente fue lo que te acabo de mencionar. Defendió esos valores que fueron, a lo largo de su vida, desde que empezó la vida diplomática en el año 1920, fueron su camino hasta el día de su muerte.
1: Sí.
0: Y eso es lo que, de alguna manera, genera en él un malestar tan profundo que lo llevó a morir. Cuando pasa esto del discurso de San José, la prensa lo empezó a atacar en demasía, lo empezaron a atacar y uno puede ver, están ahí las notas de prensa de los diferentes medios de la época y lo tildaban de comunista, traidor y todo esto, ¿no? Lamentablemente eso afectó ya su
1: salud.
0: Su salud y su corazón, ya había tenido dos infartos. Y esto, pues,

0: esa presión, ese, no voy a decir hasta desprecio, lamentable, pues afectó su salud al máximo y lo acabó. Él renuncia, presenta su renuncia al Senado, al canciller, como canciller de la República el 19 de septiembre y muere el 27.
1: Mira tú, inmediato. Imagínate. Bueno, es un hombre de su tiempo que se anticipó a muchas cosas. Sí. En el mundo de la diplomacia peruana, Porras jugó un papel, a pesar de las críticas que tú mencionas, muy importante, porque al ser un defensor de la soberanía de los pueblos latinoamericanos, también imprimió en esa institución del Estado peruano la noción de equilibrio, ¿no?
0: Sí.
1: La noción de casi que de mesura en las relaciones internacionales y de tomar en cuenta el peso de la historia y el respeto a la soberanía de las naciones como algo que debiera seguir siendo respetado ahora, en el que hay, pues, excesos, digamos, por decirlo
0: así. Así es. Y eso es lo que él hablaba de la comunión latinoamericana, ¿no? Uh-huh. Era para él muy importante. En el año 53, él va a Santiago de Chile como parte de la comitiva peruana, representando a la Academia Peruana. Hubo un homenaje que se hace a José Toribio Medina, un historiador muy importante en Chile. Era un momento complicado, siempre con Chile ha sido,
1: siempre ha sido complicado,
0: ¿no? Y él va con un discurso conciliador, ¿no? O sea, él siempre tuvo eso en la cabeza, ¿no? Esa era su forma de proceder, ¿no?
1: Sí,
0: o sea, de manera demócrata, de manera donde haya concertación, ¿no? Donde ya las diferencias sean eliminadas para poder construir algo hacia adelante, ¿no? Y eso es lo bueno de la figura de Raúl Porras, ¿no? Ese es el aporte, esa visión hacia adelante y no hacia atrás. Claro, la historia nos permite hacer una retrospectiva, pero con la finalidad de hacer una prospectiva.
1: Uh-huh.
0: Esa era la idea que ya Raúl Porras manejaba, y se podría decir como de manera de visionario, ¿no? Y hoy tenemos, esperemos que se mantenga
1: hoy
0: eso.
1: Hoy día lo necesitamos más que nunca.
0: Más que nunca, más que nunca, definitivamente.
1: Quiero pedirte una cosa más antes de que nos despidamos, porque estamos llegando al final del programa.
0: Qué pena.
1: No, voy a pedirle a Ricardo Pinto Bazurco que nos diga lo siguiente. ¿Por qué es importante que alimentemos la eternidad de Raúl Porras? ¿Qué es clave de su obra que sirve para que nosotros podamos mirar al futuro?
0: Como lo dije al inicio, la principal vocación que tuvo el doctor Porras fue el Perú. La construcción de la peruanidad, de los valores cívicos, de la comunión, de no confrontar posiciones. Sí, puede haber diferencias.
1: Sí, claro.
0: Pero no debe haber conflicto, ¿no? Uh-huh. Y creo que eso es uno de los principales valores que hasta el día de hoy Raúl Porras Barrenechea, a pesar de que ya falleció hace 66 años, permanece en quienes leemos ahora. No necesariamente tienes que ser un especialista.
1: No, claro, claro.
0: Sino tú lees cualquiera de las cosas que él ha escrito y realmente, además de su buena prosa, uh-huh, se decía, y bueno, y hay poquitos testimonios audio, ¿no?, de sus discursos, que tenía, pues, esa magia, ¿no? Un encanto para poder, pues,
1: sí, un gran orador.
0: Y la letra. Yo les recomiendo a todos que puedan en algún momento, los invito a que vayan al Instituto Raúl Porras Barrenechea, visiten su biblioteca y puedan acceder de manera libre a la producción bibliográfica del maestro Porras. Van a ver que les va a encantar. No se van a defraudar, van a sentir una emoción muy grande, porque la forma en la que él hizo historia, pues hasta el día de hoy no para, es una cosa muy hermosa. Y yo creo que esa pluma de ahí heredó, ¿verdad?, Dios algunas cosas, ¿eh?
1: Yo estoy seguro también, por la veneración que le tenía.
0: Sí.
1: Bueno, queridas y queridos amigos, estamos llegando al final de nuestro programa en la edición de hoy, lunes 28 de septiembre.
0: Si me permites una cosita, y ya esto saliendo un poquito de Porras, aunque no está ajeno, quiero también, si me permites, hacer un saludo a la Benemérita Sociedad Fundadores de la Independencia. Justo vengo de la ceremonia que es aquí al frente, cruzando la avenida. Hoy se cumplen 169 años de su fundación. Entonces me gustaría, a través de tu programa también, pues, transmitirle un saludo a todos los beneméritos, que es parte de la historia. Ron Porras fue parte también de esa sociedad y sus ancestros, y bueno, y felicidades a todos los que son parte de la sociedad.
1: Pues muchas gracias. Para nosotros ha sido una felicidad poder, a través tuyo, saludar a los miembros de la Benemérita. Vamos a despedirnos entonces. Los dejamos con Nacional en la noticia. No, Nacional Deportes, no en la noticia, Nacional Deportes, para que ustedes se enteren de lo ocurrido durante el fin de semana. Muchísimas gracias por acompañarnos y mañana.

0: Nos volvemos a ver a las 8 en Radio Nacional. Gracias.
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2: El presidente del Consejo de Ministros, Luis Galarreta, sostuvo que el incremento de la remuneración mínima vital se da en cumplimiento de una promesa que ofreció el Poder Ejecutivo a los peruanos. Galarreta indicó, además, que en 60 días el gobierno ha destrabado obras de saneamiento, transporte y agricultura y ha incrementado los operativos policiales en las calles. Una ciudadana falleció y 7 escolares resultaron con múltiples heridas tras ser embestidos y atropellados por una camioneta en la avenida Cusco del distrito de San Sebastián en la ciudad del Cusco. Suspenden temporalmente la búsqueda del ciudadano australiano Jordan Haujap, desaparecido desde el pasado 14 de septiembre durante un recorrido por la cordillera Waiwash en la región Ancash. Agentes del Serenazgo y de la Policía Nacional intervinieron un criadero clandestino e insalubre de perros con fines comerciales, esto en el distrito limeño de San Juan de Miraflores. El Papa León XIV dijo que las advertencias apocalípticas sobre la inteligencia artificial deben ser tomadas en serio, ya que, agregó, no son noticias falsas. Lima será escenario de la IFA 7 Supercup Perú 2026 del fútbol femenino, certamen a disputarse del 4 al 8 de noviembre, clasificatorio a la Copa América Brasil 2027 de la categoría. La ampliación de estas y otras informaciones en una hora.
3: 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No es un día cualquiera. Un 28 de septiembre como hoy, en 1933, nació el escritor jaujino Edgardo Rivera Martínez, uno de los narradores más importantes del Perú. Su célebre obra País de Jauja es considerada como la mejor novela peruana de la década del 90. Así, en el 2013 y con indudable justicia, Edgardo fue galardonado con el Premio Nacional de Cultura, en reconocimiento a su invaluable aporte a la literatura nacional.

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2: Fuerte abrazo para todos, la bienvenida en este lunes cargado de información. Los saluda Renato Olivera, somos Nacional Deportes, en una semana que ha traído noticias no tan agradables seguramente en cuanto a la selección peruana y se refiere

refiere, pero que sigue convulsionando a partir de noticias que ocurren en el torneo local. Un día en el que hemos estado a la espera de información que todavía no se ha oficializado, y específicamente con Universitario de Deportes, en este preciso momento, y siendo las 9:02 de la

0: lo que no significa que en las próximas horas, en los próximos minutos, puedan haber novedades. Hoy tenemos un staff de lujo para hablar seguramente de esto y mucho más. La selección, que no ha traído seguramente grandes noticias en este fin de semana. Y que contra México no sé si te vaya a traer tampoco mejores sensaciones. El saludo, por supuesto, a esta hora de la noche para Jaime Pulgar Vidal y Ramiro Rodríguez. Jaime, querido, ¿cómo te va? Las buenas noches para ti.
1: Hola, Renato, ¿qué tal? Hola, Ramiro, ¿qué tal? ¿Qué tal, amigos de Nacional Deportes? Tengan ustedes muy buenas noches. Gracias por los aplausos. Sé que son grabados, pero bueno.
0: Ah.
1: Ahí están los aplausos. Hoy día no me van a fastidiar ni a mí ni a Julito con esto de la JJ, hoy ya son RR. RR. Parece lo de Dallas, JRR. Efectivamente es un día de noticias y noticias que estamos esperando, como bien lo decía Renato, lo de Héctor Cooper. Por ahora no hay nada claro, más allá de todos los dichos que han ocurrido durante la última semana, conversaciones con los directivos y en fin. No le doy aún el saludo a Ramiro porque él está haciendo el scroll, ¿no? Como lo dijo Renato, y está, y dale, y dale, y dale. Yo me imagino que lo hará siempre para sus redes sociales, como alguna vez lo hacen algunos alumnos en clase, que yo veo que hacen esto, sonríen y luego dejan el celular. Yo sé que es el TikTok y son adictos al TikTok, que está horrible. Pero no creo que sea el caso, Ramiro. Ramiro debe estar viendo noticias de fútbol. Noticias Universitario de Deportes, así que le voy a las buenas noches a Ramiro Rodríguez, que acaba de dejar su celular donde debe y nos va a contar si hay algo, alguna novedad, algo que has estado viendo. ¿Qué tal, Ramiro? ¿Cómo estás?
2: Jaime, ¿qué tal? Qué gusto. Renato, lo propio, el saludo para ustedes, para todos los que sintonizan Nacional Deportes. Sí, sí, buscando la última de la información esta, ajá, ¿no? Acerca de Cooper. Si viene Bustos, si Cooper continúa, el hecho es que Cooper entrenó al equipo Crema hoy, que volvió a las prácticas en Campomar, uh-huh, ¿no? Héctor Cooper. La decisión final la tiene Franco Velasco. Franco Velasco, porque el puesto de gerente deportivo no fue cubierto donde estaba Álvaro Barco, uh-huh, ¿no? Que uh-huh, él era el que se dedicaba, Álvaro Barco, al tema de decisiones deportivas, pero no hay un nuevo gerente deportivo. Se habla que el próximo año la UIA tendría uno nuevo, posiblemente extranjero también, uh-huh, podría ser. A mí me encantaría que conozca el medio, porque si viene un extranjero que no conoce el medio, bueno, ya es otro tema que más adelante lo vamos a estar hablando en extensión. La situación actual, en el momento, en el aquí y ahora, que no hay nada oficial por parte de la directiva de la U con relación a Cooper, en el aquí y ahora uno tiene que decir que Cooper sigue siendo el técnico de Universitario. Y Fabián Bustos, con relación a Fabián Bustos, todavía no hay ninguna novedad al respecto, si es que vendría, ¿no? Porque este fin de semana se hablaba de una decisión probable de la directiva de la U, pero yo estoy entendiendo, sin confirmar todavía que Cooper va a seguir en la U, que se ha dirigido la práctica de hoy, Jaime, Renato. La verdad me sorprendería, si hubiese el cambio tendría que haberse dado, la decisión se tendría que haber tomado el fin de semana, entre viernes y sábado o domingo, donde no han entrenado los futbolistas, uh-huh, uh-huh, les dieron unos días de descanso, y en ese aspecto pienso que hubiese sido lo lógico, ¿no? Si van a cambiar, decidir y anunciar máximo el lunes antes del entrenamiento con Cooper, si es que hubiese un cambio, ¿no? O sea, vamos a seguir esperando al respecto, pero no hay ninguna manifestación al respecto en relación a esto de Cooper. Y tampoco, si es que va a continuar, tendría que haberlo, ¿no? O sea, te doy la confianza, o sea, ¿para qué? Si es que va a continuar, yo creo que ahí no habría ninguna manifestación. Bueno, el aquí y ahora, que Cooper entrenó hoy en la tarde en Campo, uh-huh, Marúa Universitario.
1: Y habría que decir también que el próximo partido de la U, por eso es que podrían tomarse algo de tiempo, es el 10 de octubre. El 10 de octubre, todavía hay que recordar que este fin de semana no hay fútbol, el día domingo son las elecciones, todos a votar, por favor. Y el 10 de octubre recién vuelve Universitario en un partido importantísimo frente a Melgar de Arequipa en el Estadio Monumental. Así que, ya que a Ramiro le gusta los lunes, cuando deben darse las noticias, aún a la U le queda un lunes más. Yo sé que ya la U empezó a entrenar, esa era la otra idea que tú tenías. Pero bueno, aún pueden entrenar con un entrenador y luego tener una semana completa con otro. Como sea, no es que yo quiera que se vaya Cooper o no, finalmente no es mi decisión, es la decisión de la administración temporal, y por ahora no tenemos nada. Veo a Renato que mueve los brazos.

0: A ver si la sé o la ve, como la indicación que dio Ramiro. ¿Algo ya, Renato? ¿Algo te han dicho desde la ventanita aquella? No,
1: no, algunas coordinaciones internas que,
0: Son internas.
1: Que son internas, mientras que no me ponche la cámara, todo pasa por agua tibia.
0: Pero la gente debe saber, ¿no? Que esas cosas ocurren.
1: Sí, claro.
0: Sí, claro.
1: Es parte del vivo. El que piense que la televisión y la radio o el stream es parte de la excelencia.
0: No.
1: La verdad que nos pasan muchas cosas. Nosotros intentamos hacer o intentar maquillar algunas situaciones, básicamente por un tema de prolijidad.
0: Yo pensé, en verdad, y hablo en serio,
1: cuéntamelo.
0: Que por ahí tenían alguna información ya, ¿no?
1: No.
0: Okay.
1: Si es así, ahí tiramos, ahí hay alguna.
0: No era el caso.
1: Algún efecto de sonido, en todo caso.
0: ¿Qué efecto de sonido nos van a poner?
1: Recuerdo, ya, en todo caso.
0: ¿Ya has averiguado?
1: ¿Sabes? Que cuando era niño y escuchaba los partidos de fútbol peruano, y escuchaba, por ejemplo, a Daniel.
0: Ah.
1: Y hacer el tarán, no es un resultado deportivo, ni mucho menos, pero bueno, se me ocurre hacer un efecto de sonido como eso, algo distinto seguramente, para darle un poquito de originalidad.
0: Sí, puede ser.
1: Pero un tarán, tarán, tarán, tan, tan, tan, tan, tan, tan, tan, tan, y ahí salía.
0: Se van a salir los caballos. Los caballos.
1: Podía salir algo.
2: La
1: reta final. Ahí está. Ah, me encanta.
0: Han estado buscando.
2: Ahí Luis Alonso está listo.
0: Lo que tarareaba Renato es la abertura de Guillermo Tera, aunque algunos le dicen el llanero solitario, ¿no?
1: Sí.
0: Sí.
1: Se hizo más conocido por eso que por el nombre original.
0: Sí, sí. No, no lo digo porque quiero decir que sé música clásica. No, en verdad sí lo digo por eso.
1: Pero está bien.
0: Sí, claro, porque estaría mal, está bien, claro. uno
1: porque conozca. Está mal saber.
0: Sí, claro.
2: No, ya me lo que vale saber, como decía Pablo Margarita.
0: Que eso no pa, en fin, no importa. Así que, bueno, tenemos números de Cooper, ¿no? Hay una estadística preparada por Luis Alonso con números de Cooper. Creo que Ramiro llegó sin lentes.
2: Estaba inmerso en buscar la ultimita, la fresquita. Y Renato creo que
1: Ramiré, por
2: ahí
1: favor,
2: está.
1: No, ahí está,
2: los números,
1: favor,
2: de Cooper. Los números de Cooper con la U: 14 partidos, 7 victorias, 5 empates y 2 derrotas. No son malos números. No son malos números para mí. 5 empates, 7 victorias, 2 derrotas y las 2 en Cusco.
0: Claro,
1: feas.
0: Ese es el problema, feas. O sea, cuando uno ve números, los números, algunos creen que los números son objetivos, porque son números, pero los números hay que interpretarlos siempre. Y como bien ha dicho Ramiro, las 2 derrotas en Cusco fueron horribles. Mucha gente decía qué cosa ha parado Cooper como equipo, porque parecía no tener ni pies ni cabeza, y eso hizo que ambos conjuntos, tanto el Cienciano como el Deportivo Garcilaso, goleasen a Universitario Deportes. Entre los empates también el de Comerciantes Unidos en el Monumental, horrible partido para la U, y algunas de las victorias también deben haber sido de los partidos más malditos que ha tenido Universitario Deportes en las últimas temporadas, ¿no? No mostraba ese. A ver, yo tengo una discusión siempre con hinchas de la U. Yo siempre digo que la U no juega bien. Yo soy hincha de la U, pero yo admito que una característica de la U es que no juega bien. La U lo que tiene es, vamos a hacer goles. Hay que hacer goles, ¿no? Por eso es que el máximo ídolo universitario es un goleador, es Lolo Fernández. Nadie recuerda a Lolo por si es un chiche, una gambeta. Todo el mundo recuerda a Lolo por los goles, ¿no? En cambio, en Alianza Lima, todo el mundo recuerda pues a Alejandro Villanueva, José María Lavalle. Grandes dribleadores y gambeteadores de fútbol peruano. Pese a lo que digo, creo que lo más malo que he visto en Universitario han sido algunos de los partidos de Cooper, en victoria incluso, en victoria de la U. Creo que esta U de Cooper no ha jugado bien nunca, y eso pesa más que estos números que aún vemos ahí para los que nos están siguiendo en pantalla.
2: Me vino rapidito así un cassette para recordar los buenos partidos que ha tenido la U este año. Es verdad, han sido escasos, Jaime, Renato. Recuerdo, por ejemplo, el primer partido de Rabanal, amistoso contra la U de Chile.
0: Ah,
2: amistoso.
0: Okay. Sí, claro.
2: Ahí todavía se veía la maquinita crema estilo
0: anterior.
2: Fossati.
0: Sí,
2: estilo Fossati ese día.
0: Sí,
2: parecía que iba a seguir jugando a ese estilo. Después vino la realidad con Rabanal y el equipo mal. El mejor partido que recuerdo fue con Coco Araujo. Contra Nacional de Uruguay,
1: como
2: Copa Libertadores, fue con Coco Araujo,
0: sí,
2: precisamente,
0: claro.
2: ¿No?
0: Sí, claro.
2: Primera vez que la U le metía 4 a un equipo uruguayo en Copa Libertadores.
0: Lo que te dice una cosa del vestuario universitario, no es que Cooper sea un mal entrenador, no es que Rabanal sea un mal entrenador, deben ser muy buenos ambos. Es más, de Cooper no tendría nada que decir. Es un gran entrenador, a Rabanal recién lo conozco, perdóneme si me está escuchando el señor Rabanal, pero debe ser un gran entrenador también. pero al manejar vestuario,

0: varios, como el Universitario, el Alianza Lima y otros equipos, es complicado, pues. No porque los jugadores sean engreídos, ni mucho menos, sino porque son seres humanos y les gusta un tipo de manejo, están habituados a un tipo de manejo desde el entrenador, y cada vez que eso cambia y el tipo de manejo es algo que no les agrada, ocurre lo que nos pasa a todos. Cuando uno tiene alguien en la jefatura donde uno trabaja, y ese de la jefatura es alguien que no sabe formar grupo, como se llama ahora, detesto esas cuestiones de administrativas, no es un buen líder, dicen, ¿no? En fin, la gente no va a trabajar a gusto, la gente va a trabajar a desgano, no lo hace a propósito. Le nace trabajar a desgano. Bueno, lo mismo pasa con los jugadores de fútbol. Si tienes un entrenador que no te hace sentir bien, juegas a desgano. Juegas a desgano sin que eso implique que se han puesto de acuerdo, hay una conspiración. No hay ninguna conspiración, no hay camitas arregladas, sino hay un desgano generalizado. Y eso hace, y además se notaba que en la época Rabanal, aquellos que llegaron con Rabanal eran los únicos que mataban por el equipo, que no entendían nada. Y los que ya estaban en el equipo de antes, en la época de Fossati o de Bustos, eran los que estaban a desgano porque decían, esto no es lo mismo, esto es diferente, y no les agradaba el manejo que tenía Rabanal del vestuario.
1: Tal cual, trayéndolo y ahora al presente, el silencio parece ser cómplice, en todo caso, de la U para darnos una breve respuesta de lo que puede ser la continuidad del entrenador. Porque si este tiempo que pasó, en el que la especulación ha sido el pan de cada día, porque nosotros hemos sido parte de ese proceso, poniendo en nuestras pautas la continuidad de Cooper en Universitario,
0: sí, claro.
1: Pues entonces nosotros habíamos intuido, además de averiguado, que el tiempo seguramente era con el único fin de poder ver qué cosa destapaba la salida del entrenador. Que lo pueden consultar en cualquier momento. O sea, si yo quiero desprenderme de un trabajador en bien o en mal momento, no está mal que consulte cuáles son las consecuencias a partir de esa decisión. El tema es de que han pasado ya suficientes días como para que la O pueda tomar una decisión. Y si bien es cierto, no tiene la necesidad de sacar un comunicado. El señor Héctor Cooper se queda como técnico Universitario. Recuerdo un caso casi de inmediato pasado, con el famoso bochazo, la patada de la camiseta de Tunche Rivera, que emitió finalmente comunicado Universitario. El Universitario sacó un comunicado solamente por el Tunche Rivera, en un tema que fue más extrafutbolístico que futbolístico. O sea, no se le criticó por lo que hizo en la cancha. Pateó una camiseta del equipo por el cual él jugaba. Para algunos fue una acción imborrable, imperdonable, pero que ameritó un comunicado oficial del club. Ahora, si sacar un comunicado para una situación así con un jugador, imagino que para el drama que ha significado esto, hablar todos los días de la continuidad de Cooper, me imagino que también sacarán un comunicado para respaldarlo o para decir hasta aquí nomás. El tema es que no llega el comunicado. Y entonces a nosotros nos siguen armando la pauta un poco. Pero tampoco podemos, pues, todos los días hablar sobre especulación. Hoy la práctica se dio sin problemas. Hoy la práctica con Héctor Cooper. Pero entonces, ¿qué pasa si mañana lo terminan sacando a Cooper? ¿Qué pasó con todo este tiempo que en teoría se habría perdido? Sería lo mismo que pasó además y con Rabanal en ese tiempo en el que además hubo un parón también de 2-3 semanas porque jugaba la selección y que la U no supo aprovechar porque no tomó una decisión tempranera.
0: A ver, acá hay un par de cuestiones que son interesantes de mencionar. Universitario empieza a pensar en la salida de Cooper por una sencilla razón. No porque lo de Cooper no les guste solamente, sino porque está Fabián Bustos libre. Y eso es fundamental. O sea, Fabián Bustos queda libre, y cuando Bustos queda libre, la U empieza a pensar en lo de Cooper. Pero aquí hay algo en lo que, no sé si ustedes lo han hablado durante los programas en donde yo no he estado. También habría que preguntarse si Bustos estaba de acuerdo con las pretensiones de Universitario de traerlo por una suma de dinero.
2: Sí, claro.
0: Porque claro, Bustos ahora viene de un fútbol en donde se paga mejor, que es el fútbol de Colombia, ha estado en el Millonarios de Bogotá.
2: No sé si se paga mejor actualmente en Colombia.
0: Yo creo que sí,
2: Jaime, ¿eh?
0: Yo creo que aún sí, la economía colombiana, te lo digo por conocimiento de la familia, sabes que la mitad de mi familia es colombiana y tengo allá primos, hermanos y todo, la economía colombiana es muy superior a la peruana. Lo que tú intentas decir, estoy de acuerdo contigo, es que ahora no hay esos dineros que había antes, que eran dineros aparentemente llegados de negociaciones turbias o de negociaciones que tenían que ver con el crimen, con la criminalidad. Sabemos de lo que hablamos.
2: Claro,
0: eso me queda claro.
2: El tema que me refiero, que en estos días en Colombia la Dimayor ha estado reuniéndose, la Dimayor es como la Liga 1
0: sí,
2: acá.
0: Sí, claro.
2: Han estado reuniéndose al respecto de cada...

0: cambiar este tema porque los clubes grandes reciben lo mismo que un club recién ascendido. O sea, allá los derechos de televisión se dividen de parte en partes iguales.
1: Sí, claro.
0: O sea, un Nacional de Medellín, un Millonarios, un América de Cali, Deportivo Cali, te puede recibir lo mismo que un equipo que tiene dos años en la, en la primera división. Y eso están en constantes reuniones al respecto porque no lo consideran justo. Yo pienso lo mismo, ¿no? ¿Cómo va a recibir un Nacional de Medellín? Un Nacional de Medellín, en la época que la San Martín estaba en primera división, recibía menos dinero Nacional de Medellín que la San Martín en la época de que estuvo la San Martín en primera división. Solamente así es ese tema, en el sentido que en Colombia ya no se paga. El América de Cali, ¿no? Lo pretendió a precisamente al a un futbolista de universitario, a Valera, lo pretendió. A Valera hace poco, antes que empiece la clausura. Y no tenía la plata para llevárselo a sus filas.
1: Es cierto que tiene problemas de manejos de dinero, pero yo te aseguro que la economía colombiana y el fútbol colombiano se paga aún mejor. Lo que pasa, el problema es que efectivamente no tienen la liquidez, que es algo distinto. Ahora, no vamos a entrar en una discusión al margen de lo que queremos discutir, que es la continuidad de Cooper o no, pero yo intuyo que la idea de pagarle lo mismo a todos tiene que ver con hacer un campeonato más competitivo y hacerlo parecido. No se rían, por favor, lo que voy a decir solamente es el espíritu de lo que creo, no es que así va a ser. Hacerlo parecido a la Liga Premier, en donde tú puedes ver un partido del último con el penúltimo, ni cuenta te hacen, ¿verdad? Yo me pasa eso, prendo el televisor, aunque yo sé que es streaming, ¿de acuerdo, muchachos? Le sigo diciendo televisor, mis alumnos me reclaman, profe, usted ve televisión, todavía no es streaming, pues, pero lo proyecto en un monitor grandote, no como que uno lo ve en el celular, ¿no? Yo lo proyecto, entonces uno puede ver.
2: Está bien dicho, televisión.
1: Yo sé, pero mis alumnos me reclaman, me dicen, profe, ¿usted ve televisión todavía? No, yo veo streaming, le digo, pero por ahí.
2: ¿Qué se mete en mi vida? Le voy a decir.
1: No, yo para qué me voy a pelear con los alumnos, son buena gente los alumnos. Pero ¿a qué iba? Que prendo la Liga Premier y me encuentro con un partido que ni sé quiénes son, me quedo a verla y el partido es hiper competitivo. Y luego me entero que está jugando el último y el penúltimo. O sea, me dejo entender. O sea,
0: con goles en los descuentos, tres goles en los descuentos.
1: Es impresionante. Entonces, yo intuyo que el espíritu del fútbol colombiano quiere hacer lo mismo. No digo que finalmente vaya a hacer lo mismo, ¿no? Porque son realidades distintas. Pero bueno. Hablábamos de Cooper, hablábamos de Bustos, hablábamos de Universitario de Deportes, pues no queda claro qué va a ocurrir. No sé si Luis Alonso tiene el fixture de lo que le resta a Universitario hasta el final del campeonato. Sí,
0: acá está, por ejemplo.
1: Ahí lo tienes. Bueno.
0: El 10 de octubre, está, también, que vuelve el campeonato, justamente la U recibe al Melgar en el Monumental. De ahí, en la fecha 12, van a Trujillo. Alianza Atlético va a ser local en Trujillo contra la U, decisión de Alianza Atlético.
1: Ese ya tiene fecha ese partido, ¿no es cierto?
0: Entiendo que sí, el siguiente fin de semana, la fecha
1: solo hay que recordar, porque mira, Alianza Atlético en Trujillo, Juan Pablo segundo en Lima, y luego, bueno, más adelante van a de nuevo a Trujillo con el Grau. Lo que quería decir, la cantidad de lluvia que ha empezado a caer ya en el norte, podría ser que esos partidos sean distintos. En relación a lo que uno esperaría, ¿no? Un Trujillo de repente con lluvia, ojalá que no ocurra, ¿verdad? Ojalá que no sea tan duro, pero todo indica que sí.
0: Pero entendamos los del norte, las ciudades, los departamentos que están con este tema del fenómeno del Niño, el menos afectado, generalmente cuando se ha dado este fenómeno ha sido Trujillo, ¿no? Más Piura, Tumbes, digamos.
1: Lo que pasa es que este fenómeno del Niño está batiendo todos los récords, lo dicen todos los organismos internacionales, no solamente Senami. Todos los récords estaba batiendo este fenómeno del Niño en términos de temperatura, en términos del calor que hace.
0: Sí, vi que en febrero están anunciando posiblemente en Lima 38 grados.
1: Sí, claro.
0: En febrero.
2: Domingo 18 para el partido.
1: Yo ya, para tenerles una idea, yo soy muy caluroso, muy caluroso. Yo ya me compré los ventiladores apropiados. Aire acondicionado no me compro porque la electricidad sube demasiado, pero antes de que suban de precio los ventiladores, yo ya me compré los ventiladores. Porque claro, sí, o sea, va a ser terrible, van a desaparecer, en una semana no va a haber un solo ventilador. ¿Sabes lo que van a vender? Papeles, así, para que te empieces a echar aire.
0: Abanicos,
1: papeles. Bueno, yo te interrumpí, Ramiro, perdóname.
0: No, o sea, este feature de la U, un feature...
1: No me digas asequible, porque ya eso lo hemos hablado mil veces.
2: No, ¿por dónde?
1: Y la
0: es
1: verdad,
0: un feature que... como dicen los futbolistas, ¿no? Partido a partido.
1: Partido a partido.
0: Partido a partido.
2: Con casete es la cuestión.
0: En Trujillo.

0: Después también la uva, bueno, antes la uva hice en el Monumental, complicado.
1: Tú sabes que si tú le quitas a la frase que acabas de decir el A, te resulta hablando mejor de universitario actualmente.
0: El A,
1: ese partido a partido, si le quitas el A sería partido a partido, eso es lo que
0: partido,
1: está...
0: Partido a partido.
1: Eso es lo que es la U hoy día, está totalmente partido, ah, Ramiro.
0: Sí, sí, o sea la U...
1: Ah, bueno. Sí, claro, la está U partido.
0: Tiene, sí, sí, está el equipo... Mira, cómo son las sensaciones, ¿no? O sea, luego del triunfo de la U contra Alianza, sí, todo sí. Era felicidad.
1: Sí, claro.
0: Todo era
1: no,
0: felicidad.
1: No. Sí. ¿Todo era qué? No. Por favor, ¿todo era qué?
0: ¡Frenesí! Todo era frenesí.
1: Frenesí.
0: Igual con blooper o sin blooper, lo sí, que no quiera, importa, ganó un clásico.
1: En el último minuto, además.
0: Matute en el último minuto, todo sí. Sobre ruedas. Y llega esta derrota, el 0-4 en Cusco, y claro. Mira cómo te cambia todo el panorama.
2: Las formas siempre son.
0: Empezó el programa Renato, o sea. Y mira cuánto tiempo ha pasado el 0-4 en Cusco.
2: Ya pasó mucho tiempo,
0: y,
2: ¿no?
0: Y todo el rebote todavía estamos esperando si hay una situación de si hay cambio de técnico, pero yo estoy seguro en algo. O sea, Cooper, el tema de Cooper, si sí o no. Si le dicen a Bustos, vente a Lima, que él se viene caminando. Bustos se viene caminando.
1: Pero o sea, ¿para qué fecha va a llegar?
2: No, es que la UIA
0: ya esta semana.
2: Es que la UIA ya está en mierda con el tiempo.
0: La UIA está en mierda con el tiempo. Manera de llevar gusto, se viene feliz. Y contra Millonarios, me acuerdo que lo entrevistamos y miraba el estadio Monumental, así, con nostalgia, y en un momento casi llora.
1: Porque Millonarios juega pues en el Campín, ¿no? No tiene estadio propio. Claro. Juega en el Campín, que es el estadio.
0: ¿Sabes que en justo estado justamente con noticias de fútbol colombiano, y en Colombia están... Pero reclamando el hecho pues que le dan prioridad a los conciertos en el Campín de Bogotá,
1: no, lo mismo,
0: que
1: lo
0: al
1: mismo.
0: Fútbol, parecido acá, ¿no? Y que 20 días antes del concierto ya el estadio ya no puede tener ningún partido de fútbol.
1: Deberían saber los oyentes y televidentes que cada vez que alguno de nosotros llega tarde, que intentamos no llegar tarde, no es porque seamos impuntuales, es porque hay un concierto aquí nomás a media cuadra de los estudios de Radio Nacional. Para llegar se hace casi imposible.
0: Claro, está el Estadio Nacional a dos cuadras.
1: Si yo tengo que hacer que los conductores de taxi se vean por atrás, por Jesús María, por callecitas que ni el Wes las conoce, no las conoce nadie todavía, y se meten por ahí, me dejan a una cuadra.
0: Es bravo, sí.
1: Es
0: sí,
1: la única manera y te demoras un poco más de tiempo, pero, sí. Pero es complicado llegar.
2: Tal cual. Felizmente del canal a la radio no hay tanta distancia. Caminando se puede hacer sin problema.
1: No, sí, seguro. Sí,
2: pero
1: sí.
2: Para la gente que viene desde sus casas o desde cualquier lugar, sí, seguramente claro.
1: Es complicado.
0: Es bastante complicado. Última vez que hubo, felizmente, Luis Alonso Valareso nos
1: ahora
0: avisó.
1: Ahora avisa.
0: Avisa.
1: Sí, sí,
2: ¿cómo
1: sí,
2: que
1: sí.
2: Ahora
0: yo
2: avisa?
0: No sabía.
1: No, es que las primeras veces no avisaba porque normal, no hay problema.
2: Pero
1: no hay problema, Luis Alonso. Luis Alonso, puedes hablar y puedes defenderte lo que decimos.
2: Ah, es un ataque
1: está?
2: De ese
1: oficial. No,
3: ¿Qué tal? Buenas noches, chicos.
1: No, tenemos que irnos a corte. No, mentira, Luis Alonso.
3: Bueno, en un minuto. No, pero en serio, sí, últimamente ha habido muchos conciertos alrededor del estadio, más que nada, y sí, es una condición que afecta mucho, más que nada, las llegadas de ustedes, chicos, porque el tráfico, por lo general, aquí es súper agresivo, más que nada. Uh-huh. Entonces, sí, ahora es más que nada
1: ahí está.
3: Avisar con que claro. 4 horas de anticipación, más que nada, para que haya una previsión respecto a ello, porque sí, a veces el tráfico cuando hay conciertos es mortal acá.
2: Ese claxon, no, claxon es para que nos vayamos a la pausa, me parece.
1: No, faltan segundos.
2: Porque en la segunda mitad del programa, Jaime, vamos a hablar de todo lo que es selección peruana.
1: Ok.
2: Y si todo va bien, y como nos termina siempre yendo, estaremos en comunicación con alguien que ve siempre desde una perspectiva muy particular el desarrollo de los jugadores y de este famoso, y es un reclamo popular, un recambio generacional. Okay. Todo tiene que ver con los chicos.
1: Solo una cosa.
2: Por favor.
1: ¿Quiénes son los universitarios que están en la selección? La Padula, Valera.
2: Concha.
1: Jairo Concha. Me falta uno, creo.
0: Cinco son.
2: Inga.
1: Ah, me faltan dos. Inga. ¿Cierto? Y el quinto es Luis Alonso está pensando. Caramba, hice una pregunta equivocada, lo lamento.
2: No, porque hemos respondido el 90% de la pregunta.
1: Sí, falta un jugador, perdón.
0: Ah, y la Paula.
2: Pero ¿cuál es el sentido de
1: pensar la Paula? Simplemente para cerrar el tema de la U y entrar a la selección después del corte, nada más.
2: Ah, ok.
1: Eso es el tema.
2: Perfecto. Vamos entonces a una pausa rápidamente y nos metemos de lleno en el plano de la selección, que ha dejado sensaciones para nada dispositivas y todavía queda todavía quedan muchos partidos de la selección en el que podremos es sacar terrible. Todavía muchas más conclusiones. Una pausa, ustedes no se muevan, somos Nacional Deportes.
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1: Estamos de vuelta, amigos de Nacional Deportes. Vamos a tener un segmento importante hablando de la selección peruana, pero no queremos dejar pasar la oportunidad de también darle un espacio a Giancarlo Granda, que nos acompaña en el programa de la mañana a las 9 específicamente, para que nos pueda hablar un poquito de Ignacio Buse. Ajá, y su actuación justamente el fin de semana. Y también para la gente que es amante también, por ejemplo, y de la NBA, le pedimos que pueda prestar atención a este informe, que está bastante, bastante bueno.
2: Ramiro, Jaime, ¿cómo les va? Un abrazo enorme para todos ustedes, un abrazo para la gente de Nacional Deportes. Bueno, para contarles que se terminó el sueño de Nachito Buse en la Leader Cup, luego de que el resto del mundo perdiera ante Europa por 13-5, fue Zverev, el alemán Alexander Zverev, el que terminó definiendo la serie venciendo a Thiem. Una gran experiencia para Nacho, que si bien no pudo jugar, puedo compartir el banco con grandes figuras del tenis mundial y sobre todo ser dirigido por André Agassi, que tuvo un discurso bastante particular luego de que Zverev se consagrara como campeón, algo que se echó muy viral porque le pegó medio a la broma, pero le tiró un par de palitos al alemán, que se ha ido quejando a lo largo de la temporada por no haber podido obtener un gran slam, algo que hizo en Roland Garros, el primero para él en su carrera. Cambiamos de deporte, nos vamos a la NBA. Les cuento que el día de hoy fue el media day en la NBA. ¿En qué consiste? Es el día en el cual todos los equipos presentan a través de fotografías a su plantel. Y claramente la mirada fue apuntando a los Philadelphia 76ers, que tienen a LeBron James y a Jaylen Brown como grandes figuras que se suman. A Tyler Maxey, que es una de las grandes figuras, el chico joven, que es una de las grandes, grandes sorpresas, junto a B.A. Edgecombe, que sin duda alguna, con Embiid, prometen ser el mejor equipo de la NBA en la temporada. Vamos a ver si esto no queda solamente en los carteles. Por su parte, Portland presentó a Jay Morant, este basquetbolista que es bastante polémico, que ha sido suspendido en más de una ocasión por haber incluso llevado armas en el auto. Y con Damian Lillard buscan hacer una simbiosis entre ambos para poder llevar a Portland a lo más alto. Finalmente, el que no se presentó es Jalen Duren, el pivot de los Detroit Pistons, que tiene un contrato, digamos, un contrato de $200 millones. El tipo no se presentó, nadie sabe por qué. Tienen hasta el jueves para inscribir.

0: escribirlo. Caso contrario, tendrá que buscarle un equipo. Esto ha sido el media training en la NBA, una NBA que arranca pronto y que promete, ¿eh? Así que a estar atentos sobre todo a los 76ers con LeBron James a la cabeza. Les mando un abrazo y ya lo saben, ¿eh? Los esperamos mañana también a las 9 de la mañana junto a Nahir Aliaga y junto a Jaime Valderrama en Nacional Deportes. Un abrazo para todos.
1: Gracias, Giancarlo. Y para ampliar la información de Estados Unidos, debo ser uno de los pocos aficionados a los que les gusta el fútbol americano y lo entiende. Estamos en la tercera fecha de la temporada y el que ha vuelto, para los que sepan, el que ha vuelto a su nivel altísimo es el Messi del fútbol americano, es Patrick Mahomes. Realmente está jugando altísimo nivel. Los Chiefs de Kansas City llevan jugado 3 partidos, 3 ganados. Y la verdad es que estoy disfrutando una vez más. La temporada anterior le fue muy mal a los jefes de Kansas City y en esta jornada, en cambio, les está yendo realmente bien. Ya de inmediato muchos periodistas de Estados Unidos y de México probablemente dicen que los Chiefs llegarán al Super Bowl.
2: Toda la información, damos además la chance de tener todos los deportes, sí, claro. En Nacional Deportes ¿Por qué no? Y en el arranque, no, claro.
1: Y claro, dicho sea paso, todos los deportes, lo de Franco Colapinto en la Fórmula 1, claro. El error que tuvo, que hizo que salieran de la competencia a su compañero de equipo Gasly y Lando Norris. Norris fue durísimo, pidiendo que se le sancione con una competencia fuera, con una carrera fuera. Luego se ha disculpado, ya la FIA lo ha sancionado con, me parece, 5 puestos detrás en la quali. El gran premio, eso ocurrirá en el Gran Premio de Bahrein, que tendrá horarios medio extraños, 2 de la mañana. Me despertaré, pues me encanta también la Fórmula 1. Estaré a las 2 de la mañana viendo la competencia.
2: Vamos a juntarnos de todas maneras, vamos a hacer alguna coordinación, así como la que hizo, por ejemplo, Luis Alonso Valareso, una coordinación importante. Tenemos un invitado de lujo a esta hora de la noche. Le agradecemos porque el tiempo, siempre digo, es lo más valioso para todas las personas. Y hoy amerita además y conversar con él. Porque cuando un equipo se presenta con un promedio de edad de 31.1 años, significa que la palabra renovación no está contemplada, por lo menos al corto plazo. Y es necesario conversar con uno, con una persona que además de talento en la cancha, tiene visión. Y está siempre donde están los más chicos para ver dónde puede generarse talento en el fútbol peruano. Juan José Ore, JJ Ore, ¿cómo le va? La bienvenida para usted. Lo saluda Renato Olivera aquí junto a Jaime Pulgar Vidal y Ramiro Rodríguez. ¿Cómo le va?
3: ¿Cómo están? Muy buenas noches, un gusto conversar con ustedes.
1: Hola, Jota.
2: JJ, por favor, el gusto de tenerte con nosotros. Me imagino muy atento a lo que fue el partido contra Estados Unidos y las sensaciones seguramente que no fueron las mejores por el promedio de edad además del equipo, que no sé si le sorprendió.
3: Sí, definitivamente, ¿no? Bueno, Estados Unidos estuvo en el último mundial y hizo un buen equipo, pero aparte ha presentado jóvenes con mucho futuro, ¿no? Que uno, la verdad, envidia, porque eso no lo estamos haciendo nosotros, ¿no? Dándole la oportunidad a los jóvenes y lo han hecho bastante bien.
1: Jota, yo te quiero hacer una pregunta. Te habla Jaime Pulgar Vidal, buenas noches.
3: ¿Qué tal, Jaime? ¿Cómo estás?
1: Probablemente ya te la han hecho varias veces, quiero hacértela yo. Cada vez que ha habido selecciones sub-17, sub-20, nos va mal, salvo la excepción grata contigo. Y luego, cuando alguno de esos jugadores llega a primera división, pues resulta que lo que había hecho tan mal en la sub-20 cambia totalmente cuando llega a primera división, empieza a mejorar, no cambia, o aparecen otros jugadores de la misma promoción que este jugador que juegan bien y que no estuvieron considerados en la selección sub-20. ¿Por qué hay todo ese tipo de problemas en nuestro fútbol de menores? ¿Jugadores que recién aparecen cuando son mayores o jugadores que siendo mayores no estuvieron en la sub-20 anterior?
3: Sí, es un tema que se está dando últimamente, ¿no? Porque si yo te comienzo, a decir de que los chicos o los jugadores, digámoslo así, que están en estos momentos, todavía algunos están jugando, fuimos al Mundial después de muchos años con la mayoría de esos muchachos que tenían proceso, ¿no? Uh-huh. La mayoría de esos chicos que nosotros tuvimos estuvieron en la 15, en la 17, en la 20 y de ahí saltaron al primer equipo, ¿no? Entonces, en cambio, yo ahora los chicos que se les está dando la oportunidad, no tan chicos, y algunos no han tenido ese ascenso, ¿no? En el sentido de tener haber jugado en menores, ¿no? Uh-huh. Una formación, por lo menos, ¿no? Yo, cuando estábamos en la federación, el que hablaba mucho con nosotros era Ricardo Gareca. Uh-huh. Él me preguntaba si es que aquel chico que él miraba, que estaba entrenando con nosotros, o íbamos con

0: como sparring del equipo mayor, y que le gustaba, si me decía si ese chico ha tenido proceso, yo le decía sí, ha estado en la 15, en la 17, uh-huh. en la 20, ahora, y bueno, y eso fueron lo que salieron después, como Tapia, Aquino, Cartagena, que sigue jugando, Abraham, Araujo, Polo, Flores, Araujo, uh-huh. el muchos chicos, ¿no? Que hasta ahora, como te digo, y que jugaron, han jugado esto en el equipo mayor hace ya vienen un buen tiempo jugando, ¿no? Y bueno, algunos clasificaron al mundial nuevamente y bueno, y se tuvo una segunda oportunidad donde bueno, ahí hubo otras cosas ahí que no, que también con disciplina, que pensando uh-huh. que ya estábamos en el segundo mundial y festejamos antes, ¿no?
1: Seguro. Algo más, Jota, de esa generación que tú has mencionado, yo destacaría a tres, a Hurtado, a Flores, a Polo, hay otros más, evidentemente. Ellos participan de dos campeonatos que reciben el apoyo de la empresa privada. Uno de ellos es el torneo de reservas, como se hacía anteriormente, que viajaban con el primer equipo y todo. Y la Copa Libertadores Sub-20, la Copa Libertadores Sub-20 tampoco hay que olvidarla. ¿Estás de acuerdo que eso también es fundamental para cerrar este proceso que tú bien has mencionado?
0: Seguro, porque ellos estuvieron en la 15 y después fueron, claro, a ese partido con Boca en la Copa Libertadores, que claro. fue campeón, ¿no? Ajá. Ahí teníamos a tres chicos ahí, a Polo, Flores y Yen,
1: okay.
0: ¿no? que estaban en edad y, bueno, estaban con nosotros, ¿no?
1: Claro, correcto.
0: Y Duarte también, bueno, que también jugó ese partido, ¿no?
1: Porque hay algunos periodistas que parecería que creen, recuerdo mucho a un finado ya, don Pocho Rospigliosi, probablemente uno de los más grandes periodistas deportivos del Perú, que siempre decía, es más, por eso me hice yo periodista deportivo, que él decía que la generación del 70 había caído del cielo. No cayó del cielo, decía yo, yo no estaba de acuerdo. Siempre me gustaron las ciencias sociales y yo decía, nada se hace de la nada. Esto tiene que haber sido un proceso también, que creo yo fue un proceso de las grandes unidades escolares, que en esa época funcionaba muy bien, hablo de los años 60. Y lo que encontró Gareca tampoco se hizo de la nada, fue justamente el proceso que tú mencionas, sumado al campeonato de reservas y a la Copa Libertadores Sub-20.
0: Que muy poco lo hablan, lo dicen, ¿no?
1: Sí.
0: Y ahora, entrados los últimos técnicos menores que hablan, dicen que iban a dejar para 20 años nuevas generaciones en los jugadores, y no, ¿dónde están los chicos? No los veo, ¿no? Y lo otra más importante es también saber escoger, ¿no? Saber escoger.
1: Sí, vaya.
0: ¿No? Y uno tiene que tener mucho ojo para eso, ¿no? Uh-huh. Y bueno, yo mediante hemos tenido nosotros esa capacidad para no equivocarnos tanto como ahora que se equivocan, ¿no?
2: JJ, ¿qué tal? ¿Cómo estás? Qué gusto te saludar, Ramiro, y gracias como siempre por acceder, ¿no? Siempre que te requerimos estás ahí presto para las entrevistas. Hoy no ha sido la excepción, gracias, JJ.
0: Usted, Mario.
2: Y quería preguntarte, o sea, ¿qué injustos somos que la única vez que hemos clasificado a un mundial en categoría menores ha sido contigo? Y finalmente, mira, ahora damos pena en todas las categorías. ¿Cómo fue esa decisión de sacarte de la federación que muchos consideramos injusta, que tú deberías estar trabajando con menores definitivamente, JJ, pero coméntanos, la gente tiene que enterarse cómo fue esa situación, esas anomalías que hubo en su momento para que dejases de ser entrenador de menores en la federación?
0: Sí, bueno, tú me lo dices, de la forma que me lo dices, a mí también fue una sorpresa, la verdad que me atacaron por el lado más, ¿qué te digo?, débil, digamos así, porque uno trabaja para eso, ¿no? Para ganar, para sostener a su familia, ¿no? Y nosotros no solo habíamos clasificado un mundial, ¿no? Acuérdate, somos campeones sudamericanos en la sub-15, ¿no? En un torneo sudamericano, y eso nos dio también para poder ir a los Juegos Olímpicos, a Nanjing, China, a los Juegos Olímpicos de la Juventud, donde fuimos campeones, medalla de oro también. Mm-hmm. O sea, que muy pocos hablan de eso, ¿no? Ahora nosotros lo que ha pasado en el sur, donde los chicos han quedado medalla de bronce, qué bueno, qué bien, ¿no? Pero no se acuerdan poco de las Olimpiadas también, donde hemos sido nosotros, una sub-15, que se tuvo que armar en poco tiempo, porque la Su-15.

0: que fuimos campeones sudamericanos, teníamos que ir con otro año, ¿no? Año 99, y ahí tuvimos que buscar, y había muy buenos jugadores en esa categoría, y bueno, y pudimos sacar un buen equipo que nos representó en los Juegos Olímpicos, y bueno, gracias a Dios nos fue bien, ¿no? Y claro, lo que pasa es que acá no valoran el trabajo cuando uno es serio para su trabajo, no permite que se metan en él, cuando no acepta recomendados, cuando no es es pegado a su trabajo, ¿no? Parece que acá la gente no le gusta mucho eso, ¿no? Porque hay si tú date cuenta en este tema de la selección, hay muchos recomendados, muchos tarjetazos, muchas cosas que yo, gracias a Dios, no nunca lo permitimos, y bueno, y así trabajamos, ¿no? Parece que eso tampoco no le gustó, porque como siempre digo, lo bueno no hay que cambiarlo, ¿no? Lo bueno hay que seguir. Pero lamentablemente cuando quisimos renovar el contrato me querían bajar el sueldo el 60% de lo que yo ganaba, ¿no? Era como para que ya yo diga, pues chao, no era la única forma, ¿no? No fueron directos ni caballeros, por decir lo más tranquilo para que no me lo dijeron en la cara, me mandaron a la asistente social o la que trabajaba en ese momento, me llamó, me dijo, profe, pasa esto. Y bueno, digo que fui a agradecer, ¿no? Nada más, gracias y irme, ¿no?
1: ¿Quién era el jefe de selecciones en esa época? ¿Qué dirigentes había?
0: Estaba Juan Carlos Oblitas, que a mí me extrañó mucho. Juan Carlos ni siquiera me tuvo una gentileza de llamarme ni nada, de decirme nada, ¿no? Yo, bueno, tampoco no... No, porque él estaba trabajando ya en la selección, ya hace un par de años antes, y él era el que miraba a los menores, ya, porque a él han tenido que decirle, ¿no? Él han tenido que decirle, y ese fue el profesor Ahmed, que había entrado nuevamente, y él traía después a un asistente argentino, ¿no?
1: Claro, a mí después va a la Alianza, estuvo en el año que Alianza...
0: Y ahí lo meten ahí, en la selección, ¿no? Pues como te digo, yo venía, mira, de triunfo, ¿no? En el año 2013, los americanos, 2014 fue las Olimpiadas, yo tenía contrato hasta el 2017. Bueno, se cumplió, se terminó, pero cuando, como te digo, me hicieron renovar, me querían bajar el sueldo, ¿no? Entonces, no acepté, y ahí... dejé de ir y nada, ahí no pasó nada después, ¿no?
1: Bueno,
0: nada, y el único que Ricardo, que había estado de viaje, llega y se entera y me llamó, y bueno, nada más, pero y ahí quedó todo, ¿no?
2: Fue una pena en realidad, Juan José, una pena por el trabajo que nosotros somos conscientes que haces desde hace muchísimo tiempo, no necesariamente porque recibas un sueldo, sino porque además tienes esa convicción y esa visión de ver a los chicos. Nosotros te hemos visto, por ejemplo, hemos transmitido con Ramiro cerca a La Perla, este es por Manía La Liga, ¿recuerdas, Ramiro, que hicimos una mañana? Y sí, dentro de los chicos que estaban jugando, de la nada al fondo veo una silla y digo, esa cara es conocida. No tenía nada que hacer el Juan José en ese momento, pero seguramente porque quiere ver a los chicos y está siempre prendido de los nuevos valores. Sí. Al fondo te poncharon, Juan José, y nosotros obviamente hicimos el comentario respectivo. Y me imagino que así como, por ejemplo, te das el tiempo de ir por La Perla, también estarás seguramente atento a la Liga Nacional Juvenil, que tiene también equipos importantes, pero que... Y ahí va la pregunta. Yo me encargo a veces de narrar y comentar esa liga. Y por ejemplo, no sé, el miércoles juega Alianza contra Manucci. Y la diferencia de los equipos es mayúscula, pero muy, muy, muy grande, muy grande. Manucci, por ejemplo, no tiene ningún punto en esta segunda etapa de la liga. Y Alianza es un equipo avasallador, pero que es bueno porque por lo menos tiene un trabajo de hace un tiempo que avala el rendimiento del equipo. Juan José, no todos son Alianza como para poder poner y en la cancha 11 buenos jugadores. Entonces, ¿qué le puede esperar también a la selección en un futuro inmediato?
0: Seguro. Y todo, bueno, y lo que pasa también es de que ha cambiado todo, ¿no? Antes era la sub-15, la 17, la 20, había el torneo de menores, el infantil, el sub-13, sub-15, sub-17 y la sub-20, ¿no? Pero ahora con toda esta liga, cosas que

0: han inventado para no sé, para contrarrestar lo mal que vienen trabajando, ¿no? Y entonces como tú mismo dices, no encuentras jugadores, no encuentras nivel, no hay nada. Ahora los torneos de menores hay que pagar, hay una cantidad muy fuerte, ¿no es cierto? Hacen que entren tres categorías y pagan más de 15.000 soles ahora por cada categoría. Y wow. Yo no sé, entran cantidad de equipos y yo no sé dónde va esa plata. ¿Qué hacen cuando...? Eso nunca pasaba, ¿no? Porque la federación, según los estatutos, no sé si lo habrán cambiado, decía que la federación te hacía cargo del fútbol menores y del fútbol amateur, ¿no? Pero ya ha cambiado todo eso, ¿no? Ha cambiado los torneos, como te digo. Entonces, ahora... si el chico que juega y que tiene condiciones juega bien, y porque no es, supongamos uno, ya los padres del equipo mismo o la misma gente ahí pueden ayudarlo, pero si son varios chicos que juegan bien, difícil que estén pagándole. Entonces llevan no llevan al mejor, sino llevan al que paga, ¿no? Es un tema que también está de más, ¿no? Y como te digo, y a veces entran a los torneos porque entran, ¿no? Porque a veces los padres también obligan que el torneo, profe, pero tú sabes que primero hay que trabajar y aprender para poder jugar bien después, ¿no?
1: De acuerdo, Jota.
0: Bien entrenado, no vas a rendir bien, ¿no?
1: Seguro. Y algo más que pasaba en tu época, recuerdo que alguna vez me contaste una anécdota, me gustaría que la volvas a contar aquí, de cómo te protegían, por ejemplo, los jugadores mayores cuando estuviste en Universitario, en aquel Universitario donde tú anotas el tercer gol frente a Peñarol por Copa Libertadores. Me acuerdo que me contabas que se iban al frente a Lolo después de los entrenamientos y ahí almorzaban y algunos jugadores mayores se tomaban una cerveza, no hace daño una cerveza ahí, y ya que hablaste de indisciplina y cuando tú pediste, cuéntanos esa anécdota que la debes recordar tú mejor que yo, Jota.
0: No, sí, era usual ese, y antes para ir a comer un buen ceviche uno tenía que irse al Callao, ¿no?
1: Ajá.
0: El Callao siempre, entonces nos íbamos después de un entrenamiento, un buen grupo, y comíamos, y bueno, y como tú lo has dicho, después del ceviche, de pedir varios platos, una cervecita, ¿no? Que no pasa nada. Bueno, los mayores, sobre todo, ellos tomaban su vaso, dos vasos, para sentar el buen almuerzo, y después ya no íbamos, ¿no? Todos nos íbamos a descansar a nuestra casa porque... Y al día siguiente igual había que trabajar como tiene que ser cuando uno es profesional. Y teníamos gente gente muy muy capaz, ¿no? Que muy muy honesta, que te cuidaba mucho, que la disciplina era muy importante. Uh-huh. Y que había que cuidarse porque al día siguiente había que entrenar, y que bueno, era uno profesional porque ya estábamos en el primer equipo, ¿no? Y que a base del esfuerzo de uno, del equipo, de todos, campeonamos, íbamos a tener siempre un buen futuro, ¿no?
1: ¿Y qué pasó cuando tú pediste tu cerveza? ¿Qué te dijeron los compañeros?
0: ¿Ah? ¿Cómo era?
1: Tú pediste tu cerveza ahí en el almuerzo y me dijiste, no, los muchachos no toman, ¿te acuerdas?
0: Los muchachos no toman, sí.
1: ¿Ah?
0: Su Inca Cola no echaba su cita, claro. Y ellos tomaban sus vasitos y listo, y ahí quedaba, ¿no?
1: Sí, claro.
0: Sí, no, pero la verdad era así.
1: Sí,
0: ¿no?
1: Sí,
0: era
1: seguro.
0: Te cuidaban mucho. Ya, sobrino, ya pide su gaseosa, mamá.
1: Su gaseosa, no.
0: Jota. Más adelante, cuando esté más grande.
2: Jota, y justo nos quedan minuto y medio nomás. Te quería preguntar de los nueve de la selección. ¿Qué piensas? Tenemos la Padula, Valera, ya se les ha visto en este partido. Mañana podría estar arrancando Ugarriza. ¿Qué piensas de esta posición que tú tanto la conocías, Jota, que fuiste goleador también de Copa Libertadores con la U?
0: Sí, es bueno, un tema que siempre converso con las amistades, con los entrenadores, de eso, que no formamos, chicos, pues, no formamos. Entonces, yo me acuerdo, hablamos, a veces hablamos de los años 70, 70 y tanto, donde habían, pues, centro delanteros para todo, ¿no? Para todos los equipos, hasta para exportar, ¿no? y grande.

0: jugadores, grandes centros delanteros. Lamentablemente ahora no hay. ¿Por qué? Porque no se le da la oportunidad a los chicos ahora con este tema de que puedan jugar 7 jugadores extranjeros más los nacionalizados, se les quita la oportunidad, ¿no? Mira, yo soy hincha de la U a muerte, yo también quiero que la U siempre campeone, pero ¿qué jugador ha sacado? Y sobre todo delantero, no saca jugadores. Antes salíamos de divisiones menores, porque había un buen trabajo en menores, había gente que capaz, que conocía el trabajo, ¿no? Porque los goles, me ha pasado a mí, de repente me chocaba y gol, ¿no? Pero uno tiene que ser muy hábil, muy vivo para jugar en el área, ¿no? Y eso hay que enseñarlo al jugador, porque el jugador si de repente nace con un talento, pero hay que enseñarle a desarrollar ese talento, ¿no? Cómo pararse, cómo cuadrarse, cómo esperar la pelota, adelantar al defensa, no estar parado, hay que moverse, porque el defensa lo que más menos quiere es que el jugador se mueva. No, a mí me decían, deja de estar moviéndote, lo contrario, ¿no? Como no paraba quieto, ¿no? Y me la adelantaba, me ponía atrás, por el costado. Entonces, y eso no veo yo, ¿no?, en los delanteros. Y ahora están estáticos, están esperando una pelota que ya saben, el defensa ya sabe que se la van a dar. Y cosas por el estilo, ¿no? Y además el centro delantero tiene que saber pegarle con la derecha, la izquierda y cabecear bien, pues. Son lo hace el oficio, ¿no?
1: Tal cual, José. De verdad, ha sido un verdadero placer conversar contigo a esta hora de la noche. Hago eco de lo que dijo Ramiro. La predisposición es una de las cosas que más y ha caracterizado nuestra relación como periodista y también como futbolista, como hombre de fútbol. Así que siempre agradecido por esa bondad que tienes con el tiempo tuyo.
2: Gracias, José.
0: No, gracias a usted, muchachos. Muy bien, gracias por la oportunidad y bueno. Y siempre es bueno, como tú dices, hablar un poco y siempre estar en contacto con los amigos. Así que muchas gracias.
1: No, por favor,
2: un fuerte abrazo.
1: Juan José,
2: de igual manera,
1: Juan José Orex, jugador, también abocado a las divisiones menores del fútbol. Pero no, mañana no se olviden, antes de terminar el programa, está bueno mencionarlo, porque mañana hacemos programa a las 10 de la noche,
2: sí,
1: luego del Perú-México.
2: Sí.
1: Así que la gente por ahí que no nos escucha a las 9 y como siempre, que sepa que vamos a correr apenas una hora de programa. Sí. A esta hora de la noche, 9:55, hago el último escroleo en la cuenta oficial de Universitario Deportes y podemos decir fehacientemente que Héctor Cooper sigue siendo el técnico de Universitario.
3: Sí, hasta este minuto sí. Yo no sé mañana.
1: ¡Ay, ay, ay!
2: Va a cantar.
3: La alineación probable de Perú, atención rapidito para sí, mañana, sí, Galese en el arco, Sone, Noriega, Garcés y Segarra, de Melgar,
1: ya,
3: el nieto de Dimas. En la mitad de la cancha, Cartagena, Pretel y Vilca.
1: Ajá.
3: Por derecha, Carrillo, por izquierda, Vidales y de 9, Ugarriza. 4-2-3-1, este sería el muy probable equipo con varios cambios.
2: Que ahí sí baja el promedio de edad bastante, ¿no?
1: Sí,
3: algo. Claro. Algo
2: sí,
3: baja.
2: Sí, por supuesto.
3: Con Segarra, sobre todo.
1: Sobre todo con Segarra.
2: No, pero igual, en relación a los otros sí baja.
1: ¿Cómo nos irá? No lo sé. Espero que mejor que por lo menos con Estados Unidos, que no debería ser más tan difícil.
2: Ojalá juguemos, esa es la idea, que juguemos. Ya el resultado.
1: Probemos. No dejemos de probar.
3: Ojalá que no sea un equipo tan defensivo, que es el estilo del entrenador que tenemos ahora.
1: Vamos para adelante, siempre con confianza. Ustedes también han sido muy amables y con el tiempo que nos han brindado. Nos reencontramos mañana a las 10, Jaime. Recuerda, mañana a las 10 de la noche.
2: Sí, señor.
1: Siempre en Radio Nacional. Hasta el día de mañana, que estén muy bien. Chao, chao.
2: Chao, nos vemos.
4: 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La presidenta de la República, Keiko Fujimori, suscribió el decreto supremo que pone en marcha el incremento progresivo de la remuneración mínima vital hasta alcanzar los 1.300 soles. El aumento de la remuneración mínima vital debe estar acompañado de medidas que impulsen la productividad y mejoren las condiciones de las empresas, sostuvo el ministro de Trabajo y Promoción del Empleo, Juan Sheput. El presidente del Consejo de Ministros, Luis Galarreta, sostuvo que el incremento de la remuneración mínima vital se da en cumplimiento de una promesa que ofreció el Poder Ejecutivo a los peruanos. La Comisión de Constitución, Reglamento y Relaciones Exteriores de la Cámara de Diputados

0: sesiona mañana martes y miércoles 30 de septiembre para sustentar y debatir el dictamen sobre la delegación de facultades legislativas solicitadas por el Poder Ejecutivo. El gobierno ha mandado a construir dos papamóviles para facilitar los traslados del Papa León XIV, informó el canciller de la República, Carlos Spa. Con la prohibición de difundir encuestas en todo el país, hoy empezó a regir un conjunto de restricciones electorales para asegurar el correcto desarrollo de las elecciones regionales y municipales del 4 de octubre. Una ciudadana falleció y 7 escolares resultaron con múltiples heridas tras ser atropelladas por una camioneta en la avenida Cusco del distrito de San Sebastián en la ciudad del Cusco. La ampliación de estas y otras informaciones en una hora.
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2: Buenas noches, bienvenidos al programa Al Día con el Congreso. Les saluda Danitza Palomino y estas son las principales noticias del Parlamento Nacional. El presidente del Congreso de la República, Miguel Ángel Torres, recibió al Contralor General de la República, César Aguilar Suruchaki, en el Palacio Legislativo, donde ambas autoridades destacaron la importancia de fortalecer la cooperación y coordinación interinstitucional en favor de la transferencia y el buen uso de los recursos públicos. Ante la Comisión Bicameral de Presupuestos se presentaron los titulares del Jurado Nacional de Elecciones y del Registro Nacional de Identificación y Estado Civil, RENIEC, así como los ministros de Cultura y de Educación, para sustentar los presupuestos institucionales.

correspondientes al año fiscal 2027. En Loreto, la Comisión de Inclusión Social, Familia, Mujer y Pueblos Andinos, Amazónicos y Afroperuanos de la Cámara de Diputados aprobó el dictamen que propone medidas para fortalecer la protección de niñas, niños y adolescentes en situación de orfandad o abandono. La

0: El 28 de septiembre de cada año como el Día del Himno Nacional del Perú, la segunda vicepresidenta del Senado, Nilsa Chacón, presidió el acto cívico protocolar realizado en el frontis de Palacio Legislativo. Usted está escuchando Al Día con el Congreso. Vamos con el desarrollo de las noticias, esperando por supuesto que usted haya pasado un buen día lunes 28 de septiembre del 2026. Estamos acabando el mes y bueno, los lunes siempre son dos días un poco difíciles, pero ya usted está acabando el día, así que mañana ya va con energía a su centro de labores. Bien, vamos con las noticias. En el marco de un saludo protocolar realizado en la sede del Palacio Legislativo, el presidente del Congreso de la República, Miguel Ángel Torres Morales, recibió al Contralor General de la República, César Enrique Aguilar Suruchaki. Durante el encuentro, ambas autoridades destacaron la importancia de estrechar lazos de cooperación y coordinación interinstitucional a fin de fortalecer la transparencia y el buen uso de los recursos públicos. Asimismo, se abordó la necesidad de establecer un trabajo articulado entre la Contraloría General y el Congreso que permita acompañar las visitas de inspección y fiscalización que realizan senadores y diputados en todo el país. En ese sentido, el titular del Parlamento reafirmó su compromiso de mantener un diálogo permanente y fluido con los organismos del Estado para potenciar la función de control político y de representación. Torres Morales señaló que este tipo de reuniones contribuyen a consolidar una relación institucional basada en el respeto, la colaboración y el objetivo común de servir al país. Vamos con más información aquí en Al Día con el Congreso, y como ustedes saben, hay toda una política de promover el uso de las bicicletas para el transporte público. Bueno, acá hay una noticia que tiene que ver con esta nota. El presidente del Congreso de la República, Miguel Ángel Torres, participó en la bicicleta Pedaleando por el Perú, actividad que tuvo como objetivo promover el uso de la bicicleta como alternativa de movilidad sostenible y generar conciencia sobre la necesidad de construir una ciudad con desplazamientos más seguros para ciclistas y peatones en el marco del Día Mundial Sin Auto. El evento organizado por la diputada Jenny Samanés congregó a más de 100 ciclistas de distintos distritos de Lima y tuvo como punto de partida la Alameda 28 de Julio con llegada al Parque Kennedy en el distrito de Miraflores. Durante la jornada, el titular del Parlamento destacó la importancia de impulsar medios de transporte sostenibles que contribuyan a mejorar la calidad de vida, reducir la contaminación y fomentar una convivencia vial basada en el respeto mutuo. Asimismo, recordó que es autor de la ley 3936, ley Provici, que promueve y regula el uso de la bicicleta como medio de transporte sostenible, y señaló que desde el Congreso se comenzará a trabajar en su fortalecimiento para garantizar mejores condiciones de seguridad e infraestructura para los ciclistas. Vamos a escucharlo.
1: Felicitaciones a la diputada Jenny Samanés. Ella ha llegado al Congreso de la República, diputada, y nos ha hecho recordar la importancia de lo que es la bicicleta. Hace muchos años, cuando pude ser congresista, tuvimos la oportunidad de sacar la ley Provici, y esa ley Provici nos ha generado más de 300 kilómetros de ciclovía. Hemos avanzado mucho, pero todavía nos falta mucho por delante. El día de hoy, ver a distintos congresistas, distintos diputados, senadores de diferentes grupos parlamentarios, nos llena de alegría, nos llena de orgullo. Creo entonces que sí hay un espacio para poder encontrar consensos y salir adelante.
2: Definitivamente, presidente, esa ley que Provici es su ley que se plasmó, la hizo, la trabajó usted, y se mencionó también en su discurso de que por medio de los diputados se va a trabajar para que se pueda mejorar, ¿correcto?
1: Así es, las leyes siempre, siempre son mejorables. Así como la delegación de facultades se puede mejorar, también la ley Provici que se dio hace algunos años tiene la posibilidad de ser mejorada.
0: Seguimos con más información, y la problemática de la violencia digital en menores de edad, que abarca actos de agresión, acoso, explotación y humillación a través de redes sociales, videojuegos y plataformas web, fue expuesta en la Comisión de Salud, Educación, Cultura, Mujer y Desarrollo Social y Digital del Senado, presidida por la senadora Susana Matute. Más información con nuestro compañero Fernando Aliaga.
3: Efectivamente, en la Comisión de Asuntos de Salud, Educación, Cultura, Mujer y Desarrollo Social y Digital del Senado de la República, que preside la senadora Susana Matute Charún, se viene vienen exponiendo sobre temas vinculados.

0: vinculados a la violencia digital en menores de edad. Al respecto, se presenta Maruxka Chocobar Reyes, embajadora de la institución Desafío Mundial Mujeres en Tecnología, quien viene señalando ante este grupo, importante grupo de trabajo del Senado, que la violencia digital en menores de edad, actos de agresión, acoso, explotación o humillación cometido contra niñas, niños y adolescentes a través de las tecnologías de la información, como redes sociales, videojuegos en línea, aplicaciones de mensajería, plataforma a la web, entre otras acciones, que podrían dañar la integridad y la salud de los niños, niñas y adolescentes, ¿no? También se señala que esta modalidad de violencia aproveche el anonimato, la rapidez y el alcance del internet para dañar la integridad psicológica, emocional, física o sexual del menor de edad. Por eso es necesario, indican que el Estado a través de la PCM ejerza un rol fundamental como ente articulador, normativo y supervisor en materia de tecnologías digitales y ciberseguridad, con especial énfasis en la protección de las niñas, niños y adolescentes, así como de las poblaciones vulnerables. Estos temas, pues, de interés, de los temas de la violencia digital en menor edad, está siendo abordado con la presencia de los senadores de este importante grupo de trabajo. Pero también debemos señalar para esta sesión estuvo invitada la ministra de la Mujer y Poblaciones Vulnerables, María Seminario, quien debería informar ante dicho grupo de trabajo el estado situacional de su sector, así como las principales prioridades y lineamientos de su gestión. Sin embargo, se dio a conocer que, por fuerza mayor y gestiones institucionales, presentó sus excusas respectivas ante la comisión, solicitando que se programe su asistencia ante esta importante Comisión de Salud, Educación, Mujer y Desarrollo Social y Digital del Senado. Es lo que podemos informar hasta el momento. Informando para ustedes, Fernando Aliaga para Congreso Radio. Adelante, estudios.
1: Bien, muchas gracias, Fernando Aliaga. Nos estaba informando sobre esta Comisión de Asuntos de Salud del Senado. Usted está escuchando Al Día con el Congreso a través de Radio Nacional y Congreso Radio. Vamos con otros temas. En cumplimiento de la Ley 32.565, que declara el 28 de septiembre de cada año como el Día del Himno Nacional del Perú, la segunda vicepresidenta del Senado, Nilsa Chacón, presidió el acto cívico protocolar realizado en el frontis de Palacio Legislativo. La ceremonia se realizó al mediodía, hora en la que, por mandato legal, todas las entidades públicas y privadas del país entonan simultáneamente el himno nacional. El acto contó con la participación de escoltas de la Policía Nacional del Perú y de las Fuerzas Armadas, que rindieron honores a nuestros símbolos patrios, y fue transmitido a través de los medios de comunicación. Durante su intervención, la senadora Chacón Trujillo remarcó el compromiso del Congreso de la República con la democracia, la identidad nacional y la promoción de las buenas prácticas cívicas a fin de fortalecer el orgullo y el sentido de pertenencia a la nación. Vamos a escuchar parte de lo que fue esta ceremonia.
2: Hoy, 28 de septiembre, conmemoramos por primera vez el Día del Himno Nacional del Perú. Una fecha que nos invita a reconocer en nuestro himno mucho más que una composición musical. Un símbolo que forma parte de nuestra historia, de nuestra identidad y de nuestra vida como nación. La ley 32.565, promulgada este año, recoge el significado de aquella primera interpretación oficial ocurrida el 28 de septiembre de 1821, cuando la voz de Rosa Merino hizo escuchar por primera vez el himno que acompañaría al Perú en su camino como república. Al entonarlo, hagámoslo siempre con respeto y con orgullo. Que cada palabra nos recuerde que el Perú es una nación construida sobre una historia compartida y que nuestro futuro también depende de aquello que somos capaces de construir juntos. Que este primer día de himno nacional que celebramos desde este año sea entonces una oportunidad para renovar nuestro compromiso con el Perú, con su democracia, con sus instituciones y con la unidad de todos los peruanos. Recordemos que en sus notas vive la memoria de quienes hicieron posible nuestra república.

0: República, el orgullo de lo que somos y la esperanza de aquello que juntos estamos llamando a construir. Muchas gracias.
1: Seguimos aquí en el día con el Congreso y el presidente del Jurado Nacional de Elecciones, Roberto Burneo, informó ante la Comisión Bicameral de Presupuesto y Cuenta General de la República que el presupuesto de su sector para el año 2027 es de 61.7 millones de soles y registra un déficit de 88 millones de soles, pues no considera la organización de elecciones complementarias municipales y las consultas populares por demarcación territorial. Vamos a escucharlo.
2: También tener en cuenta que el próximo año se van a organizar consultas populares de demarcación territorial, elecciones municipales complementarias y que esto no ha sido contemplado en el techo que nos ha dado el Ministerio de Economía. El presupuesto que nos han dado, del techo que nos ha dado el Ministerio de Economía es 61.67, que ha sido asignado para el 2027. Hay un déficit de 88.19 millones. El MEF no ha considerado lo que es elecciones complementarias, no ha considerado el presupuesto para demarcación territorial y no ha considerado todo lo que significa el entorno de organización de todas esas acciones y otros temas adicionales. Esta es un poco la distribución del proyecto de presupuesto en cuanto a personal, pensiones, bienes, servicios, donaciones y otros gastos. Más del 55.37% del presupuesto se encuentra en lo que constituye el pago de personal y obligaciones sociales. Esto, como indicaba, es la composición del presupuesto en lo que constituye la fuente de financiamiento. Esto es importante indicar porque dependemos mucho de los recursos directamente recaudados, es decir, del pago de multas. No sé si el próximo año exoneran las multas o de pronto las cancelan o no cancelan multas, vamos a estar dependiendo mucho de esta situación.
1: Vamos con más noticias y la senadora Katherine Ampuero de Renovación Popular llamó la atención sobre la cantidad de candidatos a elecciones municipales y regionales con sentencia judicial en primera instancia que les impediría postular, pero que siguen en carrera. Al respecto, el presidente del Jurado Nacional de Elecciones, Roberto Burneo, respondió que los entes electorales están de acuerdo con aplicar ese impedimento a los candidatos en la aplicación del artículo 34A de la Constitución, pero que el Poder Judicial no le remite la información a tiempo para validar esa situación porque no tiene actualizado su registro. Vamos a escuchar parte de esta sesión de la Comisión Bicameral de Presupuesto.
3: Cerca de 250 candidatos, sea alcaldes, a gobernadores regionales o regidores, que tienen investigaciones o sentencias. Entonces, me llama más la atención cuando dicen sentencias. ¿Por qué? Porque la Constitución, en el artículo 34A, señala claramente, de manera absolutamente textual, que están impedidos de postular a un cargo de elección popular aquellas personas que ya están sentenciadas en primera instancia, independientemente si su sentencia ha sido impugnada o no ha sido impugnada. Entonces yo me pregunto, ¿cómo es posible que personas sentenciadas estén como candidatos? Y esta es una obligación de los entes electorales de hacer el control respectivo.
2: Coincido con ella en el sentido de que el artículo 34A de la Constitución se debe aplicar, que es el cambio de situación legal del candidato, hasta el último día previo a las elecciones. Y así ha habido un acuerdo del Pleno por unanimidad que así lo hemos interpretado. Entonces, quizás el dato de las 250 personas que hacen referencia son las que han declarado de alguna forma antecedentes penales, o habría que ver si es que tiene o no una sentencia que haya sido de primera o segunda instancia. Antes el criterio era que tenía que ser pasado la fecha de que se inscriben definitivamente los candidatos, solo podían ser excluidos con sentencia firme, consentida, ejecutoria. Hasta un día antes. Nosotros, el nuevo criterio que hemos establecido en interpretación del artículo 34A de la Constitución es que se puede hacer con una sentencia en primera instancia hasta un día antes. ¿Cuál es la dificultad? La información validada por el jurado, por el Poder Judicial, que no llega. Por muchas razones. Primeramente, no está actualizado el registro por parte del Poder Judicial. El criterio que se tiene en algunos casos disperso es que tiene que ser firme para que esté en el registro. No

0: responde a lo que constituye, lo que requiere el sistema electoral para poder tomar decisiones.
1: Seguimos aquí en Al Día con el Congreso y también ante la Comisión Bicameral de Presupuestos. Se presentó el ministro de Cultura y Deporte, Alberto Baingolea. Dijo que su sector tiene un presupuesto de 903.5 millones de soles que prioriza inversión en la protección del patrimonio cultural y que comprende además asignaciones para el Instituto Nacional de Radio y Televisión del Perú, la Biblioteca Nacional y el Archivo General de la Nación.
2: Como pueden ver, fortalecemos los recursos destinados a proteger el patrimonio. Digamos, donde más estamos poniendo el acento es en las inversiones en patrimonio cultural, que lo requieren con celeridad. También estamos ampliando la oferta cultural y estamos atendiendo la interculturalidad. El cambio más importante probablemente está en las inversiones de patrimonio, porque queremos acelerar intervenciones que permitan conservar, recuperar y poner estos bienes al servicio de la ciudadanía. Eso es básicamente lo que estamos haciendo. Es casi el doble de presupuesto que estamos solicitando para esta situación, como que también estamos doblando el presupuesto de interculturalidad. En lo que respecta a la distribución del proyecto del 2027, quiero explicar que asciende a 903.500.000. 903.5 millones. Pero más importante que repartir esta cifra, primero hay que entender que aquí hay cuatro pliegos presupuestales: el del propio Ministerio de Cultura, el Instituto de Radio y Televisión del Perú, el del Archivo General de la Nación y el de la Biblioteca Nacional del Perú. Está dividido el presupuesto, como ustedes lo han podido apreciar, pero más importante es entender qué resultados sostiene cada uno de estos pliegos. A nosotros nos interesan los resultados. El Ministerio de Cultura concentra la protección del patrimonio, concentra lo que es las industrias culturales y lo que es el servicio de interculturalidad. IRTP garantiza todo lo que es comunicación pública a través de los medios de comunicación del Estado, como son Televisión del Perú y Radio Nacional. El Archivo General de la Nación tiene la responsabilidad de proteger nuestra memoria documental y la Biblioteca Nacional cumple una función mucho más importante que simplemente guardar libros. Amplía la oferta de acceso al libro y a la lectura, haciendo un trabajo muy agresivo de abrir bibliotecas en toda la República y de generar programas que acerquen a la población hacia la lectura del libro. Por eso hablamos de un presupuesto sectorial. Son instituciones diferentes que trabajan, sin embargo, todos sobre una misma finalidad, que es preservar nuestra memoria, garantizar los derechos culturales y acercar a los ciudadanos a estos servicios.
1: Seguimos aquí en Al Día con el Congreso y en esta sesión de la Comisión Bicameral de Presupuesto, donde se presentó el ministro de Cultura, Alberto Baingolea, también hubo varios parlamentarios que le hicieron una suerte de preguntas, cuestionamientos y pidieron información sobre la protección a algunos museos, sitios arqueológicos, museos. Vamos a escuchar sus respuestas.
2: Ministerio, hemos hecho una reevaluación, ya tenemos, creo, las ideas claras y ya comenzamos con el trabajo. De hecho, ya hicimos las primeras coordinaciones con PCM. Es lo primero que hay que hacer, siguiendo los procedimientos, digamos. Si usted quiere organizar, primero hay que verlo con PCM. Ya eso se ha hecho, ya se han tenido algunas conversaciones muy preliminares también con el MEF, y en este momento estamos muy avanzados en el cambio de algunos instrumentos de gobierno que estamos a punto de cambiar. Algunos los podemos cambiar nosotros mismos. Estoy pensando en el ROF, estoy pensando en el CAP, que requieren un trabajo mucho menor, pero apuntamos a un cambio todavía mayor, que es algo que ya dependerá del Consejo de Ministros y que vamos a plantear en los próximos días. Pero estamos avanzando en esa reorganización. Sí creo que es importante hacerlo. Me preguntaba por el LUM. El presupuesto del LUM para el 2027 es de 1.600.000. Bueno, estoy volviendo, disculpe el desorden, sobre la reorganización del ministerio, ya hemos hecho, dicho sea de paso, algunos ajustes. O sea, ya usted puede ver algunos cambios que se han realizado en algunas direcciones claves. Si me preguntasen por el LUM, que entiendo que es algo que le preocupa a mucha gente, yo he declarado, senadora, desde el principio que no es una prioridad del ministerio. No estoy diciendo que no sea importante y no estoy diciendo que no se vaya a atender. He dicho que no es una prioridad. ¿Y por qué? Preguntará usted. Porque la prioridad del ministerio hoy es el fenómeno del Niño. O sea, hay cosas que son importantes y hay cosas que son urgentes. Lo que es urgente es el fenómeno del Niño, porque ese no espera. Ese no espera. Entonces tenemos que dedicar ahora todos nuestros esfuerzos a atender el fenómeno del Niño. Sin embargo, y no hace falta hacer mucha bulla,

0: Y para eso, una de las primeras acciones fue cambiar al director del LUM. Puede usted revisar, y el LUM tiene hoy una dirección que es temporal, dicho sea de paso, porque se le ha encargado a la directora de museos, quien a su vez ha sido recién nombrada en este ejercicio, para que precisamente comencemos a hacer los trabajos que ahí haya que hacer. Así que estamos haciendo pronto más cambios, que nos parece que son importantes.
1: Usted está escuchando Al Día con el Congreso a través de Radio Nacional y Congreso Radio, y vamos a informarles que ya se ha publicado la agenda de actividades para el día de mañana. Por ejemplo, se señala que la Comisión de Constitución, Reglamento y Relaciones Exteriores ha citado tanto para el martes 29, o sea, mañana a las 3 de la tarde, como para el miércoles 30 a las 9 de la mañana, para ver este tema de la sustentación y debate del dictamen de la proposición legislativa que propone delegar en el Poder Ejecutivo la facultad de legislar por el plazo de 120 días. Recordarán ustedes que ellos han pedido, el Ejecutivo ha pedido delegación de facultades para legislar en materia de seguridad ciudadana, pero también de reforma del Estado, modernización del Estado, en fin, varios temas, y justamente es la Comisión de Constitución la que debe emitir el dictamen, que debe ser aprobado por la Cámara de Diputados. Bien, vamos con otras informaciones, esta vez con un dato parlamentario.
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3: Bienvenidos a Dato Parlamentario, con información sobre el Congreso bicameral. Les saludan Elena Paniagua
4: y Víctor Incio.
3: Hoy conoceremos cuáles son las funciones del Senado.
4: El Senado es el encargado de realizar la función legislativa, de control político, de representación y la demás que establece la Constitución Política del Perú. En cuanto a la función legislativa, esta comprende la revisión, el debate, la aprobación, la modificación o el rechazo de las propuestas legislativas remitidas por la Cámara de Diputados.
3: En la función de control político, el Senado puede solicitar información, invitar a ministros para que informen sobre asuntos de interés público y recibir la presentación de integrantes del gabinete por iniciativa propia. Asimismo, supervisa los actos normativos del Poder Ejecutivo, como los decretos de urgencia, los decretos legislativos, entre otros. Además, el Senado tiene a su cargo el debate, la evaluación y la aprobación de las acusaciones constitucionales formuladas por la Cámara de Diputados.
4: En la función de representación, los senadores mantienen una relación directa con la ciudadanía para recoger sus inquietudes, demandas y expectativas sobre asuntos de interés público. Estas son canalizadas para su atención conforme a la Constitución y al reglamento del Senado. Asimismo, los senadores podrán expresar, defender y promover las posiciones ideológicas, programáticas y partidarias que representan, siempre que actúen con respeto a la Constitución, las leyes y la ética parlamentaria.
3: Por otro lado, el Senado ejerce la función de elección, designación, ratificación y remoción de altos funcionarios. En este ámbito participa en la elección del Defensor del Pueblo, en los magistrados del Tribunal Constitucional y de tres directores del Banco Central de Reserva del Perú. Asimismo, asigna al Contralor General de la República y ratifica la designación del presidente del Banco Central de Reserva y del Superintendente de Bancas, Seguros y Administradoras Privadas de Fondos de Pensiones.
4: También le corresponde la remoción de altos funcionarios, de acuerdo a los procedimientos y las condiciones establecidas en la Constitución Política del Perú.
3: Del mismo modo, son atribuciones del Senado autorizar al presidente de la República para salir del país, prestar consentimiento para el ingreso de tropas extranjeras en el territorio de la República, siempre que no afecte en forma alguna la soberanía nacional.
4: Gracias por acompañarnos en Dato Parlamentario. Hasta la próxima.
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1: Bien, a esta hora del día vamos a hacer una pausa y regresamos en pocos minutos con más información aquí en Al Día con el Congreso.

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1: No es un día cualquiera.
0: Un día como hoy, en el año 1821, fue interpretado por primera vez de manera oficial el himno nacional del Perú. La encargada de entonar la pieza compuesta por José de la Torre Ugarte y José Bernardo Alcedo fue la soprano Rosa Merino. Los versos del himno nacional del Perú exaltan la libertad, rechazan la opresión y expresan el fervor patriótico de quienes lucharon por la independencia. El himno nacional del Perú es melodía, historia y un sentimiento que nos une.
2: ¿Sabías que Michael Jackson grabó una canción en español? 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La adaptación fue realizada por el cantante y compositor panameño Rubén Blades, quien además ayudó a Michael con la pronunciación, el acento y la entonación para que la interpretación sonara lo más natural posible. Cuenta Blades que Michael se mostró muy disciplinado y perfeccionista durante las sesiones de grabación. Todo mi amor eres tú. 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
2: ¿Cómo están? Bienvenidos a la segunda media hora del programa Al Día con el Congreso. Los estamos acompañando en los controles Franco Roldán, en la conducción Danitza Palomino. Vamos con los titulares. El presidente del Congreso de la República, Miguel Ángel Torres, recibió al Contralor General de la República, César Aguilar Surichaki, en Palacio Legislativo, donde ambas autoridades destacaron la importancia de fortalecer la cooperación y coordinación interinstitucional en favor de la transparencia y el buen uso de los recursos públicos. Ante la Comisión Bicameral de Presupuestos se presentaron los titulares del Jurado Nacional de Elecciones y del Registro Nacional de Identificación y Estado Civil, RENIEC, así como los ministros de Cultura y de Educación para sustentar los presupuestos institucionales correspondientes al año fiscal 2027. En Loreto, la Comisión de Inclusión Social, Familia, Mujer y Pueblos Andinos, Amazónicos y Afroperuanos de la Cámara de Diputados aprobó el dictamen que propone medidas para fortalecer la protección de niñas, niños y adolescentes en situación de orfandad o abandono. La Comisión de Energía y Minas de la Cámara de Diputados recibirá al presidente de Petro Perú y al director de Proyecto de Inversión, quienes informarán sobre la situación de la empresa estatal. En cumplimiento de la ley 32.565, que declara el 28 de septiembre de cada año como el día del himno nacional del Perú, la segunda vicepresidenta del Senado, Nilsa Chacón,

0: presidió el acto cívico protocolar realizado en el frontis de Palacio Legislativo. 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Bien, vamos con el desarrollo de más noticias aquí en Al Día con el Congreso y la Comisión de Inclusión Social, Familia y Mujer y Pueblos Andinos, Amazónicos y Afroperuanos de la Cámara de Diputados, presidida por la diputada Flor Mesa, aprobó en primera sesión descentralizada en Loreto el dictamen recaído en la proposición legislativa 00178-2026-2031 que propone establecer medidas de sensibilización y rendición de cuentas para impulsar la protección de niñas, niños y adolescentes en situación de orfandad y abandono e instituye el segundo lunes de noviembre de cada año como su día nacional. Más información con nuestro compañero Gladimir Anaya.
1: Muchas gracias por el pase. La Comisión de Inclusión Social, Familia, Mujer y Pueblos Andinos Amazónicos y Afroperuanos de la Cámara de Diputados aprobó por unanimidad en Loreto un dictamen que refuerza la protección de niños y adolescentes en situación de orfandad y abandono, institucionalizando además el segundo lunes de noviembre como su día nacional. Para conocer los detalles nos acompaña la presidenta de este grupo de trabajo, la diputada Flor Mesa, a quien le damos la bienvenida. Diputada Mesa, muy buenos días. ¿Por qué elegir Loreto para aprobar este tema?
2: Primero, agradecer a las diputadas que han estado presentes. Hemos tenido una asistencia realmente batiendo récord porque hemos tenido la presencia de 11 diputadas y hemos llegado al quórum reglamentario para poder incluso aprobar esta propuesta tan importante que nos comentas. Y lo que hemos elegido como región es porque dijimos que íbamos a hacer una comisión no de escritorio sino en la cancha. Y hemos elegido la Amazonía porque tiene un alto índice, primero, de cifras de anemia, que es una de las cosas que nos preocupa más, uno de los temas que nos preocupan más, pero también de violencia contra la mujer. Entonces, como región o como comisión hemos intentado mostrar al público que vamos a trabajar las integrantes fuera del color político. Por eso la aprobación de esta propuesta también lo que muestra es que nuestra agenda es priorizarla y además hacer ya los trámites cero y apresurar la situación.
1: Agradecemos a la diputada Flor Mesa Rivera, presidenta de la Comisión de Inclusión Social, por acompañarnos. Esta iniciativa ahora queda lista para su debate y votación en el Pleno. Es la información que tenemos desde Loreto. Adelante, estudios.
0: Muchas gracias a Gladimir Anaya, muy importante el trabajo que han realizado allá en Loreto. Hay que decir que en esta sesión descentralizada de la Comisión de Inclusión Social, Familia, Mujer y Pueblos Andinos, Amazónicos y Afroperuanos se presentaba el director ejecutivo del Programa Nacional Integral de Bienestar Familiar, INAVIF, para informar sobre la situación de los centros de acogida residencial, el servicio de protección de niños y adolescentes, el servicio de educadores de calle, entre otros temas, pero también ha estado invitada la señora Mabel Milagro Herrera, directora ejecutiva del Programa Nacional para la Prevención y Erradicación de la Violencia contra las Mujeres e integrantes del grupo familiar Guarmiñán, para informar sobre los casos de violencia contra la mujer e integrantes del grupo familiar registrados hasta la fecha en la región. Ella también se ha referido a la atención que brinda Guarmiñán a la población amazónica andina y también ha orientado sobre la línea 100. Vamos a escucharla.
3: Para ámbitos amazónicos y para ámbitos altoandinos tenemos intérpretes en aquellos casos en los cuales nuestro equipo no tenga conocimiento de la lengua. Normalmente buscamos que nuestros equipos conozcan la lengua local, ¿no? Conozcan la lengua local en el sur, el quechua, aymara. En los pueblos amazónicos, Aguajún, Huampis, si es que no tenemos la posibilidad que nuestro equipo conozca la lengua local, contratamos intérpretes. Intérpretes que tienen la acreditación y el reconocimiento del Ministerio de Cultura. Entonces buscamos ser pertinentes con el entorno cultural donde intervenimos. Por otro lado, sobre la región Puno, claro que conozco la región Puno, soy una profesional con amplia experiencia en el campo de desarrollo social y tengo un afecto particular por la región Puno, donde he trabajado desde otras instancias temáticas vinculadas a la primera infancia y también casos de trata de personas. Puno es una de las regiones que forma parte de la ruta de trata en nuestro país, así como lo es Loreto, ¿no? Y sí tenemos un

0: intervención y tenemos el conocimiento del caso que usted, señora diputada, ha mencionado. Estamos acompañando a la familia, estamos acompañando el caso, no lo vamos a dejar, ¿no? Hemos asumido el patrocinio legal de este caso y así como ha sucedido con el caso de Liceo Naval, nuestros equipos, tanto de abogados, psicólogos como trabajadoras sociales, están acompañando estos casos que son emblemáticos. Emblemáticos porque nos han llevado a reflexionar qué es lo que estamos haciendo como país, ¿no? ¿Qué esfuerzos estamos realizando para que estas situaciones no afecten a nuestros niños, niñas y adolescentes, ¿no? Y ahí quiero mencionar de que el caso específico del Liceo Naval nos ha permitido generar una ruta de trabajo importante con el Ministerio de Educación, ¿no? Y desde Línea 100, quiero comentarlo aquí, Línea 100 es un servicio importante que tiene Warmiñán, es un servicio de 24 horas los 7 días de la semana, donde cualquier persona que se ve afectada o se sienta vulnerada por una situación de violencia puede llamar y va a recibir orientación, va a recibir consejería.
1: Seguimos aquí en Al Día con el Congreso y hay que decir que la Comisión de Energía y Minas de la Cámara de Diputados, encabezada por la diputada Jennifer Paredes, anunció la participación del presidente de Petroperú, Oliver Stark Preus, y del director de proyecto de proinversión, Ángel Delgado Flores, quienes expondrán ante el grupo de trabajo parlamentario sobre aspectos relacionados con la situación de la empresa estatal dedicada a la distribución y la comercialización de combustibles y otros productos derivados del petróleo, así como a las medidas adoptadas por el Ejecutivo para su reorganización y las acciones destinadas a garantizar el abastecimiento de hidrocarburos en el país. Durante la sesión ordinaria de este martes 29 de septiembre, el titular de Petroperú expondrá ante la Comisión sobre la Naturaleza y los alcances del decreto de urgencia 010-2025, así como sobre las implicancias de las medidas contempladas para la reorganización patrimonial de la empresa y la continuidad de la cadena de producción. También informará sobre la importancia estratégica de Petroperú en el abastecimiento de combustible en la Amazonía, considerado el papel de la empresa en la atención de la demanda de hidrocarburos en esta zona del país. Vamos con más información. La Comisión de Medio Ambiente y Sostenibilidad de la Cámara de Diputados escuchó la sustentación de la proposición legislativa presentada por los diputados Roiser Castro y Jaime Abensur, que plantea ordenar y formalizar las actividades agrarias en la Amazonía, junto con medidas para conservar los bosques. Jaime Abensur explicó que la propuesta busca atender la expansión no planificada de la agricultura y la ganadería, la falta de información sobre el uso de los suelos y las dificultades de los productores para acceder a títulos, créditos y asistencia técnica. Vamos a escucharlo.
2: Señor presidente, ¿qué propone el proyecto de ley? En realidad, señor presidente, y en términos generales, lo que propone el proyecto de ley, señor, es ordenar, formalizar y promover actividades agrarias en la Amazonía. Pero, señor, porque existe un gran problema que es la deforestación y eso lo vemos de manera diaria. De manera diaria, señor presidente. Entonces, lo que pretende el proyecto de ley, señor, es plantear un ordenamiento territorial, determinar zonas forestales amazónicas, acceso formal a la tierra, señor presidente, y un adecuado tratamiento ambiental a toda esa zona que se encuentra en estos problemas en estos momentos. Siguiente, por favor. ¿Y cuál es el problema, básicamente, señor? Ya lo hemos dicho y lo han señalado muchos de los señores parlamentarios miembros de esta comisión que han hecho uso de la palabra, como el señor Colchado, ¿ya? La señora Godero, el señor Castro inclusive, y distintos parlamentarios, señor presidente, que han hecho uso de la palabra y que han manifestado, señor presidente, a partir de ciertas actividades que se realizan en estas zonas amazónicas, ¿no? El tema de la deforestación, ¿ya? Y degradación de bosques y de los ecosistemas, señor presidente, que es uno de los problemas que buscaríamos solucionar con la adopción de esta norma. Quiero recordar, señor presidente, que esta norma no es nueva, señor, ha sido recuperada, señor presidente, de la legislatura pasada, debido a que por la falta de tiempo, señor, ya no se pudo, no pudo ser vista por el pleno del Congreso de la República, ya había sido resuelta por la Comisión Agraria.

0: Área, señor presidente, del periodo pasado, y quedó pendiente, quedó en el orden del día, señor.
1: Bien, a esta hora del día vamos a ir con otras noticias y queremos informarles que ya está publicada en el sitio web del Congreso de la República, en la página web, las convocatorias a juntas de portavoces tanto del Senado como de diputados. Ustedes saben que una de las principales labores de la Junta de Portavoces es priorizar la agenda que se va a tratar en el pleno del Congreso de la semana, en el pleno tanto de la Cámara de Diputados como en la Cámara de Senadores. Claro, la Junta de Portavoces de Senadores establece las prioridades en el Pleno del Senado y la Junta de Portavoces de Diputados establece las prioridades en la Junta, en el Pleno de Diputados. Por ejemplo, la Junta de Portavoces del Senado ya pasó la invitación, dice: señor senador, integrante de la mesa directiva del Senado, portavoz del grupo parlamentario presente. Por disposición del señor presidente del Senado de la República, cumplo con citar a usted a la sesión de la Junta de Portavoces que se realizará el martes 29 de septiembre a las 11 de la mañana en la sala Manuel Candamo, ex sala Embajadores, Lima, 22 de septiembre del 2026, y firma esta citación Giovanni Forno, oficial mayor del Senado. Por su parte, también se ha publicado la citación de la Junta de Portavoces de la Cámara de Diputados. Dice: señor diputado de la República, integrante de la mesa directiva, portavoz del grupo parlamentario. Por disposición del señor Oscar Reto Otero, presidente de la Cámara de Diputados, cumplo con citar a usted a la sesión de la Junta de Portavoces de la Cámara de Diputados que se realizará el martes 29 a las 10 de la mañana en la sala Basadre de Palacio Legislativo. Entonces, la Junta de Portavoces de Diputados se sesionará a las 10 de la mañana y la Junta de Portavoces de Senadores sesionará mañana a las 11 de la mañana. Ya saben que van a priorizar los temas que se van a abordar en el Pleno de Senado y de Diputados respectivamente. Bien, vamos con otras noticias aquí en Al Día con el Congreso. Y en la Comisión Bicameral de Presupuesto y Cuenta General de la República, el ministro de Educación, José Chang, expuso el presupuesto asignado a su sector correspondiente al año fiscal 2027. Tras su sustentación, legisladores de diversas bancadas hicieron sus consultas, entre ellas la senadora Katherine Ampuero de la bancada Renovación Popular, quien expresó su preocupación por la caída en comprensión lectora de los estudiantes peruanos en la prueba PISA y por el uso excesivo de celulares, redes sociales e inteligencia artificial. También hicieron uso de la palabra parlamentarios de otros grupos políticos. Vamos a escuchar parte de esta sesión de la Comisión de Presupuesto con presencia del ministro de Educación, José Chang.
2: Otra cosa que nos ha preocupado, creo que a todos los ciudadanos, son los resultados de la prueba PISA. A nuestros estudiantes entre 14 y 15 años, que ha demostrado una caída en lo que es comprensión lectora. ¿Qué medidas piensa adoptar desde su cartera para revertir estos resultados que han demostrado que son lamentables? Si bien es cierto, también se ha escuchado, y no solamente la crítica en nuestro país, sino a nivel nacional, que nuestros jóvenes hoy en día utilizan demasiado la inteligencia artificial y muchísimo también las redes sociales. En otros países están prohibiendo, por ejemplo, que los menores de edad accedan a redes sociales para que puedan abrir una cuenta, por ejemplo, en Instagram, que es lo que ahora más utilizan los chicos, porque Facebook era de nuestra época, pero ahora les piden, por ejemplo, que tengan un documento nacional de identidad o un documento de identidad que acredite que tiene más de 18 años. No sé qué tipo de medidas ustedes piensan implementar en los centros educativos.
3: Respecto a los resultados de PISA, efectivamente son dramáticos, tenemos muy malos resultados. Hemos sido uno de los países que ha caído más en los indicadores de comprensión lectora. Tenemos 18 puntos en la caída. Efectivamente hay factores que han tocado a todos los países del mundo. La pandemia, el uso excesivo de móviles que han logrado captar la atención de nuestros niños e impedir que ellos actúen atentamente a sus actividades académicas. Pero adicionalmente hay que Hay que ser conscientes que también las políticas educativas

0: normativas no han sido sólidas ni mantenidas en el tiempo. Si podemos fijarnos desde el 2009 hasta el 2019, hubo un periodo donde hubo un manejo constante de ciertas políticas que permitieron que el Perú crezca 28 puntos en sus niveles de comprensión lectora. Fue el crecimiento más alto entre todos los países de la región. Lamentablemente, al descontinuarse, debilitarse las políticas educativas, empezamos a ver los resultados en que se paraliza ese incremento de crecimiento. Ya aunado a los hechos que hemos comentado, ya empieza a descender y tenemos una de las caídas más dramáticas en la región.
1: Seguimos aquí en Al Día con el Congreso y también tenemos la agenda de actividades para mañana martes 29 de la Comisión de Justicia y Derechos Humanos de la Cámara de Diputados. Van a sesionar a las 3 de la tarde y entre sus invitadas está la doctora Janet Tello Giraldi, presidenta del Poder Judicial y del Consejo Nacional de Justicia especializado en flagrancia delictiva, y del señor Edman Rodríguez Vázquez, secretario técnico de CGFET, a fin de informar sobre los resultados del Sistema Nacional de Justicia Especializado en Flagrancia Delictiva, ley que crea el Sistema Nacional Especializado en Flagrancia Delictiva e implementa las unidades de flagrancia delictiva a nivel nacional. También se va a presentar Luis Alberto Vega Marroquín, director ejecutivo del Programa Nacional de Centros Juveniles, para que informe sobre la problemática integral que enfrenta la institución a su cargo, así como las respectivas propuestas de solución. Bien, entonces vamos a estar atentos a estas presentaciones y por supuesto nosotros en la noche les vamos a informar qué fue lo que dijeron. Vamos con otras noticias. El presidente de la Cámara de Diputados, Oscar Reto, expresó su preocupación por el avance de las intervenciones en puntos críticos de Chosica y Chaclacayo y pidió a las entidades responsables información concreta sobre qué obras están ejecutadas, cuáles permanecen pendientes y cómo se responderá ante una eventual emergencia.
2: La fiscalización parlamentaria llegó al terreno. El presidente de la Cámara de Diputados, Oscar Reto Otero, recorrió puntos críticos del Lurigancho, Chosica y Chaclacayo para contrastar directamente la información de las entidades y conocer quiénes tienen responsabilidad sobre las intervenciones pendientes. Reto Otero remarcó que el objetivo es identificar a las autoridades responsables para exigir resultados concretos y oportunos en favor de la población.
3: Las diversas entidades están haciendo su trabajo, pero lo que falta es la articulación entre todos ellos. Y falta ahí alguien que venga y de parte del gobierno central venga y diga con capacidad de mando, con capacidad de poder ejecutar las obras, con capacidad para que ya hacer un llamado a los diferentes estamentos del Estado y poder decir y tomar decisiones.
2: La primera parada fue Puente Morón, donde supervisó los trabajos de limpieza y descolmatación del cauce.
4: Tiene que trabajar articuladamente con las autoridades para evitar ya después de que se hagan todos estos trabajos y que de realidad ya evitemos, como dice, el arrojo de residuos sólidos, desmontes a los ríos.
2: Posteriormente, el presidente de la Cámara de Diputados llegó a Chaclacayo. Junto al alcalde Sergio Baigorria, inspeccionó la quebrada Cusipata, donde se ejecutan trabajos de mitigación y diques transversales.
5: Lo que les pedimos es destrabar el anín, el proyecto que ya tienen, porque se fue ganado. Inclusive compraron unas mallas que ya las destrabaron, que ya las están colocando en Chosica, ¿no? Entonces queremos que de la misma manera se destrabe lo que son los
2: Pero la fiscalización permitió advertir otros puntos que requieren atención. Frente a este escenario, Reto Otero sostuvo que las entidades no pueden continuar trabajando de manera aislada y pidió una articulación efectiva con autoridades que tengan capacidad de decisión.
3: Debe haber alguien acá que lidere todo el trabajo para que diga, tú haces esto, pero aquí cada uno está trabajando de manera individual y eso no es así.
5: Lo que más nos preocupa es el presidente es el relleno sanitario. La vez pasada, con medio millón de soles en recuperarlo, ponerle ropa, roca al volteo, pero sigue en la misma situación. Con el juego que lo doblaron en 2021, y a nosotros a los dos meses nos cayó el guayco de sorpresa y nos agarró sin ninguna máquina, sin nada.
2: Al finalizar la jornada, el

0: Titular de la Cámara de Diputados destacó la instalación del Consejo Nacional de Gestión de Riesgo de Desastres, CONAJAR, y señaló que corresponde al Ejecutivo conducir y articular las acciones preventivas.
1: Como legislativo, ya solamente voy a estar presente para fiscalizar que se hagan bien los trabajos.
0: Una fiscalización en campo que busca anticiparse a riesgo, identificar responsabilidades y exigir resultados antes de una eventual emergencia.
2: Bien, a esta hora de la noche nos vamos con los titulares. El presidente del Congreso de la República, Miguel Ángel Torres, recibió al Contralor General de la República, César Aguilar Surichaki, en el Palacio Legislativo, donde ambas autoridades destacaron la importancia de fortalecer la cooperación y coordinación interinstitucional en favor de la transferencia y el buen uso de los recursos públicos. Ante la Comisión Bicameral de Presupuestos se presentaron los titulares del Jurado Nacional de Elecciones y del Registro Nacional de Identificación y Estado Civil, RENIEC, así como los ministros de Cultura y de Educación para sustentar los presupuestos institucionales correspondientes al año fiscal 2027. En Loreto, la Comisión de Inclusión Social, Familia, Mujer y Pueblos Andinos, Amazónicos y Afroperuanos de la Cámara de Diputados aprobó el dictamen que propone medidas para fortalecer la protección de niñas, niños y adolescentes en situación de orfandad o abandono. La Comisión de Energía y Minas de la Cámara de Diputados recibirá al presidente de Petro Perú y al director de Proyecto Pro Inversión, quienes informarán sobre la situación de la empresa estatal. En cumplimiento de la Ley 32.565, que declara el 28 de septiembre de cada año como el día del himno nacional del Perú, la segunda vicepresidenta del Senado, Nilsa Chacón, presidió el acto cívico protocolar realizado en el frontis de Palacio Legislativo. 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Llegado al final del programa, como todos los días, queremos agradecerle por estar en sintonía, por acompañarnos, por supuesto, todas las noches. El agradecimiento es a nombre de todo el equipo de Congreso Radio. Hoy los hemos acompañado en los controles Franco Roldán, en la conducción Danitza Palomino. Mañana regresamos con toda la información. Recuerde que sesiona la Junta de Portavoces de la Cámara de Diputados y del Senado de la República y van a informar qué temas se van a priorizar en las sesiones plenarias. Con eso regresamos mañana. Que tengan muy buenas noches. Hasta mañana. Recuerden.

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1: El presidente del Consejo de Ministros, Luis Galarreta, sostuvo que el incremento de la remuneración mínima vital se da en cumplimiento de una promesa que ofreció el Poder Ejecutivo a los peruanos. Galarreta indicó, además, que en 60 días el gobierno ha destrabado obras de saneamiento, transporte y agricultura y ha incrementado los operativos policiales en las calles. Una ciudadana falleció y 7 escolares resultaron con múltiples heridas tras ser embestidos y atropellados por una camioneta en la avenida Cusco del distrito de San Sebastián en la ciudad del Cusco. Suspenden temporalmente la búsqueda del ciudadano australiano Jordan Haujap, desaparecido desde el pasado 14 de septiembre durante un recorrido por la cordillera Waiwash en la región Ancash. Agentes del Serenazgo y de la Policía Nacional intervinieron un criadero clandestino e insalubre de perros con fines comerciales, esto en el distrito limeño de San Juan de Miraflores. El Papa León XIV dijo que las advertencias apocalípticas sobre la inteligencia artificial deben ser tomadas en serio, ya que, agregó, no son noticias falsas. Lima será escenario de la IFA 7 Supercup Perú 2026 del fútbol femenino, certamen a disputarse del 4 al 8 de noviembre, clasificatorio a la Copa América Brasil 2027 de la categoría. La ampliación de esta

0: Y otras informaciones en una hora.
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2: Amigos y amigas de Radio Nacional, tengan ustedes muy buenas noches. Tenemos un programa bien interesante el día de hoy, del compositor Díaz Zucari, nacido en 1938, muerto en el 2010, un compositor sirio, la obra La Noche del Destino. Interpreta

Les ofrecimos La noche del destino de Díaz Zucari, interpretó Marwan Ben Abtala en el piano. Ahora escuchemos una obra de Salim Dada, nacido en 1975 en Argelia, y son dos miniaturas argelinas: Anochecer en la Bahía de Argel y Danza Zaidán. Interpreta Marwan Ben Abtala en el piano.

Les hemos ofrecido de Salim Dada dos miniaturas argelinas, Ancho y César en la Bahía de Argel y Danza Zaidán. Interpretó Marwan Ben Abtala en el piano. Escucharemos a continuación del compositor libanés nacido en 1967, Saad Multaca. Escucharemos dos murvayajas, Badru Hosnen y Naes Male y Tarf. Escuchemos.

El pianista Marwan Ben Abdallah nos ha ofrecido del compositor libanés Saad Moultaka dos mubashajas. Escucharemos del compositor libanés 1927, muerto en el 2011, Bogos Gelalian, Canzona e Toccata. Interpreta en el piano Marwan Ben Abdallah.

Del compositor Bogos Gelalian les hemos ofrecido Canzona e Toccata, interpretó en el piano Marwan Bernabdala. Y a continuación, del compositor nacido en Marruecos en 1972, Nabil Ben Abdelhalil, escucharemos los nocturnos 1 y 2, siempre al piano por Marwan Bernabdala.

Les ofrecimos Nocturnos número 1 y 2 del compositor nacido en Marruecos en 1972, Nabil Ben Abdelhalil. Interpretó en el piano Marwan Ben Abdallah. Cerramos el programa, amigos, con una obra de Camille Saint-Saëns, África, que es una fantasía, opus 89, en un arreglo del pianista que lo va a interpretar Marwan Ben Abdallah. Escuchemos.

0: Les ofrecimos de Camille Saint-Saëns África, Fantasía Opus 89, en un arreglo de Marwan Ben Abdallah y en interpretación del propio Marwan Ben Abdallah. Amigos, mil gracias por su sintonía. Con nosotros será hasta otro día.
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2: El aumento de la remuneración mínima vital debe estar acompañado de medidas que impulsen la productividad y mejoren las condiciones de las empresas, sostuvo el ministro de Trabajo y Promoción del Empleo, Juan Chaput. La búsqueda del ciudadano australiano Jordan Haujap, desaparecido desde el pasado 14 de septiembre durante un recorrido por la cordillera Waiwash en la región Ancash, fue suspendida temporalmente debido al deterioro de las condiciones meteorológicas y la presencia de tormentas eléctricas. Agentes del Serenazgo y de la Policía Nacional intervinieron un criadero clandestino ubicado en el distrito limeño de San Juan de Miraflores, donde encontraron 48 perros, la mayoría de raza bulldog, que eran mantenidos en pésimas condiciones y utilizados con fines comerciales. Las clases escolares en la región Tacna continuarán durante el paro del servicio de transporte urbano e interurbano anunciado para hoy lunes y mañana martes 29 de septiembre, aunque las instituciones educativas deberán adoptar medidas preventivas y flexibles para garantizar la seguridad y continuidad del servicio educativo. Con la prohibición de difundir encuestas en todo el país, empezó a regir un conjunto de restricciones electorales.

0: locales para asegurar el correcto desarrollo de las elecciones regionales y municipales del 4 de octubre. Ante la próxima llegada del Papa León XIV al Perú, el Indecopi presentó en Lambayeque una guía de recomendaciones para los consumidores con énfasis en transporte, hospedaje, restaurantes y comercio electrónico. El Papa León XIV dijo que las advertencias apocalípticas sobre la inteligencia artificial deben ser tomadas en serio, ya que, agregó, no son noticias falsas. La ampliación de estas y otras informaciones en una hora.
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1: 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No es un día cualquiera. Un 28 de septiembre como hoy, en 1933, nació el escritor jaujino Edgardo Rivera Martínez, uno de los narradores más importantes del Perú. Su célebre obra País de Jauja es considerada como la mejor novela peruana de la década del 90. Así, en el 2013 y con indudable justicia, Edgardo fue galardonado con el Premio Nacional de Cultura, en reconocimiento a su invaluable aporte a la literatura.

La Marina de Guerra del Perú y la Dirección de Metrología del Instituto Nacional de Calidad le dan la hora oficial peruana. El término de la señal indicará las 0000 horas. Hora oficial peruana. 0000 horas. Hora oficial peruana. Proporcionada por la Dirección de Metrología del Instituto Nacional de Calidad y transmitida por la Marina de Guerra del Perú. Próxima señal horaria a las 0600.

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0: 8:04, bienvenidos a una nueva edición de Nacional Deportes. Arrancamos el programa, fin de semana con mucho fútbol, sobre todo de selecciones, Liga de Naciones, amistosos internacionales, la selección peruana, Dios mío. Ya hablaremos de la selección. No nos bajemos, son partidos amistosos, ya analizaremos el partido. Viene México, sí, me preocupa, pero ya vamos a ahondar un poco más en lo que ha sido el partido de la selección ante Estados Unidos, porque, bueno, ya el flaquito ayer dio su opinión en otro canal.
1: No lo escuché.
0: Hoy hablará. Hoy dará su punto de vista. Que la vuelva a dar hoy día. Vamos a escuchar a Nahir también, qué sensaciones le ha dejado este partido. Y obviamente vamos a desglosar un poco lo que fue el encuentro entre Perú y Estados Unidos, que terminó a favor del cuadro norteamericano por 4-1. También horas decisivas, ¿ah? Vamos a ver qué pasa en Universitario de Deportes. Héctor Cooper, alguno dice que está con la cuerda floja, otro dice que podría darle la posibilidad de que termine el torneo de clausura. Veremos qué información nos tienen nuestros compañeros sobre esta situación. Lo cierto es que hoy va a entrenar la U, va a estar Cooper y seguramente se conocerá la noticia más adelante sobre su continuidad. 9:05 de la mañana, rápidamente vamos con nuestros titulares. La selección peruana volvió a los entrenamientos pensando en el próximo partido amistoso ante la selección de México.
1: Alianza Atlético volvió al Boys en el Callao, mientras que Cristal venció a Deten Tarma por la ida de las semifinales de la Copa de la Liga.
0: Alianza Lima venció por 3-1 a Piñeiros de Brasil y se quedó con el primer lugar de la noche Blanquiazul 2026.
1: Perú culminó su participación en los Juegos Sudamericanos con 99 medallas, su mejor desempeño en tierras extranjeras. Y arriba Perú.
0: Arrancamos el programa 9:06 de la mañana. Buenos días, compañeros. ¿Cómo estás, Nahir? ¿Cómo estás, flaquito? ¿Todo bien, muchachos?
2: ¿Cómo le va?
0: ¿Tranquilo?
2: ¿Todo tranquilo?
0: Todo bien, todo bien. Todavía con la mala sensación de lo que fue el partido del sábado, pero también tratando de poner un poco de paños fríos, ¿no? Es un amistoso, rival bravo, es lo que

0: pedíamos, y también un baño de realidad, ¿no?, para lo que viene.
1: Yo he escuchado mucho negativismo. La gente anda como enojada con la selección. Yo pregunto, ¿quién falta en la selección?

0: Pero de ahí a... ¿Quién es el gran convocado que no está? ¿Tapia? Tapia ni juega en su equipo. O sea, no, de verdad yo no termino de entender porque se habla del... A ver, he leído mucho. Hay una maldita palabra, perdón la palabra.
1: El cambio generacional.
0: El recambio generacional. Son dos palabritas que a mí me revientan. Recambio generacional. El recambio generacional se da por sí solo, no se da por obligación. ¿Y qué recambio generacional van a pedir si no hay nada? O sea, díganme un jugador, uno que tú digas, no, Mano Menezes, ¿cómo lo va a convocar? Es un burro, Mano Menezes. No hay ninguno. O sea, ¿quién? ¿Beto da Silva? Beto da Silva tampoco que tenga 15 años, Beto da Silva parece que está bordeando los 30. Renato Tapia, en su club, a ver, no juega tanto. ¿Quién falta? O sea, Hover está lesionado, Hover tampoco que tenga 15 años. Ahora la gente dice, no, ¿cómo quedan los de los Ode Sur? Antes de los Ode Sur, a Piero Cárez le hicieron su vida. Yo sí considero que hay como esta mentalidad de no hay, o sea, no hay recambio generacional. Era lo que se pedía con Paolo, con Güemes. No, el recambio. No se trabajó nunca en el recambio. Entonces, yo creo que el problema es mucho más profundo de los 11 tipos que para Mano Menezes en la cancha. Y acá yo también creo que los clubes son responsables y el formato del campeonato es responsable también. O sea, ahí la crítica tiene que ser global. La crítica no solo tiene que ser lo que pasa dentro de la cancha. La crítica tiene que ser global. Porque yo digo, con todo respeto, ustedes, muchachos, aprendamos de los buenos, no de los malos. En Brasil acaba de salir una normativa. En Brasil juegan 9 extranjeros para reducir la cantidad de extranjeros 1-1 por año. El próximo año serán 8, luego 7, 6 hasta que lleguen a 5. En Brasil, ¿no? Penta, campeón del mundo, la canariña. ¿Por qué? Porque se dieron cuenta que Brasil no funciona, que no saca jugadores. Y los que saca no tiene 9, no tiene centrales. Uh-huh. Entonces,
2: laterales.
0: No tiene laterales. Sí, claro, o sea, yo la vez pasada pasé esta foto, ¿no? Roberto Carlos, uh-huh. Cafú, Ronaldinho, ¿no? Ahora, o sea, con todo respeto, el 9 de la selección brasileña es Mateus Cunha. Que Mateus Cunha lo ve el gordo Ronaldo y tiene que cruzar la vereda. Entonces nosotros... Hemos aprendido lo malo, que es llenarnos de extranjeros, un campeonato con 18 equipos que la verdad no tiene ni son ni ton, no tiene sentido que tengamos tantos equipos en primera. Ayer, por ejemplo, te juro por Dios, les voy a jurar algo, les juro por Dios que todos los días, todas las semanas entro a la Liga 2 a ver si ganó o no Comercio. Porque no quiero que gane, y lo digo en serio, y nada contra la gente de Moyobamba, pero no quiero que gane Unión Comercio, porque no quiero que ascienda, porque es un equipo que el año pasado demostró ser un equipo nefasto, que echó a todos sus jugadores y se comieron 11 contra el Cristal, demostrando lo poco profesional que es el fútbol peruano.
1: Bueno, ganó.
0: Ganó, lamentablemente, sí, lo sé.
1: No, y tiene 5 puntos.
0: Sí, está puntero, ojalá que no ascienda. Pero más allá de eso, o sea, a lo que yo voy, es el hecho de que, a ver, Comercio es uno de los ejemplos, está Pirata y miles de equipos que también, la verdad, hacen lo que quieren en el fútbol peruano. Entonces, a lo que yo voy es que el problema es mucho más profundo. Porque es fácil ir a agarrársela con Piero Magallanes, que tiene 3 minutos en la selección, ¿no? Habría que ir a criticar a algunos, ¿no? Hay algunos a los que les caen bien mejor, les caen mejor unos que otros, ¿no? Porque a mí tengo una paginita linda a la que le mando saludos, un honor que me vive matando porque critico a Sone. Y Sone se come el primer gol y se come el tercero, ¿ah?
1: ¿Eh? No, o sea, defensivamente.
0: El tercero tiene que cerrar y no cierra, y el primero tiene que saltar y no salta. Pero claro, es Colorado y juega en Dinamarca y todo el mundo. Porque alguien dijo, porque a mí también, ¿no? Me etiquetó y dije, juega en la Premier, ¿no? No, ¿cómo van a tener que jugar? A mí no me interesa 3 rábanos donde juegue Sony. Porque Claudio Pizarro jugaba en el Bayern Múnich y era goleador absoluto en el Bayern Múnich. Y acá no la tocaba. O sea, el tipo puede ser goleador de la Juventus, pero yo no soy hincha del Burnley. No me interesa. O sea, yo quiero que jueguen en la selección bien. Y si en la selección no rinden, me importa 3 rábanos si juegas en Alianza Atlético de Sullana, en Municipal en la tercera o en el Manchester United. Tienes que rendir en la selección.
2: ¿Cómo bueno, le va? Buenos días. Buenos días.
0: ¿Cuánto tiempo sin verla?
2: buenos días para todos. Hoy 28 de septiembre, ya a mitad de semana, va a ser octubre. Qué rápido que pase el año. Bombito, gran corte. Estuvo también de nuevo ahí. Sí, pero me gusta cómo le queda.
1: Ahora somos partners del,
2: ¿de qué?
1: Del osito, pues.
0: ¿De qué osito?
2: Es nueva figura
0: del
2: osito,
0: nueva figura. ¿De verdad?
1: Sí, ahí ha llegado con el osito a la casa de...
0: Bien.
1: Sí.
2: ¿Cómo muy bien, así que me pone muy
0: pero
2: contenta.
0: Pero ¿Ah? ¿Tú eres el oso ahora?
1: No, no,
2: okay. Es
1: no
2: más bien al oso ya le voy a pedir aumento al oso, porque lo veo en todo el avión y dice, oso. Sí, ya estuvimos cuando estaban las vacas flacas, ahora que claro, hay más gente, ahora por favor claro, súbame, ¿sí? Flaco, sí, yo te escuchaba. Yo sentí algo parecido. Yo, a ver, si acá estamos sentados, conocemos también este desarrollo de Estados Unidos y cómo ha ido avanzando durante ni siquiera la última década, las últimas dos décadas. A mí la MLS tiene un diseño bastante, no sé si decir curioso, pero que también podríamos aprender. Por ejemplo, allá

0: en la liga profesional de Estados Unidos no hay descensos ni ascensos.
1: Claro.
0: Todos los equipos se mantienen y para que tú puedas pertenecer a la liga máxima profesional, tienes que dar incluso una cuota de ingreso. ¿Por qué? Porque esto te garantiza que vas a poder estar bajo una liga competitiva y vas a poder estar en el ecosistema también de inversión y de evolución del fútbol de Estados Unidos.
1: Es una liga bastante poco particular, ¿no? Es una liga, en la MLS tiene el mismo formato de NBA, de NFL, o sea, tiene...
0: Es una liga cerrada bajo un modelo de franquicias, pero que esto también te puede garantizar que estás económicamente capaz para poder competir bajo los modelos y exigencias del desarrollo que tiene el fútbol de Estados Unidos. Porque sí es cierto, si hablamos de hace 30 años, decimos, no, el soccer no existe en Estados Unidos. Pero esto ya fue variando, ya hubo mucha inversión. Incluso el fútbol femenino era el que más destacaba y el que más también tiene a nivel mundial copas del mundo y medallas y todo lo que quieran. Pero claro, se puso en algún momento en Estados Unidos la visión también por el fútbol masculino y hubo mucho desarrollo, mucha inversión. Es más, yo en la mañana, porque quería también entender un poquito más de esto, veía sobre la MLS, porque tiene Next Pro, que es la segunda, que también tiene una mucho más abajo, que es de niveles individuales, donde están en constante también, donde están en constante observación para poder ver si pueden llegar al punto máximo. Yo veía también la tasa media de jugadores jóvenes de esta nueva convocatoria. Y claro, tú le ofreces a Pochettino y le dices, yo quiero tener un proyecto contigo. Primero sabe que hay dinero, hay inversión, hay infraestructura, hay material humano también para poder trabajar. Habían jugadores que no habían debutado en fútbol profesional y que habían sido convocados. Pero tú también sabes el desarrollo y también a dónde pertenecían ya estos jugadores. O sea, no eran solo jugadores de 16 años.
1: Claro,
0: había
1: jugadores de Villarreal,
0: había jugadores
1: de
0: Dortmund.
1: Pero tiene de dónde sacar, Nair.
0: Claro, pero...
1: O sea, tiene de dónde sacar,
0: pero esto
1: acá,
0: fue también la consecuencia de un trabajo y de una inversión.
1: Pero por eso, hay un trabajo a largo plazo.
0: Es lo que yo quería detallar. Y sobre también la alarma, yo entiendo que uno puede decir, ok... En este partido, hasta el 1-1, no era un penal. Para mí no era penal, ni siquiera estaba dentro del área. Y la falta se podría juzgar o no. Ahí no hay VAR en los amistosos. Pero Perú no lo pierde porque te sancionaron un penal fuera del área. O sea, lo perdimos porque fuimos superados, incluso con los cambios y con los jugadores que entraron. Pero no nos hemos enfrentado a Islas Foráez. O sea, no nos hemos enfrentado a San Marino. O sea, también hay que ver el nivel de selecciones a los que nos estamos enfrentando y nos vamos a enfrentar a México, que México fue superior que Colombia, que llegó y que pasó la fase de eliminación de las eliminatorias. Sí, no, yo entiendo, y no es que te digo, bueno, si nos enfrentamos siempre, bueno, a Paraguay, a México, a los que sea, hay que perder descaradamente.
1: No hay que acostumbrarnos a perder, pero sí.
0: Hay que también analizar el contexto y a quiénes nos estamos enfrentando.
1: Y hay que analizar también que... Les quiero decir que tengo una bomba de la U. Se la voy a contar algún ratito.
0: ¿Ya hay decisión o todavía?
1: Sí, hay decisión. Estén atentos a las redes sociales.
0: Y un saludo para todo lo de Isla Feroe.
1: Yo lo que creo es que el problema es mucho más profundo. Tú sabes que hace tres temporadas, me acuerdo, hace tres o dos temporadas, el jugador menor de 25 años con más minutos era Diego Soto, que había jugado en la U con Comiso. Uh-huh. Después no habían más. Yo creo que el problema son los clubes. Uh-huh. Y creo que el problema son los clubes porque la federación no les exige. Yo creo que la bolsa de minutos necesitamos que regrese con carácter de urgencia. Creo que los clubes deberían estar obligados a tener menores. Deberíamos tener un campeonato de menores competitivo. Y creo que el problema va más por ahí. Porque creo que el técnico de la selección, te digo, para mí todavía no le veo una idea. Uh-huh. O sea, no veo una idea clara de Mano Meneses en cinco partidos. Y yo creo que hay que desenamorarnos del 4-3-3. O sea, no tenemos jugadores para tener dos extremos. No tenemos extremos. Entonces, yo creo... Porque la vez pasada yo dije, no, yo armaba mi once y estamos en el podcast y dije Carrillo. Y la gente salta cuando digo Carrillo y me dicen, no, Carrillo, vas a decir Carrillo. Carrillo es titular en el Corinthians, es figura todas las fechas. La vez pasada en Estudiantes de la Plata la rompió toda. Pero no, hay que cambiar. ¿Por qué? Porque está viejo Carrillo. No, ¿quién hizo el gol de Perú? Lo hizo la Padula. El centro lo sacó el YouTube.
0: YouTube debutó en el fútbol profesional en el año 2008. O sea, tuvimos un La Padula que tiene 36.
1: Sí.
0: Y un Yotun, que fue el mejor de la cancha seguramente de Perú, de todo lo que podemos rescatar, que debutó hace casi 20 años, ¿entienden? Y claro, y ahí hablamos, cambio generacional, ¿cambio generacional con qué?
1: Claro,

0: 103.9, para la gente que está en vivo en el TikTok, me pregunta a través de dónde estamos, 103.9. Yo pregunto, claro, o sea, tú quieres cambio generacional, ok, te doy la razón. Dime nombres, dame nombres, pues. ¿Qué vas a decir? Vasco Soyer, que juega en, o sea, no, pues, o sea, tampoco se trata de tirar por tirar.
1: Flaco, y no solo es para hermano Meneses, yo creo que para cualquier técnico que tenga que tomar Perú, sabe que incluso que es un reto muy grande. Y sabe que no tiene con qué para poder competir.
0: Sí, el técnico, lo que pasa es que el técnico tiene que potenciar también, ¿no? Que es algo que todavía no ha hecho.
2: No, y aparte, Flaco, y en su momento a mí me pegaron y me dijeron que... No,
1: o sea, que saqué todo lo que dijo y que ahora es verdad.
2: ¿Por qué te niegas al tema de la altura? Que no... Yo me negué en su momento porque para mí hay cosas más importantes que ver en qué estadio, en qué ciudad vas a jugar. O sea... No vale, y eso directo al señor Lozano, ¿ah? No vale que, ay sí, que se vienen los cambios recién. ¿Desde qué año está el señor Lozano en la federación? ¿2021? ¿2022? Sí. La salida de, bueno, el problema que tuvo Viedo legal hizo que salga, ¿no?
0: Sí.
2: O sea, ya has tenido 4 añitos, un poquito más, para hacer los cambios, ¿no? Ahora, claro, yo no es por, no quiero que sea un defensor de Ferrari, ni tampoco de Mano Meneses, pero claro, el que llega no te va a solucionar 3 años o 4 años de gestión que no hiciste nada por los menores, ¿no?
0: En 15 días.
2: ¿Ah?
0: En 15 días no lo va a solucionar.
2: No, no, claro, lo va a solucionar ni tampoco en... ¿Cuánto tiempo tiene Meneses y
1: ¿8
2: Ferrari?
1: ¿8 meses?
0: Meneses no está para...
2: Claro.
0: Las menores no son de
2: Que hay cosas criticables, ¿ah? Para mí, este equipo todavía no mata por Meneses, ¿ah? O sea, eso
0: no,
2: sí
0: para mí no veo una idea.
2: Y futbolísticamente no está mostrando nada y esas cosas se puede criticar.
0: Hay que poner gente en el medio, muchachos. Para recuperar la pelota hay que tener gente, ¿ah?
2: Hay un problema futbolístico que seguramente ya lo hablaremos en un ratito, pero claro, el problema estructural, a ver, Lozano puede poner mil excusas como las que de repente yo ya comenté en algún momento que dije, no sé, que hay un problema desde la educación, desde la alimentación,
0: sí, tiene que,
2: de
0: cosas, tiene que obligarlo,
2: claro,
0: Jaime.
2: Claro, pero claro, él como encargado de la federación tiene que buscar las formas de poder caletear esta situación, ¿no?
0: Lo que pasa es que, mira, yo te voy a decir una cosa, acá hemos sido muy críticos de la gestión Lozano, ¿no? Estamos lejísimos de defenderla, pero yo acá sí, por ejemplo, considero que, a ver, el error de Lozano en este caso puntual de los jóvenes es no obligar a los equipos. Porque lamentablemente, por convicción, no lo van a hacer. Uh-huh. O sea, a ver, siempre lo hemos dicho, la selección, Lozano es responsable de las menores, los torneos de menores, los U17, 20, 23, todo lo demás. Toda esa cantaleta, todo ese, el sistema fútbol es responsabilidad de la federación. Eso lo hablamos siempre. Ahora, que no hay el convencimiento por parte de los clubes para poner a los futbolistas jóvenes, eso ya no es culpa de Lozano, es culpa de los clubes. Ahora, yo no, sí, claro, creo que pasa, la culpa, lo que pasa, de Lozano, es no exigirles.
2: Lo que pasa, Franco,
0: porque, claro, si no les, claro, exiges, es difícil.
2: Y aparte,
0: ¿no?
2: Tú viste cómo se han manejado las selecciones menores en los últimos años, o sea, tapando huecos. O sea, recuerda lo que pasó con Chemo del Solar, que supuestamente entró como director y terminó como técnico. Barreto terminó siendo del menores, se fue un rato a la mayor y ahora ha vuelto. O sea, es un desorden total,
0: claro,
2: una falta de seriedad total, que se nota leguas y que, a ver, muchos...
0: Ya, pero lo que pasa es que tú me estás hablando del sistema fútbol.
2: No, claro. Lozano, creo que con Lozano se fue la bolsa de minutos.
0: Sí, claro.
2: Entonces, o sea, pues claro, porque tenemos el pensamiento de, ah, ya, el chico o el joven, si es bueno, lo van a poner.
1: Bombito, pero yo también vi una bolsa de minutos cuando los jugadores ya sobre el final y para poder cumplir los requisitos... Estaban entre las cuerdas poniendo a cualquiera sin convencimiento.
2: Pero a nada.
1: Solo, o sea, para poder,
2: pero si el club terminar. Escúchame,
0: pero bajo la misma teoría yo te digo, el club de Aguilar jugó la final del 2017, el partido de vuelta en Matute, y no necesitando minutos.
2: Es que nadie, lamentablemente.
0: Por la bolsa de minutos aparecieron varios. Lamentablemente, o sea, por la exigencia.
2: Si equipos, por poner ejemplos, como Sport Huancayo, como, no sé, pues UTC, que claro, de repente su único interés es quedarse en primera o hacer de repente algún negocio con los 7 extranjeros, porque hay que decirlo,
0: obvio,
2: los
0: 7 extranjeros, claro,
2: el negocio es mayor.
0: Para una locura que haya tantos extranjeros.
2: Claro, entonces, lamentablemente, si no están convencidos los equipos, los clubes, tienes que obligarlos, pues. Y tú dices, no, seguro aún no va a sacar la vuelta a la ley. Claro, son 20 equipos, por lo menos 8 o 9 le sacarán la vuelta a la ley, pero los otros 11, los otros 10, pueden encontrar un jugador.
0: Jaimito, y tienes que limitar la manera en que, claro, no le saquen la vuelta a la ley, que es máximo puedes usar 2 por partido, o sea, a ver, recordemos que una vez Oblitas mató 11 jugadores al Cusco, y a partir de ello es que limitaron la cantidad de minutos por partido. Entonces, claro, tienes que, es como el cinturón de seguridad, hermano. Nadie se lo ponía, hasta que dijeron que no se lo ponga multa. Eso es así. Lamentablemente, el peruano es así. Nosotros somos así, vivimos bajo la exigencia. Entonces, si tú a los clubes le dices, mira, muchachos, de ahora en adelante, si tú no quieres, si no pones un jugador

0: mínimo de sub-20 para abajo cada partido, 3 puntos menos.
1: Y yo sé que hay un
0: listo,
1: tema económico,
0: se acabó la fiesta.
1: Yo sé que hay un tema económico atrás y que para muchos clubes de repente será muy difícil invertir en esos jóvenes y en un entrenador,
2: bueno,
1: y alguien que
2: no
1: los tenga
2: en
1: todos
2: primera
1: los días.
2: División si no pueden invertir.
1: Claro,
2: no
1: claro, claro, por eso
2: no,
1: digo,
2: no,
1: por eso
2: no necesitamos
1: digo.
2: Tener tantos equipos.
1: Y que la federación también se mete la chamba, porque al final la federación también se puede lavar la mano y no son los clubes, pero ayuda
0: no,
1: a los clubes.
0: No, pero también no ayuda a los clubes las pelotas, perdona, no ayudan a los clubes, se ayudan solo, ¿eh? Porque un TC viene coqueteando con el descenso hace 5 años, hermano, es un desastre. Y lo que tiene que hacer la federación, que acá
1: a
0: se
1: los
0: la critica,
1: clubes que de verdad estén necesitados,
0: obvio,
1: eso voy,
0: ¿no? A la federación lo que sí tiene que hacer, y lo que sí creo yo que es responsable y no tiene que tapar ni nada por el estilo, es de estos clubes irresponsables sancionarlos de una manera en la cual no jueguen más en primera en 5 años. Entonces, si tú quieres volver a primera, mi hermano, porque es un cambalache que usted se tenga 10 puntos menos, y yo sé que eso no es la federación, sino la comisión de licencias. Perfecto, tiene 10 puntos menos. Y esta comisión de licencias, lo que tiene que hacer, hermano, al principio de temporada, tenemos que empezar un campeonato en orden, Jaime. Todos los años te empezamos un campeonato con puntos menos, con puntos más, la sanción del año pasado que no... ¿Cuándo se dieron cuenta que no cumplieron, que Boys no había pagado? ¿Hace 2 años? O sea, tenemos que empezar un campeonato ordenado. Y yo creo que para eso sí necesitamos que se integre todo. O sea, la comisión de licencia, la comisión... Que haya un orden. Hay que reducir la cantidad de equipos. 18 equipos para el fútbol, pero no es un exceso. Es un exceso. Hay reciclaje de futbolistas. Hay reciclaje... O sea, el jugador de fútbol, con todo respeto, hay reciclaje de jugadores que saltan y saltan y saltan de equipos. Y que no marcan la diferencia. Entonces, por eso digo, el problema es el sistema fútbol. Eso es lo que tenemos, ahí es donde tenemos que atacar, claro. Al sistema fútbol. Ahora, ¿vamos a jugar a Puno? ¡Vamos a jugar a Puno! O sea, ¿así? ¿En Lima? ¿Ganan todos? O sea, vamos a jugar a Puno.
1: ¿Pero tú crees que hasta yendo a Puno, Cusco, ves algo?
0: Sí, en Puno los liquidas. En Puno van a 3 partidos.
1: No, pero en Puno ya no va a ser por flaco, ya está confirmado.
0: En Cusco, que gana 0. No, todavía no se ha confirmado que no sea en Puno.
1: No, pero lo que pasa es que Puno ya parece que está desestimado por
0: No, bueno, hay canchas de entrenamiento, pero está viendo la posibilidad. Todavía no.
1: Bueno, pero...
0: No, todavía no lo descartes.
1: A lo que voy es de que, no sé, yo siento que este tema... la han empujado tanto como para tapar otras cosas, ¿sí? Es lo que siento yo, porque lo más importante...
0: No, pero es para tapar, pero está bien, pero es para tapar tus falencias.
1: Claro.
0: O sea, pero
1: yo no, a ver, yo no veo, a ver, yo me imagino que jugadores como Magallanes, a ver, sacando el equipo titular el otro día, Magallanes,
0: buena aparición,
1: Valera, Guamán, no, sí, buena aparición, sí. Pero lamentablemente físicamente, no solo por él, sino por todos, no alcanza, y los que entran no responden.
0: No participamos.
1: Y los que entran...
0: Nos quedamos en casa, no jugamos la eliminatoria.
1: Yo
0: hay
1: no
0: que llevarla, pero hay que llevarla a la eliminatoria donde la puedes ganar.
1: Pero por eso te digo, por
0: si
1: flaco.
0: Bolivia no le ganaba a nadie La Paz, ¿qué hizo? Fue al alto.
1: Pero por ejemplo, te pongo a los jugadores de Liga 1 que han entrado ayer y que posiblemente juegan en altura. O sea, ingresaron Concha, ingresó Vilca, estaba Magallanes, estaba Valera. No sé si Yotun irá o llegará a jugar eliminatorias, sí, en Cusco. Ya. Pero
2: me
1: con
2: imagino
1: eso
2: que
1: alcanza.
2: Es...
0: Sí, con eso alcanza.
1: Para
0: porque
1: mí no,
0: juegan
1: por
0: cada
1: flaco,
0: fin de semana en la altura. Tienes la mitad del campeonato en altura.
1: Para mí,
0: y Uruguay no juega de altura
1: para
0: todos los fines de semana.
1: No, futbolísticamente no.
0: No, futbolísticamente, pero
2: quizás es no atacar el problema de fondo y ponerle una máscara a todo lo que pasa.
0: No, lo que pasa es que yo creo que yo creo que la altura es una respuesta inmediata a las falencias que tenemos. O sea, yo creo que es como tapar, o sea, ¿no? Tapemos el hueco con la altura. Como no ganamos en Lima, no fue tan mal, vayamos a la altura. Me parece válido porque Bolivia, que juega en La Paz y que no va al Mundial nunca...
2: Y
0: estuvo muy cerca del Mundial.
2: Y llegamos al, imagínense, a zona de repechaje por altura.
0: No, pero es que
2: y después jugamos el repechaje,
0: sí,
2: en llano.
0: Está bien, pero tampoco es jugar 11 burros, chicos. O sea, a ver, en la altura
1: no, pero,
0: hay que jugar bien también para ganar.
1: No,
0: Cienciano jugaba bien,
1: no es
0: ganaba.
1: Tanto por los jugadores, flaco, sino que yo... De verdad espero que mejore la selección, que veamos algo contra México, pero si nuestros rivales directos, que son selecciones como Brasil, Argentina, Uruguay, Ecuador, que algunos están en mal momento, ahora los vienen a ganarles, tampoco que estén en una situación...
0: Sí, Brasil empató con...
1: Buena situación.
2: Australia.
1: Claro, pero aún así... hasta ayer, bueno, hasta hoy no veo algo que diga futbolísticamente esto me ilusiona.
0: Ah, no, no, todavía.
2: Por bueno, eso, en eso estamos de acuerdo.
1: Espero verlo con México... ¿Con Colombia o con Canadá?
0: Falta funcionamiento,
1: pero,
0: sí. Falta un poco
1: pero
0: yo agregaría un volante.
1: Es que, flaco, por eso, si vas a ir a Cusco y, por ejemplo, hasta el día del partido con... ¿Cuál es el último partido con Colombia? ¿No? El último. Sí. El del próximo martes.
2: Son 4 partidos.
1: O sea, la selección no está lista ni siquiera para jugar en Cusco. Eso es lo que siento
0: pero todavía,
1: yo.
0: Todavía, pero se tiene que adaptar. Si ni siquiera sabes cómo se juega la eliminatoria, Jaime.
1: Pero por eso, pero te estoy dando mi sensación.
0: Pero hasta hoy no juega a la altura.
1: Puede ser apurada
0: mi sensación. Diciembre recién su primera partida
1: en la altura. Por eso te digo, yo creo que...
0: Vamos en la altura un amistoso. Van a buscar un remate de larga distancia de joven y qué van a decir.
1: Al llegar al partido 8, ya puedes sacar conclusiones futbolísticas.
0: Sí, obvio. Y el técnico está en evaluación.

0: Yo creo que hay que evaluar al técnico, porque hasta acá no se ha visto su mano.
1: Y creo que también hay que esperar que terminen todos los partidos de esta fecha, ¿no?
0: Sí, sí.
1: Que
0: bueno,
1: a propósito...
0: Y también hay que dejar de darle tantas oportunidades a algunos jugadores que en la selección no marcan la diferencia, ¿no? O sea,
1: ¿cómo a quién?
0: O sea, ¿qué tiene que hacer Guamán para jugar? O sea, Guamán en todas las fechas es figura en Alianza. Y porque juega en el barrio y el otro es titular, hermano, si no tiene un buen partido
2: no,
0: en la selección.
2: No, y lo de los cambios en el 3-1-4-1 fue...
0: No, ya fue, no. Ya estamos entregados.
1: Y Sone tuvo responsabilidad en 2 goles.
2: Bueno, ya sí, hablaremos del partido seguro después del corte. Y abrazo para la gente, ahorita los leemos, ¿ah? Ahorita los leemos, muchos
0: vamos
2: comentarios.
0: A vamos a leer. Tengo una bomba de la UBA, la cuento luego de la pausa.
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3: 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No es un día cualquiera. Un 29 de septiembre como hoy, en 1988, la selección peruana de vóley logró la medalla de plata en los Juegos Olímpicos de Seúl 88. Al retornar al país desde Corea del Sur, el equipo dirigido por Mambok Park e integrado por figuras como Cecilia Taid, Gabriela Pérez del Solar, Natalia Málaga y Gina Torrealba tuvo un recibimiento multitudinario y no era para menos. Esta fue y sigue siendo la más importante hazaña de la historia del vóley nacional. Un verdadero hito que llenó de orgullo los corazones peruanos. 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
1: Estamos de regreso en Radio Nacional a través de los 103.9 FM para todo el país, luego de lo que ha significado. Luego lo que ha significado la derrota de la selección.
2: Antes de hablar del partido, Flaco.
1: Dale.
2: Para el comentario de la gente.
1: Vamos.
2: Sí, te quiero dar la noticia.
1: Ah, dale.
2: Tranquilo.
1: ¿Me ha cambiado el protector?
2: No, es el mismo el que se para así.
3: Está muy bien. A mí también me pueden dar así para hacer mi TikTok a mí también.
1: ¿Lo quieres? ¿Necesitas esto?
3: Sí. Después del sábado tienes que hacer cosas conmigo,
2: ¿verdad?
3: Porque si no, no te perdono.
2: Unas cositas ahora han contado. Bueno, Godzilla, sí. Peligro. Godzilla dice, si nos gana México sería vergüenza mundial. Abrazo para ti, Jean-Pierre García Navarro.
3: ¿Por qué sería si México es mejor equipo que nosotros?
1: Son cuatro equipos mundialistas, o sea, juguemos contra San Marino y la Feroz y Tanzania y vamos a ganar.
2: Jean-Pierre García dice, buen día muchachos, ¿qué pasa con la selección? No hay extremos, falta 9, esperemos que con México salga un buen partido. También Barón Rojo, USA, USA, USA.
3: Barón Rojo, yo les quiero hacer una pregunta, ¿ellos ven los otros partidos? O sea, ¿saben que

0: México no es una perita en dulce. Claro. ¿Saben ahí, que Estados Unidos en la previa era favorito para poder ganarnos en ese amistoso?
1: Dice Barón que qué vergüenza que unos mocosos hayan goleado nuestras jóvenes promesas. Fernando Heró dice, si Gilberto Mora nos hace fiesta mañana, será vendido a Europa porque el Barça y Madrid ya lo están viendo, pero es genial.
0: Ah, Mora dejó talento. Sentadito la defensa de ahorita. Colombia.
1: Golazo,
0: ¿eh?
1: Golazo, sí, golazo. Sí, sí, sí.
2: ¿Quién atajó en Colombia?
0: Montero.
2: ¿Montero?
0: ¿Por qué?
2: No, no pregunto. No recuerdo quién atajó.
1: Fernando Heró dice, qué lindo bailas, Nair.
0: Fernando Heró es el...
2: Tengo que hablar contigo. Ah, no, esos bailecitos a mí no me están gustando.
0: ¿De qué?
1: En el tubista.
0: Oye, no, la gente me empezó a decir, has mejorado. No, gracias, Juanma, me ponían. Y yo, puta madre. Y él le decía, ¿qué?
2: Gracias, Juanma, gracias, Flaco.
0: Gracias, Flaco. Sí, con el Flaco es lo que salgo a bailar todos los fines de semana, pero bueno.
1: Buen día, Tim, dice Físico Loco. Regresamos a nuestra realidad. Dice, Cooper no aguantó ni un par de meses. La camiseta crema pesa, dice, mochila grande de sostener.
2: ¿Cooper qué?
1: No aguantó ni un
0: el
1: par de meses.
0: El Flaco tiene el bombazo, ahora no dice el bombazo.
1: Ahora,
0: el Flaco.
1: Ahorita vamos. El Cuy 9980 puso Germán Carty. Eso nomás puso.
0: El Cuy.
1: Edwin Jaime Hernández dice, recambio generacional con el más malo en contención, dice. Uy, lo mató a Cartagena, qué ciegos. Luego, Son Wire dice, para mí Galese podía hacer más en el primer y tercer gol. Ahora viendo a Sone, no, creo que debería jugar más arriba.
2: El primero no puede hacer más.
1: No puede, para mí tampoco. Como defensa la pasa mal. Sone creo que debería jugar más arriba como defensa.
2: Debería comer banco. Porque no juega bien. O sea, basta. Porque si se pediera González, no lo pedirían. De verdad lo digo. O sea, si fuera Advíncula, lo asesinan con los errores que tiene Sone. De verdad lo digo. O sea, entonces, no sean. No voy a decir nada. Sí,
1: seamos francos, dice Luis Romaní. Sone no es una maravilla, pero no tenemos laterales. Marco Guamán, Inga son buenos jugadores, pero no creo que estén a un nivel formativo.
0: Pero Guamán ha tenido un año absolutamente regular. O sea, Guamán tiene razones para, y por lo menos que lo pruebe.
2: Acá se eligen las caras, muchachos. Para criticar se eligen las caras. O sea,
1: Martín Sánchez dice, las únicas diferencias son la velocidad y dinámica. En esos dos factores radica el problema. Eso tiene que ver con la juventud, pero sobre todo en las condiciones atléticas de los jugadores. También Esteban Robles, San Marino nos golea, dice. Abrazo para ti.
2: Qué viejo a YouTube, quiero decirlo.
1: Carlos Condorumi, ¿por qué cuando le quitan puntos a Cajamarca, ahí se habla bastante y celebran? Nadie ha celebrado, señor.
2: Nadie celebró.
1: Humberto Aromo dice, ¿cómo evolucionan las demás selecciones si no hacen recambio? También para Román P. dice, buenos días. ¿Quieres cambiar tres jugadores sean nacionalizados o extranjeros por un equipo? Por algo se inicia. También, a ver, ¿qué otro? Rafael Edgardo dice, 16 equipos, todas las canchas impecables, con el mismo corte, bolsa de minutos. Es claro que la federación no emprende. 14.
2: No, 14 equipos. 14, ¿no? El 16 yo creo que deberían ser 14.
1: Claro. También Eduardo Silva dice, seamos sinceros, a este equipo quiere que vuelvan Paolo, Cueva y Carrillo, dice. Y también, a ver,
2: Carrillo
1: otro.
2: Es titular de taquito.
1: Vladimir Lozano dice, buenos días, team. No se ve la mano de mano. ¿Jugó Marcos López? Pregunta.
0: Por acá nos ponen, despertó la máquina celeste. Ojito ahí.
2: Ganó Cristal en la Copa de la Liga. Sí.
1: El
2: final del partido de la Copa de la Liga fue brutal. El de Cristal, partido de ida 1-0, lo ganaba Cristal 1-0 y Catiro el Cabello tiene un tiro en el travesaño. Y en la siguiente jugada, Enríquez saca una pelota impresionante abajo, gran partido de Enríquez. Cristal que puso de los dos, alternó, o sea, sí, puso un mix, a diferencia de lo que hizo hoy, que puso todos suplentes. Suyana fue el único que puso titulares.
1: Sí,
2: titulares.
1: Jugaron todos.
2: Pero Cristal puso un mix con gol de Gabriel Santana, que todavía sigue en Cristal. Digo, por si no se enteraron.
1: John Vázquez dice, busquen nacionalizar a tres franceses.
2: Agazama. No, yo creo que futbolísticamente fue un mal partido. Creo que damos muchas licencias. Creo que no jugamos bien. Hay que decirlo, no jugamos
0: claro.
2: bien. Tuvimos un mejor primer tiempo que el segundo. Creo que el gol del penal nos mata. Psicológicamente es un masazo.
1: Pero yo creo que no es excusa. Yo he estado leyendo bastante gente que no, que el penal no era.
0: No es excusa, muchachos. Creo, Ferrari habló únicamente del penal.
2: ¿Quieres que digamos?
0: No era penal. Era fuera del área.
1: A lo que voy es de que ponen el penal como la excusa a decir, no, el penal nos desconcentró y por eso perdimos 4-1.
2: No, por ustedes.
0: Fue superior a nosotros y porque incluso con los suplentes tiene mejores elementos que nosotros.
2: Obvio, y además, yo sí creo, no voy a culpar al penal, pero yo sí creo que es un golpe el hecho de que te hagan un gol, que tú sientas que es una injusticia. Y también hay que decir una cosa que es cierta: ¿cuántos jugadores tenemos en selección hoy? Con más de 30 partidos en la selección. Son pocos. Entonces yo también entiendo que quizás no se sabe manejar esa presión, ¿no?
0: Bueno, pero en Estados Unidos habían jugadores que estaban debutando.
1: Han debutado como 6, 7, ¿no? De 18 años para abajo.
0: Yo sé que hay una formación distinta.
2: Y además el contexto es diferente. Estados Unidos es una selección que viene a jugar el Mundial. Es una selección que tiene un entrenador, que es el técnico más...

0: querido, o sea, en Estados Unidos lo quieren al Undertaker y a Pochettino, a ese nivel. Porque está siendo muy querido.
1: Pero no deja de ser el tipo BC.
2: Les quería comentar algo que justo preguntaba el fin de semana. Cuando uno habla de recambio y de poder jugar, de poder probar muchos jugadores en amistosos, me contaban que incluso tiene que ver también con los rivales. Por ejemplo, si tú te enfrentas a Estados Unidos, que viene de jugar un mundial, de clasificar, de tener buen presente. México, Colombia, que también juega un mundial.
0: Sí, claro.
2: Tú no te puedes dar esa licencia de poder trabajar y poner un equipo absolutamente alterno y
0: sobre
2: empezar
0: todo si
2: tu
0: estás
2: recambio.
0: En formación como Perú.
2: Entonces, si estás en formación y quieres probar nombres, pues entonces ahí sí buscas rivales mucho más accesibles para poder hacer esto.
0: Claro. Por eso,
2: también hay que analizar ese contexto.
0: Por eso a mí me sorprende, porque cuando nosotros conversamos con Ferrari en el podcast hace dos semanas, yo le decía a Jan, le preguntaba, le decía, ¿cuál es el objetivo de los amistosos? Encontrar una idea, ganar, y me dijo, la idea, a ver, básicamente lo más importante es encontrar una idea de juego, pero también queremos resultados. Y yo dije, sorprendido, digo, aguanta, pero si te enfrentas a Colombia, claro, México, Estados Unidos y Canadá, es complicado, porque son equipos que, a ver, nos han sacado 10 puntos de ventaja en cuanto a pasos, porque ellos ya son equipos consolidados, más allá de que Estados Unidos ha probado mucho, Estados Unidos tiene una idea de juego, tiene una base. Nosotros estamos construyendo el primer piso. Estados Unidos está en el tercero, cuarto. Ese es el tema. Entonces,
2: ¿cómo queremos resultados cuando no somos favoritos con México?
0: Obvio, obvio.
1: Sí,
0: y no
1: lo pero creo que lo que la gente...
0: Acá lo dijimos,
1: sí,
0: lo podemos perder los cuatro, tranquilos.
1: Sí, lo que pasa es que, flaco, yo creo que la gente más le molesta, no tanto el resultado también molesta, sí.
0: La forma.
1: Porque el que no ve el partido, claro, ve 4-1 y ya fue un baile. Por momentos sí lo pelotearon a Perú. Pero claro, la forma sí es lo que preocupa, ¿no? No veo al futbolista convencido de una idea de Meneses, que incluso no la vemos. No veo, desde la actitud tampoco veo a pocos con actitud y con ganas.
0: No, la actitud es inmedible, joder.
1: No, pero es que no veo, pues flaco. O sea, veo un equipo que no reacciona. No camina, pero no reacciona. En el primer tiempo dependió mucho de Yotun y La Padula, que claro, tienen más experiencia, saben cómo jugar estos partidos.
0: ¿Pero a quién le vas a pedir? ¿A Magallanes? ¿Que a dar la pelota?
1: No, pues claro, chico,
0: yo por ejemplo,
1: Magallanes, pero te hablo desde la realidad, no le voy a pedir nada a nadie, porque yo sé que no hay jugadores sin experiencia. O sea, y lamentablemente, pese a que había sido un buen primer tiempo de Garcés y de Araujo, pero no alcanza. Es lo que hay, es lo que tenemos, y lamentablemente vamos a pasarla mal, probablemente. Ojalá le vaya bien a la selección y que mejoremos y que haya un funcionamiento y que haya una idea y que para las eliminatorias lleguemos en buen momento. Pero que estos partidos probablemente la pasemos mal, la vamos a pasar mal.
0: Y bueno, vamos a entender
1: que... Es parte de, ¿no?
0: O sea, cuando llegó Gareca terminó convocando a Trauco, Juan Comercio y poco a poco. O sea, creo que poco a poco el técnico tiene que encontrar una idea y tiene que ver a los jugadores convocables que tiene, ¿no? Yo creo que esto es lo que hay, mucho más menos con Carrillo, por ahí con Valeri y La Padula para mí en la cancha. Podríamos mejorar un poquito, yo agregaría un volante, lo vengo diciendo hace mucho tiempo. Para mí tendría que ser Noriega, Carrillo, Yotún y Vélez en la media cancha.
1: Jugar con dos puntas, dices.
0: Y jugar con dos puntas, pero eso ya depende del entrenador, ¿no? Para mí no tenemos extremos, con todo respeto, Vidal es, no es un gran extremo, ¿verdad? De hecho, la mayoría de goles los 8 de 9 en ADT y ahora en Melgar. Y Vasco hoy está todavía blandito, Piero Magallanes es un chico todavía hablando porque estaba empezando. Entonces yo creo que el gran problema es que hay que adaptar un poquito lo que tenemos. Pero bueno, cerramos la selección. La selección juega en Nueva York, está lloviendo mucho en Nueva York.
1: Sí, mañana.
2: Sí, lluvia, mucho frío. Lluvia ahí abrigadita.
1: Sí, sí. 8 de la noche.
2: Me encanta el calor. ¿Cuál es la bomba?
1: Seguramente ya mañana hablaremos más de México, seguramente de México. Para el programa de mañana. Bueno,
2: hoy,
1: música de polémica, por favor, señor Miquel Ordinola.
2: Dame clip, nos va a dar un
1: clip
2: sobre universitario.
1: Dame show.
2: Así que,
1: dame luz.
2: Así que ahí lo voy a enfocar.
1: A ver. Información del señor Giancarlo El Flaco Granda sobre la continuidad de Héctor Cooper como técnico de Universitario.
0: Hoy van a haber novedades en Universitario. Hoy tengo entendido que va a salir un comunicado de la U.
2: Ok.
0: Hoy se anunciaría la no continuidad de Héctor Cooper a mando de Universitario. Tengo entendido que hay una decisión ya tomada y que Cooper no continuaría al mando de la U. El próximo técnico de la U, hay un consenso absoluto, hay un consenso salvo uno. De los que toman decisiones. De los que toman decisiones en la U, hay uno que no quiere que se vaya a Cooper. Uno solo. Después todos los demás están decididos en que se tiene que ir.

0: ¿Hay un consenso para que el próximo técnico de la U sea Fabián Bustos? ¿Entienden ellos que de la interna que es el técnico acorde, pensando en que faltan 7 fechas, que conoce el plantel? Y me contaron que no hay mucha química entre los jugadores y Cooper. O sea, la manera de trabajo. Esto se venía hablando hace rato.
1: Tampoco química con Rabanal y los jugadores, ¿no?
0: Sí, los jugadores son especiales, hay que decirlo, ¿no? Pero claro, ellos vienen también. A ver, no voy a defender a los jugadores en este caso, pero digo, son especiales sus formas. Pero están acostumbrados a trabajar de una manera hace 3 años, con las cuales se ha ido muy bien. Y la U ha llevado 2 entrenadores, que es un estilo distinto, una forma de trabajo diferente. Entonces, obviamente te choca, ¿no? Te choca. Entonces, yo lo que creo es que, a ver, esto es una sensación, que el ciclo ya está, nada más. Y creo que hoy anunciarían que Cooper no continúa. Ahora, un tema, ¿no? 4 técnicos en un año. Si la U sale campeón con 4 técnicos en un año.
1: Nunca un equipo fue campeón con 4 técnicos en un año.
0: Nunca.
1: Ahora, claro, se va Cooper y es más por un tema de que la U no tiene una idea clara de juego, que se les cuestionan varias cositas. Porque, pero en realidad está ahí arriba. O sea, no es que están sacando un técnico que ya perdió la chance de ganar Clausura.
0: Sí.
1: Están tomando una decisión, según la información del Flaco Granda, porque volvería Bustos, quien además se regaló en bandeja también, que quería volver, dijo que se había arrepentido de haber dejado Universitario.
0: Yo creo que es la decisión correcta. O sea, yo creo que si no sigue Cooper, el técnico al que tienes que buscar es a Bustos. Ninguna duda.
1: Mira,
0: porque
1: yo.
0: Porque es el técnico que el cual ya conoce el plantel. Alguno dice Gareca. Gareca este plantel no lo conoce, Gareca juega con línea 4.
1: O sea, es la decisión correcta porque no tienes tiempo. Porque ya empezó el Clausura, porque tienes pocas fechas, porque es un técnico que ya fue campeón y que además, sí, lo conoces así. Además, no te puedes hacer una pretemporada y reiniciar todo.
0: Porque, Nair, la decisión la tienes que tomar hoy. ¿Por qué? Porque quedan 2 semanas.
1: Sí, para mí o es Fossati o es Bustos, ¿me entiendes?
0: Bueno,
1: o sea,
0: tiene equipo.
1: Claro, por eso. O sea, dentro del universo y del poco tiempo, o es Fossati o es Bustos si que quieres cambiar de técnico.
0: Claro, y Fossati está dirigiendo Liverpool, Uruguay, que le está yendo muy bien.
1: Entonces tiene que ser Bustos.
2: A mí no me parece nada serio. O sea, la U tiene un partido de local donde tranquilamente podría sacar el resultado adelante. Claro, desde el juego hay mucho que mejorar, pero como ustedes bien dicen, o sea, todavía está peleando, tiene chance, no es que esté eliminado de la liga, ¿no?
0: Pero Jaime,
2: yo entiendo lo de la química.
0: A nivel numérico tiene chances. A nivel futbolístico hay que decirlo que los últimos 3 partidos de la U ha dejado mucho
1: que ver. Sí, pero
2: flaco, estamos diciendo que tienen 6 partidos
1: no sé
2: en el
1: qué
2: llano.
1: Es lo que podría pasar después. O sea, yo me imagino, la dirigencia se reúne con Cooper y dice, profe, bueno, no va más. Y el profe le dice, pero aguanta un ratito, si estoy luchando el Clausura todavía.
0: Sí, pero la dirigencia te puede decir, profe, no le puedo ganar a Comercio, Alianza le ganó con un looper y te vienes de comer 4.
1: Pero cuando uno va a medir el rendimiento es también en qué posición estás y cuáles son los objetivos reales
0: sí, pero
1: que tienes
0: lo que pasa
1: todavía.
0: Es que, pero,
2: ahora, yo
0: pero,
2: sé que la U exige, ¿ya? Yo sé que la U es un equipo que exige y que claramente tiene que los resultados son para ayer. Pero en el medio han pasado varias cosas del tema también en los fichajes. O sea, vino Requena lo trajo él, ¿o no?
0: Sí, claro.
2: Lo trajo él. Y al final no se dio. Pero también no sé si él habrá traído a Abdir Gutiérrez. También viene con el tema, la resaca, entre comillas, de la salida de Carabalí, del tema Gazama, del tema Silveira. O sea, está bien, de repente se pudo equivocar en un fichaje, pero prácticamente él no construyó
1: lo
2: que pasó.
1: Esa es la consecuencia del conjunto de errores que pasaron con Universitario desde el inicio
2: claro,
1: de este año.
2: Claro, pero en todo caso el que debería asumir es Velasco y su equipo, no Cooper.
0: El que dirige el equipo es Cooper.
1: O sea, al final...
2: Yo sé.
0: 4-0 con Garcilaso es culpa de Cooper, es culpa de Velasco. Velasco no cabecea,
1: la situación de que hayan 4 técnicos posiblemente
0: es
1: en el año es culpa de la dirigencia de la
2: Claro, pero la conformación del equipo.
0: Jaime,
2: que físicamente no esté bien Flores.
1: Chuchi
2: Rivera tampoco está en buenas condiciones.
1: Chicos, eso es la
2: que hayan llegado de repente ya, se equivocó en el tema de Requena. Pero después es todo.
0: ¿Pero qué jugador ha potenciado Cooper?
2: Ni uno. Bueno, llegó la Padula y no tiene cómo.
0: Eso es el entrenador. Eso lo entrenó.
2: Bueno, y por lo menos ese.
1: Pero el rendimiento de la Padula solo es extraordinario.
2: Por eso te digo, ese dúo, ahí se la podemos dar a Cooper.
0: Terminó juntando
2: a la Padula y a Valera, que en las primeras fechas no los ponía, luego terminó por ponerlos.
1: Chicos,
2: eso
1: era más sencillo, se tomaban buenas decisiones desde el inicio y se respetaba la continuidad y el proceso exitoso.
0: Lo que pasa es que lo que yo creo que tiene que. Mira, la U ha ganado 4 de los últimos 6 partidos. Dice, ese número no es malo. El tema es que yo creo que el cómo importa. Y el cómo tiene que ver en a quién le ganase también. La U le ganó 3 partidos de forma consecutiva, que fue con este colchón de puntos que le permitió llegar a la punta, que fue, con todo cariño y respeto a los equipos que voy a mencionar, ¿no? A FC Cajamarca, a UTC y a Chancas, que son 3 equipos que no le ganan a nadie, la verdad. O sea, la

0: Cajamarca anda muy mal, no gana hace muchísimo. UTC no le gana a nadie. Y FC Cajamarca de local no le gana a nadie. De visita es el Manchester United.
1: Yo entiendo que el cómo importa, pero yo he visto equipos que han salido campeones sin,
0: no, está bien, pero,
1: sin convencer,
0: pero
1: sin jugar.
0: Pero a ver, tú tienes que ver lo que se viene. Empató el local con Comerciantes Unidos, pasándola mal. Mereció perder el partido con Comerciantes Unidos. ¿Ah? Alianza le ganó por Duarte, básicamente. Básicamente, la Alianza lo pasó por arriba. Vienes a jugar con Deportivo Garcilaso y te comes cuatro. Hermano, yo soy directivo, digo, escúchame, las últimas tres fechas no la agarramos. Si viene el campeonato, si viene la, ahora, mira, ahora jugás con Melgar, jugás con Alianza Atlético de Sudana, vas a jugar con mejores equipos y no le pudiste ganar a estos y demostraste que defensivamente el equipo es frágil. Súmale que los jugadores no están contentos. Yo no sé si no tomo una decisión.
2: Pero no crees que es hacer también futurología, flaco, o sea.
0: No, ¿cómo futurología si yo te estoy una realidad?
2: No, yo sé, pero igual está segundo, flaco. O sea, a eso voy, ¿no? O sea, tampoco que esté peleando el descenso o esté fuera de Copa Internacional. O sea, a mí me parece un apresuramiento.
0: Le habían hecho 16 goles,
2: a mí me parece un apresuramiento, sí. O sea, flaco, yo estoy de acuerdo con todas las falencias y lo hemos marcado. Hasta yo te di el dato de los números que le metieron
0: o los últimos tres años. Si estamos en una carrera de Fórmula 1 y quedan tres vueltas para salir campeón, y yo veo que tú me estás chocando el auto en cada esquina, no sé si te lo doy para que termines la carrera. Por ahí cambio de piloto. O sea, viene
2: pero,
0: a los tumbos.
2: Pero claro, pero no vas a cambiar de piloto cuatro veces en una carrera. O sea, a eso
1: es
2: voy.
1: Y es un mal síntoma cambiar un piloto cuatro veces en
0: claro,
1: un año.
0: Ahora, claro, les pregunto, en serio.
2: O sea, a mí no me parece, apresurado, pero no me parece serio.
0: ¿Un 4-0 en Cusco es un resultado sacatécnico?
2: No, ¿no? Para mí no. Para nada.
1: Con Deportivo Garcilaso, que es el puntero.
2: Es un lugar para donde tranquilamente puedes perder.
1: Un baile.
0: Uy, qué baja.
2: A mí me parece que.
0: Mira, que puedo perder.
2: Tomando en cuenta que tiene 6 partidos en el llano, puedes perder. De repente es escandaloso el número de goles que te puede afectar.
0: Claro,
2: sí. Pero tranquilamente, o sea, claro, si estás bien, no, la uno está bien. Pero esos goles los podría recuperar.
0: Lo que pasa es que yo creo que local, el 4-0 cae encima de un mal partido en el clásico, porque la U jugó mal en el clásico, Alianza fue mejor. Y cae encima de él,
2: pero yo también te podría decir, al final, pese a que hubo un blooper, la U terminó sacando el clásico adelante.
0: Claro, yo
2: también,
0: lo sé, pero ¿sabes qué pasa? Que ahí solamente estás valorando el resultado.
2: Que para mí no lo jugó mal el clásico, ¿ah? ¿Eh? O sea, yo creo que lo jugó como buen visitante esperando y aprovechó la oportunidad que tenía. O sea, para mí tampoco fue un qué desastroso el partido de la U
1: para
2: en el clásico.
1: Para mí incluso,
2: ¿no?,
1: los bloopers si hay que aprovecharlos, porque si obvio, no aprovechan claro, los errores no ganan los partidos. Yo la sensación que tengo es que estos son mandatazos de abogados por parte de la dirigencia para que le puedan salvar el año. Eso es lo que quieren. O sea, porque es un conjunto de malas decisiones.
0: Yo creo que dejaron de confiar también, ¿ah? ¿Eh? Han dejado de confiar en el entrenador.
1: Pero yo creo que también es un mal síntoma si llegan técnicos. A ver, también, si quieres seguir por la línea exitosa,
2: o sea, hay que
1: tiene que ser la misma características, pero mira.
2: Hay que mantenerlos contentos, si bien, sí,
1: de,
2: cierto.
1: De nuevo es, ay, no nos gusta cómo trabaja, no estamos cómodos, no, entonces, ¿qué?
2: O sea, que primero se ponga a entrenar, que se pongan en buena condición física, que se gane el titularato antes de estar.
0: El hilo se corta por la parte más delgada, ¿no? Siempre es así, ¿no? Siempre se corta por el lado más delgado.
2: Bueno, antes de irnos, a mí me parece apresurado. Bueno, antes de irnos, un aviso para todos. Para prepararnos adecuadamente ante el fenómeno del Niño, es fundamental ejecutar acciones preventivas a nivel comunal, familiar y de infraestructura que reduzcan el impacto de lluvias intensas, inundaciones o escasez de recursos. Tenemos que tener una preparación comunitaria y también de nivel personal. Tengo una mochila de emergencia, prepara un kit con suministros básicos, agua embotellada, alimentos no perecibles, linterna, radio a pilas y un botiquín de primeros auxilios. También identifica rutas de evacuación, reconoce las zonas seguras, altas y los caminos libres de huaicos o inundaciones en tu vecindario y también monitorear fuentes oficiales. Sigue de cerca los avisos, alertas y recomendaciones emitidas por entidades autorizadas como el Senami y Defensa Civil. Ya lo saben, juntos nos preparamos frente al fenómeno El Niño.
0: Perfecto, nos vamos. ¿Nos reencontramos mañana? ¿Les parece?
2: Mañana ya analizaremos a México.
0: Vamos a ver si podemos conversar con un amigo mexicano.
2: Dale.
0: Martinoli, le escribimos, a ver si nos contesta.
2: Martinoli, gracias.
0: No, nada, Mexito. Tampoco.
2: Y Luis García.
0: Tampoco vamos a conversar con cualquiera. Con Mexitoni no.
1: Ok.
0: Abrazo al mexicano.
2: Con Whatever Tomorrow vamos a hablar mañana.
0: Nos vamos. Nos reencontramos mañana, como siempre, 9 de la mañana aquí en Radio Nacional Deportes 103.9 FM para todo el país. Un abrazo. Chao.
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1: Al hacer un balance de su reciente viaje a Estados Unidos, donde asistió a la Asamblea General de las Naciones Unidas, la presidenta Keiko Fujimori Higuchi sostuvo que el Perú es un país capaz de generar confianza ante el mundo y ratificó que su gobierno trabaja para dar seguridad a los peruanos. El ministro de Relaciones Exteriores, Carlos Spa, resaltó una vez más la importancia de la próxima visita del Papa León XIV al Perú y sostuvo que todos los sectores deben poner su granito de arena para que el mensaje se comparta y llegue a la población. El titular del Ministerio de Transportes y Comunicaciones, José Tangerlini, anunció que Provías Descentralizado trasladará una estructura modular para recuperar la transitabilidad en la zona de Aymaraes tras el colapso de un puente en dicha provincia de la región Apurímac. El presidente del Jurado Nacional de Elecciones, Roberto Burneo, solicitó una demanda adicional de 88.19 millones de soles en su presupuesto con la finalidad de ejecutar todas las acciones correspondientes a su labor electoral el próximo año. El domingo próximo, 4 de octubre, las mesas de sufragio para las elecciones regionales y municipales 2026 estarán abiertas desde las 7 de la mañana hasta las 5 de la tarde, recordó la Oficina Nacional de Procesos Electorales. Un grupo de estudiantes de la Universidad Nacional de Ingeniería viajarán a la India en octubre para la etapa final del desarrollo del satélite peruano COSPAR-1. Los equipos de rescate recuperaron 4 cadáveres de una expedición de 20 personas, todas ellas de nacionalidad nepalí, que se vio sorprendida el domingo por una avalancha en el pico Jinglunghimal, en la provincia de Manang, en el Himalaya de Nepal. La ampliación de estas y otras informaciones hoy a las 6 en punto de la mañana en Nacional en la Noticia.
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El productor de su ex grupo, Raspberries, le pidió a Eddie Carmen que grabara Hungry Eyes para la banda sonora de Dirty Dancing. Tuvo muchas dudas y casi se negó, pero terminó haciendo la grabación, que se convertiría en un éxito en el disco y en el cine. Hungry Eyes con Eddie Carmen, disco de oro en Radio Nacional.

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2: La presidenta de la República, Keiko Fujimori, suscribió el decreto supremo que pone en marcha el incremento progresivo de la remuneración mínima vital hasta alcanzar los 1.300 soles. La jefa del Estado destacó los esfuerzos del Poder Ejecutivo para hacer posible el incremento de la remuneración mínima vital, decisión que impactará positivamente en los hogares de miles de trabajadores en el territorio nacional. La mandataria dijo que el consenso logrado para el incremento de la remuneración es un ejemplo y una señal, por lo que esperan que el legislativo también tome en cuenta este tipo de consensos para aprobar el pedido de facultades que solicitó el Poder Ejecutivo. La Policía Nacional investiga la aparición de una carta con un mensaje extorsivo y un cartucho de dinamita en la puerta de la sede del Gobierno Regional de la Libertad, ubicada en la urbanización Santa Inés, en el cercado de Trujillo. Una adulta mayor fallecida dejó el incendio ocurrido en un inmueble del Jirón Sáenz Peña, en el distrito limeño de La Victoria, al que acudieron hasta 9 unidades del Cuerpo General de Bomberos Voluntarios. El Perú participó en el 70º periodo de sesiones de la

0: Conferencia General del Organismo Internacional de Energía Atómica, en donde el ministro de Relaciones Exteriores, Carlos Espa, participó mediante un mensaje pregrabado en el que reafirmó el compromiso de nuestro país con los usos pacíficos de la energía nuclear. Para agilizar la ejecución del proyecto de drenaje pluvial Cachimayo Etapa 2 en la provincia del Cusco, el Ministerio de Vivienda, Construcción y Saneamiento inició las reuniones de la mesa técnica para fortalecer la coordinación entre los actores involucrados. La ampliación de estas y otras informaciones hoy a las 6 en punto de la mañana en Nacional en la Noticia.
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3: A orillas del río Guayaga, en Chasuta, los artesanos transforman la arcilla en hermosas piezas de cerámica como lo hacían sus ancestros, con técnicas prehispánicas y herramientas tradicionales como la yunguna y la trupadora. Las vasijas son decoradas con rojo, negro y blanco, empleando un pincel de cabello, el yujuchero. Con él dibujan formas, trazos, líneas ondulantes y flores que narran la herencia viva de Chasuta. La cerámica de Chasuta es tradición, arte e identidad.
2: Artesanía peruana, manos creadoras. 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
2: Buenas noches, bienvenidos al programa Al Día con el Congreso. Les saluda Danitza Palomino y estas son las principales noticias del Parlamento Nacional.

0: El presidente del Congreso de la República, Miguel Ángel Torres, recibió al Contralor General de la República, César Aguilar Suruchaki, en el Palacio Legislativo, donde ambas autoridades destacaron la importancia de fortalecer la cooperación y coordinación interinstitucional en favor de la transferencia y el buen uso de los recursos públicos. Ante la Comisión Bicameral de Presupuestos se presentaron los titulares del Jurado Nacional de Elecciones y del Registro Nacional de Identificación y Estado Civil, RENIEC, así como los ministros de Cultura y de Educación para sustentar los presupuestos institucionales correspondientes al año fiscal 2027. En Loreto, la Comisión de Inclusión Social, Familia, Mujer y Pueblos Andinos, Amazónicos y Afroperuanos de la Cámara de Diputados aprobó el dictamen que propone medidas para fortalecer la protección de niñas, niños y adolescentes en situación de orfandad o abandono. La Comisión de Energía y Minas de la Cámara de Diputados recibirá al presidente de Petro Perú y al director de Proyecto Pro Inversión, quienes informarán sobre la situación de la empresa estatal. En cumplimiento de la Ley 32.565, que declara el 28 de septiembre de cada año como el Día del Himno Nacional del Perú, la segunda vicepresidenta del Senado, Nilsa Chacón, presidió el acto cívico protocolar realizado en el frontis de Palacio Legislativo. Usted está escuchando Al Día con el Congreso. Con el desarrollo de las noticias, esperando por supuesto que usted haya pasado un buen día lunes 28 de septiembre del 2026. Estamos acabando el mes y bueno, los lunes siempre son dos días un poco difíciles, pero ya usted está acabando el día, así que mañana ya va con energía a su centro de labores. Bien, vamos con las noticias. En el marco de un saludo protocolar realizado en la sede del Palacio Legislativo, el presidente del Congreso de la República, Miguel Ángel Torres Morales, recibió al Contralor General de la República, César Enrique Aguilar Suruchaki. Durante el encuentro, ambas autoridades destacaron la importancia de estrechar lazos de cooperación y coordinación interinstitucional a fin de fortalecer la transparencia y el buen uso de los recursos públicos. Asimismo, se abordó la necesidad de establecer un trabajo articulado entre la Contraloría General y el Congreso que permita acompañar las visitas de inspección y fiscalización que realizan senadores y diputados en todo el país. En ese sentido, el titular del Parlamento reafirmó su compromiso de mantener un diálogo permanente y fluido con los organismos del Estado para potenciar la función de control político y de representación. Torres Morales señaló que este tipo de reuniones contribuyen a consolidar una relación institucional basada en el respeto, la colaboración y el objetivo común de servir al país. Vamos con más información aquí en Al Día con el Congreso, y como ustedes saben, hay toda una política de promover el uso de las bicicletas para el transporte público. Bueno, acá hay una noticia que tiene que ver con esta nota. El presidente del Congreso de la República, Miguel Ángel Torres, participó en la bicicleta Pedaleando por el Perú, actividad que tuvo como objetivo promover el uso de la bicicleta como alternativa de movilidad sostenible y generar conciencia sobre la necesidad de construir una ciudad con desplazamientos más seguros para ciclistas y peatones en el marco del Día Mundial Sin Auto. El evento organizado por la diputada Jenny Samanés congregó a más de 100 ciclistas de distintos distritos de Lima y tuvo como punto de partida la Alameda 28 de Julio con llegada al Parque Kennedy en el distrito de Miraflores. Durante la jornada, el titular del Parlamento destacó la importancia de impulsar medios de transporte sostenibles que contribuyan a mejorar la calidad de vida, reducir la contaminación y fomentar una convivencia vial basada en el respeto mutuo. Asimismo, recordó que es autor de la Ley 3936, Ley Provici, que promueve y regula el uso de la bicicleta como medio de transporte sostenible, y señaló que desde el Congreso se comenzará a trabajar en su fortalecimiento para garantizar mejores condiciones de seguridad e infraestructura para los ciclistas. Vamos a escucharlo.
1: Primero, felicitaciones a la diputada Jenny Samanés. Ella ha llegado al Congreso de la República, diputada, y nos ha hecho recordar la importancia de lo que es la bicicleta. Hace muchos años, cuando pude ser congresista, tuvimos la oportunidad de sacar la Ley Provici, y esa Ley Provici nos ha generado más de 300 kilómetros de ciclovía. Hemos avanzado mucho, pero todavía nos falta mucho por delante. El día de hoy, ver a distintos congresistas, distintos diputados, senadores de diferentes grupos parlamentarios, nos llena de alegría, nos llena de orgullo. Creo entonces que sí hay un espacio para poder encontrar consensos y salir adelante.
2: Definitivamente, presidente, esa ley

0: que Provice es su ley que se plasmó, la hizo, la trabajó usted, y se mencionó también en su discurso de que por medio de los diputados se va a trabajar para que se pueda mejorar, ¿correcto?
1: Así es, las leyes siempre son mejorables. Así como la delegación de facultades se puede mejorar, también la ley Provice que se dio hace algunos años tiene la potencia.

0: sociales, videojuegos y plataformas web, fue expuesta en la Comisión de Salud, Educación, Cultura, Mujer y Desarrollo Social y Digital del Senado, presidida por la senadora Susana Matute. Más información con nuestro compañero Fernando Aliaga.
1: Efectivamente, en la Comisión de Asuntos de Salud, Educación, Cultura, Mujer y Desarrollo Social y Digital del Senado de la República, que preside la senadora Susana Matute Charún, vienen exponiendo sobre temas vinculados a la violencia digital en menores de edad. Al respecto, se presenta Marushka Chocobar Reyes, embajadora de la institución Desafío Mundial Mujeres en Tecnología, quien viene señalando ante este grupo, importante grupo de trabajo del Senado, que la violencia digital en menores de edad, actos de agresión, acoso, explotación o humillación cometido contra niñas, niños y adolescentes a través de las tecnologías de la información, como redes sociales, videojuegos en línea, aplicaciones de mensajería, plataforma la web, entre otras acciones que podrían dañar la integridad y la salud de los niños, niñas y adolescentes, ¿no? También se señala que esta modalidad de violencia aproveche el anonimato, la rapidez y el alcance del internet para dañar la integridad psicológica, emocional, física o sexual del menor de edad. Por eso es necesario, indican que el Estado a través de la PCM ejerza un rol fundamental como ente articulador, normativo y supervisor en materia de tecnologías digitales y ciberseguridad, con especial énfasis en la protección de las niñas, niños y adolescentes, así como de las poblaciones vulnerables. Estos temas, pues, de interés, de los temas de la violencia digital en menor edad, está siendo abordado con la presencia de los senadores de este importante grupo de trabajo. Pero también debemos señalar que para esta sesión estuvo invitada la ministra de la Mujer y Poblaciones Vulnerables, María Seminario, quien debería informar ante dicho grupo de trabajo el estado situacional de su sector, así como las principales prioridades y lineamientos de su gestión. Sin embargo, se dio a conocer que, por fuerza mayor y gestiones institucionales, presentó sus excusas respectivas ante la comisión, solicitando que se programe su asistencia ante esta importante Comisión de Salud, Educación, Mujer y Desarrollo Social y Digital del Senado. Es lo que podemos informar hasta el momento. Informando para ustedes, Fernando Aliaga para Congreso Radio. Adelante, estudios.
0: Bien, muchas gracias, Fernando Aliaga. Nos estaba informando sobre esta Comisión de Asuntos de Salud del Senado. Usted está escuchando Al Día con el Congreso a través de Radio Nacional y Congreso Radio. Vamos con otros temas. En cumplimiento de la Ley 32.565, que declara el 28 de septiembre de cada año como el Día del Himno Nacional del Perú, la segunda vicepresidenta del Senado, Nilsa Chacón, presidió el acto cívico protocolar realizado en el frontis de Palacio Legislativo. La ceremonia se realizó al mediodía, hora en la que, por mandato legal, todas las entidades públicas y privadas del país entonan simultáneamente el himno nacional. El acto contó con la participación de escoltas de la Policía Nacional del Perú y de las Fuerzas Armadas, que rindieron honores a nuestros símbolos patrios, y fue transmitido a través de los medios de comunicación. Durante su intervención, la senadora Chacón Trujillo remarcó el compromiso del Congreso de la República con la democracia, la identidad nacional y la promoción de las buenas prácticas cívicas a fin de fortalecer el orgullo y el sentido de pertenencia a la nación. Vamos a escuchar parte de lo que fue esta ceremonia.
2: Hoy, 28 de septiembre, conmemoramos por primera vez el Día del Himno Nacional del Perú. Una fecha que nos invita a reconocer en nuestro himno mucho más que una composición musical. Un símbolo que forma parte de nuestra historia, de nuestra identidad y de nuestra vida como nación. La ley 32.565, promulgada este año, recoge el significado de aquella primera interpretación oficial ocurrida el 28 de septiembre de 1821, cuando la voz de Rosa Merino hizo escuchar por primera vez el himno que acompañaría al Perú en su camino como república. Al entonarlo, hagámoslo siempre con respeto y con orgullo. Que cada palabra nos recuerde que el Perú es una nación construida sobre una historia compartida y que nuestro futuro

0: Pero también depende de aquello que somos capaces de construir juntos. Que este primer día de himno nacional que celebramos desde este año sea entonces una oportunidad para renovar nuestro compromiso con el Perú, con su democracia, con sus instituciones y con la unidad de todos los peruanos. Recordemos que en sus notas vive la memoria de quienes hicieron posible nuestra república, el orgullo de lo que somos y la esperanza de aquello que juntos estamos llamando a construir. Muchas gracias.
1: Seguimos aquí en el día con el Congreso y el presidente del Jurado Nacional de Elecciones, Roberto Burneo, informó ante la Comisión Bicameral de Presupuesto y Cuenta General de la República que el presupuesto de su sector para el año 2027 es de 61.7 millones de soles y registra un déficit de 88 millones de soles, pues no considera la organización de elecciones complementarias municipales y las consultas populares por demarcación territorial. Vamos a escucharlo.
2: También tener en cuenta que el próximo año se van a organizar consultas populares de demarcación territorial, elecciones municipales complementarias y que esto no ha sido contemplado en el techo que nos ha dado el Ministerio de Economía. El presupuesto que nos han dado, del techo que nos ha dado el Ministerio de Economía es 61.67, que ha sido asignado para el 2027. Hay un déficit de 88.19 millones. El MEF no ha considerado lo que es elecciones complementarias, no ha considerado el presupuesto para demarcación territorial y no ha considerado todo lo que significa el entorno de organización de todas esas acciones y otros temas adicionales. Este es un poco la distribución del proyecto de presupuesto en cuanto a personal, pensiones, bienes, servicios, donaciones y otros gastos. Más del 55.37% del presupuesto se encuentra en lo que constituye el pago de personal y obligaciones sociales. Esto, como indicaba, es la composición del presupuesto en lo que constituye la fuente de financiamiento. Esto es importante indicar porque dependemos mucho de los recursos directamente recaudados, es decir, del pago de multas. No sé si el próximo año exoneran las multas o de pronto las cancelan o no cancelan multas, vamos a estar dependiendo mucho de esta situación.
1: Vamos con más noticias y la senadora Katherine Ampuero de Renovación Popular llamó la atención sobre la cantidad de candidatos a elecciones municipales y regionales con sentencia judicial en primera instancia que les impediría postular, pero que siguen en carrera. Al respecto, el presidente del Jurado Nacional de Elecciones, Roberto Burneo, respondió que los entes electorales están de acuerdo con aplicar ese impedimento a los candidatos en la aplicación del artículo 34A de la Constitución, pero que el Poder Judicial no le remite la información a tiempo para validar esa situación porque no tiene actualizado su registro. Vamos a escuchar parte de esta sesión de la Comisión Bicameral de Presupuesto.
3: Cerca de 250 candidatos, sea alcaldes, a gobernadores regionales o regidores, que tienen investigaciones o sentencias. Entonces, me llama más la atención cuando dicen sentencias. ¿Por qué? Porque la Constitución, en el artículo 34A, señala claramente, de manera absolutamente textual, que están impedidos de postular a un cargo de elección popular aquellas personas que ya están sentenciadas en primera instancia, independientemente si su sentencia ha sido impugnada o no ha sido impugnada. Entonces yo me pregunto, ¿cómo es posible que personas sentenciadas estén como candidatos? Y esta es una obligación de los entes electorales de hacer el control respectivo.
2: Coincido con ella en el sentido de que el artículo 34A de la Constitución se debe aplicar, que es el cambio de situación legal del candidato, hasta el último día previo a las elecciones. Y así ha habido un acuerdo del Pleno por unanimidad que así lo hemos interpretado. Entonces, quizás el dato de las 250 personas que hacen referencia son las que han declarado de alguna forma antecedentes penales, o habría que ver si es que tiene o no una sentencia que haya sido de primera o segunda instancia. Antes el criterio era que tenía que ser pasado la fecha de que se inscriben definitivamente los candidatos, solo podían ser excluidos con sentencia firme, consentida o ejecutoriada. Hasta un día.

0: ante nosotros el nuevo criterio que hemos establecido en interpretación del artículo 34A de la Constitución es que se puede hacer con una sentencia en primera instancia hasta un día antes. ¿Cuál es la dificultad? La información validada por el jurado, por el Poder Judicial, que no llega. Por muchas razones. Primeramente, no está actualizado el registro por parte del Poder Judicial. El criterio que se tiene en algunos casos dispersos es que tiene que ser firme para que esté en el registro. No responde a lo que constituye, lo que requiere el sistema electoral para poder tomar decisiones.
1: Seguimos aquí en Al Día con el Congreso y también ante la Comisión Bicameral de Presupuestos. Se presentó el ministro de Cultura y Deporte, Alberto Baingolea. Dijo que su sector tiene un presupuesto de 903.5 millones de soles que prioriza inversión en la protección del patrimonio cultural y que comprende además asignaciones para el Instituto Nacional de Radio y Televisión del Perú, la Biblioteca Nacional y el Archivo General de la Nación.
2: Como pueden ver, fortalecemos los recursos destinados a proteger el patrimonio. Digamos, donde más estamos poniendo el acento es en las inversiones en patrimonio cultural, que lo requieren con celeridad. También estamos ampliando la oferta cultural y estamos atendiendo la interculturalidad. El cambio más importante probablemente está en las inversiones de patrimonio, porque queremos acelerar intervenciones que permitan conservar, recuperar y poner estos bienes al servicio de la ciudadanía. Eso es básicamente lo que estamos haciendo. Es casi el doble de presupuesto que estamos solicitando para esta situación, como que también estamos doblando el presupuesto de interculturalidad. En lo que respecta a la distribución del proyecto del 2027, quiero explicar que asciende a 903.5 millones. Pero más importante que repartir esta cifra, primero hay que entender que aquí hay cuatro pliegos presupuestales. El del propio Ministerio de Cultura, el Instituto de Radio y Televisión del Perú, el del Archivo General de la Nación y el de la Biblioteca Nacional del Perú. Está dividido el presupuesto, como ustedes lo han podido apreciar, pero más importante es entender qué resultados sostiene cada uno de estos pliegos. A nosotros nos interesan los resultados. El Ministerio de Cultura concentra la protección del patrimonio, concentra lo que es las industrias culturales y lo que es el servicio de interculturalidad. IRTP garantiza todo lo que es comunicación pública a través de los medios de comunicación del Estado, como son Televisión del Perú y Radio Nacional. El Archivo General de la Nación tiene la responsabilidad de proteger nuestra memoria documental y la Biblioteca Nacional cumple una función mucho más importante que simplemente guardar libros. Amplía la oferta de acceso al libro y a la lectura, haciendo un trabajo muy agresivo de abrir bibliotecas en toda la República y de generar programas que acerquen a la población hacia la lectura del libro. Por eso hablamos de un presupuesto sectorial. Son instituciones diferentes que trabajan, sin embargo, todos sobre una misma finalidad, que es preservar nuestra memoria, garantizar los derechos culturales y acercar a los ciudadanos a estos servicios.
1: Seguimos aquí en Al Día con el Congreso y en esta sesión de la Comisión Bicameral de Presupuesto, donde se presentó el ministro de Cultura, Alberto Baingolea, también hubo varios parlamentarios que le hicieron una suerte de preguntas, cuestionamientos y pidieron información sobre la protección a algunos museos, sitios arqueológicos, museos. Vamos a escuchar sus respuestas.
2: Ministerio, hemos hecho una reevaluación, ya tenemos, creo, las ideas claras y ya comenzamos con el trabajo. De hecho, ya hicimos las primeras coordinaciones con PCM. Es lo primero que hay que hacer, siguiendo los procedimientos, digamos. Si usted quiere organizar, primero hay que verlo con PCM. Ya eso se ha hecho, ya se ha tenido algunas conversaciones muy preliminares también con el MEF y en este momento estamos muy avanzados en el cambio de algunos instrumentos de gobierno. Que estamos a punto de cambiar. Algunos los podemos cambiar nosotros mismos, estoy pensando en el ROF, estoy pensando en el CAP, que requieren un trabajo mucho menor, pero apuntamos a un cambio todavía mayor, que es algo que ya dependerá del Consejo de Ministros y que vamos a plantear en los próximos días. Pero estamos avanzando en esa reorganización, sí creo que es importante hacerlo. Me preguntaba por el LUM. El presupuesto del LUM para el 2027 es de 1.600.000. Bueno, estoy volviendo, disculpe el desorden sobre la reorganización del ministerio. Ya hemos hecho, dicho sea de paso, algunos ajustes. O sea, ya usted puede ver algunos cambios que se han realizado en algunas direcciones claves. Si me preguntasen por el LUM, que entiendo que es algo que le preocupa a mucha gente, yo he declarado, senadora, desde el principio que no es

0: Una prioridad del ministerio. No estoy diciendo que no sea importante y no estoy diciendo que no se vaya a atender. He dicho que no es una prioridad. ¿Y por qué? Preguntará usted. Porque la prioridad del ministerio hoy es el fenómeno del niño. O sea, hay cosas que son importantes y hay cosas que son urgentes. Lo que es urgente es el fenómeno del niño, porque ese no espera. Ese no espera. Entonces tenemos que dedicar ahora todos nuestros esfuerzos a atender el fenómeno del niño. Sin embargo, y no hace falta hacer mucha bulla para eso, una de las primeras acciones fue cambiar al director del LUM. Puede usted revisar, y el LUM tiene hoy una dirección que es temporal, dicho sea de paso, porque se le ha encargado a la directora de museos, quien a su vez ha sido recién nombrada en este ejercicio, para que precisamente comencemos a hacer los trabajos que ahí haya que hacer. Así que estamos haciendo pronto más cambios, que nos parece que son importantes.
1: Usted está escuchando Al Día con el Congreso a través de Radio Nacional y Congreso Radio, y vamos a informarles que ya se ha publicado la agenda de actividades para el día de mañana. Por ejemplo, se señala que la Comisión de Constitución, Reglamento y Relaciones Exteriores ha citado tanto para el martes 29, o sea, mañana a las 3 de la tarde, como para el miércoles 30 a las 9 de la mañana, para ver este tema de la sustentación y debate del dictamen de la proposición legislativa que propone delegar en el Poder Ejecutivo la facultad de legislar por el plazo de 120 días. Recordarán ustedes que ellos han pedido, el Ejecutivo ha pedido delegación de facultades para legislar en materia de seguridad ciudadana, pero también de reforma del Estado, modernización del Estado, en fin, varios temas, y justamente es la Comisión de Constitución la que debe emitir el dictamen, que debe ser aprobado por la Cámara de Diputados. Bien, vamos con otras informaciones, esta vez con un dato parlamentario.
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3: Bienvenidos a Dato Parlamentario, con información sobre el Congreso bicameral. Les saludan Elena Paniagua
4: y Víctor Incio.
3: Hoy conoceremos cuáles son las funciones del Senado.
4: El Senado es el encargado de realizar la función legislativa, de control político, de representación y la demás que establece la Constitución Política del Perú. En cuanto a la función legislativa, esta comprende la revisión, el debate, la aprobación, la modificación o el rechazo de las propuestas legislativas remitidas por la Cámara de Diputados.
3: En la función de control político, el Senado puede solicitar información, invitar a ministros para que informen sobre asuntos de interés público y recibir la presentación de integrantes del gabinete por iniciativa propia. Asimismo, supervisa los actos normativos del Poder Ejecutivo, como los decretos de urgencia, los decretos legislativos, entre otros. Además, el Senado tiene a su cargo el debate, la evaluación y la aprobación de las acusaciones constitucionales formuladas por la Cámara de Diputados.
4: En la función de representación, los senadores mantienen una relación directa con la ciudadanía para recoger sus inquietudes, demandas y expectativas sobre asuntos de interés público. Estas son canalizadas para su atención conforme a la Constitución y al reglamento del Senado. Asimismo, los senadores podrán expresar, defender y promover las posiciones ideológicas, programáticas y partidarias que representan, siempre que actúen con respeto a la Constitución, las leyes y la ética parlamentaria.
3: Por otro lado, el Senado ejerce la función de elección, designación, ratificación y remoción de altos funcionarios. En este ámbito participa en la elección del Defensor del Pueblo, en los magistrados del Tribunal Constitucional y de tres directores del Banco Central de Reserva del Perú. Asimismo, asigna al Contralor General de la República y ratifica la designación del presidente del Banco Central de Reserva y del Superintendente de Bancas, Seguros y Administradoras Privadas de Fondos de Pensiones.
4: También le corresponde la remoción de altos funcionarios, de acuerdo a los procedimientos y las condiciones establecidas en la Constitución Política del Perú.
3: Del mismo modo, son atribuciones del Senado autorizar al presidente de la República para salir del país, prestar consentimiento para el ingreso de tropas extranjeras en el territorio de la República, siempre que no afecte en forma alguna la soberanía nacional.
4: Gracias por acompañarnos en Dato Parlamentario. Hasta la próxima.

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1: Bien, a esta hora del día vamos a hacer una pausa y regresamos en pocos minutos con más información aquí en Al Día con el Congreso.

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1: Continuamos en Al Día con el Congreso.
2: ¿Cómo están? Bienvenidos a la segunda media hora del programa Al Día con el Congreso. Los estamos acompañando en los controles Franco Roldán, en la conducción Danitza Palomino. Vamos con los titulares. El presidente del Congreso de la República, Miguel Ángel Torres, recibió al Contralor General de la República, César Aguilar Surichaki, en Palacio Legislativo, donde ambas autoridades destacaron la importancia de fortalecer la cooperación y coordinación interinstitucional en favor de la transparencia y el buen uso de los recursos públicos. Ante la Comisión Bicameral de Presupuestos se presentaron los titulares del Jurado Nacional de Elecciones y del Registro Nacional de Identificación y Estado Civil, RENIEC, así como los ministros de Cultura y de Educación para sustentar los presupuestos institucionales correspondientes al año fiscal 2027. En Loreto, la Comisión de Inclusión Social, Familia, Mujer y Pueblos Andinos, Amazónicos y Afroperuanos de la Cámara de Diputados aprobó el dictamen que propone medidas para fortalecer la protección de niñas, niños y adolescentes en situación de orfandad o abandono. La Comisión de Energía y Minas de la Cámara de Diputados recibirá al presidente de Petroperú y al director de proyecto de Inversión, quienes informarán sobre la situación de la empresa estatal. En cumplimiento de la ley 32.565, que declara el 28 de septiembre de cada año como el día del himno nacional del Perú, la segunda vicepresidenta del Senado, Nilsa Chacón, presidió el acto cívico protocolar realizado en el frontis de Palacio Legislativo. Usted está escuchando Al Día con el Congreso. Bien, vamos con el desarrollo de más noticias aquí en Al Día con el Congreso y la Comisión de Inclusión Social, Familia y Mujer y Pueblos Andinos, Amazónicos y Afroperuanos de la Cámara de Diputados, presidida por la diputada Flor Mesa, aprobó en primera sesión descentralizada en Loreto el dictamen recaído en la proposición legislativa 00178-2026-2031 que propone establecer medidas de sensibilización y rendición de cuentas para impulsar la protección de niñas, niños y adolescentes en situación de orfandad y abandono e instituye el segundo lunes de noviembre de cada año como su día nacional. Más información con nuestro compañero Gledimir Anaya.
3: Muchas gracias por el pase. La Comisión de Inclusión Social, Familia, Mujer y Pueblos Andinos Amazónicos y Afroperuanos de la Cámara de Diputados aprobó por unanimidad en Loreto un dictamen que refuerza la protección de niños y adolescentes en situación de orfandad y abandono, institucionalizando además el segundo lunes de noviembre como su día nacional. Para conocer los detalles nos acompaña la presidenta de este grupo de trabajo, la diputada Flor Mesa, a quien le damos la bienvenida. Diputada Mesa, muy buenos días. ¿Por qué elegir Loreto para aprobar este tema?
4: Primero, agradecer a las diputadas que han estado presentes. Hemos tenido una asistencia realmente batiendo récord, porque hemos tenido la presencia de 11 diputadas, hemos llegado al quórum reglamentario para poder incluso aprobar esta propuesta tan importante que nos comentas. Y lo que hemos elegido como región es porque dijimos que íbamos a hacer una comisión no de escritorio, sino en la cancha. Y hemos elegido la Amazonía porque tiene un alto índice, primero, de cifras de anemia, que es una de las cosas que nos preocupa más, uno de los temas que nos preocupan más, pero también de violencia contra la mujer. Entonces, como región o como comisión hemos intentado mostrar al público que vamos a trabajar las integrantes fuera del color político. Por eso la aprobación de esta propuesta también lo que muestra es que nuestra agenda es priorizarla y además hacer ya los trámites cero y apresurar la situación.
3: Agradecemos a la diputada Flor Mesa Rivera, presidenta de la Comisión de Inclusión Social, por acompañarnos. Esta iniciativa ahora queda lista para su debate y votación en el Pleno. Es la información que tenemos desde Loreto. Adelante, estudios.
2: Muchas gracias a Gledimir Anaya, muy importante el trabajo que han realizado allá en Loreto. Hay que decir que en esta sesión descentralizada de la Comisión de Inclusión Social, Familia, Mujer y Pueblos Andinos, Amazónicos y Afroperuanos se ha presentado el director ejecutivo del Programa Nacional Integral de Bienestar Familiar, INAVIF, para informar sobre la situación de los centros de acogida residencial, el servicio de protección de niños y adolescentes, el servicio de educadores de calle, entre otros temas. Pero también ha estado invitada la señora Mabel Milagros Ramos Herrera, directora ejecutiva del Programa Nacional para la Prevención y Erradicación de la Violencia contra las Mujeres e integrantes del grupo familiar Guarmiñán, para informar sobre los casos de violencia contra la mujer e integrantes del grupo familiar registrados hasta la fecha en la región. Ella también se ha referido a la atención que brinda Guarmiñán a la población amazónica andina y también ha orientado sobre la línea 100. Vamos a escucharla.
5: Para ámbitos amazónicos y para ámbitos altoandinos tenemos intérpretes en aquellos casos en los cuales nuestro equipo no tenga conocimiento de la lengua. Normalmente buscamos que nuestros equipos conozcan la lengua local. Conozcan la lengua local en el sur, el quechua, aymara, en los pueblos amazónicos, Aguajún, Huampis. Si es que no tenemos la posibilidad que nuestro equipo conozca la lengua local, contratamos intérpretes que tienen la acreditación y el reconocimiento del Ministerio de Cultura. Entonces buscamos ser pertinentes con el entorno cultural donde intervenimos. Por otro lado, sobre la región Puno, claro que conozco la región Puno, soy una profesional con amplia experiencia en el campo de desarrollo social y tengo un afecto particular por la región Puno, donde he trabajado desde otras instancias temáticas vinculadas a la primera infancia y también casos de trata de personas. Puno es una de las regiones que forma parte de la ruta de trata en nuestro país, así como lo es Loreto, ¿no? Y sí, tenemos una intervención y tenemos el conocimiento del caso que usted, señora diputada, ha mencionado. Estamos acompañando a la familia, estamos acompañando el caso, no lo vamos

0: a dejar, ¿no? Hemos asumido el patrocinio legal de este caso y así como ha sucedido con el caso del Liceo Naval, nuestros equipos, tanto de abogados, psicólogos como trabajadoras sociales, están acompañando estos casos que son emblemáticos. Emblemáticos porque nos han llevado a reflexionar qué es lo que estamos haciendo como país, ¿no? ¿Qué esfuerzos estamos realizando para que estas situaciones no afecten a nuestros niños, niñas y adolescentes, ¿no? Y ahí quiero mencionar de que el caso específico del Liceo Naval nos ha permitido generar una ruta de trabajo importante con el Ministerio de Educación, ¿no? Y desde Línea 100, quiero comentarlo aquí, Línea 100 es un servicio importante que tiene Warmiñán, es un servicio de 24 horas los 7 días de la semana, donde cualquier persona que se ve afectada o se sienta vulnerada por una situación de violencia puede llamar y va a recibir orientación, va a recibir consejería.
1: Seguimos aquí en Al Día con el Congreso y hay que decir que la Comisión de Energía y Minas de la Cámara de Diputados, encabezada por la diputada Jennifer Paredes, anunció la participación del presidente de Petro Perú, Oliver Stark Preus, y del director del proyecto de proinversión, Ángel Delgado Flores, quienes expondrán ante el grupo de trabajo parlamentario sobre aspectos relacionados con la situación de la empresa estatal dedicada a la distribución y la comercialización de combustibles y otros productos derivados del petróleo, así como a las medidas adoptadas por el Ejecutivo para su reorganización y las acciones destinadas a garantizar el abastecimiento de hidrocarburos en el país. Durante la sesión ordinaria de este martes 29 de septiembre, el titular de Petro Perú expondrá ante la Comisión sobre la Naturaleza y los alcances del decreto de urgencia 010-2025, así como sobre las implicancias de las medidas contempladas para la reorganización patrimonial de la empresa y la continuidad de la cadena de producción. También informará sobre la importancia estratégica de Petro Perú en el abastecimiento de combustible en la Amazonía, considerado el papel de la empresa en la atención de la demanda de hidrocarburos en esta zona del país. Vamos con más información. La Comisión de Medio Ambiente y Sostenibilidad de la Cámara de Diputados escuchó la sustentación de la proposición legislativa presentada por los diputados Roiser Castro y Jaime Abensur, que plantea ordenar y formalizar las actividades agrarias en la Amazonía, junto con medidas para conservar los bosques. Jaime Abensur explicó que la propuesta busca atender la expansión no planificada de la agricultura y la ganadería, la falta de información sobre el uso de los suelos y las dificultades de los productores para acceder a títulos, créditos y asistencia técnica. Vamos a escucharlo.
2: Señor presidente, ¿qué propone el proyecto de ley? En realidad, señor presidente, y en términos generales, lo que propone el proyecto de ley, señor, es ordenar, formalizar y promover actividades agrarias en la Amazonía. Pero, señor, porque existe un gran problema que es la deforestación y eso lo vemos de manera diaria, señor presidente. Entonces, lo que pretende el proyecto de ley, señor, es plantear un ordenamiento territorial, determinar zonas forestales amazónicas, acceso formal a la tierra, señor presidente, y un adecuado tratamiento ambiental a toda esa zona que se encuentra en estos problemas en estos momentos. Siguiente, por favor. ¿Y cuál es el problema, básicamente, señor? Ya lo hemos dicho y lo han señalado muchos de los señores parlamentarios miembros de esta comisión que han hecho uso de la palabra, como el señor Colchado, ¿ya? La señora Godero, el señor Castro inclusive, y distintos parlamentarios, señor presidente, que han hecho uso de la palabra y que han manifestado, señor presidente, a partir de ciertas actividades que se realizan en estas zonas amazónicas, ¿no? El tema de la deforestación, ¿ya? Y degradación de bosques y de los ecosistemas, señor presidente, que es uno de los problemas que buscaríamos solucionar con la adopción de esta norma. Quiero recordar, señor presidente, que esta norma no es nueva, señor, ha sido recuperada, señor presidente, de la legislatura pasada, debido a que por la falta de tiempo, señor, ya no se pudo, no pudo ser vista por el pleno del Congreso de la República, ya había sido resuelta por la Comisión Agraria, señor presidente, del periodo pasado y quedó pendiente, quedó en el orden del día, señor.
1: Bien, a esta hora del día vamos a ir con otras noticias y queremos

0: Queremos informarles que ya está publicada en el sitio web del Congreso de la República, en la página web, las convocatorias a juntas de portavoces, tanto del Senado como de diputados. Ustedes saben que una de las principales labores de la Junta de Portavoces es priorizar la agenda que se va a tratar en el pleno del Congreso de la semana, en el pleno tanto de la Cámara de Diputados como en la Cámara de Senadores. Claro, la Junta de Portavoces de Senadores establece las prioridades en el pleno del Senado y la Junta de Portavoces de Diputados establece las prioridades en la Junta, en el Pleno de Diputados. Por ejemplo, la Junta de Portavoces del Senado ya pasó la invitación, dice: señor senador, integrante de la mesa directiva del Senado, portavoz del grupo parlamentario presente, por disposición del señor presidente del Senado de la República, cumplo con citar a usted a la sesión de la Junta de Portavoces que se realizará el martes 29 de septiembre a las 11 de la mañana en la sala Manuel Candamo, ex sala embajadores, Lima, 22 de septiembre del 2026, y firma esta citación Giovanni Forno, oficial mayor del Senado. Por su parte, también se ha publicado la citación de la Junta de Portavoces de la Cámara de Diputados. Dice: señor diputado de la República, integrante de la mesa directiva, portavoz del grupo parlamentario, por disposición del señor Oscar Reto Otero, presidente de la Cámara de Diputados, cumplo con citar a usted a la sesión de la Junta de Portavoces de la Cámara de Diputados que se realizará el martes 29 a las 10 de la mañana en la sala Basadre de Palacio Legislativo. Entonces, la Junta de Portavoces de Diputados se sesionará a las 10 de la mañana y la Junta de Portavoces de Senadores sesionará mañana a las 11 de la mañana. Ya saben que van a priorizar los temas que se van a abordar en el Pleno de Senado y de Diputados respectivamente. Bien, vamos con otras noticias aquí en Al Día con el Congreso. Y en la Comisión Bicameral de Presupuesto y Cuenta General de la República, el ministro de Educación, José Chang, expuso el presupuesto asignado a su sector correspondiente al año fiscal 2027. Tras su sustentación, legisladores de diversas bancadas hicieron sus consultas, entre ellas la senadora Katherine Ampuero de la bancada Renovación Popular, quien expresó su preocupación por la caída en comprensión lectora de los estudiantes peruanos en la prueba PISA y por el uso excesivo de celulares, redes sociales e inteligencia artificial. También hicieron uso de la palabra parlamentarios de otros grupos políticos. Vamos a escuchar parte de esta sesión de la Comisión de Presupuesto con presencia del ministro de Educación, José Chang.
1: Otra cosa que nos ha preocupado, creo que a todos los ciudadanos, son los resultados de la prueba PISA. A nuestros estudiantes entre 14 y 15 años, que ha demostrado una caída en lo que es comprensión lectora. ¿Qué medidas piensa adoptar desde su cartera para revertir estos resultados que han demostrado que son lamentables? Si bien es cierto, también se ha escuchado, y no solamente la crítica en nuestro país, sino a nivel nacional, que nuestros jóvenes hoy en día utilizan demasiado la inteligencia artificial y muchísimo también las redes sociales. En otros países están prohibiendo, por ejemplo, que los menores de edad accedan a redes sociales para que puedan abrir una cuenta, por ejemplo, en Instagram, que es lo que ahora más utilizan los chicos, porque Facebook era de nuestra época, pero ahora les piden, por ejemplo, que tengan un documento nacional de identidad o un documento de identidad que acredite que tiene más de 18 años. No sé qué tipo de medidas ustedes piensan implementar en los centros educativos.
2: Respecto a los resultados de PISA, efectivamente son dramáticos, tenemos muy malos resultados. Hemos sido uno de los países que ha caído más en los indicadores de comprensión lectora. Tenemos 18 puntos en la caída. Efectivamente hay factores que han tocado a todos los países del mundo. La pandemia, el uso excesivo de móviles que han logrado captar la atención de nuestros niños e impedir que ellos actúen atentamente a sus actividades académicas. Pero adicionalmente hay que ser conscientes que también las políticas educativas no han sido sólidas ni mantenidas en el tiempo. Si podemos fijarnos desde el 2009 hasta el 2019,

0: hubo un periodo donde hubo un manejo constante de ciertas políticas que permitieron que el Perú crezca 28 puntos en sus niveles de comprensión lectora. Fue el crecimiento más alto entre todos los países de la región. Lamentablemente, al descontinuarse, debilitarse las políticas educativas, empezamos a ver los resultados en que se paraliza ese incremento de crecimiento, ya aunado a los hechos que hemos comentado, ya empieza a descender y tenemos una de las caídas más dramáticas en la región.
1: Seguimos aquí en Al Día con el Congreso y también tenemos la agenda de actividades para mañana martes 29 de la Comisión de Justicia y Derechos Humanos de la Cámara de Diputados. Van a sesionar a las 3 de la tarde y entre sus invitadas está la doctora Janet Tello Giraldi, presidenta del Poder Judicial y del Consejo Nacional de Justicia especializado en flagrancia delictiva, y del señor Edman Rodríguez Vázquez, secretario técnico de CGFET, a fin de informar sobre los resultados del Sistema Nacional de Justicia Especializado en Flagrancia Delictiva, ley que crea el Sistema Nacional Especializado en Flagrancia Delictiva e implementa las unidades de flagrancia delictiva a nivel nacional. También se va a presentar Luis Alberto Vega Marroquín, director ejecutivo del Programa Nacional de Centros Juveniles, para que informe sobre la problemática integral que enfrenta la institución a su cargo, así como las respectivas propuestas de solución. Bien, entonces vamos a estar atentos a estas presentaciones y por supuesto nosotros en la noche les vamos a informar qué fue lo que dijeron. Vamos con otras noticias. El presidente de la Cámara de Diputados, Oscar Reto, expresó su preocupación por el avance de las intervenciones en puntos críticos de Chosica y Chaclacayo y pidió a las entidades responsables información concreta sobre qué obras están ejecutadas, cuáles permanecen pendientes y cómo se responderá ante una eventual emergencia.
2: La fiscalización parlamentaria llegó al terreno. El presidente de la Cámara de Diputados, Oscar Reto Otero, recorrió puntos críticos del Lurigancho, Chosica y Chaclacayo para contrastar directamente la información de las entidades y conocer quiénes tienen responsabilidad sobre las intervenciones pendientes. Reto Otero remarcó que el objetivo es identificar a las autoridades responsables para exigir resultados concretos y oportunos en favor de la población.
3: Las diversas entidades están haciendo su trabajo, pero lo que falta es la articulación entre todos ellos. Y falta ahí alguien que venga y de parte del gobierno central venga y diga con capacidad de mando, con capacidad de poder ejecutar las obras, con capacidad para que ya hacer un llamado a los diferentes estamentos del Estado y poder decir y tomar decisiones.
2: La primera parada fue Puente Morón, donde supervisó los trabajos de limpieza y descolmatación del cauce.
4: Tiene que trabajar articuladamente con las autoridades para evitar ya después de que se hagan todos estos trabajos y que de realidad ya evitemos, como dicen, el arrojo de residuos sólidos, desmontes a los ríos.
2: Posteriormente, el presidente de la Cámara de Diputados llegó a Chaclacayo. Junto al alcalde Sergio Baigorria, inspeccionó la quebrada Cusipata, donde se ejecutan trabajos de mitigación y diques transversales.
5: Lo que les pedimos es destrabar el anín, el proyecto que ya tienen, porque se fue ganado. Inclusive compraron unas mallas que ya las destrabaron, que ya las están colocando en Chosica, ¿no? Entonces queremos que de la misma manera se destrabe lo que son los diques.
2: Pero la fiscalización permitió advertir otros puntos que requieren atención. Frente a este escenario, Reto Otero sostuvo que las entidades no pueden continuar trabajando de manera aislada y pidió una articulación efectiva con autoridades que tengan capacidad de decisión.
3: Debe haber alguien acá que lidere todo el trabajo para que diga, tú haces esto, pero aquí cada uno está trabajando de manera individual y eso no es así.
5: Hermano, preocupa por soles en recuperarlo, ponerle ropa, roca al volteo, pero sigue en la misma situación. Con el juego que lo doblaron en 2021, y a nosotros a los dos meses nos cayó el guayco de sorpresa y nos agarró sin ninguna máquina, sin nada.
2: Al finalizar la jornada, el titular de la Cámara de Diputados destacó la instalación del Consejo Nacional de Gestión de Riesgo de Desastres, CONAJAR, y señaló que corresponde al Ejecutivo conducir y articular las acciones preventivas.

0: más. Como legislativo, ya solamente voy a estar presente para fiscalizar que se hagan bien los trabajos.
1: Una fiscalización en campo que busca anticiparse a riesgo, identificar responsabilidades y exigir resultados antes de una eventual emergencia.
2: Bien, a esta hora de la noche nos vamos con los titulares. El presidente del Congreso de la República, Miguel Ángel Torres, recibió al Contralor General de la República, César Aguilar Surichaqui, en el Palacio Legislativo, donde ambas autoridades destacaron la importancia de fortalecer la cooperación y coordinación interinstitucional en favor de la transferencia y el buen uso de los recursos públicos. Ante la Comisión Bicameral de Presupuestos se presentaron los titulares del Jurado Nacional de Elecciones y del Registro Nacional de Identificación y Estado Civil, RENIEC, así como los ministros de Cultura y de Educación para sustentar los presupuestos institucionales correspondientes al año fiscal 2027. En Loreto, la Comisión de Inclusión Social, Familia, Mujer y Pueblos Andinos, Amazónicos y Afroperuanos de la Cámara de Diputados aprobó el dictamen que propone medidas para fortalecer la protección de niñas, niños y adolescentes en situación de orfandad o abandono. La Comisión de Energía y Minas de la Cámara de Diputados recibirá al presidente de Petro Perú y al director de Proyecto Pro Inversión, quienes informarán sobre la situación de la empresa estatal. En cumplimiento de la ley 32.565, que declara el 28 de septiembre de cada año como el día del himno nacional del Perú, la segunda vicepresidenta del Senado, Nilsa Chacón, presidió el acto cívico protocolar realizado en el frontis de Palacio Legislativo. 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Llegado al final del programa, como todos los días, queremos agradecerle por estar en sintonía, por acompañarnos, por supuesto, todas las noches. El agradecimiento es a nombre de todo el equipo de Congreso Radio. Hoy los hemos acompañado en los controles Franco Roldán, en la conducción Danitza Palomino. Mañana regresamos con toda la información. Recuerde que sesiona la Junta de Portavoces de la Cámara de Diputados y del Senado de la República y van a informar qué temas se van a priorizar en las sesiones plenarias. Con eso regresamos mañana. Que tengan muy buenas noches. Hasta mañana. Recuerden.

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1: La presidenta de la República, Keiko Fujimori, suscribió el decreto supremo que pone en marcha el incremento progresivo de la remuneración mínima vital hasta alcanzar los 1.300 soles. En una primera etapa, la medida establece un aumento de 100 soles, con lo cual la remuneración mínima pasa de 1.130 a 1.230 a partir del próximo 1 de octubre para los trabajadores sujetos al régimen laboral de la actividad privada. Seguidamente, durante el primer semestre del 2027, se contempla un segundo incremento de 70 soles, y para la aplicación de este tramo se emitirá un nuevo decreto supremo con el cual la remuneración mínima vital llegará finalmente a los 1.300 soles. El ministro de Trabajo y Promoción del Empleo, Juan Sheput, explicó que el incremento de la remuneración mínima vital fue definido tras un proceso de diálogo en el Consejo Nacional del Trabajo, donde trabajadores y empleadores alcanzaron consenso sobre el monto final de 1.300 soles, aunque se registraron discrepancias respecto a la oportunidad de su aplicación. En intensa jornada intersectorial de limpieza, se logró recoger más de 50 toneladas de residuos sólidos en la carretera Arequipa-Puno, en el sector de Tambo Cañagua, que forma parte de la Reserva Nacional de Salinas y Aguada Blanca en Arequipa. Los ómnibus de transporte público retomaron su circulación habitual por la avenida Arica en Breña, tras la liberación de aproximadamente 110 metros de vía entre los jirones Chamaya y Tarapoto, informó la Autoridad de Transporte.

0: transporte urbano para Lima y Callao. El líder supremo de Irán, el ayatolá Mojtaba Jamenei, amenazó con eliminar, dijo, todas las fuerzas enemigas del mar Arábigo y ha destacado las capacidades militares del país ante la ofensiva desatada por Estados Unidos e Israel. La ampliación de estas y otras informaciones hoy a las 6 en punto de la mañana en Nacional en la Noticia.
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Madrugadores de todo el Perú. Kaina chataponim hayari kachinchik. Perú suyunchik pa achik yainin sotio programanchikta. En la primera parte de nuestro programa, nos acercaremos a una forma novedosa de producir alimentos. Mucha atención con eso.

Como siempre, he llegado un poco antes que ustedes aquí a Radio Nacional para decirles bienvenidos. Clodomiro Landeo, Wauhi Turiki Chikmi, Suyat Kasun Kichiknya.

En nuestro país tenemos un amplio contingente de buenos guitarristas. Hoy es un gusto para mí presentarles el trabajo del guitarrista cajamarquino Wilder Cueva. Él nos regala toda la gracia de una Jashua cajamarquina.

0: compartimos con ustedes una interesante experiencia española que tiene que ver con nuevas formas de producir alimentos. Atención.
1: En esta finca se está fraguando un experimento que podría revolucionar la forma en la que producimos nuestra comida y ser un arma decisiva en la lucha contra la crisis climática. Y la clave está aquí. Acompáñame. Este es Marc Gracia, un científico del Centro de Investigación Ecológica CREAF que lleva toda su vida estudiando los ecosistemas terrestres, hasta que en 2016 decidió convertir esta finca abandonada llamada Planesas en su laboratorio. El objetivo del experimento:
2: buscar nuevos modelos de producción de alimento que nos sirvieran para alimentar a toda la humanidad con alimentos de calidad, sin depender del petróleo y dando respuesta a las necesidades de lucha contra el cambio climático y regeneración de la biodiversidad.
1: Cada gramo de este suelo contiene más de 100 millones de microorganismos que trabajan con las raíces de las plantas, los hongos, las lombrices y los insectos para crear un auténtico cosmos, la superestructura que hace posible la vida en nuestro planeta, que almacena más carbono que todos los árboles del mundo juntos y que actúa como una esponja porosa que retiene el agua y que es, en definitiva, el estómago externo de las plantas, haciendo que se puedan nutrir correctamente.

Para este momento hemos invitado otra vez la participación de esta notable artista del pueblo Ashaninka, Jessica Sánchez. El tema que nos ofrece ahora se titula El Pescador.

Estoy seguro que todos mis colegas veteranos se han emocionado o bailado también con la estudiantina Perú. Démosle una oportunidad a nuestros recuerdos, a nuestras nostalgias. Escuchemos Forasterito Soy.

0: ¿Cómo producir alimentos sin sobreexplotar, sin agotar la fertilidad de la tierra?
1: Pero este universo del que depende todo ya no existe en los campos de cultivo. Se trata de cambiar completamente las técnicas, pasando de una visión miope: arraso el suelo, me cargo toda su fertilidad, lo vacío de nutrientes y cada año le tengo que echar químicos que además tengo que comprar para que las plantas puedan crecer. Pasar a regenerar la naturaleza y utilizar la fertilidad del suelo para producir alimentos. Es la agricultura regenerativa, que trabaja con la naturaleza, con la biodiversidad, no en contra, pudiendo almacenar 10 veces más agua que un campo de cultivo convencional y obteniendo además una productividad muy alta. El secreto: cultivar sin arar la tierra, sin destruir la estructura del suelo y sin usar pesticidas ni fertilizantes. Y utilizando en este caso abono vegetal procedente de ramas trituradas del bosque y el pastoreo estratégico para recrear el comportamiento natural de las manadas de herbívoros y regenerar el ecosistema del suelo.
2: Nosotros metemos los animales cada día en una parcela y están solamente un día y al día siguiente ya se van a una parcela diferente. De manera que al final del año los animales han pasado por una parcela entre 7 y 8 días al año y el resto de días, 358 días restantes, el pasto está reposando, recuperándose para poder hacer todo este trabajo de fotosíntesis y secuestro de carbono que nos permite esta mejora ambiental. De esta forma las vacas pasan de ser un problema a formar parte de la solución.

0: Seguimos en el centro de nuestro país. No podemos irnos sin disfrutar de la música de los engreídos olímpicos de Huancayo. Y más aún si se trata de un huaylas.
1: Ahora sí, la capacidad, la calidad de los éxitos que tiene la orquesta Los Engreídos Olímpicos de Huancayo. Aquí ya saben, una viva demostración para Fernandito, el estilista y los artistas, Fernandito Estrada. Cómo toma, cómo baila, cómo se divierte. Bueno, aquí ya está, los éxitos inolvidables, los Olímpicos de Huancayo. Solo para ti, diviértete, diviértete bailando. La familia Serreña.

Corona, a nuestro buen amigo que se encuentra en camita, llevando la secuencia, tío Chico Pasada. Bueno, ahora sí, otro de los éxitos, nuevecitos, primicias, para la gente que está en el

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Ya estamos aquí otra vez para llevar adelante la segunda media hora de Amaneceres del Perú. Amaneceres del Perú. Esperemos pues cada nuevo día juntos. Veo con mucho entusiasmo que son cada vez más los grupos de jóvenes músicos que cultivan, que promueven el pumpín fajardino. Deleitémonos en esta oportunidad con el conjunto Sentimiento Fajardino. Ellos nos han traído un mix del pumpín.

0: A continuación, escuchemos el testimonio de un promotor de la agricultura regenerativa.
1: 6 años después, este es el resultado.
2: Sí, hace 5 años esto era un suelo degradado con un 1,8% de materia orgánica, y en estos 5 años hemos conseguido pasar de este 1,8 a valores que pueden estar entre 5 y 6% de materia orgánica.
1: Puede que esto no te diga nada, un aumento del 4% de materia orgánica, pero es una auténtica barbaridad. Esa materia orgánica es básicamente carbono obtenido de CO2 atmosférico. Varios estudios científicos concluyen que si los suelos agrícolas incrementasen en tan solo un 0,4% su contenido de materia orgánica cada año, podrían capturar una parte muy importante de las emisiones de efecto invernadero anuales y jugar un papel clave en la lucha contra la crisis climática.
2: Con este suelo regenerado, que es el que alimenta las plantas y nos permite retener agua, podemos tener un huerto altamente productivo sin labrar, sin quitar malas hierbas, sin aportación de abonos externos y con un consumo de agua mucho más reducido.
3: La agricultura regenerativa crea una propuesta donde el sistema no depende de unas pocas agroquímicas, sino que vuelve a estar otra vez en manos del agricultor.

El consagrado grupo apurimeño Chapimarca le rinde homenaje al gran Cusco. El autor de este tema es Jaime Peña.

El Diamante Andino es un artista huancavelicano que nos acompaña por décadas. ¿Quién no ha escuchado ese tema que comienza diciendo: cervecita, licor amargo, tú eres culpable de mis desgracias? En esta oportunidad, el Diamante Andino nos canta este tema titulado Terco Corazón, cuyo autor es Carlos Álvarez Torres.

0: Sí, es posible producir alimentos sin degradar la tierra, sin recurrir a agroquímicos. Sigamos escuchando.
1: Reconstruir la fertilidad natural del suelo nos permite producir comida sin los caros y dañinos fertilizantes basados en petróleo, tener cultivos muchísimo más resistentes a las sequías, ya que estos suelos vivos llenos de túneles y microgalerías almacenan muchísima más agua que un suelo degradado, y nos permite convertir un problema, la agricultura y la ganadería, que generan muchísimas emisiones de efecto invernadero y destrucción de biodiversidad, en una solución.
2: Contamos que se puede alimentar entre 260 y 400 familias. Es la producción que puede llegar a generar un proyecto como este, que es una finca pequeña en una zona de agricultura pobre.
1: Podemos utilizar esta nueva técnica para

A restablecer el equilibrio ambiental, combatir la crisis climática y ecológica y a la vez alimentar al mundo con alimentos mucho más saludables y sostenibles. Marc y el CREAF, que es un centro público de investigación que trabaja para hacer frente al cambio climático, restaurar la naturaleza y revertir la pérdida de biodiversidad, han creado un manual de acceso libre que explica cómo hacer la transición al método regenerativo y ofrecen formaciones y visitas en la finca Planesas. Cualquiera puede hacerlo y está pasando por todo el mundo, sobre todo en Estados Unidos, con millones de hectáreas ya en funcionamiento. La Asociación Española de Agricultura Regenerativa acaba de publicar el primer mapa de explotaciones regenerativas del país. Es el momento de poner en marcha estas soluciones para poder alimentarnos sin devorar el planeta ni desestabilizar el clima. Es ahora.

Se los dije. Esta artista altiplánica tiene una hermosa voz. De modo que nos merecemos otra canción de parte de ella. Esta vez escuchemos Imillita, cuyo autor es Augusto Macías Hinojosa.

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1: Los integrantes de la Comisión de Constitución de la Cámara de Diputados, Jaime Abensur y Pierre Figari, invocaron a la presidenta del Grupo de Trabajo Parlamentario, Yanina Avendaño Vilca, a presentar un informe sobre la solicitud de delegación de facultades legislativas del Poder Ejecutivo y una fecha para su debate. El ministro de Relaciones Exteriores, Carlos Spa, resaltó una vez más la importancia de la próxima visita del Papa León XIV al Perú y sostuvo que todos los sectores deben poner su granito de arena para que el mensaje que compartirá llegue a todos. El ministro de Economía y Finanzas, Elmer Cuba, señaló que este es el momento correcto para incrementar la remuneración mínima vital o sueldo mínimo en un primer tramo de 100 soles para elevarlo a 1.230 soles. El gobierno ha mandado a construir dos papamóviles para facilitar los traslados del Papa León XIV, informó el canciller de la República, Carlos Spa, durante una conferencia de prensa en la que se ofrecieron detalles de la agenda que cumplirá el sumo pontífice en el Perú. Una adulta mayor fallecida dejó el incendio ocurrido en un inmueble del Jirón Sáenz Peña en el distrito limeño de La Victoria, al que acudieron hasta 9 unidades del Cuerpo General de Bomberos Voluntarios. Hasta el domingo 4 de octubre, el RENIEC realiza una campaña de documentación en diferentes regiones del Perú, con el fin de que los ciudadanos en situación de vulnerabilidad, adultos mayores, personas con discapacidad y menores, cuenten con su documento nacional de identidad. Más de 85 mil ciudadanos ya se han inscrito para el sorteo virtual de comprobantes de pago de la Superintendencia Nacional de Aduanas y de Administración Tributaria, la SUNAT, que otorgará más de 400 premios en efectivo. La ampliación de estas y otras informaciones hoy a las 6 en punto de la mañana en la primera emisión de Nacional en la Noticia.
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2: No es un día cualquiera. Un 29 de septiembre como hoy, en 1929.

1988, la selección peruana de vóley logró la medalla de plata en los Juegos Olímpicos de Seúl 88. Al retornar al país desde Corea del Sur, el equipo dirigido por Man-Bok Park e integrado por figuras como Cecilia Taid, Gabriela Pérez del Solar, Natalia Málaga y Gina Torrealba, tuvo un recibimiento multitudinario y no era para menos. Esta fue y sigue siendo la más importante hazaña de la historia del vóley nacional. Un verdadero hito que llenó de orgullo los corazones peruanos.

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Amaneceres del Perú. Perú soy un chikpa achikiaimi. Seguimos aquí, aún no nos hemos ido. Nos toca culminar junto con ustedes las dos últimas medias horas de Amaneceres del Perú. Hinaptin hatia y kuichikrach, amara jeripo kuichikcho.

Y enseguida compartimos con ustedes la fuerza musical del artista ancashino Víctor Estrada. A ver cómo le suena este mix ancashino.

Para comenzar con nuestro bloque informativo, tenemos una buena noticia. El proyecto especial Alto Mayo del gobierno regional de San Martín logró recuperar 1.056 hectáreas degradadas en la microcuenca Juninguillo. En el marco del proyecto de recuperación del servicio ecosistémico de regulación hídrica, uno de los principales resultados de esta iniciativa fue la instalación de 391.500 plantones forestales de especies nativas en las áreas intervenidas. Estamos hablando de especies adaptadas a las condiciones de la zona y que servirán para restaurar la cobertura vegetal y así favorecer la regulación hídrica y proteger los ecosistemas vinculados a las fuentes de agua. Con la culminación del proyecto,

proyecto, se recuperaron más de 1000 hectáreas y se instalaron cientos de miles de plantones, consolidando de esta manera las acciones de restauración ecológica, lo que

Le toca participar ahora al conjunto Remembranzas de Huancané. Ellos nos han traído un mix de Wifalas.

El chimaichi es una forma musical ancashina que, además de invitarnos al baile, nos cuenta historias de amores y desengaños y del cariño que le tienen a su tierra, los ancashina.

En nuestro territorio ya estamos preparados y en algunos lugares seguimos preparándonos para enfrentar los impactos de El Niño. Atención, el proyecto especial binacional Lago Titicaca informó que culminó la ejecución de 3 actividades de emergencia en las localidades de San Pedro de Guayllata, Sucano y Chayachojo, en el distrito de Pilcuyo, provincia de El Collao. El objetivo es reducir el

riesgo de inundaciones y proteger 150 hectáreas productivas expuestas a los efectos de los fenómenos climáticos. Los trabajos comprendieron la conformación de 1.430 metros lineales de dique en la margen derecha del río Ilave, así como labores de limpieza y descolmatación del cauce, de acuerdo con las fichas técnicas de las actividades de emergencia. Es decir, que se está cumpliendo con un plan. Estas acciones permitirán mejorar la capacidad hidráulica del río, reducir el riesgo de desbordes y contribuir a la protección de los terrenos agrícolas de la zona. Estas intervenciones beneficiarán directamente a más de 1.700 familias dedicadas a la actividad agropecuaria y contribuirán a proteger más de 150 hectáreas de cultivos, que son importantes para la generación de ingresos y la seguridad alimentaria de las familias productoras del distrito de Pilcuyo. Para estas obras de prevención se invirtió 1.310.000 soles. Con ese recurso defenderán los medios de vida de los productores agrarios.

Hace un buen tiempo ya, la promotora cultural Jaimay nos sorprendió gratamente con la música de los Negrillos de Arequipa.

Se acabó la tercera parte de Amaneceres del Perú. Nos toca hacer otra pausita, pero volveremos rápidamente.

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0: 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Al aire le gusta el aroma de las flores. ¿Cómo no le va a gustar si con tanta dulzura él mismo lleva las semillas a la tierra? 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

Ahora sí, ya estamos en la recta final. Esta es la cuarta y última media hora de Amaneceres del Perú.

Nos toca escuchar nuevamente un instrumental andino. Se trata del tema Acoroma, una composición del artista chileno Gabriel Delgado.

Las líneas de capacitación y transferencia de tecnología son imprescindibles si queremos ganar en productividad y competitividad en nuestras iniciativas agrarias. Atención, el Instituto Nacional de Innovación Agraria instaló una parcela demostrativa de frijol en el distrito de Samuel Pastor, Arequipa. Y teniendo como escenario un día de campo, se capacitó a productores y representantes del sector agrario arequipeño que integran la Comisión Técnico Regional de Innovación Agraria. Lo que el INIA quiere demostrar son nuevos métodos para conservar y mejorar la calidad genética del cultivo. Y claro que es necesario también tener conocimientos suficientes respecto del manejo de plagas que afectan al cultivo del frijol. Hay que saber también elaborar abonos orgánicos y aplicarlos en el marco de buenas prácticas agrarias. El INIA espera que se pueda producir un 35% más de frijol en cada hectárea cultivada. Además, se debe reducir las pérdidas ocasionadas por plagas y enfermedades. Y claro,

Claro está, también es fundamental mantener la fertilidad de la tierra para que los granos de frijol siempre sean de primera calidad.

toda la simpatía de Azucena Cantarina ya está con nosotros. Ella nos invita a bailar este hermoso pasacalle titulado Musguino. El autor de este tema es Eleodoro Vega Ramírez.

Los madrugadores del Perú cada vez somos más. Y nos encontramos aquí en Radio Nacional.

Yuli del Perú ya está en nuestro escenario. Ella comparte con nosotros esta hermosa huaylía antabambina, Amanjaicha, cuyo autor es Darwin Mota.

Sigamos informándonos en Amaneceres del Perú. Mediante resolución ministerial, el Midagri declaró de interés del sector el 16º Congreso Nacional de Ingeniería Agronómica, que se realizará los días 21 y 22 de octubre de este año en el Centro de Convenciones del Colegio de Ingenieros del Perú, cuyo local queda en el distrito de San Isidro. Y el 23 de octubre el evento se dará en la Universidad Nacional Agraria La Molina. Este evento reunirá a profesionales, investigadores, docentes, estudiantes y especialistas del sector agrario, quienes compartirán los resultados de sus investigaciones y sus correspondientes propuestas respecto del avance y las innovaciones que se van incorporando a la ingeniería agronómica. En estos tres días de jornada, los asistentes podrán fortalecer sus conocimientos y podrán también generar redes de colaboración e intercambio de experiencias. Los temas eje son la producción agrícola, la sostenibilidad, la innovación tecnológica y el desarrollo del sector agrario.

Tenemos otro tema, otra música de danza tomada del álbum Ritmos y Matices del Perú. Con esta música bailan los shakshas.

Eso es todo para hoy. No hay tiempo para más. A nombre de Radio Nacional, la primera radio del Perú, Clodomiro Landeo les dice... Gracias por vuestra preferencia, amigos oyentes de todo el Perú.

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1: La presidenta de la República, Keiko Fujimori, suscribió el decreto supremo que pone en marcha el incremento progresivo de la remuneración mínima vital hasta alcanzar los 1.300 soles. El aumento de la remuneración mínima vital debe estar acompañado de medidas que impulsen la productividad y mejoren las condiciones de las empresas, sostuvo el ministro de Trabajo y Promoción del Empleo, Juan Sheput. El presidente del Consejo de Ministros, Luis Galarreta, sostuvo que el incremento de la remuneración mínima vital se da en cumplimiento de una promesa que ofreció el Poder Ejecutivo a los peruanos. La Comisión de Constitución, Reglamento y Relaciones Exteriores de la Cámara de Diputados sesiona hoy martes y el miércoles 30 de septiembre para sustentar y debatir el dictamen sobre la delegación de facultades legislativas solicitadas por el Poder Ejecutivo. Con la prohibición de difundir encuestas en todo el país, empezó a regir un conjunto de restricciones electorales para asegurar el correcto desarrollo de las elecciones regionales y municipales del 4 de octubre. Una ciudadana falleció y 7 escolares resultaron con múltiples heridas tras ser atropellados por una camioneta en la avenida Cusco del distrito de San Sebastián en la ciudad del Cusco. Agentes del Serenazgo y de la Policía Nacional intervinieron un criadero clandestino e insalubre de perros con fines comerciales, esto en el distrito limeño de San Juan de Miraflores. La ampliación de estas y otras informaciones hoy a las 6 en punto de la mañana en la primera emisión de Nacional en la Noticia.
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5 de la mañana, 04 minutos. Muy buenos días, amigos. Ya estamos juntos otra vez aquí en nuestra casa en Radio Nacional, la primera del país. Esto es Despierta con Nacional. Iniciamos una nueva mañana con el mejor de los ánimos. Hoy, martes 29 de septiembre del 2026. Año de la esperanza y el fortalecimiento de la democracia. Faltan 43 días para la llegada del Papa León XIV al Perú. Les damos la bienvenida a Jorge Coco Calderón en el control de audio, Michael Reyes en la producción y en la conducción quien les habla, Socorro Sampén. Como todos los días de lunes a viernes, de 5 a 6 de la mañana, compartimos aquí lo mejor de nosotros con excelente música del recuerdo, información de las regiones, datos interesantes y la participación de ustedes. Ahí está nuestro WhatsApp 988-713-935. Gracias por sus comunicaciones, gracias por estar siempre en contacto con nosotros. 5 y 5, despierta con Nacional.

0: 5:09, hora exacta, hora nacional, 5:09. La información nos lleva a la región Cusco, donde escolares fueron atropellados por un vehículo cuya conductora intentó ganar semáforo. Esto sucedió en el distrito de San Sebastián. En la región Cusco está nuestro corresponsal Ángel Castro, que de inmediato amplía la información. Buenos días, Ángel. Nacional en la noticia.
1: Nacional en la noticia, muy buenos días. Un lamentable accidente se produjo ayer en inmediaciones de la institución educativa Diego Quispe Tito en el distrito de San Sebastián, capital arqueológica de América. Aproximadamente a las 13:20, hora de salida de educandos de esta institución, un vehículo de matrícula D3459 conducido por Marta Erlinda Aragón Morales perdió el control del vehículo y embistió a más de 7 niños y 3 adultos, dejándolos mal heridos en el pavimento. Padres de familia y agentes de seguridad ciudadana acudieron a los heridos trasladándolos al hospital regional, donde quedaron internados. Lamentablemente, Victoria Luzgarda Navarro perdió la vida cuando era trasladada al Hospital Nacional Sureste de E-Salud. El jefe de la región policial de Cusco, general Virgilio Velázquez, informó que presuntamente la conductora habría intentado ganar el semáforo y habría perdido el control del vehículo, produciéndose el lamentable hecho. En tanto que el examen cuantitativo de alcoholemia resultó negativo. La conductora permanece detenida en la comisaría de San Sebastián. Se informó además que 2 menores de edad se encuentran con pronóstico reservado, una con fractura de fémur y otra con amputación de uno de los dedos de la mano. Las investigaciones continúan a cargo de la División de Tránsito de la Policía de la Comisaría de San Sebastián. En Cusco, Ángel Castro Pancorbo, Nacional en la Noticia.
0: Gracias por la información, Ángel Castro. Estaremos en contacto luego en cualquier momento. 5:11. Despierta con Nacional.

0: 5 de la mañana, 15 minutos. La hora oficial está en Nacional. Tenemos más información desde las regiones. Nos vamos ahora a Chiclayo, capital de la región Lambayeque, capital de la amistad. Integrantes del programa Justicia Juvenil del Ministerio Público pintan mural del Papa en Colegio Atusparia. Joel Larrea está en Chiclayo y nos amplía la información de inmediato. Joel, buenos días. Nacional en la noticia.
1: Nacional en la noticia, muchas gracias. Y es que el arte se convierte en una herramienta para promover valores y alejar a los adolescentes de conductas inadecuadas. En el marco del 15º aniversario del programa Justicia Juvenil Restaurativa del Ministerio Público en Lambayeque, organizaciones juveniles de Chiclayo elaboraron un mural artístico en homenaje al Papa León XIV. La obra, que se inauguró en la institución educativa Pedro Pablo Atusparias, lleva como principal mensaje la frase "Vayan y sean la luz del mundo". A través de este trabajo, los jóvenes buscan transmitir un mensaje de esperanza y motivar a otros adolescentes a utilizar el arte como una alternativa para desarrollar sus capacidades y mantenerse alejado de conductas que puedan afectar su futuro. La iniciativa también busca contribuir a la recuperación de espacios y promover la participación juvenil en acciones que benefician a la comunidad. De esta manera, el mural se convierte no solo en un homenaje al Santo Padre, sino también en una expresión artística de los jóvenes lambayecanos que apuesta por una sociedad con mayores oportunidades para las nuevas generaciones. Esta es la información que tenemos desde Chiclayo, Nacional en la noticia, Joel Larrea.
0: Muchas gracias, Joel Larrea, por la información. Saludos y hasta cualquier momento. 5:17 en Nacional.

0: 5 de la mañana, 21 minutos. 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
0: Amigos, ya estamos con nuestra secuencia, el ABC de la salud, y nos acompaña la doctora Natalia Vargas, médica infectóloga del Instituto Nacional de Salud del MINSA. Doctora, muy buenos días, gracias por estar con nosotros.
2: Buenos días, Socorro, muchísimas gracias por la invitación, es un placer para mí estar aquí.
0: Es gratísimo tener profesionales tan jóvenes que con tanto conocimiento vienen a aclararnos distintos puntos. Bueno, comenzamos por el sarampión. Una enfermedad viral, doctora, algo que ya parecía haber quedado en el pasado y que ahora estamos viendo cómo rebrota.
2: Sí, por supuesto. El sarampión, de hecho, es una enfermedad que data de hace muchísimos años. Se cuenta con una vacuna ya, digamos, aprobada, muy efectiva y muy segura en nuestro país y en el mundo. Sin embargo, estamos viendo que en las últimas semanas, ¿no? Incluso meses, podríamos decir, los casos de sarampión se están empezando a reportar de una manera muy acelerada y sobre todo en Puno. Puno es la región en nuestro país en el cual se está reportando la gran mayoría de casos. Sí. Hoy por hoy tenemos más de 400, casi 500 casos de sarampión confirmados en nuestro país.
0: Pero por alguna razón específica en la región Puno, porque ¿cuál es la manera de contagio? De repente el clima influye, ¿por qué?
2: Bueno, el sarampión es una enfermedad sumamente contagiosa. Es la enfermedad más contagiosa.

0: contagiosa antes descrita. Es más contagiosa incluso que el virus de la gripe o incluso que el virus que causa el COVID-19, el que causó esta pandemia que todos hemos vivido. Por ese motivo es que si alguien no está vacunado, y ojo, el tema de la falta de vacunación es, digamos, el factor más importante que ha determinado que se den estos brotes, como nosotros los epidemiólogos, los médicos llamamos. Entonces, Puno se caracteriza primero por ser una región bastante amplia y en donde se dan muchas movilizaciones de personas. ¿Por qué? Porque hay mucho comercio. Puno no solamente es una ciudad turística muy hermosa, sino también que recibe muchas personas de Bolivia, de otras regiones, por el tema del comercio. Uh-huh. Recordemos que Bolivia es una de las de los países en América que tiene ya más de 600 casos. Entonces, debido a que colinda con este país, hemos tenido este incremento de casos sumado a las bajas coberturas de vacunación.
1: Ajá. Usted diría entonces, doctora, que el punto de partida para evitar el sarampión es la vacuna oportuna.
0: Por supuesto.
1: En los pequeños o los adultos también deberíamos o tendríamos que vacunarnos.
0: Sí, esa es una pregunta muy importante. La vacunación contra el sarampión se da en la infancia. Son dos dosis. Uh-huh. La primera dosis es al primer año de edad y la segunda dosis es al año y medio o a los 18 meses. Hoy por hoy, debido a este brote, sobre todo en zonas donde se están dando muchos casos, por ejemplo, Puno, se está dando lo que es la vacunación de barrido, que lo que es busca es evitar la transmisión de esta enfermedad.
1: Incluso en personas adultas. Si hemos recibido las dos dosis cuando éramos pequeños y ahora ya somos adultos, también sería bueno que nos vacunáramos.
0: En Lima todavía no. En Lima, digamos que si nosotros tenemos nuestras dos dosis, estamos protegidos. La vacuna contra el sarampión protege por encima del 90%, incluso hasta piensa un 92%, siempre y cuando tenga las dos dosis.
1: Correcto. Entonces, si ya estamos vacunados, tranquilos, y si nuestros pequeños no lo están, a vacunarlos oportunamente. Doctora, muchísimas gracias. No está de más consultar a nuestro médico profesional, al más cercano, en fin, para hacer frente a lo que podría escapársenos de las manos, ¿verdad?
0: Por supuesto, nunca está de más hablar de una enfermedad tan importante como es el sarampión y sobre todo de la vacunación.
1: Muy bien, muchísimas gracias a la doctora Natalia Vargas, médica infectóloga del Instituto Nacional de Salud del MINSA. Esta fue nuestra secuencia, el ABC de la salud en Despierta con Nacional. 5:25 en Radio Nacional.

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1: ¿Qué sucedió un día como hoy?
2: Día Mundial del Corazón, una fecha que busca generar conciencia sobre la importancia de cuidar nuestra salud cardiovascular. En el Perú, más de 5 millones de personas mayores de 15 años viven con hipertensión arterial, una de las principales condiciones asociadas a las enfermedades cardiovasculares. Esta fecha nos recuerda que cuidar el corazón significa adoptar un estilo de vida más saludable. Día Mundial de los Mares, un motivo más para tomar conciencia sobre el cuidado y conservación de este importante ecosistema. El Perú cuenta con una variada biodiversidad marina de aproximadamente 4.500 especies entre peces, moluscos, algas y crustáceos.
3: Yo la quería, patita.
2: En 1998 falleció Mario Cabañaro, una de las figuras más influyentes de la música criolla del siglo XX, que supo llevar a sus canciones el lenguaje popular, la llamada replana, convirtiéndolo en una forma de expresar con humor, picardía y sentimiento las vivencias de los peruanos. Cabañaro dejó un legado que convirtió la vida cotidiana y el habla popular en auténtica poesía. Esto sucedió un día como hoy.

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1: 5:32. 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

0: La mañana 36 minutos, 5:36, despierta con Nacional. 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Muy buenos días, adelante.
1: 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Hasta aquí informó Yair Dextre. Tengan un excelente día. Socorro, volvemos contigo.
0: Muchas gracias, Yair Dextre. Un excelente día también para ti. Saludos a todos los trabajadores del Gran Mercado Mayorista de Lima. Nos encontramos mañana aquí en Despierta con Nacional. 5:38.

0: 5:42 en Nacional. Tenemos más información desde las regiones y ahora nos vamos a Tacna. Los transportistas urbanos realizan un paro de 48 horas para exigir al gobierno que disminuya el precio de los combustibles. En Tacna está nuestro corresponsal Martín Rincón. Buenos días, Martín. Adelante.
1: Gracias, Nacional en la noticia. Los transportistas urbanos de Tacna realizan un paro de 48 horas para exigirle al Ejecutivo que disminuya el precio del combustible y a la ciudadanía que acepte que el pasaje es 1 sol con 50 centavos. Desde las primeras horas del día,

0: las principales avenidas y calles de la ciudad heroica se encontraban vacías, sin la presencia de buses y combis que trasladen a los ciudadanos a sus destinos. Según señalan los transportistas, el galón de petróleo estaba 13 soles con 50 centavos a inicios de este año. Sin embargo, ahora, en el mes de septiembre, el precio pasó de los 27 soles. Por su parte, la Dirección Regional de Educación, a través de las UGELES, suspendió las clases presenciales en los colegios de la ciudad de Tacna, decisión que se aplicará también este martes 29 de septiembre. Las autoridades locales recomiendan a los ciudadanos que tomen sus precauciones ante la falta de transporte público, además de que las empresas y entidades sean tolerantes con el ingreso del personal. Informó desde Tacna Martín Rincón.
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2: 5:43 a.m. El ministro de Trabajo, Juan Cheput, anunció que el primer tramo del incremento de la remuneración mínima vital se aplicará desde el 1 de octubre y se aumentará de 1.130 a 1.230 soles. El ministro de Economía, Elmer Cuba, explicó que el segundo tramo se concretará después del fenómeno El Niño, en el primer semestre del 2027. La OMPE trasladará este viernes el material electoral a más de 2.000 locales de Lima y Callao. Ampliaremos estas informaciones, amigos, y, por supuesto, desarrollaremos otras en la primera edición de Nacional en la Noticia, a partir de las 6 de la mañana. 5:44, despierta. 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

A las 5 de la mañana, 47 minutos, establecemos nuestro acostumbrado contacto con la Central de Noticias del Instituto Nacional de Innovación Agraria, INIA. Importantísima información del mundo del agro. Llega con nuestros profesionales Ulises Peña y Gloria Castillo.

0: Muy buenos días. Adelante, Ulises, te escuchamos.
1: Gracias, Socorro. Muy buenos días. Un saludo desde INEA Informa. Comenzamos el bloque informativo agrario. En la región de Amazonas, mediante un curso modular, el INEA capacitó a los productores del caserío Palca, ubicado en la localidad de Chipasbamba, en el uso de técnicas para mejorar la calidad genética del café con un enfoque orgánico. La actividad busca que los agricultores reduzcan la pérdida del cultivo por plagas y eleven en más de un 40% el nivel de cosecha por hectárea. Durante el curso, organizado por la Estación Experimental Agraria Amazonas de INEA, los agricultores aprendieron a elaborar abono orgánico sólido y líquido, también a producir plantones de café con alta calidad genética, además de procesos de análisis de la fertilidad del suelo, control de plagas en el cultivo, técnicas de siembra, cosecha y post cosecha. Y en otra parte de la información, en la región de Loreto, agricultores de la comunidad de Santa María, del distrito de Yurimaguas, se capacitaron en el uso de técnicas para conservar la calidad del cacao ante plaga y enfermedades. Todo esto durante un taller técnico organizado por el INEA a través de la Estación Experimental Agraria San Ramón. Con el empleo de estas técnicas, los agricultores desarrollarán plantones de cacao con capacidad para elevar en más de un 40% el nivel de cosecha, tolerar las principales plagas que atacan al cultivo y producir frutos de cacao con buen nivel de aroma exigidas por el mercado extranjero. Todo ello favorecerá a la economía del agricultor. Somos el Instituto Nacional de Innovación Agraria, entidad técnica científica del Ministerio de Desarrollo Agrario y Riego. Y hasta aquí INEA Informa. Socorro contigo, que tengas un buen día.
0: Muchas gracias, Ulises Peña. Excelente jornada. Saludos a todos los profesionales de INEA y nos encontramos mañana aquí en Despierta con Nacional. 5:49.

5:54. Amigos, llegamos al final de nuestro programa de hoy, martes 29 de septiembre del 2026. Gracias, como siempre, por elegirnos para iniciar una nueva jornada con la mejor energía. Jorge Coco Calderón estuvo en el control de audio. Michael Reyes en la producción y en la conducción, quien les habla, Socorro Sampén. Manténganse en la sintonía de la Primera del país y disfrute de toda nuestra programación. Lo que viene, la primera edición de Nacional en la Noticia, con Michael Reyes y Ricardo Alba. Con nosotros hasta mañana a las 5, aquí en Despierta con Nacional. Cuídense mucho y recuerden, la vida se nos dio para hacer algo grande. Chao.

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3: La Marina de Guerra del Perú y la Dirección de Metrología del Instituto Nacional de Calidad le dan la hora oficial peruana. El término de la señal indicará las 06:00 horas, hora oficial peruana. 06:00 horas, hora oficial peruana. Proporcionada por la Dirección de Metrología del Instituto Nacional de Calidad y transmitida por la Marina de Guerra del Perú. Próxima señal horaria, a las 12:00 horas.

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2: 6:04.
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2: Hoy es martes 29 de septiembre del 2026, año de la esperanza y el fortalecimiento de la democracia.
3: Faltan 5 días para las elecciones regionales y municipales 2026 y 43 días para la llegada del Papa León XIV al Perú.
2: La presidenta de la República, Keiko Fujimori, suscribió el decreto supremo que pone en marcha el incremento progresivo de la remuneración mínima vital hasta 1.300 soles.
3: El ministro de Economía y Finanzas, Elmer Cuba, informó que unas 144.000 microempresas recibirán en octubre por única vez un bono de 100 soles por el aumento de la remuneración mínima vital.
2: El presidente del Congreso, Miguel Torres, pidió a los integrantes de la Comisión de Constitución actuar con prudencia frente al pedido de facultades legislativas presentado por el Ejecutivo.
3: La Comisión de Constitución de la Cámara de Diputados sesionará hoy y mañana para debatir el dictamen sobre la delegación de facultades legislativas solicitadas por el gobierno.
2: El presidente del Jurado Nacional de Elecciones, Roberto Burneo, solicitó ante el Congreso una demanda adicional de 88,19 millones de soles para ejecutar las acciones previstas por el organismo electoral en el 2027.
3: El jefe interino de la OMPE, Bernardo Pachas, coordinó con las Fuerzas Armadas y la Policía Nacional la seguridad de las elecciones regionales y municipales 2026.
2: El canciller Carlos Spa informó que el gobierno mandó a construir 2 papamóviles para facilitar los traslados del Papa León XIV durante su visita en el Perú.
3: El ministro de Trabajo y Promoción del Empleo, Juan Cheput, mencionó que el gobierno todavía no contempla establecer 3 días de feriado por la visita del sumo pontífice al Perú.
2: La ENFEN mantiene a el niño costero en categoría extraordinaria y el niño global en un nivel muy fuerte, condiciones que continuarían hasta enero del 2027.
3: El ministro del Interior, César Astudillo, anunció acciones inmediatas para enfrentar los ataques y amenazas contra empresas y trabajadores del transporte público por parte de bandas dedicadas a la extorsión y el sicariato.
2: En el ámbito internacional, Irán informó que su país espera una respuesta de Estados Unidos tras las conversaciones indirectas realizadas a través de mediadores de Qatar en Nueva York para reabrir el estrecho de Hormuz.
3: En los deportes, la selección peruana de fútbol enfrentará hoy a México en Nueva Jersey a las 8 de la noche, hora peruana.
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3: 6:06.
2: 6:06.
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4: Seis de la mañana con 7 minutos en todo el país. ¿Cómo están, amigos? Muy buenos días, bienvenidos a esta jornada informativa a través de Radio Nacional en los 103.9 de la frecuencia modulada. Iniciamos con una noticia que ya es oficial porque ha sido publicada en el Boletín de Normas Legales del Diario Oficial El Peruano. ¿A qué nos referimos? A este decreto supremo que incrementa la remuneración mínima vital de los trabajadores sujetos al régimen laboral de la actividad privada. En este decreto supremo establece lo siguiente: se incrementa en 170 soles la remuneración mínima vital de los trabajadores sujetos al régimen laboral de la actividad privada en 2 tramos, en lo que la remuneración mínima vital pasará a ascender de 1.130 soles a 1.300 soles.

0: Del incremento, vale decir, de 70 soles, será o se establecerá mediante decreto supremo a emitirse durante el primer semestre del año 2027. También el decreto supremo se publica en la sede digital del Ministerio de Trabajo y Promoción del Empleo el mismo día de su publicación en el Diario Oficial El Peruano y ya aparece en el Boletín de Normas Legales. Suscribe este decreto supremo la presidenta Keiko Sofía Fujimori y también Juan Manuel Cosme Sheput Mor, el ministro de Trabajo y Promoción del Empleo. Ya es oficial entonces ese incremento del sueldo mínimo en nuestro país. Pasa a ser 1.230 soles. Por otro lado, también la atención está puesta en el Congreso de la República. Ahí hablamos precisamente de facultades legislativas, porque el presidente del Congreso ha pedido a la Comisión de Constitución actuar con prudencia. Mientras tanto, la Comisión de Constitución propone rechazar el pedido de facultades en un predictamen que será sustentado y debatido entre hoy y mañana. Atentos estaremos entonces a lo que decida el Congreso de la República a través de este debate que debe realizarse entre hoy y mañana. Pero también ha sido un amanecer bastante movido, por así decirlo, en la región del Datem del Marañón, eso en la región de Loreto, porque el Instituto Geofísico del Perú, a través de su página oficial, reporta un movimiento telúrico con una magnitud de 5.2, una profundidad de 150 kilómetros, y la referencia se ubica a 67 kilómetros al noreste de Andoas, en Datem del Marañón, eso en la región de Loreto. Hasta el momento, las autoridades no han reportado daños personales ni materiales, pero siempre hay que estar atentos a las recomendaciones que brindan las autoridades del INDECI. Ricardo Alba, ¿qué tal? ¿Cómo estás? Muy buenos días.
1: ¿Cómo estás, Michael? Interesante el preámbulo informativo, pero vamos ahora a las calles de Lima para tener lo último, sobre todo de noticias policiales, con Silvia González. Hay novedades, me parece, en el Callao. Silvia, buenos días.
2: Buenos días, compañeros, así es, en la provincia constitucional del Callao nos encontramos donde la Policía Nacional viene investigando un nuevo ataque a los transporte público. Esta vez fue una combi que estaba pasando por la avenida La Paz cuando desconocidos dispararon contra ella y además hirieron no solamente al chofer sino también a dos pasajeros. Esto ocurrió aproximadamente entre las 10:30, 11 de la noche a la altura de la cuadra 17 de la avenida mencionada frente a un grifo y en ese momento la unidad de transporte de la empresa Trafocam cubría esta ruta Callao-Santiago de Surco. Se desplazaba justo en sentido norte cuando en ese instante personas se acercaron al lugar que habrían descendido de una moto lineal en la zona y dispararon sin medirse en el lugar. La Policía Nacional ya ha recogido las cámaras de seguridad, pero hay que también recordar, compañeros, que unas horas atrás en el propio cercado de Lima también se registró otro ataque armado, esta vez a la empresa Machu Picchu. Esto también ha puesto en alerta a la Policía Nacional, ya que no habíamos registrado por lo menos en las últimas semanas estos ataques, pero se han retomado y lamentablemente están cobrando vidas y sobre todo se están registrando heridos. La Policía Nacional ya se encuentra investigando estos dos casos, tanto en el cercado de Lima y el Callao. Mientras tanto, nos han señalado que el conductor y pasajeros de la combi ocurrido justamente hecho en la avenida La Paz se encuentran estables. Silvia González, Nacional en la noticia.
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1: 6:12, vamos con noticias en detalle. La presidenta de la República, Keiko Fujimori, suscribió el decreto supremo que inicia el aumento progresivo de la remuneración mínima vital hasta llegar a los 1.300 soles. El primer tramo entrará en vigencia del 1 de octubre, cuando el sueldo mínimo pase de 1.130 a 1.230 soles. La medida beneficiará a unos 600.000 trabajadores.
0: La mandataria señaló que el segundo incremento se aplicará después del fenómeno del Niño, con lo que la remuneración mínima vital llegará finalmente a 1.300 soles, es decir, el aumento total será de 170 soles. La jefa de Estado destacó que la medida fue desarrollada dentro de un marco institucional y con participación de trabajadores, empleadores y el Ejecutivo a través del Consejo Nacional del Trabajo. Hay que resaltar que el gobierno ya publicó el decreto supremo que incrementa la remuneración mínima virtual en una edición extraordinaria de la separata de normas legales del Diario Oficial El Peruano. Tenemos declaraciones.

0: Generación mínima vital aumentará de 1.130 a 1.230 a partir del 1 de octubre. Y esta decisión y este decreto supremo que he firmado hoy se va a ver reflejado sobre todo en la mesa y en los hogares de cada uno de los 600.000 trabajadores que se van a ver beneficiados. Tenemos una tasa de crecimiento que de 3.1 con la llegada del gobierno y del gabinete se ha incrementado a 3.4. Pero en este mensaje no estaba completo hasta la decisión del día de hoy. Se vea reflejada también en los pequeños empresarios, pero sobre todo en nuestros trabajadores.
1: 6:14. El ministro de Economía y Finanzas, Elmer Cuba, informó que unas 144.000 microempresas recibirán en octubre por única vez un bono de 100 soles por el aumento de la remuneración mínima vital. El beneficio está dirigido a empresas de 2 a 10 trabajadores que tengan empleados que perciban el sueldo mínimo y alcanzará aproximadamente a unos 300.000 trabajadores.
2: El ministro explicó que el bono será entregado durante octubre como apoyo temporal ante el incremento de la remuneración mínima vital a 1.230 soles. A partir de noviembre, las empresas asumirán directamente el pago del aumento salarial. El ministro señaló que esta medida forma parte del esquema definido por el gobierno para aplicar progresivamente el incremento del sueldo mínimo. Escuchemos.
3: Este momento es el correcto para hacer eso. ¿Por qué? Por dos razones. Primero, el mercado laboral viene muy fuerte. El mundo formal viene con nuevos empleos de manera afortunadamente positiva para el país. Dos, las expectativas de contratación están en sus máximos históricos, según la encuesta del Banco Central. Y tres, la inflación, lamentablemente, por el choque petrolero, viene alrededor de 4%. O sea, esta medida también protege que los salarios no se deterioren. Entonces, son la inflación dada para proteger los salarios, el mejor momento del empleo y las expectativas también. Y esto, además, viene acompañado con un bono transitorio, por única vez, dado por el Ministerio de Economía y Finanzas, a las microempresas, no a todas las empresas, a las microempresas de 2 a 10 trabajadores que tienen en su seno a los trabajadores que ganan el mínimo, que aproximadamente son 300.000. Y a las empresas que dan ese trabajo son más o menos 144.000. O sea, a ellas va a ir este apoyo de 100 soles entregado justamente ahora en octubre, ¿no? Para que suavizar el impacto, ya a partir de noviembre ya lo pagan directamente las compañías, ¿no?
2: Son las 6:16 en Radio Nacional. Mientras tanto, el ministro de Trabajo y Promoción del Empleo, Juan Cheput, destacó que el incremento de la remuneración mínima vital se desarrolló dentro del marco institucional establecido por el gobierno. Señaló que antes de adoptar la decisión, se realizaron los estudios económicos correspondientes y se convocó al Consejo Nacional del Trabajo.
1: Cheput resaltó que el proceso incluyó el diálogo entre trabajadores, empleadores y el Ejecutivo. Añadió que tras esta etapa, el aumento de la remuneración mínima vital debe estar acompañado de medidas que impulsen la productividad y mejoren las condiciones para las empresas. Indicó que también se debe facilitar el acceso al crédito, mejorar la infraestructura y reducir los costos relacionados con la inseguridad. Escuchemos.
4: Durante este siglo, muchos de los aumentos de la remuneración mínima vital han sido hechos de manera improvisada, como consecuencia de presiones sindicalistas o laborales o simple y llanamente improvisadas, sin acudir al marco institucional debido. Es por eso que este aumento de la remuneración mínima vital no tiene consecuencias inflacionarias, ni tampoco es una cuestión populista, porque nace de un debido trabajo en equipo. Hubo, como en otras oportunidades, algún tipo de discrepancia en cuanto a la oportunidad o en cuanto a la fecha, pero se decidió que 1.300 era el monto adecuado, por unanimidad. Y a partir de allí empieza la acción de gobernar, porque gobernar es practicar el diálogo social, pero también tomar decisiones. Y eso le corresponde al gobierno, en este caso de la presidenta Keiko Fujimori. Y se decidió otorgar el primer tramo a partir del 1 de octubre, en consonancia, en el marco de lo planteado por el ministro de Economía.
2: 6:18 en Radio Nacional. El presidente del Consejo de Ministros, Luis Galarreta, sostuvo que el incremento de la remuneración mínima vital cumple una promesa asumida por el Poder Ejecutivo.
1: Durante la suscripción del decreto supremo,

0: Destacó que en 60 días el gobierno también ha destrabado obras de saneamiento, transporte y agricultura, además de incrementar los operativos policiales en las calles, entre otras acciones. Escuchemos.
1: Y es importante resaltar, para quienes nos ven por televisión y nos escuchan, que cumplimos la promesa de aquello que le corresponde al Poder Ejecutivo, lo que está en las manos del Poder Ejecutivo, que tiene que ver, por ejemplo, en este caso, la remuneración. En 60 días se han destrabado obras de saneamiento, de transporte, de agricultura. En 60 días se han incrementado los operativos en las calles. Se ha ingresado a los penales más peligrosos del Perú, pero haciendo requisas de verdad, no de mentira, haciendo de verdad. Porque esta vez, obviamente, y con apoyo de las alianzas que usted estratégicamente viene haciendo en el exterior, hemos logrado encontrar cómo están nuestros penales, entre comillas, de máxima seguridad. En 60 días hemos seguido avanzando en varios temas, y acá tenemos un tema más. Pero eso es lo que corresponde al Ejecutivo. Yo quiero solamente señalar en que lo que está en mano del Ejecutivo se va a cumplir. Lo que no está en mano del Ejecutivo no demoraremos, pero lo vamos a hacer.
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3: 6:19. Cambiando de tema, les informamos que el presidente del Congreso, Miguel Torres, ha pedido a los integrantes de la Comisión de Constitución actuar con prudencia frente al pedido de facultades legislativas presentado por el Poder Ejecutivo. Señaló que en lugar de rechazar la solicitud en su totalidad, correspondía debatir y ajustar las materias planteadas, especialmente aquellas relacionadas con seguridad ciudadana y el fenómeno del Niño.
0: Por otra parte, el ministro de Educación, José Antonio Chan, sostuvo que corresponde al Congreso definir si otorga o no las facultades, mientras que representantes de distintas bancadas expresaron posiciones a favor y en contra del predictamen. Escuchemos.
4: Durante semanas dijeron que el pedido de facultades era demasiado amplio y que debía concentrarse en seguridad ciudadana y el fenómeno de Emilia. Lo que correspondía entonces era debatir, ajustar y decidir, no rechazar todo. Mañana martes, la Comisión de Constitución de Diputados tiene una gran responsabilidad. Mi invocación hacia sus integrantes es a actuar con prudencia y pensando en las urgencias del país. Rechazar todo, incluso aquello que consideramos urgente, sería darle la espalda a quienes esperan respuestas.
0: Son las 6:21. El presidente del Consejo de Ministros, Luis Galarreta, pidió entre tanto a la Cámara de Diputados aprobar la solicitud de facultades presentadas por el Ejecutivo y señaló que su rechazo afectaría las medidas planteadas en beneficio del país. Destacó también la propuesta de establecer una tributación escalonada para las pequeñas y medianas empresas.
3: El premier Galarreta sostuvo que a 2 meses del inicio de la gestión, el gobierno viene cumpliendo objetivos concretos. Mencionó el destrabe de obras de saneamiento, transporte y agricultura, así como el incremento de operativos policiales y el reforzamiento del control en los establecimientos penitenciarios. Escuchemos.
1: Lo que nos corresponde, y corresponde en todo caso al Congreso, y acá están los senadores, algunos senadores diputados, a través suyo, Presidenta, con su venia, les pido dar la batalla política, porque más allá de los extremos y los radicales que ya presentan una moción o un dictamen negando las facultades, yo creo que hay bancadas que van a estar a la altura y que están coordinando con varios de los diputados. Porque este no es decirle no a Keiko Fujimori, yo creo que ya deberían superar la elección. Este es decirle no al pueblo peruano, decirle no al Perú. Porque así como inteligentemente en esta alza, este primer tramo, se le va a dar un bono muy bien trabajado entre el Ministerio de Economía y el Ministerio de Trabajo, Presidenta, bajo su liderazgo, un bono a las pequeñas microempresas o las pymes, también hay una facultad para que las pymes crezcan. Y cuando crezcan no se incrementen los impuestos, que sea escalonado, que no los impida crecer. Eso es importante para las pymes y para el pueblo peruano, más aún cuando vamos a tener un problema del fenómeno Niño fuerte, Presidente.
3: Mientras tanto, la Comisión de Constitución, Reglamento y Relaciones Exteriores de la Cámara de Diputados propuso rechazar el pedido de facultades legislativas presentado por el gobierno de Keiko Fujimori. Según el predictamen de 205 páginas, la solicitud no cumpliría con los requisitos establecidos en el artículo 104 de la Constitución.
0: El Ejecutivo había solicitado 120 días para legislar en 8 materias, entre ellas seguridad ciudadana, simplificación administrativa, reforma del Estado y prevención ante el fenómeno del Niño. año. Sin embargo, el documento cuestiona que algunas materias fueron

0: planteadas de manera amplia y señala que no se habría acreditado la necesidad, oportunidad y urgencia de delegar facultades. El predictamen será sustentado y debatido hoy y mañana, miércoles 30. Escuchemos las declaraciones de las congresistas Catherine Ampuero, Indira Wilca y Jaime Abenzú.
1: Es una pena y esto demuestra una vez más este comportamiento obstruccionista y no querer al Perú ni a los peruanos. Pero en la Cámara de Diputados, mi bancada Renovación Popular ha presentado un texto sustitutorio.
2: Tres bancadas de oposición le pedimos al gobierno de la señora Fujimori que puedan acotar este proyecto a dos materias, que sean justamente los temas de seguridad ciudadana y de hacer frente a la emergencia del niño. Pero ese pedido, miren, nunca nos hicieron caso.
3: Pensábamos que iba a haber un poco de sensatez democrática, pero no la ha habido, ¿no? No la ha habido, así que vamos a ver qué es lo que planteamos nosotros, ¿ya? El día de mañana en la Comisión de Constitución.
4: Bravo. 6:24 en Radio Nacional, 6:24, tomamos contacto con las regiones a esta hora de la mañana, nos vamos hasta el sur del país, en la ciudad de Tacna, Radio Nacional es 99.9, ahí está nuestro corresponsal Martín Rincón, y nos informa Ricardo sobre una medida que están adoptando los transportistas, porque se cumple segundo día de paro por el incremento del precio del combustible.
0: Efectivamente, hay alza de tarifas también, a un sol 50 en promedio, de acuerdo al nuevo tarifario que han establecido los conductores.
4: Martín, ¿cómo estás? Buenos días. 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
5: Gracias, Nacional en la noticia. Los transportistas urbanos de Tacna realizan un paro de 48 horas para exigirle al Ejecutivo que disminuya el precio del combustible y a la ciudadanía que acepte que el pasaje es un sol con 50 centavos. Desde las primeras horas del día, las principales avenidas y calles de la ciudad heroica se encontraban vacías, sin la presencia de buses y combis que trasladen a los ciudadanos a sus destinos. Según señalan los transportistas, el galón de petróleo estaba 13 soles con 50 centavos a inicios de este año. Sin embargo, ahora, en el mes de septiembre, el precio pasó de los 27 soles. Por su parte, la Dirección Regional de Educación, a través de las UGELES, suspendió las clases presenciales en los colegios de la ciudad de Tacna, decisión que se aplicará también este martes 29 de septiembre. Las autoridades locales recomiendan a los ciudadanos que tomen sus precauciones ante la falta de transporte público, además de que las empresas y entidades sean tolerantes con el ingreso del personal. Informó desde Tacna Martín Rincón.
0: Gracias, Martín, por el despacho. Son las 6:26 en todo el Perú.
4: 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Temas de interés de nuestra coyuntura nacional. Hoy hablaremos sobre las elecciones regionales y municipales. Recordemos que estamos a solamente 5 días de acudir a las urnas. Conversaremos sobre la labor de las instituciones del sistema electoral con el doctor Willy Ramírez, ex miembro del Jurado Nacional de Elecciones. Pero también vamos a seguir con el tema de las facultades legislativas. Recordemos que entre hoy y mañana son días claves para su definición. Vamos a analizar el tema con el doctor Óscar Urbiola, expresidente del Tribunal Constitucional. No se pierdan, 8:00 de la mañana, la entrevista con la conducción de Ricardo Alba aquí en Radio Nacional. La hora es importante, 6:27. Vamos a la pausa, volvemos con más información.
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7: ¿Qué sucedió un día como hoy? Día Mundial del Corazón, una fecha que busca generar conciencia sobre la importancia de cuidar nuestra salud cardiovascular. En el Perú, más de 5 millones de personas mayores de 15 años viven con hipertensión arterial, una de las principales condiciones asociadas a las enfermedades cardiovasculares. Esta fecha nos recuerda que cuidar el corazón significa adoptar un estilo de vida más saludable. Día Mundial de los Mares, un motivo más para tomar conciencia sobre el cuidado y conservación de este importante ecosistema. El Perú cuenta con una variada biodiversidad marina de aproximadamente 4.500 especies entre peces, moluscos,

0: algas y crustáceos.
1: Yo la quería, patita.
0: En 1998 falleció Mario Cabañaro, una de las figuras más influyentes de la música criolla del siglo XX, que supo llevar a sus canciones el lenguaje popular, la llamada replana, convirtiéndolo en una forma de expresar con humor, picardía y sentimiento las vivencias de los peruanos. Cabañaro dejó un legado que convirtió la vida cotidiana y el habla popular en auténtica poesía. Esto sucedió un día como hoy.

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0: No es un día cualquiera. Un 29 de septiembre como hoy, en 1988, la selección peruana de vóley logró la medalla de plata en los Juegos Olímpicos de Seúl 88. Al retornar al país desde Corea del Sur, el equipo dirigido por Man-Bok Park e integrado por figuras como Cecilia Taid, Gabriela Pérez del Solar, Natalia Málaga y Gina Torrealba, tuvo un recibimiento multitudinario y no era para menos. Esta fue y sigue siendo la más importante hazaña de la historia del vóley nacional, un verdadero hito que llenó de orgullo los corazones peruanos.

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3: 6:32.
4: 6:32.
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4: Hoy es martes 29 de septiembre de 2026.
3: Faltan 5 días para las elecciones regionales y municipales 2026 y 43 días para la llegada del Papa León XIV al Perú.
4: Un sismo de magnitud 5,2 se registró al noroeste de Andoas, en la provincia de Daten del Marañón, en Loreto, a la

0: 5:22 de la mañana. Tuvo una profundidad de 150 metros.
1: Un hombre fue ultimado en las afueras del mercado 20 de agosto en el distrito de San Martín de Porres.
0: Presuntos sicarios dispararon contra una combi de transporte público en el Callao. El conductor y dos pasajeros resultaron heridos.
1: La Comisión de Constitución de la Cámara de Diputados sesionará hoy y mañana para debatir el dictamen sobre la delegación de facultades legislativas solicitadas por el gobierno.
0: La presidenta de la República, Keiko Fujimori, suscribió el decreto supremo que pone en marcha el incremento progresivo de la remuneración mínima vital hasta 1.300 soles.
1: El ministro de Economía y Finanzas, Elmer Cuba, informó que unas 144.000 microempresas recibirán en octubre, por única vez, un bono de 100 soles por el aumento de la remuneración mínima vital.
0: El presidente del Jurado Nacional de Elecciones, Roberto Burneo, informó que el organismo identificó amenazas y situaciones de riesgo a pocos días de las elecciones regionales y municipales 2026.
1: El jefe interino de la OMPE, Bernardo Pachas, coordinó con las Fuerzas Armadas y la Policía Nacional la seguridad de las elecciones regionales y municipales 2026.
0: El Señor de los Milagros realizará este sábado 3 de octubre su primera salida procesional del año desde el Santuario de las Nazarenas.
1: En el ámbito internacional, Irán informó que su país espera una respuesta de Estados Unidos tras las conversaciones indirectas realizadas a través de mediadores de Qatar en Nueva York para reabrir el Estrecho de Hormuz.
0: En los deportes, la selección peruana de fútbol enfrentará hoy a México en Nueva Jersey a las 8 de la noche, hora peruana.
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0: 6 de la mañana, 34 minutos.
1: 6:34.
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2: Seis de la mañana, 35 minutos en Radio Nacional, 6:35. Les informamos que la Comisión Multisectorial encargada del Estudio Nacional del Fenómeno del Niño, ENFEN, mantiene al niño costero en categoría extraordinaria y al niño global en un nivel muy fuerte, condiciones que continuarían hasta enero del año 2027. El contralmirante Jorge Vizcarra, director de Hidrografía y Navegación de la Marina de Guerra del Perú, indicó que las lluvias de la costa norte comenzarán a ganar frecuencia desde el mes de octubre.
3: Vizcarra explicó que en octubre podrían presentarse episodios puntuales de lluvias, principalmente en la costa norte, mientras que en noviembre aumentarían su frecuencia e intensidad hacia el verano. Tumbes y Piura ya registran precipitaciones por encima de lo normal para septiembre. Añadió que desde enero del año próximo se prevé una transición gradual hacia condiciones menos intensas. Escuchemos.
4: Se va a presentar en el mes de octubre, como le iba diciendo, en forma, progresivamente, eventos puntuales, pero conforme vaya pasando los meses y vamos llegando al mes de noviembre, esto ya va a ser mucho más frecuente. Nosotros entendemos que en el mes de diciembre, enero, las lluvias van a ser superiores a lo normal. Si lo ponemos en comparación con otros eventos de fenómeno del niño, normalmente los desbordes se ven en esas fechas, en mes de febrero, mes de marzo, es donde se presentan los desbordes con mayor intensidad. Es probable que puntualmente haya estas precipitaciones que van a aumentar el caudal de algunos ríos en el norte del Perú, el río Tumbes, Chura, Piura, La Leche, Jequetepeque. Esos ríos existe la posibilidad de que haya un incremento de caudales y por eso es importante también ver cómo va incrementándose estas lluvias en sus vertientes altas. Para el niño costero, para el mes de diciembre, prácticamente es un 100% que haya una magnitud extraordinaria, y para el niño a escala global prácticamente hay un 100% en el mes de diciembre. Por eso que ahora, en las últimas semanas, el monitoreo se tiene que hacer mucho más exhaustivo.
3: Correcto, 6:37, faltan 5 días para las elecciones regionales y municipales en todo el Perú.
2: ¿Ya tienes listo tu DNI? Bueno, si todavía no lo has recogido, mucha atención, porque ya tenemos conexión a esa hora desde Exteriores con Silvia González.
3: Silvia, adelante.
5: Gracias, compañeros. Nacional en la noticia, son 600.000 documentos nacionales de identidad que están pendientes de recojo. De esta manera, el RENIEC está tratando de ampliar los horarios en algunas sedes. Hemos llegado justo al de Nicolás de Piérola, donde su atención es a partir de las 7:45, pero es aquí también donde se ha visto una gran cantidad de DNI sin recoger. Si hablamos, por ejemplo, el ubicado en San Borja, son cerca de 17.000 también DNIs que aún no han sido recogidos. De esta manera,

0: manera. Los horarios en algunas sedes, atención, será a partir de las 6:15 de la mañana hasta las 7:45 de la noche, y en otros inclusive también hasta la medianoche. Tengamos presente que la ampliación de este horario, especialmente en horas matutinas, es solo para el recojo. Ya a partir de las 8 empieza también ya los trámites que uno puede realizar, ya sea con el duplicado o inclusive actualizar el DNI, entre otros. Hemos observado en algunas zonas de filas largas, pero por ejemplo, lo que hemos observado de la avenida San Luis, Miraflores, y este del cercado de Lima, no hemos visto mayor gente, inclusive acá todavía está vacío. No esperemos a última hora, compañeros, donde hay inclusive una gran congestión de público que llega para sacar el DNI y generan molestias, pero a raíz de que también no vienen temprano o no aprovechan estos días. Tengamos presente que el RENIEC ha estado atendiendo inclusive el fin de semana, hablamos de domingo, y también la autoridad de esta institución ha indicado que el propio día de las elecciones van a estar también operativos, inclusive para ese DNI de emergencia que quizás al salir de casa para ir a votar se cayó, se perdió, le robaron, podrán sacar un DNI en una hora, dependiendo también la zona de impresión. Este es el panorama, entonces, a la espera de sacar ese documento de identidad que nos permitirá justo emitir nuestro voto regional y municipal. Silvia González, Nacional en la Noticia.
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2: Son las 6 de la mañana, 40 minutos.
3: 6 y 40. Vamos con noticias en detalle relacionadas justamente al proceso electoral.
2: El presidente del Jurado Nacional de Elecciones, Roberto Burneo, solicitó ante el Congreso una demanda adicional de 88.19 millones de soles para ejecutar las acciones previstas por el organismo electoral en el año 2027. Con los 61,67 millones de soles asignados inicialmente, el presupuesto requerido alcanzaría 149.86 millones de soles destinado a elecciones municipales complementarias, consultas populares de demarcación territorial y funcionamiento institucional.
3: Burneo señaló que las elecciones municipales complementarias demandarán unos 25 millones de soles, mientras que las consultas de demarcación territorial requerirán 15.74 millones de soles y el funcionamiento institucional 47.44 millones de soles adicionales. Precisó que el monto para las elecciones complementarias es referencial y podría variar según el impacto del fenómeno del Niño en los comicios 2026. Escuchemos.
4: Nos ha dado el Ministerio de Economía 61.67 que ha sido asignado para el 2027. Hay un déficit de 88.19 millones. El MES no ha considerado lo que es elecciones complementarias, no ha considerado el presupuesto para demarcación territorial y no ha considerado todo lo que significa el entorno de organización de todas esas acciones.
5: Hemos sustentado el presupuesto del 2027, una demanda adicional, considerando que no se ha previsto la posibilidad de que hayan elecciones complementarias. Normalmente hay un promedio de 27, más o menos, que se dan luego las elecciones regionales, también de demarcación territorial, que es el próximo año, y el fortalecimiento de la institución y, sobre todo, un tema que es el programa de educación cívica electoral.
3: Tenemos más información. El presidente del Jurado Nacional de Elecciones, Roberto Burneo, informó que el organismo identificó amenazas y situaciones de riesgo a pocos días de las elecciones regionales y municipales previstas para este domingo 4. Por ello, solicitó a la presidenta de la República, Keiko Fujimori, y al ministro del Interior, César Astudillo, adoptar medidas preventivas y de seguridad para proteger el sistema electoral.
2: Burneo señaló que la violencia también alcanza a los candidatos, algunos de los cuales han fallecido o sido víctimas de extorsión. Asimismo, indicó que el Jurado Nacional de Elecciones conoce 83 casos de amenazas, extorsiones y ataques contra candidatos, según información reportada por la directora nacional de Estudios Estratégicas y Coordinación Territorial del organismo, Eugenia Segarra Miranda.
3: 6:42. El jefe interino de la OMPE, Bernardo Pachas, se reunió con los titulares del Comando Conjunto de las Fuerzas Armadas, César Briceño, y de la Policía Nacional, Freddy López Mendoza, para coordinar la seguridad de las elecciones regionales y municipales 2026. Las acciones se preparan desde hace varios meses y se desarrollan a nivel nacional y regional.
2: La Policía Nacional tendrá a su cargo la custodia de las sedes electorales, los locales donde se almacena el material y el acompañamiento durante su traslado hacia los centros de votación.

0: transportación y de regreso. Durante la jornada, la policía garantizará la seguridad externa y el orden público, mientras que las Fuerzas Armadas estarán a cargo del resguardo interno de los locales de votación.
1: 6:43, la OMPE iniciará este viernes 2 de octubre, desde las 10 de la noche, el traslado del material electoral hacia 2.115 locales de votación de Lima Metropolitana y el Callao. El operativo se realizará bajo cadena de custodia y con participación de la Policía Nacional del Perú.
0: Para el despliegue se utilizarán 250 unidades de transporte que partirán desde la plataforma de Lurín en la plataforma o en la Panamericana Sur hacia los locales de votación. Los vehículos contarán con monitoreo satelital durante todo el recorrido, mientras que 4 unidades permanecerán como contingencia ante cualquier eventualidad.
1: 6:44.
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3: El Jurado Nacional de Elecciones recuerda que ya están vigentes algunas restricciones con miras a las elecciones regionales y municipales de este domingo 4 de octubre. Desde el lunes 28 de septiembre está prohibida la publicación y difusión de encuestas de intención de voto en los medios de comunicación. Además, a partir del viernes 2 de octubre, no podrán realizarse reuniones ni manifestaciones públicas de carácter político. El sábado 3 de octubre a las 0 horas queda suspendida la propaganda política. Ese mismo día, desde las 8 de la mañana, empezará a regir la llamada ley seca, que se mantendrá hasta las 8 de la mañana del lunes 5 de octubre. El día de las elecciones, entre las 7 de la mañana y las 5 de la tarde, también estarán restringidas las reuniones públicas y otras actividades señaladas por la Ley Orgánica de Elecciones. El Jurado Nacional de Elecciones, a través de sus fiscalizadores, realizará operativos en todo el país para verificar el cumplimiento de estas disposiciones y contribuir al normal desarrollo de la jornada electoral. 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
1: 6:45. El ministro de Justicia y Derechos Humanos, Ernesto Álvarez, invitó a las fundaciones a sumarse a las acciones que desarrolla el gobierno para prevenir y atender los efectos del fenómeno del Niño en el país. Durante el cuarto Encuentro Nacional de Fundaciones, destacó la experiencia y capacidad de estas instituciones para trabajar junto al Estado y las comunidades.
0: Álvarez exhortó a las fundaciones a articular sus programas con las entidades encargadas de la gestión de riesgo de desastres. En la actividad entregó además certificados de inscripción a 6 instituciones que incorporan al Registro Administrativo Nacional de Fundaciones, y actualmente el ministro de Justicia y Derechos Humanos supervisa 417 fundaciones en 22 departamentos.
1: 6:46, 2 personas resultaron heridas tras el ataque a tiros contra un bus de la empresa de transportes Machu Picchu, ocurrida cerca de las 7 de la noche en el cruce de las avenidas Morales Duárez y Universitaria. El conductor y una pasajera fueron alcanzados por los disparos efectuados por 2 personas que se desplazaban en una motocicleta.
0: Los heridos fueron trasladados al Hospital Arzobispo Loaiza para recibir atención médica. La Policía Nacional encontró 3 casquillos en la zona y realiza las diligencias para identificar a los responsables, mientras se supervisan y se revisan las cámaras de seguridad del sector. La unidad cubría la ruta entre Chorrillos y Caraballo.
1: 6:47, el ministro del Interior, César Astudillo, anunció acciones inmediatas para enfrentar los ataques y amenazas contra empresas y trabajadores del transporte público por parte de bandas dedicadas a la extorsión y el sicariato. Durante una reunión con gremios del transporte y la policía, informó que desde hoy se instalará una mesa de trabajo para definir una agenda conjunta y medidas a corto plazo.
0: Astudillo señaló que participarán los jefes de las regiones policiales de Lima y Callao, Víctor Hugo Mesa y Olger Benavides, además de unidades de inteligencia policial que trabajarán con los transportistas para prevenir y desarticular las organizaciones criminales. El ministro también destacó el denominado Plan Escudo, que brinda protección a los patios de maniobras mediante un trabajo conjunto entre la Policía Nacional y las Fuerzas Armadas. Escuchemos.
5: Bueno, estas mesas de trabajo van a recabar en principio las solicitudes de los transportistas, los problemas que ellos los conocen muy bien, particularmente sobre el delito de extorsión, de tal manera que en esta mesa donde se van a reunir los jefes policiales del más alto rango puedan definir las soluciones que se van a dar.
0: 6:48 es la hora en todo el país. Un incendio de grandes proporciones destruyó una vivienda de aproximadamente 50 metros cuadrados ubicado en la cuadra 6 del Jirón Sáenz Peña en el distrito de La Victoria. Además, dejó 2 personas fallecidas. Los bomberos encontraron los cuerpos de distintos ambientes del inmueble que estaban construidos con adobe y quincha y quedó completamente calcinado.
1: El brigadier mayor Marco Pajuelo Herrera de la Cuarta Comandancia Departamental de Lima Centro señaló que aún no se ha determinado el origen del incendio y que los peritos establecerán las causas como parte de las investigaciones de la policía. Los familiares indicaron que las víctimas serían una madre y su hijo. En la emergencia participaron 12 unidades de bomberos y cerca de 30 efectivos.
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0: Estás escuchando Radio Nacional en los 103.9 de la frecuencia modulada y a esa hora les contamos que la Policía Nacional capturó en San Bartolo a un hombre de 45 años conocido con el alias de El Tuerto, señalado como integrante de la banda criminal Los Ilegales del Crimen. Según el coronel Roger Cano, jefe de la División de Robos de la Dirección de Investigación Criminal, la organización estaría implicada en ataques extorsivos, delitos contra el patrimonio y posibles casos de sicariato en los distritos del sur de Lima.
1: El detenido, de nacionalidad venezolana, fue intervenido cuando conducía un mototaxi y, según la policía, tenía un revólver en su poder. Las labores de inteligencia permitieron identificarlo y ubicarlo luego de que se detectara contenido en redes sociales en el que presuntamente aparecía portando armas de fuego. Según la policía, el detenido registra una denuncia por un presunto intento de sicariato y antecedentes por homicidio y doble homicidio en Venezuela.
0: Son las 6:50. La región policial de Cusco informó que investiga el asesinato de Emerson León Guamán, de 27 años, ocurrido a la madrugada del día domingo en la plaza del distrito de San Jerónimo. La víctima fue acuchillada y trasladada a un centro de salud, donde llegó sin signos vitales. Según la policía, el hecho se habría originado por una antigua rencilla.
1: El crimen ocurrió luego de un cierre de campaña del partido PRIN, actividad que incluyó conciertos y congregó numerosas personas. La municipalidad de San Jerónimo expresó su preocupación por las dificultades de garantizar el orden y la seguridad durante la actividad, mientras las autoridades continúan investigando el caso.
0: La Policía Nacional investiga la aparición de una carta con un mensaje extorsivo y un cartucho de dinamita en la puerta de la obra donde se construye la nueva sede del Gobierno Regional de la Libertad en la urbanización Santa Inés en Trujillo. El hecho fue reportado el sábado 26 de septiembre y el material fue incautado por los agentes para las diligencias correspondientes.
1: El jefe de la Región Policial La Libertad, el general Eric Ángeles Puente, informó que existen varias hipótesis sobre las causas y responsables, pero evitó brindar detalles para no afectar las investigaciones. Señaló que la policía trabaja para identificar y ubicar a los responsables, mientras se evalúan las estrategias de seguridad en la región.
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0: Son las 6:52 en Radio Nacional. Nos vamos hasta la ciudad imperial del Cusco. Ahí está nuestro corresponsal Ángel Castro y nos informa sobre un hecho lamentable porque una mujer perdió el control de su vehículo y atropelló a más de 7 niños y 3 adultos. Lamentable esta información. Ángel, muy buenos días. 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
7: Nacional en la noticia, muy buenos días. Un lamentable accidente se produjo ayer en inmediaciones de la institución educativa Diego Quispe Tito en el distrito de San Sebastián, capital arqueológica de América. Aproximadamente a las 13:20, hora de salida de educandos de esta institución, un vehículo de matrícula D3459 conducido por Marta Erlinda Aragón Morales perdió el control del vehículo y embistió a más de 7 niños y 3 adultos, dejándolos mal heridos en el pavimento. Padres de familia y agentes de seguridad ciudadana acudieron a los heridos trasladándolos al hospital regional donde quedaron internados. Lamentablemente, Victoria Luzgarda Navarro perdió la vida cuando era trasladada al Hospital Nacional Sureste de

0: Esalud. El jefe de la región policial de Cusco, general Virgilio Velázquez, informó que presuntamente la conductora habría intentado ganar el semáforo y habría perdido el control del vehículo, produciéndose el lamentable hecho. En tanto que el examen cuantitativo de alcoholemia resultó negativo. La conductora permanece detenida en la comisaría de San Sebastián. Se informó además que dos menores de edad se encuentran con pronóstico reservado, una con fractura de fémur y otra con amputación de uno de los dedos de la mano. Las investigaciones continúan a cargo de la División de Tránsito de la Policía de la Comisaría de San Sebastián. En Cusco, Ángel Castro Pancorbo, Nacional en la Noticia.
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3: 6:54. Bueno, es momento de darle una mirada a las redes sociales y la información nos trae Diana Valero a esta hora de la mañana. Diana, ¿cómo estás? Muy buenos días.
4: Buenos días, 6:00 a.m. ya con 54 minutos. ¿Qué es tendencia hoy? Bueno, les comento que la remuneración mínima vital se ha convertido en lo más comentado en las redes sociales tras este anuncio, como bien sabemos, oficial por parte del gobierno para que el sueldo mínimo de 1.130 soles aumente, ¿no? Con el tiempo a 1.300 de forma escalonada. Es importante dar esa precisión porque ya se oficializó, sepan, como ya se ha venido informando, el primer tramo del incremento que será de 100 soles y entrará en vigencia a partir del primero de octubre, fijando provisionalmente el sueldo mínimo a 1.230 soles. Compartimos las imágenes a través de nuestra señal de YouTube y 7.2. Y bueno, el segundo tramo, es decir, los 70 soles adicionales, se van a aplicar en el primer semestre del 2027. Aspectos positivos a resaltar que están comentando en las redes sociales: un alivio frente al costo de vida, es lo que manifiestan los usuarios en las plataformas, sobre todo la clase trabajadora, ¿no? Que celebra esta medida como un oxígeno necesario en estos momentos por el encarecimiento de muchos productos de la canasta básica familiar. También diversos cibernautas y profesionales del sector laboral están saludando de que esta medida se dé no de manera escalonada, porque esto es sensato y realista, ¿no? La división del pago por partes, argumentando que da margen de previsión a las pequeñas empresas frente a las contingencias climáticas. Como bien sabemos, estamos enfrentando el fenómeno del Niño. También es importante indicar que los microempresarios en las redes sociales han calificado esta medida como positiva, el bono de apoyo transitorio de 100 soles, señalando además que esto demuestra que el Estado no los deja desamparados ante el incremento de los costos laborales. Importante entonces, y como dato curioso, les comento que a inicios de los años 2010, el salario mínimo en el Perú era apenas, imagínense, ¿lo recuerdan? Bueno, de 580 soles. Con la nueva cifra del primer tramo de 1.230 soles, el sueldo mínimo nominal se ha más que duplicado, obviamente, ¿no? En los últimos 15 años. Bueno, es un datito curioso que hay que tomarlo en consideración. 6:57 a.m, no se descuide de la hora, porque también entre las tendencias, ya lo hemos mencionado como parte de lo que han ido comentando en las redes sociales, en otras ediciones, está latente el cuidado de las autoridades, de ustedes como población, ante el impacto que va a generar el fenómeno El Niño, que también sigue como una de las tendencias más potentes e importantes de hoy. Hay alerta de lluvias adelantadas, el Senami ha encendido justamente estas alarmas al confirmar oficialmente esta temporada de lluvias, sobre todo en regiones como Tumbes y Piura. A tener cuidado nuestros oyentes en Tumbes y Piura, en Piura, y se concentrará esto a fines de año. También es importante que ustedes tomen en cuenta que el impacto social ya ha comenzado, ¿no? Frente a estas presencias de lluvia, algunas autoridades regionales han visto por conveniente

0: finalizar el año escolar 2026 de manera anticipada, mientras el norte y el centro de nuestro país se preparan para posibles inundaciones y lluvias torrenciales, es importante que tomen en cuenta lo que dicen las fuentes oficiales para que usted, amigo poblador, amigo oyente, pueda estar debidamente informado. Las personas, ¿no?, los usuarios están pidiendo en todo momento la presencia, sobre todo en lugares como Lambayeque, La Libertad, Piura, para que la fiscalización, sobre todo en relación a materia de presupuesto, de prevención, pueda estar debidamente monitoreado, ¿no?, y se ejecute las obras viales necesarias, las descolmataciones de los ríos, es lo que están pidiendo los usuarios, sobre todo en estos puntos de nuestro país. En Lima, ¿no?, la tendencia se está enfocando ante este impacto del fenómeno del Niño con las temperaturas. Los ciudadanos están expresando también su preocupación frente a estos cambios de temperatura, sobre todo en los servicios de transporte público, como la línea 1, el metropolitano, el calor extremo, el aumento justamente de casos de enfermedades transmitidas por vectores como el dengue, es otra de las preocupaciones que están manifestando a través de las redes sociales. 6:59 y finalizamos este bloque de tendencia con lo que será hoy y la selección peruana, ya que se enfrenta contra México en un partido amistoso internacional. Este encuentro se va a disputar en Nueva Jersey, Estados Unidos, ¿no? Y el pitazo inicial se dará a hora peruana, 8 de la noche. Así que todo lo mejor para la selección peruana. 7:00 a.m, cerramos tendencias.
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2: 7:04.
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2: El Poder Ejecutivo publicó un decreto de urgencia en donde se incorpora una disposición complementaria al decreto de urgencia 008-2026 que dicta medidas para la ejecución de intervenciones ante peligro inminente por intensas precipitaciones pluviales asociadas al fenómeno El Niño 2026-2027.
1: La Comisión de Constitución, Reglamento y Relaciones Exteriores de la Cámara de Diputados sesionará este martes 29 y miércoles 30 de septiembre para sustentar y debatir el dictamen sobre la delegación de facultades legislativas solicitadas por el Poder Ejecutivo.
2: El ministro de Educación, José Antonio Chang Escobedo, anunció que se emitirán las normas que facultan a las autoridades escolares para intervenir en casos de violencia escolar y también en la regulación del uso de los teléfonos móviles por parte de los estudiantes en las instituciones educativas.
1: Los buses de transporte público retomaron su circulación habitual por la avenida Arica en Breña tras la liberación de aproximadamente 110 metros de vía entre los jirones Chamaya y Tarapoto, informó la Autoridad de Transporte Urbano para Lima y Callao.
2: Un sismo de magnitud 5,2 con una profundidad de 150 kilómetros se registró en la madrugada de hoy, martes 29 de septiembre, en la región Loreto, informó el Centro Sismológico Nacional del Instituto Geofísico del Perú.
1: Oleaje de ligera intensidad se presentará en sectores del litoral centro y sur desde el miércoles 30 de septiembre hasta el jueves 1 de octubre, informó la Dirección de Hidrografía y Navegación de la Marina de Guerra del Perú, por lo que recomienda medidas de preparación.
2: 7:06 a.m.
1: 7:06.
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3: Siete de la mañana con 6 minutos en todo el país, 7:06. ¿Cómo están, amigos? Muy buenos días, bienvenidos a esta segunda hora informativa a través de Radio Nacional en los 103.9 de la frecuencia modulada. Los saludamos Ricardo Alba y Michael Reyes en esta segunda hora informativa.
4: Martes 29 de septiembre del año 2026, temperatura en Lima aproximadamente 23 grados. Aproximadamente.
3: A comparación de otros días, Ricardo, el cielo está, la mañana está un poquito nublada y un poquito húmeda también.
4: Efectivamente, ¿no? No apareció Astro Rey como estaba previsto inicialmente. Y el Senam me había alertado, por cierto, durante la semana pasada, que tuvimos días de intenso, pero intenso calor, que en esta tendríamos algunos días con mucha variabilidad.
3: Bueno, hay que estar atentos de todas maneras a los reportes oficiales del CENAMI y hay que abrigarse, hay que cuidarse. A esta hora les informamos que el ministro de Educación, José Antonio Chang Escobedo, anunció que próximamente se emitirán normas que para que las autoridades escolares puedan intervenir ante casos de violencia y regular el uso de teléfonos celulares en los colegios. Señaló que la ley 20, una ley del año 2025, ya restringe el uso de estos dispositivos, pero aún está pendiente su reglamentación.
4: Durante su presentación ante la Comisión Bicameral de Presupuesto del Congreso, Chan informó que el proyecto de presupuesto 2027 contempla 49.068 millones para la función de educación, un aumento de 0.7% frente al presupuesto de este año. Para el sector educación se han previsto 18.179 millones de soles destinados, entre otros aspectos, a infraestructura, capacitación docente, conectividad y becas. Escuchemos.
5: Vamos a sacar una directiva reponiendo la autoridad de la escuela, dejando que las autoridades, tanto el director como el profesor de aula, recuperen autoridad, sin faltar

a los derechos del niño, obviamente. Pero no podemos tener a un agresor al costado del agredido y no haberle ni siquiera puesto una mínima sanción. Entonces, este reglamento que pensamos sacar, esta directiva, tendrá que tener...

0: centro de educación básica alternativa. En las noches, o los sábados, domingos, o tal vez de manera virtual, pero no puede estar en el mismo centro educativo en que está al que él agredió.
1: Muy bien, son las 7:09 en Radio Nacional. 7:09 es momento de irnos a exteriores. Ahí está nuestra colega Silvia González y tiene importante información respecto al precio de los combustibles. Silvia, ¿cómo estás? Buenos días. 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
2: Compañeros, y desde el mes de marzo el precio de combustible sigue incrementando. Se escuchábamos hace un momento con los problemas que ha generado también esta alza, inclusive con protestas de transportistas, y no es la única región que tiene este problema. Y en Lima, por ejemplo, estamos justo observando esta alza, y para que tengan un poco la comparación, por ejemplo, en el caso del gaseo, de lo que es el premium, encontramos en los diferentes grifos, inclusive hasta de la Victoria y de Beni, cercado de Lima, el precio se encuentra a 24 soles 34, comparado con el mes de marzo. El precio del premio llegaba a 14, 15 soles. Tenemos también el precio regular, está llegando, por ejemplo, acá en algunos grifos a 23.19. En marzo estaba el mínimo a 13.82. De esta manera también el diésel se está presentando en los grifos que hemos monitoreado entre 27, 26 soles. En otros grifos también llegaba a 19 soles el precio. Mientras tanto, lo que es el GNV se mantiene entre 1.60 y el GLP también a 7.60 el combustible. De esta manera entonces se empieza a variar a raíz también de lo que está ocurriendo en el exterior con la guerra del Medio Oriente. Por el momento, desde lo que es la capital de Lima, los transportistas por este tema no se han pronunciado, ha comparado de otras regiones como escuchábamos en Tacna, pero también se están tomando medidas al respecto. Silvia González, Nacional Noticias.
1: Muy bien, muchas gracias Silvia por esa información interesante. Además, saber cómo se va monitoreando el precio del combustible en nuestra ciudad capital. 7:11, 7:11, y el ministro de Cultura, Alberto Bengolea, sustentó ante la Comisión Bicameral de Presupuesto del Congreso de la República el presupuesto de su sector para el año 2027, que asciende a 903.5 millones de soles, un incremento del 14% respecto al año anterior. Los recursos estarán orientados a proteger el patrimonio cultural, promover las artes y fortalecer la diversidad cultural.
3: Del total, 379.9 millones de soles se destinarán a la conservación y protección del patrimonio, mientras que 137.4 millones de soles financiarán la promoción de expresiones artísticas e industrias culturales. Entre las metas para el próximo año figura recibir 5.5 millones de visitantes en sitios patrimoniales, declarar 1948 bienes como patrimonio cultural de la nación y distribuir 45 mil libros a espacios de lectura y biblioteca. Escuchemos.
4: Yo tenía muchas preocupaciones por Chan Chan y Cuela. Me parece que ya me preocupan igual, que no canto victoria. Pero digamos, tengo una preocupación especial hoy por el Bosque de Poma, que es probablemente el sitio en el que más trabajo debemos centrar en los próximos días. He hablado con el ministro de Agricultura en el sentido para el apoyo de la maquinaria que se requiere. El sector ha destinado ya 7 millones para trabajar en estas tareas de preservación.
5: Si hace dos semanas ustedes veían, y seguramente han visto imágenes lamentables de lo que ocurría en la boletería del pueblo de Machu Picchu, en donde había colas interminables y gente no atendida, pueden ver cualquier video de hoy día mismo. Los invito hoy mismo a que pidan imágenes, yo se las podría mostrar, en donde todo se maneja bastante bien. Se acabaron las colas porque se acabaron los acaparamientos. Proyectamos 5,5 millones de visitas para la temporada 2027 a diferentes sectores culturales. En industrias culturales y en lectura queremos ampliar oportunidades, más libros en más bibliotecas, más proyectos culturales financiados y más ciudadanos participando de nuestra oferta cultural.
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1: Muy bien, 7:13 en Radio Nacional. 7:13, y es importante también que el día de hoy hablemos sobre salud. Y qué mejor, Ricardo, si no hablamos de

0: el corazón, porque hoy se conmemora precisamente esta fecha importantísima, es el Día Mundial del Corazón, y nosotros tenemos que saber que la prevención reduce los riesgos cardiovasculares hoy en día en nuestro país, y por eso vamos a conversar con el doctor Miguel Reyes, jefe del Servicio de Cardiología Clínica del Hospital Rey Bagliati de Esalú. Doctor Reyes, ¿qué tal? ¿Cómo está? Muy buenos días, gracias por estar con nosotros.
1: ¿Qué tal? Buenos días, Michael, ¿cómo están? Buenos días.
2: Bienvenido, doctor. Bueno, entonces hablemos del Día Mundial del Corazón, y el Hospital Rey Bagliati de Salud apuesta justamente por la prevención y por fortalecer la atención cardiovascular de alta complejidad. Cuéntenos, por favor.
1: Sí, bueno, en el Hospital Rey Bagliati, como bien has dicho, vemos patología compleja, sobre todo patología del corazón muy compleja. Y ahí hacemos estudios de, digamos, tecnología avanzada, tipo cateterismos cardíacos, estudios electrofisiológicos, implante de válvulas por mecanismos nuevos que son sin cirugía, ¿no? Pero la idea de hoy, como bien dijiste al comienzo, Ricardo, es prevención, ¿no? Uh-huh. La idea es, hoy día la World Heart Federation incentiva por lo menos un día al año que recordemos que tenemos que prevenir la salud cardiovascular. La idea del día de hoy es justamente motivar a que nosotros no lleguemos a tener patologías complejas, nos motivemos a tener, digamos, una salud lo mejor posible. Y para eso uno empieza con la prevención. Prevención que en medicina hablamos de prevención primaria, cuando nosotros evitamos que uno se vuelva hipertenso o diabético, o tenga colesterol alto, o de repente lo detectemos a tiempo y lo controlemos, que el paciente no fume, que el paciente no tenga obesidad, ¿no? Entonces, esos factores de riesgo son los más importantes. Ahí, para el corazón, un factor de riesgo adicional es la genética, pero bueno, eso no se puede evitar porque lo que se hereda, imposible poderlo modificar. Entonces, hay otros factores de riesgo secundarios, claro está, como son el estrés y el sedentarismo, la mala alimentación, en fin, tener ácido úrico elevado, que van sumando factores de riesgo para tener más probabilidad de tener un problema cardíaco.
0: Doctor, y entre estas características que usted nos ha mencionado, hoy en día las enfermedades cardiovasculares se han incrementado en nuestro país, y los jóvenes, por ejemplo, ¿están siendo hoy en día afectados más sobre estas enfermedades?
1: Es correcto. La salud cardiovascular en nuestra época ha ido en aumento. Más o menos estamos hablando de una prevalencia de 20 a 25% de hipertensos a nivel nacional, y con tendencia a aumentar hacia llegar a un 30%. Estamos más o menos alrededor del 10% también de pacientes obesos, otro 10% de pacientes diabéticos, ¿no? Y así eso va sumando factores de riesgo cardiovascular, ¿no?
2: Correcto. Ahora, ¿cuáles son las mejores recomendaciones para evitar ser un paciente hipertenso?
1: Bien, un paciente hipertenso tiene que mirar si sus padres son hipertensos.
2: Empezar por ahí.
1: Claro, uh-huh. Y como yo le digo siempre al paciente, si tu padre es hipertenso, la genética está ahí. Nosotros tenemos que trabajar en no despertar esa genética, es decir, que no se exprese mi hipertensión. Uh-huh. Y para eso tengo que tener siempre un peso adecuado, tener una dieta saludable, básicamente sin sal o baja de sal en lo posible, hacer ejercicio, manejar el estrés. No voy a decir no tengas estrés porque es complicado, todos tenemos estrés, pero tenemos que aprenderlo a manejar, ir a mis controles, revisar si ya estoy hipertenso o no, para en todo caso seguir las indicaciones que se nos den durante la consulta y empezar tratamiento de llegado el caso haya que iniciar, ¿no?
0: Uh-huh. Ahora, doctor, me gustaría preguntarle respecto al tema de la calidad del sueño. Muchas personas a veces no duermen sus 8 horas reglamentarias. ¿Es posible que esas personas puedan desarrollar alguna enfermedad cardiovascular?
1: Sí, por supuesto. Lo escuchamos todos los días. Dormir 6 a 8 horas es lo más recomendable, y es lo que uno tiene que hacer para tener un sueño de calidad y una cantidad básicamente apropiada de relajación. Sin embargo, a propósito de esto, quiero comentar algo más. No solamente el que duerme 6 a 8 horas está durmiendo bien. Hay gente que duerme esa cantidad de tiempo, pero duerme mal, porque no se relaja durante el sueño. Tiene, digamos, lo que se llama estrés nocturno, y hay diferentes entidades clínicas médicas que van a explicar por qué. Lo más conocido y frecuente que se habla mucho ahora es el síndrome de apnea sueño. Es que el paciente tiene episodios en los cuales se queda sin respirar, porque más o menos que se ahoga, y eso genera estrés al organismo.

0: el organismo aumenta adrenalina, por lo tanto aumenta frecuencia cardíaca, aumenta la presión arterial y aumentan riesgos de tipo infarto al corazón, infarto al cerebro, que es lo que conocemos más comúnmente como derrame cerebral. Aumenta el riesgo de arritmias, aumenta el riesgo de muerte súbita, aumenta el riesgo de complicaciones en general cardiovasculares, ¿no?
1: Uh-huh. Ahora, ¿y la salud física, doctor? Porque siempre asociamos eso, cuando los médicos nos refieren hay que hacer actividad física, siempre lo asociamos al deporte, al ejercicio, al gimnasio, pero en la vida diaria, la vida cotidiana, ¿podemos nosotros generar nuevos hábitos y recomendables para que tengamos una salud cardiovascular aceptable?
0: Por supuesto. Habitualmente el ejercicio más recomendado para el corazón es el ejercicio aeróbico. Tan es así que ahora todos los que hacen deporte o van al gimnasio hablan pues de ejercicios tipo cardio, ¿no? Ya hemos perdido la denominación de ejercicio aeróbico por hacer ejercicio cardio, que es lo mismo en realidad, y la idea es caminar fundamentalmente o hacer ejercicio tipo training. La idea es que se recomienda por lo menos estar activo, además de lo que uno pueda estar activo en el trabajo, 150 minutos a la semana, distribuidos durante 30 minutos diarios, por lo menos 5 de los 7 días de la semana.
1: Uh-huh. Ahora, cuando vamos a desarrollar algún tipo, algún problema cardíaco, doctor, ¿qué síntomas presenta? ¿Qué síntomas hay que distinguir cuando ya, digamos, hay que prevenir definitivamente, pero cuando tenemos que asistir a un auxilio de un profesional, ¿qué características, qué síntomas se presentan?
0: Claro, ahí hay diversos síntomas. La pregunta es amplia, ¿no? Porque no solamente abarcaría el tema de los infartos, sino cualquier otra patología cardíaca. Y uno puede sentir palpitaciones, puede sentir dolor de pecho, puede sentir sensación de falta de aire, puede sentir, desmayos o tener desmayos, mejor dicho, y todo eso nos tiene que poner alertas en llevar a una evaluación médica. Pero yo creo que no hay que esperar a tener un síntoma, yo creo que hay que prevenir, y la idea es llegar antes a la consulta para ver si uno está bien o mal del corazón. Empezaste preguntando o comentando de los deportistas. Un deportista que va a hacer ejercicio no debe asumirse sano, debe tener siempre un chequeo básico, por lo menos un electrocardiograma, y si hay alguna mínima sospecha o voy a hacer deporte de mayor competencia, entonces tengo que pasar del electrocardiograma a otros estudios, tipo ecografía del corazón o ecocardiograma, quizás una prueba de esfuerzo o lo que el cardiólogo o médico que evalúa a la persona determine, ¿no?
2: ¿Cuál es la edad, digamos, donde tenemos que revisar el corazón ya de manera más permanente?
0: Bueno, por lo general se recomienda revisar el corazón por arriba de los 40 años en hombres y por arriba de los 50 años en mujeres, ¿no? Las mujeres tienen cierta ventaja. Correcto. Uh-huh. Nosotros, desde que tenemos sexo masculino, ya tenemos más riesgo porque, en teoría, estamos más sometidos a un estrés más grande, estamos sometidos a la presión del trabajo, estamos sometidos a la herencia familiar, en fin, todo eso va sumando para que nosotros tengamos mayor riesgo en comparación con las mujeres. Las mujeres tienen la ventaja de tener los estrógenos, que sirven como un factor protector por un tiempo más. Por eso es que la recomendación para las mujeres es por arriba de los 50 años.
2: Correcto. Importante este dato, porque sin duda nos establece el momento en que tenemos ya que pasar por evaluaciones. ¿Cuál es la evaluación más completa para determinar si uno tiene o no una afectación al corazón?
0: Dos cosas. Si uno va por prevención solamente asintomático, el chequeo es clínico, se conversa con el médico evalúa, determina hacer un electrocardiograma. Si el electrocardiograma muestra que está normal y el paciente es de su vida diaria y está joven, menos de 40, podría quedar ahí. Si pasa a los 40, dependiendo de su trabajo, el paciente puede progresar hacia una prueba de esfuerzo, que es tomar electrocardiograma durante el ejercicio para evaluar si existen alteraciones o cambios en esa prueba. Y quizás complementar con una ecografía del corazón. Si es que el paciente va sintomático, ya tenemos que ir mucho más allá. Tenemos que mirar qué síntomas tiene. Si, por ejemplo, el paciente dice que además le ha subido la presión o que siente palpitaciones, a esos estudios que hemos conversado habría que agregarle una prueba de Holter para evaluar arritmias. El Holter es un electrocardiograma de todo un día, es el examen más básico. Ahora existen Holters más complejos, o una prueba de MAPA, que es el monitoreo ambulatorio de la presión arterial, lo cual nos va a decir si el paciente es hipertenso o no es hipertenso.
2: Que es un aparatito que se coloca a las 24 horas del día, ¿no?
0: Ambos, el Holter y el MAPA, son aparatitos que registran uno el ritmo cardíaco y el otro la presión.

0: presión arterial durante todo un día.
1: Hay personas que registran con estas evaluaciones que tienen mayor presión arterial durante las horas de sueño.
0: Correcto.
1: ¿A qué responde eso? Porque justo eso aparentemente es esto, la hora de sueño es la de mayor descanso, tendremos que tener mejor movimiento.
0: Es lo que iba a agregar hasta antes de tu pregunta y justo complementa lo que hablábamos antes del sueño, ¿no? En relación a que hay personas que aparentemente duermen, roncan, vamos a ser más amplio en este aspecto, dicen, mi papá está durmiendo, ronca, está profundamente dormido. Pero no es así, porque cuando uno está roncando, se está asfixiando. El ronquido es que la lengua cae hacia la parte respiratoria, hacia la vía aérea, y obstruye. Y entonces el paciente está como que se ahoga, está... Y entonces ese ronquido es lo que nos estresa, nos aumenta la adrenalina, nos aumenta la frecuencia cardíaca, nos aumenta la presión arterial. Y el mapa nos detecta eso, porque durante el sueño nuestra presión debe caer. Y si la presión no cae, algo pasa. Entonces, una de estas opciones es justamente este tema de la apnea sueño, ¿no? El ronquido se asocia con el apnea, con la falta de respiración, y entonces eso nos genera este estrés que comentamos, ¿no? Hay otras patologías que pueden producir también hipertensión nocturna.
1: O sea, el tema del ronquido es un indicio también para poder establecer posibilidades de tener un problema cardíaco.
0: El paciente que ronca, culturalmente la población lo ve como que está durmiendo tranquilamente, y eso es incorrecto. El paciente que ronca debe ir a hacerse un estudio del sueño para evaluar qué está pasando más allá de ese ronquido.
1: ¿Del sueño o un examen también cardíaco?
0: Ambas cosas.
1: Ambas cosas.
2: ¿Y se puede corregir, doctor, el problema del ronquido?
0: Sí, claro, por supuesto. Muchas veces el médico que estudia el sueño hace una evaluación y encuentra cuántas veces presenta apnea durante la noche, o sea, falta de respiración, y de acuerdo a su score determina el uso o no de un aparatito que se llama el CPAP, el CPAP en español, ¿no? C-P-A-P. Es un aparatito que... nos ayuda a respirar durante la noche para no tener ni el ronquido ni esos episodios de falta de respiración.
1: Qué interesante, ¿eh? Muchos piensan que el ronquido, bueno, es sueño profundo y por el contrario, estás haciendo un esfuerzo en pleno, o sea, no descansas en realidad.
0: Claro, ¿cómo me doy cuenta de que no descanso? Porque al día siguiente estoy cansado, me estoy durmiendo durante el trabajo, no rindo con lo que debo hacer en mis labores y entonces algo pasa, ¿no? Y eso hay que verlo de esa manera.
2: Bueno, interesante. Y interesante, doctor, lo que usted nos menciona, pero también es interesante lo que usted mencionaba respecto al tema de los hábitos alimenticios. Hoy en día vemos que los jóvenes, los niños, a veces tienen obesidad ya en un grado considerable. Ese niño gordito, obeso, ¿es un adulto potencial a desarrollar enfermedades cardiovasculares?
0: Por supuesto. Hace un rato hablábamos de prevención primaria, ¿no? Evitar que el paciente tenga hipertensión, diabetes, colesterol alto. No dijimos que también tenemos que evitar prevención secundaria, es decir, que esté hipertenso, diabético o que tiene colesterol alto, llegue a un infarto al corazón o a un infarto cerebral. Pero antes que eso, ahora nosotros en medicina hablamos de prevención primordial, antes que la prevención primaria. Es decir, si es que el paciente... está ya en la barriga de la mamá, nosotros tenemos que prevenir que ese niñito sea gordito, sea rollizo, y eso empieza desde la salud de la madre, que la madre debe cuidar su peso durante la gestación. Un embarazo debe hacer que la mamá aumente más o menos entre 9 y 12 kilos, pero no más. Hay pacientes que aumentan 20, 30 kilos durante la gestación y eso va a predisponer a que su niño en el futuro sea diabético, ¿no? Si un niño nace gordito, digamos, grande para edad gestacional, que es la palabra técnica, la familia se siente feliz porque mira qué grande ha nacido, mira cuánto ha pesado, todos orgullosos, pero ese niño va a tener riesgo de ser diabético también en el futuro. Cuando una abuelita mira a su niño, mira, está flaquito, ¿no? ¿Por qué no lo alimentas bien? Dale más comidita. Entonces lo quieren ver gordito, rosadito, rollizo, y eso también es un factor determinante para futura enfermedad cardiovascular. ¿Qué hacemos ahora, o qué hacen los pediatras, mejor dicho, para que eso no ocurra, previendo el futuro de aquí a 15, 20 años? Es que esos niños no comen azúcar ni comen sal ahora, los niños modernos, en los primeros 3 años de vida. De tal manera que eso está previniendo hipertensión futura y está previniendo sobrepeso futuro y diabetes futura.
1: ¿Y esto se está haciendo una política de salud, esto de esta posibilidad de que los niños tengan menos contacto con el azúcar y con las sales?
0: Eso se está trabajando a nivel de pediatría, porque ahí es donde empieza la vida del paciente, ¿no? Sí está haciéndose a nivel...

0: mundial, no solamente en hospitales locales o en el país, sino es una difusión a nivel mundial, porque a nivel mundial la obesidad es la epidemia del futuro.
1: Es decir, evitar...
0: Es la pandemia del futuro.
1: Evitar gaseosas, evitar...
0: ¿no? Correcto, agua. Solo agua.
2: Solo agua, ¿no? Y comida chatarra también, que es...
0: Obvio, claro.
2: Digamos,
0: es... Por supuesto, la dieta es... La idea es dieta saludable, ¿no? Y hay dos dietas grandes que hay que revisar, que es una se llama dieta mediterránea y basada en frutas y vegetales, y la otra es una dieta DASH, que tiene lo mismo fundamentalmente, pero además insiste en la disminución de sal o sin sal en la dieta, ¿no?
2: Bueno, hay que cuidar nuestro corazón definitivamente hoy que se conmemora el Día Mundial del Corazón. Doctor Miguel Reyes, jefe del Servicio de Cardiología Clínica del Hospital Rebagliati de Salud, muchísimas gracias por estar con nosotros y darnos todas estas recomendaciones en esta fecha tan importante. Muchas gracias.
0: Ok, muchas gracias, Michael. Gracias, Ricardo.
2: 7:30 a.m. Nos quedamos preocupados un poco, Ricardo.
1: Pensando mucho, nos ha hecho reflexionar mucho esta entrevista.
0: Me he rompido.
2: Sí,
1: no, yo no ronco mucho, sino que hay muchas personas que roncan, ¿no? Entonces, así es uno de los temas, otro tema es el infantil también.
2: Uh-huh. Así es. 7:30 a.m, rapidito, nos vamos a la pausa, volvemos con más información.
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4: 7:35.
3: 7:35.
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3: El Ministerio de Trabajo anunció un primer incremento de 100 soles al sueldo mínimo vital, al que se sumará una segunda etapa de 70 soles durante el primer semestre del 2027.
4: Desde hoy y hasta el 4 de octubre del 2026, el Registro Nacional de Identificación y Estado Civil, RENIEC, realizará una campaña de documentación en diferentes regiones del Perú, con el fin de que los ciudadanos en situación de vulnerabilidad, adultos mayores, personas con discapacidad y menores, cuenten con su documento nacional de identidad.
3: Un sismo de magnitud 5,2 con una profundidad de 150 kilómetros se registró en la madrugada de hoy, martes 29 de septiembre, en la región Loreto, informó el Centro Sismológico Nacional del Instituto Geofísico del Perú.
4: La Municipalidad de Lima realizará hoy una nueva edición gratuita de la Brigada PET, iniciativa que permitirá a los vecinos acceder a servicios y orientación relacionados con la salud y tenencia responsable de sus mascotas en la Casa Municipal Vecinal número 4, ubicada en el Jirón Centro Escolar Cuadra 1, en el Cercado de Lima, desde las 9 hasta las 12 horas.
3: El Ministerio de Salud registró 5.197 atenciones en las 10 primeras campañas denominadas Check a tu Salud, que se viene realizando durante el mes de septiembre en universidades de Lima Metropolitana, con el fin de promover el bienestar integral de los jóvenes, enfatizando en la prevención del VIH-SIDA e infecciones de transmisión sexual.
4: La selección peruana de fútbol buscará hoy mostrar una mejor versión ante México del Rafa Márquez en el partido amistoso que sostendrán en el Sport Illustrated Stadium de Harrison, Nueva Jersey, Estados Unidos, el cual será transmitido en directo a todo el territorio nacional.
3: 7:36.
4: 7:36. Ahora, el informe del tránsito con el suboficial Anthony Vega. Adelante.
5: Buenos días, la Policía Nacional de todos los peruanos se hace presente hoy martes en Radio Nacional para actualizarles el desarrollo del tráfico en la ciudad de Lima. Aperturamos la información en Surco. Atención, la vía Panamericana Sur, altura del puente Atocongo, los vehículos con dirección al sur se toparán con un tránsito que avanza de forma moderada. Personal policial de servicio en la vía está acelerando el mismo. Recomendación, colóquense el cinturón de seguridad al conducir, evite la multa. Vamos ahora a San Martín de Porres, la avenida Alfredo Mendiola, intersección con la vía Panamericana Norte. El panorama vehicular está presentando una circulación regular congestionada. Seguidamente, en el Agustino, nos centramos en la vía de evitamiento en la parte alta del Puente Nuevo. Los vehículos de transporte público y particulares presentan un tránsito semicargado, el mismo que avanza de forma regular. Finalizamos el despacho en Chorrillos, exactamente en la avenida Guardia Civil, en el cruce con la avenida Ariosto Matelini. El tránsito se moviliza de forma moderada, conforme al gran número de unidades que se van sumando conforme avance la mañana. Señores conductores, la Policía Nacional les recuerda que deteriorar o adulterar la placa de su vehículo es una falta muy grave correspondiente a la infracción M29 y tiene una multa de 660 soles. Tenga cuidado. Hasta aquí hemos presentado el reporte del tráfico. Les informó el suboficial Anthony Vega desde la Dirección de Comunicación e Imagen Institucional de la Policía Nacional del Perú, en coordinación con la Dirección de Tránsito y Seguridad Vial.
3: 7:38.
4: 7:38.
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0: León 14. El Papa vuelve a casa.
1: Como una canción.
2: La Conferencia Episcopal Peruana informó que avanzan los preparativos para la visita del Papa León XIV al Perú con la participación de autoridades civiles, eclesiásticas y equipos regionales. El canciller Carlos Spa, presidente de la Comisión de Alto Nivel, destacó la coordinación entre las instituciones, mientras que Monseñor Guillermo Inca Pereda presentó el itinerario que incluye actividades en Lima, Callao, Chiclayo, Cusco y Pucallpa.
3: El pontífice llegará el miércoles 11 de noviembre y permanecerá en el país hasta el lunes 16, cuando ofrecerá una misa de clausura en la base aérea Las Palmas en Surco, antes de retornar a Roma. Los organizadores señalaron que existen avances en las obras y adecuaciones, aunque todavía quedan aspectos logísticos por resolver, entre ellos la coordinación de espacios y otros detalles para las actividades públicas. Esto dijo el canciller Carlos Spa y el nuncio apostólico en el Perú, Paolo Rocco.
4: Muy bonito porque va a llegar del aeropuerto y en todo su recorrido va a subir al Papamóvil y ahí se va a dirigir a la Plaza de Armas, donde lo va a recibir la mayoría de la gente de Guina, que va a poder estar ahí. La presidenta Fujimori lo va a recibir en Palacio de Gobierno. Cuando ya esté definida el tema de los feriados, cuándo van a ser los feriados, lo vamos a dar a conocer, pero efectivamente sí, estamos contemplando y estudiando el tema.
5: Está muy contento de regresar a su país y abrazar a todo el pueblo peruano. Está verdaderamente muy, muy contento. Ha pensado de venir a Perú desde cuando fue elegido pontífice.
2: Son las 7 de la mañana con 41 minutos en Radio Nacional. El canciller de la República, Carlos Spa, informó que el gobierno mandó a construir en el Perú dos papamóviles para facilitar los traslados del Papa León XIV durante su próxima visita del 11 al 16 de noviembre. Los vehículos estarán diseñados para permitir que el pontífice pueda ser visto por los fieles durante sus recorridos.
3: Spa señaló que uno de los papamóviles será utilizado por primera vez tras la llegada del Papa al grupo aéreo número 8, desde donde se trasladará hasta Palacio de Gobierno. Indicó que el Ejecutivo evalúa declarar feriados, medios feriados o días no laborables específicos en las ciudades que visitará el pontífice.
4: En términos generales te puedo decir que los traslados se van a dar, como lo dice el Papa, para facilitar su cercanía con el pueblo, ¿no? con todos los con todas las personas que van a querer acercarse, mirarlo, verlo pasar. Ya se ha mandado a hacer dos papamóviles para que diferentes traslados, cuando esté utilizando uno, ya haya el papamóvil en el otro lugar. Los papamóviles van a ser muy bonitos, se va a poder mirar y lo van a poder mirar muy, muy bien.
2: Recordemos que nos separan 43 días para que el sumo pontífice llegue a nuestro país el próximo 11 de noviembre. Son las 7 de la mañana con 42 minutos y el ministro de Trabajo y Promoción del Empleo, Juan Chiput, mencionó que el gobierno todavía no contempla establecer 3 días de feriado por la visita del Papa León XIV al Perú. Señaló que el Consejo de Ministros aún analiza esta propuesta y evalúa otras alternativas para facilitar que la población pueda acudir a las actividades previstas sin afectar el desarrollo de las actividades productivas.
3: Por otro lado, el ministro Chiput descartó que este año se reduzca el número de feriados nacionales y señaló que cualquier modificación debe ser previamente estudiada.
2: Escuchemos.
6: Hay una posición muy bien estudiada también del ministro de Economía que la ha planteado ya en el Consejo de Ministros sobre los feriados. En este año no se van a disminuir los feriados porque obviamente también tiene que ser una medida debidamente estudiada. Ya falta un trimestre para esto y existe la posibilidad que estos pasen. Ojalá que el gobierno, ojalá que el Congreso nos dé la delegación de facultades para poder plantearlo cuanto antes, que estos pasen a los días lunes. Y en el interín se podría pensar en una fórmula adicional a ella que haga que los feriados, que en estos momentos

0: momentos son vinculados a las Fuerzas Armadas, todos sean el día 27 de julio. Esas son diversas propuestas que se están dando. Otra cosa son los feriados, y he notado que ha habido confusión en relación a la visita del Papa, ¿no? La visita del Papa es una... en estos momentos ha salido en los medios que el gobierno quiere dar 3 días de feriado. No va a ser así. Estamos estudiándolo en el Consejo de Ministros. Estamos viendo la fórmula de que el pueblo peruano pueda acudir a ver al Papa, pero sin que eso signifique también problemas con la productividad.
1: Papá León.
2: Bueno, hoy el Instituto Nacional de Defensa de la Competencia y la Protección de la Propiedad Intelectual, el INDECOPI, presentó en Lambayeque una guía de recomendaciones para los consumidores ante la llegada de cientos de miles de visitantes por la visita del Papa León XIV. Las orientaciones abarcan servicios de transporte, hospedaje, restaurantes, comercio electrónico y otros servicios turísticos.
3: La entidad recomendó verificar las condiciones, precios y características de los servicios antes de contratarlos, además de conservar boletos, comprobantes y reservas ante un eventual reclamo. Indecopi informó que el transporte aéreo registra más de 3.000 reclamos a nivel nacional hasta agosto de este año y recordó que los consumidores pueden utilizar sus canales de atención para presentar reclamos y adjuntar documentos.
2: Mientras tanto, en Chiclayo, integrantes del programa de justicia juvenil pintan un mural dedicado al Papa León XIV. Nos vamos rápidamente a tomar contacto con esta ciudad. Ahí está Joel Arrea, nuestro corresponsal, y nos da mayores detalles. Joel, ¿cómo estás? Buenos días. Nacional en la noticia.
4: Nacional en la noticia, muchas gracias. Y es que el arte se convierte en una herramienta para promover valores y alejar a los adolescentes de conductas inadecuadas. En el marco del 15º aniversario del programa Justicia Juvenil Restaurativa del Ministerio Público en Lambayeque, organizaciones juveniles de Chiclayo elaboraron un mural artístico en homenaje al Papa León XIV. La obra, que se inauguró en la institución educativa Pedro Pablo Atusparias, lleva como principal mensaje la frase "Vayan y sean la luz del mundo". A través de este trabajo, los jóvenes buscan transmitir un mensaje de esperanza y motivar a otros adolescentes a utilizar el arte como una alternativa para desarrollar sus capacidades y mantenerse alejado de conductas que puedan afectar su futuro. La iniciativa también busca contribuir a la recuperación de espacios y promover la participación juvenil en acciones que benefician a la comunidad. De esta manera, el mural se convierte no solo en un homenaje al Santo Padre, sino también en una expresión artística de los jóvenes lambayecanos que apuesta por una sociedad con mayores oportunidades para las nuevas generaciones. Esta es la información que tenemos desde Chiclayo, Nacional en la noticia, Joel Larrea.
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2: 7:47 en Radio Nacional. 7:47, Ricardo, nos vamos a exteriores.
3: Silvia González está con nosotros. Silvia, 7:47, adelante.
7: Compañeros, y estamos monitoreando el precio de frutas ante el fenómeno del Niño, que conforme empiecen a aumentar las temperaturas podría perjudicar su producción, ya que esto acelera la maduración de muchas de ellas. Pero ya se opera, por ejemplo, los arándanos están llegando el kilo a 20 soles cuando estaban costando 8, inclusive en algunos casos 15 soles, dependiendo la calidad. Tenemos, por ejemplo, también lo que es el limón, compañeros, algo que utilizamos muchísimo los peruanos, que también ha tenido ya un alza estas últimas semanas, de lo que estaba 2.50, 3 soles, llega a 4.50, 5 soles ya en algunos mercados. Tenemos, por ejemplo, lo que es la naranja, de 2.50 está llegando a 3 soles, la mandarina también de 3.50 a 4 soles. Otro de los productos que se podría haber perjudicado con el fenómeno del Niño es la fresa, y se observa también ya en su precio, estaba entre 15, 18 soles el kilo, está llegando a 24 soles el kilo en algunos centros de abastos. Asimismo, también tenemos, por ejemplo, la palta, que está entre 10 soles el kilo, estaba costando entre 4 y 5, pero también nos señalan que es por la temporada, así que tomar también sus medidas con la fruta, tener en cuenta que a raíz del verano es un hidratante básico para todos los hogares del país, y tendremos que

0: ahorrar un poco con este incremento también en su precio por el fenómeno del Niño. Silvia González, Nacional en la Noticia.
1: Muy bien, muchas gracias, Silvia. 7:49 a.m. y ahora tomamos contacto con la Oficina de Comunicaciones de la Policía Nacional para conocer cuáles han sido sus principales intervenciones. Adelante, los escuchamos.
2: La Policía Nacional de todos los peruanos les presenta el resumen informativo de las acciones policiales ocurridas en las últimas horas. Iniciamos la información en Lima. La Policía Nacional, como resultado de acciones de investigación criminal en San Bartolo, ubicó y detuvo en flagrancia delictiva a un sujeto con el alias de El Tuerto, presunto integrante de la banda criminal Los Ilegales del Crimen, quien estaría inmerso en la presunta comisión del delito contra la seguridad pública por uso o porte de arma de fuego y municiones. En el lugar se le halló un revólver, municiones, un mototaxi y un celular. Proseguimos con la información. En La Libertad, la Policía Nacional ejecutó un operativo en el distrito de Pías, Patás, donde se detuvo a tres sujetos, presuntos integrantes de la banda criminal Los Explosiveros del Pías, y estarían comprometidos en el delito de fabricación, suministro o tenencia ilegal de materiales y residuos peligrosos. Durante la intervención se les incautó 1.549 explosivos, 5.500 metros de mecha de seguridad y 5.890 soles, con un valor total de 232.065 soles. Los investigados distribuirían el material explosivo para actividades de la minería ilegal. Finalizamos la información. En Ica, la Policía Nacional, en el peaje Pacra, Huancano, Pisco, intervino un vehículo de una empresa de carga que provenía de Ayacucho con destino a Lima. Al realizarle el registro de la carga, se encontró una caja que contenía pasta básica de cocaína con un peso de 3 kilos 366 gramos y otro paquete tipo ladrillo que contenía clorhidrato de cocaína con un peso de 1 kilo 88 gramos. El conductor quedó detenido como investigado. La afectación económica a las organizaciones criminales sería de 17.500 soles. Hasta aquí hemos presentado el reporte policial. Les informó el suboficial Anthony Vega desde la Dirección de Comunicación e Imagen Institucional de la Policía Nacional del Perú.
1: De la mañana, 52 minutos, en Radio Nacional, 7:52, y les informamos que agentes de la Policía Nacional y del Serenazgo de San Juan de Miraflores rescataron a 48 perros, en su mayoría de raza bulldog, que permanecían hacinados y en precarias condiciones en el sexto piso de un edificio. Según la información recogida, los animales habrían sido víctimas de maltrato y utilizados con fines comerciales.
3: Algunos de los canes presentaban heridas y signos de golpe de calor, mientras que otros habrían sido sometidos a intervenciones para evitar que ladren. Tras el rescate, fueron trasladados a la veterinaria municipal de la avenida Pedro Miota, donde también permanecen 6 cachorros en una incubadora. Hasta el momento, se desconoce quién sería el responsable del presunto criadero.
1: Bueno, hay que recordar, Ricardo, que hay una ley de protección animal, ¿no?, que precisamente prevé todo este tipo de situaciones, y ojalá que los responsables les caiga todo el peso de la ley, porque definitivamente no se puede mantener a esas mascotas en esas circunstancias, y con mayor razón si han sido sometidos a intervenciones quirúrgicas para fines comerciales. Estaremos atentos entonces al desarrollo de esta información. 7:53 minutos, 7:53, vamos a cambiar de tema porque ya se aproxima el mes morado, el mes de octubre, y el Señor de los Milagros realizará este sábado 3 de octubre su primera salida procesional del año, desde el Santuario de las Nazarenas. El recorrido comenzará al mediodía y comprenderá las avenidas Tacna y Emancipación, así como los jirones Chancay y Conde de Superunda, antes de retornar al santuario.
3: La programación contempla 5 recorridos durante octubre y el 1 de noviembre, con modificaciones temporales al tránsito en las vías involucradas. La Policía Nacional y las autoridades de transporte regularán la circulación vehicular durante las procesiones, mientras que la Autoridad del Transporte Urbano para Lima y Callao, ATU, dispondrá cambios en los servicios que circulen por las zonas afectadas.

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1: 7:54, segundo partido de la selección peruana de fútbol en lo que significa esta jornada, esta semana FIFA.
2: Así es, así que estar muy atentos y por supuesto todos los detalles, la conformación del equipo lo trae Jaime Valderrama a esta hora de la mañana. Jaime, ¿cómo estás? Muy buenos días.
3: ¿Cómo estás, Michael? Buen día para ti, para Ricardo, para todos los oyentes de Nacional en la Noticia. Así es, hoy a las 8 de la noche estará jugando la selección peruana ante el cuadro de México, el equipo de Rafa Márquez, que si bien está en una etapa de renovación, de recambio generacional, mantiene prácticamente la base del equipo que ha jugado la última Copa del Mundo. La gran ausencia es la de Julián Quiñones, el futbolista que incluso está nominado a Balón de Oro luego de la Copa del Mundo que hizo, una de las grandes figuras, el que marcó el primer gol de del último Mundial, así que no va a estar Quiñones, pero tiene a grandes figuras en su equipo, como es la de futbolista Mora, ¿no? Este chico de 17 años que el otro día le metió un gol a Colombia en el partido amistoso, así que vamos a ver cómo se desarrolla el partido. No hay certeza sobre el once inicial de la selección nacional para este encuentro. Saldría con Galese en el arco, Sone por derecha, Noriega, que va a jugar de todas maneras, seguramente de central, junto a Renzo Garcés. Hay dudas en el lateral izquierdo si juega Marcos López o Matías Segarra. Luego en el medio campo, Yotún, me parece uno de los fijos, junto a André Carrillo. La duda está en el volante de marca, ¿no? Si es de Wilder Cartagena o si está la presencia de Jesús Pretel. Más adelantados, Johnny Vidales tendría nuevamente la oportunidad de jugar. También Rodrigo Vilca y Jairo Vélez pelean por un puesto para lo que va a ser este segundo encuentro. Y Gianluca Lapadula arriba como único delantero. Así que el cuadro peruano que se tarda de esta manera para enfrentar a México, reiteramos, a las 8 de la noche. Y hoy, justamente en la edición de Nacional Deportes de hoy, habrá un pequeño cambio. Estaremos luego del partido a las 10 de la noche con todas las reacciones de lo que ha sido este encuentro amistoso del cuadro nacional. Así que no se pierdan la edición noche de Nacional Deportes. Rápidamente les contamos que hubo hace un momento un partido amistoso de la selección de Brasil, jugó ante Australia. Recordemos, la semana pasada hubo mucha polémica por el empate y el mal resultado que obtuvo el cuadro brasileño en tierras oceánicas, pero finalmente Brasil ha vencido por 4-2 al cuadro australiano en un segundo partido amistoso, y claramente se dio un poco la tranquilidad del técnico Carlo Ancelotti luego del empate en el último minuto tras el gol de Raya. En este caso aparecieron Vinicius, apareció Rafinha, también Bruno Guimarães para darle el triunfo al cuadro brasileño por 4-2. Y cerramos con una noticia de Centroamérica, y es que la selección de Costa Rica ha anunciado la salida de un conocido nuestro, Fernando Batista, que en su momento ha sido técnico de Venezuela, ha jugado contra la selección nacional, y ha llamado a quien en su momento fue la gran figura de la selección costarricense, Brian Ruiz, ex capitán, ex número 10 de la selección de Costa Rica, incluso histórico jugador por haber anotado el primer gol con Ojo de Halcón, con la tecnología del Ojo de Halcón, en una Copa del Mundo, en ese partido recordado ante la selección de Italia, y Brian Ruiz se convierte en el nuevo técnico de la selección de Costa Rica. 7:57, volvemos a las 9 con toda la previa, con todos los datos y obviamente con lo último de la información con respecto al partido de Perú ante México en Nacional Deportes.
2: Muy bien, muchas gracias, Jaime, y no se olviden, 9:00 de la mañana, todo el equipo completísimo, con Nair, con el Flaco Grande y por supuesto con Jaime Valderrama, van a analizar este partido amistoso entre Perú y México, no se lo pierdan. 7:58, estamos cerrando esta primera jornada informativa de Nacional en la Noticia, no sin antes compartir con ustedes esta información que nos llega desde Tokio, porque se viene registrando un récord de 34 días consecutivos de lluvias. Ojo, el fenómeno del Niño también afecta a nuestro país, pero también hay el efecto del fenómeno del Niño global, que en este caso también pues afecta a otros países, en el caso de Tokio, que ya viene reportando este récord que así ha sido considerado, 34 días consecutivos de lluvia se vienen registrando. Estamos monitoreando perfectamente todos los incidentes de esta noticia y usted los podrá conocer en nuestros siguientes boletines. 7:58, ahora sí nos vamos. Mi nombre es Michael Reyes, vienen los próximos minutos Socorro Sampén y Manuel Bejarano con la actualización de los titulares, y también a partir de las 8 la entrevista, no se olviden, es con Ricardo Alba aquí en Radio Nacional. Muy buenos días.
4: Titulares en Nacional. 7:58.

0: 8 minutos.
1: 7:58.
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1: Hoy es martes 29 de septiembre del 2026.
0: Faltan 5 días para las elecciones regionales y municipales 2026 y 43 días para la llegada del Papa León XIV al Perú.
1: El presidente del Jurado Nacional de Elecciones, Roberto Burneo, solicitó ante el Congreso una demanda adicional de 88,19 millones de soles para ejecutar las acciones previstas por el organismo electoral en el 2027.
0: El jefe interino de la OMPE, Bernardo Pachas, coordinó con las Fuerzas Armadas y la Policía Nacional la seguridad de las elecciones regionales y municipales 2026.
1: El canciller Carlos Spa informó que el gobierno mandó a construir los dos papamóviles para facilitar los traslados del Papa León XIV durante su visita en el Perú.
0: Las lluvias persistentes que se presentan desde hoy en la costa norte del país evidencian un inicio anticipado de las temporadas de precipitaciones, informó el Servicio Nacional de Meteorología e Hidrología del Perú, SENAMI.
1: Con el objetivo de garantizar el acceso al agua de manera gratuita y segura y con estándares de calidad para el consumo humano, la Gerencia Regional de Salud de La Libertad realizó un minucioso monitoreo de la calidad del recurso hídrico en las provincias de Santiago de Chuco y Gran Chimú en La Libertad.
0: El técnico de la selección peruana, Mano Meneses, consideró que la escuadra nacional ante México debe comenzar a brindar resultados para crear ilusión en la afición de que se puede clasificar al Mundial 2030, objetivo principal de su proyecto.
1: Brasil ganó este martes 4-2 su segundo partido amistoso de fecha FIFA contra Australia, su reencuentro con el triunfo después de la eliminación en el Mundial 2026.
0: 8 de la mañana.
1: 8 en punto.
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0: 8:05 de la mañana. ¿Cómo están, amigos? Muy buenos días. Gracias por acompañarnos en esta nueva edición de la entrevista. Martes 29 de septiembre del año 2026, con una agenda bastante prolija en información. Empezamos hablando un poco sobre lo que significa la remuneración mínima vital, que de acuerdo a un decreto supremo firmado por la Presidenta de la República, tendrá un incremento de 100 nuevos soles a partir del 1 de octubre próximo, es decir, en 2 días más. Y esto va a beneficiar, según se han dicho las autoridades del Poder Ejecutivo, a unos 600.000 trabajadores que laboran principalmente en la pequeña y microempresa. Luego habrá un reajuste de 70 soles más una vez concluido el fenómeno El Niño. Y asimismo, para amortiguar de alguna manera esta situación, el gobierno entregará un bono de 100 nuevos soles a varias o a miles de micro y pequeñas empresas justamente encargadas de este reajuste económico. Bueno, estamos a solo 5 días de las elecciones regionales y municipales. Vamos a elegir a más de 13.000 autoridades en todo el país, entre gobernadores, consejeros regionales, alcaldes provinciales, alcaldes distritales y regidores. Así que acudiremos a las urnas cuando tenemos también, si bien elegiremos a 13.000 autoridades, tenemos cerca de 300 o 400.000 candidatos, es decir, una cifra enorme de postulantes en todo el país. El Diario El Comercio en algún momento estimó en cerca de 500.000 de postulantes. Y esta es una elección, por cierto, con mucho más movimiento que la elección general, es decir, la que elegimos a presidente y congresistas, porque acá se moviliza el país para elegir a el mejor vecino en su mayoría. Y por eso hemos invitado a alguien que conoce de cerca el tema, es el doctor Willy Ramírez Chávarri, ex miembro del Jurado Nacional de Elecciones y actualmente director del Observatorio Electoral de la Universidad San Martín de Porres. Doctor Chávarri, o Ramírez Chávarri, muy buenos días, ¿cómo está usted?
1: Hola, hola Ricardo, muchas gracias por la invitación.
0: Bueno, decía yo que esta elección tiene un mayor despliegue que las elecciones generales que se desarrollan cada 5 años, porque aquí se moviliza la población para elegir a sus autoridades más cercanas, al mejor vecino.
1: Sí, son las elecciones que se les llama subnacionales, uh-huh. Es decir, los gobiernos regionales y los gobiernos locales. Estamos hablando, para ser un poco más exactos o precisos, de 13.148 autoridades, uh-huh. 25 gobernadores, 25 vicegobernadores, 196 alcaldes provinciales, 1.696 alcaldes distritales y todo lo demás, que es cerca de 11.200, ya son los consejeros y regidores, ¿no? Estas son las elecciones en realidad más complejas que existen, porque las listas se presentan en los distritos, en las provincias y en las regiones, a diferencia de las elecciones generales, que la circunscripción menor es una región.
0: Claro. Ahora, y además tenemos diferentes tipos de cédulas, ¿verdad? Varían de provincia y distrito, aunque se encuentran en una misma región.
1: Sí, sí. En el caso de Lima Metropolitana, por ejemplo, la cédula tiene un solo cuerpo, ¿no? Porque uh-huh. solamente se elige al alcalde metropolitano. Y en el caso de las regiones, sí tiene 4.

0: 4 cuerpos, porque es esto para la región, para la provincia y para esto.
1: Además de los consejeros regionales que también son electos.
0: Claro, ¿verdad? El distrito, ¿no? Uh-huh. Entonces, la región tiene 2 cuerpos para gobernador y vicegobernador que van en lista separada. Y en el caso ya de las elecciones municipales propiamente dichas,

0: Una sola lista.
1: Sí, en ese caso serían tres cuerpos, ¿no? Pero en el caso de Lima Metropolitana es uno solo, porque la elección es para el alcalde metropolitano, que de acuerdo a la ley tiene estatus de región, ¿no?
0: Así es. Permítame un instante, sí, vamos claro. Al Congreso de la República. Hoy el día está agitado. La Comisión de Constitución se reúne a las 3 de la tarde para ver el tema de las facultades, pero hay presencia de ministro de Estado desde muy temprano. Diana Díaz nos trae el reporte. Diana, buenos días.
2: Buenos días, Ricardo. Nacional en la noticia, y como bien lo señalas, me encuentro esta vez en el Congreso de la República, donde hemos visto hace instantes la llegada del ministro de Trabajo, Juan Shepup, quien acudirá precisamente a la Comisión de Salud del Congreso de la República con la titular de Salud, Zulema Tomás, para informar sobre la situación en la que encontraron el Seguro Social de Salud, E-Salud, institución que brinda con la cobertura de más de 13 millones de asegurados. La reunión se produce pocos días después de que Zulema Tomás asumiera la presidencia ejecutiva de Salud, en un contexto en el que se ha anunciado también un proceso de reestructuración de esta institución. Durante la sesión, pues ambos ministro y representantes de Salud van a exponer ante los integrantes de la comisión las principales acciones previstas y los cambios que se plantean para mejorar el funcionamiento de E-Salud y la atención de sus asegurados. Asimismo, me encuentro en los exteriores también del edificio, pues aquí del Congreso de la República, donde hemos visto también la llegada de varios integrantes del gabinete ministerial. Entre ellos hemos visto llegar pues al ministro de Economía, Elmer Cuba, al ministro del Interior, César Astudillo, al ministro de la Producción. Ellos habrían llegado precisamente para reunirse con integrantes de la Cámara de Diputados de Ahora Nación, donde sostendrían una reunión previa. Vamos a estar nosotros pues a la expectativa y los alcances que pudieran darse pues tras esta eventual reunión, y se espera también la presencia del premier en los próximos minutos. Es la información que tenemos del Parlamento Nacional, informó Diana Díaz, Nacional en la noticia.
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0: Gracias, Diana. Gracias. Bueno, en realidad varios ministros de Estado están desde muy temprano. Hemos visto al ministro de Interior, al ministro de Trabajo, como decía Diana, y a otros titulares, al ministro de Salud. Hemos visto a la presidenta Zulema Tomás, la presidenta de Salud. Es decir, gran cantidad de funcionarios acuden a las diferentes comisiones legislativas, que por cierto, los martes y miércoles son los días de mayor ajetreo o movimiento en el Palacio Legislativo. Bien, son las 8:12. Estamos conversando aquí en Radio Nacional con el doctor Willy Ramírez Chávarri, ex miembro del Jurado Nacional de Elecciones y director del Observatorio Electoral de la Universidad San Martín de Porres. Hemos hablado al primer momento sobre lo complejo de lo que significa este proceso regional y municipal, porque se eligen a más de 13.000 autoridades. Pero, doctor, lo importante es también garantizar un proceso pulcro, un proceso transparente, que se respete la voluntad popular. ¿Cómo observa usted hasta el momento, a 5 días de las elecciones, el comportamiento justamente de los organismos que forman parte del sistema?
1: Se está desarrollando con normalidad esto. Lo único que la ciudadanía y las organizaciones políticas esperan es un pronunciamiento o una respuesta del jurado respecto al tema de la reelección indirecta o la reelección encubierta, le llaman. Pero yo debo recordar que el jurado no absuelve consultas, sino el jurado resuelve casos. Así que lo más lógico sería que cuando se presente la situación, el jurado resuelva. Entonces, por el momento no hay una respuesta, y eso como que está generando ciertas dudas o hasta cierto punto confusión en el electorado, ¿no? Se ensayan algunos escenarios, como que la credencial no se le entregaría al primer regidor, sino al segundo regidor, etcétera, ¿no? Entonces, creo que son algunos ensayos.
0: Usted ha sido miembro del jurado, usted conoce, sí, claro, la casa por dentro y por fuera. Cuando hablamos de ensayos, al periodista que emitió el tuit, dando cuenta en primer momento, a Juan de la Puente, es un hombre que tiene experiencia y muy buenos contactos, ¿cierto? Entonces, entiendo que este ensayo es porque algún contacto le dio esa posibilidad, esa información, ¿sí? Algo se llama, se filtra esa información,
1: sí,
0: o tienes una persona, ¿no?, que te sirve justamente para ensayar esa hipótesis, como para lanzar ese globo de ensayo, digamos. ¿Qué tan viable es esa posibilidad?
1: Bueno, las posibilidades en

0: En realidad son dos, porque hay ahí una imprecisión por parte de la norma. Lo que se ha venido dando, porque no es la primera vez que estas situaciones se presentan, ¿no?, es que el alcalde se inscribía para una postulación como primer regidor. Uh-huh. Y en el ínterin, ¿no?, el que estaba postulando a la alcaldía renuncia. En estricta aplicación de la norma, lo que corresponde es entregarle posteriormente, o sea, no en el acto, se le entrega posteriormente la credencial de alcalde al primer regidor, porque esa es la línea de sucesión, además. Pero ahí hay un artículo de nuestra Constitución que establece que no hay reelección de alcaldes. Uh-huh. Pero en el rigor, no se le está eligiendo a esa persona como alcalde propiamente dicho, sino se le está eligiendo como regidor, como primer regidor. Y ahí hay otra sacada de vuelta, si me permite.
1: A ver, doctor.
0: ¿No? La rendición de cuenta de los gastos de campaña, de uh-huh. acuerdo a ley, solo aplica para los candidatos a alcalde.
1: Claro.
0: Más no para los regidores. Lo que quiere decir que las personas que ahora estén postulando a esta reelección indirecta o a esta reelección encubierta, no van a rendir uh-huh. no van a rendir cuenta de sus gastos de campaña posteriormente.
1: O sea, no vamos a conocer quiénes han financiado su campaña,
0: quiénes
1: han aportado.
0: Entonces es una doble sacada de vuelta prácticamente, pero esa es una muestra o esa es la evidencia de que nuestra legislación electoral no está bien dada o no está bien diseñada. Porque muchas veces lo que se hace es simplemente parchar normas. Si uno revisa, por ejemplo, la ley de elecciones municipales, que es la norma especial en este proceso, es sumamente imperfecta. Arrastra taras desde su dación misma. Y ni siquiera se han tomado la molestia todos los congresos que han pasado, porque no podemos culpar al actual, uh-huh. De enmendar o de corregir ello, ¿no?
1: Pero, doctor,
0: ahora, la norma madre es la ley orgánica de elecciones,
1: claro.
0: Pero cuando hay una ley especial, la que prima es la ley especial. Y en el caso de las elecciones regionales, por ejemplo, la norma sigue hablando de el presidente regional, el vicepresidente regional, y hay un artículo que dice en esta primera elección, o sea, cuando la norma fue dada. Y hay otro artículo que habla de la revocatoria de autoridades y está dentro del título de la proclamación de las autoridades. O sea, son normas realmente imperfectas y
1: claro.
0: Ya no se puede llorar sobre la leche derramada, claro. Pero yo acá llamo la atención a este nuevo Congreso, que creo que una vez que pasen estos procesos electorales es el mejor momento para revisar toda esta frondosa legislación
1: claro.
0: electoral que tenemos, y yo creo que la mejor salida sería, como lo hemos hablado acá también, un código electoral que a la vez sea código procesal electoral, y así poner fin a toda esta maraña de normas.
1: Una norma, una sola norma,
0: claro.
1: Un solo código que establezca todo, pero claro, habla de todavía de presidente regional cuando tenemos gobernadores.
0: Claro, sí.
1: ¿No es cierto?
0: Sí,
1: estamos,
0: es una norma
1: estamos
0: imperfecta.
1: 20 años atrás todavía.
0: Así es.
1: Un poco más y hablamos de los CETAR también, de los consejos transitorios,
0: sí,
1: ¿se acuerdan?
0: Sí,
1: que
0: sí.
1: Todavía antes del 2000.
0: Consejo transitorio
1: claro.
0: de administración
1: Ajá.
0: regional, ¿no?
1: Sí, entonces,
0: llama.
1: Claro, es que la preocupación de los políticos, lamentablemente en los últimos años ha estado orientada básicamente pues a lograr su reelección o a lograr permanencia, pero no han visto esa minuciosidad. Pero yo voy también por otro lado, el legislador probablemente en ningún momento, el legislador que hizo esa norma hace 20 años, en ningún momento pensó que alguna autoridad podría sacarle la vuelta, que el espíritu era no reelección, como lo dice la Constitución, uh-huh. ¿no es cierto? Y entonces, digamos, pecó de, digamos, de estar tranquilo, de, no, pecó en ese aspecto y no pensó que pudiera ocurrir esto. Pero ahora, volviendo al tema de esta posibilidad de que un teniente alcalde se pueda convertir en alcalde. Ha ocurrido antes ya cuando por enfermedad, por deceso,
0: sí.
1: por otros motivos, pero ahora lo que se ha hecho en esto es una práctica, porque hay más de 100 autoridades que son alcaldes y que postulan como primeros regidores. Y que definitivamente saben que su candidato a la alcaldía solo es, digamos, una suerte de figura decorativa.
0: Sí, son 63 listas en 18 organizaciones las

0: que, bueno, están incursas o inmersas en ese tema. Y de Somos Perú, 13, de APP 12 y Renovación Popular 7. Y en 10 hay vínculo familiar, por ejemplo, ¿no? Uh-huh. Eso es
1: esposas,
0: algo.
1: Esposas, hijos.
0: Claro, claro. Eso es algo que la norma tampoco previó. Es lo que ya. Bueno, lo que sucede hoy no es algo novedoso. Pero ¿qué es lo que llama la atención? Que esta vez fue en Lima. Uh-huh. Y lo mismo ha sucedido con la revocatoria, por ejemplo. Todo estaba bien con la revocatoria. Antes era sumamente sencillo revocar a una autoridad. Ya sea municipal o regional, hasta que la revocatoria llegó a Lima. Y ahí recién se repensó la revocatoria y ahora es tan compleja que ya no se da, ¿no? En el último proceso de revocatoria solamente fueron a este proceso 5 distritos del interior del país y en ninguno prosperó. Es evidente también que en Lima, en algunos distritos esto ya es una práctica, digamos, permanente o constante, ¿no? Uh-huh. El alcalde postula en un periodo para alcalde y en el siguiente para primer regidor, porque no existe ya la figura de teniente alcalde. Entonces postula para primer regidor y en el interín, como decía, el candidato a la alcaldía renuncia o se retira o lo uh-huh. retira también la organización política quedando.
1: O no cumple con los requisitos y por tanto no he visto esos casos que lo retiran. Porque sabiendo quedan, que no cumple con los requisitos.
0: Exacto, quedando expedito luego porque su elección es como regidor, pero en la sucesión municipal, el llamado a ocupar el sillón municipal es el primer regidor. Entonces, ahora que ya se está dando en Lima Metropolitana, recién hemos puesto los ojos sobre ello.
1: Pegada.
0: Sí, y como que se ha sentido la pegada, bien tú dices, ¿no? Entonces, ya es el mejor momento. Si no hay reelección, que no haya reelección para todos, sí. Y bueno, y se acabó el problema,
1: ¿usted,
0: ¿no?
1: ¿Usted qué resolvería si estuviera en este momento como miembro del máximo organismo electoral?
0: Habría que poner sobre la balanza, como te digo, el tema del de la sucesión uh-huh. por un lado, y está por otro lado el artículo de la Constitución que prohíbe la reelección de alcaldes, pero en el rigor no se elige al alcalde, sino se elige a un regidor que por sucesión municipal posteriormente ocupará el sillón municipal.
1: ¿Pero es legal entonces esta figura?
0: Claro, es legal. Ahora, no es ético, ¿no? Pero lo ético no necesariamente es legal. Entonces, ahí, bueno, yo creo que es la más fuerte llamada de atención en esta oportunidad para revisar las normas.
1: No es ético porque además es una, digamos, una candidatura, la del se presenta como alcalde, y es mucho una fórmula que se prepara ya con antelación, sí, con premeditación, ¿no? Incluso los paneles publicitarios aparecen tres. Por lo general aparece el candidato provincial y el distrital, pero ahora aparece también el primer regidor.
0: Sí.
1: Es decir, aquí pasa algo, ¿no? Esto no.
0: Claro. O sea, no se puede tapar el sol con un dedo, claro, tampoco, y no se puede estar de espaldas a la realidad, pero lo que existe es el principio de legalidad, ¿no? Y hay otro principio constitucional, ¿no? Que nadie está prohibido de hacer lo que la ley no prohíbe, ni obligado a hacer lo que la ley no manda, ¿no?
1: Perfecto. Doctor Willy Ramírez, muchísimas gracias.
0: No, Ricardo,
1: interesante,
0: muchas gracias.
1: Su apreciación ha sido una clase electoral esta mañana.
0: Gracias.
1: Y además siempre lo estamos leyendo, ¿no? Sus publicaciones, usted nos envía siempre su material, que es muy valioso realmente en este periodo electoral. Y felicitaciones a su trabajo en la Universidad San Martín.
0: Gracias.
1: Muchísimas gracias. 8:23 de la mañana, 8:23. Hay más novedades electorales porque el Ministerio Público inicia acciones en todo el país respecto al desarrollo del proceso. Michael Oropesa está justamente siguiendo el tema. Michael, adelante, buenos días.
2: Buenos días, ¿cómo estás, Ricardo? Muy buenos días. Nacional en la noticia, el Ministerio Público mantendrá desplegado a más de 6.500 fiscales en todo el país para prevenir e investigar delitos electorales antes, durante y después del sufragio en el marco de las elecciones regionales y municipales 2026 que se realizarán este domingo 4 de octubre. Así lo ha informado esta mañana la magistrada María Isabel.

0: Rabines Briceño, fiscal provincial de la Segunda Fiscalía de Prevención del Delito de Lima Centro. La escuchamos.
1: El Ministerio Público para estas elecciones regionales y municipales está desplegando 6.538 fiscales a nivel nacional en los 34 distritos fiscales. El despliegue va a ser antes, durante y después de las elecciones. Los delitos de más alta incidencia en las anteriores elecciones han sido inducción al voto, propaganda indebida, suplantación y otros más que son aledaños a lo que es las acciones electorales. Y sobre eso ya se está trabajando para el riesgo efectivo del delito y también para evitar que estas elecciones regionales y municipales transcurran sin delitos.
0: En declaraciones a la prensa en los exteriores de la sede del Ministerio Público en el centro de Lima, la magistrada detalló que sobre la base de información registrada por el Observatorio de Criminalidad del Ministerio Público en las últimas elecciones regionales y municipales del año 2022, se registraron 139 personas detenidas en 23 distritos fiscales y 152 incidencias de relevancia penal. Agregó que la suplantación de identidad del votante constituyó el principal motivo de detención con 88 casos, representando el 63.3%, seguida por la propaganda en horario prohibido con 20 casos, así como la publicidad del sentido del voto con 14 casos y el incumplimiento de la ley seca. Michael Oropesa, Nacional en la Noticia.
2: Gracias, Michael. Trabajo entonces ya que inicie el Ministerio Público para que el desarrollo de las elecciones municipales y regionales se desarrolle con total normalidad. Vamos ahora al Congreso. Retornamos esta vez con nuestra periodista Mariela Ludeña. Mariela, buenos días.
3: ¿Cómo está, Ricardo? Buenos días, Nacional. En la noticia, aquí en el Parlamento Nacional hay movimiento desde minutos antes de las 8 de la mañana, porque el presidente del Consejo de Ministros, Luis Galarreta, acompañado por integrantes de su gabinete ministerial, han llegado aquí hasta el Parlamento Nacional para sostener una reunión de trabajo, en este caso con la bancada de Ahora Nación, para explicar los alcances del pedido de la delegación de facultades legislativas. Los ministros de Estado empezaron a llegar aquí al Parlamento Nacional para hacer más exactos a la sala doctor Raúl Aya de la Torre, minutos antes de las 8 de la mañana. Acompañan al presidente del Consejo de Ministros, el titular del Interior, César Astudillo, el ministro de Economía, Elmer Cuba. Además, se encuentra presente el ministro de Desarrollo Agrario, Marco Minelli, el ministro de la Producción, el señor Restrejo. Además, también el ministro de Defensa, Rafael Belaúnde, el ministro de Trabajo también, Juan Cepú, y él también va a participar en los próximos minutos en una comisión justamente de salud que ha sido invitado para que pueda exponer algunos alcances. Sin embargo, esta reunión que viene sosteniendo el presidente del Consejo de Ministros, Luis Galarreta, acompañado también de los integrantes de su gabinete ministerial, son con los integrantes de la bancada de Ahora Nación. Esto en el marco de esta ronda de diálogo que empezó ya hace unas semanas atrás el ejecutivo, ¿no? La presidencia del Consejo de Ministros con algunas bancadas parlamentarias. En este caso es con la bancada de Ahora Nación. Vamos a volver en cualquier instante con eventuales declaraciones de las altas autoridades. Compañeros, adelante.
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5: 8:28.
6: 8:28.
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6: El presidente del Jurado Nacional de Elecciones, Roberto Burneo, solicitó al Congreso una demanda adicional de cerca de 88 millones de soles para ejecutar las acciones previstas por el organismo electoral durante el 2027.
5: El jefe interino de la Oficina Nacional de Procesos Electorales, Bernaldo Pachas, coordinó con las Fuerzas Armadas y la Policía Nacional del Perú las acciones de seguridad para las elecciones regionales y municipales del 4 de octubre.
6: El ministro de Relaciones Relaciones Exteriores, Carlos Spa, informó que el gobierno mandó a construir 12 papamóviles para facilitar los traslados del Papa León XIV durante su visita apostólica al Perú.
5: Las lluvias persistentes que se presentan desde hoy en la costa norte del país evidencian un inicio anticipado de la temporada de precipitaciones, informó el CENAMI.
6: La Gerencia Regional de Salud de La Libertad realizó el monitoreo de la calidad de agua de las provincias de Santa

0: Santiago de Chuco y Gran Chimú, con el objetivo de garantizar que el recurso hídrico destinado al consumo humano cumpla con los estándares de calidad y seguridad.
1: En noticias internacionales, las inundaciones provocadas por intensas lluvias en Bangkok, Tailandia, dejaron 4 personas fallecidas y elevaron a 23 el número de víctimas mortales en todo el país desde mediados de septiembre.
0: Faltan 5 días para las elecciones regionales y municipales 2026 y 43 días para la llegada del Papa León XIV al Perú.
1: 8 de la mañana, 30 minutos.
0: 8 y 30.
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0: Continuamos con
1: la entrevista
0: con Ricardo Alba.
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8: Ocho con 32 minutos de la mañana, 8:32. Vamos a hablar sobre minería. Se había ampliado, o se amplió, mejor dicho, la vigencia del Registro Integral de Formalización Minero, conocido como REINFO, hasta fines de año, ¿verdad? El Congreso de la República anterior dejó en la cancha la posibilidad de que sea este nuevo Congreso el que tome una decisión. Sin embargo, aún no hay visos de buscar un acuerdo. La presidenta de la Comisión de Energía y Minas, que tiene una posición política bastante clara, ha indicado que lo que ella va a hacer es que respetará lo que diga el pueblo. Cuando los periodistas le han pedido mayores precisiones, su respuesta ha sido la misma. Claro, lo que demuestra que tampoco la presidenta de la comisión tiene todavía una definición clara, cuando estamos terminando septiembre, de qué se va a hacer en esta comisión. Lo más probable es que se tenga que volver a ampliar el REINFO y la ley MAPE pues sigue esperando el sueño de los justos. Vamos a hablar con don Eduardo Calderón de la Barca, que es el vicepresidente del Consejo Nacional de Minería, CONADEMI, para hablar justamente sobre la pequeña minería, la minería artesanal y los retos de la formalización. Señor Calderón de la Barca, buenos días. Gracias por estar
9: con
8: nosotros.
9: Muy buenos días, gracias por la invitación.
8: Bueno, ya han pasado 60 días del gobierno y del Congreso y no tenemos todavía ningún aviso de solución respecto al tema del REINFO.
9: Bueno, se ha anunciado por parte del Ejecutivo que están elaborando un proyecto de ley, que es la parte esencial de este problema. Es que tiene que haber una ley efectivamente para regular la pequeña minería, ¿no? La minería artesanal, la ley MAPE, lo que se llama la ley MAPE. Este es un anhelo postergado durante muchísimos años y es por eso que, como no existe una ley MAPE, entonces este registro de formalización minera todavía sigue vigente.
8: ¿No se podría desarchivar la anterior propuesta?
9: Sí, por supuesto.
8: ¿O tomarla como base?

0: Por supuesto, la idea es que esta ley sea consensuada, uh-huh. que sea aceptada por las partes, ¿no es cierto? Porque si bien el Ejecutivo la planteó, esto tiene que ser debatido
1: claro.
0: entre los supuestos representantes de los gremios mineros, que a su vez son la representación nacional parlamentaria la que finalmente
1: claro, tiene fue
0: que
1: un evaluar. Rechazo político, ¿no? El congresista Gutiérrez, que presidía la comisión en ese momento, ¿no?
0: Así es.
1: ¿Y qué propone con ADEMI, por ejemplo? ¿Ustedes qué proponen frente a buscar una solución a ese tema?
0: Ah, bueno, proponemos varias cosas.
1: A ver, por favor, cuéntanos.
0: Principalmente, primero, proponemos que exista una voluntad política real uh-huh. por parte del Ejecutivo. Y también, por supuesto, un debate responsable en el Congreso para sacar adelante de una vez esta ley. Este registro, nos da la impresión de que hay mucho interés y evidentemente refleja una posición del gobierno insuficiente respecto a sus labores. Es el interés de eliminar el Reinfo. Entonces, sin tener una ley. Y esto supondría que los mineros pasarían a una condición de ilegalidad en un interregno que no sabemos cuándo, uh-huh. hasta que se promulgue la ley. Por eso, esta ampliación, la última ampliación que se dio, justamente menciona lo siguiente. El Reinfo se va a ampliar, ¿no es cierto?, hasta el próximo año, que es este año que vence, uh-huh. o hasta que finalmente se promulgue una ley, digamos, MAPE. ¿No es cierto? Entonces, estamos ahora abocados a la presentación de esta ley que el gobierno hará, me imagino, pronto y que luego será debatido en el Congreso. Entonces, sin embargo, ya estando nosotros cerca al mes de octubre y este proyecto de ley que se tendría que presentar en noviembre o finales de octubre, finalmente debatirse en noviembre para los pocos días que quedan de diciembre, uh-huh. entonces pareciera que el tiempo es corto, ¿no es cierto? Los gremios se están reuniendo con la gente con los congresistas parlamentarios, también con el Ejecutivo. Y bueno, más parece una exposición de las motivaciones de cada sector, de cada grupo, y finalmente todavía no existen, digamos, esos espacios de consenso que se tienen que hacer. Nosotros creemos en una formalización simple, una formación práctica, que privilegie al productor minero. En un contexto donde los minerales están con precios tan altos, donde la actividad minera se privilegia con estos precios uh-huh. y existe una dinámica económica importante que es innegable, digamos, que afecta de manera positiva a la economía del país, a los hogares peruanos, necesitamos entonces que se regule de forma no prohibitiva, digamos, en el sentido cancelatoria, sino más bien alentar la pequeña, mediana y gran inversión minera para que en este momento el Perú, con estos precios tan altos, pueda favorecerse y tener una economía más robusta. Entonces, eso es lo que nosotros en términos generales planteamos, que la ley promueva y privilegie la producción minera.
1: Trabajamos sobre el eje de los mineros que cuentan justamente con Reinfo y que están en actividad, o incluir también a quienes tienen el Reinfo y no han tenido mayor actividad.
0: Podríamos suponer.
1: Porque sobre eso se hizo la depuración.
0: Así es. Sucede que en esa narrativa de la depuración, podríamos decir como que si la obligación del Estado fuera depurar, ¿no es cierto? Acortar, reducir, sincerar, por decirlo de algún modo.
1: Lo que se dijo en su momento entre el gobierno, me parece, de Dina Boluarte, uh-huh. fue justamente de que quienes no mostraban interés, pues no necesitaban el Reinfo y por tanto fueron excluidos.
0: Así es. Sí, pero también es cierto de que teniendo una minería cada vez más bullante, digamos, más apetecible para muchas personas que quieren trabajar en minería, podríamos decir de que hay más personas interesadas en trabajar en minería. Uh-huh. Lo interesante es, o el desafío está, que esas personas que están interesadas tengan la voluntad o el Estado brinde las herramientas necesarias para su formalización. Entonces, necesitamos minería formal, por supuesto.
1: Claro.
0: ¿No? Eso permitiría que los trabajadores mineros trabajen en mejores condiciones, no se dañe el medio ambiente y aporten al erario público, digamos, para los proyectos nacionales.
1: Claro. Ahora, el escenario plantea una cuestión central. ¿Qué ocurrirá con los pequeños?

0: pequeños mineros y mineros artesanales que continúen en proceso de formalización cuando concluye el esquema vigente?
1: Bueno, es justamente parte de los desafíos que tiene la ley para poder hacer. Por eso yo decía privilegiar la producción minera. No podemos, el Estado...
0: ¿Cómo debemos privilegiar la actividad
1: la producción?
0: Minera?
1: Que el Estado tiene como función principal brindar dos aspectos. Uno que es la seguridad de su población y garantizar las condiciones para su prosperidad. Entonces, si los productores mineros trabajan y luego su actividad es una actividad, digamos, legítima de salir adelante, el Estado tiene que brindar las condiciones para que eso se mantenga, ¿no es cierto? Para que eso prospere, crezca. Entonces, el Estado no puede excluir a ningún poblador, a ningún connacional, digamos, solamente porque, bueno, consideramos que la minería son para los mineros. ¿Qué hay de las generaciones de chicos que alcanzan su mayoría de edad? Les interesa la minería y quieren seguir, además, dicho sea de paso, es un negocio que normalmente es familiar, ¿no es cierto? Entonces, efectivamente, me parece que el Estado tendría que, digamos, permitir, ya sea con otro nombre, si por último les parece mejor, acerca de que la minería continúe.
0: Correcto. Ahora, para poder tener un conocimiento más amplio de quiénes, cuántos y en qué zonas están, los pequeños mineros mineros artesanales, ¿no es importante primero hacer una suerte de censo?
1: Por supuesto. El censo es uno de
0: no
1: los...
0: No hay que empezar por ahí, ¿no? Para ordenar la casa, ¿no?
1: Bueno, por supuesto. Y aparte, el censo finalmente arrojaría una foto y una proyección.
0: Claro.
1: ¿No es cierto? Y tendríamos ahí, digamos, la certeza de cuánta población está involucrada en el sector minero. Que no son 30.000 ni 50.000, sino tranquilamente podríamos llegar a varios millones de personas en el Perú que se dedican a la minería en todo el Perú, porque existe minería en todo el territorio nacional.
0: ¿Y habría que incluir también ese censo a los informales?
1: Por supuesto, por supuesto. Es, digamos, porque ellos, los informales que están en vía de formalización o aquellos que no tienen inclusive, información mínima de formalización, por supuesto, porque siga la actividad minera y porque el desafío del Estado está justamente en invitarlos a formalizarse para que puedan trabajar de manera segura.
0: Correcto, correcto. Ahora, esta iniciativa para un censo tiene que venir del propio Ministerio de Energía y Minas.
1: Así es, ¿no? Del Estado en general. Y además esto es algo que se viene ofreciendo desde la época de Pedro Pablo Kuczynski. Cuando se creó el REINFO, el REINFO justamente se creó como una solución temporal a la aplicación de una nueva ley MAPE. Y esta nueva ley MAPE implicaba necesariamente hacer un censo. El censo no se ha hecho y como hace poco anoté, el último año han habido 4 o 5 directores de formalización minera. Entonces, si nos preguntamos cuántos mineros se han formalizado en el último año, veremos que es muy poco. Y llama muchísimo la atención que siendo la actividad económica...
0: más importante.
1: Digamos, no haya ese interés. Me resulta entonces preguntarnos, importante preguntarnos, ¿qué sucede, no? Y además, ¿a quién favorece? ¿A quién favorece esta informalidad?
0: Sin duda.
1: Yo creo que a cualquiera, menos al Perú.
0: Sin duda. Doctor Eduardo Calderón de la Barca, muchísimas gracias. Muy gentil en su calidad de vicepresidente del Consejo Nacional de Minería CONADEMI por haber venido aquí a Radio Nacional.
1: Muy amable con ustedes.
0: Y darnos su punto de vista.
1: Gracias.
0: 8:43.
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3: El Jurado Nacional de Elecciones recuerda que ya están vigentes algunas restricciones con miras a las elecciones regionales y municipales de este domingo 4 de octubre. 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
0: 8:44 en Radio Nacional del Perú. Bueno, hemos hablado de facultades legislativas en los últimos días muy ampliamente, las posiciones que hay desde el Ejecutivo, desde el Legislativo, las opciones que tienen los diferentes grupos políticos, pero hay un tema, el constitucional, que se va a poner en el debate muy pronto. Ya se han dado los primeros pasos, porque ¿qué pasa si se aprueba el proyecto de ley de facultades tal como vino el Ejecutivo? Podría ser una posibilidad, aunque ya los grupos de oposición que predominan o tienen mayoría en el Congreso han dicho que no. Desde Renovación, que se aprobarían cuatro temas, un aproximado de 40 iniciativas del paquete de 66 que ha remitido el Ejecutivo, y desde Juntos por el Perú han dicho el fin de semana en Cajamarca que solo pasarían las normas referidas a seguridad ciudadana y fenómeno del Niño. Así que hemos llamado al doctor Oscar Urbiola, que siempre tiene la gentileza de atendernos, para que él, con su experiencia y su conocimiento, nos pueda dilucidar cuál sería el mecanismo, ¿no?, que se va a seguir para esta norma una vez que se dictamine en la Cámara de Diputados y pase al Senado. Doctor Oscar Urbiola, como siempre, muy buenos días y agradecidos por su participación.
5: Ricardo, muy buenos días. Un gusto estar a través de las ondas de Radio Nacional del Perú para todo el país.
0: Correcto. Del lado político al lado constitucional. ¿Qué dice la Carta Magna, qué dice el reglamento del Congreso respecto a una norma que se apruebe en la Cámara de Diputados y que pasa al Senado? Las facultades de aprobarse parcialmente, ¿no?, un dictamen en mayoría y en minoría probablemente podría haber en la Cámara de Diputados, de aprobarse parcialmente. Se debate sobre la base de ese dictamen de la comisión del dictamen de la Cámara de Diputados, o se puede también incluir en el debate la propuesta inicial del Ejecutivo.
5: Ricardo, el artículo 102A de la Constitución, con la modificación introducida para el retorno a la bicameralidad, establece que el Senado tiene la facultad de aprobar, modificar o rechazar los proyectos de ley que se originan en la Cámara de Diputados. Y esto se reproduce también en el reglamento del Senado, en el artículo pertinente, bajo el mismo texto. Aprobar, modificar o rechazar. Son tres alternativas. En la alternativa de aprobar tal como viene Diputados no tenemos ningún problema. Perfecto. En la alternativa de modificar lo que viene Diputados, modificar es un término bastante amplio que incluye adicionar o quitar. Y el mismo reglamento del Senado y de Diputados concordado establece que el expediente completo que contiene la solicitud del proyecto de ley de otorgamiento de facultades de manera completa se remite al Senado. De tal manera que bajo esa normatividad de modificar podría haber la posibilidad de que el Senado amplíe, porque no se ha determinado en realidad algunas situaciones que Diputados no las ha observado. Sin embargo, aquí hay que notar algo que desde sus orígenes este sistema bicameral ha tenido un defecto, que ese es el que está originando el problema y que oportunamente yo lo hice conocer ante la Comisión de Constitución e incluso publiqué un artículo en el diario El Comercio en el 2024 que lo titulé Bicameralidad con Senado Hegemónico. Porque evidentemente esa facultad de modificar bastante amplia, no determinada, sino genérica, con la imposibilidad que tiene diputados de insistir en su proyecto original, que no se ha establecido en el sistema bicameral que se ha aprobado, está generando esta situación. Y lamentablemente el Congreso unicameral no aprobó un proyecto de ley para introducir en el sistema bicameral algo que es connatural a los sistemas bicamerales en

0: El mundo, la insistencia de diputados cuando senadores le modifica, ya sea adicionando o quitando, la Cámara de Diputados puede insistir si es que aprueba la insistencia con una mayoría calificada, que generalmente es de los dos tercios. Uh-huh. Eso no se ha puesto en la Constitución, en la reforma constitucional que retorna la bicameralidad, y es lo que lamentablemente ha generado problemas como el que se ha suscitado cuando algunos senadores han dicho de que senadores puede hacer lo que quiera. Eso lamentablemente desde el punto de vista político tampoco es recomendable. Bueno, pero estamos ante una situación que tiene que tener una solución. Yo creo uh-huh. que no existiendo el mecanismo de insistencia, que es un sistema de equilibrio de poderes al interior del Congreso entre las dos cámaras, es oportuno que hoy se pongan de acuerdo a través de la conferencia en lo que podría aprobar senadores, pero tenemos que esperar qué es lo que pueda aprobar diputados con un dictamen que recomienda el archivo, pero que eso no es vinculante. De tal manera que yo creo que la solución para una disposición constitucional que tiene ese defecto es el acuerdo político.
1: Sí, es lo más viable, me parece, ¿no? Porque ante situaciones tan enfrentadas que se tienen en la actualidad, no hay un acuerdo hasta el momento. Y es más, este proyecto de facultades ha pasado por varias comisiones, que como usted lo dice, las comisiones que han revisado en energía y minas, presupuesto, en economía, no tienen carácter vinculante, es decir, solo son opiniones. Quien tiene la decisión final es Constitución.
0: Así es. Y otra cosa, Ricardo, uh-huh. el tema es que el propio reglamento de la Cámara de Diputados establece que los proyectos de ley, sobre todo el que viene del Ejecutivo con carácter de urgencia y que tiene un plazo de atención de más de 15 días, uh-huh. La Comisión de Constitución, me parece a mí, desde una actitud eminentemente política y obstruccionista, pidió opinión acerca de 6 u 8 comisiones
1: sí.
0: que se han demorado un tiempo y que además esas no tienen ningún efecto vinculante y que casi la mayoría de ellas, algunas en su totalidad, han rechazado el proyecto de facultades legislativas y algunas parcialmente no y otras aprobaban parcialmente. Eso ha denotado un uh-huh. evidente interés de obstrucción a un asunto que requiere una atención urgente e inmediata.
1: El retraso.
0: Entonces, ese es el tema, ¿no? Correcto. Ahora, la misma Comisión de Constitución, seguramente tomando las opiniones de estas comisiones a las que le ha pedido opinión, ha emitido este último dictamen, uh-huh. recomendando, su propio nombre lo indica, es una recomendación que no obliga al Pleno. La voz en este momento la tiene el Pleno, y si en el Pleno, claro. Que también se presenta el dictamen en minoría, que me parece que ha presentado Renovación Popular, podría sí. Conseguirse un consenso para que pueda ir esto al Senado, y en el que también, a través de lo que se conoce como conferencia, el Senado con diputados podrían llegar a un proyecto de consenso y atender las solicitudes más urgentes que le ha hecho el Ejecutivo.
1: Doctor Urbiola, justamente, la Comisión de Constitución podría llevar al Pleno de Diputados dos dictámenes en mayoría y en minoría, porque como usted lo dice, Renovación va a alcanzar.
0: Sí. Van al Pleno los dos dictámenes.
1: No solamente el mayoritario.
0: Y es el Pleno el que tiene la voz cantante, claro, por supuesto.
1: Claro, porque eso lo decía justamente aquí.
0: Los dos dictámenes, el de mayoría y el de minoría.
1: Claro, porque ayer, esto surge a raíz de la entrevista que le hicimos ayer a la vocera de Renovación Popular, que decía, que anunciaba que van a presentar un dictamen en minoría, justamente, y algunos parlamentarios en el Congreso decían que solo se debate el de mayoría, ¿no? Entonces van los dos. Esto es correcto, se ajusta a la hermenéutica parlamentaria.
0: Así es, porque además esos dos dictámenes, el de mayoría y el de minoría, podrían ajá. dar lugar a un consenso en el debate.
1: Claro.
0: Incluso podría pedirse un cuarto intermedio en el debate para consensuar.
1: Y pasaría,
0: eso está permitido en la hermenéutica parlamentaria.
1: Claro. Y pasaría
0: todo en los congresos bicamerales, donde el rechazo en el Pleno, si siguieran la recomendación

0: De la Comisión de Constitución que no aprueba lo solicitado por el Ejecutivo, ya no va al Senado. Entonces, tiempo perdido y no se han atendido las solicitudes del Ejecutivo sobre un asunto tan importante como es, sobre todo, el tema vinculado al fenómeno del Niño.
1: Sí, pues, lo que sí me deja preocupado es su artículo, ¿no? Y sobre todo el título de Senado hegemónico, ¿no? Esta supremacía. Sí. Que tiene el Congreso. ¿Es necesario reformular el reglamento?
0: Está publicado en el Comercio. En el 12 de julio del 2025.
1: Claro.
0: Además, yo hice conocer mi opinión ante como miembro del Consejo Consultivo de la Constitución y de la Comisión de Constitución y Reglamento del Congreso Unicameral ya fenecido. Hice conocer mi opinión respecto a esta situación, que era urgente que se establezca el mecanismo de insistencia que es connatural a los sistemas bicamerales.
1: Claro, porque si no, ¿de qué tanto vale debates en una cámara y cuando al otro, cuando va a la cámara alta, finalmente todo eso se va prácticamente al agua, ¿no?
0: Al tacho, como se dice, ¿no? Yo creo que todo el tiempo que genera
1: tiempo
0: un proceso legislativo tiene un costo,
1: claro.
0: No solamente social, un costo económico, porque hay que ver todo esto que el funcionamiento de las cámaras y el proceso legislativo le cuesta mucho al país. La democracia no es un lujo, pero es un sistema costoso que es necesario y no se ha inventado otro que lo reemplace.
1: Perfecto. Doctor Oscar Rubiola, como siempre, muy gentil por sus apreciaciones esta mañana aquí en Radio Nacional. Muy amable.
0: A usted, Ricardo. Ha sido un gusto y muy buenos días para todos.
1: Buen día. El doctor Oscar Rubiola, expresidente del Tribunal Constitucional, aclarándonos conceptos sobre lo que va a ocurrir con el tema de las facultades y con otras leyes que vengan en el Congreso cuando pasen de diputados a senadores. 8:56, gracias por acompañarnos. Viene Nacional Deportes, porque hoy juega la selección esta noche frente a México, con toda la previa y contactos desde Ciudad de México. Muy buenos días.
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3: 8:56.
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3: Hoy es martes 29 de septiembre del 2026.
2: Faltan 5 días para las elecciones regionales y municipales 2026 y 43 para la llegada del Papa León XIV al Perú.
3: Los casos de sífilis registran un incremento entre la población joven de Lima y muestran una tendencia creciente a nivel nacional, según advierten especialistas de la Dirección de Redes Integradas de Salud Lima Centro.
2: El presidente del Jurado Nacional de Elecciones, Roberto Burneo, solicitó al Congreso una demanda adicional de cerca de 88 millones de soles para ejecutar las acciones previstas por el organismo electoral durante el 2027.
3: A esta hora informa nuestra periodista Silvia González. Buenos días, Silvia. 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
4: Nacional en la noticia, compañeros. Cuadra 5 de Francisco Vidal en Bahía de Grupos, el escenario el día de ayer de un accidente donde un menor de edad de 6 años quedó gravemente herido. Él pasaba con su abuelo cuando maderas que están colocadas en esta zona cayeron sobre el menor. De esta manera, la municipalidad de Villa María del Triunfo ha llegado al punto a la clausura. Escuchemos al jefe de gestión de riesgo, Félix Sánchez.
5: Solidarizándonos con lo que ha sucedido el día de ayer con la familia que se encuentra en este momento afectado ayer, ¿no? Bueno, en este momento nos encontramos, posteriormente al evento, nos encontramos esta situación en la que se encontra la vía pública comprometida, el área competente ha realizado las notificaciones y la clausura del local.
4: Cabe precisar que hay dos faltas en las cuales se han cometido en esta zona. Uno, que el local no contaba con los permisos, y también el uso de la vía pública, inclusive camiones de madera que están a lo largo de la zona y no permiten el pase peatonal. Mientras tanto, el menor de 6 años se encuentra por el momento con pronóstico reservado. Silvia González, Nacional en la noticia.
2: El jefe interino de la Oficina Nacional de Procesos Electorales, Bernardo Pachas, coordinó con las Fuerzas Armadas y la Policía Nacional del Perú las acciones de seguridad para las elecciones regionales y municipales del 4 de octubre.
3: El ministro de Relaciones Exteriores, Carlos Spa, informó que el gobierno mandó a construir dos papamóviles para facilitar los traslados del Papa León XIV durante su visita apostólica al Perú.
2: Las lluvias persistentes que se presentan desde hoy en la costa norte del país evidencian un inicio anticipado de la temporada de precipitaciones, informó el CENAMI.
3: La Gerencia Regional de Salud de La Libertad realizó el monitoreo de la calidad del agua en las provincias de Santiago de Chuco y Gran Chimú, con el objetivo de garantizar que el recurso hídrico destinado al consumo humano cumpla con los estándares de calidad y seguridad.
2: En noticias internacionales, las inundaciones provocadas por intensas lluvias en Bangkok, Tailandia, dejaron 4 personas fallecidas y elevaron a 23 el número de víctimas mortales en todo el país desde mediados de septiembre.
3: 8:59.
2: 8:59.
3: Nacional en la noticia.
2: Viene
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2: Con Nayra Leaga,
3: Jaime Valderrama
2: y Giancarlo Granda.
6: 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No es un día cualquiera. Un 29 de septiembre como hoy, en 1988, la selección peruana de vóley logró la medalla de plata en los Juegos Olímpicos de Seúl 88. Al retornar al país desde Corea del Sur, el equipo dirigido por Mambok Park e integrado por figuras como Cecilia Taid, Gabriela Pérez del Solar, Natalia Málaga y Gina Torrealba tuvo un recibimiento multitudinario y no era para menos. Esta fue y sigue siendo la más importante hazaña de la historia del vóley nacional. Un verdadero hito que llenó de orgullo los corazones peruanos.
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0: amigos. ¿Cómo andamos? Muy, pero muy buenos días. Bienvenidos a una nueva edición de Radio Nacional Deportes a través de los 103.9 FM para todo el país. Estamos acá conectando el TikTok en live. ¿Cómo andamos, gente? Arrancamos una nueva edición del programa. Un abrazo enorme a todos aquellos que nos sintonizan en cada rincón de nuestra hermosa tierra, a través de la radio, por supuesto, a través del canal de YouTube y a través de los 103.9 FM y a través del 7.2 también, por supuesto. Bienvenidos, bienvenidos. Hoy, día martes, juega la selección peruana con varias modificaciones. 6 cambios metería Mano Meneses, me cuentan, para lo que podría ser este amistoso. La vuelta de Noriega, la vuelta de Carrillo, Pretel desde el vamos. Juega mi 9, ¿no?
1: ¿Ah, sí?
0: Parece que juega mi 9.
1: Parece
0: que juega mi 9. Tenemos mucha, mucha información. El día de ayer, lo comentaba en el programa de la noche, Bombi, fue el media training.

0: de la NBA.
1: ¿El qué?
0: El Media Training de la NBA, que es la presentación de todos los equipos. Mío. Le digo, uno ve los Philadelphia 76 y se dice, todos juegan por el segundo lugar, ¿no? Jaylen Brown, Tyrese Maxey, Edgecombe, Embiid y LeBron James. Ya, ¿para qué nos presentamos? Diría alguno, ¿no? Estaba viendo un poquito del programa ayer también. Abrazo para Jaime Pulgar Vidal, fanático de la NFL, como Johnny Pacheco. Él, ahí sí la peleamos un poquito porque él es fanático de los Kansas City Chiefs, el equipo de Mahomes, y yo soy de Lamar Jackson, ¿no? Del team de Lamar Jackson, pero bueno, ahí vamos. ¿Cómo le va, Bobby?
2: Mahomes, que le gusta Black Eyed Peas.
0: ¿Por qué?
2: Mahomes.
0: No, qué malo es, qué más. No, Mahomes, que es el cornerback que le lanza a Travis Kelce, que va a ser papá. Travis Kelce, que va a ser papá va a ser papá con Taylor Swift. Uno siempre acá teniendo el polideportivo, ¿no?
3: Te comiste una foto de inteligencia artificial, no va a ser papá. No va a ser papá.
2: Vamos con los titulares, bueno, flaco, que te está llamando. Vamos con los titulares.
0: Pero yo le dije que salgo en corte. Con cariño, Oriana, del arranque, la selección peruana enfrenta a México en partido amistoso por la fecha FIFA.
1: La selección de Brasil, goleó por 4-2 a Australia en su segundo amistoso. Uruguay goleó a Corea y Japón derrotó a Venezuela.
3: Fernando Batista dejó de ser entrenador de Costa Rica y en su lugar fue nombrado el histórico Brian Ruiz.
0: Jordián de Arrascaeta sufrió la fractura de su muñeca y podría perderse las semifinales de la Copa Libertadores. Arrancamos una nueva edición de Radio Nacional. Voy a mover el auto porque la verdad... No.
1: Vaya.
0: Bienvenida, Alita, muy buenos días. Es más, le voy a dejar encargado... con cariño a mi público TikTok.
2: Ahí está.
3: Hola, guapos. ¿Cómo están? Acá estoy acá con el flaco Granda, con Bombito, buenas. Ay, ¿qué filtro es ese tan feo? Espera.
2: Para que el flaco se vea guapo.
3: Sí, es un filtro como naranja. ¿Qué tal, Bombito? Buenos días también para todas las personas que nos acompañan hoy a través de todas las señales de Radio Nacional. Uy, estoy acá como un poco, estoy despeinada.
2: ¿Qué ha pasado?
3: No, estoy muy peinada. Y que espero que tengan un gran inicio de martes 29 de septiembre. Hoy juega Perú. ¿O no? Hoy juega Perú. Prontito, hoy juega Perú.
1: ¡Qué emoción!
3: Con México. Y emoción, sí, yo creo que... hay expectativa de quizás ver qué es lo que va a hacer el profe, cuál va a ser el 11, si va a hacer cambios, quiénes vuelven. Y si es que, ¿qué es lo que podemos hacer con esa selección mexicana que juega bien? Que empezó también un recambio desde el Mundial incluso, que le hizo un gran partido a Inglaterra, si recordamos, claro, en esa fase de eliminación, un partido muy emocionante con goles. Es una selección que no se achica con nadie y que no va a ser sencillo. Todos estos rivales que tenemos en estas cuatro amistosos de la fecha de septiembre y que se va a volver a repetir ahora. Todos los años, en septiembre, vamos a tener estos amistosos, ya no solo de fecha doble, sino de varias, para que ya no haya este stop entre meses y los equipos y los jugadores estén fuera de sus clubes. Así que se va a volver a repetir. Yo creo que no somos favoritos.
2: No.
3: Que lo más probable es que no lo ganemos, incluso. Pero me imagino que la gente quiere ver... una mejora con Perú con respecto a quizás que no te pasen por encima como el segundo tiempo con Estados Unidos, ¿no? O qué es lo que puede hacer la selección, si es que el profe va a poder hacer cambios. Yo igual estoy desde el lado que para poder hacer un recambio y poder tener un nuevo 11 necesitas otro tipo de rivales, porque con estos rivales que son tan duros como Estados Unidos, que es superior a nosotros, como México, como Colombia, pronto no te da tanto crédito para poder salir con 11 jóvenes, Bombito. ¿Tú qué piensas?
2: Manu Menezes debutó con Senegal, ¿no? Debutó con Senegal en amistosos. El primer partido fue con Senegal. El tema de... A ver, había un pensamiento o había la idea de que un equipo de Manu Menezes... era sólido en defensa, de que era lo que él trabajaba más y primaba en sus equipos. Pero si uno ve los números, 2 goles con Senegal, 2 con Honduras, 1 con Haití, 3 con España, 4 con Estados Unidos. Por eso, o sea, era el tema que todos decían, ya, Manu Menezes va a trabajar y su fuerte va a ser este, va a ser la defensa. Y creo que en total, si no me equivoco, la suma son 12 goles lo que ha recibido en 5 partidos. Entonces...
0: Pero ojo que no solamente se defiende con los defensores, vale la redundancia.
2: Claro, claro.
0: O sea, con la pelota. Defender es parte de un juego colectivo. Entonces, más allá de los errores individuales de Sone, los goles que nos hicieron la vez pasada, Sone Lovers, abrazo para todos.
3: ¿Tú nunca te subiste al carro de Sone?
0: Jamás. A mí el día que lo pifieron a Advíncula cuando salió de la cancha para que entrara a Sone, que había jugado 2 partidos, me pareció una falta de respeto. No por Sone, sino en la gente para Advíncula.
3: Es más, el profe Reynoso se vio obligado a poner a

0: Sone, sí. Porque todo no digo, el estadio.
1: No digo que sea un mal jugador. No digo que sea un mal jugador. Yo creo que es un jugador regular que hasta acá en la selección no ha marcado la diferencia. Uh-huh. Porque tu amigo Coqui González, a quien le mando un abrazo enorme.
2: ¿Qué pasó?
1: Coqui es amigo. No voy a pelear con Coqui, es amigo. Coqui somos amigos del barrio de Chibolos. Pero, por ejemplo, en esta no coincidimos y es parte del fútbol. Él destaca que

0: en el Burnley, me importa más o menos como cuánto está el kilo de pejerrey, ¿no? O sea, la verdad lo digo, no me gusta el pejerrey, por eso lo digo.
1: Entonces, qué rico el pan con pejerrey,
0: pejerrey arriba, ¿no? Entonces, pero... de verdad lo digo, o sea, lo que puedo hacer en el Burnley, 3 kilos de culantro, o sea, de perejil, no me interesa. A lo que voy es al hecho de que, claro, yo quiero que rinda en la selección, y en la selección no le he visto un gran nivel. Uh-huh. O sea, yo, por ejemplo, ahora, ¿sabes cuántos partidos ha jugado son de la selección? No juego 3 ni 4, juego 18. 18 partidos en la selección. Entonces, yo lo que digo es, yo ahora lo quiero ver a Guamán. Un ratito, dame un ratito de Guamán, luego lo conversamos, a ver qué tal juega.
2: Ahora,
0: dame un ratito de Inga, sí. Quiero ver a Inga.
2: Han
0: también
2: salido varios once, o sea, no hay, parece que Manu Menezes ha probado más,
0: sí.
2: Ha puesto otros futbolistas, no hay un...
0: Bueno, yo
2: para el primer partido, sí había un once, sí.
1: Claro,
2: once,
1: porque se hablaba desde el día anterior ya.
2: Claro, pero ayer he visto varios once, incluso se hablaba de 6 cambios, yo no creo que sean tantos.
0: Hay uno con Ugarriza. Mira, sí. yo el que leí, el que vi, porque la verdad no estamos allá, con algunos colegas, es...
2: A ver si me pone, por favor, Iván, el once de lo que había... Lo
1: bueno, lo de Galese sabemos que va a estar, Sone, ¿no? Ese es lo más probable.
0: Sí, Galese, Sone, Noriega...
2: Garcés.
0: No, Noriega... Noriega, Garcés, López.
2: Ya,
0: hasta ahí.
2: Esa es una de
0: las... Segarra.
2: No, pero había trabajado con Segarra también.
0: Sí, ya, yo te conocí con Segarra. Ya, hasta ahí está bien.
1: Con Segarra yo también escuché hasta hace unas horas.
0: Ya, yo tengo... Está bien, son los 6 cambios. Yo tengo a Pretel. Pretel por Cartagena.
1: Uh-huh.
0: Yotún.
2: Carrillo,
0: que es otro de los que se mete. Vilca, yo tengo a Vilca, no a Vélez.
2: Uh-huh.
1: Yo tengo a Vilca también.
0: Tú has puesto Vidales y La Padula.
2: Claro.
0: Yo tengo a Ugarriza desde el arranque.
2: Claro, o sea, más o menos es la base, ¿no? O sea, va a jugar Galese, va a seguir tapando.
0: Claro, esos son los 6 cambios. Sone, o sea, Vidal juega y en el que claro, yo tengo claro. Es Ugarriza. Porque tú estás planteando 5 cambios. Que es que va a jugar Noriega por Araujo, eso es un cambio.
2: Claro.
0: Matías Segarra por Marcos López, es el otro que probó. Uh-huh. El que probó también es Pretel por Cartagena, 3 cambios. Carrillo que se mete 4. Yo tengo a Vilca por Vélez 5 y tengo claro. A Ugarriza por La Padula. Son los 6 que yo tengo.
2: Ahí sería el cambio, ¿no? Pero más o menos va por ahí el posible 11 de esta noche. Incluso, o sea, yo escuché, no sé si fue a Analú. Que incluso en algún momento Cartagena y Pretel jugaron juntos, incluso. O sea, para
0: ese
2: buscar
0: para
2: más marca.
0: Marca, ¿no?
2: Más marca y que Carrillo quede libre, ¿no?
0: A mí me gusta, me pregunta el flaco Grande, a mí me gusta, yo hubiera puesto a Noriega más adelantado, donde juega.
1: Volante central.
0: Claro, y Araujo. Y para mí ya basta con el 4-3-3, muchachos, basta, no funciona, no tenemos extremos, Vilca no es volante por fuera. Es simple, es este.
2: No, pero imagino que si...
1: No puede ser...
2: O sea, imagino que si juega Vilca y juega Carrillo, el que tendría que abrirse 4, un poco 4, más 4, es Carrillo.
0: Pero Carrillo, ¿no? Juega 4, interno 2, ¿no? En su club.
1: 4-4-2, ¿no?
0: Claro,
1: es,
0: sí, yo veo 4, o sea, yo quiero 4-4-2. Yo con, o sea, mi 11, que la vez pasada lo dije, es Noriega, Yotún a la izquierda, Carrillo a la derecha y Vélez libre.
2: Pero el día del partido Valeria con Senegal, uno de los primeros partidos de mano, Carrillo terminó jugando por fuera. Empezó por dentro, terminó
0: pero
2: por fuera.
0: Pero ya no juega por fuera.
2: Hasta el segundo punta, ¿no?
0: Pero Jaime, hay que poner a los jugadores a su posición. Mira. Esto es raro, ¿no? Porque la verdad...
2: Yo lo que hizo Mano.
0: Pero debatamos,
2: no te pegas conmigo.
1: Pero Carrillo no tiene la misma edad que hace algunos años.
2: No, ya no,
1: velocidad
2: ya.
1: Y el recorrido.
0: No nos sobran jugadores. Los poquitos que tenemos, pongámoslos en su posición. No, digo, o sea...
1: Porque Carrillo
0: no inventemos
1: en
0: nada,
1: Brasil
0: no.
1: Está jugando de interior.
0: De hecho, juega en Brasil. Incluso en algún momento hace... doble 5 y uno de los dos 5 es Carrillo.
1: Y hay que jugar en el Corinthians. Tampoco
0: ¿sí?
1: No nos podemos dar el lujo de prescindir, por ejemplo, con Carrillo.
0: La vez pasada jugó contra Estudiantes, jugó muy bien contra Estudiantes. Muy bien. De hecho, Mariano, para que no digan el flaco Granda, Mariano Clos dijo la figura es Carrillo.
1: Ah, bueno, sí, decimos Mariano Clos, le
0: claro,
1: creen.
0: Claro, la gente dice le creen, claro. Bueno, dijo la figura es Carrillo y luego llegó el gol del de último minuto y cambiaron la figura. Pero después está haciendo un buen campeonato Carrillo.
1: El partido es exactamente a las
2: 8 de la noche.
1: Es a las 8 de la noche con México.
0: Y a las 7:30 arranca la previa, a las 8 con México. Y eso,
2: básicamente. En New Jersey.
0: ¿New Jersey o Nueva York?
2: Bueno, es New York, New Jersey, pues flaco.
0: No, ¿sí?
2: Sí.
0: Pero el puente no separa Nueva York de Nueva Jersey.
1: New Jersey
0: no,
1: está pero, antes de Nueva York.
2: No, pero no, cuando buscas New Jersey no es New York, New Jersey.
0: No, ¿sí? ¿Estás seguro? Creo que no, ¿ah?
2: Creo que sí.
1: No conozco ni New York.
0: No, yo estoy en Nueva York.
1: No, pero
0: y estoy
1: son
0: en
1: otras
0: Jersey,
1: cosas.
0: Y está el puente que lo separa.
1: Claro.
0: Pues. Por ahí
1: es
0: me
1: más,
0: equivoco.
1: Hay gente que se queda en New Jersey.
0: Porque es más barato.
1: Porque
0: claro.
1: Es más barato y luego toma el tren.
0: Algo
1: y va
0: Nueva
1: a
0: York es parte de New Jersey, no me parece que no.
1: A ver, no. Nueva York y New Jersey no son lo mismo. Son dos estados independientes de los Estados Unidos.
0: No me mienta,
1: diferencias
0: usted,
1: claras.
0: Usted lleva
2: no,
0: siempre.
2: Lo que pasa que
0: usted lleva
1: New
0: siempre,
1: York
0: ¿ah?
1: Es un estado que incluye la famosa ciudad de New York.
0: ¡New York!
1: Cinco distritos donde está Manhattan, Brooklyn, Queens, Bronx, Staten Island. Y New Jersey, claro, es un estado completamente diferente, ubicado al oeste del río

0: ¿Sabes cuál era mi confusión? Porque el estadio donde jugaron el Mundial lo nombraron como Estadio New York, New Jersey.
1: No lo confundas.
0: Mira, acá está. Estadio New York, New Jersey, en la Copa del Mundo. Dice, ¿por qué se dice Nueva Jersey si la final del Mundial se juega en Nueva York? Eso fue en el MetLife, pues, ¿no?
2: En el MetLife Stadium.
0: Ya, pues, esa fue la confusión. Lo que pasa que
1: Igual lo que pasa, bueno, como les contaba, que Nueva York es muy caro para los turistas. Uh-huh. Entonces, lo que hacen, porque es carísimo rentar un Airbnb o un hotel, se quedan en New Jersey, entonces toman el transporte público y ya se desplazan por Nueva York. No tengo no conozco ninguno de los dos, pero bueno, sí, mira, veo como blogs.
2: Le mando fotos, ¿no? Yo sí conozco. Tengo fotos. He vivido ahí. Y va el de Rama también. Bombito me te cada 3 meses.
0: Estados Unidos. Lo que te iba a decir es que ayer la selección tuvo problemas para llegar de Orlando a New Jersey porque llovió bastante.
2: Ah, pensé que se había cruzado Buffy, no lo había dejado salir.
1: Acá también está lloviendo, ¿eh? Hay gotitas.
2: Hoy está lloviendo, gotitas. Sí. El clima está más indeciso que mi ex,
0: ellas tenían programado hacer reconocimiento de campo y conferencia temprano por la mañana, pero no se pudo. La conferencia fue a las 2:30 de la tarde, más o menos. Habló Meneses. Hay dos
2: declaraciones. Tenemos dos de Meneses. Pero hay una que es llamativa, ¿no? Esa es la que dice la del...
0: Claro, porque si fuera Gareca lo matan, ¿no?
2: Yo no he venido a refundar el fútbol peruano.
1: Sí, no vine a revolucionar el fútbol peruano. Vine para poder trabajar el fútbol con la selección mayor. Bueno, es honesto.
2: Está mala.
1: Pero los que tienen que hacer todo el recambio del fútbol peruano no es Manu Meneses.
2: Es que depende.
1: Podría trabajar en conjunto, o sea, pero quizás lo que pasa es que, claro, no lo que han conversado.
2: Depende del entrenador también. Porque, por ejemplo, Bielsa, Bielsa llega y te quiere cambiar hasta el señor que te abre la puerta, básicamente. Y por ahí hay otro técnico que no sé, no sabría decirte. Me acaba de llegar un mensaje impresionante. Estoy muy contento. Bueno, sí. Viene Luzu en noviembre.
0: ¿En serio?
2: Sí, sí, sí.
1: ¿Tiene quién?
2: Luzu.
1: ¿Y qué tiene?
2: Que voy, tengo que ir, pero
0: nadie dice nada.
2: Cuando llego, nadie dice nada.
0: Vamos, flaco.
2: Vamos,
0: con maneras, todo, claro, con todo.
2: Fanático, ¿no?
0: Para ver a Momi, para ver a...
2: Al Trinche, a Garabal.
1: Me caen bien, pero no es que digo, voy a ver a Luzu.
2: No, sí, sí, claro. Arribísimo.
0: Pues será.
2: Hoy yo tengo una gira de medios.
0: ¿Dónde va a ser? ¿En Arenas San Miguel?
2: Me acaba de llegar un mensaje porque estoy unido, como buen sapo que soy, al grupo de mi amigo Rick Latorre.
0: Chismosos, pensé que estabas en Luzu Perú.
2: Chismosos y chismosas ya han mandado un mensaje y sale ahí que viene Luzu.
1: ¿Qué, son amigos?
2: No, pero son grupo de...
1: ¿De chismes?
2: De Instagram.
1: ¿De chismes?
2: Sí, claro. Me uní ahí.
0: A ver.
2: Estoy unido a varios grupos.
0: Sí, estaba viendo el anuncio.
2: ¿Qué dice?
0: Estaba viendo, buscando el video del anuncio.
1: Se me antojó un pan con pejerrey, no sé qué es.
0: Vamos a escuchar a Manu mejor.
2: Vamos a escuchar a Manu.
0: Meneses.
2: Dale.
0: Vamos a escuchar al técnico de la selección peruana. Órale, Manu.
3: Noriega está à disposição 100%. Ele sabe o que eu penso sobre ele e você também sabe, porque foi claro quando sempre que manifestei sobre Noriega. Aliás, o levei para o Grêmio, eu fui o treinador que indicou para que o Grêmio o contratasse de Aliança. Então, sempre vou ser coerente com as coisas, pero vi uma oportunidade de experimentar outros jogadores para ver que tipo de retorno nos dariam. É importante que o treinador vá conhecendo outros jogadores e assim vai ser, né? Provavelmente vai começar amanhã. Eu queria que vocês ficassem tranquilos contra isso, porque nós estamos trabalhando para chegar em setembro do próximo ano com uma equipe forte, uma seleção forte para disputar as eliminatórias.
4: Não vim aqui para reformular o futebol peruano, vim aqui para trabalhar no futebol peruano com a seleção maior. É possível que alguns aí muito próximos na faixa etária logo abaixo podem estar na seleção principal? Sim, é possível. Então, colocamos um treinador na sub-20, na categoria que estava aí jogando recentemente os jogos, e estamos fazendo esse trabalho até aí. O futebol não há tempo infinito para os treinadores esperar 4 anos, 5 anos para construir algo. Vocês vão me cobrar resultado amanhã. Aliás, já estão cobrando resultado. E é natural que seja assim.
2: Um trabalho.
1: Reformular.
2: De Manu Meneses.
0: Qué frío.
1: Pero cuando los técnicos nos mienten, nos quejamos. Cuando son honestos, nos quejamos.
2: Claro,
1: también.
2: Yo creo que, a ver, el técnico de la selección,

0: es un, valga la redundancia, un seleccionador. Ahora, si tú lo llevas a él como un refundador del fútbol, yo la verdad muy de acuerdo no estoy, ¿ah?
1: O sea,
0: no, porque ¿qué pasa allá?
1: Ven, no tiene que refundar, flaco, pero él, o sea, si quiere tener resultados, si ahorita prácticamente, a ver, no digo que sea quejado, pero que sí muestra su molestia por la falta de recambio, él tiene que ser el impulsor de cambios en la liga, de cambios en
0: la liga. No, no, pero él puede proponer, pero Jaime, claro, ya, proponer, pero Jaime, ahí te equivocas.
1: Pero ¿sabes por qué le digo? Porque mira, si tú ves que lo que tienes no te da resultados, y como él dice, no hay tiempo, entonces, hermano, tengo que estar ahí, ahí, para poder tener una base.
0: No, pero ¿por qué? Ya, pero escúchame, vamos a ver. Para darle una el poder de refundación del fútbol peruano al entrenador de la selección mayor, primero que es un entrenador al cual le estarías dando la llave del fútbol peruano, básicamente. Si pierde 8 partidos, pero, lo echas, hermano. O sea,
1: pero
0: es
1: yo como no digo cuando que los la clubes. Refunde, yo no, no digo
2: pero
1: que
2: le tienes que dar herramientas también. O sea, para que ponga, no sé, el área de scouting, el área de menores. O sea, debería encargarse de todo. O sea, no sabemos también lo que ha conversado con Ferrari. Uh-huh. No sabemos claro, por eso, si le ha dicho, bueno, no. Si no lo digo, que quiero ahora, tu objetivo es que clasifiquemos al Mundial y hacer un recambio.
0: Porque no si sé. No echemos al director deportivo, ¿para qué está el director deportivo si Manu Menezes le va a hacer la chamba?
2: Pero si hay técnicos.
0: Lo que tiene que hacer Manu Menezes es dirigir el equipo, ver, que entre
2: espacio. Pero, flaco, si hay técnicos, ¿no?, que llegan a federaciones y selecciones y cuando lo conversan les dicen, vamos a trabajar en conjunto y vamos a tener Bielsa, un plan grande.
0: Obvio, claro, Bielsa.
2: Sí, pasa.
0: ¿Lorenzo pero lo hace en Colombia?
2: No lo sé, no, pero no. En Perú nos está Bielsa, contando Chile, que Bielsa. Su objetivo no es ese.
0: Claro, en o Chile sea, era Bielsa, en Argentina es Scaloni. Scaloni agarró y dijo, bueno, este es mi comando técnico, yo soy el entrenador principal, en la sub-20 lo quiero a Aymar. En la sub-17 lo quiero a Placente.
2: En Colombia no pasa eso, por ejemplo.
0: Ah, no. En Colombia la federación pone a los técnicos de la sub-17 y la sub-20. Bueno,
2: pero hay casos. Entonces, lo que no dice Manu es que lo de él no es así. O sea, él no se involucra ni en la sub, ni sub-15, ni sub-17, y todo eso lo toman los directores deportivos.
0: Por eso
2: que
0: digo, claro, el director, por eso te digo. Entonces, no digo que uno esté bien y otro esté mal. Son maneras diferentes de trabajar. Uh-huh. Yo, me preguntas a mí, ¿qué está bien? A mi entender, yo voy más por lo que hace Colombia. Que el técnico de la mayor se encargue de la mayor y por ahí, obviamente, sí en coordinación con las menores, pero sin ser el máximo responsable, sea el que supervise. Pero yo no te voy a dar la llave de la selección de mi país, porque, hermano, pierdes 8 partidos, te pego una patada y ¿qué hago? Tengo que buscar otro.
2: ¿Cómo sigo con el proyecto?
1: Yo no digo que la refunde.
0: Es como cuando llega un técnico a un club y tú le dices, ¿cuántos extranjeros quieren? ¿Se puede contratar? 8, ya, yo quiero mis 8 extranjeros. No, aguanta un ratito, yo te traigo 3, los otros 5 los elijo yo, o lo conversamos. Pues después te echo y me quedo con todo
1: el que tú hiciste. Yo no pido que la refunde para nada, o sea, sería una locura, ¿no? En parte que lo que se le pide a Menezes es resultados con la selección mayor, y para eso lo han traído, ¿no? Y bueno, y ahora trabaja con la sub-20.
2: Me pongo en la posición de un técnico que va a llegar a Perú. Ok, me van a pedir resultados. No tengo material de trabajo, en primer lugar.
0: Partamos
2: estoy
0: ahí.
2: En desventaja
0: ¿cuál es su universo?
2: Con las demás selecciones. Y encima me piden que reforme el fútbol peruano.
0: Primero
2: no
0: déjame
2: armar
0: Primero déjame armar mi once, claro.
1: Claro, o sea,
2: primero, es muy difícil en la posición de profe Manu. A mí me parece, dentro de todo, correcto que fue sincero y te dijo que entonces, si solo tiene la cabeza,
0: es que no
2: en el once, entonces
0: no, a ti no te gusta que te sean sincero, ya me di cuenta.
1: No, lo que pasa es que
0: también. A ti, si no te quieres, no me quieres, no te quiero más.
1: No, pero es que no medimos con la misma vara, pues, ¿no? Porque en su momento. A Gareca se le criticó por no haber puesto chicos.
0: Pero Gareca estuvo 8 años.
2: Muchos años.
0: Claro.
1: Pero su trabajo, procesos. Pero entonces pongámonos de acuerdo, su trabajo era ser seleccionador de la mayor.
0: No, a ver, su trabajo. Es que él te acomoda.
1: Pero es que se le mide con la misma vara.
0: No, no se mide con la misma vara porque Gareca te llevó al Mundial y este tipo tiene 8 partidos en la selección, pues.
1: No, pero a lo que voy es que
0: por eso.
1: Lo que pasa es que en su momento.
0: Profe, Gareca, después de haber dirigido a la selección peruana durante 4 años, le vamos a renovar el proceso, se va a quedar 8 años. ¿Qué le parece si con usted arrancamos la refundación del fútbol peruano? Ah, bacán. No, Manu, tiene 5 partidos, refúndame el fútbol peruano. No sea malo,
2: pero el profe Gareca estuvo en conversaciones.
0: Más, claro,
2: para poder hacerlo después no se dio.
1: No, claro, no se dio. Lo que pasa, a lo que voy.
2: Sí, yo mira, yo no podría ser tan injusta con Manu con 8 meses
1: de trabajo. No. Lo que pasa es que no quiero comparar trabajo.
2: Okay.
1: A lo que voy es con el tema específico de refundar una selección. Cuando se fue a Gareca y empezaron las eliminatorias con Reynoso, ¿qué fue lo primero que dijo la gente? Ay, ¿cómo Gareca ponía los mismos? ¿Por qué no refundó el fútbol? ¿Por qué no sacó a los jóvenes? ¿Por qué no sacó a los chicos? O sea, el principal responsable de que no haya nuevos jugadores era Gareca.
2: Pero Gareca cuando inició...
1: No. En el 2023...
2: Pero en ese momento sí puso jugadores jóvenes. Sacó a los cuatro fantásticos.
1: Pero por eso, era una mentira.
2: Pero ¿por qué era una mentira si los años al final pasaron y luego...
1: No,

0: crecieron también como jugadores.
1: Yo me di cuenta cómo eres. Para mí no es una mentira.
0: No puedo parar de lo que usted diga.
1: Sí, pero no es una mentira.
0: Para Jaime Valderrama es una mentira.
2: Digo, era una mentira. Era una mentira de que él no hizo el recambio. A eso voy. Era una mentira porque sí lo hizo.
0: Sí lo hizo. Por para
2: eso,
0: mí sí lo
2: por
0: hizo.
2: Eso estoy de acuerdo contigo.
0: Pero después pasaron 15 años que querías que los jugadores tengan 21 todavía.
1: ¿Qué? Tú estás a contramano en alguna oración, te estrellas.
2: ¿Por qué?
1: Porque dices, la gente decía cuando se fue Gareca. Mira, no voy a opinar, voy a titular.
2: Claro, que él
1: la gente decía, ya muy mal decir la gente decía, porque hay que nombrar, dame nombres. O sea, la gente es muy amplio, ¿eh? Después, la gente decía que cuando se fue Gareca y llegó Reynoso, Gareca no había hecho el recambio generacional,
2: claro.
1: Y que Reynoso no tenía con qué trabajar.
2: Y que llamaba a los mismos. O sea, esa era la crítica. Mala crítica.
1: ¿Crítica de quién?
2: Bueno, la gente, colegas.
1: Pero dame nombres. Ponlos en la mesa. Dime nombres. Dime nombres. La gente es muy amplio, ¿eh? La gente dice.
0: Pero primero dijo cosa. La gente y después dijo colegas.
1: Colegas.
0: Dame nombres. Yo pensé que me decía, no sé, la gente que nos escucha.
1: Javi Sáenz. ¿Qué dijo Javi Sáenz? Que se hizo el gracioso el día viernes.
2: Ah,
1: Javi Sáenz. Felicitaciones ahora que va a ser papá. Todavía no sabía. Bueno, felicitaciones, Javi.
2: No, a lo que voy. Yo estoy de acuerdo con ustedes. Para mí sí hubo recambio, para mí hubo decisiones importantes. Pero claro, no,
1: bueno,
2: cuando acabó, la principal crítica que se le hacía era, ay, llamaba a los mismos, llamaba a Cueva, para ver, y nunca hizo el recambio generacional. Una mentira total.
1: No, ahí te equivocas.
0: ¿Para que con Reynoso?
1: No.
0: Pero si a Reynoso le pedíamos resultados.
2: No, claro, no. A lo que voy es que cuando Reynoso...
0: ¿Cómo te sostienes y cómo sigues en el cargo si no ganas
2: Cuando Reynoso llamaba a Paolo, llamaba a Cueva, bueno, no sé si llamó a Cueva al inicio, a Padula. O sea, la principal crítica era...
0: ¿Y a quién más se
2: esto,
0: iba a llamar?
2: Esto nos dejó Gareca. Esa era la crítica. Esto nos dejó. Sí, y por eso Reynoso...
1: Pero eso dejó Gareca.
2: Pero no era lo que dejó Gareca. Lo dejó la mala gestión. Hablo de los chicos. Del cambio regeneracional.
1: Se está enredando.
2: Le voy a dar una pausa para que genere
1: en tus ideas y las ordenes.
2: No.
1: Porque, a ver, lo que está diciendo es algo que pasó. Gareca no dejó un cambio. No hizo un cambio generacional. No existió.
2: Gareca jugó... ¿Era su chamba? A eso voy. ¿Era su chamba?
1: Pero ese es otro tema. Pero tú te
2: porque
1: estás...
2: con Meneses decimos, ah, sí, claro, no es su chamba.
1: Para mí tenía más responsabilidad Gareca que Meneses. Yo sé que hay Gareca Lovers, ¿ah? Pero...
2: No, pero o sea, para mí no, porque al final
1: o sea,
2: es
1: para
2: el
1: un técnico que tiene 8 años en la selección, no tiene, solamente tiene que dirigir a la mayor. No importa lo que pase abajo.
2: ¿Qué ha dicho Meneses?
1: Pero Meneses tiene 7 partidos, vas a comparar a Gareca que se quedó 8 años con...
2: Pero Meneses está diciendo lo mismo.
0: Ay, chicos, vamos a una pausa.
2: Pero Meneses está diciendo lo mismo, yo selecciono y hago con la sub-20.
1: Pero, o sea, tú comparas...
2: Gareca también hizo lo mismo.
1: O sea, para ti Gareca y Meneses son lo mismo en la selección peruana.
2: No son lo mismo, yo voy al comentario...
1: Uno dirigió 8 años y el otro dirigió 2 meses.
2: Yo voy al comentario específico de qué tiene que ser un seleccionador.
1: Yo creo que si, por ejemplo, llegas a Radio Nacional y llegas como conductor y de repente te va muy bien en tu programa... Y de repente pasa un año y te va muy bien en tu programa, 2 años y te va muy bien en tu programa, por ahí agarras y dices, escúchame, ¿qué te parece si voy a ayudar a la producción? Voy a empezar a producir también para que el programa crezca.
2: El
1: Flaco
2: Grande va a ayudar con la producción, ¿eh?
1: Entonces, agárreles, por favor. Y agarra y dice, sí, para lo que tenemos ya, no me digo. Entonces le digo, claro, dice, oye, voy a involucrarme un poquito más y me involucro cada vez más. Abrazos para Vicente Cisneros, ¿no? Que había que sacarlo de acá porque si no se quería quedar todo el día. Me voy a involucrar más. Ahora, de repente llega el nuevo, ¿no? Llega Javi Sáenz, que tiene 2 días y medio en la radio y te quiere producir. No, calma,
0: nada
1: paciencia.
0: Nada que ver tu ejemplo, ya. Nada cosas personales en un
1: momento. Abrazo para Javi Sáenz. Quiero Javi Sáenz, te digo, te voy a buscar. A las 9.
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5: 9:28.
6: 9:28.
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6: El presidente del Consejo de Ministros, Luis Galarreta, se reunió con la bancada Ahora Nación para explicar los avances o alcances del pedido de la delegación de facultades legislativas presentado por el Poder Ejecutivo.
5: El presidente del Jurado Nacional de Elecciones, Roberto Burneo, solicitó al Congreso una demanda adicional de cerca de 88 millones de soles para ejecutar las acciones previstas por el organismo electoral durante el 2027.
6: Y ahora información con Mariela Ludeña. Buenos días.
7: Gracias, buenos días, Nacional. En la noticia se prolonga por espacio de una hora la reunión de trabajo que sostiene el presidente del Consejo de Ministros, Luis Galarreta, con los integrantes de la bancada Ahora Nación en el edificio Víctor Raúl Allá de la Torre, y continúa esta ronda de reuniones con las diversas bancadas para explicar los alcances de periodo de delegación de facultades legislativas. Acompañan al presidente del Consejo de Ministros, el titular del Interior, César Zurillo, el ministro de Economía, Elmer Cuba, el ministro de Desarrollo Agrario, Marco Vinelli, además el ministro de la Producción.

0: Juan Carlos Requejo, el ministro de Defensa y también el ministro de Justicia, Ernesto Álvarez. Vamos a escuchar breves declaraciones que brindó el ministro de Defensa, Rafael Belaunde, hace un mes aquí a Palacio Legislativo.
1: Congreso ya de una vez se pronuncie, ¿no? Necesitamos una serie de facultades para sacar adelante nuestro propuesto, nuestro plan de gobierno, y estamos un poco pues rengos hasta que el no.
0: Pues bien, fueron las breves declaraciones que brindó el ministro de Defensa, Rafael Belaunde, a su ingreso aquí a Palacio Legislativo. La información a esta hora, Mariela Liberia Nacional en la noticia.
2: Las lluvias persistentes que se presentan desde hoy en la costa norte del país evidencian un inicio anticipado de la temporada de precipitaciones, informó el CENAMI.
3: Los casos de sífilis registran un incremento entre la población joven de Lima y muestran una tendencia creciente a nivel nacional, según advierten especialistas de la Dirección de Redes Integradas de Salud Lima Centro.
2: En noticias internacionales, las inundaciones provocadas por intensas lluvias en Bangkok, Tailandia, dejaron 4 personas fallecidas y elevaron a 23 el número de víctimas mortales en todo el país desde mediados de septiembre.
3: En deportes, el presidente del Instituto Peruano del Deporte, Óscar Fernández, reafirmó el compromiso de la institución con el deporte universitario y destacó los 26 Juegos Universitarios Nacionales.
2: Faltan 5 días para las elecciones regionales y municipales 2026 y 43 para la llegada del Papa León XIV al Perú.
3: 9:31.
2: 9:31.
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9: Volvemos a Nacional Deportes y rápidamente les contamos que para prepararnos adecuadamente ante el fenómeno del Niño es fundamental ejecutar acciones preventivas a nivel comunal, familiar y de infraestructura que reduzcan el impacto de lluvias intensas, inundaciones o escasez de recursos. 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

0: todos ante el fenómeno El Niño.
1: Sí, y atentos con el tema del dengue, porque a veces uno dice, no, el dengue, no sé qué. Bueno, la colega Yeli Reategui, un abrazo enorme para ella, sufrió de dengue, estuvo bastante complicada, gracias a Dios ya está bien, ella, ¿no? Artista de, bueno, de un programa de Latina Televisión. Un abrazo para ella.
0: Bueno, ya estamos. Sí, ya listos. Estamos con nuestro colega mexicano Luis el Abuelo Vázquez, quien le damos la bienvenida aquí a Nacional Deportes, desde Lima, Perú, hasta Ciudad de México. ¿Cómo estás, Luis? Un abrazo para ti. Te habla Jaime, estamos junto a Nayra Aliaga y a Giancarlo Granda.
2: Hola amigos, ¿cómo están? Buenos días. Feliz acá, contento de estar con todos ustedes para platicar de la selección mexicana y de lo que venga.
0: ¿Cómo se vive en estas horas de esta nueva etapa de la selección mexicana con el Rafa Márquez? He visto mucho recambio, sobre todo presencia de varios jugadores jóvenes. Quisiera que me cuentes un poco sobre Mora, sobre la Hormiga, este futbolista también que se ha hecho muy famoso. Cuéntanos un poco este recambio generacional que hay en la selección mexicana.
2: Mira, la realidad es que hoy está con mucha evaluación, ¿no? Prácticamente las declaraciones que diga son calificadas 2-3 veces, los movimientos que haga, los gestos, el checar con una libreta prácticamente los minutos que les va a dar a ciertos elementos y demás cuestiones. Puntualmente hablando de estos dos jugadores que mencionas, es una realidad que con esta selección mexicana sí se le quiere dar un mayor protagonismo a Gilberto Mora. Viene de hacer un gol con la selección de Colombia, pero no solo digo que se le quiere dar un protagonismo, sino desde la misma selección lo quieren empezar a potencializar. Por algo, a partir de esta convocatoria le terminaron dando el número 10, así que tal cual quieren que sea el referente, el crack, el Messi de la selección mexicana. Lo que sí es que actualmente en su temporada en el fútbol mexicano, con los Choros de Tijuana, está haciendo más goles que de costumbre. No es un futbolista goleador, es un futbolista más armador, es un futbolista más creativo en esta cuestión. Y que se busca con eso. Hablando ahora de la Hormiga no hizo un buen partido contra la selección de Colombia, hay que decirlo. La Hormiga hoy es titular porque Raúl Jiménez no pudo ser convocado debido a un tema de lesión. Tampoco vino Quiñones, o sea, por así decirlo, la selección está al 80%. Y esto del cambio generacional, a mí me genera mucha duda, porque si fuera cambio generacional, honestamente no sé qué hace Irving el Chucky Lozano en esta lista de la selección mexicana.
1: Luis, ¿qué tal? ¿Cómo estás? Un abrazo enorme para ti. Gracias por la comunicación. Sí, ¿cómo toma México? Porque yo creo que hay cierta continuidad, que están premiando la continuidad, porque el Rafa Márquez era el asistente del Vasco Aguirre en el Mundial. ¿Cómo se ha tomado la llegada del Rafa Márquez a la selección mexicana? ¿Tiene espalda? ¿Es criticado?
2: ¿Qué tal, amigo? ¿Cómo estás? Buenos días, saludos con mucho gusto. La realidad es que acá la crítica se ha mantenido porque no ha llegado un resultado crítico, ¿no? Pero ya cuando venga, me parece que la crítica va a existir. De alguna forma, sí está respaldado por el hecho de que viene con el Vasco. Mira, con la selección mexicana sucedió algo que no pasaba, yo creo que en los últimos 4 o 5 años, que es el hecho de que la afición se volviera a reconectar con el equipo. Porque era muy común, sin importar si jugaran en Estados Unidos o en México, que por ahí del minuto 30-35, si no les gustara el partido, empezaban los famosos gritos homofóbicos en cada saque de meta o empezaban a abuchear al equipo. Hoy ya se volvió a reencontrar con la afición, después de hacer una buena fase de grupos en el Mundial sin recibir un gol, ganarle Ecuador, competirle Inglaterra, hoy ya se ha recontado. Pero, ojo, si empiezan a llegar en automático que venga un mal resultado, la crítica va a empezar a existir. Si de por sí, creo que la principal crítica es ¿por qué convocar a Irving, a Chucky Lozano? Esa es la principal. Hoy el primer error por parte de Rafa Márquez no fue empatar contra Colombia, porque Colombia también está haciendo un gran cambio generacional. Hoy el primer error por parte de Rafa Márquez fue haber convocado a Chucky Lozano, pero la crítica hoy no es tan certera, tan feroz, a la yugular, porque todavía no se ha equivocado. Me gustaría ver cómo va a reaccionar, pero además porque tiene el respaldo de que fue jugador del Barcelona, capitán, campeón de Champions, campeón de muchas cuestiones, por eso tampoco se le ha criticado al 100%.
1: Tú sabes que, pues, ahora te vi pasé en el Mundial de 2018,

0: insoportable Chucky Lozano. Sí. Que andabas por la calle, hermano, y todos, te cruzabas un mexicano. Uno gritaba, el Chucky Lozano. Y claro, todos los países de todo el mundo, el que estuviera, Japón, Marruecos, todos, el Chucky Lozano. Fue claro, el hombre sensación de la Copa del Mundo, te digo.
1: ¿Qué tal, Luis? Muchas gracias por estar con nosotros. Nayra Leada te saluda. Sobre el primer amistoso que fue hace algunos días, ¿qué sensaciones les dejó este enfrentamiento con Colombia? ¿Sintieron que quizás debieron ganar este partido y que hubo también bastante aproximación y palos en este encuentro? Y con el partido de la noche, desde aquí nosotros, por ejemplo, sentimos que México es favorito para este encuentro. ¿Ustedes cómo lo perciben?
2: ¿Qué tal? Te saludo con mucho gusto. Sí, sensaciones un poco extrañas contra las selecciones de Colombia, porque Colombia me parece que tampoco se esperaba un poco más de ellos en el Mundial, sobre todo después de haber empatado sin anotaciones contra Portugal. Portugal que se pintaba para ser una de las candidatas de la justa internacional y al final terminó por decepcionar. Creo que con Colombia se esperaba dar ese golpe, no sucedió así. Sí, creo que México en los últimos minutos era el favorito para poder quedarse con el triunfo, pero también viene un cambio con futbolistas que no están jugando en el viejo continente, como es el caso de Obed Vargas, que ha sido convocado en algunos partidos de la Liga o de la Champions con Atlético de Madrid, pero no ha sido usado y claro que se vio en el terreno de juego. El caso de Álvaro Fidalgo, que también con el Real Betis, ahí tuvo la oportunidad, pero le faltó un tiempo. Entonces, sí veo con falta de ritmo algunos jugadores. Lo que pasa acá en la selección mexicana, y que a veces a mí me molesta en lo personal, es que si juegas en Europa, sin importar en la liga que juegues, en el país que juegues, ya tienes el camino abierto para ser convocado con la selección mexicana.
0: Tranquilo, Luis, pasa acá también, ¿ah? Pasa acá también, hermano, tú tranquilo. Eso pasa en todos lados, ¿ah? Acá no pasa lo mismo. Juegues donde juegues, igualito te convocan, ¿ah?
2: Es una tristeza, honestamente, porque hay jugadores que, por ejemplo, el caso de Eric Lira, que no se pudo concretar su transacción con el Mónaco. Eric Lira es un jugadorazo. Eric Lira, hasta el propio Jude Bellingham, cuando se enfrentaron en el Mundial, lo dijo. O sea, que no lo conocía, pero que nada más veía cómo se defendía y cómo se aferraba. Está teniendo mayor ritmo competitivo que, por ejemplo, Obed Vargas. Pero decimos, es que está en el Atlético de Madrid. Sí, el Atlético de Madrid no jugó contra Real Madrid, no jugó en la Champions, no está siendo constante. Tiene cero minutos en la actual temporada. Ya llevamos 5 o 6 partidos de temporada en el fútbol de Europa, o por lo menos el Atlético de Madrid, y lleva 0 minutos. Entonces, eso me parece que le pasa factura a la selección mexicana y por eso no se alcanza a remontar esta situación. También creo que esta selección se ha vuelto dependiente a ciertos futbolistas, y esos futbolistas son Raúl Jiménez y Julián Quiñones. Y al no estar ellos, sí, les digo, a ver, tampoco Colombia convocó a Luis Díaz, ¿no? Pero pensando en ese terreno, creo que hubiera sido otra cosa si estuviera presente Raúl Jiménez y Quiñones.
0: Ahora, Luis, te saco un ratito de México. ¿Qué saben de Perú?
2: Mira, la realidad es que nos centramos en Gianluca Lapadula, es la realidad. Vimos que les costó muchísimo trabajo contra Estados Unidos el tema del juego aéreo. Ojo acá, porque México se ha caracterizado por tener un buen juego aéreo, pero no está el Cachorro Montes. El Cachorro Montes es
0: el central.
2: Si no mal recuerdo, en la última competencia internacional, quitando el Mundial, el Cachorro Montes se lanzó 2-3 goles de cabeza en pelota a balón parado. Tampoco está Raúl Jiménez, que es un especialista en el juego aéreo. Entonces, México sí tiene buen juego aéreo, pero los principales dos elementos, también Edson tiene buen juego aéreo, no están. Así que ahí podría ser una buena noticia para Perú en esta situación. También, bueno, se sabe que Gianluca Lapadula es un futbolista con mucha experiencia en el fútbol de Italia. Por ahí en esa Copa América del 2024 llegó a participar, pero también sabemos que ya es un jugador veterano. Respecto a Pedro Gallese, en algún momento este guardameta lo seguimos de cerca, porque llegó a estar en el fútbol mexicano hace más de 10 años. Sí. O sea,
0: era un Veracruz muy malo. Déjame decirte que ese Veracruz era muy malo, ¿no?
2: sí, demasiado malo, no les pagaban, con eso te digo. Sí, entonces, claro, pues tenían que adaptarse con esa situación. Ya es un, pues un jugador veterano, y a mí no es como que todos los mexicanos lo hagan. A mí me llama poderosamente la atención, ustedes me corrigen si estoy pronunciando mal su nombre, lo de Oliver Sohn, el jugador del Burnley. Me interesa mucho él, sobre todo porque en esta temporada ya lo he visto 5 o 6 partidos que ha estado en el lateral. A mí sí me interesa él, que creo que podría causarle un poco de dolor de cabeza a México en esa situación. Y también del otro lado del lateral, a Marcos López, que tiene de compañero otro mexicano, como es el caso de Chávez, por estar en el Copenhague. Estos jugadores principales son los que me llaman poderosamente la atención.
0: Bueno, está,
2: sobre todo porque
0: está Carrillo, que es mundialista. ¿Cómo? Ojo, está Carrillo, que es mundialista. Ojo con André, juega bien.
3: En Corinthians,
0: así que un jugador interesante. Sí, lo Sony, ahí te la puedo pelear, pero bueno. Luis, una pregunta, y te saco un ratito de la selección. ¿Cómo han tomado la llegada de...?
2: Por cierto,
0: dime.
2: También traen a Yoshimar Yotun de Cruz Azul, claro, que en algún momento este se fue por la puerta de atrás,
0: Peleado con Reynoso.
4: Y Luis, antes de ir con la consulta del flaco, ¿y ahí estiman algún posible 11 para el partido de esta noche contra Perú?
2: Sí, ahora te lo confirmo, deja abro el WhatsApp que me habían pasado. Bueno, en lo que lo abro, si quieren vamos a la siguiente
0: pregunta. Te decía, sí, te preguntaba dale. ¿Cómo tomaban la llegada de Reynoso a Necaxa? Recordemos, Reynoso fue campeón con Cruz Azul en México, y ha vuelto al fútbol azteca para dirigir a Necaxa, un equipo que anda mal, que no está en zona de clasificación. De hecho, en el debut me parece que perdió feo Copa América. Así que, ¿cómo han visto la llegada de Juan?
2: Lo de Juan Máximo Reynoso es un técnico de mucho respeto, sobre todo porque él no solamente fue campeón con Cruz Azul, sino que le ayudó a quitar una racha de más de 10 años, o sea, más de 15 años sin ser campeón de liga. El equipo de Cruz Azul le volvió la mística al equipo, lo volvió a meter...
0: Más de 20 años, si no me equivoco, 20, la última vez que había sido campeón Cruz Azul había sido con Reynoso en la cancha, en el 97, si no me equivoco.
2: Sí. Sí, ¿no? Y aparte, lo que te digo, o sea, la mística y lo curioso en esa situación... es el tema de que llegan a que lo hizo como futbolista y lo hizo como jugador. Él se implementó mucho su juego con mucha paciencia, cerrar los juegos. Él usaba mucho este concepto de cerrar los juegos porque fue un técnico siendo campeón del fútbol mexicano sin generar tantos goles. O sea, había un promedio, prácticamente el 80% de los partidos que él llegó a ganar lo hizo por la mínima diferencia. Pero te voy a decir algo, Necaxa se ha caracterizado por ser un equipo que tiene buenos jugadores, pues se los vende a los equipos importantes, háblese de América, háblese de Cruz Azul, exportarlos al viejo continente. Es el tema con el equipo en el Caxa, que cuando parece que se empieza a balancear, que cuando parece que se empieza a fortalecer, empiezan a vender a sus jugadores. Entonces esperemos que con Juan Máximo Reynoso, que como tú ya lo decías, es un equipo que está en reconstrucción, no es ese Necaxa que era de los incómodos para los equipos grandes, ese Necaxa rompequinielas, no, este es un Necaxa en construcción. Le va a costar trabajo, hoy Necaxa está simplemente luchando por no ser de los últimos de la competencia, junto con Bravos de Juárez, junto con Santos, junto con estos equipos. Ya tengo el cuadro al 90% que se va a utilizar. Van a seguir usando a Tala Rangel en la portería. Le quieren apostar contra Perú, continuidad, sobre todo porque es una mega fecha FIFA. Probablemente contra Chile ya vamos a empezar a ver modificaciones. Va a ir Mateo Chávez, Diego Campillo, Johan Vázquez, Israel Reyes, Eric Lira, Santi Sandoval, Gilberto Mora, Hugo Camberos, La Hormiga y El Piojo. Prácticamente eso es lo que se tiene contemplado. Hay mucha crítica acerca de que Sandoval a la derecha en el medio campo, por mucho que es mejor que Obed Vargas, sobre todo en esta posición natural del famoso box to box, es un contención nato y es un creativo en el medio campo más equilibrado. Y bueno, pues eso es prácticamente lo que se podría dar. En caso de tenerlo, son eso sí, esto es real, a partir de esta selección la quieren hacer españolizada, principalmente como si fuéramos el Barcelona. No somos el Barcelona, pero el propio técnico de la selección está mencionando que quiere que juguemos como el Barcelona. Bueno, para jugar como Barcelona debemos tener jugadores que militan en el Barcelona, cuestión que no tenemos desde hace años. pero no hay tanta

0: conversación con la prensa. Por eso les digo, o sea, ahorita todos somos
1: bravos,
0: amigos.
1: Son bravos ustedes, ¿sabes? Sí, ustedes son bravos, Luis, no se vea. Son bravos los mexicanos, te digo,
0: ¿no? No, la verdad es que sí, ¿eh? O sea, mira, te voy a ser honesto. A mí me tocó la oportunidad de cubrir el Mundial. Fui a todos los partidos que hubo en la cancha del Estadio Azteca. En la fase de grupos, el primer partido la selección se fue abucheada. A pesar de haber ganado 2-0, se terminaron los primeros 45 minutos con mucha incertidumbre y abucheo. Mucha presión para ese partido. Llegaban 10 minutos y a la gente no le estaba gustando el partido. El segundo lo juegan en Guadalajara. Dice, no fui. Hablando con prensa de allá, decían que había abucheos y sobre todo porque estaban escuchando la señal internacional. El tercer juego, ya que golean, se vuelven a contentar la afición, Cielito Lindo y demás cuestiones. Únicamente tomando los partidos de fase de grupos, impuso más Colombia contra Uzbekistán que México. Ojo, ya contra Ecuador y contra Inglaterra, yo hasta me puse a llorar contra Inglaterra, pero esa es otra cosa. El punto es que tenía mucho tiempo que la afición no se conectaba así y que la propia prensa no se conectaba así, porque México en partidos internacionales, en sus últimas... A ver, en Qatar, México no avanzó de fase de grupos.
1: Claro.
0: En Rusia fue exhibido contra Brasil. Dos mundiales consecutivos en donde México hacía un papelazo asqueroso en mundiales. Y contra Brasil, pues nos quedábamos con el de... Pues eso, el famoso no era penal y ya si quieres de ahí quitas. Contra Sudáfrica 2010, exhibidos contra Argentina. Y contra Alemania 2006, pues nos fuimos hasta tiempos extra con Argentina. Entonces, los últimos dos mundiales nos habían dado una muy mala sensación. En este hay una buena sensación porque pierdes contra Inglaterra, que al final de cuentas termina en el cuadro de honor en este mundial, y porque se viene una buena camada de jugadores.
1: Fue bueno el mundial de México. Luis, antes de despedirte cortito porque se nos acaba el programa, ese tiene interés personal. ¿Qué pasa con mis Santos Laguna? ¿Qué pasa con la comarca lagunera que venimos mal, hermano?
2: ¿Y que quiere ir Castillo?
1: Yo quería el Santos Laguna, mi hermano. Yo tenía, crecí con el Pony Ruiz, con Borghetti, con Osvaldo Sánchez. Y ahora no le ganamos a nadie.
2: ¿Es cierto, Luis, ese interés por Eric Castillo? He estado leyendo ahí en redes sociales.
1: ¿Ha estado en México o no?
0: No, todo rumor. Te puedo confirmar que todo rumor. He tenido la oportunidad de narrarle los últimos 4 partidos al equipo de Santos. De hecho, no es por nada, pero empecé a narrar a Santos y Santos empieza a ganar. Santos, si quiere que gane el equipo, póngame todavía. No, la realidad lo que pasa con el equipo de Santos es que ese mismo dueño de Atlas y el grupo le empezó a invertir más a un equipo que a otro. Y empezaron con malas decisiones en el tema de la directiva, empezaron a reciclar jugadores. La realidad es que el único bueno en algún momento fue Acevedo, tercer portero de la selección mexicana, que en esta convocatoria no lo terminaron por llamar, pero lo que pasó fue que descuidaron al equipo, dejaron de comprar buenos talentos sudamericanos, dejaron de traer en algún momento hasta futbolistas africanos, se acordarán de Yanini Tavares,
1: claro.
0: Darwin Quintero de Sudamérica, en paz descanse Chucho Benítez. Dejaron de invertir. La realidad es que ya no fue prioridad el equipo de Santos Laguna porque tienen proyectos en Europa. Y esa es la situación, que simplemente Santos fue, ok, nos llegó a funcionar en algún momento, ahora no. Aunque te voy a decir algo, empiezan a despegar poquito porque le ganaron a Toluca. Toluca hace no mucho tiempo, bueno, hace unos meses, fue bicampeón del fútbol mexicano. Actualmente es campeón de la Leagues Cup y de la Copa de Campeones de la CONCACAF.
1: El equipo del Turco. Entonces,
0: por esa razón... Sí, del Turco Mohamed, multicampeón de acá, que viene de empatar a 3 y ahorita está envuelto una polémica por hablar de un árbitra. Sí. Pero bueno, el punto es que con Santos es porque no le han invertido billete, no le han invertido en jugadores y no es la principal prioridad de este grupo de empresarios. Segundo o tercer escalón.
1: Bueno, perfecto, Luis. Te agradecemos la comunicación, te mandamos un abrazo enorme y gracias por la presencia aquí en el programa.
0: Fuerte abrazo, amigos, que estén muy bien, excelente día.
1: Luis Vázquez, periodista deportivo mexicano, conversando con nosotros respecto a lo que será el partido y a mi preocupación por el Santos Laguna.
2: Debe ser bien divertido cubrir el fútbol mexicano,
1: sí,
2: ¿no?
1: Sí, claro, es mucho show. Estos son bravísimos, te digo, vamos. Nosotros creen que somos bravos, los mexicanos son durísimos. Antes de irnos, cortito, porque la gente pregunta, ¿qué pasó con Cooper?
2: ¿Quiere responder, flaco?
1: No tengo nada que responder, yo te voy a contar lo que dije.
3: Te quería picantearte.
1: Fui a mi fuente en la tarde.
2: No, porque también la gente
1: está... Sí, lo que pasa es que si quieres yo acá me siento y te digo como lo escucho en otros lados.
2: Antes que tú hables. O sea, a mí me parece bien.
3: ¿Lo estás disfrutando?
2: No. A mí me parece bien.
3: Mira eso cómo se quiere reír.
2: A mí me parece bien que el flaco vaya a su fuente, diga la información y no vaya arriba, abajo, vaya vivoreando como otro.
1: La situación
2: otros, ¿no?
1: Está 50-50. O sea, Es que

0: Para mí, para decirte.
1: No, porque empezó a decir que sí, luego que no.
0: Para decirte que sí, para decirte que está 150-50, mejor no te digo nada.
1: No, pero te digo, pero te estoy diciendo que está bien.
0: Yo tengo la información que tenía. Yo tenía la información que tengo. También el fin de semana me dijeron que el. No creía que continúe.
2: Bueno, pero en ese momento esa era la información.
0: Puede ser la cronología de la información. Puede ser la cronología de la información. 3 y 30 de la tarde, universitario, el entrenamiento fue a las 3. 3 y 30 de la tarde le escribí otra fuente, directa, ¿eh? directa, tengo el mensaje, te lo muestro. ¿Cómo es la cosa? ¿Cómo viene la mano? Y le dije, yo tengo la sensación y tengo la información de que Cooper no va a continuar. La respuesta fue, estamos en la misma línea. Todos tenemos esa sensación. ¿Cuál es el tema? Te lo digo acá. La decisión la toma Velasco.
3: ¿Qué?
0: La decisión pasa por Franco Velasco. Ahora, ¿continúa o no continúa? Va a ser decisión de Velasco. Lo que lo rodea, creen que no. Creerían que no. Es más, ayer en un momento de entrenamiento, ¿qué pasó? Se miraron así, ¿no? Pensamos que ya no. Pero hay daños colaterales con la salida de.
1: Bueno, de económico.
0: No, económico. Te saco lo como económico.
1: No, es económico.
0: Entiendo a Franco Velasco, entiendo la decisión que tome. ¿Por qué? Pues no es fácil sacar un técnico a falta de 7 partidos. No es fácil traer un técnico de falta de 7 partidos. Ahora, convencidos de que se quede, no están, ¿ah? ¿Eh?
2: Bueno, o sea, es consecuencia de su mala decisión.
0: Convencidos de que se quede, no están.
2: A raíz de todas las decisiones que tomaron, por eso están en esa situación.
0: Yo te digo, esto es día a día. Yo no sé si esto es día a día. A mí no me sorprendería que continúe. Mi sensación es que no. Insisto, mi sensación es una opinión.
2: Quizás no le han dicho nada al profe y el profe
0: por ahí, sigue trabajando.
1: O sea, lo que se ha dicho de hace días es de que hay parte del plantel que no está cómodo con Cooper. Entonces,
2: bueno, con nadie está cómodo el plantel, ¿no? Eso es lo que parece
1: ser. Claro, pero eso es lo que se ha venido hablando. Y bueno, ya tendría que Velasco. Creo que Velasco está viendo todos los escenarios, ¿no? Igual que continúe es un escenario complicado. Que se
2: pero
1: vaya también es un escenario complicado. También es una decisión
0: complicada. Sí, pero estar en un lugar de responsabilidad máxima implica.
1: No, y sea cual sea la decisión que tome, no va a gustar a todos. ¿No?
0: Sí, obvio.
1: Claro. No va a gustar a todos.
0: Ah, y no me empiece porque leí algunos, ay, les quieren desestabilizar. No, desestabilizar, no, muchachos, vayan y pregunten adentro.
1: No,
0: ustedes,
1: no, y sea, ya que decir,
0: la información sale adentro.
1: Sí, ya no vamos. Si no quisieran que la U esté desestabilizado, que salga Velasco a decir, ¿sabes qué? Se va a quedar y punto.
0: Este
1: y ahí se acaba, la novela.
2: ¿Por qué él debería salir a hablar si ellos no han dicho nada sobre
0: porque
2: la continuidad?
0: Si yo salgo y digo.
2: Ustedes saldrían a hablar dentro de cualquier rumor
1: lo que pasa es que.
0: Cuando lo ha dicho una persona.
1: Claro, si varios lo dicen. Y yo voy a respaldar a Cooper, salgo, me siento y digo, pongo un comunicado.
2: Pero yo he visto situaciones donde dicen de todo y los técnicos ni siquiera están enterados y la dirigencia le dice otra cosa.
1: Pero justamente para evitar ese problema.
0: Para evitar ese problema, tiene que salir.
1: Salgo y hablo y digo, ¿no?
0: Navarro salió a respaldar a ella en su momento.
1: Bueno,
0: todo.
1: Claro.
0: Arriba Perú, hoy.
1: Vamos, Perú.
0: Ya lo saben. Vamos, Perú.
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5: 9:58.
6: 9:58.
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6: Hoy es martes 29 de septiembre del 2026.
5: Faltan 5 días para las elecciones regionales y municipales 2026 y 43 para la llegada del Papa León XIV al Perú.
6: La Comisión de Constitución de la Cámara de Diputados sesionará hoy y mañana para debatir el dictamen sobre la delegación de facultades legislativas solicitadas por el gobierno.
5: El presidente del Consejo de Ministros, Luis Galarreta, se reunió con la bancada Ahora Nación para explicar los alcances del pedido de delegación de facultades legislativas presentado por el Poder Ejecutivo.
6: Ahora informa nuestro periodista Michael Oropesa. Buenos días, Michael. Nacional en la noticia.
7: ¿Cómo está Socorro Champén? Muy buenos días, Nacional en la noticia. Hoy es el Día Mundial del Corazón, una efeméride que busca generar conciencia sobre la prevención de enfermedades cardiovasculares. Así lo ha expresado el jefe del Servicio de Cardiología del Hospital Nacional 2 de Mayo, Rafael Vázquez, quien ha detallado los principales síntomas de problemas de salud asociados al corazón. Lo escuchamos.
8: Bueno, tenemos muchas formas de que se manifieste una enfermedad del corazón. Lo que frecuentemente tenemos son los infartos al corazón y los infartos cerebrales, ¿no? Ellos pueden presentarse con sintomatología típica, clásica, como puede ser en el caso del infarto al corazón, un dolor.
7: Debemos indicar que hasta las 12 del mediodía en el Hospital Nacional 2 de Mayo en el Cercado de Lima se realiza una campaña preventiva denominada Cuida tu corazón para vivir con energía, que busca transformar

0: hábitos diarios mediante la promoción de una alimentación equilibrada, actividad física constante y el control oportuno de riesgos comunes como la hipertensión. Michael Oropesa, Nacional, en la noticia.
1: El presidente del Jurado Nacional de Elecciones, Roberto Burneo, solicitó al Congreso una demanda adicional de cerca de 88 millones de soles para ejecutar las acciones previstas por el organismo electoral durante el 2027.
2: Las lluvias persistentes que se presentan desde hoy en la costa norte del país evidencian un inicio anticipado de la temporada de precipitaciones, informó el SENAMI.
1: Y ahora información con Mariela Ludeña. Buenos días.
3: Gracias, buenos días, Nacional. En la noticia, a esta hora de la mañana, sesiona la Comisión de Salud del Parlamento Nacional con la participación del ministro de Trabajo, Juan Chaput, y también se encuentra presente la presidenta ejecutiva de Salud, Zulema Tomás. Se están exponiendo sobre la situación de la gestión institucional de salud, también otros temas. Vamos a escuchar parte de la exposición del ministro de Trabajo, Juan Chaput.
4: ¿Qué ha pasado en los últimos meses? Para cualquier ciudadano de nuestro país, la situación de E-Salud se puso como protagonista en el escenario mediático, en las informaciones, desde inicios de este año. Ya desde el año pasado, la información respecto a E-Salud, señor presidente, era negativa.
3: Estoy en parte de la exposición del ministro de Trabajo y Promoción del Empleo, Juan Chaput, aquí en el Parlamento Nacional. La información a esta hora, Mariela Ludeña, Nacional, en la noticia.
2: El Señor de los Milagros realizará este sábado 3 de octubre su primera salida procesional del año desde el Santuario de las Nazarenas.
1: En noticias internacionales, las inundaciones provocadas por intensas lluvias en Bangkok, Tailandia, dejaron 4 personas fallecidas y elevaron a 23 el número de víctimas mortales en todo el país desde mediados de septiembre.
2: En deportes, la selección peruana de fútbol enfrentará hoy a México en Nueva Jersey a las 8 de la noche, hora peruana.
1: Faltan 5 días para las elecciones regionales y municipales 2026 y 43 para la llegada del Papa León XIV al Perú.
2: 10:02.
1: 10:02.
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gusta, vamos a vivirlo, gózatelo. ¿Cómo estás? Feliz de poder conectar contigo como todos los días, 10 de la mañana con 7 minutos. Y hoy en un programa muy, muy, muy especial. Empezamos con esta canción hermosa de Mimi Zúcar y Tony Zúcar junto a Guadalupe García. Hoy es tu día, gózatelo, disfrútalo. Este es tu momento, esa llamada de repente que tanto esperabas llega hoy. Esa puerta que te da miedo tocar, tócala hoy, ¿no? Esa declaración de amor que has tardado en dársela a esa persona, este es el momento. Este es el momento. El momento es hoy, porque mañana, como, mañana no sabemos si estaremos aquí. Así que hay que disfrutar el momento. Hoy es nuestro día. Por eso quiero empezar este programa pidiéndote que por favor me respondas una pregunta y que me envíes todas tus respuestas ahoritita a mi WhatsApp. Yo misma las voy a leer, las voy a presentar. ¿Quién es esa persona que siempre está feliz y te alegra la vida? Por favor, no me mencionen a mí todos. Yo mismo me tengo que subir la moral. No todo el tiempo estoy feliz, a veces estoy renegando, a veces estoy molesta, porque es natural. Pero siempre tenemos a alguien que nos hace felices, a veces que nos puede hacer renegar, qué sé yo, pero al final tú sientes que esa persona es como parte importante de tu vida y que su gracia, su amor te hace feliz. Tus hijos, tu pareja, de repente una amiga, un amigo. Cuéntame, por favor, ¿quién es esa persona que te alegra la vida? Y menciónala aquí en Radio Nacional. Escápate conmigo. Doy mi número, ¿ah? 988-713-935. Ya te lo digo despacito, ¿ah? Mira, 988-713-935. Envíame un audio. Dime, Angie, a mí me hace feliz tal persona porque me da alegría, porque bromea, porque me dice cosas bonitas, porque me presta plata, de lo que tú quieras, yo te escucho. Y hablando de felicidad, vamos a tener como invitado a un gran artista que siempre nos da felicidad durante tantos años, gracias a su talento, y es el gran Fernando Armas, va a estar con nosotros, además con una novedad muy bonita, porque gracias a su talento va a estar participando en el TED Lima 2026 este sábado, así que nos va a contar un poquito sobre el humor, ¿no? Sobre lo lindo que es reírse de la vida y con los amigos. Y luego tenemos, por favor, atención, justamente en el Día Mundial del Corazón, que es hoy 29 de septiembre, vamos a tener como invitado al doctor Miguel Muñoz, él es cardiólogo del Hospital Nacional María Auxiliadora, para hablar de todos los cuidados que necesitamos tener con nuestro corazón y las enfermedades cardiovasculares que existen y que de repente no sabemos, pero la información

0: Tengo nos ayuda a prevenir. Ya lo sabes, 10 de la mañana con 10. ¿Cómo estás, mi querido Freddy? ¿Cómo va tu día? Cuéntamelo, por favor.
1: ¿Cómo estás, Angie? Muy feliz, ya estamos martes, bastante alegre de estar cada día con la gente que se conecta todos los días a las 10 de la mañana. Pues estamos en vivo y en directo y llegamos a cada rincón del país.
0: Es verdad, y eso es lindo, llegamos a todos los rinconcitos de nuestro Perú, y eso me encanta. ¿Quién es esa persona que te da mucha felicidad?
1: Tengo varias, ¿eh?
0: Por favor.

0: paran felices. Cuando yo soy con un problema por ahí, me acerco a ellas y están súper alegres. Tengo un amigo, por ejemplo, te contaba alguna vez, que tiene como ya 60 años, pero esta persona
1: siempre
0: está feliz, alegre,
1: es
0: con
1: positivo.
0: Una sonrisa, positivo. Tendrá mil problemas también como todos, pero sin embargo siempre con una sonrisa, me responde, me da muchos ánimos, siempre está con una sonrisa en el rostro y eso me contagia. Es un día que me he ido un poco mal o pesado, me reúno con él y termino siendo muy, muy feliz.
1: Qué lindo, qué bonito eso. Justo estaba buscando, quería encontrar, porque me están mandando unos mensajitos de personas que me dicen que quieren mandar saludos a esa persona que las hace muy feliz. Acá tengo, que me están escuchando. Un beso para ti, Raquel, hermosa. ¡Mua! Raquel me dice, a mí me hace feliz mi padre. Tiene 92 años y nunca lo escucho quejarse. Siempre más bien me motiva. Camina todavía rapidito con 92 años y nunca ve las cosas malas de la vida. Siempre ve el vaso lleno, nunca medio vacío. Muy bien, gracias Raquel. Su papá se llama Luciano Guevara. Un beso para ti. Qué bonito mensaje, me encanta. Quiero escucharte a ti, por favor. Adelante.
0: Rosita de San Juan de Lurigancho, Aló Nacional. ¿Cómo estás, Angie? La persona que siempre me alegra la vida es mi hija María Fernanda. Ella es muy alegre y aunque llega cansada de estudiar, siempre tiene una sonrisa para mí. Cuando estoy preocupada por alguna cosa de la casa, se sienta conmigo, conversamos y termina haciéndome reír con sus ocurrencias. Me gusta mucho su forma de ver la vida, porque a pesar de las dificultades, siempre trata de encontrar algo bueno en cada situación.
1: Oh, Rosita, un abrazo grande para ti. Qué bonito, yo también, mi hijo es para mí un ser de luz, es tan bueno, es un buen niño, siempre es tan empático y tiene muchas ocurrencias cuando baila, cuando canta, me hace tan feliz, de verdad, es como, ay, qué lindo. Dios mío, debo haber hecho algo bueno en la vida, alguito, para que me hayas dado tremendo regalo, de verdad. Eso uno siente cuando tiene a alguien especial. Quiero escucharte aquí desde Radio Nacional.
2: Hola, Angie, ¿qué tal? Buen día, soy Paul de Lince.
1: Hola,
2: bueno,
1: Paul.
2: Respondiendo a la pregunta, ¿no? De quién es esa persona que siempre está feliz y que me alegra la vida, ¿no? Bueno, esa sería mi abuelita de 91 años.
1: Wow.
2: Ella se llama Carolina. Ella tiene mucha energía, muchas pilas. A pesar de que ahora camina con andador, siempre tiene esa buena vibra, siempre baila, ¿no? Siempre me cuenta sus historias, aunque sean repetidas, ¿no? Porque ya, obviamente, la memoria un poco que le puede estar fallando, pero igual siento de que es mi motor, ¿no? Para poder seguir haciendo mis cosas. Bueno, un saludo para todos y también decirles de que yo siempre los veo por YouTube.
1: Gracias, Paul. Un abrazote para ti. Y qué bonito lo que dices, tu abuelita de 91 años, ¿no? Es esa persona especial para ti. Y lindo lo que tú haces, escuchar sus historias, porque ya a cierta edad, yo no llego ni a 50 y ya siento que repito las historias. Me pasa. Repito lo mismo. Ahora vamos a presentar a nuestro invitado especial. ¿Tenemos otro audio? Vamos con otro audio, porque luego se lo voy a preguntar a él.
3: Hola, ¿cómo estás, querida Angie? Soy Sofía López.
1: Hola, Sofía.
3: Te cuento que tengo a mi amiga Karin en el trabajo, que es una, así, es energía pura. Y siempre es muy empática, muy feliz, pilas, hasta de algo malo, feo que le cuentas, te termina volteando la tortilla y te dice, sí, pero mira esto, y terminas en un ataque de risa. Entonces, yo sí siento que tengo que llegar al trabajo y ver en algún momento, porque no es que trabajemos en la misma área, tengo que ir a buscarla y decirle qué tal, y me sale con algo que me inyecta, pero así, uff, es como una pastilla efervescente, eso es ella. Me contagia de alegría, de energía, o me manda un video que es para orinarse de risa. Es súper, súper linda. Cariños a todo tu equipo y definitivamente es buenísimo encontrar una persona vitamina, una persona efervescente que nos contagie y que nos irradie esa energía al máximo. Un abrazo.
1: Me encanta, Sofi, gracias. Y es cierto. Y ese es un atractivo, ¿eh? Yo creo que cuando tú eres una persona optimista, positiva, es como que tienes un imán con la gente. Claro, cuando eres pesimista, oh, Dios mío, todo el mundo, oh, yo me cruzo la pista, yo me hago la loca. Cuando he ido a comprar y veo a alguien que es muy negativo, oh, me voy a dar como que no lo vi. A ver, te escucho, Freddy.

0: Hola, Angisita, ¿cómo estás? Te saluda Iris Lazo de acá de ATE.
1: Hola, Iris.
0: Bueno, la persona que me alegra el día y siempre está feliz y siempre está con cosas positivas es mi hija mayor, Angie. Ella siempre que voy, donde me encuentro con ella, siempre estoy encontrando esa paz, esa tranquilidad, esa felicidad, que todo lo ve lo positivo, y eso me encanta bastante. Es mi escape a la desesperación. Bueno, Gisita, que tengas un bonito día. Gracias por todo lo que nos enseñas y nos deja tu programa. Chao.
1: Chao, Iris. Un beso rico para ti. Ese es el efecto de los hijos, ¿no? Que eso es cuando llenan de energía. Nos desgastan la energía, pero también nos vuelven a llenar la energía. 10 de la mañana con 16 minutos. Vamos a hacerle la pregunta a nuestro invitado especial el día de hoy, que ha venido como siempre con tanta alegría a llenarnos de energía. ¿Cómo estás, Fernando Armas? Bienvenido.
2: Angie, qué gusto, gracias. Qué bonita mañana, a pesar de que es con lluvia.
1: De verdad.
2: Está lloviendo, está garoando, está fría la mañana, cosa que se está demostrado que no hay que creer en el Cenami, que dijo 3 días de calor.
1: No, cuando él de Cenami dice que va a haber calor, va a llover, va a haber calor.
2: Pero qué bonito empezar el día así con respuestas y con de la gente que te habla de lo bien que se sienten cuando hay una persona que conecta con buena vibra, ¿no?
1: Eso. ¿Y cuáles son tus personas preferidas, Fernando?
2: Ah, el de recursos humanos de la empresa. El que me dice, ya está depositada tu...
1: Ay, de verdad, qué lindo, ¿no? Esa persona, la amo.
2: Amo.
1: Amo.
2: Sí.
1: Pero tú tienes casado muchísimos años,
2: ¿no?
1: Bueno,
2: mi esposa a mí me causa mucha gracia porque ella se molesta y yo me río.
1: Ay, no, ¿por qué son así? Igual es mi esposo. Yo me molé. No, es que tenemos que hablar. ¿Pero de qué? Somos felices.
2: Claro.
1: No, eres feliz tú. Yo ahorita no soy feliz.
2: Sí. Pero de esa manera uno cambia, pues, porque tampoco, si fuéramos lo mismo, estaríamos peleándonos.
1: Totalmente. Yo creo que eso más bien nos regula.
2: Sí.
1: Y hace que
2: equilibrio, ¿no?
1: Totalmente. Equilibrio. Y ahora además vas a estar, me parece maravilloso, en TED Lima. No, vas a dar una charla 3 de octubre, ¿no?
2: Porque y ahí voy a estar muy serio, ¿no? Porque también a tomar la vida del humor hay que tomarlo seriamente, ¿no? El sentido del humor hay que tomarlo seriamente porque problemas siempre va a haber. Siempre hay problema, pero si tú no le buscas de esa manera de cambiarle ese problema con un poco de sentido del humor, vas a ahogarte, te vas a sumir en la tristeza, en la depresión. Y tenemos que reír, porque tú sabes que la risa, algo que he estado leyendo, mira, que la risa te activa el mismo sistema de recompensa del cerebro que se enciende cuando comemos algo rico o logramos una meta, ¿no? Y de esa manera bajamos el cortisol. O sea, es el cerebro bajándole el volumen al dolor. Y es bonito saber esto porque el hecho de que seamos profesionales, diplomáticos, arquitectos, ingenieros, a veces perdemos la capacidad de jugar. Y nosotros o estamos en el club del drama o en el club del juego, ¿no es cierto?
1: Claro.
2: Hay dos manifestaciones de los niños, que es reír y llorar. A nosotros no nos gusta ver un bebé llorando, pero nos encanta ver un bebé riendo. Y nos gusta disfrutar. Y ese es el mensaje. Hay que despertar ese niño que llevamos dentro.
1: Me encanta, Fernando, porque siempre te veo reinventándote. No, claro, dándole un sentido poderoso a tu propósito, que es hacer reír a la gente. Y ahora no solamente hacernos reír, sino enseñarnos el poder de la risa, ¿no? De ser felices.
2: Y también mostrar lo vulnerable que es el ser humano, ¿no? Por ejemplo, yo sufrí depresión, ansiedad, crisis de pánico, estando en este oficio maravilloso que es hacer reír, pero la risa me ayudó a saber manejar esta ansiedad que tenía. Y hay un psiquiatra que escribió el libro El sentido de la vida, que fue Víctor Frank.
1: En busca del sentido. Claro, la he leído.
2: Sí. Lindo, ¿no? Y que él dice algo de lo que uno ha pasado. Dice que el humor es una de las armas más poderosas del alma en la lucha por la conservación. Dice, tal vez no te quite el sufrimiento, no te pasa el sufrimiento, pero te da una relación diferente con eso, con el sufrimiento. Te da un respiro, un segundo, un ángulo distinto que puede ser que te sirva para el día de mañana.
1: Qué lindo. Y eso es lo que vas a hablar en tu charla. Otra de las cosas que habla este psiquiatra en este libro que tú mencionas.

0: Y que es lindo compartir, es el poder de encontrar tu propósito, ¿no? Ajá. Que aunque estés, él como estaba en un campo de batalla, sí. ¿No? Estás en un sitio terrible, puedes haber estado en la pandemia o puedes haber estado sin plata, como muchos de nosotros, pero encontrar eso que a ti te alegre el espíritu, te ayuda a mantenerte en pie y a mantener tu salud mental, digamos, equilibrada.
1: Eso es buenísimo,
0: ¿no?
1: Buenísimo. Mira, justamente hablaste de la pandemia, y la pandemia fue donde se generó una serie de videos graciosos, divertidos, y que a mucha gente le ayudó a mejorar su sistema de defensa. Porque, dice, el cuerpo humano viene con un sistema de defensa que es la risa, y hay que actualizar ese programa.
0: ¿No? Eso.
1: Siempre hay que reír.
0: Me encanta. Y has hablado de otros temas tan importantes como, por ejemplo, a mí me pasa que visito mucho, digamos, espacios corporativos y es como, con los chicos de ventas sí puedes hacer un tema de liderazgo, que es lo que yo hago, no empoderamiento, pero con la gente, por ejemplo, digamos, los líderes, los CEOs y sí. Todo, es como, no, es que ellos no juegan mucho,
1: es
0: ¿no?
1: Que,
0: allí es donde les falta
1: reírse de sí mismos. Eso, o sea, nosotros tenemos que tener en cuenta que eso no te va a quitar tu estatus,
0: exacto,
1: tu posición, pero te vas a sentir más ser humano, ¿no? Porque la risa es lo único que nos diferencia de los animales. Nosotros los humanos somos los únicos que podemos reírnos, y reírnos de nosotros mismos es valiosísimo, porque todo lo que te genera está demostrado en neurología que te genera en el cerebro las endorfinas, las hormonas que te anestesian el dolor, que te mejoran la vida. La serotonina, la dopamina, las endorfinas, que es lo mismo cuando haces ejercicio, cuando haces deporte, todo solamente con reír.
0: Claro, o cuando chapas, por ejemplo.
1: Por supuesto, la conexión siempre, claro. El abrazo. El abrazo te genera dopamina.
0: Claro.
1: El beso es una transmisión de buena energía, de buena vibra. Y eso tenemos que tenerlo en cuenta y meterlo en nuestro cerebro para decir, pues, que si quieres vivir bien, ríe. Un día sin risa es un día perdido. Tú, Angie Palomino, cada vez que te presentas en tu programa con tu sonrisa, flor de labios, es maravilloso, porque ya estás mostrando a la gente una buena vibra, estás enviando un mensaje positivo, y eso es lo que tenemos que hacer.
0: Oye, ¿y sabes qué? Una de las primeras cosas que me enseñaron los profesores en la universidad cuando hacíamos comunicaciones, decía, claro, en la radio antes no nos veían, ¿no?
1: Ah,
0: tú
1: sí.
0: Que has hecho radio tantos años,
1: sí,
0: toda tu vida,
1: uh-huh.
0: ¿No? Entonces, pero decían, y es verdad, la gente se da cuenta si tú estás hablando feliz y estás sonriendo.
1: Y eso está en el teléfono.
0: Claro, estoy feliz con tu cara.
1: Eso está en el teléfono. Claro. El teléfono, tú sientes una persona que está echada, está sentado, está caminando, está corriendo. se siente. Todos somos energía. Bueno, la verdad que muy contento de estar en esta charla TED, que es el día sábado. Sábado 3 en la Universidad de Lima, hay entradas que están en venta en Joinas, y hay cerca de 15 expositores.
0: Oye,
1: 15 expositores entre nacionales e internacionales, y me han dado la oportunidad de poder hablar seriamente cómo el humor baja la percepción del sufrimiento.
0: Me encanta que seas un TED Lima, porque creo que eres una persona versátil, súper talentosa, y que pueda hablar de este tema en serio, porque el humor es algo serio, es algo que necesitamos.
1: ¿Cómo va a ser, Angie? Si yo me paro, yo quiero hacer reír a la gente de frente.
0: No, pero tú tienes que ser como tú eres, ¿eh? Yo voy a decir algo, yo he ido a muchas charlas de gente muy, muy capa, y yo creo que lo tuyo es tu tema, y de hecho nos tienes que hacer reír en algún momento porque te sale. Regresamos, ¿te parece?, con algunos personajes.
1: Claro, encantado.
0: Y recordar que este sábado es Step Lima, y vas a estar con Cristian Arens, que es un capo también en la finanza, con Jorge Abuelo Miranda, que es musicazo y locazo, el abuelo, que también ha estado por aquí, Isabel Bucarán, Luciana Tenorio, Carla Wong, Paola Moreno Román, Yedmar Cayupe, entre otros.
1: Yo lo único que conozco es al mago. Va a estar el mago George, creo que.
0: El mago
1: George. Sí, ¿no? El mago George.
0: Y conoces a algún tal Fernando Armas también.
1: Ah, es el chistiricoso.
0: ¡Ese! Regresamos aquí en Radio Nacional.
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3: 10:25.
2: 10:25.
3: 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La Fiscalía investiga un presunto caso de maltrato animal en San Juan de Miraflores. Tras el hallazgo de 42 perros adultos, 5 cachorros y un gallo, 2 personas fueron detenidas en flagrancia

0: y los animales fueron trasladados a la veterinaria municipal.
1: El Senami informó que las temperaturas nocturnas descenderán entre el 30 de septiembre y 2 de octubre en zonas andinas de 12 departamentos de la Sierra Centro y Sur, con intensidad de moderada a fuerte.
0: Recibimos información de inmediato con nuestra periodista Mariela Ludeña. Adelante, Mariela, Nacional en la Noticia.
2: ¿Cómo está, Socorro? Buenos días, Nacional en la Noticia. Viene gestionando la Comisión de Salud a esta hora de la mañana, precisamente donde está participando la presidenta ejecutiva de Salud, Zulema Tomás. Está dando cuenta sobre la situación de la gestión institucional de salud, entre otros temas. Escuchemos a la doctora Zulema Tomás.
3: Y como ustedes verán en la curva, cómo ha ido incrementándose la población asegurada, casi un 7%. Y este año contamos con casi 13 millones de asegurados.
2: Doctora Zulema Tomás, presidenta ejecutiva de Salud, que viene participando aquí en la Comisión de Salud del Parlamento Nacional. En otro ambiente continúa la reunión del presidente del Consejo de Ministros, Luis Galarreta, con la bancada de Ahora Nación y ministro de Estado también. Esto en el marco de la delegación de facultades. Con la ampliación retornamos, Mariela Ludeña, Nacional en la Noticia.
1: Los agentes de seguridad del Centro Juvenil de Diagnóstico y Rehabilitación Santa Margarita en San Miguel frustraron el ingreso de un chip para teléfono móvil que se encontraba oculto entre las prendas personales de un familiar visitante.
0: La Comisión de Constitución de la Cámara de Diputados sesionará hoy y mañana para debatir el dictamen sobre la delegación de facultades legislativas solicitadas por el gobierno.
1: Tenemos información a esta hora con Silvia González. Buenos días.
4: Buenos días, Nacional. En la noticia, el Jurado Nacional de Elecciones viene presentando un aplicativo fiscalista que se viene justo actualizando cada 30 minutos para conocer todo el proceso electoral antes, durante y después. Escuchamos brevemente lo que viene informando Luis Ramos, representante de fiscalización del Jurado Nacional de Elecciones.
5: La cuando llegue el material electoral, se tiene que verificar que en los locales de votación se cuente con el resguardo correspondiente a las condiciones de seguridad.
4: Hay que precisar que, según se ha indicado, el Jurado Nacional de Elecciones viene fiscalizando todo este proceso 24%, señalando que además se ha contratado personal en tres turnos para poder monitorear cada momento y proceso, inclusive del cuidado del material electoral, teniendo en cuenta que este 4 de octubre todos iremos a las mesas de sufragio para escoger alcalde y también presidente regional. Silvia González, Nacional en la Noticia.
0: Un atropello múltiple ocurrido en el exterior de la institución educativa Diego Crispetito en el distrito de San Sebastián, Cusco, dejó una persona fallecida y 10 heridas.
1: El Señor de los Milagros realizará este sábado 3 de octubre su primera salida procesional del año desde el Santuario de las Nazarenas.
0: En noticias internacionales, las inundaciones provocadas por intensas lluvias en Bangkok, Tailandia, dejaron 4 personas fallecidas y elevaron a 23 el número de víctimas mortales en todo el país desde mediados de septiembre.
1: Faltan 5 días para las elecciones regionales y municipales 2026 y 43 para la llegada del Papa León XIV al Perú.
0: 10:29.
1: 10:29.
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1: Continuamos con
0: Escápate.
1: Con Angie Palomino.
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5: Estamos en chisme, hablando de la IA.
6: Sí, la IA es femenina, de hecho que sí.
5: La IA, ¿por qué?
6: Por inteligencia aliada, inteligencia porque... si te das cuenta,
5: la IA.
6: Claro, la IA, y la IA está en Alexa, mujer.
5: ¿No?
6: Siri, mujer.
5: No.
6: Waze, también mujer. Los ascensores también son mujeres. Hasta Dola, mujer.
5: Todo es que estamos invadiendo, pues así somos.
6: No, ya ustedes no
5: saben.
6: Por eso yo voy a hablar del sentido del humor, pero los sentidos son 5 para el hombre. Para la mujer, ¿cuánto es?
5: Como vale, 20.
6: Y nadie puede discutir, ¿sí o no?
5: Y mientras vamos creciendo, vamos desarrollando otro sentido.
6: No, Ana,
5: estamos en vivo aquí con el gran Fernando Armas, que además es cómico, es actor, empresario. Creo que sin duda, no creo, estoy convencida que es un referente del humor en nuestro país, y eso es muy lindo. Y justamente va a dictar una charla TED este sábado 3 de octubre, ¿no? ¿Las entradas dónde?
6: En Joinas.
5: Vas a estar, pero lindo.
6: Sí, yo más bien quiero invitar a mi gente también a Chiclayo.
5: Oye, cuéntame, tú eres chiclayano.
6: Estoy acá y me fue muy bien, gracias también por tu apoyo. En Bianca celebré mis 36 años en septiembre, pero en noviembre lo voy a hacer en mi tierra, porque yo soy de Chiclayo. Y todos vuelven al lugar donde nacieron.
5: Y además el Papa, que además es prácticamente chiclayano, 40 años ha vivido en Chiclayo. Tú sabes que tuvimos una entrevista con su cocinera.
6: ¿Cocinera? Tú sabes que su secretario también es chiclayano y de la Victoria también.
5: También, en la Vicky.
6: ¿Qué dice la cocinera?
5: No, dice la cocinera que ya él ha dicho que vayan separándole su cabrito.
6: Y su arroz con pato.
5: ¡Qué rico!
6: Y su tortita de choclo.
5: Y cuéntame, ¿tú te estás preparando para ir allá a hacer tu...?
6: Y si me lo permiten, de modo particular, quiero saludar a mi diócesis de Chiclayo, La Victoria, Urrunaga, Leonardo Ortiz, Mochoqueque, primero de junio. En Chiclayo yo tengo ya mi agenda para estar ahí.
5: ¿Qué va a ser?
6: Primero mi frito chiclayano. Vaya. Es camote con yuca y cebolla.
5: Qué rico.
6: Cabrito por la tarde, champús y cachanga.
5: Ay, Dios mío, pero y aparte de comer, ¿qué más va a hacer en Chiclayo?
6: Después bendigo a todas las personas que se acercan con mucha fe. Porque siempre hay que encontrar la gracia del Señor cuando te mira a los ojos. Por eso dice el canto, Señor, me has mirado a los ojos, sonriendo, has dicho mi nombre. Es bonito porque el Señor también se alegra cuando los corazones están alegres.
5: Qué lindo, qué lindo. El Papa León 14 llegó un poquito adelantado.
6: ¿Cuánto tiempo que no te confiesas?
5: Uy, no.
6: Yo conozco los pecadores. Dios. La mayoría acá anda con el celular.
5: Si me confieso, el Papa, Dios mío, se asusta. No.
6: Ahora estamos confesando por el WhatsApp.
5: Por WhatsApp.
6: Sí, ya usted envía su pecado y nosotros enviamos QR.
5: tenemos gente que quiere.

0: Sí.
1: Con el Papa, creo. A ver, cuéntame, con Fernando Armas. A ver, cuéntame, mi querido Freddy.
2: Así es, Angie, al Lord Nacional, mensajes en el WhatsApp. Pero antes, saludar a la gente que está conectada en el YouTube, porque estamos en vivo a través del YouTube a nivel nacional y a nivel mundial, que comparta la transmisión. Nos mandan saludos. Edson Ronaldo dice extraordinario. Fernando Armas, muchos saludos. También está Janet Lucía 450. Fernando Armas, genial. Y mensajes en el WhatsApp. Jorge de Villa El Salvador. Hola, Fernando, te sigo desde hace muchos años. Quería preguntarte, cuando eras joven, ¿quién fue tu inspiración para ser actor cómico? ¿A quién veías y te matabas de la risa? ¿Y quiénes fueron tus maestros del humor? ¿No has pensado abrir un podcast? Eres un cómico fabuloso.
1: Uy, ahí está.
0: No, sí, mi referente siempre lo he mencionado en la imitación, el tío Rossini, que en paz descanse. En la parte actoral de la comedia, para mí Adolfo Choimán es lo máximo.
1: Increíble,
0: sí.
1: Increíble.
0: Y los que me hacen reír a mí son mis hijos, que son los que me encantan cómo hacen sus bromas, y que ahora al papá siempre lo quieren poner como que no sabe cosas, y bueno, uno quiere defenderse y nos reímos juntos.
1: Qué lindo.
0: Sí. Hablando del podcast, sí, justamente, Angie, tú has dicho que sí he tenido una gran paso por la radio.
1: Totalmente,
0: no estoy en radio, es una trayectoria,
1: muchos,
0: sí,
1: años.
0: Muchos años, pero siento que tal vez ya mi ciclo acabó en la radio, pero hay diferentes medios, ahora hay los podcasts.
1: ¿Y así te gustaría?
0: Por supuesto, pero ya tengo que comprar toda la logística yo mismo, porque creo que estar en un nuevo canal, un streaming donde ya no. Tengo que ser yo mismo.
1: Claro, tú mismo eres, tú tienes esa mirada además de tantos años,
0: claro.
1: ¿No? O sea que pronto tu podcast.
0: Así es.
1: Ya te veo, ya, estás en eso.
0: Así estaremos, con buen humor. En Chiclayo estoy el 6 de noviembre, es viernes 6 de noviembre en el Teatro del Colegio San José, celebrando mis 36 años, y las entradas también están en Yoinas.
1: ¡Qué rico! El 6 de noviembre, justo antes que
0: el
1: llegue
0: Papa. Llega el 13.
1: Justo, el Papa llega de repente.
0: Yo
1: para cerrar tu
0: llevo
1: show.
0: Yo antes a abrir el camino.
1: El
0: ¿Tú
1: camino
0: sabes
1: del
0: por
1: señor.
0: Qué me eligieron Papa?
1: ¿Por qué?
0: Porque en Chiclayo ya he pasado toda la pasión, toda la Vía Crucis, hay huecos, baches, no hay agua, desagüe. Tenían que elegirme, Papa.
1: tenemos más preguntas, dale, suéltala.
2: La Mariela del Callao manda también su mensaje a la Nacional. Hola, Angie, quiero mandar un saludo especial a Fernando. Toda mi familia es de Chiclayo y estamos orgullosos de Fernando, que es hijo de Chiclayo. El Papa y Fernando, ¿para qué más? Me alegra escucharte, Radio Nacional. Fernando, ¿cuál es tu plato favorito y tu lugar preferido de Chiclayo? Gracias.
1: Ya saben, el 6 de noviembre, ahí,
0: Oye, yo en Chiclayo, hace poquito he estado en septiembre, en este mes. El 19, 20 he estado por allá, y yo siempre voy a comer al Mercado Central.
1: ¿Y
0: el mercado,
1: come?
0: El mercado central, mi ceviche, que tiene cangrejo, conchita, caballa salada, toallito.
1: Todo el mar.
0: ¿Cuánto? 12 soles.
1: Ah, 12 soles,
0: en serio.
1: Rico.
0: Y mi frito también, como ahí con la familia que siempre prepara. Y disfruto todo. Chiclayo para mí es como mi recarga de energía.
1: ¿Y cuántos años, naciste ahí, cuántos años de tu vida has vivido
0: los
1: en Chiclayo?
0: Los años que tengo acá en Lima son los únicos años que dejé Chiclayo, o sea, hace 36 años me vine, 36 años que voy a Chiclayo cada año 6-7 veces.
1: Qué lindo,
0: sí.
1: ¿Y cuál es ese recuerdo que tú dices de repente de tu infancia, de tu niñez, que te hace como que te conecta con ese Fernandito pequeñito, lleno de sueños?
0: ¿Verdad, no? Sí, el niño que salió de La Victoria, del octavo de 11 hermanos.
1: Wow.
0: Estar ahí con mis hermanos, justamente de septiembre hacemos la reunión familiar.
1: 11 hermanos.
0: 11 hermanos.
1: Dios mío, ¿para qué más?
0: Yo soy el único que se dedica al arte, los demás trabajan.
1: ¿Y cómo fue que nace ese Fernando artista? ¿Alguien te vio, alguien de tu familia, sientas que tenía esa esencia y por ahí tú la captaste?
0: Mis hermanos dicen, ¿no? Mis hermanos y mis tíos, que yo siempre he sido el más gracioso de la familia, el que siempre no ha tenido temor en salir al frente a bailar, a decir cosas. Mi primer público ha sido mis hermanos, por la gran mayoría que tenía.
1: Claro.
0: Mi hermana manchón. Dice que abría la cortina en la sala y decía, con ustedes, aquí el payasito y todo, no sé, la cosa que yo salía a actuar de muy niño, y todo se convirtió en realidad cuando ya decidí venir a Lima, ¿no? Y disfrutar de lo que hago, porque para mí es una pasión, es una vocación que disfruto que es mi esencia, como bien lo has dicho, es mi corazón, lo que represento en el escenario es

0: mi alma.
1: Qué bonito.
0: El alma que sale.
1: Oh, sí. Me emociona.
0: Yo también.
1: Nos emociona.
0: A veces sale chistiricoso, pero esa es otra alma perdida. Es otra alma perdida.
1: Es un alma descarrilada.
0: Descarrilada. Porque todos tenemos el yin y el yang.
1: Todos.
0: Y a veces el yang kenpong.
1: Y hay bastantes.
0: Y hay bastantes, sí.
1: Cada vez crece
0: cada
1: más.
0: Vez, sí.
1: Tenemos, vamos con otra, Freddy. Yang kenpong. No.
2: Aló, aló, no. Aló, aló, nacional. Fernando, Juanita de Chimbote. Hola, Fernando, ¿cómo estás? ¿Qué personaje que imitas fue el más fácil de imitar, precisamente el personaje que más te costó imitar? Ay, siempre me divierto escuchándote, espero tu podcast.
0: Laura Chozo, por supuesto. Ay, Laura Chozo, tantos años, Laura Chozo. Ay, cuánto litro de Botox, por Dios,
1: Dios mío, estás irreconocible, Laura.
0: Ay, ¿te parece?
1: Un poquito.
0: Y eso no, que no me ha visto cuando despierto. Pero yo cuando despierto digo, antiguos espíritus del mal. Pero ahí estoy, todavía soy una imagen. Sí. Tú sabes que soy mexicana, hoy día juega Perú-México. ¡Arriba,
1: tú?
0: México!
1: Pero tú eres peruana.
0: ¿De dónde soy peruana? Ay, por favor. Muchos dicen que soy boliviana porque soy altiplana, pero no. Soy mexicana y soy de Guanajuato.
1: Dime, y dime, ¿estás enamorada porque estuviste un romance tan largo con Cristian?
0: Cristian, pero ya se fue Cristian, me dejó por una colágeno de 64 años. Ahora estoy saliendo con el monje loco. Con el personaje de Derbez.
1: No.
0: Bueno, pero estoy feliz. Siempre con mis temas, ¿ah?
1: Siempre. Tu siguiente tema, por favor, a ver. Adelante.
0: Mi tema es... mañana tocamos un tema. Soy locutora y mi marido me ha dicho que no regreso temprano, me saca de la casa y me deja en el aire. Como locutora.
1: ¿Y cuál ha sido el personaje más difícil para ti, más retador?
0: Ahora Keiko. Ya no hay, solo se hace al papá. Alberto Yukimori, pero a la hija todavía no la puedo
1: todavía
0: hacer.
1: Todavía no.
0: Y Alberto... Pero menos mal que mi hija se queda 20 años en el gobierno y ahí tendrá. Ahí podría ser que eso.
1: Alberto, cuéntame, ¿y qué te parece, digamos, cómo está gobernando hasta ahora tu hija? ¿Qué
0: de todo
1: consejo
0: eso,
1: le darías?
0: De todo eso yo soy inocente.
1: ¿Y de Mark?
0: De Mark no me haga recordar. El señor tiktokero trabajaba en la IBM.
1: ¿En la IBM
0: sí,
1: trabajaba?
0: Sí, incapaz, bien mantenido,
1: ¡no!
0: IBM. No, ya mejor no lo dejamos. Lo dejamos ahí.
1: Vamos con más. Sigue, qué buena.
2: Aló Nacional, Paola desde Trujillo. ¿Cómo estás, Fernando? Muchos saludos. Cuando eras joven y querías dedicarte a la comicidad e imitación, ¿qué dijeron tus papás? ¿Te apoyaron? Te aprecio mucho y te sigo desde hace muchos años.
0: Tú sabes que mi mamá me dejó a los 14 años y ella falleció, y estando 11 hermanos se fue.
1: ¡Wow! Sí, ¡qué fuerte para ustedes!
0: Sí, muy fuerte, pero mi papá sí gozó de mis presentaciones y un poco de mi popularidad. Pero siempre he creído que mi familia, desde mi esposa, mis hijos, mi padre y mis hermanos han sabido mantener una postura siempre de apoyo moral. Nunca me... en el momento que yo sufrí ese tema de depresión, son mi familia directa, que es mi esposa y mis hijos, pero mis hermanos hasta el día de hoy siempre se han mantenido como gente que yo valoro mucho, porque nunca me han han invadido mi privacidad, nunca han sido
1: tan invalidados,
0: jamás tampoco han estado melosos o diciéndome algo como que soy una persona que se ha olvidado de su familia, ¿no? Y yo siempre estoy ahí con ellos y ellos conmigo, así que somos una familia muy unida en ese aspecto.
1: Eso es lo más importante. Sí. Mira, tú has mencionado dos veces esta palabra depresión, que a mí me parece que es importante poner sobre la mesa.
0: Todos,
1: ¿no?,
0: somos vulnerables.
1: Porque todos somos vulnerables. A veces pensamos, a mí nunca me va a pasar, pero la depresión no se trata de una decisión, ¿no?
0: No.
1: Es un momento de la vida que te abruma y te congela, ¿no?
0: Sí, es un shock, hay un impacto que en el momento que te das cuenta, y ¿por qué estoy así? Pero son situaciones que vienes arrastrando de infancia, de adolescencia, porque yo tuve también psiquiatra, y cuando me hace un poco la terapia, me vuelve a ser un niño en una cuna, y donde yo solamente lloraba por mi mamá. O sea, ahí había una ausencia, pues.
1: Claro, porque tu mamá se fue cuando tú eras muy pequeño.
0: Claro,
1: ¿cuántos años tenías?
0: Yo tenía 14, igual, o sea, 14 todavía es un niño.
1: Adolescente,
0: claro,
1: justamente.
0: Y mi hermano tenía 10 y...

0: otros hermanos, pero esos son situaciones que, aparte de trabajar, eso ya va consumiéndote y te das cuenta de que el cuerpo no es una máquina, pues.
1: Así
0: y ahí
1: es.
0: Están los egos también. A veces los egos son positivo o negativo, porque el ego te puede convertir en un gran luchador, en una gran persona de resiliente, pero también te puede llevar al otro lado, que es la parte negativa de ser el soberbio, el arrogante, el que se cree capaz de todo, ¿no? Y eso hay que manejarlo. Y cuando te pasan estas cosas, sabes cómo tu cuerpo funciona.
1: Así no. Es como que te aterriza, ¿no? Te dice, oye, sabes que estás aquí y necesitas de la gente que te ama, del resto también, para salir adelante, salir de ese hoyo. ¿Cuánta gente que nos está escuchando en estos momentos, Fernando, dice, no puede ser, si él le ha sucedido algo así, que siempre te vemos presto para ser feliz a las personas, entonces, de repente yo, dices tú, también puedo salir adelante, ¿no?
0: Pero yo tuve la suerte de que dentro del humor pude manejar un poco más esta situación, pero igual y con pastillas y con ayuda psicológica, ¿no? Hablando del humor, mira, te digo, o sea, no es solamente humor. Ya la ciencia también lo ha demostrado. En el 2011, el antropólogo Robin Dunbar de Oxford hizo un experimento con un grupo de personas para hablar de comedia. Para hacer comedia durante 15 minutos se dieron cuenta que el umbral del dolor subió al 10%. O sea, pudo catalizar ese sufrimiento, ¿no? O sea, te das cuenta que ya la risa sirve como un sedante también. Como
1: una anestesia. Es terapéutica totalmente. Lindo tenerte, Fernando. Los temas contigo son inacabables. Por favor, invita a la gente. Primero este sábado, luego el 6 de noviembre y tus presentaciones.
0: Y mis redes sociales, por supuesto, siempre, Angie. Cada vez que vengo acá, subo como 5,000 seguidores en Instagram.
1: Yo creo que $5,000.
0: El sábado 3 estoy en la presentación de TEDx Lima 2026, tengo que decirlo correctamente, por eso no. En la Universidad de Lima, las entradas están en Yoinas. El día 6 de noviembre estoy en Chiclayo, en mi presentación por los 36 años en el Teatro Colegio San José, también en Yoinas las entradas. Y siempre estamos en el Reventonazo de la Chola con Ernesto Pimentel.
1: Máximo, gracias. Que sigas haciendo reír al mundo entero, Fernando. Muchas gracias.
0: A ti, Año.
1: 10:48, en vivo aquí en tu Radio Nacional. Regresamos acá. Quédate, porque hoy estamos celebrando el Día del Corazón, justamente las risas.

0: ya con nuestro invitado para cerrar el programa con un temón, porque hoy estamos celebrando el Día Mundial del Corazón y ha venido a visitarnos el doctor Miguel Muñoz, quien es cardiólogo del Hospital María Auxiliadora, Hospital Nacional María Auxiliadora, inmenso, grandote, que debemos saber sobre las enfermedades cardiovasculares, ¿no? Que son tan importantes y que a veces son tan silenciosas también. ¿Cómo está, doctor? Bienvenido.
1: Muy buenos días, muchas gracias por la invitación. Bueno, el día de hoy se conmemora pues el Día Mundial del Corazón. Sabemos que el corazón es la parte más importante de nuestro cuerpo, es el motor, el cual pues nos va a regir en todo a lo largo de nuestra vida.
0: Claro, ¿y cuáles son las enfermedades más comunes en nuestro país del corazón?
1: Bueno, como en todo el resto del mundo, en nuestro país también la que prevalece son las enfermedades asociadas a la presión alta, es decir, la hipertensión arterial, seguida pues de las enfermedades como los infartos, las enfermedades isquémicas, y seguida de otras patologías propias ya del corazón.
0: Muy bien, claro, a veces escuchamos, ¿no?, de manera muy cotidiana, ah, es hipertenso, ¿no? ¿Cuáles son los cuidados que debe tener, por ejemplo, una persona para prevenir alguna enfermedad cardiovascular?
1: Bueno, para nuestro estilo de vida es lo más importante. Siempre se recalca cuatro cosas. Lo primero es nuestra alimentación. La alimentación aquí es lo más importante, viene a ser el consumo, por ejemplo, de sodio. Hay que disminuir el consumo de sodio. No es tanto así la sal, porque el sodio pues lo puede tener otros alimentos. Por ejemplo, los cereales, las galletas, que tienen alto contenido de sodio. Lo que se requiere

0: quiere es que el consumo de sodio sea bajo. Eso es lo más importante. Luego tenemos la actividad física. La actividad física la podemos dividir en dos partes. Una la podemos hacer diariamente entre 15 a 30 minutos o, en su excepción, hacerlo un fin de semana, una media hora, una hora continua, que también es válido. Otra viene a ser con respecto, por ejemplo, a el ambiente, el estado de estrés en en la ciudad.
1: Que es tan importante, negocio. ¿No?
0: Así es. Esos son los principales ejes que nos dan una buena salud cardiovascular.
1: Cuando hablamos del estrés, que es algo que ahora es muy común, porque tú vas al médico y te duele algo, te molesta algo del cuerpo, y cuando no encuentran nada te dicen estrés, ¿no? Y a veces uno se da cuenta que el tipo de vida tan acelerada que tenemos no nos permite de repente disfrutar y hace que algunos órganos como el corazón, por ejemplo, se afecten, ¿no?
0: Así es. Lo que, por ejemplo, esta enfermedad de la presión alta es una enfermedad que no tiene síntomas. No da dolor, no dan otra sintomatología, pero uno lo puede presentar. Entonces, por eso es necesario que uno acuda siempre a su centro de salud más cercano para que le puedan tomar la presión. Este cambio, por ejemplo, como usted mencionó, el estrés es importante porque nuestro corazón es un órgano que tiene mucha inervación y la parte emocional es muy importante. Entonces, al estar sometido al estrés, hace que la presión suba. Entonces, nos va a prevalecer esta enfermedad.
1: Muy bien. Tenemos preguntas también de nuestro público porque hoy estamos conmemorando el Día Mundial del Corazón. Es importante cuidar ese corazoncito, mi querido. Querido Freddy, ¿qué nos dice nuestra gente?
2: Aló Nacional, Julia desde Huancayo.
1: ¿Cómo estás, Angie?
2: Buen fin de semana y también buen inicio de semana. Y también un saludo para el doctor invitado. Una consulta, ¿dormir poco puede influir también en un malestar en el corazón? Muchas gracias.
1: Gracias, Julia.
0: Claro, lo recomendable es dormir entre 6 a 8 horas, un sueño continuo, porque un sueño menor a ello, lo que pasa es que cuando nosotros conciliamos el sueño, la presión baja. Y por ende, pues nuestra salud cardiovascular va a descansar. Pero si uno no puede conciliar el sueño, no completa estas horas, pues va a estar más sometido. Por ejemplo, uno que va a tener insomnio, el cerebro va a estar activado. Por ende, el sistema simpático y la presión va a persistir. Entonces, esto a posteriori pues va a generar un daño.
1: O sea, qué importante es dormir nuestras horas, ¿no?
0: Así es.
1: A veces yo he optado eso, ¿no? Ya a cierta hora ya dejo el celular de lado, no lo veo para nada, porque la verdad es que te pica la mano, te quedas viendo y luego ya no puedes. Bueno, yo siempre he dormido bien, gracias a Dios. Pero veo gente que no puede dormir y es terrible, ¿no? Porque se ve afectado su calidad de vida también.
0: Así es. Bueno, eso le va a restar años de vida posterior.
1: Muy bien, tenemos otra pregunta.
2: Así es. Julio, desde San Borja, ¿cómo estás, Angie? Una pregunta para el invitado del día de hoy. ¿Qué influencia tienen los antecedentes familiares? Y si una persona tiene padres o hermanos que han sufrido un infarto o alguna enfermedad cardíaca, ¿debería realizarse controles especiales? Gracias.
1: Qué buena pregunta. O si son padre o madre hipertenso también, ¿no?
0: Bueno, con respecto a la presión alta, por ejemplo, la influencia de la herencia, pues no es tan relevante como en otras enfermedades. Más es un tema a nivel del entorno, es un tema a nivel cómo nos alimentamos.
1: De tu calidad de vida, no hay que echarle la culpa a papá y a la mamá.
0: Pero sí cabe recalcar que hay algunas enfermedades que sí son hereditarias. Por ejemplo, tenemos enfermedades, por ejemplo, cuando el corazón está engrosado, una cardiopatía hipertrófica, que estas sí son netamente que son hereditarias hacia los papás. Es por eso que cuando ya se diagnostica algún familiar con este tipo de patologías, es necesario que se investigue a todo el entorno, es decir, a los familiares de primero y segundo grado, porque son enfermedades que pueden conllevar hasta la muerte. Entonces, es por eso que en este tipo de algunas enfermedades que netamente que nosotros ya su médico lo va a diagnosticar, es necesario que acuda.
1: Muy bien, doctor, muchas gracias. ¿Dónde lo pueden encontrar?
0: Bueno, nosotros somos parte del Hospital María Auxiliadora, es el hospital pues líder de la región sur de acá de Lima. Bueno, es un hospital en el cual pues están todos bienvenidos a que le puedan acudir.
1: Muy bien, doctor, muchas gracias. 10:55, me voy. Gracias por tanto amor, tanto cariño. Freddy Cárdenas en la producción, Miguelito Ardinola en controles, Iván Arbañil en todo lo que es transmisión por YouTube, Felipe Herrera aquí en cámaras, mi querida Galia Ortega, ¿no? en redes, y mi nombre Angie Palomino. Gracias por acompañarme. Ustedes me hacen muy feliz. Espero que les hayamos hecho un poquito felices el día de hoy aquí en Radio Nacional. Un beso rico. ¡Mua! Chao.

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6: 10 de la mañana, 58 minutos.
7: 10 y 58.
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7: Hoy es martes 29 de septiembre del 2026.
6: Faltan 5 días para las elecciones regionales y municipales 2026 y 43 para la llegada del Papa León XIV al Perú.
7: El Jurado Nacional de Elecciones presentó una plataforma virtual que permite a la ciudadanía dar seguimiento en tiempo real a información del proceso electoral, incluidos los expedientes de actas observadas y otros procedimientos.
6: El presidente del Consejo de Ministros, Luis Galarreta, destacó la reunión sostenida con la bancada Ahora Nación para explicar el pedido de delegación de facultades legislativas y señaló que el Poder Ejecutivo continuará con el diálogo y las conversaciones con las agrupaciones políticas.
7: El PRONAVEC anunció que la beca Generación del Bicentenario 2026 cubrirá matrícula, pensión, alojamiento, alimentación, movilidad local y seguro médico para 20 peruanos que realicen maestrías o doctorados en universidades de prestigio internacional, cuya postulación se iniciará el 30 de octubre.
6: 10 de la mañana, 59 minutos. Mariela Ludeña tiene información.
8: Gracias, buenos días, Nacional. En la noticia acaba de culminar la reunión que sostuvo el presidente del Consejo de Ministros de Galarreta con integrantes de la bancada Ahora Nación. Una reunión que se prolongó por espacio de 3 horas aproximadamente. El presidente del Consejo de Ministros brindó breves declaraciones a la prensa al término de esta reunión. Ha destacado esta reunión junto a la bancada de Ahora Nación. Esto como parte de las conversaciones del Ejecutivo con grupos parlamentarios en el marco de la Facultad de Legislatura. Escuchamos declaraciones del presidente del Consejo de Ministros, Luis Galarreta.
9: Buenos días, solamente para informar que hemos culminado con la reunión que hemos tenido con la bancada de Ahora Nación, culminado nuestra, digamos, ronda de conversaciones con todas las bancadas.
8: Parte de las declaraciones que brindó el presidente del Consejo de Ministros, Luis Galarreta, y el Parlamento Nacional. En información a esta hora, Mariela Ludeña, Nacional en la Noticia.
7: Los agentes de seguridad del Centro Juvenil de Diagnóstico y Rehabilitación Santa Margarita, en San Miguel, frustraron el ingreso de un chip para teléfono móvil que se encontraba

0: encontraba oculto entre las prendas personales de un familiar visitante.
1: El CENAME informó que las temperaturas nocturnas descenderán entre el 30 de septiembre y el 2 de octubre en zonas andinas de 12 departamentos de la Sierra Centro y Sur con intensidad de moderada a fuerte.
0: Silvia González tiene información a esta hora. Buenos días, Silvia. Nacional en la noticia.
2: El Jurado Nacional de Elecciones ha informado sobre sus estrategias durante los comicios, especialmente el fenómeno del Niño. Escuchemos a Aldo Guamá, de la Dirección de Estudios y Estrategias del Jurado Nacional de Elecciones.
3: Entenderán, el país es diverso. Cada uno tiene diferentes riesgos, situaciones que pueden impactar. Por ejemplo, tenemos el tema climático, que lo estamos abordando. Ahora estamos a puertas de un fenómeno El Niño que puede impactar. De repente hay lluvias copiosas, pueden haber movimientos de masas, inundaciones.
2: Guamán, quien además ha precisado que hay distritos que cuentan con uno o dos locales de votación y se ha tenido también un mapeo en conjunto con la OMPE de aquellas zonas que podrían estar afectadas con el fenómeno del Niño, por el cual se ha realizado un plan de contingencia. Silvia González, Nacional en la noticia.
1: En deportes, la selección peruana de fútbol enfrentará hoy a México en un partido amistoso en Nueva Jersey a las 8 de la noche.
0: 11:02.
1: 11:02.
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0: Muy buenos días tengan, queridos amigos, buenos días. Buenísimos días tengan, amadísimo Perú, por favor, resiste, Pati amada, ahora con lluvia. ¿Qué vamos a hacer? La vida es dura.
1: Ah, una mojadita.
0: La vida es dura. Ah, sí, de vez en cuando una mojadita no nos hace daño. Porque yo ya también a esta edad, de verdad, uno debe remojarte bastante porque la piel se seca.
1: Ah, te hace falta tu buen remojón.
0: Y no, Pachito, hace tiempo que no veo estas lluvias, estas garuitas bonitas. Bonitas, bonitas.
1: Buen goteo.
0: Como debe de ser.
1: Lluvia grande, lluvia chica, pues no, acá tenemos una lluvia chispeante, nada más.
0: Sí,
1: no
0: sí, yo no me corro. No me corro, un buen remojón es bueno.
1: Eso, y veía seis gotas grandes de lluvia que he sentido ahora que ha... Que ha aparecido de esta manera. ¿Cómo están, amigos? Bienvenidos al programa. Ahorita acabo de entrar al programa y es

0: metido unas gotas más grandes, porque habían esas gotitas que son como chispitas nada más.
1: Sí, sí, sí. Una garbuita, una garbuita.
0: Se ha puesto ya en lluvia.
1: Ya, como en lluviecita, sí, sí, sí, un poquito más. Buenos días, queridos amigos que están fuera de nuestra patria. Termino de saludarlos con mucho amor, con mucho cariño y mucho respeto y admiración. Los amo con el alma.
0: Oye,
1: qué lindo, ¿no? Allá también el cambio. El cambio climático se siente en el mundo.
0: No sé. No sé.
1: La lluvia me trae.
0: Ese color no te favorece.
1: ¿No me favorece?
0: No te favorece. No sé, acá hay una voz que hay que cambiar ese color.
1: Mañana la quemo.
0: Por favor.
1: No vaya a confundirme yo.
0: Incendia.
1: Bueno, con poca visión, te juro, no he visto bien de lo que me está poniendo esta guachafada. Esta guachafada. Esta guachafada que me he puesto hoy día. Mira, ahora saliendo acá la incendio.
0: Hasta cuando se le alquile, Miguelito.
1: Pero de verdad que el cambio climático en el mundo se está viendo una fuerza impresionante. Lo que pasa en Canadá, lo que está pasando en Europa es una cosa extraña, fuertísima. Y pidamos solamente a Dios, porque esto es una cuestión de la naturaleza que como decía mi madre, que aplaque su ira, su rigor y su justicia. De verdad, porque ya
0: realmente, que no sea tan violento, porque uno, o sea, tú puedes calcular que sí, en el caso de la corriente del Niño, va a ser la más fuerte de toda la historia y bla, bla, bla, pero ¿cuánto es más fuerte? O sea, ¿cuánto es el nivel de agua a comparación de otras corrientes del Niño? O sea, si antes era, no sé, va a subir 30 centímetros, no, ahora va a subir 90 centímetros. O sea, dices, Asu, es dos veces más. No hay quien aguante, ¿no? Pero dices, no, es 30, es 35, ¿no? 32, 40 máximo. Ah, tú dices, bueno, estamos ahí en los límites un poquito más arriba, ¿no? Pero eso es lo que no termino de entender. ¿Hasta dónde es la violencia de la naturaleza?
1: Supuestamente por todo lo que se noticia, es que va muy, muy fuerte, mucho más.
0: Al doble, digamos, de lo que había.
1: Creo,
0: ¿no?,
1: que al doble, porque anteriormente no se ha hecho una advertencia tan fuerte como se está haciendo en este momento. Y no te dicen que aquí en el Perú, porque a veces ha pasado en el Perú del Niño, no, sino es un niño global, un niño que ya se encuentra con todos los niños malcriados y hacen ya una caoría de estos niños malcriados. Sí, entonces,
0: un junte de niños malcriados,
1: una banda, una ganga de esas, como dicen en los Estados
0: Unidos. Ecuador va a estar fuerte también.
1: También. Entonces, este es el problema, pero tenemos que estar prevenidos. Y yo ayer escuché una noticia muy, muy, muy alentadora, de verdad, Marco. Uh-huh. Es que han empezado a descolmatar ya los ríos desde Tumbes. Los ríos, todos los canales, todo ha empezado a descolmatar, a limpiar, toda la limpieza ya está empezando por el norte y de una forma rápida.
0: Violenta,
1: o sea,
0: ¿no?
1: Sí, rápida, porque si no descolmatas todos los ríos, todos los conductos que llevan el agua a la lluvia,
0: eso
1: parece un embalse, pero horrible, ¿no? Claro. Entonces, hoy día ya empezaron con eso, que es lo importante que tienen en el Ecuador, todos esos canales donde la lluvia desfoga el mar de frente. Uh-huh. Entonces, bueno, es un buen inicio y nosotros realmente lo felicitamos. Yo siempre me noticio, y también la noticia que me conmovió profundamente, y lo tengo que decir, es ese recorrido que hizo el Papa a la iglesia de Notre Dame en Francia, y se advierte al Señor de los Milagros y se queda unos minutos orando frente a la imagen del Señor de los Milagros. Para mí fue muy conmovedor ver al Santo Papa reconocer a su patrón, a su Señor de los Milagros. Fue hermosísimo, hermosísimo. Y ya lo tenemos aquí a escasos días en el Perú. Se está en una preparación increíble.
0: Sí, creo que ya 50 días, ¿no? Me parece un poquito más, ¿no?, de la llegada del Papa. Estamos muy cerca. Así que nada, vamos con más música. ¿Qué viene? ¿Una o dos? ¿Las dos? Ay.
1: Cuando Miguel dice las dos,
0: Bartolita, vamos con De la Misma Sangre. Anel Saavedra nos trae de Luis Abelardo Takahashi Núñez. Y después, Cosa Nuestra con los hermanos Barahona.
1: Nos trae Morena.
0: ¡Oh, lindo!
1: ¡Oh, una cosa, pero
0: una
1: bien
0: producción
1: bonita!
0: De esquina, ¿no? De barrio, bien bonita.
1: ¿Tiene barrio, esquina?
0: Algo así se llama esa producción. Sí.
1: Hermosa. Pero vamos a escucharla aquí en una.
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1: 11:27.
2: 11:27.
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2: El Jurado Nacional de Elecciones presentó una plataforma virtual que permite a la ciudadanía dar seguimiento en tiempo real a información del proceso electoral, incluidos los expedientes de actas observadas y otros procedimientos.
1: El presidente del Consejo de Ministros, Luis Galarreta, señaló que el Poder Ejecutivo continuará dialogando con las agrupaciones políticas más allá del dictamen de la Comisión de Constitución de la Cámara de Diputados sobre el pedido de delegación de facultades legislativas.
2: Los agentes de seguridad del Centro Juvenil de Diagnóstico y Rehabilitación Santa Margarita en San Miguel frustraron el ingreso de un chip para teléfono móvil que se encontraba oculto entre las prendas personales de un familiar visitante.
1: Recibimos información de inmediato con nuestro periodista Michael Oropesa. Adelante, Michael. Nacional en la noticia.
3: ¿Cómo está Socorro Sampén? Muy buenos días, Nacional en la noticia, para informar que la Universidad Nacional Mayor de San Marcos le rinde homenaje al Papa León XIV por su próximo retorno al Perú. Este acto se realiza acá en el Centro Cultural del Parque Universitario de la de Anahérica, en el Centro Histórico de Lima. Debemos indicar que el coro universitario viene interpretando a esta hora de la mañana el himno oficial del Santo Padre León, hermano del Camino, como parte de la promoción que realiza el Instituto Nacional de Radio y Televisión del Perú. Debemos indicar que el director de música del Centro Cultural de la Universidad San Marcos, el maestro Enrique Vargas Machuca Acevedo, ha precisado que el coro está compuesto por 45 integrantes y que es el coro universitario más antiguo del país. En esta actividad también participan Manolo del Castillo, conductor de Reportaje al Perú, y Vania Duncan, conductora de A Cuatro Tiempos TV, producido por la Asociación Nacional de Criadores y Propietarios de Caballos Peruanos de Paso y que se transmiten por TV Perú. Debemos indicar que en estos momentos también dos parejas de baile están poniendo color a esta actividad. Michael Oropesa, Nacional en la noticia.
2: Dos comerciantes murieron tras quedar aplastadas por sacos de papa y choclo mientras viajaban en la tolva de un camión desde Santa Anita hacia los mercados de Huacho. El conductor fue detenido y trasladado a la comisaría para las investigaciones.
1: El Senami informó que las temperaturas nocturnas descenderán entre el 30 de septiembre y el 2 de octubre en zonas andinas de 12 departamentos de la Sierra Centro y Sur, con intensidad de moderada a fuerte.
2: Y ahora la información con Mariela Ludeña. Buenos días.
4: Gracias, buenos días, Nacional. En la noticia, el ministro de Trabajo y Promoción del Empleo, Juan Chesput, ha brindado declaraciones a la prensa aquí en el Parlamento Nacional. Él ha respaldado este pedido de facultades legislativas solicitados por el Ejecutivo. Escuchemos sus declaraciones.
5: Hay entre ellos muchas personas razonables y con la madurez política suficiente como para entender que si el gobierno está pidiendo una delegación de facultades es porque hay un conjunto de sectores en crisis, no es un capricho. No es una exigencia, no es un hacer la cosa como lo hicieron anteriores gobiernos. Es simple y llanamente porque todo el país es testigo que los últimos 5 años han sido un desastre.
4: O bien, parte de las declaraciones que brindó el ministro de Trabajo y Promoción del Empleo a su salida del Congreso de la República. Él estuvo participando precisamente en la Comisión de Salud del Parlamento Nacional. En la información de esta hora, Mariela Ludeña, Nacional en la noticia.
1: En noticias internacionales.

0: Estados Unidos canceló las visas del fiscal general de Bolivia, jueces, altos funcionarios y empresarios de Bolivia, Colombia, Ecuador y Perú, a quienes acusa de corrupción, vínculos con el narcotráfico o conspiración contra sus respectivos gobiernos.
1: En deportes, la selección peruana de fútbol enfrentará hoy a México en un partido amistoso en Nueva Jersey a las 8 de la noche.
0: Faltan 5 días para las elecciones regionales y municipales 2026 y 43 para la llegada del Papa León XIV al Perú.
1: 11:31.
0: 11:31.
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0: Quédese con nosotros.
1: Porque continúa.
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2: 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No es un día cualquiera. 29 de septiembre como hoy, en 1988, la selección peruana de vóley logró la medalla de plata en los Juegos Olímpicos de Seúl 88. Al retornar al país desde Corea del Sur, el equipo dirigido por Mambok Park e integrado por figuras como Cecilia Taid, Gabriela Pérez del Solar, Natalia Málaga y Gina Torrealba, tuvo un recibimiento multitudinario y no era para menos. Esta fue y sigue siendo la más importante hazaña de la historia del vóley nacional. Un verdadero hito que llenó de orgullo los corazones peruanos. 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

0: hay los troveros criollos, Jorge Pérez y Luis Garland Llosa. Tremendo dúo, ¿eh?, de estas canciones de Replana y que son vivenciales realmente. Esta canción, Yo la quería patita, es una canción vivencial del pata de esa de esquina, que de amiguero que llega y dice, pues, en su barrio, su, claro, su cantinita, esa que siempre habían antes. Mande, no se haga de rogar, carreta, amigo, pata, gancho, como le decían en esos tiempos. Y mándese otro trago, que aquí entre copa y copa le quiero hacer saber. Tienes que hacerla. Que
1: estoy tan triste.
0: Tan solo y amargado que hasta la remaceta. Oye, sí.
1: Quiero poner.
0: Oye, antes cuando alguien había tomado, decía, oye, estaba contra borracho, nada, decía, está hasta la remaceta ese hombre.
1: Sí, ¿cómo cambian? Yo grabé Carretas, aquí es el tono.
0: Muy
1: buena canción que me encanta.
0: Muy, muy, y muy lindo
1: bueno,
0: temas.
1: Pero Mario, pues, tantas canciones,
0: genial,
1: tanta historia.
0: Genial, genial. Un día como hoy, hace 28 años, partió al encuentro del señor don Mario Cabañaro Llerena, un 29 de septiembre de los 98. Partió al encuentro del señor don Mario Cabañaro. Este año, coincidentemente, estaría cumpliendo 100 años de vida, si es que esto lo tuviéramos con nosotros, pero ha dejado un legado maravilloso, maravilloso. Creo que las canciones de Replana mejor puestas, mejor dichas, han sido la de don Mario Cabañaro, sin lugar a duda, como Con tu casco y con tu moto, Te vi por Orrante, a Carretas, aquí es el tono.
1: Afane, otro estofado, entre muchas otras canciones, ¿no? La época de Replana maravillosa, pero la poesía.
0: Que vive el Perú, señor, la historia de mi vida, el rosario de mi madre, la palabra final, te propongo una locura, no sé, todos los temas son maravillosos, Marco, todos esos temas, y sobre todo, Emborráchame de amor, ese bolerito, el osito de felpa, no te pases. Tema de nuestra querida Teresa Palomino, que este 15 de octubre hace un tono.
1: Ah, sí, sí, no, ya sé.
0: Su primero 90 añitos, su primero 90
1: añitos. De todas maneras, ahora hablamos de eso de todas
0: vamos
1: maneras.
0: A hablar, pero hoy día queremos conmemorar un año más de la partida de don Mario Cabañaro con sus más bellas canciones. Maestro.
1: Sí, dígame. Un momento, yo estaba en ese instante, en Avanzada Criolla, cuando comunicaron el fallecimiento de don Mario, y fue un momento trágico porque estábamos todos, pues, la gente que lo estaba pues de alguna forma teniendo a don Mario, y de todas las formas creo como ese guía, como esa ruta importante del criollismo. Todos éramos muy jóvenes,
0: ese gran referente, ¿no?
1: Todos éramos muy muy jóvenes empezando recién una ruta en la música. Y de pronto llaman por teléfono y contesta Fernando Rentería, ¿no? Tengo la imagen en la mente grabada. Y contesta y se enmudece, queda mudo, y nos queda mirando a todos y cuelga. Y nos dice, don Mario ha fallecido. Y la gente, o sea, hubo gente que salió corriendo, despavorida del espacio. Ahí en Los Libertadores, en San Isidro, despavorida. O sea, una casi la atropelló un carro. Fue todo un tema muy dramático. Desde aquí un beso también a Belsa, que sé que
0: está en sintonía. La señora
1: un
0: Belsa.
1: Beso para ti, Belsita, sabes lo mucho que
0: Belsa
1: te quiero.
0: Belsa Badaraco, esposa de don Mario.
1: Y un abrazo fuerte para ti. Pero sí, muchos años ya del fallecimiento de don Mario. Falleció joven, ¿no? 72 años de edad.
0: 72
1: todavía
0: años.
1: Mucho que dar. Mucho que dar.
0: Muchísimo que dar. ¿Qué está comiendo Felipe ahí atrás? Felipe, invítate. Galletita, pobremente, dice. Pero de verdad, gran recuerdo a don Mario Cabañaro de Arequipa.
1: Así es.
0: Arequipa, quien le cantó con mucha fe y con mucho amor el regreso. Tremendo tema, ¿no?
1: Tremenda.
0: Cómo se identifican
1: canción.
0: Todos los arequipeños con este tema del regreso.
1: Y muchas obras más, pero vamos avanzando con alguna de las canciones.
0: A ver, dímelos tú.
1: Aquí hay una que es un himno, porque se convirtió en un himno de Avanzada Criolla, este movimiento.
0: Sé.
1: Que es Que vive el Perú, señores.
0: ¿No? No, y lo canta su directo alumno,
1: muchas
0: Marco
1: gracias,
0: Romero. Directo alumno que lo ama con todo el alma a través del tiempo y la distancia.
1: Tú sabes, y solo un paréntesis, para mí me costó tanto el fallecimiento de don Mario que yo durante un par de años no dejé de ir al cementerio todos los fines de semana, o casi todos. Un año, año y medio habrá sido, y me sentaba en una banca al costado de la tumba. Me sentaba en una banca porque, o sea,
0: para conversar con
1: él. Para conversar, para sentir el estar cerca de la persona. Aparte, yo recién empezaba una carrera, era muy joven, entonces no sabía hacia dónde ir. Y yo siento que desde el otro lado de la de la vida, ajá, me guió.
0: Del otro plano,
1: sí,
0: de la vida.
1: Sí, sí, sí, me guió a poder construir una carrera. Desde aquí siempre estoy agradecido a mi gran maestro Mario Cabañaro. Vamos a escuchar también Historia de mi vida con los Morochucos.
0: Oh, tremendo clásico, La historia de mi vida, con uno de los tríos más famosos también de nuestra historia peruana, valga la redundancia, los Morochucos.
1: Tremendo.
0: Tremendo.
1: Eso lo grabó Roberto Tello, ¿no?
0: Éxito primero en la voz de Roberto Tremendo. Tello. Primero fue un éxito. Sí, sí, claro, sí. Claro. Como éxito también ha sido La noche de tu ausencia.
1: También.
0: ¿No? La noche en la voz de Roberto Tello. Eso ha sido éxitos primero y siempre en la voz de Roberto Tello, pero hoy día lo tenemos en una versión lindísima de los Morochucos, aquí en Una.
1: Y Mil Voces.
0: Sí, mi amor.

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0: bonito, pero qué bonito, con qué ternura. Y esa es una letra que a mí me parece, en lugar de cuéntamelo todo.
1: Sí, no, claro.
0: Cuéntamelo todo antes que empecemos a darnos la vida.
1: Linda
0: cuenta.
1: Letra también de Alejandro.
0: No, qué linda letra. Vas a pensar irle todo a una persona de la que te enamora que te cuente todo antes que empieces a darle la vida. No te pases, oye. Te enamoras y el pasado se quedó en el pasado. Sí, y pues, por eso es que me gusta este tema, que no así como tú lo cuentas y sabes de boca del maestro, de que no era para un amor, sino era para un cuento, ¿no?
1: Sí, claro, un cuento de Pinocho. La historia de Pinocho, ¿no?
0: La historia de Pinocho, pero qué bonito, ¿no? Pero no me preguntes la historia de mi vida. Mi vida ha comenzado cuando llegaste tú. Nadie,
1: y justo
0: nada,
1: esa
0: más
1: es la transformación de Pinocho, de ser un muñeco de madera con un beso que le da a la chica y se convierte en una persona de carne y hueso, y menciona eso en la mente de Mario. ¡Qué genialidad!
0: Un genio.
1: Y es verdad, su vida comenzó cuando llegó el beso.
0: Sí,
1: porque antes era solo de madera, ¿no?
0: Sí, pero porque antes en sus páginas hay tanto desengaño, mentiras y fracasos en cosas. No me preguntes nunca cómo empecé a quererte. No, es una genialidad este tema. Por eso el otro tema me cae tan mal. Ya no importa. Lo amo, Alejandro Lara, en el cielo también. Pero de verdad, un genio. Don Mario Cabañaro Llerena, y eso nadie se lo... un gran poeta peruano, y a veces la gente no valora toda la poesía que puede haber en una canción porque no estudia el contenido de ella. Por eso se canta por cantar, Marco, y, y la poesía se queda de un lado, sino que el tundete o la cosa repetitiva es lo que gusta, pero no, tendríamos que ponernos a analizar un poquito más la canción. Se lo decía Bartola, sí, mi amor.
1: Ah, mi querida Bartita, ¿vamos con canción o vamos una pausa de frente?
0: Winnie se ha vuelto muy tirana.
1: Se ha alcanzado una canción bien tirana. Pero bueno, vamos a una pausa, aunque sea con una colita de canción, ¿no?
0: Colita chiquita.
1: Claro, Rosario y mi madre, que pusiera un pedacito ahí, que vaya sonando, y nos vamos a una pausa. ¿Aquí en una?
0: Y mil voces.
1: Mario Cabañero. Una colita.
0: Aquí en una.
1: Aquí en una.
0: Y mil voces.
1: Nada más.

0: Titulares en Nacional. 11:55.
1: 11:55.
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1: El Poder Ejecutivo publicó un decreto de urgencia que incorpora una disposición complementaria con medidas para la ejecución de intervenciones ante el fenómeno El Niño 2026-2027.
0: El presidente del Consejo de Ministros, Luis Galarreta, señaló que el Poder Ejecutivo continuará dialogando con las agrupaciones políticas más allá del dictamen de la Comisión de Constitución de la Cámara de Diputados sobre el pedido de delegación de facultades legislativas.
1: Tenemos ahora información con nuestro periodista Michael Oropesa. Adelante, Michael. 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
2: ¿Cómo estás, Socorro Sampén? Gracias. Nacional en la noticia. La Universidad Nacional Mayor de San Marcos le rinde homenaje al Papa León XIV por su retorno al Perú en su centro cultural ubicado en el centro histórico de Lima. El coro universitario ha interpretado el himno oficial del Santo Padre León, hermano del camino, como padre.

0: Parte de la promoción que realiza el Instituto Nacional de Radio y Televisión del Perú, la rectora de la Decana de América, Jerí Ramón, ha destacado la importancia de la visita de su santidad, el Papa León XIV, del 11 al 16 de noviembre, y añadió que en el marco del 72 aniversario, el coro universitario le realiza este homenaje. Escuchemos.
1: Porque creo que hay que entender cuál fue la función de San Marcos. San Marcos viene con una función no solamente de culturizar, sino de evangelizar a todos los peruanos y toda América. Y en ese contexto es que cuando el rey Carlos V funda San Marcos, lo ve como una visión de cómo llegar a todos para poder entender lo que es la fe cristiana.
0: Debemos indicar que el director de música del Centro Cultural de la Universidad Nacional Mayor de San Marcos, Enrique Vargas Machuca, ha precisado que el coro está compuesto por 45 integrantes y que es el coro universitario más antiguo del país. Michael Oropesa, Nacional en la Noticia.
2: Las exportaciones mineras peruanas sumaron más de 49.500 millones de dólares entre enero y julio de este año, registrando un crecimiento de 55% por el mayor valor de los envíos de cobre, oro y plomo, informó la Sociedad Nacional de Minería, Petróleo y Energía.
3: El Perú se mantiene como el principal productor y exportador mundial de arándanos frescos, superando a Chile y España. Entre enero y julio de este año, las ventas al exterior sumaron 620 millones de dólares, informó el Ministerio de Desarrollo Agrario y Riego.
2: Y ahora información con Mariela Ludeña. Buenos días.
4: Gracias, Nacional. En la noticia, nos encontramos en la avenida Abancay, donde hace unos minutos se originó una gran congestión vehicular, teniendo en cuenta que había gremios de protestantes en algunas zonas y ya han sido disipados por la policía. Más de 20 minutos tuvieron que esperar varios vehículos para pasar tanto al cercado como con dirección a San Juan del Lurigancho, pero ya la situación se encuentra controlada. Silvia González, Nacional en la Noticia.
3: Las mesas de sufragio para las elecciones regionales y municipales 2026 estarán abiertas este domingo 4 de octubre de 7 de la mañana a 5 de la tarde, para que más de 26 millones de peruanos elijan a sus autoridades, informó la OMP.
2: Un total de 40 observadores y especialistas de 9 misiones y organismos electorales e internacionales participarán en las elecciones regionales y municipales 2026, informó el Jurado Nacional de Elecciones.
3: 11 horas, 59 minutos.
2: 11 y 59.
3: Quédese con nosotros.
2: Porque continúa
3: Una
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3: con Bartola
2: y Marco Romero.
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8: La Marina de Guerra del Perú y la Dirección de Metrología del Instituto Nacional de Calidad le dan la hora oficial peruana. El término de la señal indicará las 12:00 horas. Hora oficial peruana. 12:00 horas. Hora oficial peruana. Proporcionada por la Dirección de Metrología del Instituto Nacional de Calidad y transmitida por la Marina de Guerra del Perú. Próxima señal horaria a las 00:00 horas.

0: Ay, ay, ay, ese cortocircuito con fiesta criolla.
1: Esos cordones están pelones, gusta, de puro amor.
2: Me gusta mucho. También el agua, de rato en rato también el agua. Sí, sí, me encanta.
0: Oh,
2: me encanta.
0: Yo quisiera uno varias que me cante el cortocircuito también.
2: Me gusta también mucho. Y hay una que me gusta mucho, que no la canto mucho, que es: hay días como hoy en que te extraño más, y puedo hasta creer que un día volverás. Hay días como hoy en que todo es tan gris, que tiemblo al recordar que un día fui feliz, cuando mi mundo era... Qué linda canción, ¿no? Qué hermosa canción.
0: Continúa.
2: No, ya no.
0: Continúa.
2: No, ya no, no puedo. No, me pone muy, muy emotivo. Sí, oh, es una canción muy linda. Muy linda esa canción.
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0: Don Max, helada Miguel, por favor.
1: La ternura, ¿no? Pero si tú recuerdas cómo soy, si acaso te imaginas cómo estoy, quizás un día de estos como hoy, decidas regresar a mi querida.
0: Pero no regreses.
1: Qué barbaridad de canción, ¿no?

0: Está de me
1: No llores.
2: Lindo el señor Sataki, que lo tuvimos aquí en la radio, ¿te acuerdas, señor?
3: Sí,
2: bastante mayor. Pero qué linda su voz, qué maravilla, de verdad.
3: Y esto provoca la letra de Cabañaro, ¿no? Esa emotividad. Me encanta. Mario, siempre lo recordaré como ese gran amigo. Gran amigo, más que un maestro, un gran amigo. Yo le puse una frase cuando fue su cumpleaños, le puse siempre juntos, siempre amigos.
2: Ah, qué lindo, siempre. Qué linda frase, qué bonito, siempre, qué bonito. Siempre. Ojalá que siempre las amistades se siguieran y se continuaran así en la vida. Hoy día tenemos a los Añartu, Antonio, Luis, Helen y la otra niña se me fue, Yuli, ¿no? Ya están los cuatro, que nos traen todos los peruanos somos.
3: Esa canción la hacen ellos como nadie, ¿no?
4: Somos el Perú, todos los peruanos somos Perú.
3: ¿Sí o no?
2: ¡Basta!
3: ¿Sí o no? ¿Ah?
2: Sí o no,
3: que son extraordinarios.
2: Son lindos, ¿no?

0: esta va a ser nuestra última cita. Claro. Y después, olvídate. Y el tema se llamaba La Última Cita. Así es. Porque decía, aunque no creas tú como que me oye Dios, esta será la última cita de los dos.
1: ¡Qué bárbaro!
0: Comprenderás que es por demás que te empeñes en fingir. Uy, no.
1: El dolor entonces, de un gran amor, ¿no?
0: No es como para morir.
1: Claro, la vida entonces, continúa.
0: La vida continúa. Entonces, pero como los embajadores lo hacen el debut con este tema que los embajadores estrenaban todos los días en Radio Victoria un tema, hacen este tema y el público todos los días pedían el rosario de mi madre. ¿Se acordaban? No la última cita, sino por favor el rosario claro, de mi madre, el rosario
1: la
0: de mi
1: frase,
0: madre.
1: Y quedó.
0: Y quedó y Mario inteligentemente le puso el rosario, lo cambió por el rosario de mi madre. O sea, ya no es la última cita, sino el rosario de mi madre. Y lo tenemos por los únicos, los maravillosos embajadores aquí en una.
1: Y mil voces. Sí, mi amor. Qué bonito.

0: devuélveme el rosario de mi madre y quédate, no importa, con el Audi. No, ya, ya no, no me interesa. No, no, de verdad, que me devuelva. No, no, ya, no, no, ya, no ya, tanto, ya. Después de todo lo que he hecho, que se quede con el Audi.
1: No, mira, si quieres, te hago varias copias del rosario, no sé, lo que quieras.
0: El rosario de mi madre es invaluable. Devuélvemelo nomás, devuélvemelo.
1: Yo entiendo.
0: Yo no entiendo razones ya. Devuélvemelo, por favor. Ya, gracias.
1: Yo te doy el Audi, dices. Así, un canje. No, Martolita, nunca tan.
0: ¿Tú qué dices, mi querida? Está peleando por las cosas materiales. Yo quiero las cosas emocionales.
1: Mentiroso.
0: Claro, las cosas del corazón.
1: No te creo,
0: las
1: pero.
0: Cosas emocionales.
1: No, ay, no.
0: Las cosas del corazón, las cosas del alma son.
1: Ay, claro, me hago 3 docenas de rosarios, me hago 3 docenas. Claro, de varios modelos, colores, todo.
0: Ustedes no saben el valor que tiene que tu madre te deje un rosario.
1: Sí. No, pero más valor tiene lo vivido, pues ya, Bastolita, ya. Tantas cosas vividas con tu mami. ¿Para qué te vas a complicar?
0: Me estás cayendo. Pésimo. Pésimo, me estás cayendo. Pésimo. No,
1: está bien, está bien. Está bien.
0: Entonces, el tema es que un tema maravilloso está este vals El Rosario de mi madre, que inclusive, Marco, carne trémula con este.
1: Sí, claro, con Almodóvar. Y la noticia, estábamos ahí en avanzada, ya recibió la noticia y se emocionó muchísimo, muchísimo, porque le dijeron pues que su obra iba a estar en la película, ¿no?
0: Y fue tema central.
1: Mundial.
0: Central de
1: en
0: la
1: una
0: película.
1: Una versión media flamencada.
0: Lo que tú quieras.
1: ¿No? La versión
0: la melodía no se perdió, estuvo ahí.
1: ¿La tienes por ahí? A ver, repite un pedacito.
0: De esta película Carne Trémula de Pedro Almodóvar, donde esta canción fue el tema principal de la película El Rosario de mi madre. Y luego en el Billboard por muchísimas semanas, Emborráchame de Amor, claro, de amor, en la voz de Héctor Lavoe. Héctor Pérez Lavoe.
1: Tremenda canción.
0: Imagínense.
1: No, el Billboard número uno.
0: ¿Qué me pasa? Porque yo mismo no lo sé. Hoy día salgo de todas maneras.
1: Uy, esa última canción que también eso te propongo, una locura hermosa.
0: ¡Ostras!
1: Hermosa, ¿no?

0: extraera, me está pasando también acá con Miguel Bosé.
1: Qué belleza, qué forma de interpretación cuando se canta por bulerías o en flamenco. ¡Pásame la castañuela!
0: ¿Y quién canta esta versión? ¿Sale o no?
2: Tú ya no vales nada para mí. Devuélveme el rosario de mi madre. ¿Qué?
0: Mira. Duquende y Manzanita.
1: Duquende y Manzanita. Mira.
0: Y acá me acaban de pasar otra versión de María Dolores Pradera. Con Miguel Bosé, mira.
3: Que no creas tú, como te envío yo, esta será la última cita de los dos.
0: Mira eso.
3: Comprenderás.
1: Dolores Pradera.
0: Ahí la ve.

0: esto sí es verdad, ¿no? Y aparte, en esa época nuestros compositores no tenían las herramientas de comunicación que hoy tienes para darle a un compositor, a un cantante, una canción.
1: Es cierto.
0: Esto es aplaudible al 2000%. ¡Qué barbaridad!
1: Al 2000, al 1000000% sí, de que nuestros compositores con una lírica maravillosa y con reconocimiento internacional hayan podido ser interpretados de esta forma tan magistral.
0: Sí, magistral. Y como repito, sin esos avances de comunicación que hoy te permiten mandar un Instagram al productor o a la disquera y ver si te la pueden grabar. En esa época no había esa comunicación, era más difícil.
1: Pero hoy día escuchamos La Noche Tremendo. De Tu Ausencia en la voz de Arturo, el Sambo Cabero, aquí en Una
0: y Mil Voces.
1: Sí, mi amor.
0: Qué lindo.

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1: 12 horas 29 minutos.
2: 12 y 29.
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2: La presidenta de la República, Keiko Fujimori, realiza una visita de trabajo a la región Ica para inaugurar las obras de defensa ribereña en los ríos Chico y Matagente en Chincha, como parte de las acciones del gobierno frente al fenómeno El Niño.
1: El Poder Ejecutivo publicó un decreto de urgencia que incorpora una disposición complementaria con medidas para la ejecución de intervenciones ante el fenómeno El Niño 2026-2027.
2: Tenemos información con Mariela Ludeña. Adelante.
3: Gracias, Santanela. Buenas tardes, Nacional en la Noticia. El Pleno de la Cámara de Diputados, que sesionará este jueves 1 de octubre, va a debatir la moción de censura que propone justamente censurar al ministro del Interior, César Astudillo, y se va a dar cuenta de la moción que propone interpelar también al ministro de Educación, José Antonio Chang. Esto va a ser este 1 de octubre. Así se ha determinado en la Junta de Portavoces de la Cámara de Diputados. En ese sentido, la Junta de Portavoces ha establecido por unanimidad 3 horas para este debate de la referida moción, tiempo que será distribuido de forma proporcional entre los grupos parlamentarios, sin minutos adicionales ni interrupciones. Cabe indicar que el artículo 157 del reglamento de la Cámara de Diputados señala que las mociones de censura se debaten y votan entre el cuarto y el décimo día calendario después de su presentación. Su aprobación requiere el voto de más de la mitad del número legal de miembros de la Cámara de Diputados. Es la información hasta ahora. Mariela Ludeña, Nacional en la Noticia.
1: El presidente del Consejo de Ministros, Luis Galarreta, señaló que el Poder Ejecutivo continuará dialogando con las agrupaciones políticas más allá del dictamen de la Comisión de Constitución de la Cámara de Diputados sobre el pedido de delegación de facultades legislativas.
2: La bancada de Ahora Nación acordó no apoyar la moción de censura contra el ministro del Interior, César Astudillo, según informó el diputado José Marcelo Salazar, quien señaló que tras 2 meses de gestión no se ha advertido una falta ética o contraria a la moral.
1: Y ahora información con Silvia González. Buenas tardes.
4: Buenas tardes, Nacional. En la noticia, los familiares del menor que fue aplastado prácticamente por palos de madera en Villa María del Triunfo habían advertido ya sobre la situación peligrosa en la cual se encontraba este local y el estacionamiento de estos vehículos con estos largos palos de madera que han causado que un niño de 6 años termine todavía en el hospital con pronóstico reservado. Escuchemos a uno de sus abuelos, Carlos Caballero.
5: Es lamentable. Y cuántas veces yo fui a recoger.

0: llamarlos. Me contestaban con vehemencia. Me contestaban con furia, con rabia. Cuando venía a cuadrarse, tremendo, trailer acá, acá a este lado. Se ponía los lados de ahí, no, los carros no pueden ni pasar. Sus carros, sus cargadores, su montacarga, venía hasta media pista. Todo, es un desastre. La madera ha puesto todo hasta allá, hasta los lados, la madera.
1: Estos hechos ocurrieron el día de ayer en la calle Fernando Vidal, donde, como bien señala el abuelo, ya se había advertido de los peligros que podía causar la falta de zona, de ubicar inclusive el espacio público. Cabe además señalar que todavía el pronóstico es reservado del menor, mientras tanto el abuelo que lo acompañaba solo terminó con algunas conclusiones. Silvia González, Nacional en la Noticia.
2: Gracias, Silvia, por la información. 12:32 PM. Palabras de la presidenta de la República, Keiko Fujimori, en la inauguración de obras de defensa ribereña en los ríos Chico y Matagente, en Ica. Adelante.
3: Es un gusto volver a verlo, al ministro de Agricultura, a la diputada Rosángela Barbarán, a los funcionarios de ANIN y de Minagri. Les agradezco su presencia. A la población, a los señores de la prensa, a nuestra Policía Nacional. Hoy es motivo de mucha alegría poder estar aquí para inaugurar una obra muy importante. Esta obra, que ha costado 800 millones de soles, que ha generado 3.000 puestos de trabajo, 800 puestos aquí de la zona, 25% de mujeres, lo cual a mí me alegra muchísimo. Tenemos que saludar también que esta ha sido una obra hecha gobierno a gobierno con Gran Bretaña y hoy se está haciendo entrega al gobierno regional. Esta obra tiene una durabilidad de 100 años, lo cual es muy importante y trascendente. Pero en estos momentos, con el fenómeno El Niño, recobra mucha más importancia. Este fenómeno, que no es cualquiera. Nos han dicho que es un mega niño, que va a llegar con muchísima fuerza. Y por eso hemos, desde el primer día de nuestro gobierno, puesto énfasis a todo el trabajo de limpieza de cauces, de fortalecimiento de las defensas ribereñas y el trabajo también de prevención, no solamente en toda la costa, sino también en la sierra. Cuando hemos asumido el gobierno, ¿qué habían hecho los gobiernos anteriores? Sabiendo desde febrero que sabían que venía este fenómeno climatológico, lamentablemente no hicieron nada. No importa, no estoy aquí para quejarme, sino como siempre para dar soluciones, para enfrentar los problemas, para adelantarnos a los sucesos. Aprendí a hacer política en la adversidad y tuve la escuela de mi padre, que tenía que hacer los trabajos de prevención, no solamente antes, durante y después que viene un tema climatológico. Por eso estamos acá presentes, hoy inaugurando, en su momento acompañando, y de cara a la emergencia estaremos siempre al lado de nuestra población. Recuerdo cuando hubo el terremoto de Pisco, con 6 meses de embarazo, aquí estuve, reiteradas oportunidades. Recuerdo cuando Ica se inundó en el gobierno de mi padre, acá estuve yo también, con él, acompañándolo, toda la semana en el Zodiac, hasta que se sacó la última gota de agua. Entonces, por eso es tan importante esta obra que hoy estamos inaugurando. Tenemos dos grandes problemas de urgencia: el tema del fenómeno El Niño y también el tema de la delincuencia. Se han presentado un pedido de facultades al Congreso de la República. Llevan 4 semanas y hasta ahora nada. Están poniendo a prueba nuestra paciencia. Hoy esperamos tener noticias positivas, porque esto no se trata del gobierno, se trata de medidas que se van a tomar

0: enfrentar mejor a esta lacra, a esta delincuencia. Hemos escuchado también al primer ministro que están poniendo a prueba su paciencia republicana. Eso significa ser institucional, el tener respeto por la democracia no es un signo de debilidad, muy por el contrario, es un respeto a nuestras normas, a nuestras leyes. Pero estaremos atentos a lo que el Congreso determine hoy y esperemos que estén a la altura de la problemática que atraviesa nuestro país. Pero también le decimos a la población que tomaremos todas las medidas necesarias para enfrentar este flagelo. Nos otorguen o no nos otorguen facultades. Todo dentro del marco democrático, por supuesto. Aquí el único golpe que va a haber va a ser el golpe contra la criminalidad organizada. Queridos amigos, gracias por su apoyo constante. Gracias por no rendirse. A los hermanos agricultores, que sé que también se han visto afectados. Acá está el ministro de Agricultura. Estamos dando un apoyo a nivel nacional. A los chicos del Instituto Tecnológico, he recibido su petición para poder mejorar su infraestructura. A los niños del colegio que también han venido a saludarme. Gracias por estar aquí. Ustedes son el presente y el futuro de nuestro país. Y es que, así como hablamos de los temas urgentes, también hemos hablado de otras reformas fundamentales. En los próximos 5 años y de cara a la transformación social, tenemos que mejorar la calidad de la enseñanza. Por eso hemos dicho que vamos a invertir 500 colegios por año. Vamos a tener interconectividad del satélite para que todos los colegios a partir de julio del próximo año estén interconectados. Trabajaremos de la mano de los profesores y crearemos además una escuela para directores. Este fin de semana se van a llevar a cabo elecciones municipales y regionales. No voy a hacer ningún comentario político partidario. Lo único que puedo hacer es una reflexión a los ciudadanos para que elijan de manera informada. Las autoridades locales y regionales son tan importantes como el gobierno regional. Y yo trabajaré con cada uno de ellos, con los que sean elegidos. No importa de qué color político sean. Acá lo importante es trabajar por el desarrollo de nuestro país. ¡Viva Chincha! ¡Viva, ¡viva Ica! ¡Viva! ¡Viva el Perú! ¡Viva! Muchas gracias.
1: Para nuestra presidenta.
2: Palabras de la presidenta de la República, Keiko Fujimori, en la inauguración de obras de defensa rimereña en los ríos Chico y Matagente, en Chincha, Ica. 12:40.
3: 12:40.
2: Continuamos con
3: Una
2: y Mil Voces
3: con Bartola
2: y Marco Romero.

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5: Gobierno, lamentablemente el gobierno anterior no hizo nada, sabiendo desde febrero el anuncio de este fenómeno climatológico que hoy sabemos además será extraordinario, será un mega niño, y por eso es tan importante el trabajo en conjunto. Esta obra está siendo entregada al gobierno regional y tenemos que siempre trabajar los tres niveles de gobierno. Muy bien, ahora sí, contestando a la pregunta del señor periodista. Hace ya 4 semanas se entregaron el pedido de facultades al Congreso de la República. Y es lamentable que han pasado tantas semanas y hasta ahora no tenemos ningún resultado. Se supone que hoy el Congreso va a poder analizar, claro, la propuesta de el grupo parlamentario Juntos por el Perú. Realmente es decepcionante, pero yo apelo a la buena voluntad y a la actitud positiva del resto de grupos políticos. Lo que hemos señalado, el primer ministro y quien habla, es que somos respetuosos de los tiempos. Pero claro, la población no espera, ni los problemas tampoco. Y creo que es importante que los señores parlamentarios puedan tomar hoy una decisión. El ser respetuosos y el ser institucionales no es una muestra de debilidad. Quiero dejar eso bien en claro. Significa respetar nuestras leyes y la Constitución. Pero las leyes y la Constitución también nos permiten otras cosas. Si es que la respuesta es negativa, abriremos todos los caminos necesarios para enfrentar el flagelo de la delincuencia y la criminalidad. Lo que quiero bien que quede bien claro, esto se hará siempre dentro del marco de la Constitución. Y el único golpe que habrá será un golpe contra la criminalidad. Mientras tanto, voy a estar muy atenta a lo que ocurra el día de hoy. Muchas gracias.
6: Escucha, los campos deportivos, los complejos, te los pido de corazón como deportista, que pasen a los alcaldes de Chincha. Mira, está descuidado, el policía cerrado de Chincha se llama cerrado porque para cerrado el complejo lo han agarrado de otras cosas, menos deporte. El IPE, para que pase a los alcaldes.
5: Lo que estoy quedando con el instituto y con los colegios es que voy a venir con el ministro de Educación. Y haremos un análisis también de lo que usted dice de los centros deportivos. Porque la educación tiene que ser integral, no se preocupe.
7: Muchas
8: gracias. ¿Cuál sería el mensaje para las madres que muchas veces no pueden surgir porque lamentablemente está la delincuencia, los están amenazando, se les pide a través de las extorsiones y no pueden crecer? La gente ya está cansada y muchas veces critican incluso a su persona porque piensa que usted no hace nada contra la delincuencia, pero hay que reconocer que no se puede hacer a través de las facultades, señora Keiko Fujimori.
5: Mire, acá lo primero es que ya se ha hecho un cambio en la directiva de la Policía Nacional. Cambios en los mandos generales. Se ha hecho un cambio en el Instituto Penitenciario. Hoy se ha removido al director del Centro Penitenciario El Milagro. Los cambios están viniendo. Nos hemos incorporado al escudo de las Américas. ¿Qué significa eso? Que se está trabajando con otros países porque la delincuencia no respeta fronteras y está recibiendo información muy importante del FBI. Por lo tanto, hoy ustedes ven que hay capturas. No solo

0: solamente de delincuentes peruanos, sino de bandas criminales internacionales, así como hemos capturado el pulpo en Bolivia. Ese es el resultado que ustedes van a seguir.
1: ¿Cómo se está trabajando en la frontera, presidenta?
0: Sí, ahí sí vamos a necesitar del pedido de facultades para poder incorporar a nuestras Fuerzas Armadas con la Policía Nacional. El pedido de facultades será importante para fortalecer la decisión política que tiene este gobierno para enfrentar el
2: crimen.
0: Muchas
3: gracias. Retornamos a estudios centrales.
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0: de este
1: linda
0: tema.
1: Linda canción.
0: Oh, te propongo una locura. Linda, linda. Yo creo que los mejores estrenos de Don Mario Cabañaro han sido en la voz de Edith Bar.
1: Sin casi lugar todos. A dudas. Sí, sí, sí.
0: Casi todo.
1: Sí, sí.
0: Ella ha sido su intérprete, creo, dilecta, porque siempre ha tenido las letras precisas para la interpretación increíble de nuestra Edith Bar, que ya está en el cielo y que la seguimos recordando y la amamos y siempre la tendremos entre nosotros con tanto conocimiento de la música, con tanto profesionalismo como ella era y con tanto amor para sus compañeros. Te amo, Edith, aquí y para siempre. Oye, inteligente, don Mario, hasta de más inteligente.
1: Sí, sí.
0: Hasta
1: sí.
0: De más.
1: Sí, Bartolita, la verdad que sí, ha sido un bonito homenaje, ¿no? En este día.
0: Un momento de conmemoración,
1: sí,
0: a toda su
1: la
0: musa.
1: La fecha de su fallecimiento.
0: A la fecha, ¿no?, de su fallecimiento, pero esta musa maravillosa. Pero inteligente te digo porque le hizo una marinera en la Alianza Lima.
1: Ah, eso ya, pues Bartolita, hincha también, ¿cómo no? Es que gente sabia.
0: Gente sabia.
1: Sabiduría.
0: Eso de sabios, ¿no?
1: Sabiduría.
0: Sí, porque nuestro Felipe Píncolo le ha hecho no solamente valses, sino marineras también y algunas polcas. Y ahora don Mario Cabañero Huedón,
1: Augusto
0: Polo Campos, Augusto, ese gallo negro.
1: ¿Qué podemos decir? ¿Qué podemos
0: todos
1: decir?
0: Los poetas, sí, se agrupan para cantarle al mejor equipo del Perú. El resto yo no sé quién más le ha cantado, pero en fin, pobrecito.
1: Así es, mi querido.
0: Pobrecito. Pero nos vamos con esta marinera cantado por los hermanos Valderomar. Y le mando una oración a Dios y a la Virgen Santísima para que nos sigan cubriendo con su manto, para que en este momento de este niño tan extraordinario que se nos acerca, pues tengamos la piedad de Dios. De verdad, oremos muchísimo para que esto no sea tan fuerte como se anuncia. Como esos ciclones que a veces vienen de 5 y van bajando, bajando, ojalá que esto igualmente vaya bajando y no sea tan, tan catastrófico como se anuncia. Bueno, y visiten a sus mayores, cuiden a los niños más que nunca, visiten a los enfermos y privados de libertad. Los amo con el alma.
1: Así es, pasen una bonita tarde. Estamos viendo que había un sismo en Andoas, ¿sí? 5.2, ¿no? Sale ahí en la tele, no sé si es ahorita, pero bueno, ya nos, en Loreto. Ya nos comentarán y ya nos enteraremos. Señores, pase una linda tarde y disfruten con la familia, con los chicos, con los hijos. Que también
0: sí,
1: ayúdenlos
0: sí,
1: con las tareas. Sé que a veces pues los colegios han vuelto a esta mecánica de las tareas nuevamente en casa.
0: Muy bien,
1: sí,
0: Marco.
1: Sí, porque a veces llegaban a la casa y no hacían nada, ¿no?
0: Comprometen al padre, a los
1: poquito,
0: padres o
1: sí,
0: esto
1: sí,
0: que...
1: Sí, en la para educación que estén, de sus
0: sí,
1: hijos,
0: así
1: ¿no?
0: Es, importante. Así es, importante.
1: Que no dejen tanto. Más un pedido, un poquito. Vamos con los hermanos Valderomar que nos dicen de media cancha, Bartolito, no
0: aquí,
1: una idea de media.
0: Una
1: y mil voces.
0: Lo máximo de
1: chau,
0: lo máximo. Chau.
1: Piensa, hasta mañana.

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2: Buenas tardes. Hoy es martes 29 de septiembre del año 2026. Faltan 5 días para las elecciones regionales y municipales 2026 y 43 para la llegada del Papa León XIV al Perú. La presidenta de la República, Keiko Fujimori, realiza una visita de trabajo a la región Ica para inaugurar las obras de defensa ribereña en los ríos Chico y Matagente, en Chincha, como parte de las acciones del gobierno frente al fenómeno El Niño. El Poder Ejecutivo publicó un decreto de urgencia que incorpora una disposición complementaria con medidas para la ejecución de intervenciones ante el fenómeno El Niño 2026-2027. La Comisión de Constitución de la Cámara de Diputados sesiona hoy y mañana para debatir el dictamen sobre la delegación de facultades legislativas solicitadas por el gobierno. El presidente del Consejo de Ministros, Luis Galarreta, señaló que el Poder Ejecutivo continuará dialogando con las agrupaciones políticas más allá del dictamen de la Comisión de Constitución de la Cámara de Diputados sobre el pedido de delegación de facultades legislativas. La bancada de Ahora Nación acordó no apoyar la moción de censura contra el ministro del Interior, César Astudillo, según informó el diputado José Marcelo Salazar, quien señaló que, tras 2 meses de gestión, no se ha advertido una falta ética o contraria a la moral. El ministro de Trabajo, Juan Cheput, señaló que la solicitud del Poder Ejecutivo para legislar en materia de seguridad ciudadana, el fenómeno El Niño y otros temas constituye un instrumento democrático orientado a establecer un marco legal que permita acelerar el proceso de recomposición del país. El fenómeno El Niño costero, de magnitud extraordinaria, adelantó en 3 meses la temporada de lluvias en la costa norte, principalmente en Tumbes y Piura, informó la vocera del ENFEM, Rina Gabriel. Las exportaciones mineras peruanas sumaron más de 49.500 millones de dólares entre enero y julio de este año, registrando un incremento de 55% por el mayor valor de los envíos de cobre, oro y plomo, informó la Sociedad de Minería, Petróleo y Energía. 13 horas 4, 1:04 p.m, es Nacional en la Noticia.
3: Una de la tarde con 5 minutos. Muy buenas tardes. La presidenta de la República, Keiko Fujimori, en estos momentos inspecciona la institución educativa Virgen del Chapi. Recordemos que ella está realizando actividades en la región Ica. Iván, muy buenas tardes.
4: Buenas tardes, Antonella. Efectivamente, les contamos de otro lado que el Poder Ejecutivo publicó un decreto de urgencia que incorpora una disposición complementaria con medidas para la ejecución de intervenciones ante el fenómeno del Niño.
3: Así es. Además, el presidente del Consejo de Ministros, Luis Galarreta, él ha señalado que el Poder Ejecutivo va a continuar dialogando con agrupaciones políticas más allá del dictamen de la Comisión de Constitución de la Cámara de Diputados sobre el pedido de las delegaciones de facultades legislativas.
4: De otro lado, la bancada parlamentaria de Ahora Nación acordó no apoyar la moción de censura contra el ministro del Interior, César Astudillo, según informó el diputado José Marcelo Salazar, quien agregó que tras 2 meses de gestión no se ha advertido una falta ética o contraria a la moral. Amigos, bienvenidos a la segunda edición de Nacional en la Noticia. Mi nombre es Iván Francisco y estoy acompañado, como siempre, a esta hora del día, en esta jornada informativa de Antonella Gálvez. Antonella, buenas tardes.
3: Iván, buenas tardes. Buenas tardes a todos los que sintonizan la segunda edición de Nacional en la Noticia. Recordar que no solo nos escuchan a través de la FM, pueden vernos a través de todas nuestras plataformas digitales. En estos momentos ya estamos transmitiendo en vivo desde nuestro canal de YouTube como Radio Nacional del Perú.
4: Efectivamente, son 72 estaciones de radio que nos escuchan vía frecuencia modulada en la costa, sierra y selva, y siempre unidos porque esa diversidad nos une, tanto filiales y retransmisoras. Amigos, recuerde que hay un teléfono WhatsApp, el WhatsApp de Aló Nacional, en el cual usted nos puede escribir las 24 horas del día. Comentarios, opiniones, preguntas, consulta, orientación, bienvenido. También quejas, reclamos, sugerencias. Puede enviar fotografías y videos. El número es el
3: 988-713-9.

0: 935 988 713 935 1:07 PM. Vamos ahora a tener una conversación importante con el abogado laboralista Johan Otoya, pues el Poder Ejecutivo está oficializando el aumento de la remuneración mínima vital. Muy buenas tardes, bienvenido a Radio Nacional.
1: Muy buenas tardes, muchísimas gracias por la invitación.
0: Gracias a usted por venir a Radio Nacional. El Poder Ejecutivo ha oficializado este incremento de la remuneración mínima vital, la cual se va a dar en un aumento de 170 soles. ¿Cuál es la opinión que merece al respecto?
1: Sí, bueno, lo primero que hay que señalar es que es una medida positiva para el mercado de trabajo, porque yo lo vincularía con la visita que tuvo la presidenta Keiko Fujimori en Naciones Unidas, en donde ella presentaba dos grandes temas. El tema de la lucha contra la violencia a través de la denominación de terrorismo a los delincuentes, y que el Perú es clave, por así decirlo, que es una palabra que está muy de moda, porque busca atraer inversiones, incluso estuvo en la Bolsa de Valores de Nueva York. Si el Perú es tan importante para atraer inversiones, 6 días después, 7 días después, se da un aumento de la remuneración mínima vital, como tú has señalado, en dos tramos. El primero en octubre y el segundo en el segundo semestre, con lo cual no tenemos predictibilidad para las empresas para poder estructurar los presupuestos. Esa es una cuestión que, digamos, se podría criticar, pero la medida es positiva. Entonces, si la presidenta sale al extranjero a decir que el Perú es importante para recibir inversiones y una semana después aumenta la remuneración mínima vital, políticamente estamos desmitificando que el aumento de la remuneración mínima vital sea perjudicial para los mercados de trabajo. Y eso es importante entenderlo en su real dimensión, porque la Constitución Política del Perú, en el artículo 24, señala que el trabajador se dignifica, digamos así, a través de percibir una remuneración, y le corresponde al Estado regular la remuneración mínima vital. ¿Y cómo lo hace? Lo hace a través del diálogo tripartito, el diálogo social tripartito, que conforman los gremios sindicales, los gremios empresariales, el Estado, e incluso se puede solicitar la asistencia técnica de la OIT. Y esto va en consonancia con un convenio internacional que es el 144 de la OIT. Entonces, en este espacio de diálogo que reúne a trabajadores y empleadores y al Estado, se deben de poner de acuerdo sobre la remuneración mínima vital. Ahora, una de las cuestiones que, digamos, es el gran reto pendiente que se le propone al ministro Juan Cheput, es que durante muchos años se ha tratado de que este espacio tenga una técnica para que tenga predictibilidad el aumento. ¿Y cómo se logra eso? Pues estos gremios deben de ponerse de acuerdo en los criterios técnicos que tienen que ver con inflación y producción, para que en función a todas estas variables el aumento sea, digamos, automático. Y ya no sea una medida que los gobiernos puedan en diferentes oportunidades utilizarla quizás como una medida popular. Mucho se ha dicho de que el incremento es corto, pero lo que decimos siempre en las economías es que uno es mejor que cero. Entonces, cualquier aumento, por mínimo que sea, siempre va a beneficiar a esa gran mayoría que se encuentra en las MIPES, en las pequeñas empresas, en el sector laboral privado. Y esto debe estar beneficiando a por lo menos 2 millones de trabajadores que están con ese rango salarial. Hay un tema que tenemos que tener en cuenta, ¿no? Y es que la remuneración mínima vital debería de acercarse a la canasta básica familiar. Si consideramos que la canasta está alrededor de unos 1.800, pues 1.300 queda corto. Uh-huh. Pero 1.300 es mejor que 1.200.
0: Ahora, justo con este tema de los 2 millones de trabajadores, porque también mucho se habla de que el trabajo o el impulso debería ser tal vez un poco más enfocado al tema de la formalidad de los trabajos, porque sabemos que en nuestro país hay un gran sector de población que trabaja en condiciones de informalidad y que pues son personas que no se verían beneficiadas con esta medida. ¿Qué opina?
1: Sí, mucho se ha dicho cada vez que se toca el tema de remuneración mínima vital y su incremento. Mucho se dice desde un sector, ¿no? Lógicamente los sectores políticos de derecha o, en su caso, los sectores empresariales, se dice que esto impacta en los mercados de

trabajo, de que esto genera más informalidad, de que esto genera desempleo. Sin embargo, y así lo ha declarado el ministro Chaput recientemente, no existe un estudio técnico que lo verifique. Entonces, también se está desmitificando que el aumento de la remuneración

0: objetivos. Y por eso la fórmula y por eso la labor pendiente que se le podría encomendar al ministro Juan Chaput es: encarguémonos de que los criterios técnicos se discutan en el Consejo Nacional del Trabajo, se llegue a un acuerdo en el Consejo Nacional del Trabajo y ya no tengamos que tener esta discusión de cómo o cuándo se tiene que aumentar la remuneración mínima vital. Porque si ocurren los factores desencadenantes, inflación, crecimiento de la productividad, mejora de la canasta básica, aumento del empleo, en fin, los factores que puedan haber en el Consejo Nacional que se tienen, básicamente están vinculados a inflación y productividad, pero digamos de que hay muchos componentes que se pueden tener en consideración para que se dispare automáticamente. Esa es la gran labor pendiente del país, es que haya esa fórmula para que no se siga utilizando, como se ha hecho en otros gobiernos, no en este, como una medida populista, una medida para poder calmar a los gremios sindicales, como dándoles un caramelo, por así decirlo, ¿no? Y ese ha sido el gran trabajo pendiente de las diferentes administraciones en los últimos 25, 30 años.
1: Bueno, recordarán ustedes, amigos oyentes, que en su mensaje a la Nación, el primero que dio la flamante Presidenta de la República, 28 de julio último, Keiko Fujimori, anunció obviamente el aumento del sueldo mínimo vital. Por supuesto que han pasado 2 meses, 60 días, y esta norma ha salido publicada anoche en edición extraordinaria del Diario Oficial del Peruano, y en consecuencia ya es ley, ya es una norma. Como se dice, en común y corriente está en blanco y negro. Usted, abogado Toy, ha señalado y ha expresado una expresión, valga la redundancia, que tenía el entonces exministro de Trabajo, Alfonso Grau Bertolini, la expresión tripartita. Quizás para ilustrar a los amigos oyentes, vamos a andar en ello brevemente, por favor, porque la ciudadanía dice, ¿y por qué no se puede aumentar en todo momento el sueldo mínimo vital? ¿Cuáles son los topes? Y, por supuesto, el papel en el marco legal que hemos comprendido sobre Consejo Nacional de Trabajo, ¿quién no lo integran y por qué, digamos, que ellos tienen una palabra última al respecto?
0: Sí, como te decía, el artículo 24 de la Constitución Política del Perú establece de que la remuneración le debe generar bienestar al trabajador y una vida digna. ¿Y cómo es que se debe regular y qué mandato da este artículo? Este artículo da un mandato al Estado para regular la remuneración mínima, ¿ok? ¿Y cómo lo hace? A través del Consejo Nacional del Trabajo. Entonces, aquí entra otra norma de derecho internacional público, que es el convenio 144 de la OIT, que establece de que los temas laborales, por su composición, deben ser acordados y deben de ser negociados por las partes implicadas, que son trabajadores y empleadores, con la participación del Estado. Entonces, cuando el artículo 24 le dice al Estado, tú debes regular la remuneración mínima vital, ¿cómo lo debes hacer? A través del Consejo Nacional del Trabajo, que esa es una de sus funciones, pero tiene otras. Entonces, en este espacio se reúnen gremios sindicales, las principales centrales sindicales del país, y se reúnen los gremios empresariales, ¿no? Y ahí se ponen de acuerdo sus representantes en estos criterios que deben ser técnicos, para que no sean objetados por ninguna de las partes. Por ejemplo, si la inflación es... por darte un dato, ¿no? Esto no es matemática rajatabla, no digo que esta sea la fórmula, pero es para ilustrar a las personas. Si la inflación es 3 y el crecimiento del país en el PIB es 10%, 7%, y la canasta básica ha aumentado X y hay una inflación de Y, todas esas variables se tienen que tener claras, y cuando eso ocurre, se debería desencadenar automáticamente la recuperación del salario que se pierde producto de la inflación. Cuando hay inflación, tu salario ya no compra la misma cantidad de bienes en el mercado, ¿correcto? En la economía ya no puedes adquirir lo mismo. Entonces has sufrido una pérdida. Entonces, ¿cómo recuperas esa pérdida? Aumentando el salario. Y la vía de aumento salarial es, por un lado, a través de la remuneración mínima vital, que la hace el Estado a través de este Consejo, o por otro lado, a través de la negociación colectiva de trabajo, que es en aquellas empresas que tienen sindicatos, en donde los sindicatos básicamente plantean condiciones laborales a sus empleadores.
1: Y este aumento de primer tramo, y todos se preguntan cuándo sería el próximo. Algo usted adelantó en su intervención anterior, pero ¿podemos establecer que esa es una fecha en el horizonte?
0: Claro, yo lo que te comentaba es que lo que tenemos que tener es predictibilidad, fechas claras. ¿correcto? No podemos ir un poco a la deriva diciendo será el próximo año, o será en el segundo semestre, o en el primer semestre.

semestre. ¿Por qué? Porque una empresa necesita tener claridad para estructurar su presupuesto. Si yo tengo 10 trabajadores y esos 10 trabajadores ganan 1.500, yo necesito 10 por 1.500 al mes como mínimo para poder cubrir esa obligación, ¿correcto? Pero si ahora les tengo que aumentar, ¿cuándo lo tengo que hacer? ¿A partir de cuándo lo tengo que hacer? Entonces, cuando yo estructuro mi presupuesto, ese que quiero alcanzar, y ver cómo quiero establecer mi plan de ventas, etcétera, tengo que tener una claridad también de a partir de qué fecha me estoy obligando. Para que esta medida no tenga impacto, el ministro Cuba anunció, el ministro Cuba de Economía anunció que las MIPES y las pymes van a recibir un beneficio para el primer mes. Es decir, el aumento lo cubre una parte, la cubre el Estado a través del Ministerio de Economía. Y esto también es una cuestión que llama mucho la atención. No solamente la falta de predictibilidad sobre a partir de cuándo ocurre el segundo tramo de los 70 soles, sino que hasta donde yo recuerdo es la primera vez que se subsidia salario. O sea, nosotros subsidiamos alimentación a través de los programas sociales, subsidiamos pensiones para los ancianos a través de los programas sociales, como Pensión 65, pero es la primera vez que yo recuerdo, y he estado tratando de investigar justamente para reunirme con ustedes, pero no recuerdo que haya habido subsidio salarial, ¿ok? Porque eso es una obligación de las empresas, pero el Ministerio de Economía ha dicho, yo voy a soportar el primer mes y a partir del segundo ya ustedes corren por sí solos. Si se toma en cuenta que el ingreso promedio en una pyme es de 1.500, puede soportarlo. Porque está por encima, el salario promedio está por encima del mínimo. Entonces se supone que puede soportarlo. Y hay una gran cantidad de trabajadores que se van a ver beneficiados. Esta es una medida que yo no creo que nadie pueda estar en contra. O sea, un aumento salarial siempre es beneficioso sin importar la cantidad, ¿ok? Siempre es beneficioso. Entonces, plantear una crítica por el monto me parece que no va acorde con lo que se ha resuelto en el Consejo Nacional del Trabajo, porque se pusieron de acuerdo los representantes de los trabajadores. Entonces, ¿cómo ahora decir? No es suficiente. A cualquier persona siempre le va a parecer insuficiente cualquier aumento. Eso es, claro. También es una realidad. Ahora, lo que creo que hay que tener claridad, y es la gran tarea pendiente, es que los criterios técnicos sean aprobados en el Consejo Nacional del Trabajo.

del trabajo, porque se pusieron de acuerdo los representantes y los trabajadores. Entonces, ¿cómo ahora decir? No es suficiente. A cualquier persona siempre le va a parecer insuficiente cualquier aumento. Eso es, claro, también es una realidad. Ahora, lo que creo que hay que tener claridad, y es la gran tarea pendiente, es que los criterios técnicos sean aprobados en el Consejo Nacional del Trabajo.

0: del trabajo, porque se pusieron de acuerdo los representantes y los trabajadores. Entonces, ¿cómo ahora decir? No es suficiente. A cualquier persona siempre le va a parecer insuficiente cualquier aumento. Eso es, claro, también es una realidad. Ahora, lo que creo que hay que tener claridad, y es la gran tarea pendiente, es que los criterios técnicos sean aprobados en el Consejo Nacional del Trabajo.
1: Su visita al abogado Johan Otoya, muy gentil. Seguimos con más información aquí en la segunda edición de Nacional en la Noticia. La hora, 1:23, 1:23.
2: Vamos ahora de inmediato al Congreso de la República. Tenemos información con Mariela Ludeña. Adelante.
3: Antonella, Iván, compañeros, buenas tardes. Nacional en la Noticia. Jornada intensa esta mañana aquí en el Parlamento Nacional, porque desde muy temprano, minutos antes de las 8:00 a.m, llegaron hasta el edificio Víctor Raúl Haya de la Torre, el presidente del Consejo de Ministros, Luis Galarreta, junto a ministros de Estado, para sostener una reunión con los integrantes, en este caso de la bancada Ahora Nación, una reunión que se prolongó por espacio de 3 horas aproximadamente. El presidente del Consejo de Ministros, Luis Galarreta, él ha destacado en todo momento la reunión que sostuvo entre representantes del Ejecutivo y también la bancada de Ahora Nación, está como parte de las conversaciones con los grupos parlamentarios en el marco del pedido de facultades legislativas. Ha indicado que el gobierno va a continuar buscando consensos con las diferentes agrupaciones parlamentarias. Escuchemos las declaraciones que brindó el presidente del Consejo de Ministros, Luis Galarreta.
4: Buenos días, solamente para informar que hemos culminado con la reunión que hemos tenido con la bancada de Ahora Nación, culminado nuestra, digamos, ronda de conversaciones con todas las bancadas, y esta última no ha sido la excepción. De una manera gentil, ha habido preguntas y opiniones absolutamente con sinceridad de los diputados y los senadores que han concurrido, los ministros han expuesto como debió ser, así que quiero saludar el gesto de toda la bancada. Pero solamente que ya en el debate, que más allá de, como he dicho, ayer dije, más allá del dictamen que se ha presentado, nosotros seguiremos con el diálogo y seguiremos conversando.
3: Asimismo, compañeros, también recogimos declaraciones, en este caso del ministro de Trabajo, Juan Chepuz, sobre esta solicitud del pedido de facultades legislativas y esta reunión del presidente del Consejo de Ministros con los integrantes de la bancada de Ahora en Nación. El ministro de Trabajo señaló que el gobierno espera que exista madurez política para poder evaluar esta delegación de facultades. Ha remarcado que no se trata de un capricho ni de una exigencia. Si el gobierno está pidiendo una delegación de facultades es porque hay un conjunto de sectores en crisis. Escuchamos al titular de Trabajo.
5: Razonables y con la madurez política suficiente como para entender que si el gobierno está pidiendo una delegación de facultades es porque hay un conjunto de sectores en crisis. No es un capricho, no es una exigencia, no es un hacer las cosas como la hicieron anteriores gobiernos. Es simple y llanamente porque todo el país es testigo que los últimos 5 años han sido un desastre. Entonces, por lo tanto, se necesita acometer una serie de medidas, dentro de ellas la de la delegación de facultades. Yo he sido parlamentario, sé que ese dictamen puede ser cambiado en el Pleno y, por lo tanto, hay que esperar que la razonabilidad sea parte de lo que sucede.
3: Asimismo, compañeros, conversamos con el diputado de Ahora Nación, José Marcelo, tras esta reunión con el premier y también con ministros de Estado. El diputado de Ahora Nación, José Marcelo, ha calificado este encuentro con los ministros de respetuoso y carácter técnico. En otro momento de sus declaraciones, se hizo la consulta también sobre la moción de censura contra el ministro del Interior, César Astudillo. Le ha informado que su bancada ha acordado por mayoría no respaldar la moción de censura contra el ministro del Interior, César Astudillo. Escuchemos.
6: Este tema hoy en la reunión, para nada, ha sido una cuestión más bien bastante técnica en relación al pedido de facultades. Sin embargo, en relación al tema de la censura, hemos llegado a un acuerdo por mayoría en bancada que no vamos a apoyar dicha moción. Es un acuerdo por mayoría y es algo que respetamos en la medida de que efectivamente han pasado 2 meses de la gestión.
3: Eran declaraciones del diputado de Ahora Nación, José Marcelo. Él ha aclarado que la moción de censura contra el ministro del Interior, César Astudillo, no ha sido abordada durante la reunión de esta mañana con el premier y los ministros, debido a que el encuentro estuvo concentrado netamente en el pedido de facultades legislativas. Pero también en otro momento, compañeros, ha habido junta de portavoces esta mañana, donde la Cámara de Diputados ha acordado que este jueves 1 de octubre se va a debatir la moción de censura contra el ministro del Interior, César Astudillo, y también se va a dar cuenta de la moción de interpelación, en este caso el ministro de Educación, José Antonio Chang. En ese sentido, la junta de portavoces ha establecido

0: sido 3 horas para el debate de la referida moción de censura contra el ministro del Interior, César Astudillo, tiempo que será distribuido de forma proporcional entre grupos parlamentarios sin minutos adicionales ni interrupciones. La aprobación de esta moción requiere el voto de más de la mitad del número legal de miembros de la Cámara de Diputados. Es toda la información que habría sucediendo a lo largo de nuestra jornada aquí en el Parlamento Nacional. Adelante el estudio.
1: Muy bien, gracias María Lourdeña por la información desde el Parlamento Nacional. Usted ha escuchado, amigo oyente, el presidente del Consejo de Ministros, Luis Galarreta, insiste en el diálogo para obviamente tratar de convencer a las bancadas parlamentarias si puedan dar su voto aprobatorio a lo que significa el pedido de facultades legislativas. Galarreta ha sido parlamentario varias veces y en consecuencia es cierto, el diálogo es la arma más vital, transparente y sincera que tiene la democracia para lograr objetivos. Por eso se trata precisamente de lo que significa el cumplimiento del Estado de Derecho. Y en este caso, la solicitud de facultades legislativas que ha presentado el Poder Ejecutivo al Congreso para efectivamente poder legislar, ¿no es cierto?, y hacer más efectivos distintos actos de gobierno. Así que insiste Galarreta en el diálogo, porque repetimos, es la vía, la única vía para obviamente a través de lo que significa el Estado de Derecho poder lograr objetivos en el marco democrático.
2: 1:28 p.m. y esta información es bastante importante, así que vamos igual a analizarla después de la pausa. Regresamos.
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2: 1:33. La presidenta Keiko Fujimori Higuchi sostuvo hoy que el gobierno tomará todas las medidas necesarias para enfrentar a la criminalidad, les otorguen o no las facultades solicitadas al Congreso. La jefa del Estado remarcó que en el tema de las facultades no se trata del gobierno, sino de las medidas que se van a tomar para enfrentar mejor a la delincuencia. El ministro de Trabajo y Promoción del Empleo, Juan Sheput, explicó que la solicitud del Poder Ejecutivo para legislar en seguridad ciudadana, el fenómeno El Niño y otras materias es un instrumento democrático cuyo objetivo es buscar un marco legal a fin de acelerar el proceso de recomposición del Perú. Un buque ha sufrido un incendio después de ser alcanzado por un proyectil desconocido cuando transitaba por el estrecho de Hormuz, según ha denunciado el Centro de Operaciones Marítimas Comerciales del Reino Unido. Dólar estadounidense, 3.44 soles. Euro, 3.90 soles. Faltan 5 días para las elecciones regionales y municipales 2026. 13:34, 1:34. Es Nacional en la Noticia, con Antonella Gálvez e Iván Franciscovich.
3: 1:34, continuamos con información en la segunda edición de Nacional en la Noticia. El presidente del Consejo de Ministros, Luis Galarreta, se ha reunido con la bancada Ahora Nación para poder explicar el pedido de delegación de facultades legislativas al Poder Ejecutivo. La propuesta busca de alguna manera fortalecer la seguridad, reducir riesgos ante el fenómeno El Niño y mejorar las condiciones de bienestar.
4: El pedido contempla 120 días para legislar en materias penal, procesal penal, seguridad ciudadana, orden interno, migración, MIPES, trabajo y promoción del empleo. La Comisión de Constitución de Congreso inició este martes, hoy, el debate del dictamen y continuará hasta mañana.
3: 1:35. Después de esta reunión que ha tenido la presidencia del Consejo de Ministros con bancadas, el diputado José Marcelo Salazar informó que la bancada de Ahora Nación no respaldará la moción de censura contra el ministro del Interior, César Astudillo. Ha señalado que tras 2 meses de gestión no han identificado faltas éticas o contrarias a la moral.
4: La decisión fue comunicada luego de la reunión de la bancada con el premier Luis Galarreta y ministros para abordar la delegación de facultades legislativas. Sobre este pedido, Salazar, el diputado José Marcelo Salazar, indicó que la agrupación definirá su posición en una próxima reunión.
3: 1:35, vamos ahora a información de la presidenta de la República, Keiko Fujimori. Ella ha señalado que apela a la buena voluntad de los parlamentarios para lograr la aprobación de facultades legislativas. Asimismo, sostuvo que la población no puede seguir esperando. Ella ha pedido celeridad en el proceso de evaluación de dicha solicitud. Escuchemos.
5: Hace ya 4 semanas se entregaron el pedido de facultades al Congreso de la República. Y es lamentable que han pasado tantas semanas y hasta ahora no tenemos ningún resultado. Se supone que hoy el Congreso va a poder analizar, claro, la propuesta de el grupo parlamentario Juntos por el Perú. Realmente es decepcionante, pero yo apelo a la buena voluntad y a la actitud positiva del resto de grupos políticos. Lo que hemos señalado, el primer ministro y quien habla, es que somos respetuosos de los tiempos, pero claro, la población no espera, ni los problemas tampoco. Y creo que es importante que los señores parlamentarios puedan tomar hoy una decisión.
3: Estaremos atentos a lo que el Congreso determine, ha sido las palabras de la presidenta de la República, Keiko Fujimori.

0: Fujimori, quien apela a esta buena voluntad del Parlamento para poder evaluar el pedido de facultades legislativas del Poder Ejecutivo. Un pedido que tiene dentro de todos sus detalles muchísimas acciones contra la inseguridad ciudadana, también frente al fenómeno El Niño y muchos flagelos que afectan a nuestra población.
1: La jefa de Estado pronunció estas palabras en la localidad de Chincha. A propósito de Chincha, un saludo para todos ustedes que nos escuchan en la frecuencia. 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
0: 1:37 PM.
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3: El Jurado Nacional de Elecciones recuerda que ya están vigentes algunas restricciones con miras a las elecciones regionales y municipales de este domingo 4 de octubre. Desde el lunes 28 de septiembre está prohibida la publicación y difusión de encuestas de intención de voto en los medios de comunicación. Además, a partir del viernes 2 de octubre, no podrán realizarse reuniones ni manifestaciones públicas de carácter político. El sábado 3 de octubre a las 0 horas queda suspendida la propaganda política. Ese mismo día, desde las 8 de la mañana, empezará a regir la llamada ley seca, que se mantendrá hasta las 8 de la mañana del lunes 5 de octubre. El día de las elecciones, entre las 7 de la mañana y las 5 de la tarde, también estarán restringidas las reuniones públicas y otras actividades señaladas por la Ley Orgánica de Elecciones. El Jurado Nacional de Elecciones, a través de sus fiscalizadores, realizará operativos en todo el país para verificar el cumplimiento de estas disposiciones y contribuir al normal desarrollo de la jornada electoral. Jurado Nacional de Elecciones, estamos donde decides.
0: 1:39 PM, quedan solo 5 días para las elecciones regionales y municipales 2026 y los invitamos también este domingo a sintonizar Radio Nacional porque tendremos una cobertura especial por este evento tan importante donde vamos a acudir a las urnas a elegir a nuestras autoridades.
1: Ya lo sabe, amigo oyente, está prohibido difundir encuestas. El último domingo fue la última fecha, última ocasión en que se publicaron encuestas, sondeos de opinión pública para ver cómo están las preferencias electorales. Lo que aparezca en esta semana, tómelo con pinzas. No se deje sorprender lo que aparezca en grupos WhatsApp, tenga mucho cuidado. Así que siempre es importante acudir a las fuentes oficiales, pero repetimos, está prohibido publicar encuestas, sondeos, opinión pública de preferencias electorales.
0: Vamos ahora a comentarles para las personas que tal vez todavía no tienen esta información que deberían tener el horario de votación de 7 de la mañana a 5 de la tarde.
1: El vocero de la OMPE, Oficina Nacional de Procesos Electorales, Juan Heredia, informó que este domingo 4 de octubre las mesas de sufragio funcionarán desde las 7 de la mañana hasta las 5 de la tarde. En las elecciones regionales y municipales del presente año, más de 26 millones de peruanos elegirán autoridades regionales y municipales para el periodo 2027-2030, los próximos 4 años.
0: Recordemos también que hay un sector de personas del extranjero que residen en nuestro país que también van a realizar el voto. En este caso, los electores van a escoger 25 gobernadores y vicegobernadores regionales, 196 alcaldes provinciales, 1.696 alcaldes distritales, 364 consejeros regionales y 10.842 regidores. Los miembros de mesa deberán acudir a sus locales de votación, muchísima atención, desde las 6 de la mañana para poder instalar las mesas.
1: Y mucha atención a lo siguiente, durante la jornada electoral de este domingo, los adultos mayores, embarazadas, personas con niños y ciudadanos con discapacidad tendrán atención preferente. Quienes requieran asistencia podrán ingresar a la Cámara Secreta con una persona de confianza y los electores con discapacidad visual podrán solicitar una plantilla Braille en Lima Metropolitana y El Callao. Ya lo sabes, es importante tener muy en cuenta estos derechos que tienen personas adultos mayores, embarazadas, personas con niños y ciudadanos con discapacidad tendrán atención preferente este domingo, día de las elecciones. A propósito de ello, rápidamente, Antonella, recordarás que días atrás nos olvidamos de algo muy importante. Este año 2026, sí, el presente año, se cumplen 70 años, 70 años que por primera vez las mujeres podían votar. Así era el Perú y el mundo a medio del siglo XX, el siglo pasado. Así que este 2026 se cumple 70 años de que las mujeres votaron por primera vez.
0: Así es, invitamos a todos, no solo a las mujeres, también a los hombres, a todo el Perú a tener un voto responsable, un voto informado, a no elegir a su candidato en la fila, sino realmente a revisar las propuestas para un mejor desarrollo de todos nuestros distritos y regiones en general. 1:42 PM, el Jurado Nacional de Elecciones ha acreditado a 40 observadores para las elecciones municipales.
1: Un total de 40 observadores y especialistas

0: 9 misiones y organismos electorales internacionales participarán en las elecciones del próximo domingo y entre ellas figuran representantes de la OEA, Unión Interamericana de Organismos Electorales y el Centro de Asesoría y Promoción Electoral, CAPEL.
1: Las delegaciones cumplirán una agenda desde el 1 de octubre que incluye reuniones con autoridades electorales y visitas al Centro de Estrategia y Gobernanza Electoral y al Laboratorio de Inteligencia Artificial del Jurado Nacional de Elecciones. También van a acudir al Registro Nacional de Identificación y Estado Civil y a la Asociación Civil Transparencia.
0: Y este viernes supervisarán en los almacenes de la OMPE el despliegue del material electoral para Lima Metropolitana y el Callao. El domingo 4 recorrerán locales de votación del país como parte de la observación en las distintas etapas del proceso electoral.
1: Así es, y hay muchas básicamente retos para estas elecciones porque también, al menos hoy en la capital, se ha registrado una llovizna bastante intensa. Recordemos que hay efectos del fenómeno El Niño y bueno, la OMPE también lo que ha informado es que ya tiene un plan de acción para poder prevenir estas situaciones. Ahora vamos con la siguiente información porque el Jurado Nacional de Elecciones está advirtiendo amenazas contra el sistema electoral, ha pedido medidas de seguridad al Poder Ejecutivo.
0: El presidente del Jurado Nacional de Elecciones, Roberto Borneo, informó que el organismo identificó amenazas y situaciones de riesgo a pocos días de las elecciones del próximo domingo, previstas, obviamente, en esa fecha. Por ello, solicitó a la presidenta de la República, Keiko Fujimori, y al ministro del Interior, César Astudillo, adoptar medidas preventivas y de seguridad para proteger el sistema electoral.
1: El presidente del Jurado Nacional de Elecciones, Roberto Borneo, también ha señalado que la violencia alcanza los candidatos, algunos de los cuales han fallecido o han sido víctimas de extorsión. Asimismo, indicó que el Jurado Nacional de Elecciones conoce 83 casos de amenazas, extorsiones y ataques contra candidatos, según información reportada por la directora nacional de Estudios, Estrategias y Coordinación Territorial del organismo, Eugenia Segarra Miranda.
0: 1:44 PM, la hora en el Perú, 1:44. Seguimos con más información aquí en Radio Nacional del Perú.
1: Les recordamos, 5 días para las elecciones regionales y municipales 2026. El jefe interino de la Oficina Nacional de Procesos Electorales, el señor Bernardo Pachas, se ha reunido con titulares del Comando Conjunto de las Fuerzas Armadas, el general César Briceño, y la Policía Nacional, Freddy López. Esto para poder coordinar acciones de seguridad en las elecciones regionales y municipales de este año. Dichas acciones se preparan desde hace varios meses y se desarrollan a nivel nacional y regional.
0: La Policía Nacional del Perú tendrá a su cargo la custodia de las sedes electorales, los locales donde se almacena el material y el acompañamiento durante su traslado hacia los centros de votación y de regreso. Durante la jornada, la policía garantizará la seguridad externa y el orden público, mientras que las Fuerzas Armadas estarán a cargo del resguardo interno de los locales de votación.
1: 1:45 PM. También tenemos un pronunciamiento por parte de la Defensoría del Pueblo. Ha convocado a jóvenes, ciudadanos, periodistas y comunicadores para participar como voluntarios en la supervisión de las elecciones regionales y municipales del 4 de octubre. Los participantes apoyarán las labores de vigilancia electoral que se desplegarán en todo el país.
0: Mucha atención, si usted quiere participar como voluntario en la jornada electoral el próximo domingo, para postular se requiere 18 años de edad, secundaria completa, domicilio en la circunscripción donde se vota, no registrar antecedentes penales, policiales y judiciales y no haber sido asignado miembro de mesa. La inscripción se realiza mediante la plataforma Click Electoral o el portal web de la Defensoría del Pueblo.
1: La convocatoria contempla 3 categorías. Voluntarios comisionados supervisores, quienes van a apoyar en estas labores de supervisión. Voluntarios en promoción de derechos son quienes van a orientar a los ciudadanos con dificultades para ejercer su voto. Y actores de vigilancia ciudadana, los cuales estarán encargados de reportar incidencias durante la instalación del cierre de las mesas. Todos van a recibir una constancia de participación.
0: Y ya sabe, amigo oyente, pase la voz esta recomendación que escuche usted a continuación en Radio Nacional de Perú. El día domingo, si usted tiene alguna duda, acérquese con confianza a los hombres o mujeres del jurado de elecciones que están con chalecos rojos. Ellos son observadores, fiscalizadores también, o también a los hombres y mujeres con chaleco azul de la OMPE. Cualquier duda, cualquier denuncia, cualquier observación de alguna anomalía electoral de proceso, con confianza, está en su derecho como elector. Si usted observa algo irregular, repetimos, a los hombres y mujeres de chaleco azul de la OMPE, o también hombres y mujeres con chaleco rojo del Jurado Nacional de Elecciones.
1: 1:46 PM. El Ministerio Público va a desplegar más de 6.500 fiscales a nivel nacional para poder supervisar estas elecciones que se celebrarán el domingo 4 de octubre. Vamos a escuchar a continuación los detalles a cargo de María Rabines. Ella es fiscal de prevención del delito. Escuchemos.
2: trabajo, como le digo, es a nivel nacional, es coordinado con el Jurado Nacional de Elecciones, con la OMPE, con la Policía Nacional, para establecer las

0: acciones preventivas antes, durante y después del proceso electoral. Lo que nosotros estamos enfocados es en garantizar el cumplimiento de la norma durante las elecciones regionales municipales de este 4 de octubre. Estamos principalmente enfocados en lo que son delitos electorales, para que el ciudadano vaya con tranquilidad a votar y todo se desarrolle normalmente. Los delitos son inducción al voto, propaganda electoral, suplantación, que son los de más alta incidencia, que no es mucha, pero sí hay una alta incidencia. En todo caso, si se dan otros delitos como lesiones, disturbios, son aledaños, también en determinadas zonas se puede dar sicariato, extorsión. Además, no se olvide que no solamente somos nosotros, también está la Policía Nacional, las Fuerzas Armadas, las que garantizan el orden.
1: Muy bien, seguimos con más información aquí en Radio Nacional de Perú.
2: Así es, recordemos entonces que son más de 6.500 los fiscales que van a ser desplegados a nivel nacional. Ellos van a garantizar y supervisar la atención e incidencias que se puedan presentar en las próximas elecciones. Y el despliegue busca asegurar justo esta legalidad del proceso y la actuación oportuna también del Ministerio Público en todo nuestro país.
1: Importante la siguiente información que difundimos a continuación. El Jurado Nacional de Elecciones presentó la plataforma digital JNE Fiscal Fiscaliza para prevenir riesgos y garantizar transparencia durante las elecciones del próximo domingo. En el detalle a continuación nuestra colega Silvia González. Adelante, Silvia.
3: Gracias, Nacional. En la noticia, el Jurado Nacional de Elecciones ha expuesto las acciones preventivas que se vienen desarrollando a nivel centralizado y descentralizado para mitigar cualquier situación en riesgo que pueda afectar el normal desarrollo de este proceso electoral programado para el 4 de octubre. No solamente hablamos de temas de emergencia, sino también climatológicos como el fenómeno del Niño, amenazas a autoridades y también la violencia electoral, que según indicaron los expertos, ha disminuido. Escuchemos a Aldo Guamán de la Dirección de Estudios y Estrategias del Jurado Nacional de Elecciones.
4: Que tienen que ver con riesgos de violencia electoral que en este tipo de procesos pueden ocurrir, ¿no? Ahora, la buena noticia es que este tipo de situaciones ha ido decreciendo en el tiempo, ¿no? Esperamos que también sean mínimas en esta elección y nosotros en el Jurado Nacional de Elecciones hemos trabajado para coadyuvar justamente a garantizar unas elecciones pacíficas, ¿no?
3: De esta manera, el especialista detalló que en el 2018 se registraron actos de violencia en 90 distritos y ya en el 2022 este disminuye a 57 distritos. Asimismo, se informó que el organismo electoral ha instalado 91 jurados electorales especiales a nivel nacional. Cada uno de estos cuenta con un especialista en prevención de conflictos electorales, cuya labor no solo consiste en identificar situaciones de riesgo, sino también en proponer e implementar soluciones oportunas. En este equipo está también vinculado la Policía Nacional, los fiscales de prevención de delito, Fuerzas Armadas y otros. Silvia González, Nacional en la Noticia.
2: Gracias, Silvia González, por esta información. El Jurado Nacional de Elecciones de esta manera está presentando la plataforma digital para poder prevenir los riesgos en las elecciones, alertar sobre posibles afectaciones en este desarrollo de la jornada electoral. La herramienta busca identificar de manera oportuna situaciones que puedan afectar el desarrollo de este proceso.
1: 1:51, 1:51.
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1: El exmiembro del Jurado Nacional de Elecciones, Willy Ramírez, sugirió al Congreso de la República aprobar un nuevo código electoral. Escuchemos a continuación lo que podría permitir esta norma corregida, además de cubrir los vacíos legales.
6: La ley de elecciones municipales, que es la norma especial en este proceso, es sumamente imperfecta. Arrastra taras desde su dación misma. Y ni siquiera se han tomado la molestia todos los congresos que han pasado, porque no podemos culpar al actual, de enmendar o de corregir ello, ¿no?
7: Pero, doctor,
6: ahora, la norma madre es la ley orgánica de elecciones,
7: claro.
6: Pero cuando hay una ley especial, la que prima es la ley especial. Pero yo acá llamo la atención a este nuevo congreso, que creo que una vez que pasen estos procesos electorales, es el mejor momento para revisar toda esta frondosa legislación, claro, electoral que tenemos, y yo creo que la mejor salida sería, como lo hemos hablado acá también, un código electoral que a la vez sea código procesal electoral y así poner fin a toda esta maraña de normas.
2: Por su parte, el expresidente del Tribunal Constitucional, Óscar Urbiola, ha señalado en Radio Nacional que es legal que la Cámara de Diputados

0: Debata un dictamen en minoría que presentaría la bancada de Renovación Popular sobre facultades legislativas que, en caso la Comisión de Constitución de la Cámara de Diputados emita un informe negativo. Escuchemos.
1: Así es, y porque podría, además, esos dos dictámenes, el de mayoría y el de minoría, podrían dar lugar a un consenso en el debate. Claro. Incluso podría pedirse un cuarto intermedio en el debate para consensuar. Y pasaría, eso está permitido en la hermenéutica parlamentaria. Claro.
2: Y pasaría como
1: sobre todo en los congresos bicamerales, donde el rechazo en el pleno. Si siguieran la recomendación de la Comisión de Constitución que no aprueba lo solicitado por el Ejecutivo, ya no va al Senado. Entonces, tiempo perdido y no se han atendido las solicitudes del Ejecutivo sobre un asunto tan importante como es, sobre todo, el tema vinculado al fenómeno del Niño.
3: Bueno, habla la voz de experiencia. Óscar Urriola, que ha sido presidente del Tribunal Constitucional, también fue diputado del último Congreso Bicameral. En consecuencia, la posición que tiene él, además de ser constitucional, tiene que ver mucho con lo que significa efectivamente cuando el Congreso, hasta el 5 de abril de 1992, tenía esta función tanto en senados y diputados. Y él es partícipe de la idea de que efectivamente puede haber un dictamen en minoría respecto al tema de facultades legislativas.
0: Además, lo que él ha explicado es que este nuevo Congreso Bicameral, para las personas que recién se están familiarizando con esta nueva modalidad de dos cámaras, es que los diputados son la primera instancia en decidir y es el Senado quien funciona como una cámara revisora, por lo que se espera una decisión inmediata casi de la Cámara de Diputados para poder dar pie a las facultades legislativas que ha solicitado el Ejecutivo.
3: 1:54 de la tarde.
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0: El gobierno ha aprobado un régimen excepcional y temporal para el pago de multas administrativas en los subsectores pesca y acuicultura. La medida permite aplazar o fraccionar deudas impuestas por el Ministerio de la Producción, Produce y el Organismo Nacional de Sanidad Pesquera, SANIPES.
3: Las personas naturales o jurídicas que se acojan al régimen podrán pagar entre el 50 y 60% de la deuda total, según corresponda. El beneficio incluye multas pendientes impugnadas en cobranza coactiva o con fraccionamiento vigentes.
0: El gobierno establece esta medida justo por lo que el sector pesquero es uno de los más afectados respecto a los estragos del fenómeno El Niño. Así que de esta manera, las personas tanto naturales o jurídicas que se acojan a este régimen podrán pagar entre el 50 y el 60% de la deuda total.
3: Tras la pausa, volvemos con más información aquí en la segunda edición de Nacional en la Noticia.
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2: Una 59. La presidenta de la República, Keiko Fujimori, invocó a la buena voluntad y actitud positiva de las organizaciones políticas dentro de la Comisión de Constitución, Reglamento y Relaciones Exteriores de la Cámara de Diputados, que iniciará hoy la sustentación y debate del dictamen sobre la delegación de facultades legislativas solicitadas por el Poder Ejecutivo. Durante una actividad oficial en Ica, la jefa del Estado recordó que hace 4 semanas el Poder Ejecutivo entregó el pedido de delegación de facultades legislativas al Parlamento Nacional y calificó de lamentable que hayan pasado varias semanas sin ningún resultado al respecto hasta el momento. Un sismo de intensidad 5.2 fue sentido hoy en la región Loreto, con epicentro ubicado a 67 kilómetros al nordeste de Andoas, provincia de Datem del Marañón. El presidente de Colombia, Abelardo de la Espriella, ha aplaudido la decisión del gobierno de los Estados Unidos de revocar los permisos de viaje de 2 de sus compatriotas y ha advertido de que la lista aumentará y se aplicarán otras restricciones de carácter económico. El presidente de la UEFA, Alexander Seferín, atacó a Gianni Infantino por su fallido proyecto de abrir la FIFA a inversores privados e insistió en que el fútbol no necesita emperadores. Temperatura promedio en Machu Picchu, 13 grados. Chachapoyas, 20. Chavín de Huántar, 12. Caral, 24 grados Celsius. Faltan 43 días para la llegada del Papa León XIV al Perú. 14 horas, 1 minuto, 2 de la tarde, 1 minuto, es Nacional en la Noticia, con Antonella Gálvez e Iván Franciscovich.
3: 2 de la tarde con 1 minuto, de esta manera iniciamos la segunda hora informativa de la segunda edición de Nacional en la Noticia, y de inmediato vamos con los deportes.
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4: Buenas tardes a Jaime Valderrama con la información deportiva de esta hora del día. Jaime, bienvenido.
5: ¿Cómo estás, Iván? Buenas tardes para ti, para Antonella, para todos los oyentes de Nacional en la Noticia. Hoy a las 8 de la noche, la selección peruana estará jugando su segundo amistoso de esta fecha FIFA ante la selección de México. Por ello, en la edición de hoy Nacional Deportes irá a partir de las 10 de la noche. Así que ya lo saben, luego del partido estaremos con todas las reacciones de lo que va a ser este encuentro del equipo de Mano Meneses, quien obviamente está preparando un nuevo 11 para lo que va a ser este encuentro. Recordemos que Perú y México no se enfrentan desde el año 2022, donde el cuadro centroamericano terminó ganando por 1-0 con gol de Irving Lozano, que incluso va a estar

0: en este encuentro, está convocado, veremos si finalmente está o no en el equipo titular. Así que vamos a ver cómo le va al cuadro nacional ante el equipo mexicano. Vamos a escuchar primero las palabras del técnico Mano Meneses, quien estuvo ayer en conferencia de prensa, un poco con un poco de problemas porque se supone que Perú debía llegar por la mañana a la localidad de New Jersey, pero finalmente llegó por la tarde y a las 3 de la tarde aproximadamente, hora estadounidense, terminó ubicándose para lo que va a ser o lo que fue la conferencia de prensa junto a Gianluca Lapadula. Escuchemos a Mano Meneses, técnico de la selección peruana.
1: Noriega está a disposição 100%. Ele sabe o que eu penso sobre ele e vocês também sabem, porque foi claro quando sempre que manifestei sobre Noriega. Aliás, o levei para o Grêmio, eu fui o treinador que indicou para que o Grêmio contratasse de aliança. Então, sempre vou ser coerente com as coisas, pero vi uma oportunidade de experimentar outros jogadores para ver que tipo de retorno nos dariam. É importante que o treinador vá conhecendo outros jogadores e assim vai ser, né? Provavelmente vai começar amanhã. E queria que vocês ficassem tranquilos contra isso, porque nós estamos trabalhando para chegar em setembro do próximo ano com uma equipe forte, uma seleção forte para disputar as eliminatórias.
2: Não vim aqui para reformular o futebol peruano, vim aqui para trabalhar no futebol peruano com a seleção maior. É possível que alguns aí muito próximos na faixa etária logo abaixo podem estar na seleção principal? Sim, é possível. Então, colocamos um treinador na sub-20, na categoria que estava aí jogando recentemente os jogos, e estamos fazendo esse trabalho até aí. O futebol não há tempo infinito para os treinadores esperar 4 anos, 5 anos para construir algo. Vocês vão me cobrar resultado amanhã. Aliás, já estão cobrando resultado. E é natural que seja assim.
0: Ahí estaban las palabras de Mano Meneses, poco polémico por el tema de la selección nacional, señalando que él justamente está abocado al plantel principal y que, bueno, está viendo la sub-20 por un tema de que podría haber futbolistas para el primer equipo, pero está abocado justamente a lo que es la selección y no a ver el tema de menores. Lo que ha dicho es que eso se encarga, obviamente, los directores deportivos y también, obviamente, las cabezas de la federación. Rápidamente vamos con el posible 11 de la selección nacional para este partido. Mano Meneses alistaría hasta 6 cambios con respecto a la derrota 4-1 ante el cuadro de Estados Unidos. Saldría con Pedro Galés en el arco. En la defensa no hay muchas novedades, sobre todo porque va a regresar Erick Noriega al equipo titular. La presencia de Oliver Sone, Renzo Garcés. Hay una duda en el lateral izquierdo, si es que nuevamente confían en Marcos López o le dan la posibilidad a Matías Segarra, jugador de Melgar de Arequipa. En el medio campo, Wilder Cartagena estaría junto a Yoshimar Yotún, como ocurrió en el partido con el cuadro de Estados Unidos. Veremos si Jesús Pretelo no se mete en el equipo. André Carrillo, que volverá a ser titular. Rodrigo Vilca sería otra de las sorpresas en el plantel de Perú esta noche. Johnny Vidales y Gianluca Lapadula, con obviamente la posibilidad de que Jairo Vélez también se meta en el 11 inicial. Así que Mano Meneses seguramente ya decidirá el 11 en unas horas para lo que va a ser el partido de las 8 de la noche. Quien también habló fue Rafael Márquez, conocido como el Rafa Márquez, exjugador del Barcelona y hoy técnico de la selección mexicana, y tuvo estas palabras para la selección nacional.
3: No va a ser nada fácil, es un equipo competitivo, es un equipo de Sudamérica, que obviamente todos los equipos de Sudamérica te compiten, y es algo en lo que nosotros vamos a hacer énfasis también. Creo que contra Colombia el equipo se comportó muy bien, compitió a altas intensidades, y yo creo que es lo que vamos a pretender también. Perú yo creo que tiene jugadores interesantes y también es un equipo que intenta ir muy directo hacia área rival, entonces tendremos mucho cuidado en eso. Y bueno, lo que hemos propuesto contra Colombia, pues vamos a intentar seguir manteniendo eso y tratando de mejorar en ciertas fases del juego, ¿no? Así que si hablas de juventud, esta convocatoria es bastante joven de lo que venía haciendo, así que bueno, creo yo en el talento joven y seguramente les daré minutos para poderlos ver.
0: Ahí está Rafa Márquez. Mucho cuidado, obviamente la selección peruana tendrá que estar con el futbolista.

0: a Gilberto Mora, que es la sensación del fútbol mexicano y que está militando en estos momentos en el Cholos de Tijuana, aunque ya hay muchos equipos en Europa que lo están viendo para poder contratarlo en próximas temporadas. Así que ya lo saben, 8 de la noche es el partido y a las 10 de la noche estaremos con Nacional Deportes con todas las reacciones de este importante encuentro. También les contamos que hubo otros amistosos internacionales, por ejemplo, la selección de Brasil jugó hoy ante Australia, luego del empate de la semana pasada, el cuadro brasileño pudo ganar por 4-2 en este segundo partido. Goles de Vinicius Junior, Bruno Guimarães, Rafinha y Vanderson para el triunfo brasileño. McCaffrey y Circati fueron los que anotaron los goles para el equipo de Oceanía. Incluso hubo una trifulca ahí con Endrick, el jugador del Real Madrid, con un futbolista australiano, no pasó a mayores, pero finalmente el cuadro de Carlo Ancelotti obtiene un triunfo importantísimo. Así que Brasil gana su partido. Y para cerrar, una novedad con respecto a una selección centroamericana de la CONCACAF, se trata de la selección de Costa Rica, muy conocida en su momento por haber llegado a fases finales en el Mundial del 2014, ha anunciado la salida de Fernando "El Checho" Batista, técnico que en su momento estuvo en la selección de Venezuela, y en su reemplazo estará un histórico también del fútbol mundial y obviamente del balompié costarricense. Se trata de Brian Ruiz, jugador que en el 2014 tuvo un gran papel justamente con su selección, fue capitán de Costa Rica y que también incluso es histórico por haber marcado el primer tanto con la tecnología del ojo de halcón, que permite visualizar si es que la pelota ingresó totalmente en el arco rival. Fue ante la selección de Italia en ese resultado histórico donde Costa Rica obtuvo un triunfo importantísimo. 2:09 p.m, reiteramos, 10:00 p.m, estaremos en Nacional Deportes con todas las reacciones del México-Perú aquí en Radio Nacional, compañeros.
1: Gracias, y realmente nosotros esperamos el día de hoy tener un triunfo, porque siempre que juega la selección es como un espíritu bastante alegre, bastante bonito.
0: Ojalá un buen resultado, más que el resultado, porque México es un rival muy superior, hay que decirlo, acá de estar en la Copa del Mundo, llegando a cuarto de final, pero un buen funcionamiento y una buena actitud por parte de los jugadores, ¿no? Que es lo que se espera, ¿no?
1: Score para el día de hoy.
0: Con un 0-0 estoy feliz.
2: Muy bien, bueno.
0: Score, pues.
2: Iba a dar la hora, no el score por acá. Pero bueno. Obviamente, un triunfo peruano, aunque sea mínima diferencia.
0: Sí, bueno, 10 de la noche, ya lo sabe, Nacional Deportes, todas las reacciones del México-Perú aquí en la radio.
1: 2:10 p.m. Papá
3: León, ya todo de camino. 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

0: seguimos aquí en la segunda edición de Nacional en las Noticias. Gracias por escucharnos en todo el país, en Costa, Sierra y Selva. Son 72 estaciones de radio en vivo, en simultáneo, tanto filiales retransmisoras. Recuerda también que nos puede ver por el canal YouTube, la señal para todo el mundo de Radio Nacional de Perú. Y como usted sabe, faltan 43 días, solo 43 días para que llegue el Papa León XIV al Perú. Y va a estar obviamente aquí en la capital, en Lima, en Chiclayo, ¿no es cierto? También va a ser lo propio en Cusco y también en Pucallpa y también un pedacito de Cajamarca, exactamente la provincia de Santa Cruz. Pero precisamente nos vamos a con dirección a Pucallpa, al oriente peruano, porque estamos comunicados con Monseñor Augusto Quijano. Él es vicario apostólico de Pucallpa, porque obviamente hay expectativa en esta parte del país por la llegada del sumo pontífice. Monseñor Augusto Quijano, buenas tardes, bienvenido a Radio Nacional.
1: Buenas tardes, ¿cómo están a todos los radioescuchas?
0: Bueno, gracias por participar. ¿Cómo se prepara Pucallpa para recibir al sumo pontífice? Si nos puede decir y precisar nuevamente la hora exacta, el lugar, lo escuchamos.
1: Pues bien, según lo programado, el Papa estará llegando a Pucallpa a las 2:30 del día 15 de noviembre. Así que todos nos estamos en expectativa y preparándonos en comisiones, moviéndose toda la ciudadanía, las autoridades, con mucha alegría, ¿no?, para recibir al Santo Padre.
2: Así es. ¿Qué nos puede indicar usted, Monseñor Augusto Quijano, respecto a esta expectativa, a cómo va el entusiasmo tanto de las comunidades, parroquias, organizaciones de la Iglesia que están esperando y preparándose para esta gran visita?
1: Pues bien, preparando todos los signos propios de la Amazonía, que pues el Papa seguramente apreciará con mucho cariño, y después que cada comunidad pues organizándose para poder estar presentes aquí en Pucallpa en esos dos momentos que el Vaticano nos ha dado para que el Papa

0: Papa esté con la Amazonía, ¿no? Hay mucha solicitud de personas que quieren llegar a Pucallpa, pues a veces esto también lo sobrepasa porque pues esperamos mucha cantidad.
1: Bueno, la misa con el Papa va a ser el día 15 de noviembre a las 5 de la tarde en la Videnita.

0: Juticalpa es una ciudad con calles amplias, así es que pues son lugares que también en la que pueden estar los fieles. Esperamos que se instalen las pantallas para que todos puedan participar de los momentos en que el Papa esté con nosotros.
1: Así es, y bueno, cuando también la Conferencia Episcopal Peruana junto al ministro de Relaciones Exteriores, Carlos Spa, han brindado un poco de información respecto a lo que serían esta distribución y organización de los fieles. Ellos lo que han indicado es que definitivamente no se va a restringir, pero sí se va a ordenar, a organizar. En este caso, ¿cómo será el proceso de organización para el ingreso de fieles, en este caso a la Videnita, y qué recomendaciones también deberían tener todos los ciudadanos?
0: Bueno, son detalles que todavía no los manejo, pero sí se está preparando la organización para que la participación de los fieles sea pues en forma ordenada y de la mejor manera, ¿no? Así que estamos preocupados en eso. Ya seguramente en estos días se darán detalles respecto a la participación, ¿no?
2: No olvidemos que la visita del Santo Padre a Perú es de carácter pastoral. Y bueno, obviamente la pregunta que explota por ahí, cuéntanos usted, Monseñor Quijano, es que de repente el sumo pontífice va a llegar en Pequepeque, a una parte de la localidad. ¿Es cierto ello?
0: No, bueno, desearíamos llevar al Papa por muchos sitios, pero pues lamentablemente solamente tenemos 4 horas aquí, tenemos que aprovechar al máximo las 4 horas que el Papa esté con nosotros. Hay que recordar una cosa: el Papa va a estar en Amazonía y por primera vez celebrar una misa, ¿sí? Una misa en territorio amazónico. Eso quiere decir en toda la cuenca amazónica es la primera misa de un Papa.
1: Así es, Monseñor Augusto Quijano. Espérenos un momentito, por favor, en línea. Vamos ahora a dar pase a palabras de la presidenta de la República, Keiko Fujimori, quien está inaugurando obras frente al fenómeno del niño en Cañete. Adelante.
3: Que investiguen, que se informen y obviamente que elijan a las futuras autoridades más competentes, que tengan experiencia para poder resolver los problemas de sus regiones y de sus localidades. Más allá de los colores políticos, estamos acá todos juntos, porque el fenómeno El Niño, que normalmente viene cada 10 años, en esta oportunidad, como han dicho los expertos, va a ser un fenómeno extraordinario, un super mega niño, que va a ser de magnitudes no conocidas. Y por eso es tan importante ese trabajo que se está haciendo. Que nos hubiese gustado que se empezara en febrero, cuando se dio la primera alerta, cuando los científicos señalaron de que el fenómeno El Niño estaba presente. Qué pena que se perdieron tantos meses valiosos para poder hacer una mejor preparación. Sin embargo, como bien señala el ministro de Agricultura, desde el tercer día que asumimos funciones, inmediatamente nos hemos desplazado por diferentes regiones de nuestro país para limpiar los cauces, fortalecer las defensas ribereñas, construir reservorios en las zonas altoandinas, entregar semillas, forraje, vacunas. Pero aquí lo importante es esta reflexión. Cada dólar o cada sol que se invierte en prevención significa un ahorro de 10 veces más de lo que se gasta en reconstrucción. Por eso lo que señalaba nuestro amigo de la Junta de Usuarios, es mucho más importante trabajar en estos momentos. Pero por supuesto que el gobierno estará en sus 3 etapas, en la prevención, en el momento de la emergencia y en la reconstrucción. Estaremos viajando muchísimo, este es el viaje número 16. Y no solamente quien habla, los diferentes ministros de Estado están constantemente recorriendo nuestro país para resolver los problemas. Anticipándonos, trabajando en equipo y dando soluciones técnicas. Queridos hermanos, gracias por acompañarnos, gracias por su apoyo.

0: Nos gustaría también que esa misma actitud constructiva y objetiva, pensando en el país, llegue este mensaje al Congreso de la República. Hoy es un día clave. Se supone que hoy están tomando decisiones importantes en la Comisión de Constitución. Nosotros estaremos muy alerta de cara a lo que vayan a aprobar el día de hoy. Y como dije hace un par de horas atrás, esperemos pues que los diferentes grupos políticos estén a la altura de esta decisión. No que el gobierno espera, sino que la población demanda. Eso es un trabajo no de un partido político, es un trabajo de todos los peruanos. Que tenemos que enfrentar en urgencia al fenómeno climatológico y también a la delincuencia. Por eso son tan importantes estas facultades. Y de cara al mediano plazo, hemos hablado de reformas fundamentales para darle una calidad de educación a nuestros hijos. Porque solo a través de la educación vamos a poder transformar nuestra sociedad, mejorando los sistemas de salud, no teniendo que esperar meses para tener una atención. Vamos a hacer una transformación digital para que los servicios del Estado sean más rápidos, transparentes y que puedan ayudar realmente al ciudadano. Queridos hermanos, hoy hacemos la entrega de esta obra con ilusión, con esperanza, pero también con mucha fe en nuestro futuro, y estaremos vigilantes y atentos a lo que defina el Congreso de la República. ¡Viva Cañete!
1: ¡Viva!
0: ¡Viva el Perú!
1: ¡Viva!
0: Muchas gracias.
2: Palabras de la presidenta de la República, Keiko Fujimori, en la inauguración de obras de prevención frente al fenómeno El Niño. Y nosotros continuamos en la conversación con Monseñor Augusto Quijano. Él es vicario apostólico de Pucallpa. Y justo en el marco de estas acciones frente al fenómeno El Niño que nos comenta la presidenta Keiko Fujimori, queríamos hacerle también la consulta, Monseñor, de cuáles son los trabajos de prevención. Sabemos que en la Amazonía tal vez los efectos sean temas de sequías. ¿Qué nos puede comentar?
3: Sí, aquí en la Amazonía, sí, las previsiones climáticas son pues de sequía, ¿no? Y ahora estamos viviendo un tiempo de mucho calor. En estos días está haciendo mucho mucho calor. Y pues aquí lo que necesitamos es hidratarnos bastante, y pues también en vistas de que tendremos un encuentro con el Papa en la tarde, justamente en los momentos más calurosos del día, pues estamos viendo las medidas de prevención en este sentido, y tener bastantes formas de hidratarse, ¿no?
4: Bueno, obviamente la tierra colorada, como es Pucallpa, va a recibir con los brazos abiertos al sumo pontífice, y por supuesto algo adelantado usted, porque efectivamente que está prevenido con el calor, quizás obviamente lo que significa pues es protegerse de los rayos UV en esta parte del país, en consecuencia además de hidratados, por supuesto. Gracias por conversar con Radio Nacional, Monseñor Augusto Quijano, vicario apostólico de Pucallpa, y por supuesto un mensaje final a los hermanos pucallpinos que están sintonizando Radio Nacional de Perú. Lo escuchamos.
3: Sí, a Pucallpa y a toda la región Ucayali y Amazónica, el Papa viene a encontrarse con la Amazonía, no solamente con una jurisdicción que es Pucallpa, y pues como dice el lema de la visita al Perú, tengamos el corazón abierto, abramos el corazón al sumo pontífice para escuchar su palabra, para también proyectarnos hacia la misión, y abramos el corazón para ser más hermanos. Muchas gracias.
4: A usted. Pucallpa sintoniza Radio Nacional en la frecuencia 95.3 FM. Muy amable, Monseñor Augusto Quijano, vicario apostólico de Pucallpa. Buenas tardes. Estamos en contacto pronto.
2: Así es, muy buenas tardes, y bueno, nos quedamos justo con este mensaje final, que creo yo que es un mensaje que deberíamos entender todos los peruanos tras esta visita próxima del Papa León XIV, un mensaje de unión, de esperanza, de mucha fe también en nuestro país. Así que bueno, vamos ahora a continuar con información en la segunda edición de Nacional en la Noticia.

0: Y nos vamos ahora directamente a más información respecto al Papa León XIV. Tenemos más noticias.
1: El canciller de la República, Carlos Spa, informó que el gobierno mandó a construir en el Perú dos papamóviles para facilitar los traslados del Papa León XIV durante su visita del 11 y 16 de noviembre. Los vehículos estarán diseñados para permitir que el sumo pontífice pueda ser visto por los fieles durante sus recorridos.
0: Carlos Spa señaló que uno de los papamóviles será utilizado por primera vez tras la llegada del Papa al Grupo Aéreo número 8, desde donde se trasladará hacia Palacio de Gobierno. Asimismo, ha indicado que el Poder Ejecutivo evalúa declarar feriados, medios feriados también y días no laborables, específicamente en ciudades que visitará el Papa León XIV.
1: Bueno, importante precisión del Poder Ejecutivo en construir papas móviles. Precisamente, voy a contar una anécdota personal. Cuando vino el Papa Juan Pablo II en el 85, lo pude ver en el cruce de la avenida La Colmena con Tacna, aquí en el centro de Lima. Estaba acompañado por el entonces cardenal Juan Landázuri. Y por supuesto, se pudo apreciar, había poca gente, ¿no? Porque nadie imaginaba que desde el aeropuerto Jorge Chávez, pasando por el Callao con dirección al centro de Lima, hasta Palacio de Gobierno, iba a poder vérsele. Pero efectivamente, tuvimos oportunidad de hacerlo. Allá fue febrero de 1985, a través del Papa Móvil, que recibía a Juan Pablo II en su visita que tuvo durante una semana aquí en el Perú. Indudablemente, cuando venga el Papa León XIV, va a ocurrir lo propio. Así que es importante estar temprano, hacer un poco de esfuerzo, agitando sus banderitas peruanas y color amarillo con blanco, dar la bienvenida a nuestro compatriota, el padre o sacerdote Robe Prevos, salió así de aquí del Perú, y hoy es el Papa León XIV.
0: Así es, y bueno, también el gobierno ha mandado a construir esos dos papamóviles, y es una noticia súper interesante, y con los detalles vamos a escuchar al canciller de la República, Carlos Spa. Adelante.
2: En términos generales, te puedo decir que los traslados se van a dar, y como lo dice el Papa, para facilitar su cercanía con el pueblo, ¿no? Con todas las personas que van a querer acercarse, mirarlo, verlo pasar. Ya se ha mandado a hacer dos papamóviles para que diferentes traslados, cuando esté utilizando uno, ya haya el papamóvil en el otro lugar. Los papamóviles van a ser muy bonitos, se van a poder, poder mirar y lo van a poder mirar muy, muy bien.
0: 2:25 p.m. El gobierno ha mandado a construir los papamóviles. Les recordamos también que tenemos el himno ya de la visita del Papa León XIV a nuestro país y los invitamos también a descargarlo. Recuerden, radionacional.gob.pe para poder unirse a esta gran bienvenida.
1: Lo escuchamos a continuación. ¿Cómo puede descargar usted el himno? Adelante.
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0: León, hermano del camino. Y si les gustó esta canción, este himno que está realmente bastante bonito con un mensaje muy positivo, recuerden que también pueden descargarlo para utilizarlo como ringtone. Y para las personas que no se identifican con lo que es el ringtone, es el tono de llamada. Pueden también descargarlo para poder utilizarlo en sus teléfonos.
1: Bueno, y países como Argentina y Uruguay han preparado también su himno de bienvenida al sumo pontífice, porque antes de estar en el Perú va a estar tanto en el país
0: Uruguay.
1: En Uruguay como también en Argentina, así que veremos qué pasa. Obviamente lo importante es que indudablemente usted que nos está escuchando, sintonizando, va a tener oportunidad de ver de cerca al sumo pontífice o quizás también seguir por la transmisión oficial que realiza IRTP a través de TV Perú y Radio Nacional.
0: 2:27, vamos a una pausa, pero regresamos con mucho más noticias. Palabras de la presidenta de la República, Keiko Fujimori, desde Cañete.
2: Cofinanciado por el gobierno central a través del Ministerio de Agricultura, por el gobierno regional y también por la cooperación japonesa. Ya ha llegado, está acá con nosotros, el embajador de Japón en el Perú. Esta obra importante de más de 130 millones de soles, lo que busca es proteger a más de 4.000

0: mil familias y es salvaguardar más de 16.000 hectáreas de cultivo. Como señalé, en el mes de febrero de este año, ya los especialistas habían señalado la presencia del fenómeno del Niño. Hoy sabemos además que este fenómeno va a ser categorizado de extraordinario. Es un mega niño que es un riesgo enorme para nuestro país. Por eso es tan importante invertir en estos momentos, porque cada sol que se invierte en el momento de la prevención significa un ahorro de 10 soles al momento de la reconstrucción. Quiero también, como lo he señalado, garantizar, por supuesto, nuestra presencia en los momentos antes, durante el fenómeno y después, post-fenómeno, en el momento de la reconstrucción. Tenemos un gobierno en la cancha, un gobierno que responde, un gobierno que está viajando por todas las regiones. Esperamos el día de hoy, el Congreso de la República, en la Comisión de Constitución, deben estar llevándose a cabo el debate para analizar el pedido de facultades que hace más de un mes ha solicitado el gobierno. Además, esta semana también debe estar llegando el pedido de crédito suplementario, porque necesitamos invertir muchísimo en nuestro país de cara a la situación, no solamente el fenómeno del Niño, sino también de cara a la lucha contra la criminalidad organizada.
1: Presidenta, presidenta, la Cámara de Diputados este jueves ya estaría votando eventualmente una censura al ministro del Interior. ¿Usted ya ha pensado en un reemplazo?
0: Mire, yo quiero expresar todo mi respaldo al ministro Astudillo, a un héroe nacional, a una persona que sabe perfectamente lo que es enfrentarse a un enemigo. Y yo creo, considero, que quizás la bancada más radical a la que se obstruye a todo lo que el gobierno señala y es quien ha pedido la censura, pues votará contra de él. Pero el resto de grupos políticos, yo espero que se priorice el valor que tiene el ministro Astudillo. Han habido cambios ya importantes, cambio en la Comandancia General de la Policía, se han hecho cambios de los generales, han habido cambio en la jefatura del Instituto Penitenciario, hoy se ha removido al director del penal El Milagro en Trujillo, y además formamos parte de dos coaliciones internacionales, el Compromiso de Santiago y el Escudo de las Américas. Estas coaliciones nos permiten luchar contra la criminalidad que no respeta fronteras y que ya está dando resultados. Como ustedes han podido ver, hace pocos días se ha capturado a una banda internacional en Trujillo, o como hemos capturado también al jefe de la organización criminal Los Pulpos en Bolivia. Entonces, acá lo que estamos esperando es que el Congreso de la República nos den estas facultades para actuar con más firmeza contra el crimen. Bueno, el Congreso, yo estoy segura que va a reflexionar, pero la constitución política de nuestro país nos habilita a poder tomar otras decisiones. Y en eso, ustedes no tengan la menor duda, que haré todo lo que sea necesario para enfrentar y acabar con los delincuentes. Muchas gracias.
2: Son declaraciones entonces de la presidenta de la República a la llegada.
3: Palabras de la presidenta Keiko Fujimori inaugurando obras de prevención frente al fenómeno El Niño, esto en Cañete, Ica, 2:32 p.m.
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5: No es un día cualquiera.
4: Un 29 de septiembre como hoy, en 1988, la selección peruana de vóley logró la medalla de plata en los Juegos Olímpicos de Seúl 88. Al retornar al país desde Corea del Sur, el equipo dirigido por Mambok Park e integrado por figuras como Cecilia Taid, Gabriela Pérez del Solar, Natalia Málaga y Gina Torrealba tuvo un recibimiento multitudinario y no era para menos. Esta fue y sigue siendo la más importante hazaña de la historia del vóley nacional. Un verdadero hito que llenó de orgullo los corazones peruanos.

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2: 2:35. La presidenta de la República, Keiko Fujimori, realiza una visita de trabajo en Cañete, región Lima, y más temprano en Chincha, en la región Ica, donde inaugura obras de prevención frente al fenómeno El Niño. Un sismo de intensidad 3.5 fue registrado esta tarde en la región Cajamarca, con epicentro ubicado a 10 kilómetros al este de Jaén, provincia de Jaén. No hay informes acerca de daños en general producto del sismo de intensidad 5.2 sentido esta madrugada en la región Loreto, con epicentro ubicado a 67 kilómetros al nordeste de Andoas, provincia de Datem del Marañón. El reconocido maestro ayacuchano primitivo Ebanán Poma, promotor de la pintura de Sarwa, conocida como las tablas de Sarwa, falleció a los 82 años de edad. Al menos una persona ha muerto y dos han resultado heridas en el ataque perpetrado por un alumno en una escuela de primaria de la localidad de Staskov, en el norte de Eslovaquia. Temperaturas en el mundo: La Paz, 10 grados, Caracas, 28, Nueva York, 22, Madrid, 22, Moscú, 8, Pekín, 17, Islas Malvinas, 6 grados Celsius. Faltan 297 días para el inicio de los Juegos Panamericanos y para Panamericanos Lima 2027. 14 horas 37, 2 de la tarde 37 minutos. Es Nacional en la Noticia con Antonella Gálvez e Iván Franciscovich.
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4: Dos de la tarde con 37 minutos. Vamos ahora para Iquitos. Hace aproximadamente unas 2 a 3 semanas dábamos cuenta de un primer caso de lepra en esta parte de nuestro país, pues ahora se registra el segundo en Loreto. La información con Ricardo Dávila. Adelante.

0: 2:38. En breve vamos a tener comunicación con Ricardo Dávila, quien nos va a comentar respecto a este segundo caso de lepra en Loreto. Como bien les precisábamos, era una información preocupante que nosotros dábamos cuenta hace aproximadamente unas 2 a 3 semanas. Ricardo, ¿nos puedes dar los detalles? Muy buenas tardes.
1: ¿Qué tal? ¿Cómo están? Muy buenas tardes. Nacional en la noticia a esta hora desde Iquitos, dando a conocer la situación respecto a este segundo caso de lepra que se ha confirmado en nuestra ciudad. Este hecho sale de la provincia de Mariscal Ramón Castilla, una provincia que también está siendo afectada por el tema del sarampión. De acuerdo a lo que nos han señalado los médicos infectólogos del Hospital Apoyo Iquitos, ellos han dado a conocer respecto a que este segundo caso, aunque no es de alarma, sí tendría que ser de bastante vigilancia por parte de los médicos ante un posible brote de esta enfermedad del mal de Hansen, que hace muchos años ya había sido erradicado de esta parte del país. El segundo caso se reporta en una provincia bastante lejana a la anterior. La anterior estaba ubicada en la provincia de Loreto y este ya está en la provincia de Mariscal Ramón Castilla, un aproximado de por lo menos unos 3,000 kilómetros lo separan a ambas localidades, ¿no? Eso habría que señalar respecto a este caso. Y bueno, que se encuentra en tratamiento el paciente, pero que ha sido ya dado de alta la sala de inmunodepresivos del Hospital Apoyo Iquitos. Habría que señalar eso, compañeros.
2: Gracias por la información, Ricardo Dávila. Reiteramos, hace algunas semanas dimos cuenta del primer caso de lepra, ahora ya hay un segundo. Es importante estar prevenidos y, por supuesto, ya lo sabe usted, tiene todo el derecho de acudir a un puesto de salud, a un hospital en la región, y cualquier consulta, llamar siempre al 113-113. Repetimos, 113-113, el teléfono gratuito del Ministerio de Salud para una primera atención, una consulta telefónica que es importante en lo que significa esta ayuda en primera línea.
0: 2:40. Ahora nos trasladamos a Trujillo. Rondero quedó herido durante una gresca. Esto se dio en una fiesta. La información en detalle con Carlos Chávez. Adelante.
3: Nacional en la noticia, una fiesta patronal terminó con un hombre herido de un disparo en la cabeza producto de una gresca entre un grupo de asistentes. El hecho de violencia se produjo en el caserío de Chiracmaca, distrito de Gomachuco. Según los testimonios en el lugar, el incidente se inició con la discusión que se produjo entre dos mujeres que terminó desencadenando toda una pelea grupal. En medio de este altercado, un sujeto que vestía una casaca azul habría sacado un arma de fuego y realizó un disparo hacia la multitud. Lamentablemente, un proyectil alcanzó a la víctima, identificado como Emiliano Salinas Araujo, de 39 años. Se trata de un integrante de las rondas campesinas locales. Salinas recibió el impacto en la cabeza, provocando inmediatamente una situación de pánico entre todos los asistentes. Se interrumpió el espectáculo musical y se procedió justamente a atender a la víctima y buscar sobre todo al responsable. Salinas había llegado desde la localidad de Chamis para participar de las actividades festivas que se desarrollaban en plena plaza de armas de Chiracmaca. Ocurrido el ataque, los integrantes antes de las rondas campesinas que se hallaban también participando en esta actividad intervinieron y detuvieron al autor del disparo. Este posteriormente fue entregado a la comisaría local, a los efectivos policiales, y precisamente durante la intervención policial a este detenido, cuya identidad no ha sido revelada, se le encontró un arma de fuego y municiones sin percutar. Emiliano Salinas fue auxiliado también de forma inmediata, trasladado hasta el Hospital Leoncio Prado en Huamachuco. Sin embargo, por la gravedad de su lesión con el impacto de bala en el cráneo, tuvo que ser evacuado de emergencia hasta Trujillo. Se ha derivado su internamiento hasta el Hospital Regional en esta ciudad y permanece bajo pronóstico reservado de acuerdo a los médicos en el lugar. La policía y el Ministerio Público realizan las diligencias para establecer las circunstancias exactas de este ataque y sobre todo determinar la responsabilidad del intervenido. Desde Trujillo, Carlos Chávez. Adelante, compañeros.
0: Gracias, Carlos Chávez, por esta información. Lo que debería ser pues una reunión básicamente de celebración, en este caso terminó en una tragedia con un rondero herido durante esta gresca en una fiesta. Muchísima atención. Recuerden que pueden también ustedes enviar cualquier tipo de emergencia a nuestro número de WhatsApp. Es el 988-713-935. 988-713-935. Es nuestro número de Aló Nacional a través de nuestro WhatsApp las 24 horas del día.
2: La hora en el Perú, 2:43, 2:43, seguimos con más noticias. Atención, Sierra Centro y Sur tendrán fuerte descenso térmico.
0: El Servicio Nacional de Meteorología e Hidrología del Perú, SENAMI, ha pronosticado un descenso de moderno.

0: moderado a fuerte en temperaturas nocturnas. Esto se dará entre el 30 de septiembre y el 2 de octubre en zonas andinas de 12 regiones. En la Sierra Centro, las mínimas llegarán a menos 6 grados sobre los 3.200 metros, mientras que en la Sierra Sur alcanzarán los menos 17 grados por encima de los 4.000 metros sobre el nivel del mar.
1: ¿Y cuáles son las regiones comprendidas en este descenso térmico en el centro y sur de la Sierra? Atención, Arequipa, Ayacucho, Apurímac, Cusco, Huancavelica, Ica, Junín, la Sierra de Lima, Moquegua, Pasco, Puno y Tacna. INDECI recomendó evitar cambios bruscos de temperatura y proteger especialmente a niños y adultos mayores con ropa abrigadora.
0: Tomen a cuenta estas recomendaciones. Vamos ahora al distrito de Vinchos, esto queda en Huamanga. Han presentado la marca turística Vinchos Tierra Mágica y Turística, con la que busca promocionar 10 atractivos y fortalecer la identidad cultural y natural de sus comunidades.
1: La propuesta incluye rutas por Torobamba, bosques relictos, miradores, observación de aves, gastronomía, paseos a caballo y experiencias de turismo vivencial. La estrategia también busca generar oportunidades para la población local mediante el turismo.
0: Así es, saludamos esta iniciativa Vinchos Tierra Mágica y Turística. Vamos ahora para Puno. El distrito de Ilave tiene hoy, 29 de septiembre, día no laborable recuperable. Esto por la celebración central de la festividad de San Miguel Arcángel, patrono de la localidad. La medida alcanza a trabajadores públicos y privados.
1: La resolución dispone que las horas no laboradas serán recuperadas dentro de los días siguientes. 10 días siguientes, la festividad reúne a músicos y danzantes y busca impulsar el turismo, la gastronomía, el comercio y los servicios de la provincia de El Collao. Saludos para Ilave, que sintoniza Radio Nacional en la frecuencia 98.9 FM.
0: Hoy hay fiesta en Ilave, que es un distrito de Puno. Vamos ahora a la región La Libertad, están reforzando el control de calidad del agua.
1: La Gerencia Regional de Salud de La Libertad reforzó la vigilancia de la calidad del agua en Santiago de Chuco y Gran Chimú, con el objetivo de garantizar que el recurso sea apto para el consumo humano y prevenir enfermedades.
0: Los especialistas han recolectado muestras desde las fuentes de captación y plantas de tratamiento hasta los grifos domiciliarios. Los resultados permitirán adoptar medidas correctivas junto a los gobiernos locales y las juntas administradoras de servicios de saneamiento.
1: La Libertad refuerza control de calidad de agua en las provincias de Santiago de Chuco y Gran Chimú.
0: 2 de la tarde ya con 45 minutos. Vamos ahora justo a comentar esta información respecto al fenómeno El Niño Costero. Adelante.
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0: 2 de la tarde, 46 minutos. Tenemos contacto con Mariela Ludeña. Adelante.
3: Gracias, Antonella. Buenas tardes, Nacional. En la noticia, para dar cuenta que la presidenta ejecutiva de Salud, Zulema Tomás, ella participó aquí en la Comisión de Salud del Parlamento Nacional. A su salida informó sobre acciones que viene implementando la institución ante posibles efectos del fenómeno El Niño. Ha señalado que Salud elabora ya todo un plan específico de contingencia a fin de garantizar la atención de los asegurados frente a posibles emergencias. Precisó que personal de la gerencia y de los equipos de defensa y desastres realizó una visita a Tumbes y Piura, donde se identificaron principales necesidades de atención ante eventuales inundaciones, accidentes y otras situaciones de emergencia. Escuchemos a la presidenta ejecutiva de Salud, Zulema Tomás.
4: Sí, nosotros hemos encontrado un plan que se proyectó por el fenómeno del Niño global del 25, 26, 27. Esta semana hemos comenzado a realizar esa luz, nuestro propio plan específico para poder estar ya. La semana pasada ha estado la gerencia con su equipo de defensa y desastres en Tumbes, en Piura, viendo todo lo que es necesario para poder dar al asegurado lo que corresponde en atención. No solamente estamos hablando de inundaciones, de accidentes, sino que ya estamos con el dengue, comienza a incrementarse la leptospira y aprovechando las cámaras, también quiero dar, por favor, un llamado. Tenemos vacunas contra el dengue, tenemos vacunas contra el sarampión. A todos los padres, a las madres, acérquense a vacunar a sus niños porque estamos en incremento y solo la vacuna nos va a poder salvar.
3: La presidenta ejecutiva de Salud, Zulema Tomás, también ha precisado sobre posibles efectos del fenómeno El Niño y dijo que Salud ha priorizado 227 establecimientos a fin de garantizar la continuidad de los servicios de salud. Además, anunció intervenciones en redes asistenciales con mayor demanda para reducir los tiempos de espera. Fueron las declaraciones que

0: Intoxina el Parlamento Nacional, la presidenta ejecutiva de Salud, Zulema Tomás. Informó Mariela Ludeña Nacional en la noticia.
1: Gracias, Mariela Ludeña, por esta información por parte de Salud, que están preparando este plan de contingencia frente al fenómeno El Niño. Pero otro punto importante también al respecto es la seguridad eléctrica. Y por ello vamos a conversar con el ingeniero César Ninanya, especialista en electricidad de OSINERMIN. Muy buenas tardes, bienvenido a Radio Nacional.
2: Buenas tardes, Antonella. Muchas gracias por la invitación.
1: Agradecemos que haya venido a Radio Nacional para brindarnos estas recomendaciones importantes. Ante este pronóstico de ciertas precipitaciones en muchas zonas de nuestro país, ¿cuáles son los principales riesgos eléctricos que tenemos?
2: Bien, en principio la energía eléctrica es por sí de bastante peligro, ¿no? Entonces, como tal, hay que tener cuidado. Es así que ante este incremento de las lluvias, ¿no?, que está viniendo, ¿no?, por el fenómeno del Niño, se necesitan dar las recomendaciones, como es, por ejemplo, ¿no?, las casas deberían estar adecuadamente con las instalaciones seguras, ¿no? Para eso recomendamos siempre de que un técnico calificado con cierta periodicidad revise los cables, los tomacorrientes, los interruptores, ¿no? ¿No? Entonces, eso es muy importante, ¿no? Ahora, además, también deberían tener las instalaciones adecuadamente con los equipos, ¿no? Por ejemplo, utilizar equipos ya de alta seguridad. Por ejemplo, ¿no?, en lo que es interruptores, ¿no?, deberíamos ya descartar el uso, por ejemplo, de este tipo de llaves cuchilla, ¿no?
3: La llave cuchilla que está expuesta, sí, normalmente al inclemencia del sol, el viento y, por supuesto, el fenómeno del Niño, va a aumentar la lluvia y hay un contacto directo. Explíquenos, por favor.
2: Claro, este es uno de los riesgos de ese, justamente, ¿no?, de que prácticamente toda su cubierta está expuesta a la humedad, al fluido, a la lluvia, ¿no?, que prácticamente una lluvia va a ocasionar un cortocircuito en el propio interruptor, ¿no? Y otra cuestión es de que la funcionalidad también ya no tiene, ¿no?, ya no es más muy segura, porque esta todavía utiliza plomo, ¿no?, plomos. Sin embargo, ya la tecnología ya que tenemos son utilizar los interruptores termomagnéticos, ¿no?, uh-huh, o los interruptores, estos son los diferenciales,
1: ¿no? Así es.
2: Entonces, cada uno de estos tiene su función. Por ejemplo, esto ya nos protege de las sobrecargas eléctricas, ¿no?, de los cortocircuitos. Y lo principal, de las fugas de corriente a tierra, ¿no? Esas fugas de corriente son justamente las que ocasionan las electrocuciones, ¿no? Entonces, ¿qué sucede con un interruptor diferencial? Un interruptor diferencial, frente a una fuga, o sea, detecta y de inmediato lo abre el circuito.
3: Automáticamente, digamos, pierde contacto o deja de funcionar.
2: Sí, desconecta prácticamente, uh-huh, ese circuito, y eliminando el riesgo para la persona que podría haber tocado de repente y estaría recibiendo una corriente, va a desconectar. Entonces, en ese momento está protegiéndose, ¿no?, a la persona, ¿no? Esa es la función de este interruptor diferencial.
3: Y estamos a tiempo de cambiar la llave de cuchillas, entonces, por este nuevo tipo. ¿Cómo se llama? Reitérenos, por favor.
2: Interruptor termomagnético y el interruptor diferencial.
3: ¿Cuál es la, ¿no?, diferencia de precio? ¿Cuesta mucho, el doble, el triple? Es importante también precisar ello, ¿no?
2: En cuanto al precio, se podría decir que podría costar hasta el doble o triple, ¿no? Sin embargo, la seguridad no tiene precio, ¿no?
3: Por supuesto, ¿no?
1: Así es importante entonces que tengan en cuenta esas recomendaciones. Ahora, ¿qué pasa con el tema de las extensiones? Que incluso también vemos mucho, o OSINERMIN siempre da recomendaciones en épocas navideñas, porque muchas familias siempre conectan todos el tema de estos interruptores. Pero, ¿qué pasa ahora con el fenómeno El Niño? ¿Cuáles vendrían a ser estas recomendaciones también?
2: Sí, con respecto al uso de las extensiones, ¿no? Estas extensiones que mayormente todos los utilizamos, ¿no? Pero debemos tener cuidado en su utilización. Las extensiones que tenemos aquí normalmente se deben utilizar de carácter eventual, ¿no? Porque todo tomacorriente debería estar empotrado, adecuadamente instalado en la casa para utilizar. Sin embargo, esto se podría utilizar de manera temporal cuando utilizamos, de repente, por un momento, ¿no?, algún equipo, ¿no?, donde requiramos, de repente, hacer llegar la energía, ¿no? Entonces, eso es lo más importante, ¿no? Ahora, peor todavía si utilizamos este tipo de extensiones, ¿no? Hay unas extensiones que por lo económico que resulta hacer al comprar, utilizamos este tipo de equipos, ¿no?
1: Hasta el

0: material se ve diferente.
1: El material es totalmente
2: no
1: distinto.
2: No tiene peso normalmente,
1: esto,
2: ¿no?
1: No tiene peso y, no, y además no tiene el cable adecuado. Este es un cable mellizo, ¿no? Es un cable mellizo que es bastante débil. No garantiza su aislamiento, ¿no? Como vemos aquí, por ejemplo, estos cables, aquí hasta presentan quemaduras, ¿no? Quemaduras fácilmente se cortocircuitan y se dañan. Y al dañarse, esto ya es un punto de riesgo, ¿no? De contacto para cualquier persona que va a poder tener daños eléctricos.
2: La guttapercha o cinta aislante no es suficiente y es un peligro.
1: La guttapercha, esto es utilizado mayormente, ¿no? Cuando se hacen instalaciones para nuevas, ¿no? Por decir, para aislar ya conexiones, ¿no? Sin embargo, para reparaciones no se recomienda. Lo que se recomienda es mejor es cambiar el cable, ¿no? Cambiar el cable, ¿no? Y tener un cable más seguro.
0: Ahora, cuando nosotros no utilizamos una conexión o en este caso un enchufe, ¿cuál vendría a ser la recomendación? ¿Dejarlo libre o hay algunos como tapones para este tipo de conectores?
1: Con respecto a los tomacorrientes, normalmente el tomacorriente está expuesto así, para la conexión rápida, directa, ¿no? Directa. Sin embargo, lo más riesgo, en este caso no hay tanto riesgo, ¿no? Para una persona adulta de que vaya a querer introducir sus dedos, ¿no? Sin embargo, cuando hay presencia de niños, sí, los niños muchas veces no saben los peligros que se tiene y a veces hasta ponen el dedo o si no ponen así de repente algún objeto, un clavo pueden poner y electrocutarse, ¿no? Entonces, para eso se recomienda la utilización de estos, se puede decir como tapones, ¿no? Que prácticamente impiden, ¿no? Cuando no se utiliza está cerrado, ¿no? Y ya se elimina el riesgo de que un niño podría hacerse daño o recibir una descarga.
2: Uh-huh. Ingeniero César Ñaña, especialista en electricidad de Sinermin, ha traído usted distintos modelos de interruptores que son importantes mostrarlos, los interruptores de luz que van empotrados a la pared. ¿Cuál de ellos es el más seguro? ¿Qué recomienda usted? Interruptores.
1: En cuanto a los interruptores,
0: tenemos ahí varias opciones.
2: Sí. El más pequeño, más sofisticado, el más grande. ¿Puede mostrarlo mientras conversamos?
1: En cuanto a estos interruptores, lo que importa es la calidad. La calidad de la fabricación. Vale decir que sean de procedencia de fabricantes garantizados, que tengan el certificado que garanticen la seguridad. Ahora, cada uno de estos tiene su utilidad, ¿no? Por ejemplo, en este caso es cuando va a la pared, ¿no? Se puede decir empotrada, ¿no? ¿No? Entonces se pone y eso está dentro de una caja, pero que está empotrada a la pared, ¿no? Esa es la utilización, ¿no? Sin embargo, este otro tipo de interruptor, ¿no? Esta ya va,
0: Sobresale
1: a la pared, ¿no? ¿No? Se pone tan solo una base y ahí se pone. Entonces eso dependiendo. Lo que sí recomendamos es que sean de material y de fabricantes que garanticen la seguridad. Que no se, que con el tiempo de repente una mala fabricación puede ser que con el sol de repente en un año este ya frágil y se esté rajando y esté presentando problemas.
2: Casi por último, estos enchufes color amarillo con negro que estén ahí, están en este par que está, el enchufe que está tomando, amarillo con negro, explíquenos, la utilidad de ellos, ¿son seguros, no tan seguros? ¿Qué nos dice?
1: Sí, igualmente con respecto a esto, a los enchufes, ¿no? Estos enchufes normalmente ya se utilizan ya para conexiones de equipos eléctricos, ¿no? De equipos ya de alta corriente, ¿no? Sin embargo, ya sabemos que los enchufes de todo equipo electrodoméstico viene incorporado, ¿no? Ya al propio aparato electrodoméstico, ¿no? Mm. En cambio, estos tomacorrientes, se puede decir, estos se utilizan cuando, por ejemplo, es un motor y tenemos que utilizar, ¿no? ¿No? Un cable ya de mayor longitud y tenemos que utilizar ya la extensión, ¿no? Uh-huh. En ese caso, lo que se recomienda es que también, igualmente, utilizar estos enchufes que sean también garantizados,
0: ¿no? Así es, bueno.
1: Y con toma tierra. Yo creo que eso es lo importante, lo rescatable aquí. La toma tierra. Muchas veces, nosotros lo que hacemos es, como no tiene toma tierra, lo sacamos.
0: Así,
1: ¿no?
0: Es.
1: Y decimos que de repente eso estamos actuando. No, ahí estamos atentando contra la seguridad. La tierra es muy importante, puesto que cualquier fuga a tierra, ¿no? cuando se

0: presentar en la máquina, cuando tiene conectado esta toma a tierra y su conexión a tierra hasta el tablero, va a detectar justamente en el interruptor diferencial. Y al detectar, va a abrir. Pero si no tiene esta toma a tierra, es menos probable que abra. O sea, a pesar que haya fuga a tierra, no va a funcionar el interruptor diferencial.
1: Mire, qué importante lo que nos explica, porque es muy común que las personas quiten este tercer conector, se podría decir, porque, bueno, no todos los enchufes lo tienen, no todos los interruptores. Pero, bueno, un mensaje final también para todas las personas para que puedan tener esta seguridad en sus casas, seguridad eléctrica, no solo en sus casas, sino también en sus negocios.
0: Sí, lo que queríamos también... Depende de reiterar, ¿no?, de que Ocinermín en sus campañas, ¿no?, que desarrollamos, tiene la preocupación justamente de lo que es la seguridad de las instalaciones, ¿no?, de que deberían estar en seguridad, que no haya accidentes, ¿no? Para eso, por ejemplo, ahora cuando estamos ya cercano al fenómeno del Niño, ¿no?, estamos intensificando nuestra campaña de supervisión, fiscalización, no solo a las casas, sino también a las empresas eléctricas, ¿no? Van a ver con este fenómeno del Niño, definitivamente, de repente caídas de poste, ¿no?, de repente interrupciones continuas, pero para eso nosotros estamos ya haciendo unas fiscalizaciones preventivas. Tal vez es así que hemos ido a Piura, por decir, a hacer una inspección a todos las instalaciones, para decir, los postes que están cerca, por decir, a las riberas de los ríos, ¿no?, o a los potenciales huaicos donde van a poder dañar de repente las instalaciones. Con una acción preventiva, estamos haciendo las observaciones y trabajando en conjunto con la empresa para que efectúe, ¿no?, las mejoras de esas instalaciones preventivas, ¿no?, para que no, cuando llegue el fenómeno del Niño, ocurra más accidentes, ¿no? Asimismo, hemos visitado ya y estamos dando las pautas a los hospitales, ¿no?, a los hospitales, centros de salud. En los centros de salud estamos dando las pautas para que revisen la operatividad de sus grupos electrógenos, ¿no? Puesto que normalmente se da, ¿no?, se da en ciertas localidades interrupciones. Entonces los usuarios, se puede decir, de mayor prioridad, en tener la energía eléctrica, deben contar con sus grupos electrógenos. Entonces, para eso también estamos revisando, ¿no?, verificando que estén operativos.
2: Correcto, muy bien. Ya lo saben que nos están viendo, por favor. Vienen las lluvias con intensidad y con fuerza, y esta llave cuchilla tiene que cambiarla porque está expuesto al ambiente con las lluvias, obviamente, torrenciales que van a aparecer y suceder en muchas partes del país. Y también ese tipo de extensiones que están, obviamente, siempre en el suelo. Y, por supuesto, automáticamente la lógica gana es que la lluvia cae directamente al lugar donde uno enchufa. Muchas gracias por su presencia, ingeniero César Linaña, especialista en electricidad de Ocinermín. Muy gentil por su visita y la explicación. Buenas tardes.
0: Buenas tardes, Francisco.
1: Invitamos también a todas las personas a invertir un poquitito más, pero siempre por su seguridad. 3 de la tarde ya con un minuto, vamos ahora a hacer la parte final de esta segunda edición de Nacional en la Noticia, pero quédense conectados porque ya llega Aliados por la Seguridad con Luis Ciudad.
2: Buenas tardes.
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4: 3 de la tarde, un minuto. La presidenta de la República, Keiko Fujimori, invocó a la buena voluntad y actitud positiva de las organizaciones políticas dentro de la Comisión de Constitución, Reglamento y Relaciones Exteriores de la Cámara de Diputados, que inicia hoy la sustentación y debate del dictamen sobre la delegación de facultades legislativas solicitadas por el Poder Ejecutivo. La jefa del Estado realiza una visita de trabajo en Cañete, región Lima, y más temprano en Chincha, en la región Ica, donde inaugura obras de prevención frente al fenómeno del Niño. Un total de 40 observadores y especialistas de 9 misiones y organismos electorales internacionales participarán en las elecciones regionales y municipales 2026, informó el Jurado Nacional de Elecciones. La selección peruana de fútbol enfrenta esta noche al combinado de México en partido amistoso FIFA a desarrollarse en el Sports Illustrated Stadium en Harrison, Nueva Jersey, Estados Unidos. 15:02, 3 de la tarde, 2 minutos. Hasta aquí la segunda emisión de Nacional en la Noticia por Radio Nacional del Perú. Señal hasta donde nadie más llega. La tercera emisión a las 7 de esta noche. En tanto, noticias cada 30 minutos. Permiso.
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0: 3 de la tarde con 6 minutos en todo el país. ¿Qué tal, amigos? ¿Cómo están? Bienvenidos a la presente edición de Aliados por la Seguridad a través, como siempre, de la señal de Radio Nacional en sus diversas multiplataformas, radio y también el canal de YouTube. De hecho, en radio nos escuchan en Arequipa, en los 92.5, en Tacna, en los 99.9, en Chachapoyas, al igual que en Lima y en Tarapoto, 103.9 de la frecuencia modulada. Así es, tenemos un gran alcance en todo el territorio nacional. Como siempre, el día de hoy, de lunes a viernes a las 3 de la tarde, tenemos lo último de la información vinculada a la lucha contra la criminalidad. Continuamos en esta importante labor porque es imperante el poder difundir las acciones por parte de la Policía Nacional, Ministerio Público, Poder Judicial, los gobiernos locales también con sus personal de serenazgo y todos que somos aliados por la seguridad. Son exactamente 3 de la tarde con 7 minutos. Vamos a desarrollar la información rápidamente porque en Villa María del Triunfo, exactamente en Lima Sur, tres presuntos integrantes de la banda criminal Los Chiquis del Paraíso fueron detenidos por la policía durante un operativo ejecutado tras diversas acciones de inteligencia. Durante la intervención, los efectivos incautaron una pistola con la serie erradicada y 7 municiones, elementos que quedaron bajo custodia para las diligencias correspondientes. En esta intervención también se hallaron 2 celulares y una balanza electrónica, además de 1.200 envoltorios de pasta básica de cocaína. De hecho, también se halló 250 gramos de marihuana. Estos estupefacientes y además también las armas han quedado dispuestas por parte de las autoridades y ya también estos 3 sujetos han quedado dispuestos a través de la de Pincri Villa María del Triunfo. Bien, esto entonces arrancando la presente edición exactamente en la zona de Lima Sur. Nos vamos ahora a Lima Norte, San Martín de Porres, porque un sujeto identificado ya como Denis Torres Boulanger fue intervenido luego de sustraer un trípode para celulares de una óptica ubicada en la cuadra 13 de la avenida Perú. Tras activarse el plan Cerco, personal de serenazgo logró ubicarlo debajo del puente de la Panamericana Norte en la intersección exacta entre las avenidas Alfredo Mendiola y Manuel Villar. Este sujeto, reiteramos, Denis Torres Boulanger, fue trasladado a la comisaría de San Martín de Porres para continuar con las diligencias correspondientes. Claro, este sujeto lo que hizo fue acercarse de manera sigilosa y raudamente, pues se arrebató en esta óptica este trípode. Y en ese sentido ya se realizó rápidamente la denuncia. 3 de la tarde con 9 minutos, 3 y 9. Bien, a esta hora nos comunicamos con nuestro compañero Julio Caiguare y es que se ha realizado un ascenso excepcional a 2 policías y esto por una acción distinguida. No es la primera vez que ocurre cuando se realizan actos importantes. Hay que resaltarlo por parte de estos buenos elementos de la policía. Julio Caiguare nos trae los detalles. ¿Cómo está, Julio? Adelante, buenas tardes.
1: Muy buenas tardes, Luis. Efectivamente, 2 suboficiales de la Policía Nacional fueron ascendidos excepcionalmente al grado inmediato superior tras su participación en una intervención policial que permitió frustrar un presunto secuestro en Caraballo. Se trata del suboficial de segunda de la Policía, Abraham Ananías Yazak Loaiza, y del suboficial de segunda de servicios de la Policía, Cristian Junior Sánchez Pineda, pertenecientes a la División de Emergencia de la Zona Norte. Los hechos ocurrieron el pasado 20 de septiembre cerca de las 3 de la madrugada cuando ambos efectivos realizaban patrullaje motorizado y observaron un vehículo con 4 ocupantes. Al advertir la presencia policial, los sujetos emprendieron a la fuga y realizaron disparos contra los agentes. Durante esta persecución en el distrito de Caraballo, uno de los ocupantes descendió del vehículo portando un arma de fuego y apuntó directamente contra los policías. Ante esta amenaza, los efectivos realizaron disparos selectivos y lograron neutralizarlo. El intervenido, por su parte, fue trasladado al Hospital Nacional Sergio Bernales, donde se certificó su fallecimiento. Los otros 3 ocupantes de este vehículo también fueron intervenidos y además, durante el registro del vehículo, los policías encontraron a un hombre de 37 años de edad, quien manifestó haber sido víctima víctima de un presunto secuestro. Los agentes procedieron a auxiliarlo y ponerlo a buen recaudo. Por esta intervención, la Policía Nacional otorgó a ambos efectivos el ascenso excepcional por acción distinguida. Al respecto, durante esta ceremonia realizada el día de hoy por la tarde en el Escuadrón de Emergencias en el Distrito de la Victoria, el comandante general de la policía, Freddy López Mendoza, resaltó la actuación de los policías y señaló que este reconocimiento también implica nuevas responsabilidades. Vamos a escuchar sus palabras.
2: La Policía Nacional del Perú conoce estos actos porque detrás de cada intervención existe una decisión valerosa. Cumplir con el deber aún cuando las circunstancias sean adversas y demanden el máximo esfuerzo profesional. El ascenso excepcional que hoy reciben no constituye únicamente un reconocimiento administrativo, sino que representa también un mensaje institucional, un mensaje dirigido a todos los policías del Perú, que el esfuerzo extraordinario, la entrega al servicio y las actuaciones que honran el uniforme son reconocidos por nuestra institución, pero también representa una responsabilidad. Cada nuevo grado implica mayores exigencias

0: mayores responsabilidades y la obligación de continuar demostrando con conducta y profesionalismo que la confianza depositada por la institución es plenamente correspondida a estos dos hermanos policías.
1: Palabras del general Freddy López.

0: sobre el reconocimiento institucional al esfuerzo y la entrega al servicio. De esta manera entonces se dio este ascenso excepcional al grado inmediato superior de dos suboficiales de la Policía Nacional tras su participación en una intervención policial que permitió frustrar un secuestro en el distrito de Caraballo, informó Julio Caiguare para Aliados por la Seguridad.
1: Muchas gracias por la información, Julio. 3 de la tarde, 14 minutos. Seguimos con más noticias. Y en San Bartolo, la policía ubicó y detuvo en flagrancia a un presunto integrante de la banda criminal Los Ilegales del Crimen. Así es como resultado de acciones de investigación criminal. El detenido fue identificado con las iniciales de EJBS, de 45 años, alias Tuerto, quien es investigado por la presunta comisión del delito contra la seguridad pública, y esto en la modalidad de uso o porte de armas de fuego y también de municiones. Durante toda la intervención, este sujeto, presunto integrante de Los Ilegales del Crimen, se halló, por ejemplo, un revólver marca Taurus y 5 municiones sin percutir. Además, también se decomisó un vehículo menor tipo mototaxi y un celular. Todos estos bienes incautados fueron puestos a disposición de la unidad correspondiente para continuar con las diligencias conforme a ley. Queremos conocer más detalles de la detención de este sujeto, así que escuchamos a continuación al coronel Roger Cano, jefe de la División de Robos de la DIRINCRE.
2: Es una banda criminal dedicada al delito contra patrimonio, robo agravado, extorsiones y demás delitos violentos, siendo su zona de operaciones Punta Hermosa, San Bartolo, Punta Rocas y los diversos distritos o balnearios del sur de nuestra capital. No, se tiene conocimiento que ellos serían una banda criminal muy violenta, que estaría actuando en los lugares ya mencionados. También se pudo tener conocimiento por acciones de inteligencia, como repito, en coordinación con la Dijimín y dando cumplimiento de forma efectiva a los planes de inteligencia vertidos por la Dijimín. Se pudo tener conocimiento que estos sujetos se reunían de forma cotidiana portando armas de fuego, exhibiéndose en sus redes sociales, tratando de imponer una hegemonía criminal dentro de estos balnearios. ¿Para qué? Para apoderarse de todos los actos criminales o ilícitos que suceden en dicha jurisdicción. Vemos este grupo criminal y entre ellos lo vemos a este sujeto, alias Tuerto, de nacionalidad venezolana, portando un arma de fuego en el mismo grupo criminal con los que estamos, que los ustedes mismos están observando. A partir de ello comenzamos a hacer un seguimiento, una vigilancia para tratar de ubicar y capturar a estos sujetos que tanto daño o sus obras están causando en los distritos sur de Lima.
1: 3 de la tarde con 16 minutos. Si usted recién se engancha a esta hora de señal de Radio Nacional, permítale contarle que estamos de lunes a viernes a las 3 de la tarde. Vamos con más información del ámbito de la seguridad, porque efectivos de Interpol Lima, en coordinación con personal de la Dijimin, ubicaron y capturaron en Tambopata a Deni Amílcar Jordán López. Vamos a repetir su nombre: Deni Amílcar Jordán López, quien era requerido internacionalmente por las autoridades judiciales de Bolivia. Este intervenido registraba una notificación roja de Interpol solicitada por el Tribunal de Sentencia número 1 de Cobija, esto departamento de Pando, para poder afrontar un proceso por la presunta comisión de delitos relacionados con drogas y sustancias psicotrópicas. Tras corroborarse su identidad, este detenido fue trasladado a una dependencia policial para continuar con las diligencias correspondientes y, claro, posteriormente también fue sometido al examen médico legal y puesto a disposición del órgano jurisdiccional competente. Viene importante entonces la ubicación y captura de este prófugo de la justicia. Son las 3 de la tarde con 17 minutos y nuestra compañera Fabiana Tenorio ha preparado el siguiente informe vinculado a la captura o caída de la facción criminal de Los Mexicanos, un grupo que extorsionaba más de 50 colectiveros en el cercado de Lima. Escuchemos entonces la nota a cargo de Fabiana Tenorio.
3: Hoy es un sábado 19 de septiembre. Para todos los choferes de Abancay, para todos los choferes de Arauca, que estén mugrosos con la empresa y no paguen puntual, los vamos a comenzar a ejecutar. Atentamente, Los Mexicanos.
4: Con este tipo de mensajes amenazaban a sus víctimas. La Dirección de Investigación Criminal de la Policía Nacional del Perú desarticuló una facción de la organización criminal transnacional Los Mexicanos, investigada por extorsionar a decenas de colectiveros informales en el cercado de Lima. El operativo de inteligencia estuvo a cargo de agentes de la División de Investigación de Robos de la DIRINCRI, quienes detuvieron en flagrancia a tres presuntos integrantes

0: de la banda Los Desterrados del Cono, cuando cobraban cupos extorsivos a transportistas en las inmediaciones del cruce de las avenidas Abancay y Cusco. Los intervenidos son investigados por los presuntos delitos de extorsión y banda criminal. Según las investigaciones policiales, la organización exigía pagos a colectiveros informales que operaban desde paraderos ubicados en las avenidas Cusco, Azángaro y Abancay, con dirección a Chorrillos. Para ello, enviaban mensajes y videos amenazantes mediante WhatsApp y exigían dinero bajo el argumento de brindar una supuesta seguridad a los conductores. El cobro era de 8 soles por cada salida de automóvil y 10 soles por cada salida de minivan. En caso de incumplimiento, los transportistas eran obligados a pagar una multa de 70 soles, bajo la fachada de supuestas colaboraciones para actividades como polladas o frejoladas. Escuchemos al coronel Roger Cano Benítez sobre este caso.
1: Esta división, Población de Inteligencia, se tuvo conocimiento de que estarían operando acá en el centro de Lima, siendo sus principales objetivos o víctimas transportistas que realizan esta labor desde la avenida Abancay hasta el lugar de Chorrillos. Estos sujetos le estarían cobrando un monto de 70 soles aproximadamente, siendo su modus operandi que uno de estos sujetos integrantes de esta banda criminal se infiltraba como colectivero dentro de este grupo y dentro de los WhatsApp. Participaba también de ellos, participaba de las reuniones. Y es así que al aprovecharse de haber ingresado a este grupo de trabajadores de transportistas, vertía las informaciones al grupo criminal Los Mexicanos.
0: La información obtenida durante la intervención permitió identificar alrededor de 55 colectiveros que realizarían estos pagos diariamente. Además, en los teléfonos incautados se encontraron capturas de transferencias efectuadas mediante yape hacia una cuenta bancaria, cuyos movimientos evidenciarían una recaudación de hasta 2.000 soles diarios. Durante la intervención se incautaron 3 teléfonos celulares, dinero en efectivo y un vehículo presuntamente utilizado para las actividades vinculadas con los cobros extorsivos. Los 3 intervenidos quedaron a disposición de la DIRINCRI para las diligencias correspondientes, bajo la conducción del Ministerio Público. Informó Fabiana Tenorio para Aliados por la Seguridad.
2: 3 de la tarde con 22 minutos. Ahí estaba entonces la información acerca de la captura de una parte de los mexicanos, quienes además son vinculados a este último atentado contra un conductor en el distrito de Los Olivos. Bien, descentralizamos la noticia, nos vamos a Trujillo, en La Libertad, donde el INPE ha designado a José Manuel Cabanillas Noriega como nuevo director del establecimiento penitenciario de Trujillo Varones. Cabanillas Noriega cuenta con una amplia experiencia en gestión, tratamiento, asesoría jurídica y seguridad penitenciaria. Es egresado en la maestría de Derecho Penal de la Universidad Nacional Federico Villarreal, donde también cursó estudios de posgrado y doctorado. Además, también posee una maestría en Derecho Constitucional por la Universidad Nacional de Trujillo. A lo largo de su experiencia, trayectoria en el INPE, se ha desempeñado también como abogado en los establecimientos penitenciarios de Tumbes, Trujillo, Callao y Chiclayo, y también ejerció como jefe del órgano técnico de tratamiento y jefe del área legal del penal de Trujillo. Nuevo jefe del INPE Trujillo, hablamos del nuevo director, el señor José Cabanillas. 3 de la tarde, 23 minutos. Del norte nos vamos al sur, en Cusco, donde han capturado a implicados en un homicidio tras el cierre de campaña electoral. ¿Cuál es el detalle de esta noticia? Nuestro compañero corresponsal del Cusco, Ángel Castro, nos cuenta los detalles. Ángel, ¿cómo estás? Adelante.
3: Gracias, Luis. Muy buenas tardes. La Policía Nacional en Cusco detuvo a 3 personas identificadas como John Elmer Guzmán Carrión, de 27 años, Waldir Rinán Hualpayunca, de 24, y Joel Brian Quispecusi Mendoza, de 27 años, sindicados como presuntos autores de un homicidio en contra de Emerson León Guamán, de 27 años de edad. Los hechos registrados tras un cierre de campaña en el distrito de San Jerónimo el pasado fin de semana. Los capturados por los agentes del orden presentan antecedentes policiales y, según señaló el jefe de región policial Cusco, general Virgilio Velázquez, el hecho de sangre se habría tratado de un arresto.

0: arreglo de viejas rencillas que se produjeron cuando la víctima y su principal victimario cumplían cadena en el penal de Encoro. Escuchemos declaraciones del jefe de región policial Cusco.
1: Ha sido víctima la persona Emerson León Guamán, de 27 años. Inmediatamente la policía realizó el operativo correspondiente para dar con el autor o autores de este lamentable hecho. Tal es así que en horas de la tarde de ayer se detuvo a John Elmer Guzmán Carrión, de 27 años, como presunto autor de este hecho, como también a Walter Waldir Ninan Hualpa Yunca, de 24 años, y a la otra persona, de Joel Brian Kispicusi, de Mendoza, de 27 años, quienes habrían participado, según las diligencias realizadas con las cámaras de vigilancia recopiladas in situ, en este lamentable hecho.
0: De otro lado, el jefe de la región policial también dio cuenta de una denuncia de presuntos actos extorsivos en contra del candidato Franklin Ovalle a la Municipalidad Distrital de Santiago. Según la denuncia interpuesta en la comisaría de Zarzuela, desconocidos habrían dejado en la puerta del domicilio del candidato un sobre manila conteniendo 3 municiones de revólver y pistola, además de una nota en el cual lo conminan a desistir aparentemente de su candidatura. Desde Cusco, para Aliados por la Seguridad, Ángel Castro Pancorbo.
2: Ayúdanos a encontrarlos.
3: 3:25 PM, rápidamente damos lectura a estas personas que han sido reportadas como desaparecidas en las últimas horas. Vamos entonces rápidamente a darles información acerca de Rosa Esther María Montenegro Ortega. Vamos a repetir su nombre, Rosa Esther María Montenegro Ortega, de 74 años, reportada como desaparecida el 28 de septiembre en San Martín de Porres, aquí en nuestra capital. Ella es de estatura promedio, 1,52 m, cabello rubio y de contextura delgada. Y al momento de la desaparición de la señora Rosa Esther María, tenía una pijama roja con flores rosadas. Ese es importante, un dato relevante, ¿eh? Tenía una pijama roja con flores rosadas. Tienen la fotografía de la señora Rosa a través del canal de YouTube, o también pueden comunicarse a la línea 114 si es que tienen información, sobre todo en los distritos perimétricos, limítrofes de San Martín de Porres. Vamos a la lectura de la siguiente persona. Y se trata de el señor Jesús Smith Cernaque Maza. Repetimos su nombre, Jesús Smith Cernaque Maza, de 32 años, reportado como desaparecido el día de ayer, 28 de septiembre, en la región de Lambayeque, exactamente en la ciudad de Chiclayo, en Pomalca. Él es de características 1,60 m, cabello negro y con textura delgada, y al momento de su desaparición tenía un buzo azul y también zapatillas del mismo color. Tiene la fotografía, reiteramos que esto es muy importante para las investigaciones, a través del canal de YouTube. Usted puede retroceder un poquito la transmisión para que lo pueda encontrar. Línea 114 del Ministerio del Interior. 3:27 PM. Muchas gracias por acompañarnos en la presente edición. Nos reencontramos mañana a las 3:00 PM. Chau, chau.
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4: 3:27. El ministro de Trabajo y Promoción del Empleo, Juan Cheput, explicó que la solicitud del Poder Ejecutivo para legislar en seguridad ciudadana, el fenómeno del Niño y otras materias es un instrumento democrático cuyo objetivo es buscar un marco legal a fin de acelerar el proceso de recomposición del Perú. La presidenta Keiko Fujimori Higuchi inauguró hoy obras de prevención frente al fenómeno del Niño en la provincia limeña de Cañete. Tras su visita de trabajo en Chincha, la jefa del Estado verificó la instalación e implementación de medidas de prevención para el control de desbordes e inundaciones del río Cañete. Ahí, la mandataria resaltó la labor conjunta con las autoridades locales, regionales y la cooperación de Japón para hacer frente al Niño. Por efecto del fenómeno del Niño, la temperatura en la vertiente occidental de la costa peruana continuará registrando entre 7 y 9 grados por encima de lo normal, alcanzando más de 40 grados en el extremo norte del litoral, señaló la titular del Senami, Grinia Ábalos. Un sismo de intensidad 5.2 fue sentido hoy en la región Loreto, con epicentro ubicado a 67 kilómetros al nordeste de Andoas.

0: provincia de Datem del Marañón. La fiscalía solicitó 18 meses de prisión preventiva para Luis Sandoval, efectivo policial investigado por el presunto delito de feminicidio en agravio de su esposa, ocurrido el sábado último en el distrito limeño de Ate. Un buque ha sufrido un incendio después de ser alcanzado por un proyectil desconocido cuando transitaba por el estrecho de Hormuz, según ha denunciado el Centro de Operaciones Marítimas Comerciales del Reino Unido. El presidente de Colombia, Abelardo de la Espriella, ha aplaudido la decisión del gobierno de los Estados Unidos de revocar los permisos de viaje de dos de sus compatriotas y ha advertido de que la lista aumentará y se aplicarán otras restricciones de carácter económico. Dólar estadounidense, 3 soles 44 céntimos. Euro, 3 soles 90 céntimos. Temperatura promedio en Trujillo, 25 grados. Cusco, 11. Arequipa, 17. Lima, 23 grados Celsius. 15 horas 29, 3 de la tarde, 29 minutos.
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0: queridos amigos, bienvenidos a La Voz del Consumidor. Les saluda con todo cariño. Soy La Guzmán en la conducción y producción de este programa que se encuentra totalmente a tu servicio. Gracias, Perú entero, por esa confianza que ponen en este programa y nos comprometen a cada día trabajar mejor y buscar la calidad para ti. Muy bien, y en ello hay que agradecer también al equipo de profesionales que hace posible que La Voz del Consumidor llegue a todos los rincones de nuestro amado Perú. Va, en los controles, el genial Jimmy Roy y nuestra breve secuencia chiquitísima de valores, porque los valores son lo único que puede llevarnos a generar el bienestar general y una sana convivencia para el desarrollo cultural, tecnológico, económico y demás. Muy bien, vamos con tu saludo, mi estimado Jimmy, y tus buenos deseos.
1: Responsabilidad el día de hoy para este martes.
0: Por supuesto que sí, ¿por qué lo dices? Cuéntanos la verdad. Muy bien. En el Noti Consumidor y por partida doble en la asistencia de producción, nuestra querida Winnie Moya. Adelante, Winnie.
2: Muy buenas tardes, Zoila. Buenas tardes también a nuestro querido público de La Voz del Consumidor. El día de hoy los exhorto a ser pacientes, que la paciencia les dé calma para esperar y fuerza para seguir adelante.
0: Perfecto. En el switcher, la otra dama, nuestra querida Janet Cóndor. ¿Cuáles son los deseos de Janetcita, por favor? ¿Qué dice? ¿Qué dice?
3: Buen ánimo, buen ánimo.
0: Buen ánimo, por supuesto. Dios mío, acá la gente cocina. Muy bien. Hay que agradecer también a Araceli Centeno, que está en redes sociales, en cámaras a Manuel López y por supuesto en maquillaje, que nos tiene una paciencia también tremenda, linda. Ella es una diseñadora, hace arte en nuestra cara, nuestra querida Mari Achubi. Recuerden, queridos amigos, los teléfonos de Radio Nacional están a su servicio. 619-0671, 619-0664, 619-0663. Línea gratuita para todo el Perú, 0800-00071, 0800-00071. Y el WhatsApp de Radio Nacional a tu servicio, 988-713-935. Quejas, reclamos, denuncias, estaremos atentos en Aló Nacional, 988-713-935. 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Muy bien, ahora sí. Martes 29 de septiembre nos ponemos serios, mi estimado Jimmy Roy, porque nos vamos al Noti Consumidor en esta oportunidad a cargo de Winnie Moya.
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2: Gracias por el pase, Zoila. El día de hoy en el Noti Consumidor tenemos noticias importantes acerca de la propiedad intelectual. Indecopi rechaza registrar obras artísticas creadas con inteligencia artificial. La Sala de Propiedad Intelectual del Indecopi confirmó en última instancia el rechazo al registro de 3 imágenes generadas mediante inteligencia artificial al no acreditarse una intervención creativa y control sustancial por parte del solicitante. La normativa establece que el derecho del autor protege exclusivamente el esfuerzo intelectual humano, excluyendo resultados generados por algoritmos automatizados. Esta resolución marca el precedente fundamental para clarificar los límites legales de la autoría digital y proteger la originalidad en las industrias creativas. Recuerde, consumidor, si necesitas consultar las resoluciones emitidas por el tribunal, revisar precedentes sobre derechos de autor o presentar solicitudes registrales, puedes acceder a la plataforma web oficial del buscador de resoluciones del Indecopi. Muy bien, en otras noticias, tenemos novedades acerca de la salud infantil. Exigen al MINSA cumplir sentencia que ordena octógonos en fórmulas infantiles. El senador Jaime Delgado exigió ante la Comisión de Salud del Senado que el Ministerio de Salud cumpla con la sentencia de la Corte Suprema que obliga a garantizar información nutricional en las fórmulas infantiles.

0: luego de advertirse la presencia de altos niveles de azúcar en productos dirigidos a bebés y niños. Esta medida busca que los envases lleven advertencias claras sobre componentes nocivos, garantizando que las familias identifiquen excesos de azúcar o grasas. Contar con información veraz y visible empodera a los padres en sus decisiones de compra y previene problemas graves de salud pública en los menores. Recuerde, consumidor, revisar detalladamente las etiquetas nutricionales de los alimentos infantiles protege la salud y bienestar de tus hijos. Muy bien, eso ha sido todo por el Noti Consumidor de hoy, martes 29 de septiembre. Adelante, soy la Guzmán.
1: Muchas gracias, Winnie Moya, y así es, definitivamente tenemos dos noticias valiosas que nos comparte y que tenemos que comenzar también a entenderla sobre la propiedad intelectual, así que si está generada por la IA, que son algoritmos que recoge lo que alguien de alguna manera ya había creado, por eso algunos científicos como Umberto Eco, Chomsky, llaman a la IA el plagero más grande de la historia, porque no crea nada, sino que jala y genera una acción mecánica, ¿no? Entonces, la propiedad intelectual es una creación humana que nace del espíritu, de la noción, de la creatividad humana y que, por supuesto, es un producto humano y de alguna manera viene a ser y a explorar la personalidad del autor. Por eso hay derechos de autor, ¿no? Y lo otro es la salud infantil. Exigen al MinSA cumplir sentencia que ordena octógonos en fórmulas infantiles. Me parece muy bien, me parece correcto. Felicitaciones al congresista Delgado. Pero también hay que hacer que las empresas hagan productos responsables para la salud de los niños. Muy bien, mi estimado Jimmy Roy, nos vamos al fenómeno El Niño. Prevención en Radio Nacional.
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1: Muy bien, hoy día nos preparamos, ¿por qué? Porque tenemos una noticia importante. Gestión de riesgos identifica 1.700 puntos críticos y priorizan intervenciones ante el niño. El Ejecutivo identificó 1.700 puntos críticos a nivel nacional con el fin de priorizar trabajos urgentes de reforzamiento, descolmatación y defensa ribereña ante la inminente llegada del fenómeno El Niño. Esta cartografía de riesgo permite focalizar, okay, los presupuestos públicos en zonas con mayor probabilidad de desbordes e inundaciones, resguardando la infraestructura vial, las viviendas, las áreas agrícolas. Conocer estas zonas vulnerables empodera a las comunidades para organizarse, exigir obras de prevención, sobre todo oportunas, y por supuesto también el trabajo de las autoridades locales y reducir el impacto económico, sobre todo en las familias. Así es, si necesitas consultar los mapas oficiales de riesgo, revisa los reportes de emergencia o reporta las zonas vulnerables en tu distrito. Puedes acceder a las plataformas digitales institucionales del Instituto Nacional de Defensa Civil, INDECI, y de la Autoridad Nacional del Agua, ANA. Así es. Muy bien, esta fue nuestra secuencia, Fenómeno El Niño. Ahora sí, vamos con la mención del Papa. Por supuesto que sí. Ya estamos próximos a la visita del Papa León XIV. 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Escúchala y súmate a esta gran bienvenida. Esta canción fue escrita por Jaime Montoya e interpretada por el coro Aguchita, ganador del concurso nacional León de la Esperanza. Muy bien, ahora sí, pasamos al bloque principal.
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1: Muy bien, queridos amigos, ustedes han escuchado esta frase en nuestra hermosa lengua originaria aymara y dice, atención consumidor, porque aquí en La Voz del Consumidor, por si acaso, también tenemos buenas noticias, porque acá las noticias no solamente son negativas, sino también positivas. Y ya sabes, pide tu comprobante, protege tu compra y participa por 100.000 soles para...

0: a hacernos conocer esta importante noticia, hemos invitado a Pamela Caballero, profesional de servicios al contribuyente de la SUNAT. Pamela, bienvenida y un gusto volver a verte.
1: Igualmente, un gusto para mí también.
0: Muy bien, esta vez, en esta oportunidad traes una buena noticia a todos los contribuyentes que son responsables y piden su boleta, su comprobante.
1: Claro, traigo buenas nuevas, ¿no? Para hacer de conocimiento, porque vemos de que ya hay muchos contribuyentes que están inscritos a este sorteo de comprobante de pago, pero todavía faltan más, sobre todo nuestra Sierra Central, la selva.
0: Claro que sí, Pamela, y tú sabes que Radio Nacional llega a todos los puntos del Perú y que la voz del consumidor también es escuchada en diferentes regiones, ¿no? Tenemos Cerro de Pasco, tenemos Moquegua, Piura, a la familia Briceño que siempre nos escribe también en Piura, así que te escuchamos atentamente. ¿En qué consiste este sorteo?
1: Bueno, este sorteo virtual de comprobantes de pago está dirigido a todas las personas naturales, ¿no? Que están identificadas con DNI, con carnet de extranjería. O sea, quiere decir que pueden ser peruanos o pueden ser extranjeros. Y van a participar los comprobantes de pago, que son boleta de venta electrónica y recibo por honorario electrónico a partir de 5 soles. Por cualquier cosa que pueda comprar en cualquier lugar que yo compre, voy a exigir mi comprobante de pago y voy a poder participar en el sorteo de comprobantes.
0: Te hago una preguntita que ya están llegando acá. ¿El comprobante de pago tiene que registrar el DNI de la persona que adquiere? O sea, no, así sean por 5 soles, ¿tiene que registrar el DNI?
1: Claro. Ah, yo voy a la tienda de la esquina de mi casa. Entonces, hago una compra y voy a pedirle que me dé una boleta de venta electrónica. Y esa boleta tiene que ser a mi nombre para que yo pueda inscribirme, registrarme como participante del sorteo de comprobante pago y también registrar los comprobantes de pago. Y toda esa inscripción se hace en sorteo.suna.gov.pe.
0: Perfecto. Entonces, nos ha interesado porque en esta oportunidad estoy escuchando que también ingresan los recibos por honorarios.
1: Así es, claro. Hace años participaban los comprobantes de pago físicos, si no, si eso no recuerdas, y solamente boletas de venta, ¿no? Entonces, ahora también están los recibos por honorarios electrónicos. Entonces, si alguien me presta un servicio a partir de 5 soles, pedir mi recibo por honorario electrónico para que yo pueda participar, ¿no?
0: Alberto de Huánuco, un abrazo por nuestros amigos de Huánuco, dice, y si yo obtengo un comprobante por 1,000 soles, ¿ya tengo más oportunidades que los que dan por 5 soles?
1: No, bueno, por cada comprobante es una opción, es una opción, por cada comprobante. Ahora, hay que tener en cuenta que máximo son 3 comprobantes de pago al día. Por ejemplo, si yo en esquina de mi casa voy y compro 5 veces en el día, mañana, tarde, 5 boletas de venta electrónica voy a tener a mi nombre, entonces máximo voy a poder registrar 3 de esos 5.
0: Por día
1: y por RUC. O sea, de ese mismo lugar, por día y por
0: RUC.
1: Y así es. O sea, por RUC y por la misma fecha.
0: Así compres 1,000 soles, no. Sácalo en tres armadas. Y ya tienes 3 opciones. Muy bien. Eso quiere decir que no genero muchas boletas, sino más bien en una sola tienda puedo registrar 3 compras y esas 3 sí pueden ingresar.
1: Así es. Ya. Entonces lo ideal es de que
0: no
1: compre en un lugar.
0: Otra tienda.
1: Por eso, es otro RUC. Ahí sí participa. Por eso, lo ideal es que participen yendo a otros negocios para que todos puedan entregar el comprobante.
0: Mari de Cajamarca, un beso para Cajamarca. ¿Y cómo se hace? Porque yo por acá no he visto todavía dónde son las ánforas o los lugares donde hay que depositar.
1: Ahí está el problema.
0: Ojo, ahora. Creo, les va a decir Pamela cómo es la cosa.
1: Exacto, para que también Cajamarca difunde entre todos sus allegados, entre todos sus amigos, esto porque Cajamarca no veo muchas personas inscritas. Entonces, acá uno lo que tiene que hacer es inscribirse o registrarse como postulante, como participante, perdón, en sorteo.suna.gov.pe. Es virtual.
0: O sea, miren, ustedes abran su laptop, su computadora, inclusive su teléfono,
1: así
0: su smartphone.
1: El celular.
0: Y buscan en el buscador favorito que tengan.
1: Por internet, en Google, sorteo.suna.gov.pe. Entonces, ahí va a figurar para poder inscribirse o registrarse. Entonces, primero me registro yo. Yo tengo que ingresar mi DNI, mi nombre y apellido. siempre un correo electrónico y un número de celular por persona. No, yo no puedo darle el correo a otra persona, no, okay, por ejemplo. Okay. ¿No? Es

0: individual.
1: Así es.
0: Es la identificación de la persona que va a participar en el sorteo.
1: Así es. Entonces, registran el correo, registran el código de verificación, es con DNI, y el nombre de del padre o de la madre. Uh-huh. Y tiene que ser el nombre completo, tal cual como figura en el DNI. Si no, no va a validar los datos. Y después que ya se ha registrado, incluso va a tener un código de verificación para que pueda crear una contraseña. Y después ya registra todos los comprobantes de pago que se hayan emitido desde el 1 de julio hasta el 30 de septiembre. O sea, ya te estamos terminando este sorteo, porque el sorteo va a ser el 16 de octubre. El primer sorteo.
0: ¿Hasta cuándo ingresan las boletas?
1: Yo puedo registrar todos los comprobantes de pago hasta el 2 de octubre, pero entran todos los comprobantes.
0: Oh, falta poquito.
1: Sí, pues, por eso, boletas de venta y recibo por honorarios desde el 1 de julio hasta el 30 de septiembre.
0: Ya, o sea, pero vamos por partes. ¿Qué boletas, comprobantes de pago y recibo por honorarios ingresan al sorteo? ¿De qué fecha a qué fecha pueden ingresar al sorteo?
1: Desde el 1 de julio al 30 de septiembre.
0: Perfecto.
1: O sea, esa es la fecha de emisión de los comprobantes.
0: Hasta el 1 de septiembre.
1: No, hasta el 30 de septiembre.
0: Del 1 de julio hasta el 30 de septiembre.
1: Y de ahí yo los registro hasta el 2 de octubre.
0: Perfecto.
1: Y el primer sorteo va a ser el 16 de octubre. Ahora, si no llegan
0: ¿cuántos sorteos hay?
1: Va a haber dos sorteos. Ya. El otro sorteo es el 16 de febrero del 2027.
0: Y igual van a entrar otro tipo de boletas.
1: Así, otras boletas y otros recibos por honorarios electrónicos que se han emitido desde el 1 de noviembre hasta el 31 de enero.
0: Ya.
1: Entonces, ahí ya entra en el otro sorteo. Perfecto. Pero es importante ya de una vez que siempre exige el comprobante de pago por cada venta, por cada servicio. Porque tenemos
0: por cada cinco solo tienes
1: premios.
0: Oportunidad, ¿no es cierto?
1: Claro, por cada comprobante es una opción. Y tenemos premios desde
0: Perfecto.
1: 500 soles.
0: Pamela, vamos con los premios, que es lo que pide la gente.
1: Claro.
0: ¿Cómo están destinados estos premios? Por ejemplo, en este primer sorteo, que es el 16 de octubre, ¿cuáles son los premios? ¿Quiénes van a ser los ganadores y qué van a recibir?
1: Ya, son 208 premios, tanto para Lima y 208 premios para provincia.
0: 208
1: premios. Así es, esos 208 premios son desde 500 soles, tenemos premios de 500, de 1000, de 5000, de 10000, de 20000, de 50000 y uno de 100000. Tenemos uno de 100000, uno de 50000, uno de 20000 y pues varios para más pequeños. Por eso es que hay 208 premios, ¿no? Casi 800000 por cada uno.
0: A nivel nacional hay 208 premios.
1: No, para Lima 208 y para provincia 208 premios.
0: Ya, no se molesten, que en Lima somos más de 10 millones. Para que no se moleste la gente. Ya, y por supuesto todas las personas de provincia y 208 para toda la gente de las regiones.
1: Así es, por eso las personas ahorita de provincia que se inscriban de una vez y registren su comprobante de pago, porque ya más de 85,000 personas ya se han inscrito, pero la mayor parte, es casi la mitad, es de Lima. Entonces falta que se inscriban personas de provincia para que puedan participar de este sorteo.
0: Nos están pidiendo el paso a paso. Ya, abrimos la página.
1: Entramos a sorteo.sunat.gov.pe.
0: Ya.
1: Entonces ahí
0: me registro.
1: Sí, ahí hay una ventanita donde yo voy a poner para registrar.
0: Ya.
1: Me va a botar la ventana donde me pidan mi DNI, el número de mi DNI, el tipo de documento de identidad, si es que soy extranjero. Mi nombre y apellidos, el código verificador, la fecha de emisión y también me va a pedir el nombre del padre o de la madre. Acá, importante, el nombre del padre o de la madre tiene que ser completo y tal cual como está registrado en RENIEC. Una vez que yo ya me registré, me van a llegar un código de verificación al correo electrónico y al número celular que yo he registrado también.
0: Perfecto.
1: Y luego de eso, bueno, voy a crear una clave, ¿no?
0: Ajá.
1: Posterior, ya yo voy a registrar mi comprobante, ya sea boleta de venta electrónica o recibo por honorario electrónico, a partir de 5 soles, hasta cualquier monto puede ser y en cualquier lugar,
0: no hay
1: de
0: problema.
1: Cualquier persona.
0: Y acá hacemos un paréntesis. Nos ha dicho Pamela que podemos registrar 3 boletas del mismo lugar.
1: Así es, ya, como máximo en un día.
0: Como máximo en un día. Y si es otro RUG en otra tienda,
1: sí,
0: regístralo también.
1: Así es,
0: continuemos,
1: no hay problema.
0: Pamela.
1: Claro. Entonces entran todas las personas naturales aquí, ¿no? De personas que sean extranjeras, peruanas, pero que tengan registrado esto. Una vez que tengamos los comprobantes.
0: Las personas extranjeras que tienen RUG acá en Perú también.
1: Claro, pero tienen carnet de extranjería.

0: Claro,
1: ya. Entonces pueden registrarse. Luego de eso van a registrar el comprobante de pago, donde van a registrar el RUC del emisor, van a registrar el número de serie, el número del comprobante, el modelo, incluso está en la misma plataforma para que ustedes sepan identificar qué es lo que voy a llenar en la plataforma.
0: Ya, o sea, hay un modelo para que yo siga esas indicaciones y no me equivoque y entre impecablemente en el software.
1: Así es. Y voy a registrar ya la fecha de emisión del comprobante de pago.
0: Perfecto, ¿no? Muy bien. Y de ahí, tranquila, encomiéndate a todos los santos y el 16 de octubre.
1: El 10 es el sorteo y el 23 de octubre salen los ganadores. Ajá. Se les va a comunicar al correo electrónico que tiene
0: el 16 es el sorteo.
1: Sí. Y el 23 ya sale la publicación. A su vez también se le va a comunicar
0: ¿Y por qué
1: a la persona.
0: La distancia del 16?
1: Porque tiene que validar los comprobantes de pago, verificar la validez.
0: Verificación.
1: ¿Por qué?
0: Porque
1: un hay ciertas restricciones. O sea, no pueden entrar.
0: Es un chambón. Pues.
1: No podemos participar del sorteo los trabajadores de SUNAT, ni tampoco nuestros esposos o nuestros parientes hasta el cuarto
0: Pero
1: grado.
0: Para ustedes hay otras cosas importantes. ¿Para qué no se sientan discriminados?
1: Bueno, no podemos participar nosotros ni nuestros familiares.
0: Por acto de transparencia, ¿no?
1: Así es.
0: Por acto de transparencia. Es, ¿no? Muy bien, entonces ahí tenemos. Y el 23, cuando ya todo esté oleado, sacramentado, con notario público, todo, ahí nos enteramos quiénes son los ganadores después de que ya se hizo toda la validación.
1: Así es, ¿por qué? Porque se tiene que ver también que el comprobante de pago sea por una operación real. No se acepta comprobante de pago que se han generado a sí mismos, ¿no? O sea, yo tengo mi tienda y me genero a sí mismo mis boletas de venta. No vale, nada de trampitas.
0: Por si acaso.
1: Así es, y que tiene que ser un RUC que sea un sujeto con capacidad operativa y no dentro de la lista que están sin sujeto de capacidad
0: operativa. Pamelita, ya nos van ganando la hora. Canales de comunicación donde pueden encontrar más información nuestros queridos oyentes.
1: Toda esta información del sorteo de comprobante de pago, porque tenemos videos tutoriales y tenemos toda la información que hemos tratado el día de hoy, lo van a encontrar en sorteo.suna.gov.pe.
0: Perfecto. Un agradecimiento especial a Pamela Caballero, profesional de servicios al contribuyente de la SUNAT. Pamela, te comprometemos para que vengas y abramos la campaña del segundo sorteo.
1: Claro.
0: ¿Te parece?
1: Claro, para difundir más, sobre todo el interior del país.
0: Perfecto, Pamela. Un agradecimiento especial a Pamela. Y gracias de verdad por darnos esta buena noticia y que son 208 premios para Lima y 208 para todas las regiones.
1: Así es, así que no se olviden de participar porque este pide y gana, porque tus boletas te premian y tus recibos por honorarios también.
0: Ser un buen contribuyente te da ventajas.
1: Así es.
0: Por supuesto que sí. Gracias. Muy bien, queridos amigos, ya están ustedes servidos. No se muevan, ya llega Ricardo Arteaga con las últimas noticias y después nosotros vamos a escuchar a Pedro Silva en Discos de Oro, uno de los programas más difundidos aquí en Radio Nacional. Así que conmigo, hasta mañana, que Dios los bendiga a todos.
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4: 3:57. Identifican a las dos amigas comerciantes halladas sin vida esta madrugada dentro del compartimento de carga del camión que trasladaba de Lima a Huacho sacos con choclo y tubérculos. La Fiscalía solicitó 18 meses de prisión preventiva para Luis Sandoval, efectivo policial investigado por el presunto delito de feminicidio en agravio de su esposa, ocurrido el sábado último en el distrito limeño de Ate. Unos 170.000 jóvenes practicantes se beneficiarán con el reciente aumento de la remuneración mínima vital dispuesta por el gobierno, afirmó el abogado laboralista Jorge Toyama. El fenómeno del Niño costero ha provocado un adelanto de 3 meses en la temporada de lluvias en la costa norte, sobre todo en Tumbes y Piura, sostuvo la vocera del ENFEN, Rina Gabriel. Hoy martes se presentarán precipitaciones pluviales de moderada a fuerte intensidad en sectores de la Sierra Centro y Sur, mientras que en la costa norte se esperan lluvias de ligera a moderada intensidad, advirtió el CENAMI. Un sismo de intensidad 3.5 fue registrado esta tarde en la región Cajamarca, con epicentro ubicado a 10 kilómetros al este de Jaén, provincia de Jaén. No hay informes acerca de daños en general, producto del sismo de intensidad 5.2, sentido esta madrugada en la región Loreto, con epicentro ubicado a 67 kilómetros al nordeste de Andoas, provincia de Datem del Marañón. El reconocido maestro ayacuchano primitivo Ebanán Poma, promotor de la pintura de Sarhua, conocida como las tablas de Sarhua, falleció a los 82 años de edad. Al menos una persona ha muerto y dos han resultado heridas en el ataque perpetrado por un alumno en una escuela primaria de la localidad de Staskov, en el norte de Eslovaquia. Universitario de Deportes anunció que llegó a un acuerdo con el técnico argentino Héctor Cooper para dejar sin efecto su continuidad como técnico del primer equipo tras los últimos magros resultados en el torneo clausura de la Liga 1. El presidente de la UEFA, Alexander Seferín, atacó a Gianni Infantino por su fallido proyecto de abrir la FIFA a inversores privados e insistió en que el fútbol no necesita emperadores. Temperatura promedio en Machu Picchu, 12 grados. Chachapoyas, 19. Chavín de Huántar, 11. Caral, 23 grados Celsius. 16 horas, 4 en punto de la tarde.
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2: 426. La presidenta de la República, Keiko Fujimori, invocó a la buena voluntad y a la actitud positiva de las organizaciones políticas dentro de la Comisión de Constitución, Reglamento y Relaciones Exteriores de la Cámara de Diputados, que inicia hoy la sustentación y debate del dictamen sobre la delegación de facultades legislativas solicitadas por el Poder Ejecutivo. La jefa del Estado realizó hoy una visita de trabajo en Cañete, región Lima, y más temprano en Chincha, en la región Ica, donde inauguró obras de prevención frente al fenómeno El Niño. El ministro de Trabajo y Promoción del Empleo, Juan Sheput, explicó que la solicitud del Poder Ejecutivo para legislar en seguridad ciudadana el fenómeno El Niño y otras materias es un instrumento democrático cuyo objetivo es buscar un marco legal a fin de acelerar el proceso de recomposición del Perú. Un total de 40 observadores y especialistas de 9 misiones y organismos electorales internacionales participarán en las elecciones regionales y municipales 2026, informó el Jurado Nacional de Elecciones. Al menos 6 personas resultaron gravemente heridas a consecuencia del choque entre una minivan de transporte público de pasajeros y un tráiler, esto en el kilómetro 26 del centro poblado Menocucho, en el distrito de Laredo, límite con el distrito de Simbal, provincia liberteña de Trujillo. El Indecopi rechazó en segunda instancia el registro de 3 imágenes como obras artísticas al determinarse el uso de la inteligencia artificial sin acreditar intervención creativa humana sobre los resultados finales. El Ministerio de Desarrollo e Inclusión Social tiene nominalmente identificadas a alrededor de 200.000 familias usuarias de programas sociales que se encuentran en zonas de riesgo muy alto entre Tumbes y Ancash como parte de las acciones de preparación ante el fenómeno del Niño. Petro Perú señaló que ha implementado rigurosas acciones de remediación orientadas al fortalecimiento permanente de sus mecanismos institucionales de prevención anticorrupción. Más de 7.700 empresas peruanas exportaron bienes al mundo en los primeros 7 meses del 2026, informó la Asociación de Exportadores. La selección peruana femenina de bowling ya se encuentra en Bogotá, Colombia, para competir en el 6º Campeonato Panamericano Élite Femenino, que se desarrollará hasta el 3 de octubre con la participación.

0: Participación de deportistas del continente. El tenista nacional Ignacio Buse estará presente en el ATP 500 de Pekín, donde debutará en la ronda de 32 ante el francés Quentin Halys. Temperatura promedio en Ayacucho, 14 grados, Cajamarca, 16, Chiclayo, 26, Iquitos, 33 grados Celsius. 16 horas 29, 4 de la tarde, 29 minutos.
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2: 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Hay libertad dentro, hay libertad fuera. 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Hay una batalla por delante, muchas batallas fracasaron. Mientras viajes conmigo, nunca verás el final del camino. ¡Hey, ahora! 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Robert House, disco de oro, en Radio Nacional.

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Papa Don't Please, de Madonna, incluida en su tercer álbum en 1986. La producción combina un estilo pop y clásico, y la letra lidia con el embarazo adolescente y el aborto. El tema llegó a lo más alto en las listas de Australia, Bélgica, Canadá.

Canadá, Irlanda, Italia, Noruega, Países Bajos, el Reino Unido y Latinoamérica. En Estados Unidos se convirtió en el cuarto sencillo número uno de Madonna en el Billboard Hot 100. Los críticos y periodistas elogiaron el tema por su mensaje positivo pro vida en contra del aborto. Papa Don't Preach con Madonna, disco de oro en Radio Nacional.

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2: 4:57. La presidenta de la República, Keiko Fujimori, expresó su expectativa de que el Congreso adopte una decisión sobre el pedido de facultades legislativas presentado por el Ejecutivo y esté a la altura de los problemas que enfrenta el país, principalmente ante la delincuencia y la alerta del fenómeno El Niño. En su viaje de trabajo a la región Ica, la mandataria sostuvo que las atribuciones solicitadas no responden a un interés particular del Ejecutivo, sino que buscan contar con herramientas adicionales para hacer frente a la criminalidad. El presidente de la Comisión de Constitución, Reglamento y Relaciones Exteriores del Senado, Carlos Mesía Ramírez, exhortó a los integrantes de otras bancadas de la Comisión de Constitución de la Cámara de Diputados a pensar en el Perú para sacar adelante la delegación de facultades legislativas al Ejecutivo. Crean la Comisión Peruana de Recursos y Reservas Minerales, encargada de certificar a los profesionales que elaboran y suscriben reportes técnicos de recursos y reservas minerales bajo estándares internacionales que son utilizados por las bolsas de valores, entidades financieras y reguladores. El Ministerio de Salud, en coordinación con la Diresa de Loreto, refuerza las acciones de vacunación contra el sarampión ante los recientes casos de esta enfermedad reportados en el distrito de Punchana, provincia de Maynas. No hay informes acerca de daños en general, producto del sismo de intensidad 5.2, sentido esta madrugada en la región Loreto, con epicentro ubicado a 67 kilómetros al nordeste de Andoas, provincia de Datem del Marañón. La presencia del fenómeno El Niño costero en el Perú se prolongará hasta el otoño del próximo año, con temperaturas récords, consideró la Comisión Multisectorial encargada del Estudio Nacional del Fenómeno El Niño, el ENFEN.

0: menos una persona ha muerto y dos han resultado heridas en el ataque perpetrado por un alumno en una escuela de primaria de la localidad de Staskov, en el norte de Eslovaquia. La selección peruana de fútbol enfrenta esta noche al combinado de México en partido amistoso FIFA a desarrollarse en el Sports Illustrated Stadium en Harrison, Nueva Jersey, Estados Unidos. Temperatura promedio en Tacna, 19 grados, Huancayo, 14, Huaraz, 13, Piura, 31 grados Celsius. 16 horas 59, 4 de la tarde, 59 minutos.
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7: 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Al aire le gusta el aroma de las flores. ¿Cómo no le va a gustar si con tanta dulzura él mismo lleva las semillas a la tierra? 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Lo quieren mucho al hermano Guaira. 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
0: 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Every Time You Go Away, cada vez que te alejas. La canción compuesta por el cantante estadounidense Daryl Hall fue grabada por el dúo Daryl Hall y John Oates en su noveno álbum de 1980. La canción fue un éxito internacional cuando fue versionada por el cantante británico Paul Young en 1985. Esta versión logró posicionarse en el puesto número uno del Billboard Hot 100 en julio de 1985. Cada vez que te alejas, con Paul Young, Disco de Oro en Radio Nacional.

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La canción interpretada y escrita por el cantautor estadounidense Christopher Cross como tema principal de la película Arturo de 1981. Fue reconocida como la mejor canción original del año, tanto en la 54 edición de los premios Oscar como en la 39 edición de los Globos de Oro. Un éxito comercial en Estados Unidos alcanzó la cima de las listas Billboard Hot 100 y la juventud de países europeos y latinoamericanos aclamaron este suceso musical internacional. Tema de Arturo con Christopher Cross, Disco de Oro en Radio Nacional.

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2: La Comisión de Constitución, Reglamento y Relaciones Exteriores de la Cámara de Diputados inició esta tarde el debate del dictamen sobre el pedido de facultades legislativas presentado por el Poder Ejecutivo. La presidenta Keiko Fujimori Higuchi sostuvo hoy que el gobierno tomará todas las medidas necesarias para enfrentar a la criminalidad, les otorguen o no las facultades solicitadas al Congreso. La jefa del Estado remarcó que el tema de las facultades no se trata del gobierno, sino de las medidas que se van a tomar para enfrentar mejor a la delincuencia. El ministro de Trabajo y Promoción del Empleo, Juan Sheput, explicó que la solicitud del Poder Ejecutivo para legislar en seguridad ciudadana, el fenómeno El Niño y otras materias es un instrumento democrático cuyo objetivo es buscar un marco legal a fin de acelerar el proceso de recomposición del Perú. La presidenta Keiko Fujimori Higuchi inauguró hoy obras de prevención frente al fenómeno del niño en la provincia limeña de Cañete. Tras su visita de trabajo en Chincha, la jefa del Estado verificó la instalación e implementación de medidas de prevención para el control de desbordes e inundaciones del río Cañete. Ahí, la mandataria resaltó la labor conjunta con las autoridades locales, regionales y la cooperación de Japón para hacer frente a El Niño. La firmeza y la capacidad operativa de la Policía Nacional del Perú frente al crimen organizado fueron ratificadas por el ministro del Interior, César Astudillo, durante la ceremonia de ascenso excepcional de dos suboficiales al grado inmediato superior por causal de acción distinguida. El Ministerio de Educación pondrá a disposición de la Oficina Nacional de Procesos Electorales, la ONPE, más de 10.700 instituciones educativas públicas y privadas para el desarrollo de las elecciones regionales y municipales 2026 que se realizarán el domingo próximo, 4 de octubre. Los trabajadores de los sectores limpieza, seguridad, agroexportaciones y quienes cobran por hacer horas extras serían los más favorecidos con el reciente incremento de la remuneración mínima vital, sostuvo el abogado laboralista Jorge Toyama. Más de 620 casos de violencia escolar han sido registrados en La Libertad hasta el 15 de septiembre, informó la Gerencia Regional de Educación. La postulación a Beca Generación del Bicentenario 2026, dirigida a los profesionales peruanos con insuficientes recursos económicos para seguir una maestría o un doctorado en una universidad internacional de prestigio, se inicia el 30 de octubre. Temperatura promedio en Huánuco, 20 grados, Puno, 9, Ica, 26, Puerto Maldonado, 26 grados Celsius. 17 horas 29, 5 de la tarde 29 minutos.
3: 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No es un día cualquiera. Un 29 de septiembre como hoy, en 1988, la selección peruana de vóley logró la medalla de plata en los Juegos Olímpicos de Seúl 88. Al retornar al país desde Corea del Sur, el equipo dirigido por Mambok Park e integrado por figuras como Cecilia Taid, Gabriela Pérez del Solar, Natalia Málaga y Gina Torrealba, tuvo un recibimiento multitudinario y no era para menos. Esta fue y sigue siendo la más importante hazaña de la historia del vóley nacional. Un verdadero hito que llenó de orgullo los

0: corazones peruanos.
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La Dama de Rojo, la canción interpretada por el cantautor argentino nacionalizado irlandés Chris DeMarch, se publicó en junio de 1986, ganando rápidamente la aceptación casi mundial. La Dama de Rojo, un 24 quilates que sigue brillando. 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
2: 5:57. La Comisión de Constitución, Reglamento y Relaciones Exteriores de la Cámara de Diputados inició esta tarde el debate del dictamen sobre el pedido de facultades legislativas presentado por el Poder Ejecutivo. El presidente del Consejo de Ministros, Luis Galarreta, señaló que el Ejecutivo seguirá dialogando más allá del dictamen de la Comisión de Constitución de la Cámara de Diputados sobre el pedido de delegación de facultades legislativas. En la sesión de la Comisión de Energía y Minas de la Cámara de Diputados, la empresa estatal de hidrocarburos Petroperú indicó que viene avanzando en la recuperación progresiva de sus capacidades operativas con acciones orientadas a fortalecer sus principales unidades productivas y garantizar el abastecimiento de combustibles en el país. La bancada de Ahora Nación no apoyará la moción de censura contra el ministro del Interior César Astudillo, informó el diputado de dicha agrupación política, José Marcelo Salazar. El Jurado Electoral Especial del Cusco dispuso la exclusión del candidato al gobierno regional del Cusco por la organización política Progresemos, Edi Eduard Cuellar Marcot, al existir una sentencia de la Corte Superior de Justicia del Cusco. Agentes de seguridad del Centro Juvenil de Diagnóstico y Rehabilitación Santa Margarita, en el distrito limeño de San Miguel, frustraron el ingreso de un chip para un teléfono móvil, informó el Programa Nacional de Centros Juveniles. La Fiscalía investiga un presunto caso de maltrato animal tras la intervención de un inmueble en el distrito limeño de San Juan de Miraflores, donde fueron hallados 47 perros. Como director del establecimiento penitenciario de Trujillo Barones en la región La Libertad, fue designado José Manuel Cabanillas Noriega. Por efecto del fenómeno El Niño, la temperatura en la vertiente occidental de la costa peruana continuará registrando entre 7 y 9 grados por encima de lo normal, alcanzando más de 40 grados en el extremo norte del litoral, señaló la titular del CENAMI, Grinia Ábalos. La Superintendencia de Banca, Seguros y AFP

0: autorizó el funcionamiento del banco BTG Pactual Perú S.A., entidad bancaria orientada a atender principalmente a clientes de los segmentos corporativo, gran empresa e institucional. La Premier League, la Liga de Fútbol de Inglaterra, confirmó que el Manchester City es culpable de la mayoría de irregularidades financieras, las que le acusó en febrero del 2023. Temperatura promedio en Juliaca, 11 grados, Huacho, 23, Tumbes, 28, Pucallpa, 31 grados Celsius, 18 horas, 6 en punto de la tarde.
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5: En Catacaos, la plata y el oro son transformados en hilos, algunos tan finos como un cabello. Con ellos se elaboran joyas con diseños complejos y delicados que provienen de la tradición local e incluso de catálogos familiares que se fueron conservando de generación en generación. A este arte en metal precioso se le conoce como la filigrana de Catacaos. Y las joyas más representativas trabajadas con esta técnica son las dormilonas, unos aretes compuestos por varias piezas en forma de media luna. La filigrana de Catacaos es tradición, arte e identidad.
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1: A partir de este momento, nos trasladamos al Ande, viajando a través de su canto y sus sonidos. Esto es Ainitaki con Saiwa.
2: 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Ancha, ancha kusisha. Bienvenidos todos a nuestro programa Ainitaki por Radio Nacional. Empieza la fiesta, señores, en Radio Nacional. Y vamos a escuchar la música del centro del Perú con las grandes, las chicas indomables y orquesta aquí en Radio Nacional. Disfrutemos.

0: Rafa.
1: Gracias, hermano.
2: Muchas gracias.
1: Gracias, hasta la próxima.

Como todos los días, de 6 a 7 de la noche, con música en vivo. Estamos en vivo y en directo para todo el Perú. Son las 6 de la tarde con 15 minutos. Y ya vieron ustedes, estamos aquí

0: Chuquibamba, tenemos a Emilio Chirinos Alarcón, integrante de los Galanes de Chuquibamba. Qué hermoso. También tenemos a Leonidas Cervantes y Wilber Cervantes. Bienvenidos, bienvenidos. Aquí estamos listos para escuchar nuestra música preciosa de Chuquibamba. Bienvenido, Leonidas. ¿Cómo estás?
1: Muy buenas noches, Victoria Porras y a Saigua, perdón, y a la programación de Ainitaki por la invitación. Gracias a Cida Begoso, toda la plana de producción de esta programación que llega siempre a todos los oyentes a nivel nacional y a nivel internacional.
0: Leonidas, siempre celebramos en Ainitaki tu presencia, porque cuando tú llegas a Radio Nacional sabemos que vamos a escuchar música chuquibambina y, cómo no, recordar a los grandes errantes de Chuquibamba, al trío Chuquibamba, a los galanes de Chuquibamba. La música chuquibambina hoy se viste de gala. ¿Qué te parece, Emilio? Bienvenido. ¿Cómo estás?
2: Muy buenas tardes. Está igual después de mucho tiempo.
0: Sí, Emilio, qué alegría verte.
2: La ingratitud,
0: como siempre, un galán, tú.
2: La ingratitud creo que es la que está reinando entre nosotros.
0: Así es.
2: No, pues, ¿qué vamos a hacer? Así había sido.
0: Imagínate.
2: Pensé que eras diferente.
0: Emilio. Imagínate, Emilio, ¿cuántos años sin verte?
2: Muchos años, más de 10 años.
0: Más de 10 años. Pero gracias a Dios, la música siempre nos acerca.
2: Claro, claro. Yo pensé que me ibas a decir, gracias a Dios me siento feliz. Pero había sido solamente por la música. Feliz sin ver.
0: Emilio, qué alegría de verte, Emilio, siempre.
2: No, para mí también.
0: Yo recuerdo hace mucho tiempo, siempre con esa carita seria, pero con bastante chispa. Sí, y como es un galán, como son los galanes de Chuquibamba. Y estamos aquí en Radio Nacional para escucharte. Me imagino que nos traes novedades con la guitarra. ¿Cómo has estado?
2: Bueno, ya bastante tiempo que un poco bastante distantes, digamos.
0: De los escenarios.
2: Por la cuestión de salud, tanto de mi hermano como mía también, pues.
0: Claro, desde aquí tenemos que saludar a tu hermano, sí, pues. Emilio, al grande, al único, que siempre vamos a recordar con mucho cariño.
2: Claro, él estaba un poquito delicado y así que, bueno, pues, como ya has dicho que ya no, la ingratitud vas a dejar de lado, ya podremos venirlo algún día
0: con él. Ah, por supuesto, justo Pastor Chirinos, el grande compositor, un difusor de nuestra música, un músico, cantante de Chuquibamba, que más de... ¿Cuántos años difundiendo nuestra música?
2: Ya nosotros...
0: Justo Pastor.
2: 50 años.
0: 50 años.
2: El día 16 de junio de 1976 nos fuimos calificados por la... En ese tiempo era la Escuela Nacional de Arte, pues...
0: El INC, ¿no? El Instituto Nacional de Cultura. Fueron calificados,
2: sí, sí,
0: como los galanes de Chuquibamba.
2: Los galanes de Chuquibamba.
0: Junto a Justo Pastor Chirinos, sí, director de la agrupación.
2: Claro. Y a eso han pasado ya, pues, cantidad de años.
0: Y ustedes siempre, en cada escenario, llevado en alto el nombre de Chuquibamba, claro, la música chuquibambina, al igual como Leonidas, el trío Chuquibamba, recordando a tu papá también, Leonidas.
1: Claro, nuestro papá también concursó acá en Radio Nacional hace 50 años, casi la misma par, nace los Galanes y el trío Chuquibamba. Por eso que hay una hermandad entre este gran caballero, don Emilio, al cual reconozco siempre y respeto su caminar y las enseñanzas que nos daba a nosotros que hemos venido a posteriori, ¿no? Nuestro papá, con él, con su hermano Justo, alguna vez participaron en este concurso que protagonizaba Radio Nacional y también han sido calificados por en este caso el tiempo la Casa de la Cultura en ese tiempo.
2: Claro.
1: Jaime Guardia.
0: Y es maravilloso, Wilber. Tú también ahora estás integrando al trío Chuquibamba.
1: Lo hemos integrado.
0: Lo hemos integrado. Wilber está. ¿Cuánto tiempo estás acompañando al trío Chuquibamba, Wilber?
3: Creo que ya estamos promedio más o menos 10 años.
0: Un poco. Mira, buen tiempo, buenos años.
3: Sí.
0: Acompañando la música chuquibambina.
3: Así es.
0: Muchas gracias por venir, maestro. ¿Qué les parece si nos vamos a la música? Vamos a homenajear y recordar, me imagino, la música chuquibambina. ¿Cómo no hablar de los errantes de Chuquibamba? ¿Verdad, Leonidas?
1: Claro. Y por supuesto, hoy le queremos regalar, uniendo nuestras voces de guitarras junto a don Emilio y Wilber, y quien habla, Leonidas Cervantes, este huayno que se llama Los

0: Tres errantes.
1: Los tres errantes, qué bonito, hermoso. Escuchemos en Radio Nacional, estamos aquí con música Chucky Bambina. Uy, qué lindo. Vamos. Arriba nuestra música, señores. Vámonos, Arequipa.

0: ¡Ay, ay, ay! ¡Qué bonito! ¡Qué bonito! Nuestra música Chucky Bambina está en Radio Nacional con los grandes músicos Chucky Bambinos, Emilio Chirinos Alarcón.
1: Enrique.
0: Y por... Ah, perdón. Enrique. Emilio Chirinos.
2: Acá te están cambiando de...
0: Te han puesto Emilio Chirinos, músico de los galanes de Chucky Bamba, Leonidas Cervantes y...
2: Wilber
0: Cervantes. Estamos aquí en Radio Nacional. Muchas gracias por acompañarnos. Qué linda voz, Emilio. Esa voz que ha salido, pero
2: lo que pasa es que tú sabes que en las canciones de los errantes hemos crecido, hemos nacido con eso. Entonces las cantamos como si ellos las cantaran, ¿no? Y a propósito, en la canción yo hice un pequeño arreglo, me atreví a hacer un pequeño arreglo a la canción. ¿Sí? La canción original dice: Tierra noble Chuquibamba, una de los tres errantes. Toditas nuestras canciones las dedicamos para ti. Y yo le hice una...
0: ¿Cuál es el arreglo? A ver, cuéntame.
2: Dice igual: Tierra noble Chuquibamba, una de los tres errantes. Wow. Todas sus lindas canciones las dedicaron para ti. O sea, son nosotros los que estamos cantando, ¿no? No podemos decir toditas nuestras canciones porque no somos los errantes, ¿no? Los errantes cantan así y nosotros tenemos que cantar esta forma. Y eso, valga la verdad, es, hicimos un reconocimiento a los errantes ya hace muchos años. Grabamos varias canciones de los errantes, incluido esta, y a Plinio Mogrovejo, el tío Plinio, le agradó bastante el arreglo.
0: Oh, qué lindo. Es que claro, tiene que ser así, porque no se puede decir lo mismo que los errantes.
2: Claro,
0: no
2: puedo decir
0: yo. Y no se nota, lo has cantado. Sí. Para mí era igual, pero tú lo interpretas y es importante cómo lo interpretas, ¿no? Maravilloso. Estamos aquí en Radio Nacional.

0: con música chuquibambina. Señores, saludamos aquí con mucho cariño Arequipa, Chuquibamba, al sur de nuestra patria, con música chuquibambina. Nos vamos a una pausa y ya regresamos. No se muevan, que estamos en Radio Nacional con nuestra música peruana. Vamos a regresar con Achayami Kutimusas Kuyaktamas y Chayay. No se muevan.
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2: 626. Los casos de sífilis, infección grave de transmisión sexual, se han incrementado entre la población joven de Lima, advirtieron especialistas de la DIRIS Lima Centro. El ministro de Educación, José Antonio Chang, anunció que en breve serán emitidas las normas que facultan a las autoridades escolares para intervenir en casos de violencia escolar y también en la regulación del uso de los teléfonos móviles por parte de los estudiantes en las instituciones educativas. El Poder Ejecutivo publicó un decreto de urgencia en donde se incorpora una disposición complementaria a la norma que dicta medidas para la ejecución de intervenciones ante peligro inminente por intensas precipitaciones pluviales asociadas al fenómeno El Niño 2026-2027. El fenómeno El Niño costero ha provocado un adelanto de 3 meses en la temporada de lluvias en la costa norte, sobre todo en Tumbes y Piura, sostuvo la vocera del ENFEN, Rina Gabriel. Hoy martes se presentarán precipitaciones pluviales de moderada a fuerte intensidad en sectores de la sierra centro y sur, mientras que en la costa norte se esperan lluvias de ligera a moderada intensidad, advirtió el CENAMI. La Fiscalía solicitó 18 meses de prisión preventiva para Luis Sandoval, efectivo policial investigado por el presunto delito de feminicidio en agravio de su esposa, ocurrido el pasado sábado en el distrito limeño de Ate. Identifican a las 2 amigas comerciantes halladas sin vida esta madrugada dentro del compartimento de carga del camión que trasladaba de Lima a Huacho sacos con choclo y tubérculos. Un buque sufrió un incendio después de ser alcanzado por un proyectil desconocido cuando transitaba por el estrecho de Hormuz, según ha denunciado el Centro de Operaciones Marítimas Comerciales del Reino Unido. El técnico de la selección peruana de fútbol, Mano Meneses, consideró que la escuadra nacional ante México debe comenzar a brindar resultados para crear ilusión en la afición de que se puede clasificar al Mundial del 2030. Temperatura promedio en Trujillo, 23 grados. Cusco, 9. Arequipa, 15. Lima, 22 grados Celsius. 18 horas 28, 6 de la tarde, 28 minutos.
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1: Mamayaita Itayá y Kaipium Kachkani, Ancha Kusisja, por supuesto, cómo no estar feliz el día de hoy porque estamos escuchando nuestra música y ya hemos disfrutado del estilo y la música, la voz del gran Emilio Chirinos.
2: Manrique. Así es.
1: Perdón.
2: No, el de qué la era.
1: Emilio Chirinos Manrique.
2: Sí, sí.
1: Ya, muy bien. A la madre, cómo no recordar, ¿no?
2: Pero te decía, no el de Clae.
3: No de Clae.
1: No, de Clae. Los chuquibambinos tienen algo particular, la alegría. ¿Verdad, Emilio? Sí.
2: Claro, ¿qué vamos a hacer? Pues,
1: la alegría.
2: No hay otra cosa.
1: ¿Qué recuerdas que de Chuquibamba? Cuéntame.
2: Bueno, de Chuquibamba, todo pues sí, hace unos días no has estado en Chuquibamba.
1: Pero cuéntame, yo no conozco Chuquibamba, puede ser Emilio.
2: Chuquibamba es, sinceramente, un pueblo muy acogedor, hermoso. No porque sea chuquibambino, por donde
1: acércate
2: se lo
1: un poquito más al micrófono y, para que la gente escuche tu voz preciosa.
2: Entonces, hay la alegría, ¿no? Por ejemplo, el carnaval es. Pero sin igual.
1: ¿Qué es lo que más puedes decirnos que es especial en Chuquibamba? ¿La comida? ¿El clima?
2: Por eso, o sea, empezamos con las fiestas, por ejemplo, carnavales, ahora el 8 de diciembre, por ejemplo, la patrona. La comida.
1: ¿Quién es la patrona de Chuquibamba?
2: La Virgen de la Concepción.
1: Oh, qué precioso. El 8 de diciembre.
2: 8 de diciembre, sí.
1: Ella es la patrona.
2: Ella es la patrona.
1: Ella es la que protege Chuquibamba.
2: Claro.
1: Qué razón que Chuquibamba tiene toda esa magia preciosa, ¿no? Ese amor. Yo no conozco Chuquibamba, pero sí hay mucho cariño de los chuquibambinos.
2: Vamos, pues.
4: Por favor.
1: Diciembre, 8 de diciembre, ahí estaremos para ir a la misa. Yo soy muy, muy devota de la Virgen en todas sus devociones. ¿No?
2: Claro.
1: ¿Qué mejor la de la Concepción?
2: ¿Qué falta para que vayas?
1: Decisión. No vamos a Chuquibamba entonces.
2: No vamos a Chuquibamba.
1: El 8 de diciembre. Ya, vamos a preguntarle a Leonidas. Leonidas, tú que eres un hijo chuquibambino.
5: Gracias por recalcarme eso.
1: ¿Qué recuerdas, qué extrañas de Chuquibamba?
5: Como dices, yo siendo hijo de chuquibambino, no vino de la dicha de haber nacido en Chuquibamba, pero sí creo aventurarme y tener la osadía de decir que soy chuquibambino. Porque desde que pequeño aprendí a querer llamar la tierra de mis padres, mis abuelos. Y fui y siempre que llegaba a Chuquibamba, no solamente las fiestas de carnavales o las fiestas del 8 de diciembre, llegaba en cualquier fecha. En cualquier fecha, puede ser en mitad de año, porque ya estaba un poco ya suelto de los estudios. Me internaba en sus campos, en sus capillas, en sus parajes, en las pachas, en la caída de la caída del agua. Qué bonito.
1: ¿En las pachas?
5: En las pachas de la caída. ¿Cierto?
1: Ahí.
5: ¿O estoy hablando mentiras?
2: No. Sí.
1: Las pachas, qué bonito. Pero claro, las cataratas.
2: No, claro, las cataratas.
1: Ajá. Vamos a preguntarle a Wilber. A ver, Wilber.
5: Habla de Chuquibamba.
1: Wilber.
3: Bueno, yo lo que más extraño de Chuquibamba es el campo. El campo, el agua, es la tradición chuquibambina, su música, salir a la plaza y tocar una guitarra.
1: La elegancia de los chuquibambinos, ¿no?
3: Por supuesto,
1: son bien elegantes.
3: Ir a una serenata a las 12 de la noche, caminar, pararse donde vive tu enamorada y cantarle, ¿no?
1: Ah,
3: y que
1: la
3: te abra
1: serenata.
3: La puerta.

0: puertas, y que te abran la puerta, ¿no? Pero que te escuchen y te abran la puerta, pero que no te echen agua.
1: No, eso
0: no.
2: Pero yo quiero hacer un acápite, ¿cómo se ha perdido esa tradición, Emilio? No, creo que ya no se hace esa forma que está expresando mi tío y don Emilio, el cantar la serenata a una dama. Me parece que ahorita no lo hacen así.
0: Ya no,
3: ha perdido completamente esas costumbres que teníamos.
0: Claro, era la serenata.
3: La tradición.
0: Tú has vivido esas serenatas.
3: Las he gozado tanto.
0: Y te han hecho serenata a ti, me imagino, también.
3: Claro.
1: Por ese galán.
0: Galanazos.
3: Las serenatas, pues, es... Pero muy, muy tradicional, ¿no? Las serenatas no era solamente para el cumpleaños. Las serenatas era porque uno se enamoraba, tener enamorada y vamos a hacer serenata. Él tenía su enamorada y todas las noches de la serenata.
0: Todas las noches habían serenatas.
3: Sí. Había que... También teníamos el problema, los policías. O sea, los policías nos correteaban.
0: Ah, sí, que no estaba permitido.
3: No. Estaban,
0: alterando la tranquilidad.
3: Claro, entonces...
0: Tenías que escondiéndote.
3: ¿Qué pasa? Que nosotros, muchachos, pues los policías no están acostumbrados a la ciudad. En cambio nosotros, que noche oscura, como ser.
0: Caminaban hacia noche de luna nomás.
3: Claro.
0: ¿Y a qué hora será la serenata, Emilio? ¿A las 12?
3: No, desde más antes.
0: 11.
3: Claro, desde las 11, 10, porque ya al chibolos pues teníamos que
0: ir al colegio
3: temprano. No solamente era eso, sino que había que madrugar a las 3, 4 de la mañana a ir a sacar la leche de las vacas para llevar a la leche Gloria.
0: Ya no dormían los serenateros. Muy bien, vamos a la música. Chibolo
2: le dicen en Lima, pero joro le decían en Arequipa.
3: Claro.
2: Ya se olvidaba, ¿verdad?
0: Joro.
3: Sí, pues.
2: Joritos.
3: O sea, los coritos, pues le dicen, ¿no? Los chibolos.
2: Joro.
0: ¿Le dicen joro?
3: Sí.
2: No chibolo, ¿no?
0: ¿Qué quiere decir joro?
3: Chiquito. Será pequeño,
2: niño,
3: ¿no?
2: Niño.
0: Sí. Joro.
3: Niño.
2: Es el lenguaje longo, pues, el campesino.
0: Oh.
3: Sí.
0: Primera vez que escucho joro.
2: Sí.
0: Muy bien, saludamos a Arequipa y vamos a la música, señores, por favor. La música no puede parar. Aquí estamos
2: ya
0: en vivo y en directo.
2: Ya que habla de serenata, Victoria, este huayno es de don Gilberto Cueva, dedicada a su esposa, ¿cierto, Emilio?
3: Claro.
2: Pilar. Este huayno, escucha.
3: Perdona un pequeño...
0: Sí.
3: Yo ahorita, por ejemplo, de repente podríamos cantar otras canciones que son más conocidas, ¿no? Patito, Tragos Amargos, Chucuy Andinita, pero, por ejemplo, con la canción que hemos cantado, Los Tres Errantes, es la canción de Antonio y es la canción más importante que hizo él. Y según el mío, Gilberto, decía que su canción más importante para él es Pilar, ¿no? Entonces,
0: la si se hace un homenaje, hagamos
3: a su esposa
0: las canciones que para ellos eran importantes,
3: claro.
0: ¿No? Bueno, para los grandes Chuquibamba que nos están acompañando aquí, están presentes. Así diga Wilber que no, pero aquí están, viven. Porque para mí nunca mueren, siempre están aquí presente la energía y estamos aquí con los grandes errantes de Chuquibamba que nos inspiran.
3: ¿No?

0: espectacular. Cuéntame, Emilio, quería saber la historia. ¿En qué momento escribe esta canción?
1: Justamente, Gilberto había ido a Argentina, como él era trabajador de IEMSA, justamente. Claro.
2: ¿La fábrica de Perú?
1: Sí. Ah. Y había conocido a Pilar, pues se enamoró locamente, le sacó la canción y se casó con ella, pues.
0: ¿Él la conoció en dónde, en Argentina?
1: Él era argentina, su esposa.
2: Claro, era una artista circense. Mm-hmm. Pilar Zúñiga, la sí, esposa de Argentina. Argentina, era artista circense, o sea, hacía los circos grandes internacionales, mm-hmm. Y era la parte de la gimnasia, todo, era una belleza bonita, claro, guapísima. ¿No?
0: ¿Y se casan en Argentina?
3: Claro, le hizo un ejercicio.
1: Acá en Perú.
0: Acá en Perú.
1: Sí.
0: Pero ¿en qué momento, por qué es que la canción es tan sentida? ¿Después se separan, algo así?
1: No,
2: pero pasa después. Después pasa la separación, que no estamos sentidos, ¿no?
0: Pero porque la canción habla de una separación, ¿no? Claro.
1: No, o sea, la separación era porque ella estaba en Argentina y él estaba en Perú.
2: Ah, claro. Uh-huh. Esa es la realidad primero, claro.
1: Claro, o sea, él la enamoró con la canción.
3: Claro. Hace una separación... Por distancia.
0: Desapareció, claro. Y tuvo que...
3: Claro, tiempo, o sea, y espacio.
0: ¿Qué tal canción?
1: Ella se convence y se vino a Perú y se casaron.
0: Y se vienen a Perú.
1: Claro.
0: Es la canción Pilar. Claro. Tiene toda una historia, o sea, tiene toda una carga de sentimientos, ¿no?
1: Claro.
0: Yo creo que eso es lo particular de las canciones de Los Errantes de Chuquibamba, sí, porque tiene mucho sentimiento, hay mucha realidad de sus letras, ¿no?
3: Poesía.
0: Yo creo que eso hace que también Leonidas se haya enamorado de la música de Chuquibamba, ¿verdad, Leonidas?
2: Sí, yo...
0: Las canciones sentidas.
2: De todas, puede ser casi de todas. Casi de todas las canciones que...
1: Ah, de las canciones, yo pensé de...
2: Bueno, de todas y de todas esas, punto suspensivo. Claro, porque tienes una realidad. Las canciones, don Emilio, las canciones las tenía así. Era mi coquito, el libro de lectura, el cancionero de los Errantes.
0: Claro.
2: ¿Sabías?
0: Sí, no.
2: Y ella, bueno,
0: cuéntame.
2: A mi colegio iba en la primaria y secundaria mi enciclopedia de estudios y mi libro de éxito de cancionero de los Errantes. ¡Ah, su qué barbaridad! Escuchaba día y noche.
0: Y ibas cantando, escuchando.
2: Iba cantando.
0: Así, claro, imagínate haber crecido con
2: la música. Atrayéndome así de pequeño. Por eso que nací escuchando la música.
0: Te gustaba mucho la música de Los Errantes.
2: Y obviamente también el trío de mi papá cuando empezaba recién en Radio Nacional. Porque era muy pequeño y venía acá siempre. Llevando el estuche a mi papá.
0: Claro.
2: Estuche de guitarra.
0: Pero nunca te imaginaste
2: que
0: ibas a seguir, ibas a seguir el legado de tu padre, ¿no?
2: Claro. Yo antes de estar en la música, como a los 5 o 6 años, nos metimos a danzas, a enterar el conjunto de Zampoña de San Marcos, del folclor, Santo Folclor de San Marcos y conjunto de Zampoñas. No tenía posición en el trío de mi papá.
0: Claro.
2: Porque mi papá estaba con sus hermanos, mi tío Gerardo, otros hermanos mayores. No tenía oportunidad. Pero a la vez que ya veía que ya mi tío Gerardo también se distanció, fundador de nuestro trío, entonces ya mi papá me integró, sin querer la vida, señor.
0: ¿Cuántos años tenías tú cuando ya integras el trío Chuquibamba?
2: El año 90, 92.
0: ¿Tú cuántos años tenías?
2: Tenía ya 16.

0: 17 años.
1: 16, 17, una guagüita.
0: 17, 17.
1: Un jovencito, sí, pero buena oportunidad también para haber compartido con tu papá,
0: sí,
1: la música.
0: Tuve la dicha de grabar con un grupo y apoyarlo siempre, no solamente con el trío de mi papá de Chuquiampa, sino con los errantes, como todos hemos seguido, de alguna manera.
1: Siempre
0: don
1: han
0: Emilio,
1: estado...
0: hemos estado ligados con los errantes, ellos también bastante, con sus fundadores, con don Plinio, con don Gilberto, con don Antonio, porque don Emilio, por ejemplo, ha sido integrante de los errantes. Una etapa glorífica
1: del año 80.
0: Sí, sí, sí, antes de mi papá, claro.
2: Claro,
0: claro. Plinio.
2: Ah, en los buenos tiempos.
0: En buenos tiempos.
2: O sea, desde el 84. Exacto. Hasta prácticamente cuando falleció. Bueno, o sea, así seguido hasta el 2002, por ahí.
1: Siempre han compartido, es como una familia, ¿no? La música chuquibambina. Yo siento eso, que hay una hermandad, hay una algo que no hay esas miradas distantes, ¿no? Siempre.
2: Claro.
1: Y yo recuerdo también a cuando, en esos tiempos que llegué a Lima, yo los veía juntos. Gilberto Cueva, estabas tú ahí. Sí, pues. Siempre con los errantes, en los eventos, en las actividades, ¿no?
2: Sí.
1: Es maravilloso, pues, la tierra santa, ¿no? La tierra de Chuquibamba, que es una tierra bendita, como dicen las canciones. Y aquí están los hijos de Chuquibamba, haciéndole un gran homenaje a la música chuquibambina. Vamos con la música, Leonidas. No te pongas triste, por favor. Estamos aquí recordando y el homenaje a los errantes de Chuquibamba.
2: Leonidas, ¿qué te parece? Hemos cantado la canción más importante de Antonio, la más importante de Gilberto, la más importante de Pino. ¿Te parece?
0: Ah, claro, ¿por qué no?
1: ¿Qué canción?
2: Olga se llama.
1: Olga, muy bien, muy bien. Vamos a escuchar la música chuquibambina aquí en Radio Nacional. Son las 6 de la tarde con 47 minutos. Muchas gracias, Perú, por acompañarnos todos los días aquí en Radio Nacional. Siempre haciendo música nuestra, recordando a nuestros padres, a nuestros abuelos, el legado que nos han dejado, nuestra música andina.

0: las canciones más emblemáticas, las canciones que más se recuerdan de los errantes de Chucky Bamba. ¿Qué dices, Wilber? Cuéntame.
1: Bueno, está bien.
0: ¿Sí?
1: Son temas que...
2: Me hice de acuerdo.
1: Chucky Gambino, ¿no? Netamente
0: de Chucky Bamba, claro. Y sobre todo esta canción, Olga. A ver, cuéntame, mi querido Emilio.
3: Ya, justamente, Olga es la esposa del tío Plinio.
0: Plinio.
3: Un saludo para la tía Olga.
2: Olga Paredes.
3: Sí.
0: Olga Paredes.
3: Sí, sí, sí, Olga Paredes. Y para toda la familia, pues naturalmente, ¿no? Este. Toda la canción, ¿no? La narra ahí, pero con paso a paso.
0: Qué bonita canción.
3: Lamentablemente, por esto puede que nos acabamos de encontrar con Leonidas.
2: Sí.
3: No la hemos cantado
2: perennemente, pero sí.
1: hace años.
3: Seguramente que me van a dar una jalada de orejas.
2: Algunas pequeñas.
0: No, pero está claro, perfecto.
3: Tú no has dado cuenta, pero los que saben se van a dar cuenta, sí, que claro.
0: Hay algunos.
2: Un intercambio cultural.
0: Ajá. Imagínense, pues, cuántos estilos aquí, claro, se juntan, ¿no? Es distinto.
3: Entonces,
0: también.
3: Para él, por ejemplo, esa es la canción más
0: importante. Olga.
3: Que ella compuso.
0: Para su esposa.
3: Él ha compuesto varias canciones, Patito, pero esas son importantes de repente para el público, porque
0: claro,
3: les gusta al público.
0: Así es.
3: No, pero para ellos, como les digo, hemos cantado las tres canciones
0: más importantes.
3: Más importantes,
0: pero ahora ellos tenemos que hacer una canción.
1: Son
0: más
1: canciones personalizadas.
0: Personalizadas. Claro. Ahora ya nos vamos, se acabó el programa. Mi querido Leonidas, cuéntame qué eventos se vienen, dónde se están presentando.
2: Bueno, iba a ser mi evento, pero estaba pensando hacer los 50 años del trío, pero sabemos que no he encontrado local, ¿sí? Por eso no me atreví a decir
0: eso. Eso es lo difícil,
2: a la productora, sí, porque quería hacer el 50 aniversario, pero lo voy a dejar para el próximo año, los 51 aniversarios, y sí o sí voy a hacerlo.
0: 51, de todas maneras lo hacemos.
2: De todas maneras tengo que hacer los 51 aniversarios del trío.
0: Del trío Chucky Bamba.
2: En un local.
0: Pero ya sabemos que aquí está el trío Chucky Bamba,
2: sí,
0: ahora compartiendo también con Emilio. Qué maravilloso, se escucha precioso, las voces, se escucha hermoso. Así que vamos a invitar a nuestro público que también siga la música Chucky Bambina.
3: Claro. Leo, ahora está Saibat. Entonces, al próximo año juntémonos,
2: claro,
3: y hacemos, no por los 50 años, sino el siglo, pues.
2: Los 100 años.
0: Un homenaje a la música Chucky Bambina. Muchas gracias. Hemos llegado ya al final. Nos vamos con una canción. ¿Qué nos van a regalar? Una canción para cerrar este día hermoso en un homenaje a la música Chucky Bambina. Gracias, Perú, por habernos acompañado. Muchas bendiciones para ustedes. Y el día de mañana estaremos otra vez aquí en Radio Nacional. Y gracias, Leonidas. Gracias, Emilio. Gracias, Wilber. Que Dios los bendiga a todos. Escuchamos, nos vamos con música Chucky Bambina.

0: más y chañar y pájar en cama. Gracias, Perú.
1: Eso es lo que cortaba.
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2: Buenas noches. Hoy es martes 29 de septiembre del año 2020.